0: que ver con 12 personas que resultaron justamente lesionadas tras ser embestidas por un vehículo en donde dos ambulancias SAMU fueron despachadas por parte del hospital de Quilpué. Emergencia que mantiene a esta hora cortado el tránsito en ambas direcciones en la avenida Mateo de Toro y Zambrano en la comuna de Quilpué, específicamente en el sector de Belloto Norte. Al momento se desconoce la identidad de estas dos personas lesionadas que se encuentran bajo reserva en estado de su salud. Sin embargo, el tránsito a esta hora se encuentra interrumpido justamente por este accidente, este atropello que deja a dos personas lesionadas en el sector de Belloto Norte en la comuna de Quilpué. 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
1: El Ministerio de Vivienda reconoció un retraso y fijó para la próxima semana el pago de los bonos para damnificados del MEI incendio. Nos informa Constanza Peña.
2: Para el próximo miércoles 7 de octubre se espera finalmente el pago de los bonos atrasados para las familias damnificadas por el MEI incendio del 2 y 3 de febrero en la región de Valparaíso, según informó a la radio El Servio y la Seremi de Vivienda. Esto es luego de que auditores, recordemos, reportaran retrasos en la entrega de este beneficio que se encuentra, según dicen, actualmente en su etapa final de revisión. Desde el Ministerio explicaron que la nómina de beneficiarios ha debido actualizarse de acuerdo con el avance de los procesos de reconstrucción de cada familia, por lo que están realizando, dicen, una revisión para asegurar que quienes correspondan reciban este aporte estatal. De esta manera, las autoridades reconocen los retrasos e indican que esperan que este pago se haga efectivo el próximo 7 de octubre. 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
1: Seguimos revisando informaciones. Tomamos contacto con una de nuestras unidades móviles en el sur, Mario Tapia. Te escuchamos.
3: El Ministerio Público confirmó esta noche la identificación oficial y científica a través del Servicio Médico Legal de la mujer cuyo cuerpo estaba calcinado en Negrete para fiestas patrias. El impactante hecho ocurrió el 18 de septiembre pasado en el sector ribereño de la comuna de Negrete en la provincia de Biobío, cuando el cuerpo de esta mujer fue encontrado. Se buscaba precisamente por parte de la familia y organismos de emergencia porque había sido reportada como desaparecida días antes. La información fue confirmada por Lorena Saldaña, jefa de la Atención e Identificación y Unidad de Víctimas y Testigos de la Fiscalía Regional de Biobío. La víctima fue identificada como Javiera Acuña Sea, de 27 años de edad, y corresponde precisamente a la joven que estaba siendo buscada días antes de encontrar su cuerpo calcinado en el sector Juan Antonio Ríos, ribereño, en la comuna de Negrete, en la provincia de Biobío. 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
1: La Armada terminó por hoy la búsqueda del hombre que cayó al agua en la bahía de Concepción. Nos informa Carlos Morales desde Radio Biobío en Concepción.
4: La Armada ha confirmado que por esta jornada de viernes han terminado la búsqueda de esta persona que cayó a las aguas de la bahía de Concepción en la comuna de Talcahuano tras volcar la embarcación Zodiac que tripulaba. Recordemos que hay una persona que fue rescatada por parte de los efectivos de la Policía Marítima y llevada, trasladada hasta el hospital Las Higueras de esa comuna. Bueno, mañana sábado continuarán las labores de búsqueda para este tripulante que se mantiene desaparecido con cierto que cayó al agua durante esta tarde, y se desplegarán todos los medios marítimos por parte de la Armada de la Gobernación Marítima de Talcahuano para dar con el paradero de esta persona, una situación que por supuesto mantiene trabajando a la autoridad marítima. En Concepción, Bio Bio, la radio.
1: 21 horas con 4 minutos, el cielo se encuentra despejado en San Antonio. Continúa en compañía de la radio. Muy buenas noches.
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1: 9:12. Hoy es el Día Internacional de la Sonrisa. ¿Qué tan importante es sonreír? Es contagioso. Sabemos que además tiene un efecto a nivel biológico y un efecto espejo. Así que vamos a hablar del tema y también de cuán felices nos percibimos los chilenos con Raquel Torres Guerrero, secretaria general del Colegio de Psicólogas y Psicólogos. ¿Qué tal? Muy buenas noches.
2: Hola, buenas noches, ¿cómo están?
1: Muy bien, gracias. Bueno, se hacen siempre distintos sondeos. A principio de año hubo uno que arrojaba que el 75% de las personas en Chile se considera feliz. Bajamos, eso sí, 5 puestos en el ranking de la felicidad. Y eso sí, había uno que era de Ipsos, por ejemplo, donde el 59% decía que se declaraba más infeliz debido a su situación financiera. Esto fue a principio de año. Yo me imagino que la cosa debe estar bastante peor tomando en cuenta cómo está la situación económica en general. ¿Qué nos hace más o menos felices a los chilenos?
2: Sí, bueno, es bien subjetivo en realidad, porque evidentemente todas las mediciones se hacen en función de preguntas que hablan de la subjetividad de las personas.
1: Claro.
2: Sin embargo, hay una coincidencia en que el tema de la incertidumbre económica es un cruce, digamos. En la medida que las personas sienten que tienen más estabilidad y seguridad en todos los sentidos, su percepción de felicidad o de bienestar, más que nada, porque la felicidad es un término también muy subjetivo, su bienestar es mucho más alto, la sensación, la percepción de bienestar es más alto.
1: Claro. Hay distintos motivos de felicidad en los cuales también concuerdan. Por ejemplo, sentirse queridos, un 44% dice que sentirse queridos, la familia, los hijos, un 42% les da felicidad. Y la salud mental y el bienestar, con un 36%. Mientras que, claro, dentro de los motivos de la infelicidad está la situación financiera, la falta de poder adquisitivo, los problemas de salud mental y finalmente también la salud física, que es un 27%. Por eso decimos que obviamente es subjetivo y cada persona es un mundo, ¿no?
2: Claro. Efectivamente, cuando hablamos de bienestar, felicidad, lo tenemos que asociar sí o sí con la salud mental. Y en nuestro país, evidentemente, todos sabemos, también hemos escuchado que hay una crisis en ese sentido de salud mental que está asociado a determinantes sociales más que nada. Por ejemplo, hablamos ya del tema económico, la proyección de futuro, digamos, los proyectos futuros que tan posibles pueden ser de realizar, por ejemplo, acceso a vivienda, educación, salud, entendiendo la salud de manera integral. Por otro lado, también tenemos otro aspecto que influye mucho en la percepción, que tiene que ver con la soledad. En la medida que nuestra cultura se vuelve más individualista o estamos más aislados, menos, que generamos menos comunidad, también esa sensación, como bien se dijo, la familia, los amigos, la comunidad es muy importante para sentir bienestar. Y también el tema de la soledad está asociado también a un tema demográfico, ¿cierto? Nuestra población está envejeciendo también y estamos cada vez más hogares o familias más pequeñas y también que se comunican menos. Entonces, desde ahí también es como nosotros podemos generar una sociedad donde el bienestar también tenga que ver con políticas públicas. No podemos olvidar que cuando hablamos de todas estas estadísticas reflejan también lo que pasa con las políticas públicas. Por eso que países como nórdicos, por ejemplo, como Finlandia,
1: Dinamarca,
2: Dinamarca tienen altos índices porque tienen cubierta todas esas necesidades que son tan fundamentales, ¿cierto? Hablábamos de, por ejemplo, Islandia, de la digna, la sensación de apoyo social, el ingreso per cápita, las desigualdades de género, son todas como situaciones que marcan temas de la salud mental que se reflejan, por ejemplo, en cómo subieron los niveles de ansiedad, los cuadros depresivos y que se dan también en poblaciones más específicas, por ejemplo, más en mujeres que en hombres, en ciertos rangos etarios de joven, independientemente del sexo, ¿cierto? Entonces, es importante esta pregunta y abordarlo desde acá, claro, como desde lo individual, pero también entender que es un tema colectivo, ¿cierto? Que refleja en qué está nuestra sociedad.
1: Sí, ¿qué pasa con la sonrisa, el poder de la sonrisa? ¿Qué genera a nivel biológico también? Y sabemos que se puede contagiar. Uno, sobre todo en Chile, ve a harta gente con cara larga. Obviamente que como que es un acto reflejo sonreír a alguien cuando uno se lo encuentra en el ascensor, qué sé yo. Pero se ven muchas caras largas. ¿Qué poder tiene una sonrisa?
2: Sí, bueno, evidentemente hay un tema biológico, hay cierto un tema físico, desde la musculatura, que todos los músculos que se activan cuando sonreímos, pero también es como un analgésico natural, un remedio natural, ¿cierto? Porque genera endorfinas, disminuye el estrés, disminuye el cortisol, que es la hormona del estrés. Entonces, muy importante, si bien se puede incluso sonreír, solamente hacer el gesto en el espejo, a veces dicen, mira al espejo y sonríe, porque eso ya, solamente eso hace que el cerebro genere endorfinas para sentirse claro. mejor.
1: De hecho, el cerebro no reconoce si es que el movimiento muscular es forzado o es simulado, o si es una sonrisa genuina.
2: Claro, o sea, es un estímulo real.
1: Claro.
2: Por eso existe también, por ejemplo, la risoterapia, ¿cierto? Que no sé si han escuchado, que se hace en grupo, donde se activan precisamente todas las musculaturas, que además son muchos músculos, que tiene que ver incluso con la postura física, la fascia también. Las personas que están más rígidas o con mucho estrés, su fascia también se pone rígida y limita los movimientos. En cambio, la risa, todo lo contrario, ¿cierto? Se expande las costillas, el diafragma, etcétera, y genera todas estas neurotransmisores que generan mucho bienestar y además son contagiosos, ¿cierto? Por algo los bebés miran tanto a sus mamás específicamente, más que a otros, y copian su movimiento, su risa, o uno está súper pendiente, todas las personas estamos súper pendientes de cómo es la gestualidad de otro. Y sabemos cuando hay apertura o no. Entonces, obviamente, si vamos en el metro, por ejemplo, que es el espacio donde vamos como más juntos, es súper importante también cuando alguien te dice una palabra amable o una sonrisa, ¿cierto? Evidentemente te puede cambiar incluso el día.
1: Claro, de hecho uno ve muchos experimentos en redes sociales que llaman la atención, porque en sociedades tan individualistas, donde nadie pesca el del lado, de repente hay personas que se acercan a otras y les dicen, pero perdona, es que no te puedes ver más linda, o me encanta tu falda, o de repente incluso se aproximan como si fueran a decir algo pesado, así como, ¿quién te dio permiso? Y la persona le dice, ¿qué? ¿Quién te dio permiso para ser tan linda? Y la otra, ay no, gracias, me hiciste el día, qué sé yo. Porque literalmente tú le puedes cambiar el día a una persona caminando por la calle, diciéndole algo bonito, sí. o sonriéndole a algún vecino y preguntándole lo que sea, o te puedo ayudar en algo.
2: Claro, evidentemente hay situaciones complejas que vivimos todos, evidentemente, pero distinto a la disposición, ¿cierto? La apertura hacia otro te hace bien a ti y le hace bien a los demás, es contagioso, ¿cierto? Porque evidentemente si tú vas desde la desconfianza y alguien se acerca, lo más probable es que, yo creo que también es importante desde qué emoción estamos moviéndonos, si es desde el miedo, la inseguridad, por eso también es muy importante, ya que ustedes son un medio de comunicación, lo que se comunica, ¿cierto? Porque si estamos todo el tiempo hablando de inseguridad y que el otro es alguien de quien tengo que desconfiar, nos va a costar mucho esta apertura, ¿cierto? Sonreír o ser amables con otros. Entonces yo creo que es súper importante también transmitir en los espacios comunes o las instituciones, incluso desde políticas de Estado, cómo esto se puede potenciar para el bienestar de la población, disminuyendo también estos índices, ¿cierto? Donde tenemos preocupación por niveles de ansiedad, niveles de estrés, que repercute también en la salud general, porque si alguien tiene estrés, le cuesta dormir, y si le cuesta dormir, no anda muy contento, digamos. Entonces, sería súper positivo también que todos pudiésemos ser amables desde las personas con que vivimos, dejar un poquito al lado los celulares, por ejemplo, y conversar más, compartir, sonreír, tener algo amable con alguien que está en la calle, que va cruzando la calle, o cuando subimos al ascensor, etcétera. Entonces yo creo que igual es importante hablar de la felicidad, entendiendo que un concepto bien subjetivo, pero que va más bien ligado al bienestar de las personas, ¿cierto? Entendiendo que el bienestar tiene que ver con la salud, y la salud también es integral, no solamente mental, física y social, también entender que se entiende como salud, cómo tú te vinculas con los demás, cómo creas comunidad también.
1: De hecho, la soledad es uno de los tremendos males de nuestros tiempos, y tiene que ver con la depresión también. Cuando hemos hablado de los índices de suicidio, muchos están relacionados también, no solo a la desesperanza propia de quienes atentan contra su vida, pero claro, también con la soledad, ¿cierto? Y cuando hablamos también de salud, no podemos recordar el caso de Patch Adams, que bueno, después apareció la película de Robin Williams, pero que es un caso real y tiene que ver también con la risoterapia, con cómo puede acelerar el proceso de recuperación de una persona que está en un hospital, el reírse.
2: Sí, efectivamente, como dijimos antes, los neurotransmisores igual tienen que ver con la risa o todo lo que sea como emociones positivas o una actitud positiva, incluso hacer ejercicio físico, activa también el sistema inmunológico. Entonces, tal vez también por eso es tan importante lo que él hizo, ¿cierto? Y lo que transmitió y que muchas copian ahora siguen como su ejemplo, en el sentido que potencia la recuperación y potencia también estar más sano, evita enfermedades. Porque obviamente el estrés y el cortisol generan, obviamente aparte de ansiedad, impacto en los órganos físicos. No sé, puede ser diabetes, algún problema a los riñones. Incluso hay chicos, estudiantes universitarios, cuando están sometidos a una presión muy grande académica, tienen algunos cuadros orgánicos también. Entonces es súper importante desde ese punto de vista entender que el sistema inmunológico también está protegido, o nuestro cuerpo se protege cuando tenemos una actitud más positiva que se puede traducir en una sonrisa, o tratar de tener, también controlar los pensamientos que tenemos, ¿cierto? Porque un tema cognitivo, ¿cierto? Es como un círculo virtuoso.
1: Es difícil, si o al menos parece difícil, perdón, lo de el controlar los pensamientos, ¿cierto? ¿Cómo lo hacemos?
2: Claro, es como de repente es difícil, ¿cierto? En el fondo te genera mucha ansiedad también lo que tú estás pensando, o sea, como también un poquito detenerse y tomar conciencia de la corporalidad. Yo creo que en general, sobre todo la cultura nuestra, le cuesta a las personas estar conscientes de su corporalidad, darse cuenta de las emociones. Tendemos a bloquear mucho todo lo que tiene que ver con las emociones, y las emociones se expresan en partes específica de nuestro cuerpo, ¿cierto? Entonces, si nosotros empezamos a saber o nos enseñaron en el colegio, por ejemplo, a leer nuestro cuerpo, a entender nuestro cuerpo, a escucharlo, a entender qué nos está pasando y detenernos cada vez que empezamos a pensar eso, alguna cosa negativa, qué parte de nuestro cuerpo se activa, por ejemplo, podríamos parar y cambiar ese pensamiento, entendiendo que muchas veces o la ansiedad tiene que ver generalmente con uno se va a un futuro que no es, la mayoría de las veces, no es algo que vaya a suceder realmente, sino que son miedos a algo que incierto y que nos provoca un daño muy grande, digamos, en nuestro cuerpo, porque es como se activa todo un circuito, ¿cierto? Si yo empiezo a pensar cosas negativas, me sube el cortisol, empiezo a tener taquicardia, empiezo a sudar frío, etcétera. ¿Cómo yo soy capaz de detectar cuándo empieza y parar? Y detener ese pensamiento y cambiarlo por otro. Bueno, igual hay técnicas que uno puede hacer, es como una súper conocida, como tener algo en la mano, que cuando empiezas a pensar algo, tomar eso y empezar a modificar el pensamiento, contar cosas que hay en el lugar donde estás, no sé.
1: Ah, todas las cosas azules que uno ve, es como cuando te da una crisis de pánico, azules. Que uno puede agarrar un hielo con la mano para que esa sensación del hielo que te está quemando te haga como cambiar el foco.
2: Está en un lugar y va a empezar, no sé, contar cuántas sillas hay, cuántas personas con un, no sé, algo que...
1: Es una poner atención en otra cosa.
2: Cada vez que vas a empezar a pensar algo que sabes que te va a generar mucha ansiedad, cambiar tu foco.
1: Y tiene que ver también un poco con el mindfulness, simple, ¿no? También con esto de estar presente. Sí. Siempre estamos adelantándonos, no sé. Voy a poner un ejemplo mío, voy a ser autorreferente. A mí me echaron de la pega ayer y yo ya estoy pensando en un mes más, mi último sueldo. ¿Y qué voy a hacer después? ¿Cómo voy a pagar el dividendo? Ya, pero me queda un mes. Un mes en que, de milagro, que no lo creo, voy a encontrar otro trabajo, tal vez, no lo sé. Pero yo ya me estoy poniendo en 3 meses más que, no sé, viviendo, ya llega, no lo sé. Pero es imposible no adelantarse igual a veces al peor escenario.
2: O sea, claro, es que tenemos que distinguir cuando es real, porque esto es real y bueno, es que va a tener solución, por supuesto, siempre. Siempre pasa algo. Claro, también tiene que ver con la madurez y la experiencia de las personas, como uno va entendiendo a veces que bueno, hay momentos de crisis, pero siempre es como la naturaleza, ¿cierto? La ola llega a su punto máximo, pero tiene que bajar inevitablemente, tiene que bajar y volver a la calma. Claro, entonces, también es como tampoco no podemos negar que nos vamos a preocupar. El tema es qué hacemos con ese problema que tenemos. Si buscamos soluciones, buscamos caminos, y ahí es importante lo que hablábamos antes. Tenemos redes de apoyo, tenemos a quien recurrir, tenemos alguien a quien les vamos a contar lo que nos está pasando, nos vamos a quedar con esa preocupación, ese dolor o esa, no sé, de repente abrumados. También yo creo que es una decisión y tiene que ver también con una cultura y una sociedad que tiene que ser más comunitaria, yo creo, más solidaria.
1: Y pasa que estamos en una sociedad más individualista, cuando uno lo piensa, no sé, igual era otro contexto, Chile era un lugar más seguro, uno salía a jugar a la calle con los amigos y estaba este concepto como del barrio, y uno se conocía con los vecinos y los papás hacían amigos con los vecinos. Hoy día todo el mundo desconfía del otro, todo el mundo llega cansado del trabajo, no mira para el lado. Entonces, efectivamente, claro, hay menos redes, como que en el fondo se conoce incluso menos personas, la vida social es distinta. Pasa con los adultos mayores que hoy día están tan solos y que claro, que ideal sería que uno fuera, si sabe que tiene un vecino que vive solo, que es una persona mayor, ir a verlo, conversar con él, preguntarle cómo está, ayudarlo. Siento que eso se ha perdido mucho también, esto de vivir en comunidad.
2: Claro, hay un cambio cultural, pero bueno, todo se puede revertir, así como éramos antes, podríamos tratar de volver a tener la forma de convivir anterior. Y ahí yo creo que también es importante, nosotros como personas, también somos ciudadanos y también podemos integrarnos, ¿cierto? Ser parte de, cada uno vive en un espacio, tiene un vecino, hay organizaciones comunitarias también donde uno podría hacer algún trabajo, entonces también, y desde ahí también, yo creo que exigir que existan políticas públicas que se hagan cargo de esto. O sea, cuando uno habla de política, la mayoría de la gente dice, lo asocia con política partidista, y no, la política pública tiene que ver como qué leyes, qué dónde estamos poniendo los recursos, y en ese sentido el tema de la salud mental y el bienestar de las personas es como súper importante.
1: ¿Qué es prioridad? ¿Usted ve que se está tomando como prioridad pensando en políticas públicas la salud mental?
2: O sea, bueno, nosotros como colegio, yo siempre pertenezco al colegio de psicólogos, tenemos, evidentemente la salud mental siempre ha sido como el hermano pobre, decimos nosotros, sí. De la salud. Claro, porque es como lo que menos recursos tiene, y lamentablemente también para acceder a la salud mental se requiere recursos.
1: Además.
2: Y no toda la gente tiene, por ejemplo, para pagar una consulta a un psiquiatra o a un psicólogo, o si tiene que ir, tiene que ser una larga espera, la lista de espera.
1: Sí, lamentablemente entonces, es un privilegio. Bueno, es que la salud en Chile es un privilegio, pues no es igual para
2: es un
1: todos.
2: Privilegio, pero hay,
1: y la salud mental también, que es carísima. Y a veces incluso el hecho de que se haga una distinción y se hable de salud mental es como si estuviera en otra categoría, como si no fuera tan importante como la salud en general, como si fuera subjetiva. Como la gente, claro, incluso que alguien con depresión y que no entiende que es un desbalance químico cerebral le dice tira para arriba. Estamos hablando del cerebro, claro. O sea, la salud mental es muy, pero muy todo importante. Integral. Y estamos hablando de enfermedades crónicas. ¿Por qué la diabetes sí es importante y se reconoce que hay que tratarla y el resto no? Entonces, yo creo que falta muchísimo.
2: Claro, falta mucho entender también, o sea, salir un poquito de la mirada biomédica y entender que la salud en general es un tema que tiene que cruzar lo biológico, sí, lo individual, pero también lo social. Y también requiere también políticas, yo creo que también es como se enfoca, o sea, entre la prevención y la promoción de la salud, requiere también programas específicos, no solamente palabras bonitas, ¿cierto? Si uno va a prevenir, significa que va a tener espacio donde la gente se pueda reunir, donde los niños puedan jugar, donde los adultos mayores puedan ocupar actividades y estar sanos cognitivamente, físicamente. Es todo un tema, o sea, como yo creo que hay que replantearse cómo se está usando los recursos, porque no es lo mismo usar los recursos cuando ya no hay nada que hacer a la prevención o a la promoción de la salud integral. Y ahí la salud mental es el reflejo de muchas cosas, ¿sabes? Porque la salud mental, claro, también influye o genera enfermedades también.
1: Sí, pues.
2: Si tú estás enfermo, también te enfermas, te da depresión. Si te da depresión, obviamente va a tener otras enfermedades autoinmunes.
1: Tiroides, en fin, lo que sea, hay un montón.
2: Tiroides, sí. Exacto. Entonces, como un círculo vicioso, no virtuoso.
1: Sí, tal cual. Muy bien, Raquel Torres Guerrero, secretaria general del Colegio de Psicólogas y Psicólogos. Muy interesante conversación. Gracias por conectarse.
2: Gracias a ustedes por la invitación. Estén bien.
1: Queríamos hablar de la felicidad en el Día Mundial de la Sonrisa. Son las 21:32. Vamos a una pausa y ya volvemos. Esto es Hoy en la Radio.
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1: 9:37, vamos a hablar de la PAES. Ya se viene final de año, muchos jóvenes que lo están preparando. Y estamos en contacto con Pía Pizarro, guía de comunidad de adolescentes del Colegio Huelquén Montessori. ¿Qué tal? Muy buenas noches.
2: Hola, ¿cómo estás, Claudia?
1: Queremos hablar, primero de cómo se está preparando. Yo me imagino que el tema educativo ha cambiado bastante desde la irrupción de la inteligencia artificial. En mi época hacíamos trampa con el Rincón del Vago nomás, que era como el resumen del libro, pero ahora está súper avanzado.
2: Sí. Sí, en verdad, o sea, hoy día la inteligencia artificial está abierta a todas las posibilidades, ya no hay estudiante que no use inteligencia artificial. Y el tema ahí es cómo la usamos, y ese es el gran desafío. La inteligencia artificial ya llegó, está instalada, es qué hacemos con ella, cómo la escuela nos preparamos para esa revolución, que para mí significa algo tremendamente revolucionario igual, la forma en cómo los chicos están accediendo al conocimiento también.
1: Se habla, yo no sé si esta información que nos enviaron ustedes, del colapso del modelo evaluativo con un 35,2% de estudiantes con cuadros depresivos, estas son información de la Defensoría de la Niñez, a lo que se suma el agobio personal y familiar por la presión PAES, que además pasa que cuando uno va, en mi caso era la PSU, tenías 17 años, era súper chico. Primero tenías que elegir cuáles dabas, porque de acuerdo a eso tenías que ver qué ibas a estudiar en la universidad, donde se supone que eso era lo que ibas a hacer el resto de tu vida. No existía como idea dedicarse a ser influencer. Entonces, de verdad, tú estudiabas esa carrera pensando que te ibas a morir haciendo eso. Y uno es muy chico y no está bien orientado necesariamente.
2: Sí, o sea, a esa edad, a mí también me tocó dar la PSU, me acuerdo. Y claro, hoy día lo que uno busca, o sea, la PAES existe. Y ya está. Y es la prueba de admisión con la que entras a la mayoría de las universidades, aunque hoy día también hay nuevas experiencias también. Hay universidades que también se están abriendo admisiones especiales, directas, que existen desde antes, pero la verdad es que la mayoría de las universidades entras a través de la PAES. El tema es cómo los estudiantes hoy día toman decisiones frente a qué quiero estudiar, cómo saber elegir, cómo poder sentirme de alguna forma seguro, tranquilo, para prepararme, para rendirla, y pensando en lo que viene después de la PAE, porque la PAE es un momento, es un par de horas en el que vas a rendir la prueba, pero después tienes un montón de experiencia universitaria donde además la educación te exige otras habilidades. Entonces hoy día las escuelas tenemos que pensar en cómo educamos a los estudiantes para esos momentos, lo que es previo a la prueba y lo que es posterior a la prueba también. Y ahí es donde están los grandes desafíos. La inteligencia, por ejemplo, artificial, te puede ayudar a preparar, a entrenar los tipos de preguntas, ok, pero eso requiere también de una autonomía, de saber elegir, de saber preguntar, de saber reflexionar, de saber un poco tener habilidades un poco más profundas que no tienen que ver solamente con ese momento. Y ahí es donde caemos de repente los colegios en ese error, como concentrarnos solo en esas par de minutos, de horas que exige la prueba. Hay que pensar un poco más allá en lo que el estrés que viven los estudiantes antes de la prueba y lo que pasa después de la prueba. Hay muchos estudiantes que después van rotando.

0: Pero claro, también eso genera que el cuarto medio sea un año súper complejo. Desde marzo ya hay una presión tremenda. Yo no sé si ustedes tienen datos de ausentismo escolar prolongado o crónico en cuarto medio, a qué se puede deber, si es que ya podemos hablar más allá del estrés de cuadro de depresión en estudiantes.
1: Mira, la verdad es que desde ahí yo te diría que nuestros estudiantes, te voy a hablar como desde la experiencia de nuestra formación, son estudiantes que en general, son estudiantes que por lo general vienen desde pequeños. Y si hay algo interesante en la metodología Montessori es que los ayuda a aprender a tomar decisiones, un poco lo que te decía antes, a tener un poco más de autonomía a la hora de elegir, en enfrentarlos a distintas experiencias donde la frustración, por ejemplo, es algo que es constante, te puede aparecer en cualquier momento de la vida. Y claro, y de repente llegas a cuarto medio en este camino que has construido durante más de 13 años, educándote, y donde pareciera que te la juegas en el último segundo, como el último segundo del partido, cuando en realidad son un montón de habilidades las que tienes que ir desarrollando en el camino. Aprender a relacionarte con los otros, a escuchar opiniones de otros, aprender a vincularte, a trabajar en equipo, que es lo que te exige finalmente el mundo después de la universidad. Y la verdad es que nuestros estudiantes desde ahí, yo diría que no es tanta la presión, no es tanta la exigencia o el ausentismo escolar desde ahí, sino que es como cómo ellos van de alguna forma sintiéndose tranquilos hacia ese camino. Creo que también depende mucho de lo que ellos tengan como proyecto y lo que la familia, lo que tú decías anteriormente, también lo que las familias están esperando. Y creo que también ahí hay algo interesante, la coherencia que tienen las familias con los proyectos educativos. Si hay una familia que tiene el foco en la prueba, y que elige por un colegio con una metodología de enseñanza que está centrada principalmente en los contenidos, obviamente que para un estudiante es mucho más estresante llegar a ese momento, pero creo que en experiencias desde este otro tipo, creo que son otras las ventajas que uno puede encontrar desde ahí. Hay otras formas también de enfrentar la prueba, de darla. Entonces, no me atrevería a ser tan pesimista. Ahora, lo otro que decías tú respecto a qué está midiendo hoy día la prueba. Hoy día la prueba ha cambiado muchísimo respecto a la que nosotros dimos. La prueba antes era mucho más memoria. Hoy día te exige muchas más habilidades respecto a poner el conocimiento en un contexto, en transferir la información a situaciones, a momentos donde el estudiante tiene que relacionar, tiene que comparar, tiene que ponerlo en su contexto más cotidiano. Entonces también las habilidades de la prueba también nos han ido llevando a pensar un poco más allá. Ya no está tan centrada en el contenido.
0: Sí. ¿Cómo debería seguir ajustándose quizá? Porque ya la PAES ya está. Pero siempre hay espacio para mejoras, ¿o no?
1: ¿Tú dices en el instrumento?
0: Sí.
1: Sí, yo creo que debería ir apuntando un poco a eso. O sea, por ejemplo, desde la metodología y un poco la experiencia que hemos visto, es que los estudiantes de a poco, ya desde tercero o cuarto medio, van apostando por un proyecto de vida. Y hay algunos que tienen bastante o más o menos bien avanzado qué es lo que quieren. Deberíamos, creo yo, y un poco lo que hemos conversado también en el colegio, es como que puedan ir avanzando hacia admisiones que vayan más relacionadas con el proyecto que quieren realizar, con admisiones que se vayan especificando un poquitito más hacia los proyectos o carreras que ellos eventualmente quieran estudiar. En ese sentido, por ejemplo, hay universidades que están dando ese paso. Por ejemplo, hay universidades que valoran la trayectoria del estudiante o la participación en ferias científicas, si es que tu lado va por el lado de la ciencia, o ciertos liderazgos pedagógicos, liderazgos como estudiantiles para carreras de repente que son más humanistas, que requieren de mayor protagonismo del alumno, de mayor participación, de toma de decisiones. Entonces, por supuesto las deportivas, que eso ya hace rato se viene haciendo. Entonces yo creo que deberíamos ir avanzando un poco hacia esa línea, que es lo que finalmente también es coherente cuando el currículum de tercero y cuarto medio también está pensado en que los estudiantes puedan elegir cada vez más cuáles son las asignaturas o las áreas donde se quieren especializar. Los ramos obligatorios cada vez son menos, pero sí también se te pide elegir más cursos. Entonces, desde ahí

0: Y yo creo que hay como hartas posibilidades de dónde tomarla, pensando en la prueba, como un poco lo que tú me preguntabas.
1: Claro. Antes, no sé, uno memorizaba mucho para la prueba, bueno, también dependiendo del colegio, tú me hablabas de los Montessori, mi colegio también era mucho más de hacer ensayos del espíritu crítico que de la prueba con alternativas, claro. Pero si hablamos en términos generales, era mucho aprenderse de memoria, hacer la prueba, chao, después se te olvidaba. Y no le estaban enseñando, no sé cómo es ahora, a los niños realmente a cuestionarse las cosas, a razonar más allá, a pensar también que uno puede estar en desacuerdo de lo que ve en un libro. Hay cosas que son obvias, son objetivas, las matemáticas, qué sé yo. Pero es importante que les enseñamos también a reflexionar.
0: Claro, lo que tú dices es lo que hoy día se habla del pensamiento crítico, que no es solamente que los estudiantes vayan, como generalmente la gente piensa, es como andar criticando por la vida, sino que es cuestionarse qué me están enseñando, por qué me están enseñando eso, qué otros puntos de vista hay respecto a ese tema, de qué otras formas se puede llegar a ese desde las matemáticas, desde la ciencia, desde el área más humanista. Y desde ahí yo creo que es tremendamente importante el rol que tiene que jugar también desde ahí el Ministerio de Educación y los distintos colegios en desarrollar esta habilidad. Y por eso yo creo que confío en que el instrumento en sí debería ir un poco avanzando hacia allá, porque las preguntas también están pensadas así. Yo creo que había un cambio respecto a la prueba. Pero claro, yo creo que este conocimiento medio memorístico, que es como sabes o no sabes, pero también tienes que empezar a relacionarte con ese conocimiento para también aplicarlo también. Un conocimiento que hoy día, que lo hablábamos al inicio, está con la IA. Si tú le preguntas a la IA en 2 segundos, 3 segundos, te va a dar la información. Entonces, hoy día los colegios tienen tremendos desafíos respecto a qué les enseñamos a los estudiantes. La IA ya está. Es qué vamos a hacer nosotros, los que estamos en los colegios, en pos de entregarle una mejor calidad de enseñanza, de entregarles estrategia a nuestros estudiantes para que aprendan y para que puedan también desarrollar ese espíritu más crítico del que tú hablabas recién.
1: Y yo me imagino que se lo toman bien, porque al final de eso se trata, más que de memorizar por memorizar, a veces sin entender qué es lo que te estás aprendiendo.
0: Por ejemplo, nosotros en el colegio, nuestro colegio, que ya tiene larga trayectoria, tenemos 35 años ya en el mundo Montessori, desde ahí nosotros, desde chicos, los estudiantes aprenden gran parte de estas habilidades. O sea, desde que están en casa de niños, que es el grupo más pequeño, ellos tienen que empezar, por ejemplo, desde pequeños, a elegir con qué material tú vas a trabajar. Taller 1, taller 2, ya van eligiendo no solo el material, sino qué temas quieres investigar. Te vas abriendo al conocimiento, qué quieres aprender, por qué lo quieres aprender, por qué es importante para ti, para tu familia, para tu entorno. Vas progresando, vas avanzando hacia la adolescencia, donde también tienes que ir respondiendo a la necesidad del adolescente. El adolescente se está construyendo socialmente junto con sus pares y desde ahí también tienes que ofrecer oportunidades para que ellos vayan desarrollando, construyendo su propio punto de vista, porque está en tensión con lo que vayan a decir los otros también. Tienen que tener ese diálogo con los otros y desde ahí sigues el camino hasta terminar tu enseñanza, donde ya toda esta trayectoria desde la toma de decisiones, desde la autonomía, desde poder elegir, de poder vincularte, se van de alguna forma conjugando también en el trabajo que se hace en enseñanza media. Entonces, tiene que ser un trabajo tremendamente articulado y coherente que promueva las habilidades y que permita al docente y que permita al estudiante favorecer este desarrollo. Pero siguiendo una línea, no es llegar y decir, ya, yo ahora voy a desarrollar estas habilidades y ahora las voy a lograr. Y por eso también nuestro colegio también apunta un poco a eso y la metodología también busca eso.
1: Sí, muy bien, muchas gracias por esta conversación. Como tú dices, la inteligencia artificial ya está, y obviamente también hay que usarla cuando estamos en el mundo laboral. El tema es que se capacite para ello, y en el ámbito de la educación también. Puede ser una súper herramienta, el tema es que se use de manera correcta. Pía Pizarro, guía de comunidad de adolescentes del Colegio Huelquén Montessori, muchísimas gracias por conversar con nosotros, que te vaya muy bien.
0: Gracias a ti.
1: Chao, chao. Nos vamos a la música. Escuchamos a Fidel Nadal, Fit, Los Caligaris. Te robaste mi corazón.

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1: 9:55. Vamos a revisar un video que probablemente ustedes lo vieron en redes sociales y se preguntaron si era real o no. Y si es así, lo felicito, porque hay que dudar de todo. Existiendo la inteligencia artificial, no hay que llegar y creerse cualquier cosa. ¿De qué se trata? Se veía a una persona acercándose a una palmera, un hombre, obviamente, que son los que suelen hacerlo, para hacer pipí en la palmera. Y empezaba a emanar una cantidad importante de humo que espantaba a esta persona. Ya lo vamos a ver ahí en BioBio TV. Un método bastante particular para ahuyentar a quienes hagan pipí en la calle, mostró un trabajador de limpieza en Valparaíso, a través de la instalación de un dispositivo de niebla no tóxica para concientizar sobre el mal uso de los espacios públicos. Se trata de un video que compartió por redes sociales, lo pueden encontrar también en el sitio web de Radio Bio Bio, este trabajador del municipio, que mostró qué le va a pasar a quienes usen ciertos puntos de la comuna como baños públicos. Que eso pasa mucho en Valparaíso, muy bonito. Cuando viene un turista uno les dice, sí, vayan a Valparaíso, pero todos sabemos a qué huele Valparaíso, lamentablemente, o parte de Valparaíso. Para que lo piensen dos veces si quieren hacer sus necesidades en las calles de nuestro querido Valparaíso. Fue lo que indicó a través de su cuenta de Instagram. En el video, que calificó no apto para meones, esa fue la palabra que usó, se observa a un sujeto aproximarse a un árbol para orinar, momento en que termina cubierto de humo, lo cual me parece perfecto. De hecho, disfruté ver ese video. Bueno, se trató de una representación que buscaba generar conciencia sobre esta conducta que afecta a la comuna Puerto. En conversación con BioBio Chile, el trabajador Jean-Pierre Neira relató que la idea surgió como un emprendimiento de venta de dispositivos de niebla de alta densidad que usan las empresas de seguridad como antirrobos. Ahí estamos viendo en BioBio TV una persona que se acerca a esta palmera. Lo vemos de espalda, así que no tenemos detalle. Imaginamos que empieza a bajarse el cierre para proceder y empieza a aparecer una cantidad muy importante de humo. Efectivamente, hay empresas que lo usan para seguridad en la casa, que cuando entra una persona a robar, empieza a emanar este humo que finalmente no les permite ver el resto y se tienen que ir de la casa. Como trabajamos de noche limpiando las calles, dijo, ahí fue que se me ocurrió. Nosotros tenemos identificados los sectores, los puntos que ocupan como baño público, por así decirlo. Entonces dije, ¿y si pongo un dispositivo acá? Lo encontré una buena idea y lo hicimos. Luego el video se viralizó. Jean-Pierre Neira se hizo viral hace un año también tras organizarse junto a otros jóvenes para limpiar los accesos al hospital Van Buren de Valparaíso. Y tras eso el municipio los contactó para que se sumaran al equipo. Los resultados que obteníamos eran diferentes a los de las empresas tradicionales, así que nos contactaron y nos ofrecieron trabajar a honorarios, dijo. Y ahora un nuevo registro de su autoría volvió a generar impacto en redes sociales, según relató lo grabaron hace unos días en el sector Puerto. También conocido, según afirmó Neira, como Callejones de los Meados. El dispositivo lo instaló en un árbol y luego se hizo la magia. Expulsó esta niebla densa que no es tóxica y no deja residuos, porque claro, encima que él tiene que limpiar después. Es un efecto disuasivo, a la persona no le va a suceder nada y solo pasará un mal rato. Bien ganado también. Cubre 150 metros cuadrados de niebla. Al cumplir sus funciones principalmente de noche, tiene claro que el problema de malos olores y limpieza en Valparaíso responde a múltiples factores que van desde la presencia de personas en situación de calle, adicciones y también un tema cultural. A su vez, indicó que también existe un estigma porque no todo Valparaíso huele mal. No todo el centro, pero sí puntos específicos. También enfatizó que están generando un plan de trabajo para obtener cambios radicales. Esta es una ciudad patrimonial y no tiene por qué ser un baño público ni oler mal. 100% de acuerdo. 21:59. Nos vamos al informador.
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4: ¿Cómo están? Buenas noches. Bienvenidos al Informador. Un accidente de tránsito se registró hace algunos minutos en el centro de Limache. Nos informa Constanza Peña.
5: Pero es una emergencia que se encuentra incompleto desarrollo, un accidente de tránsito que se registra a esta hora de la noche en el centro de la comuna de Limache, donde dos vehículos menores, hablamos de dos automóviles particulares, colisionaron en la avenida Urmeneta a la altura de calle Dolores. Esto es en el centro de la comuna, en las inmediaciones también del Parque Brasil. Producto de este impacto es que uno de los vehículos termina volcado de manera vertical, completamente volcado, mientras que el segundo automóvil particular termina con daños importantes, pero en su parte frontal. De manera preliminar ya se reportan dos personas lesionadas por la emergencia y al lugar fueron despachados ya equipos del SAMU de Quillota para atender a los involucrados. Una emergencia completamente en desarrollo que se registra entonces en el centro de Limache, en avenida Urmeneta, a la altura de calle Dolores. 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
4: La CIAT de Carabineros investiga las causas de la muerte de una menor tras un atropello en la Florida. Tomamos contacto con Jaime Sepúlveda.
6: Personal de la CIAT investiga actualmente las causas que se habrían generado tras un atropello, todo esto en la comuna de la Florida. Sector de calle Pillán, en donde por causas que se investiga, se señala que un hombre de 55 años trasladó a su esposa y a su hija de 1 año y 4 meses hasta el domicilio de su suegra. Es ahí en donde esta persona, el conductor, luego de retirarse, no se habría percatado lamentablemente que se encontraba esta menor de edad atropellándola y provocando distintas lesiones, por lo cual la traslada rápidamente hasta acá, hasta dependencias del hospital de la Florida, en donde hace pocos instantes lamentablemente se confirmó su fallecimiento. Por orden de la fiscalía se instruyó el trabajo del equipo especializado de la sección de investigación de accidentes en el tránsito, la CIA de Carabineros, y quienes han desarrollado distintas diligencias tanto en el sitio del suceso, revisión de cámaras de seguridad, pero también los peritajes directamente en esta camioneta involucrada, en donde el padre, como lo decíamos, lamentablemente y aparentemente por un descuido, atropelló a su hija. Son los primeros antecedentes y luego de esto, tras la información propiamente tal al Ministerio Público, va a determinar si esta persona se encontraría ya en calidad de detenido para afrontar el día de mañana el respectivo control de detención y formalización de cargos producto de esta situación. 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
4: El viceministro Daniel Mas destacó la inversión aprobada por el Sistema de Evaluación del Impacto Ambiental a septiembre de 2026. Revisamos los detalles con Bárbara Payal.
7: El viceministro de Economía y Minería, Daniel Mas, se ha referido a los últimos antecedentes elaborados por el Sistema de Evaluación de Impacto Ambiental, relevando una inversión de 44.196 millones de dólares en 2026. Por medio de un mensaje en su cuenta de X, el viceministro dijo que cada proyecto aprobado es empleo y progreso para las familias de Chile. A septiembre de 2026 ya es el mejor año de la historia en inversión aprobada ambientalmente y todavía quedan 3 meses más. Ahora, dijo, lo importante es convertir esa inversión en obras y trabajo, por lo tanto van a seguir trabajando como gobierno para recuperar el empleo. 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
4: Una patrulla de carabineros volcó en un sector rural de Llanquihue, la región de Los Lagos. Revisamos la información con Robinson Cárdenas.
8: Desde la policía uniformada han asegurado que ambos carabineros están fuera de riesgo vital y sus lesiones son revisadas en el hospital en Puerto Montt, lugar hasta donde llegaron desde el sector Línea Cruzada en Llanquihue, donde la patrulla terminó volcada, apoyada sobre su techo al interior de una zanja, luego de golpear un poste de tendido eléctrico, además de una señalética de tránsito. En el contexto en el que se dio el desplazamiento del vehículo policial, de momento no ha sido profundizado, pero de todas maneras se ha adelantado que un equipo de la Unidad de Investigación de Accidentes de Tránsito de Carabineros se desplazó hasta Línea Cruzada en Llanquihue para realizar los peritajes tendientes a determinar responsabilidades. Es un hecho del cual se ha sabido que los funcionarios que viajaban a bordo de esta patrulla salieron de hecho por sus propios medios en la zona rural de Llanquihue, en Puerto Montt. 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
4: 22 horas con 4 minutos, hasta acá dejamos el informador. El cielo se encuentra mayormente nublado en Olmué. Continúe en compañía de la radio, que tenga una excelente noche.
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0: minutos. Lo que escuchamos es Planetario y Señales. Estamos con José Riveros, Pepe, Javiera Alcafuz y Andrés Jaramillo. ¿Cómo están?
1: Hola, muy bien, gracias.
0: Buenas noches. Bueno, ustedes lanzaron ya el 11 de septiembre esta canción. ¿Cómo les ha ido?
2: Bacán, muy felices de haber logrado este lanzamiento, que es una colaboración con unos amigos de Mendoza, el Lorenzo Paz. De hecho, el 11 de septiembre, el día que salió la canción, nosotros fuimos allá a Mendoza a sacarla con ellos. Tuvimos un par de fechas allá y grabamos una sesión en vivo que va también a salir ahora pronto con esta canción.
0: Entretenido.
2: Que, sí, nos dimos así la vida de rockeros máximo de en Mendoza.
0: ¿Y cómo nació la idea de la colaboración?
1: Habíamos colaborado antes, en el 2024, hicimos una canción que se llama La Isla de Georgia, que nos invitaron ellos en el fondo, y ahora era como la vuelta de mano un poco hacer nosotros una canción, y bueno, era una canción que veníamos trabajando desde ese tiempo más o menos, y nació la idea de incluirlo, le mandamos los tracks y empezamos a trabajar así como a distancia, digamos. Y salió súper bien, fue como bien entretenido y bien bonito, como la canción también fue cambiando de rumbo igual.
2: Sí, como que consolidaba la vista que teníamos con los chiquillos, porque... pasa que nosotros nos conocimos por 2022, 2023 más o menos,
1: ah, bueno, cabrón, sí.
2: Y desde ahí todos los años sucede que nosotros vamos una vez hacia allá y ellos vienen una vez hacia acá y nos recibimos en las casas, hacemos fechas, intentamos, bueno, tocar en Santiago, pero también hemos tocado en Rancagua. Y cuando fuimos nosotros hacia allá tocamos en otras ciudades cercanas a Mendoza, entonces la idea también es como girar juntos, como que hemos hecho una linda amistad durante ya estos 4 o 5 años.
0: Qué entretenido. Y cuando tú dices que la canción fue cambiando de rumbo, ¿cómo así?
1: Porque pasaba de que yo tenía como la idea de esta canción, estaba el coro, todo, pero sentía que como que faltaba algo, y ese algo era como empezar a buscar otro instrumento, o sumar más voces, y en esa salió la idea de sumar las voces primero de la Mafalda, que es una de las integrantes de Lorenzo, y ahí como que la cosa empezó a tirar para otro lado, ya después la voz de Lorenzo, él hizo una estrofa también, un coro final, entonces como que la canción se extendió un poquito, pero como que agarró otro tinte, digamos, como que mezclamos nuestras dos formas de trabajar, mucho el uso de como el autotune como un efecto que lo ocupamos ambos en este caso. Así que fue igual como un desafío sonoro, digamos, como...
2: La inclusión de un acordeón igual, como también. Que la Isla de Georgia, la melodía principal la hace un acordeón, y fue como, en esta canción también tiene que estar ese instrumento en alguna forma, está mucho más discreto, como que es difícil de repente quizás pillarlo en la composición general, pero... está ahí también el acordeón, que es como algo clave también, claro.
0: Bueno, vamos con música, porque eso es Video Unplugged y vamos a tocar en vivo, por supuesto, ¿no?
2: Ajá. ¿Adolescencia?
1: Sí.
2: Vamos Señales al toque. Miren todas las pantallas.
1: Vamos con Señales. ¿Y estos?

0: Planetarium de Beyond Plagued. ¿Cómo se llama esta canción?
1: Señales.
0: Señales. ¿De qué se trata Señales?
1: Señales como, bueno, habla de una historia amorosa, digamos. Es como un viaje, es cuando una pareja, digamos, se tiene que separar por un destino que los lleva a eso. Y habla un poco de eso, es como una persona que llegó en un momento, pero fue tan fugaz que tuvo que irse. Y así, habla de un poco de algo que ya había pasado antes, por eso habla un poco de que es como antes, como siempre, es algo que es repetitivo. Y eso habla un poquito.
2: Sí, es bonito también como esta canción se hace con el Lorenzo, que también tenemos esta relación un poco a distancia.
0: Claro.
2: Si bien tenemos esta amistad que es muy linda cada vez que nos vemos, nos da mucha risa que cada vez que nos vemos llegamos allá a la casa de Lorenzo en Mendoza, es como, oh, amigo, tanto tiempo, y pasan 5 minutos y ya es como que nos vimos la semana pasada. Entonces, como existe también este cariño y esta confianza que hemos generado durante el tiempo, y que también en la canción un poco se puede interpretar de esa forma también, como de un cariño, de una mala distancia, que por cosas que van más allá de lo que uno puede hacer o no hacer, como que se mantiene lejos.
0: ¿Y por qué nace esa relación con Lorenzo? ¿Cómo fue?
2: Pasa que los conocimos a través de otros artistas de acá, como que habían venido a hacer unas colaboraciones, nos invitaron a una tocata que tenían en Baquedano, Bellavista, por ahí, y fuimos a verlo, y como que, como dicen los chiquillos, pintó buena onda, como empezamos a hablar mucho. Después nosotros teníamos un show acá en Chile, a la vuelta de la pandemia o algo así, creo que era, y como que los invitamos a abrir el show, y hace mucho que no tocábamos también, entonces teníamos el Rojas Magallanes llenísimo, y los invitamos a abrir, como ya se vendió todo, invitemos a que los chiquillos vengan a probar su música acá con un gran público en Chile. Y los chiquillos venían cruzando la cordillera, y desde el Centro Cultural Rojas Magallanes nos dicen que tenemos que correr una semana porque habían votaciones y se habían traspapelado, bueno, nosotros igual, pero se habían traspapelado músicos. Y fue como, chiquillo, ¿dónde vienen? Que tenemos que correr esta va una semana y no sé qué, y nos dicen como, vamos cruzando la cordillera. Entonces ahí sucedió que tuvieron una semana como un poco vagando igual, pero sí, lo recibíamos igual. Con el Andrés vivimos juntos, tenemos un estudio, tenemos una casa en el centro, y lo recibimos ahí en el estudio, en la casa, todos los días estuvimos ahí como compartiendo.
0: O sea, lo pasaron increíble.
2: Sí, fue increíble. O sea, fue una semana de los chiquillos no esperaban estar en Chile y tuvieron una semana aquí en Chile.
1: Claro. Para ellos fue sufrido, igual le hemos hablado antes.
2: Sí, hemos hablado y
1: no, es como, no, claro, sin plata. Estar una semana en otro país sin saber dónde llegar, andaba en ese tiempo Lorenzo y Renzo, que son dos de los miembros de la banda. Y claro, estaban un poco como estirando las lucas para poder llegar al otro fin de semana para poder tocar con nosotros. Entonces igual fue como...
2: Sí, pero claro, nosotros también, como obviamente fue culpa nuestra, estábamos así como súper, vénganse para la casa, hagamos algo, ¿qué van a hacer hoy día? Vamos a pasear, no sé, como...
0: Sí, pues le hicieron para
2: obvio, y eso,
0: fueron buenos anfitriones.
2: Y claro, y eso resultó en una gran amistad, así como...
0: Qué lindo.
2: Puede haber sido un enojo también, como...
0: Sí, pero terminó bien.
2: Sí,
0: ellos
2: no,
0: fueron pacientes
2: importante.
0: Y ustedes estuvieron a la altura de las circunstancias.
2: Claro, claro, sí, no. Hay una traspapelada, pero resultó en esto, en que hicimos música juntos, en que giramos juntos, que hacemos este tipo de canciones que son preciosas.
0: ¿Vamos con otra canción?
1: Vamos, sí.
2: ¿Adolescencia?
1: Vamos a tocar una canción que, bueno, salió el 2019 ya.
2: Sí.
1: Claro. Esto se llama Adolescencia. ¿Listos?
2: Sí, sí.

0: Súper entretenido.
1: ¿Dónde los pueden encontrar? ¿Dónde pueden ir a escuchar señales y todo lo nuevo que vayan sumando?
2: Bueno, todas nuestras redes sociales son planetario.banda. Estamos en Instagram principalmente, que es como nuestro canal principal. En YouTube también pueden encontrar los videos. Hemos hecho harto registro de nuestros viajes de repente también. Hay videitos como de cápsulas, cositas, tutoriales de cómo tocar las canciones, varias cosas. TikTok no lo ocupamos tanto, pero bueno, está ahí también. Pero en general, planetario.banda.
1: ¿Alguna presentación que se venga?
3: No, próximamente no tenemos show. Estamos preparando material nuevo, estamos terminando este disco, que es donde está Señales. Y sí queremos, o sea, diciembre tenemos planeado, porque ya se cumplen 10 años desde nuestro primer EP, que lanzamos en 2016. Entonces tenemos ganas de ver si se confirma algo en diciembre, que estamos en
1: planeando. Será algo para celebrarlo.
3: O sea, sí, está...
0: Falta un lugar.
3: Hay que celebrar. Claro, lugares presentes. que se personen.
0: Planetario.banda.
1: Oye, y bueno, quiero escuchar ahora también a la Javi.
0: Hola.
1: ¿Cómo has vivido este proceso como parte de la banda? ¿Qué te parece también lo que están armando para el nuevo disco con Señales?
0: Ha sido súper entretenido. Ya tengo un proyecto solista, entonces formar parte de otra banda como un poco más atrás es diferente. Como que creo que de hecho lo paso mejor. Me preocupo un poco de otras cosas que tienen que ver con la gestión, aunque igual entre todo, como que en Planetario hacemos muchas cosas.
1: Pero puedes delegar un poquito más, como
0: sí.
1: En tu proyecto solista estás encima de todo.
0: Sí, es todo el rato estar pensando en que todo salga bien. Y acá me despreocupo un poco y lo paso increíble. Ha sido bacán ver cómo trabajan los chiquillos. Yo los sigo desde el 2016. y me he ido acercando a ellos, y ahora que soy parte de la banda es como entretenido. Y ver cómo funciona esta banda, cómo funcionan los procesos como de, no sé, de gestionar quizá una tocata, de cómo ensayamos, no sé, de cómo nos vamos de viaje, por ejemplo.
1: Claro.
0: Es entretenido compartir con los chiquillos y también sentir que somos amigos.
1: ¿Y hace cuánto tiempo eres parte de Planetario?
0: Desde este año, yo creo que sí, la primera tocata fue en abril. Y hemos tocado caleta, o sea, ya viajé con ustedes a Argentina. y sí, siento que no hemos parado, como que ha sido súper intenso ensayar, tocar, tratar de, no sé, avanzar con la mezcla de esta canción que ya salió. Y ahora pensar en otra que quizás vayamos a sacar, o sea, porque ya hay varias grabadas, pero hay que ahí como
1: encauzarlo. ¿Hay que elegirlas?
0: Sí, elegir como qué es lo que viene ahora.
1: Es muy difícil, porque me imagino que se le agarra el gustito o el cariño a todas las canciones que salen, ¿no? Y cuando ya tienen que elegir cuál va en un disco y cuál se queda fuera.
3: Sí, o sea, en general la elección va más como cuáles queremos que sea el sencillo o el single, como cuál nosotros consideramos. También, claro, uno de repente se enamora como de la última, siempre con Andrés decimos eso, como la que más te gusta siempre es la última que hiciste.
1: Ah, ok.
3: Que no sé si te pasa a ti.
0: Sí, o sea, eso quiere que salga primero.
3: Claro,
0: pero
3: de repente hiciste una canción hace, no sé, la tercera canción que tenéis para atrás, mucho más oreja o como mucho más recordada por el público, y uno, claro, le empieza a perder ese gustito a esa canción. Entonces yo creo que ahí está lo difícil de repente, como salirse un poco de ser el artista. Y pensar como qué es lo que a lo mejor le puede gustar más a la gente, cómo podéis conectar más con la gente para que escuchen todas las canciones.
1: Eso, no solamente la que más te guste a ti, tienes que pensar como en el público. Y ustedes ya conocen bien a sus fanáticos, ¿no?
2: Sí, ya tenemos como un grupito hace tiempo, los Planetitas, que le mandamos un saludo.
1: Ay, qué tierno, los Planetitas.
3: Bueno, la Javi fue parte de los
1: Planetitas. A mí me ha pasado en este programa entrevistar muchas veces a, claro, grupos de, o sea, partes de la banda que antes eran fanáticos, pero sí que morían por ello. Imagínate después poder ser parte de.
0: Sí,
1: es un poco lo que te pasó.
0: Sí. Sí, o sea, de hecho, a los chiquillos yo nunca pensé que lo iba a conocer.
1: ¿Cómo hiciste? ¿Le escribiste y les mandaste un DM?
0: No, es que, bueno, yo los conocí en una tocata en vivo. Fui a ver a otra banda y justo tocó Planetario. Y después pasó que yo empecé a hacer música. Y por amigos músicos conocí al Andrés. Y el Andrés era la persona que me distribuía mi música de mi proyecto personal.
1: Ajá.
0: Entonces ahí empezamos como más una relación de trabajo, diría yo. Y después, como en el 2023 quizás, nos empezamos a acercar más, porque yo igual hago cosas más relacionadas como a gestionar tocatas para otras personas que no soy yo necesariamente. Y como los chiquillos tienen una casa increíble donde se pueden hacer cosas, hablé con ellos para organizar algo, y ahí en la primera reunión yo creo que empezamos como a cachar que había muy buena onda. Pasó el tiempo, empezamos a organizar más cosas, nos hicimos muy amigos, y ahí me acuerdo que el Andrés me invitó a cantar una canción con ellos el año pasado. dibujo. Y después de esa tocata, como que se fue dando la conversación de como, oye, tú quizás podrías apañar a tocar teclado, inicialmente sintetizador. Y yo como, ya, sí, apaño, tú dime cuándo y yo voy.
1: Y ahí partimos.
0: Y esa conversación fue larga igual, yo siento que fue como en julio y ahora, idea, sí, sí, como una idea loca. Y ya se concretó este año.
1: Sí. Entonces tú vas a elegir la canción que va ahora.
0: Ya, la canción.
1: ¿Cuál te gusta más?
0: Que vamos a tocar ahora se llama Nada.
2: Ya.
0: No la soñamos.
2: Bueno, esta canción también es parte de nuestro primer disco de Zeta. Tiene un videoclip también que lo pueden ver en nuestro canal de YouTube. Así que esto es Nada.

0: Tremendo planetario. Me encanta cómo suenan. Gracias. Queremos saber nuevamente coordinadas dónde ir a escuchar lo nuevo de Planetario.
1: En Spotify, en YouTube, en todas las plataformas digitales, en verdad, Deezer, iTunes, Tidal, ya se las mencionaba todas. Planetario, Planetario Banda, el logo es un planeta, como Saturno, que tiene una... ¿cómo se llama?
2: ¿Aureola?
0: Anillo.
1: Un anillo.
0: Anillos.
1: Entonces, ahí estamos, en todas las plataformas, ese es el logo, ahí nos pueden encontrar. Tenemos ya varios discos arriba, tenemos harto material, sacamos un disco en pandemia que se llama El Último Verano, que no fue El Último Verano. Y nada, eso, ahí está todo, y también en Instagram, planetario.banda, si nos quieren hablar, si nos quieren decir algo. Nos gusta mucho que nos digan que las canciones se las dedicaron a alguien o cosas así.
0: ¡Ay, qué entretenido! Ah, ustedes son copuchentos.
1: Sí, sí, nos encanta. Sí, así que cuéntenme esas cosas.
0: Así que sí. Vayan a @planetario.banda y en comentarios dejan a quién le dedicaron o le dedicarían una canción. Pueden tirar eso. Palos, sí. Pueden etiquetar a alguien.
1: Totalmente, eso nos encanta, nos encanta.
0: Ya, buenísimo, así que vamos a hacer eso. Pepe Riveros, Javi Alcafuz y Andy Jaramillo, muchas gracias por venir.
1: Gracias a ustedes, gracias a Flotador también, nuestra agencia que nos trajo hasta acá y poder conocerlo a ustedes. Estuvo increíble la instancia.
0: Qué bueno, nosotros felices.
3: Saludos también al resto de la banda, al Mate y al Diego, que el Diego también está con nosotros acá. Que también los queremos mucho.
0: Eso.
1: Y al Mauro Flotador.
0: Gracias por venir a ser parte de Bio Bio Unplugged. Nos encantó escucharlos, para muchos auditores, por supuesto, también conocerlos. Y nos vamos escuchando, Planetario, esto es Adolescencia.

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1: Con 46, Ítalo Sangüesa, que tiene su propia cortina musical, nos acompaña con los panoramas en juego para este fin de semana. ¿Cómo estás?
2: Bien, ¿y tú, Claudia? ¿Todo bien? Empezamos con todo este fin de semana con panoramas en juego. Por supuesto, traemos todos los panoramas deportivos para que tengan toda la información y puedan asistir a ellos. Y mucha atención, Claudia, porque se viene, empezamos con todo el tiro.
1: Ya.
2: Atención, porque este domingo 4 de octubre, a partir de las 10 de la mañana, el Estadio Municipal Bicentenario de la Florida se mueve al ritmo de la zumba con Rodrigo Díaz y H con Tiago Cuña. Será escenario de una jornada gratuita que también combinará baile, música y actividad física. Entradas totalmente gratis, por lo demás, sí va a ser una actividad bastante entretenida, con previa inscripción, eso sí, en el link de las historias destacadas de @deportes la Florida en

0: Instagram. Y bueno, para los que no saben, el H es el género musical, como el H Bahía, por ejemplo. ¿Sabes alguna canción de H Bahía? ¿Te acuerdas de alguna?
1: Yo soy millennial, mi amor. Yo te las bailaba todas.
0: No, pero ese, mueve la pom, pom.
1: No, esa es malísima, po. Esa es malísima, es la más mala de todas, po.
0: Eso ahí, Franquito, tirando la música.
1: No, eso es como, eso salía en Mecano, pero nosotros no bailábamos. Esta canción nadie la bailaba en una discoteca.
0: ¿Cuál bailaban?
1: Onda Onda.
0: Otaotes, esa.
1: Un poco también, sí. Danza Tamauciña.
0: Ah, ese es bueno, igual, ese es un clásico. Clásico de clásico. Bueno, ese hasta el día de hoy yo lo sigo bailando en los carretes por ahí. Cuando ya.
1: Era bueno el H.
0: Sí, no, sí, es bueno.
1: ¿Cuál es bueno que tuvo su momento y no se quedó para siempre, como el reggaetón? Nada contra el reggaetón. Lo que pasa es que en mi época, cuando partió el reggaetón, yo estaba como en tercero medio. Con la gasolina nosotros pensábamos que iba a ser un movimiento como el H, de corto aliento, y mira dónde estamos.
0: No, pero la verdad es que se pasa muy bien con bailando H, y bueno, este va a ser como combinado zumba y H, entonces va a ser como una competencia en realidad.
1: ¿Y te gusta el zumba?
0: Sí, yo bailo de todo.
1: ¿En serio? Sí, a ver, baila.
0: No, aquí no.
1: A ver, párate y baila.
0: Una H, un otaotes. ¿Cómo te sabes la coreografía del otaotes o no?
1: No.
0: Podríamos bailar.
1: A ver, enséñamela.
0: No, yo me acuerdo que era así, ¿no? Un paso así como para el lado.
1: Es que todo el H es como así.
0: Es como al lado.
1: Barría y el aplausito, po. Sí. O así, ¿viste?
0: Así también. Sí. O así, o sea, quedas como así. Como...
1: A ver, ¿qué es esto? Y no sobra un
0: galón. ¿Cuál es ese?
1: Es que una... Onda.
0: Onda. Eso.
1: Sí, po.
0: Onda bien. No, se va a estar motivado igual, esto es, va a ser en La Florida, en el Estadio Municipal Bicentenario de La Florida, para que lo tengan en consideración, y actividad totalmente gratis, para que vayan ahí a tirar sus pasitos, con Zumba también va a estar, bueno, por el lado de la Zumba, Rodrigo Díaz, que va a ser el coach en este caso, y por el otro lado, H, con Tiago Cuña, así que va a haber mucho movimiento, ya Claudia está palpitando ya el panorama.
1: Muy bueno. La zumba me carga, eso sí.
0: ¿La zumba no te gusta?
1: Me carga.
0: ¿Y por qué? Igual
1: porque me encuentro un panorama muy matado. Y además que yo soy muy descoordinada.
0: Ah, ya.
1: Entonces, si todas van para allá, yo voy para el otro lado. Me genera mucho estrés cuando me obligan, me han obligado a bailar zumba muchas veces, por trabajo. Y me pone de muy mal humor.
0: Ah, no, yo sigo a la multitud, no, yo sigo a las señoras que están bailando.
1: Es que yo creo que eres coordinado, si a ti te gusta bailar con las señoras ahí, zumba.
0: Sí. Puede que me guste bailar.
1: No, bueno. No, pero además que sabéis que el zumba la rompe en Chile, está súper bueno. Hay mucha gente que es panorama fin de semana y es muy, o sea, es un hobby súper sano.
0: Sí, no.
1: ¡Vamos a la manivela!
0: Eso, vamos arriba. Actitud de viernes. Día viernes. Yo sí que estoy descoordinado.
1: Sí, pues sí que de las seis, no de las seis,
0: ¿no? Y bueno, pasamos al segundo panorama. Mucha atención, Rancagua, porque este domingo desde las 9 de la mañana se realizará la edición 2026 de la Perritón Rancagua. Así que para que vayan con los perritos, para quien quiera asistir, una actividad bastante entretenida. Una jornada recreativa para disfrutar junto a las mascotas con circuito recreativo. Premios, adopciones, además, microchips, mercadito y muchas más actividades. La largada será en Avenida República de Chile, en el exterior del complejo Patricio Mequis. Y todos los detalles los tienen en @munirancagua en Instagram y las inscripciones en munirancagua.gov.cl.
1: Pero dame un poquito de detalles. O sea, ¿quiénes pueden ir?
0: Sí, o sea, los primeros 500 inscritos recibirán la bandana de la actividad, pero si uno no está inscrito, igual puede llegar.
1: Ya.
0: Uno puede llegar de todas formas a la actividad, así que para que lo tengan en consideración, pero ahora si se puede inscribir, mucho mejor, y ahí puede retirar su bandana también. Y si ya estás inscrito, ya estás participando. No es necesario que te llegue un correo de confirmación tampoco, pero es para todo público.
1: ¿Y eso es el sábado o el domingo?
0: Esto es el domingo, desde las 9 de la mañana. En Rancagua, así en el...
1: Van con correa, qué sé yo, y es una caminata, puedes trotar si quieres.
0: Sí.
1: Y el perrito, ¿cuánto es?
0: ¿Sabes que nos dieron esa información de cuánto es el recorrido? Igual yo creo que...
1: ¿Cuál era la página que dijiste?
0: Es @munirancagua. @munirancagua, pero claro, igual tener en consideración para que no hayan problemas también, que si... Van con los perritos, que también lleven sus bolsitas para que no quede la caquita en la calle y todas sí, esas pues. Precauciones que son fundamentales también para tener una actividad de manera normal, que no haya ningún problema, digamos. Así que esto va a ser el domingo desde las 9 de la mañana, la Perritón Rancagua. Va a estar bastante entretenido también, uno aprovecha de hacer alta comunidad entre los mismos perritos también.
1: Sí, porque además que también la gente como que se conoce, los dueños de o los tutores de perritos.
2: Sí, pues. Sí.
1: Bueno, circuito recreativo entonces, premios, adopciones, microchips, mercadito y mucho más en República de Chile Exterior Complejo Patricio Mequis.
0: ¿Recorrido no?
1: No, estoy buscando recorrido y sabéis que...
0: Sí, no, sí, yo también intenté buscar, pero no... Me parece que no va a ser un recorrido tan extenso también, sí.
1: Ya lo encontré. Ya lo encontré. Exterior Complejo Patricio Mequis, después Avenida República de Chile al Oriente, retorno por Alan Rojas, Avenida República al Poniente, Chorrillo, Senador Florencio Durán, Avenida Kennedy, Avenida República, hasta Complejo Patricio Mequis. Tendría que calcular cuántas cuadras, sí. Pero no es tan largo, es muy piola.
0: No me imagino los perritos corriendo tanto y con la correa también.
1: Y puedes ir caminando también.
0: Es una competencia como tal, es una actividad para generar comunidad. Y para pasarlo bien, para distender un poco la rutina, ya la semana hemos tenido la pega, ya muchos quieren desestresarse el fin de semana, así que es una excelente oportunidad para ir en familia y también los perritos, que aquí damos panoramas para las personas, pero también tenemos un panorama deportivo para los perritos.
1: Sí, lo máximo, demasiado lindo encuentro.
0: Y mucha atención, Puente Alto, porque... Este sábado, el boxeador puentealtino Josep el Ruso Cherkachin volverá al ring para enfrentar al peruano Jairo Morán en un nuevo combate de boxeo profesional. Recordemos que Cherkachin estuvo lesionado un tiempo y ahora vuelve a competir y vuelve con este combate. El evento se realizará en el gimnasio El Volcán de la comuna de Puente Alto a partir de las 5 de la tarde con las peleas preliminares y ya después a las 8 es la pelea principal entre el ruso Cherkachin y el peruano Jairo Morán. Entradas completamente liberadas también, así que una actividad muy buena. Y si quieren revisar todos los detalles, en @deportes_pa en Instagram. También decir que Josep el ruso Cherkachin, un dato muy random, fue elegido por el Círculo de Periodistas Deportivos como el mejor boxeador profesional el año pasado. Así que una pelea de alto nivel.
1: Se viene con todo.
0: De hecho, estaban tirando entradas para las personas que, para los vecinos de Puente Alto, pero eran limitadas. Así que desde el lunes, y ya me imagino que ya no quedan, igual pueden revisar en la página. En @deportes_pa. De todas formas pueden llegar ese día de la pelea, mañana sábado. Y repito, empieza a las 5 de la tarde el evento, pero a las 8 es la pelea entre estos peleadores. Así que bastante entretenido también ver boxeo. El boxeo también no tiene mucha cobertura, siento. En Chile.
1: Me encuentro que gusta mucho, al menos yo conozco mucha gente que sigue el boxeo.
0: A mí me encanta el boxeo.
1: Me encanta.
0: Sí, me encanta el boxeo, pero suele no tener mucha cobertura y últimamente está dando mucho de qué hablar. Sí. Bueno, y para qué decir este peleador también, que el año pasado salió el mejor boxeador profesional. Así que excelente panorama. Y pasamos, atención, Concepción, porque este fin de semana el flag fútbol femenino se toma las canchas de Concepción y Santiago con la semana 2 del torneo nacional 2026, flag fútbol femenino. Mañana sábado 3 de octubre en el Campos Deportivos Coemco en la comuna de Hualqui, Concepción, tendremos 6 partidos. Comenzará a las 10:30 de la mañana en la cancha 1 Patriotas contra Black Trailers, en la cancha 2 Bulldogs contra Ferroviarios. Después al mediodía tendremos Volcanos contra Black Trailers y Patriotas contra los Bulldogs en la cancha 2. Más tarde a las 1:30 de la tarde jugarán en la cancha 1 Bulldogs contra Black Trailers, cancha 2 Volcanos contra Ferroviarios, para terminar la jornada del día sábado. Y el día domingo esto va a ser en Santiago, en el Complejo Deportivo Carlos Abarca, a las 9:45 de la mañana. Tendremos un partidazo entre el Team Chile contra los Celtas y a las 11 de la mañana el Team Chile contra las Panteras. Un panorama imperdible también. Es un deporte que está dando mucho también de qué hablar, el flag fútbol femenino. Para los que no saben, es la misma modalidad que el fútbol americano, simplemente que cambia en que los jugadores llevan una bandera pegada en la cintura Y cuando el equipo rival quita esa bandera del oponente, ya la posición del balón termina en el otro equipo. Entradas completamente liberadas y todos los detalles, si quieren saber más, en @FederacionFachile en Instagram.
1: Súper.
0: Y atención, porque nuestra queridísima Liga Nacional de Básquetbol ya se está disputando la tercera semana del Big 8 y la permanencia comenzó a disputarse ya de este miércoles y se extenderá hasta este lunes el Big 8 y la fase de permanencia con jornadas increíbles que darán mucho de qué hablar. Si quieres enterarte de toda la programación en @ChileLNB y compra tus entradas a través de ticketplus.cl. Las entradas varían de precio, pero están más o menos aproximadamente a 3.000 pesos, 6.000 pesos. Y mucha atención que mañana tenemos entre los partidos del Big 8, tenemos Puerto Varas contra Concepción a las 8:30 de la tarde en el gimnasio fiscal de Puerto Varas. Y el domingo Puerto Varas contra Ancud a las 8:30. Y ya por la disputa de los partidos de la permanencia, mañana Básquet UC contra Colo Colo a las 8 y el lunes Español de Talca contra Básquet UC a las 8 de la tarde también. Así que bueno, sabemos que a Claudia no le gusta mucho, no es muy fan del básquetbol, sí.
1: No, yo lo encuentro bueno.
0: ¿Sí?
1: Prefiero ver básquetbol que ver fútbol.
0: Ah, ya, sí, obviamente.
1: Lo que pasa es que no me gustaba jugar.
0: Ah, ¿no? Verdad, sí.
1: Porque fue contra mi voluntad, porque fui presionada durante toda mi adolescencia para jugar básquet.
0: O sea, ¿qué es el resumen de los deportes que no te gustan? Por ejemplo, zumba también.
1: ¿Cuál?
0: Zumba, que...
1: No, no me gusta tampoco, porque he sido presionada a bailar.
0: Claro.
1: Y básquetbol, porque me presionaron toda la vida para meterme al equipo del colegio, hasta que me hicieron meterme y me tuve que salir rápido porque me quebré entera, me encantó.
0: La excusa perfecta para salir.
1: Bien, bien.
0: Perfecto.
1: Bueno, nuestro querido Italo Sangüesa, programas en juego. Muchas gracias por venir.
0: Muchas gracias a ti, Claudia.
1: Que tenga un buen fin. ¿Cómo te ha ido con tu Tinder? O sea, perdón, con tu Instagram, que ahora lo publicaste y te ha ido súper bien.
0: No me quemes.
1: ¿Cuál era tu Instagram?
0: No, Italo Luciano con 2 O al final.
1: Italo 19. Luciano.
0: Italo Luciano.
1: Ah, tú eres el hijo más italiano que hay. Bueno, sí, acepto reparar el apellido.
0: Italo Luciano Sangüesa.
1: Italo Luciano Sangüesa. ¿Y te han llegado requests?
0: ¿Cómo? ¿DM? Sí, sí me ha llegado. Sí me llegó. Me hicieron buena publicidad acá, parece, Claudia Sala.
1: Parece que nos va a llamar el informador porque así ahí atrás nos muestras.
0: Ya.
1: Eso, son las 22:59, Italo Sangüesa, nos vamos al informador.
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4: Bienvenidos y bienvenidas al informador de las 23 horas. Mañana se realizará una reunión para evaluar la reapertura del paso Los Libertadores. Benjamín Duque, de Radio Bio Bio, en la región de Valparaíso, nos informa.
5: El complejo integrado Cristo Redentor permanece cerrado luego de la determinación tomada entre la autoridad chilena y argentina por las condiciones de inestabilidad climática en la alta cordillera. De acuerdo a la información compartida por Gendarmería Argentina, mañana se va a retomar una reunión a las 9 de la mañana para determinar el futuro del cierre preventivo determinado para este paso fronterizo que sigue cerrado. De acuerdo a las medidas y los pronósticos realizados para los próximos días, los próximos días se pronostican temperaturas bajo cero y fuertes vientos, especialmente durante la jornada, con ráfagas que podrían alcanzar los 76 kilómetros por hora. De acuerdo con la información disponible, la inestabilidad meteorológica se extendería hasta el miércoles 7 de octubre, por lo que la continuidad del cierre será analizada en las reuniones de coordinación entre ambos países. Desde la región de Valparaíso, Bio Bio, la radio.
4: Vamos ahora hacia el sur del país porque hasta ahora en Puerto Montt bomberos responde a un llamado por fuego en una casa de 2 pisos, específicamente en Villa Los Pinos Altos, en las inmediaciones del hospital regional. Datos que llegan a la radio, es una información que está en completo desarrollo y que por supuesto les estaremos ampliando durante la noche. Y en la misma zona, Carabineros confirmó las circunstancias en las que se volcó una patrulla en Llanquihue, detallando que los funcionarios no tienen lesiones de consideración. Robinson Cárdenas, de Radio Bio Bio en Puerto Montt, nos amplía.
6: Fue el jefe de la primera comisaría en Puerto Varas con jurisdicción en la comuna de Llanquihue quien actualizó la situación relacionada con este volcamiento protagonizado durante esta tarde por una patrulla compuesta por dos carabineros en el sector Pichi Laguna, en el cruce de la ruta B400 con la B860 entre Llanquihue y Loncotoro. De acuerdo a lo que detalla el mayor Félix Oyarzún, los funcionarios estaban realizando patrullajes preventivos cuando se vieron involucrados en este siniestro vial. Adelanta también que salieron por sus propios medios y que no presentaban lesiones visibles, siendo trasladados en primera instancia al hospital de Llanquihue y luego para realizar exámenes de mayor profundidad al hospital regional en Puerto Montt. Bio Bio, la radio.
4: La ANEF condenó el actuar policial durante la marcha de la CONFECH y pidió esclarecer eventuales responsabilidades. Sebastián Catalán nos cuenta más.
7: La Agrupación Nacional de Empleados Fiscales, ANEF, condenó el actuar policial registrado durante la marcha convocada por la CONFECH y acusó de uso desmedido de la fuerza contra una movilización que, según la organización, había sido autorizada y se desarrollaba mayoritariamente de forma pacífica. En un comunicado, la ANEF cuestionó el uso del carro lanzaguas y gases lacrimógenos, además de las detenciones realizadas durante la jornada. La organización pidió esclarecer lo ocurrido, determinar eventuales responsabilidades y garantizar los derechos de las personas detenidas y afectadas. También solicitó a parlamentarios ejercer facultades fiscalizadoras para revisar el accionar policial. El gremio manifestó además su respaldo a estudiantes, docentes y trabajadores movilizados contra eventuales recortes en la educación contenidos en el presupuesto 2027. La ANEF sostuvo que continuará apoyando estas demandas y llamó al gobierno a abrir espacios de diálogo en lugar de responder, según plantearon, mediante medidas represivas. 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
4: 23 horas con 4 minutos, hasta acá la revisión de las noticias. Gracias por informarse con nosotros y sigan compañía de la radio. En una hora más hay una nueva revisión de noticias en Radiograma Nocturno. Que estén bien, buenas noches.
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1: 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Vamos a actualizar una información porque dimos cuenta de una respuesta de bomberos en Puerto Montt a un llamado por fuego en casa de dos pisos en Villa Los Pinos Altos, en las inmediaciones del Hospital Regional. Nos actualizan que se trata de fuego en un entretecho sin riesgo de propagación. Eso es lo que sucede con este llamado de incendio en Puerto Montt, que estaría controlado. 23 horas con 12 minutos y estamos con nuestra sección favorita de los viernes porque tenemos a DJ Retro in the House. Ismael Pereira está con nosotros.
2: He vuelto en gloria y majestad. ¿Qué está? ¿Cómo estás, Claudia?
1: Muy bien.
2: ¿Todo bien?
1: Todo muy bien.
2: Fantástico. Hoy estaba mirando acá en las imágenes de las pantallas que muestra la ciudad con este cielo amenazante que se ve lindo.
1: Precioso. Oh. Oye, ¿en tu casa granizo?
2: Nada.
1: Mira.
2: Yo creo que fue muy discriminatoria esta granizada y lluvia. Fue como por sectorizada. Algunos tuvieron el privilegio, otros no.
1: Sí, es cierto, fue por sectores, pero fue democrática igual.
2: Ah, fue democrática.
1: Sí, fue democrática. Hasta en el aeropuerto estaba granizando, fíjate tú.
2: No, llegaron unos videos me mostraron del club hípico también. Una carrera con pobres caballos ahí. No, a pura granizada. Sí. Ya. ¿Cómo ha estado todo? ¿Todo bien?
1: Fantástico, la mejor semana de mi vida.
2: Bueno, ahí eso. Mira, ahí está la
1: cara. Al mal tiempo, buena cara.
2: Sí, pues, pero ¿sabes? Obvio, porque el mundo no se acaba, sí, ¿no? Uno no tiene que terminar el mundo, hay que seguir luchando nomás.
1: Y
2: siempre.
1: Sí, pues.
2: Eso, con la mejor espada.
1: ¿De qué vamos a hablar hoy día? Es que esta sección la rompe siempre. Ah, y de hecho ya, yo voy a sacar mi computador para estar 100% atenta al computador de la radio, porque esta sección no la hace solamente DJ Retro in the House, la hacen también nuestros auditores.
2: Y tú también, porque quiero enviar un saludo, usted sabe, usted la conoció la otra vez a Patricia, mi esposa que está allá en La Serena, con el Brunito. La Leo está zeta. Y mi suegra, la Nati, que también está ya también viendo felices.
1: Ay, obviamente. Sí. La mandas por ahí.
2: Usted sabe que tengo esta dualidad, ando para allí y para acá, parezco pelote ping-pong, pero feliz, porque son oportunidades que a la vida y hay que tomárselo de la mejor de las maneras y es bueno.
1: Es
2: uno
1: cierto.
2: Lo pasa bien.
1: Oye, ¿tú cuántos años tienes?
2: 45 cumplo en noviembre.
1: Un lolo. Hoy vamos a hablar de canciones que también cumplen 40 y 30 años en 2026, o sea, cambio de folio.
2: Cambio de folio, y fíjate que como siguen sonando en la radio, suenan fuerte todos los días, en diferentes programaciones, uno dice, o los más jóvenes, esta canción no es tan antigua, y no, han pasado 40 años, no menor, imagínate, una canción del año 80 ya va para los 50, bueno, en fin. Hemos elaborado un ranking, obviamente van a faltar canciones, la gente puede proponer ahí en Bio Bio TV, la gente está escuchando la radio, los que van en el auto, en donde se encuentren a esta hora, o están en la casa, pueden recordar con nosotros porque vamos a ir recordando hitos importantes de cada una de estas canciones y además ustedes también pueden decir, hoy te faltó esta, claro, ¿por qué no? Son muchas, pero hemos recopilado como las mejores. Y acá, esta de 1986, de aquí está, Jon Bon Jovi, imagino que tú la conoces muy bien, de la placa La Sleeping When Wet, del año 86, Living on a Prayer, temazo, ¿no? Hasta el día de hoy en las fiestas que realizo, esta canción es un imperdible, o sea, tú con primer acorde y la gente canta y tú bajas el coro y ¡ay! Grítame. ¿Tú sabes que esta canción?
1: Todas esas canciones, las que cumplen 40, son de mi año de nacimiento, 1966.
2: Ah, no te puedo creer, mira.
1: Sí.
2: ¿Y cuándo estás de cumpleaños?
1: 7 de mayo del 86, o sea, de...
2: 7 de mayo.
1: Es el día 7 de mayo del 86.
2: Mira, ¿qué tal? Cosecha 1986. Muy bien. Mira, te quiero contar un dato no menor de esta canción. Tú sabes que este wow, que es el talk box que se usa, que de hecho no lo querían usar y encontraban los productores en su momento, pero porque usa ese sistema le va a quitar la potencia rockera y no la llevaron la porfía, no, y se quedó ese elemento en la canción.
1: Y es clave.
2: Que es clave, porque le dio el sello particular a esta canción.
1: ¿Por qué le están poniendo un perro?
2: ¿Por qué poner un perro?
1: Porque hiciste como el
2: guau, guau, guau. Claro, es que con mi voz, me parece que estoy sufriendo de alergia. La paso pésimo en esta época. Estoy con alergia y el guau, guau me salió como perro.
1: No,
2: guau. No, más horrible. Trasnochado así como de 5 días. ¿Ah?
1: Te salió súper bien.
2: Ya, oye, mira. Y además, Bon Jovi no da un peso por esta canción. El de la banda, Bon Jovi dijo, no, esta canción, no, ¿para qué la vamos a hacer? No va a pasar nada, mira. porque Desmond Child, el gran Desmond Child, está detrás también dentro de la composición de esta canción con Richie Sambora y también el mismísimo Bon Jovi, que le dio energía. Canción que usted está escuchando, este año 2026 cumplió 40 años.
1: ¡Qué
2: bien! Y digamos que Bon Jovi lamentablemente ha estado bastante aproblemado con su voz. ¿Se acuerda que se operó de las cuerdas vocales? Y tuvo que retirarse a una residencia en Las Vegas porque ya no estaba llegando a los tonos. Pidió disculpas al público, dijo, disculpen, me retiro.
1: Oye, no, esto es off topic, pero ¿cachaste que volvió Celine Dion en Gloria y Majestad?
2: Oye, un aplauso, espérate, para Celine Dion, por favor, ahí de pie. No, tremenda.
1: La parte de las notas altas de All By Myself, no sé si lo viste.
2: Sí.
1: Llegó. Llega, porque sigue todos los días.
2: Bueno, tú sabes
1: ahí,
2: que muchos cantantes, por ejemplo, Sting hoy día está de cumpleaños, a todo esto, cumple 75 años Sting. Sting, por ejemplo, cuando canta Roxanne, ya no llega al tono de Roxanne, ya no llega por un tema de edad. Pero fíjate que inteligentemente, como lo hacen muchos, bajan un poco el tono,
1: no, obvio,
2: bajan dos cambios.
1: Pero lo que voy es que además, igual llegan. Ella está enferma, tiene una enfermedad, hay un documental donde ella dijo que su cuerpo se estaba deteriorando y claro, era muy difícil.
2: Este síndrome que se coloca rígido su cuerpo.
1: Exactamente, el síndrome de persona rígida. Y hoy día estaba realizando conciertos prácticamente todas las noches en París.
2: La pasó muy mal luego de la muerte de su esposo. Claro.
1: Sin modificar los tonos de las canciones, y le está saliendo espectacular.
2: No, fantástico, grande Celine Dion. Es un lujo tenerla ahí vigente completamente sobre los escenarios, sin duda. En este ranking estamos revisando 10 canciones que son de los 80, cumplen 40 años y luego 30 años. Vamos con la próxima, que la trae el grupo Berlin, llamada Take My Breath Away. Esta canción fue producida por el mismísimo Giorgio Moroder, el italiano que estuvo detrás de Flashdance, de What a Feeling, de tantas otras canciones. Y él fue que a esta banda, que no compuso la canción, sino que Giorgio Moroder, la banda, ahí hubo una disputa interna, porque dijeron, no, pero ¿por qué nosotros nos quitan el sello? Nosotros queremos hacer canción. No, y dijo, no, yo la voy a hacer. Ocupó sintetizador y por eso es ese bajo tan sintetizado, tan clásico de los 80, con la voz de Terry Nunn, que es la vocalista de Berlin.
1: Escuché.
2: ¡Qué gran canción!

0: ¿Tú sabías que Terrina, la vocalista, que es la chica blonda que está ahí rubia, había audicionado para ser la princesa Leia en Star Wars? Y quedó Carrie Fisher. Quedó como en segundo lugar. De hecho, hay videos en YouTube que tú puedes buscar ahí, Terrinan, se llama ella, y aparece haciendo también algunas escenas de La Guerra de las Galaxias. Canción que se convirtió en un hitazo, que ya tiene 40 años, además esta película Top Gun con Tom Cruise.
1: Esta canción es preciosa. Podríamos ponerla en la lista de canciones para tocar hoy día en la noche, encuentro.
0: ¿Sí?
1: Sí, está muy buena.
0: En la playlist, por supuesto que sí. Oye, voy a pasar un dato. Tengo la playlist en Spotify, Ismael DJ Retro, donde ahora no es que tú puedes mezclar música. Ya. Entonces yo me las di de DJ y coloqué versiones extendidas.
1: ¿Cómo que te las diste si tú eres DJ?
0: Bueno, me las di de DJ ahí, porque igual es limitado un poco el sistema, pero fíjate que se pueden mezclar las canciones si tú logras colocar los mismos BPM. Y lo logré, así que hay una listita ahí que dice Mix Ismael DJ Retro y puedes escuchar las canciones mezcladas.
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0: Genial, avanzamos en este ranking con canciones que cumplen 40 años este 2026. Y ahora con la reina del pop, que se las ganó todas ahí los MTV Video Music Awards. Sigue vigente, sin duda. Madonna, o sea, nadie la saca del cetro todavía, no. No hay alguien que siga con la corona todavía. Y esto del año 86 de la placa True Blue, llamado Papa Don't Preach, pues tiene varios singles más, pero ese álbum en especial es uno de los mejores elaborados en los 80, donde ahí había plata, había presupuesto, los mejores productores, los mejores editores para que llegaran a este álbum que ganó todos los premios. Ganó todos los premios en la época Grammy, por la composición, por las canciones. Y esta canción que tomaba y abordaba Papa Don't Preach, esta chica que abordaba el embarazo adolescente en esos años, que era algo tabú, y acá habla que ella tiene que quedarse con el bebé, parte de la letra también lo dice, y ahí donde sufrió de parte de comunidad religiosa, la iglesia, bueno, gente retractora, la acusó de todo a Madonna en esa época, rupturista ya, año 86, pero dijo, ¿cómo canto una canción que hable de esto? Es algo que sucede cotidiano hasta el día de hoy. Papa Don't Preach cumple 40 años, ahí está, Madonna, la escuchamos. ¿Qué look te quedas de Madonna? ¿Te gusta el look ochentero? ¿Te gusta de toda la época? ¿Te gusta la época 2000? ¿La época noventera? ¿Te acuerdas que Madonna pasó por una época bastante erótica? Hizo películas de alto contenido sexual, en fin.
1: Ay, ¿sabes qué? Esto, yo sé que está mal, ¿ya? Pero yo nunca he sido fan de Madonna.
0: No, pero desde fuera. ¿Qué época como que te llama la atención, podríamos decir?
1: Como rulienta, pelo largo, ponte tú.
0: Ah,
1: como
0: perfecto,
1: con esos cintillos, sí. O también después cuando ya estaba como...
0: ¿En la época de Vogue, ponte tú?
1: Claro.
0: Claro.
1: Y después cuando usaba harta como cadena, como que se metió la cosa religiosa. Claro, sí,
0: se fue por ahí, se fue por ahí.
1: Sí, pero Madonna nunca ha sido... Bueno, yo era más Britney en realidad que Madonna.
0: Ya viene lo que te gusta a ti, calma, ya viene, seguimos en este ranking con 40, o sea, 40 años, canciones que cumplen 40 años este 2026. Vamos con Pet Shop Boys, el dúo que tuvo el éxito impresionante en Viña del Mar con Neil Tennant y Chris Lowe, y que nos dejaron a todos ahí atónitos, todos fanáticos de Pet Shop Boys. Antes los ningunearon harto acá en Chile.
1: ¿En serio?
0: Sí, en la época noventera los miraban como una banda dance, pop.
1: Yeah.
0: En serio, los críticos de la época, y de hecho ahora hicieron el mea culpa varios, que ningunearon mucho Pet Shop Boys y no se daban cuenta la calidad de banda que es hasta nuestros días. Esta canción que hablaba de los chicos que tenían que cruzar la otra parte de Londres para ir a disfrutar de chicas, de diversión, la parte pobre, y por eso nace este Wets and Girls, que originalmente nació en el 84, después grabaron una versión en el 85, pero sería en el 86 cuando logran entrar a Estados Unidos, que llegan a ser ya famosos y número uno con esta canción, que ya tiene 40 años, Wets and Girls con los Pet Shop Boys, acá en Bio Bio.

0: Vamos al quinto lugar en este ranking con estas 10 canciones. Estamos con las que cumplen 40 años y ahora esta del año 86 de la banda llamada Cutting Crew, I Just Die in Your Arms Tonight.
1: Ay, qué linda es.
0: Temazo. ¿Entonces sabes de qué habla? Trata la letra de esta canción específicamente porque el vocalista de la banda, Nick Van Eyde, despertó luego de haber tenido una noche de pasión con su novia y dijo, uy, qué frase más. Con esto reflejo el clímax porque habla derechamente del orgasmo. Por eso él dice, coloquialmente, morí en tus brazos esta noche. I just died in your arms.
1: Qué romántico.
0: De eso trata,
1: claro,
0: esta canción.
1: Y una con gallos que no hacen ni cucharita. Oh. Imagínate la que te hace una canción.
0: Oh. De esto trata esta canción, es muy profundo. El amor, pero florece como la primavera con esta canción que se convirtió en un número uno, sin duda, hasta el día de hoy. La otra vez lo vimos en un concierto ahí recordando los 80, el vocalista interpretando esta canción, que también cumple 40 años, aunque usted no lo crea, temazo de los años 80. Y ahora vamos a escuchar el coro, ahí viene. Mira ese look, esa gabardina clásica. Ahí va, dice el coro, vamos.

0: cumple 40 años. Avanzamos en el ranking.
1: Espérate, no le había puesto atención y ahora cuando la escucho, todo lo que voy a pensar en lo que nos contaste.
0: Sí, de eso trata. Derechamente eso trata. Entonces, habla del clímax. ¿Ah? Así que, fantástico. Vamos con número 6, Don Peter Gabriel. ¿Cómo olvidar esta canción? Dios mío, yo me imagino que tú viste este video muchas veces porque se ganó todos los premios en los MTV Video Music Awards del año 87, arrasó por completo, se llevó 9 galardones.
1: No veía tele en los 87.
0: No, no, pero en Estados Unidos. Pero yo me acuerdo más música, era chiquitito, pero tenía como 5 años y veía más música.
1: ¿Cómo en el 86?
0: No, pero posteriormente me imagino que viste este video.
1: Nunca lo había visto.
0: No, bueno.
1: Pero me incomoda un poco igual, así,
0: ¿sí?
1: ¿No?
0: No, yo lo encontré para la época, te voló la cabeza, pues no, tú no veías stop motion en un video y esto fue realizado. De hecho, él estuvo en el suelo con un vidrio por 17 horas durante una semana entera, todos los días, para que los que tenían que colocar el trencito, tenían que colocar esas imágenes, iban foto por foto, pues, stop motion. Entonces él tuvo que hacer esos gestos y estuvo horas y horas, y dice que fue estresante, que a él le afectó físicamente, ¿sí?, grabar este video.
1: Qué angustia igual.
0: Pero el video se dio todos los premios, para la época era,
1: sí,
0: un fenómeno.
1: Me imagino, no lo había visto, está bueno.
0: Muy de loco. La placa So, recordemos que Peter Gabriel partió en Genesis y luego en los 80 en solitario y con un éxito pero sensacional. Aquí está.

0: alguna otra canción que ya cumple 40 años y no está acá en el ranking, por favor nos pueden escribir ahí al WhatsApp y también ahí darnos su opinión. Vamos con el número 7, canción también del año 86. Dotfield. Fíjate que esta banda no fue profeta en su tierra, porque son ingleses, pero en Inglaterra no los pescó nadie, ni el viento. De hecho, esta canción llegó en el ranking en Reino Unido, puesto 83. Yeah. En Estados Unidos fue número 1. No fueron profetas en su tierra. Y esta canción que habla de engaño, o sea, el compadre es fresco, porque dice, yo sí se fue de vacaciones, y le dice ahí a alguien, ven, aprovechemos que mi novia se fue de vacaciones.
1: Que dicen que después de no sé cuántos kilómetros no hay fidelidad. No, mentira. O sea, sí, dicen, pero yo no estoy de acuerdo.
0: No, pues no hay que estar de acuerdo. De la placa Play Deep del año 86, esta canción se convirtió en uno de los grandes clásicos, donde hasta el día de hoy también, en las fiestas, esta canción tú colocas los primeros acordes y la gente la canta todo pulmón, un temazo. Sí. Ahí la escuchamos, Your Love. Hace ya algunos años falleció el vocalista de la banda, lamentablemente dio un ataque y dejó este... Recuerde, varias canciones más, esta banda tiene muy buenas canciones, los invito ahí a escuchar el álbum y también a Spotify a buscarlo porque tiene muy buenas canciones. Esta canción entonces también cumple 40 años, ya vienen los 30, calma, calma Claudia. Vamos con el puesto número 8, con The Bangles. La historia de esta canción es muy particular porque fíjate que la persona que la escribió, de hecho acá anoté quién fue el que hizo esta letra, los productores fue David Kane y los compositores Leanne Steinberg. Él iba en un barco, en un ferry. En el año 84, el que compuso esta canción, y vio que la gente cuando se movió por un oleaje muy fuerte el ferry, la gente empezó a tambalearse y a mover las manos, y dijo, uy, se mueven como los egipcios. Y de ahí parte la historia y la génesis de esta canción. Voy a escribir, me encontré entretenido. De hecho, hubo una disputa dentro de la banda, porque Susan Hoff, que es la vocalista, se agarró con la baterista porque, mira, está con un pandero, no la usaron como baterista, usaron una batería programada para la canción y le molestó mucho a la baterista. Y se agarró con el flow.
1: A mí me gusta que hagan bailar a la gente en la calle. Y mira, y el Rey Carlos. Me encanta.
0: Oye, pero Lady Di con esa mano, ¿eh?, esa animación bien rascucha que salió en este video, pero está bueno, un recuerdo.
1: Es una canción ridícula. Sí. Pero que funcionó y
0: mira,
1: pegó,
0: fue ridícula, ¿no? Pero efectiva.
1: Exactamente.
0: Exacto, fue ridícula, pero efectiva. Fue hecha para.
1: Sí,
0: exactamente. Justamente. O sea, no había que darle tanta vuelta. Y logró su cometido, sin duda.
1: Total.
0: Aparte que era una banda, la banda femenina de Bangles, como las Go-Go's, que también fueron muy reconocidas internacionalmente en Estados Unidos, porque eran bandas compuestas por mujeres que no era habitual.
1: Claro.
0: Ya, vamos con el puesto número 9, traje latinos también, en nuestro idioma. Mira, 1986, en un concurso de radio, estaban envían letras de canciones, y a Gustavo Cerati le llamó la atención, estaba escuchando la radio, cuando alguien mandó la historia de Persiana Americana e invitó a esa persona a compartir en la composición y nace esta canción del año 86. Persiana Americana con Soda Stereo, que también cumple 40 años este 2026. Fuera de loco, inalcanzable. Yo te y vamos al puesto número 10, señoras y señores, acá.
1: ¿La
0: quiere escuchar más? Ya, perdón, me bajo el tren. Eso, saque la aguja, pongamos de nuevo. Devuélveme la cinta. Rebobina.

0: concierto que dieron acá cuando hicieron esta nueva gira. No me verás volver, la del 2007. Espectacular en Nacional.
1: Oh, lo máximo. Sí, muy bueno. Ahora sí te dejo seguir.
0: Ya, listo.
1: Es que
0: vamos.
1: Tenemos tiempo. ¿Para qué nos fuimos a apurar?
0: Ya, listo, tenemos. No, es que ahora que viene tu época y tú te vas a quedar ahí.
1: Ah,
0: pero
1: me voy a quedar pegada.
0: Sí,
1: ya, okay.
0: Sin duda. Vamos con el puesto número 10. Canción que también cumple 40 años. Miguel Mateos, año 86. Y decía en esa época. Y hay que preguntarle a la gente, ¿ustedes lograron hacer lo que querían cuando grande? ¿Usted lo logró, Claudia?
1: ¿Qué cosa?
0: Porque esta canción de eso habla.
1: ¿Hacer lo que quería hacer cuando grande?
0: Claro. Dime, nene, nene.
1: No sé qué quería hacer cuando grande.
0: No.
1: Terminé haciendo esto porque no sé.
0: Ah, ya. ¿Pero tenías algún sueño en tu infancia, adolescencia? No, yo quiero ser ingeniera. No sé.
1: ¿Sabes qué igual? Yo digo que no. Yo digo que no quería trabajar en la tele porque de verdad no. Pero igual yo jugaba mucho. ¿Te acordáis? El Club de los Tigritos es un mundo. Ya, yo hacía que mi hermano chico jugara conmigo a que yo era animadora de un programa infantil.
0: Ah, yo también jugaba. Yo quería que sea Sado
1: Gigante. Animando un programa en la tele. Pero igual no era mi sueño. Yo quería escribir, después quería ser chef, quería ser actriz. Me dijeron, no, no tenéis talento, mi mamá. Entonces, no, no sé por qué estoy acá. Pero estoy.
0: ¿El apoyo a la mamá? ¿En serio?
1: Y bueno.
0: Ya, ok, oye, pero mira, pero nunca es tarde vos, Claudia. Nunca es tarde. Nunca es tarde. Ya, el público que esté ahí conectado, no sé si alguien está enviando algún mensaje, ¿tú me puedes dar el feedback ahí, querida Claudia?
1: Sí.
0: Que esté
1: no, ya. Están diciendo la canción Living on a Prayer de Bon Jovi, temazo, dice, me conecté hace poco desde Viña, Víctor García, les recuerdo el disco Pateando Piedras de los Prisioneros,
0: también.
1: Que celebró sus 40 años de lanzamiento el 15 de septiembre de este año 2026, nos dice. Hola chicos, Alejandra de Valdivia, Everybody Wants to Rule the World, Tears for Fears.
0: Ya, pero esa técnicamente es del 85.
1: Mira, es que este cabrón sabe, pues así que
0: ese a él, del 85
1: no le pasan.
0: Claro, ese del álbum Songs from the Big Chair o canciones desde la gran silla. Ahí viene Everybody One Second. Ya.
1: Ya. ¿Te parece que vayamos a una pausa para
0: ya,
1: que
0: vamos,
1: dejemos como a la gente expectante?
0: Bueno, porque a la vuelta.
1: Volvemos.
0: Canciones que cumplieron 30 años este 2026. No se
1: olviden. Eso, pausa muy cortita, ya volvemos. 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
3: 11:35 minutos, se registró un accidente ferroviario en Chiguayante que ha dejado una persona fallecida. Carlos Morales nos tiene más detalles a esta hora. Carlos, buenas noches.
4: Fuentes de la radio han confirmado que se trataría de una menor de edad quien perdió la vida tras un accidente que involucra al biotren, en este caso el tren que se dirige hacia Laja, conocido como el Corto Laja. La información que manejamos hasta el minuto es que esto habría ocurrido en las cercanías de la estación Manquimávida. Según lo que reporta la propia empresa, los equipos de seguridad pública del municipio de Chiguayante y también de carabineros se encuentran en el lugar. Reiteramos, se trataría de una mujer menor de edad, una adolescente, quien habría fallecido luego del impacto con el biotren a la altura de la estación Manquimávida, cuestión que se está tomando por parte del procedimiento, ¿cierto? Se está adoptando por parte de carabineros ya constituidos en el lugar. 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
3: 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Estamos con Ismael Pereira, DJ Retro in the house.
5: ¿Qué más retro que Paltomiel? Yo era muy chico y me daban Paltomiel, mi mamá.
3: Sí, yo me acuerdo del mentolatum que te ponían como el
5: claro,
3: cuchito.
5: El Paltomiel para mí es un clásico, ¿qué más retro que eso?
3: Mi nombre es Daniela, saludos para ustedes, fanática de esta sección.
5: Saludos,
3: gracias,
5: Dani.
3: De Independencia, espero salir por la radio Bio Bio, la gran radio, nos dicen. Muchas gracias. Eso, atentos entonces a este ranking que está haciendo DJ Retro respecto a las canciones que ya revisamos, las que cumplieron 40 años.
5: Y ya tienen esos años, claro, 40 años. Y ahora vamos por las que cumplen este 2026, 30 años. Y que uno las va a escuchar y decir, oye, tienen 30 años, no te puedo creer. Sí, tienen 30 años. La vida no pasa en vano y ahí están. Pero siguen vigentes canciones como esta que le encanta. A nuestra que, Claudia dice, menos mal que trajiste música en los 90, porque si no. Vamos, vamos, vamos. A ver. Mira.
3: Y ahí viene después viene la otra parte que tú no supiste hacer la otra vez.
5: No, y sabes que intenté.
3: Rap.
5: El rap. Pero mira, aquí lo tengo. La parte donde. ¿Cuándo? Después el segundo que lo viene.

0: encuentro.
1: Ya. Oye, mira, estamos ahora con 10 canciones. Hemos elaborado, van a faltar y ustedes también pueden aportar. Pero acá, icónicas canciones como esta que estamos escuchando junto a las Spice Girls, Wanna Be, que es una de las... Tú eras una fanática, po, en el colegio, álbum, película, otra vez hablamos de toda la mercadotecnia,
0: de
1: en torno...
0: te gané en el rap.
1: Me ganaste en el rap, debo decirlo, perdí, perdí.
0: ¿Y según tú te lo sabías ahí?
1: No, me lo sabía ahí más o menos nomás. ¿Eh? Bien Chantelle y mi sapiencia en el rap. Oye, pero fíjate que, datos no menor, porque sí nos mintieron, ¿eh? Dijeron que esta canción la habían grabado el videoclip.
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0: piensa, qué premio. Bueno, esa canción, ¿te acuerdas que la otra vez hablábamos que decían que el videoclip lo habían grabado de una sola toma? Tiene un corte al medio y le hicieron un corte digital.
1: O sea,
0: lo confesaron.
1: Mentiste.
0: No, nos mintieron.
1: Hemos sido engañados.
0: Engañados, pero sí, pero no se nota. Pero, porque estuvieron toda una tarde en esto del grabando, sí lo hicieron de una sola toma, con una cámara, ese camarógrafo para que no se cayera, siguiendo a las de ellas. Pero bueno, sin duda una canción ya tiene 30 años, Wannabe.
1: Es que el otro día estaba viendo un video de las Spice Girls, que no era este, tampoco era Naked, no me acuerdo cuál era. Pero era súper porno. De hecho, ellas como que se rían en el escenario. Esto obviamente cuando lo cantaban hace mil años en vivo. Y hacían como movimientos así como ciertos técnicos. Y ahí yo empecé a pescar las letras y dije, ah, verdad. Eran bien sexuales las letras de las Spice Girls. Y una a los 10 años la cantaba así como...
0: Eso eran las Spice Girls. Pues claro, de ahí viene.
1: Las chicas gigantes.
0: You know. Ya, mira, vamos con el número 2 en este ranking noventero. Pero canciones como esta... Pero acá hay que aclarar varias cosas. Esta canción originalmente es del año 92, pero era una especie de rumba bastante lenta, que tenía otro ritmo.
1: Ah, hasta que... la del 92, después, es que no
0: sí, ¿sí? Si puede buscarme por ahí, querido, la versión original, que es como del 92, también cantada por Los del Río, y le pidieron a unos DJs, que son los Bayside Boys. ¿Por qué? Porque estaban en Miami, en ese sector, y por eso hacen esta remezcla con Macarena.
1: Yeah.
0: De hecho, hay otro detalle, que la chica que sale hablando acá, cantando Macarena, no cobró regalías, y de hecho nunca le llegó ni un peso, le pagaron solo por la sesión de grabación, ella. De hecho, tengo el nombre de la cantante, por aquí está. De hecho, ella prestó la voz, le pagaron, pero una tarifa fija, pero la canción ha ganado tanta plata que no... Perdió nomás. Carla Vanessa se llama la cantaba Jingles, y ella hace esta buena inglés en esta versión bailable del 96 de Los del Río. Ahí está, Macarena. Hasta el día de hoy. ¿Te sabe el paso?
1: No.
0: Por favor, que te ponga a prueba.
1: Igual la Macarena es fácil, no tiene mucha asistencia.
0: Sí, la verdad. Es como el meneíto, claro, es como el raga-raga. ¿Te acuerdas? Raga-raga.
1: ¿Verdad?
0: Sí, pero el meneíto era el raga-raga. El otro era tic-tic-tac. Date, tote, tambor. También tenía coreografía. Está el meneíto. También. El meneíto.
1: Sí, que eran buenos tiempos. Quizá yo por eso yo soy tan nostálgica, siento que eran mejores.
0: ¿Sí? Lo que pasa es que, claro, como no había tanta exposición, hay mucha información a través de las redes sociales, no sé, YouTube, en esa época no, pues lo veíamos en televisión.
1: Me gusta lo simple, lo análogo.
0: Claro, en esa época. Pero
1: yo nací en la época equivocada.
0: ¿Si usted cree?
1: Sí. Yo soy un alma vieja. Yo no sé qué hago acá.
0: Yo digo lo mismo, yo debería haber nacido en los 80.
1: Sí.
0: Pero en Inglaterra, no acá en Chile. Pero bueno,
1: nos ponemos
0: exigente, sí. Por favor, ya. Vamos con la número 3. Si pueden encontrar la Macarena original, ahí para que la revisemos de ahí. ¿Te acuerdas de esta? Bueno, esta chica que aparece acá no canta ni en la ducha, es una modelo. Porque no. Esto fue muy común. ¿Te acuerdas Milli Vanilli, Fran Farian y todos estos como fraudes, entre comillas, Black Box?

0: carretera, alemanes, que fueron creados por productores y que además ganaron mucha plata, pero la banda no vivió nada. Yo creo que un par de años de ahí ya se murió. Mr. President se llama esta banda.
1: Nos acaban de recordar algo, Rodrigo Silva dice, el Chequetere, porfa.
0: Chequetere, ese es del 97, si no me equivoco. Vamos a confirmar.
1: Chequetere, buena.
0: El Chequetere. ¿Tú te acuerdas quién bailaba eso en la televisión? No. El Guille, Hernán Evia, en el programa Extra Jóvenes. Ya. Le colocaban esa canción y él bailaba, tenía un paso particular. ¿Tiene el Chequetere por ahí o no?
1: Yo soy de la época de Mecano, más de Mecano más que de Extra Jóvenes.
0: Estoy hablando de Extra Jóvenes, año 93, 94, 95. Estaba Claudia Conserva, no, Marcelo Comparini, Pollo Valdivia. Y estaba Gil Mins, que era de una mayonesa, que era como un títere. Y hablaba así, que era como un títere, ese Gil
1: Como
0: Mins.
1: Un corpóreo de Gelmas.
0: Ahí está.
1: Ese está.
0: Y Hernán Evia hacía un personaje que se llamaba El Guille y se pintaba como un bigote. Y bailaba.
1: ¿En serio? Y bailaba, sí, el, a ver, hazlo, haz el paso del títere. Ahí se está parando, se está parando.
2: Por favor.
1: Cáchate bien. Oye, se las trae el DJ Retro in the House. Me encanta.
0: Mañana Dolorú. No, nunca te has jodido, ¿no? Pero en esa época lo bailaba el en la media y se hizo todo un fenómeno. Y la gente donde la escuchaba en la disco bailaba como el Guille en esta joven.
1: Mira, muy bien.
0: Porque eres argentino, Rafael Villalta, si no me equivoco, el que canta esta canción, el Chequetere. Gran recuerdo, gracias por el aporte. Avanzamos en el ranking, estamos en los 90, escuchábamos a Mr. President, canción que cumple 30 años. Vamos ahora con el puesto número 4, una banda que me imagino a ti te encanta, los hermanos Gallagher, Oasis.
1: Don't Look Back in Anger.
0: De hecho, el álbum de esta, el What's the Story, Morning Glory, hoy cumple también 31 años, porque fue editado en el 95, pero esta canción salió, la liberaron en el 96. Ahí está. Don't Look Back in Anger, ¿qué? Acá en Chile le cambiaron la letra, en el coro dice el sol sale en Kuwait.
1: El sol sale en Kuwait.
0: Es que hay unas páginas donde van colocando, no sé, pues Billie Jean, comes una manzana, en tu huerto no hay tomate. Y esta también le colocaron, la chilenizaron y dice el sol sale en Kuwait.
1: Perfecto, ya se te cayó.
0: Hicieron con Nirvana, bueno, en fin. Sí. Chile, not... Chile. Ah, ¿para qué vamos a echar ahí?
3: ¿Me gusta Nirvana?
0: A Chucha y Gris, no echamos un detalle ahí. Pero chileno siempre. Vamos, Claudia. Responda la vena para Claudia. Ahí está. Pero esta canción, aparte, la canta el hermano, po. Es la que la dejó cantar, pues dijo, ya canta, o ya. Le dijo el hermano.
1: Y ahora dicen que se quieren, pero yo creo que todavía
0: está bien. ¿Sí? Eso sale en Cuba.
1: Muy buena, están diciendo que la rubia de Mr. President sí cantaba.
0: No.
1: No cantaba, amigo.
0: No cantaba.
1: Caíste. Fuiste de los
0: no
1: que
0: cantaba.
1: Creyó.
0: No cantaba. Fuimos todos
1: mentira.
0: Engañados.
1: Fuiste engañado.
0: Mira, de hecho tengo el nombre de la modelo, la que canta realmente.
1: Están diciendo Radiohead, please. Pero ¿cuál?
0: ¿Cuál de todas?
1: Estamos hablando de canciones que cumplen 30 años.
0: De 30 años, o sea, fíjense, o sea, gracias por el aporte, pero si se acuerdan de canciones del año, yo me acordé de otra que no está en el ranking, de Everything But The Girl, ¿te acuerdas de Missing?
1: No, o sea, si la escucho, sí.
0: Ya, si sí, puedes buscar ahí algo de eso. Everything But The Girl, Missing.
1: También dicen Wakefield, Saturday Night.
0: Sí, ese es el 94.
1: Mira, si este gallo se las sabe todas, no vengan a decirle a DJ Retro, a esta por si pasa, no va a pasar.
0: Esta es del 96.

0: También es de no estaba en el ranking, pero ahí la agregamos. Mira, quería aclarar a la persona que está escuchando. La cantante original de Coco Jumbo se llama Karen Miller. Sin embargo, en el famoso videoclip y también en presentaciones en vivo, la persona que canta esta rubia que aparece en los videos se llama Danielma D7 Fletch.
1: Mira.
0: Que es la que dobla las canciones ahí, mueve la boquita nomás.
1: Kirby dice, hola chicos, saludos desde Valpo, Everybody de los Backstreet Boys.
0: Obviamente.
1: ¿No está en tu lista?
0: No, están los Backstreet Boys, pero no Everybody. Pero están.
1: Oh.
0: Calma, calma, calma, que nos manda el cúnico. Vamos con...
1: Voy a poner terrible, Brígida.
0: Ya.
1: 1996 nos dicen, se lanzó New Mercy. ¿A dónde? ¿Te acordáis?
0: ¿Cuál?
1: Mira, es la Where Do You Go, ¿o no?
0: Ah, claro, de No Mercy. Sí, perdona, yo estaba pensando cualquier tontera. Esa es una de las bandas que creó el mismo que creó Milli Vanilli, creó No Mercy, po. Pescó a estos chicos latinos, ¿te acuerdas que vinieron a Viña y cantaron Where Do You Go en español, en alemán, en japonés? La única que cantaban, la cantaron como mil veces en el 90.

0: este grupo, esa.
1: Opus, ¿te acordáis? Life is Life, de que vino a Viña. Na, na, na, na, na. También la cantaron 700 veces.
0: Ay, y cuando yo era ya grande, vino un grupo, que una canción muy mala, algo de pajarito en el aire, y era la canción que la claro. gente cantaba, y la creo, yo estaba ahí reporteando, creo que la tuvieron que cantar
1: los guachiturros,
0: ¿no?
1: No, los pajaritos eran. ¿Quiénes cantaban pajarito en el aire?
0: Ah, la canción.
1: Que, habían como dos personas viendo el show como a las 2 de la mañana, sí. Me acuerdo.
0: Yandar y Justin dice.
1: Ah, ya, eso. Gracias. Claro, esta también es del año 96, no, Mercy. Yo me acuerdo de mi hermano en una Navidad. Y en esa época yo también fanático de la música, me regaló el single de esta canción. Oh. Que venía como varias versiones y venía ahí en un single bien bonito ahí comprado en la feria el disco. Mira, qué retro.
0: California Love, Tupac.
1: Ah, también. Dicen, es sí. del año 96 de Tupac. California Love. Ya, póngala, por favor, póngala, ahí está.

0: Soundgarden. Esa es del 94, si no me equivoco. Para, vamos a ser exactos, no vamos a mentirle a nadie.
1: Yo te creo a ti, retro, siempre.
0: Black Hole son temazo. ¿Cómo olvidar esa canción? Ícono del grunge. Además, ahí está, mira qué temazo. Es del 94, ¿ven? El año 95 ganó premio, obviamente, Grammy, mejor interpretación. ¿Cómo no? Por favor, escuchen esta voz. Tremenda voz. El video además era fenomenal. En la época de que el video tenía que presentarse. ¿Te acuerdas que Nirvana hace poco también nos galardonaron en los MTV? Y hablaban de que toda esta idea de los videoclips y todo era del gran Kurt Cobain, que en paz descanse.
1: ¿Me gusta Nirvana? Oye, mira, acá están dando otras ideas. Till Tuesday, Kerry, Creep de Radiohead. Yo no sé, Creep de qué año es, ¿verdad?
0: Creep es del 93.
1: Muy buena, pero ya, no califica. Tienen que ser del 96.
0: ¿Se acuerdan que es del año 96? Eso.
1: Loveful de The Cardigans.
0: Eso sí, y está en la lista. Ah, además, entonces, bien, mira, bien, avanzamos bien, porque ahora vamos con
1: Losing My Religion, R.E.M.
0: 93.
1: Este hombre sabe.
0: 93. Mira, vamos con puesto número 5, Virtual Insanity. Hace poco estuvo en Chile.
1: Virtual
0: estuvo acá en San Carlos Apoquindo, el ex San Carlos Apoquindo. Aquí está. Oye, hay detalle importante. Estuve viendo las trastiendas de la grabación de este video, donde el mismo JK se sacó la mugre mil veces, se pegó en las piernas y dice que quedó muy adolorido porque los muebles los tiraban con unos hilos transparentes. Porque yeah, usted ve el video y no todo era magia, sino que movían algunas cosas. El piso sí se movía y JK, de hecho hay un tropiezo que quedó grabado en el video y lo dejó el director. Lo dejaron, que no, ya déjalo así, pasa. Pero dice que no la pasó muy bien grabando este video. ¿Te acuerdas que hace poco salió un comercial de una cerveza o un trago, creo? ¿Ya? Donde revivió este video JK, haciendo la misma con su gorro de búfalo, que le encanta además.
1: Es buen gorro.
0: Sí. Esta canción también, 1996, Virtual Insanity, con JK. La presentación en Viña yo no la puedo olvidar porque fue tremenda. Aparte ya lo habíamos visto en vivo y siempre una banda que mezcla el funk con el pop, con el rock, con un sonido bastante minimalista, bien moderno, y eso también le da elegancia al sonido de Jamiroquai, sin duda.
1: Cacha que puse canciones de 1996 en el buscador.
0: Ya.
1: Me aparecen varias que me gustan.
0: ¿Con la IA?
1: No, con Google. No sé si eso lo hizo la IA. Yo no tengo, yo no soy amiga de ChatGPT. Yo no me meto como a la aplicación ChatGPT.
0: Muy bien. Ya.
1: Yo tenía ChatGPT, era bien pava, se llamaba Lía, y un día la reté y dije, es que nuestra relación no da más.
0: Ah, no.
1: Eres condescendiente, eres poco precisa con tu información, no tengo tiempo ni plata para entrenarte y pagar la versión más pro para que seas cada vez más inteligente, así que lleguemos hasta acá. Ok.
0: Y ojo, porque buscando también a través de Google, a veces, no todo el tiempo, aparece mala la información. A veces, no sé, hay canciones de los 80 que dice, grabada en el 93 y está equivocado como una década.
1: Por eso yo te quiero consultar. Voy a buscar algunas que me tincaron. La flaca de Jarabe de Palo.
0: Sí, es del 96.
1: Ya.
0: Sí.
1: La cosa más bella de Eros Ramazzotti.
0: También es del 96. De hecho, Ellos son mi cabeza como un revólver de Soda, también. ¿Sí? Es de, sí, pues de Soda Estéreo. 95 el álbum, 96 acá.
1: The Beautiful People, Marilyn Manson.
0: Sí, Marilyn Manson, The Beautiful People. Tiene a Marilyn
1: ¿Cómo
0: Manson.
1: ¿Cómo es posible que a mi lado, Luis
0: a
1: Miguel?
0: Mi lado.
1: 96.
0: Luis.
1: Ay, qué mala esta.
0: ¿Cuál?
1: Eres azúcar amargo.
0: ¿No te gusta Faye?
1: Un ángel y un diablo. Me carga Faye. Pero cumple 40
0: sí,
1: años.
0: También. Es del año 96,
1: The
0: azúcar amargo.
1: People.
0: The Beautiful People.
1: Because You Loved Me, It's All Coming Back to Me, ambas de Celine Dion, bien.
0: Sí,
1: amamos
0: también,
1: Celine
0: 96,
1: Dion.
0: Sí. Están en lo correcto.
1: Sí.
0: Son 95, 96, sonaron muy fuerte en la
1: no
0: radio.
1: No voy en tren, comprendes, Méndez, se me había olvidado.
0: Me comprendes,
1: Control
0: Méndez.
1: Control Machete.
0: Control Machete, boom.
1: Qué vamos. Buena.
0: Año 96, en esa época de escuela, yo estaba en la media en esa época, Control Machete.
1: Dar es dar.
0: Dale.
1: Experiencia religiosa.
0: Experiencia religiosa. Mira, ahí está. Año 96. Estamos bien. Dice.

0: daba tiro de gracia. ¿Te acordáis? El juego verdadero.
1: El juego verdadero, buenísima.
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0: Mira, ahí está. ¿Qué te pasa? Bandaza, esto es una banda que está muy adelantada a su época acá en Chile.
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0: ¿Tú sabes que el sample que usan de esta canción es una canción de los 80? De los 70, de Grover Washington.
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0: Y ocuparon ese sampler de Grover Washington Jr. Se lo puede buscar, que se llama Just the Two of Us. Y mira, quiero que escuches la canción para que hagas la relación con de dónde sacaron el sampler.

0: Ahí está, es el original. De ahí sacaron el sampler, escucha. De hecho, Will Withers es el que canta en esta banda, que es de los años 70, una banda de rhythm and blues y soul. Escucha, ahí está, mira.
1: Esta canción está de moda ahora porque están usando en Instagram esas beauty, ¿no? Las que se visten
0: re. Bueno, y la han usado en película, esta canción es muy conocida. Pero de ahí sacó el sampler ahí los tiros de gracia. ¿Ves?
1: Mira.
0: Cuando juego, o sea, ya. Vamos a volver al ranking porque acá
1: me está.
0: Sí, ya, vamos con el puesto número 6. The Cardigans con Lotful también cumple 40 años. Nina Persson y compañía. Qué gran banda esta. Como estamos en pro de apurarnos en el tiempo, vamos con el puesto número 7. Backstreet Boys, Quit Playing Games. Mira qué lindo. Hay uno de la banda que no cantó, como lo grabaron en Suecia esta canción.
1: ¿En serio? ¿Y claro. Estaba enfermito? ¿Qué le pasó?
0: No. ¿Se porque le quedó un yogurt pegado? No, fíjate que la adolescencia lo jugó una mala pasada y estaba cambiando la voz y se escuchaba muy maduro. Entonces tuve que grabar después las tomas de la canción.
1: Mira.
0: ¿Quién era? Acá está. Nick Carter.
1: Ni más ni menos.
0: Ya, el puesto número 8. Vamos con George Michael, que también en el de la placa Older 1996, Fats Love. También tiene 30 años ya esta canción. Aunque usted no lo crea. En el número 9, porque va quedando poco. Los tres, ¿quién es la que viene allí?
1: Tan sencilla y tan no sé qué.
0: Claro, del MTV Unplugged que grabaron en el año 96, ahí homenajeando también Roberto Parra, que al tiempo fue, falleció, recordemos, año 95, y acá está este homenaje, este Fox Trot que adaptó el mismo Parra, sonido de los años 20, en el puesto número 9. Y para terminar, vamos con Lucibel y Matas.
1: Bueno.
0: Aquí también usaron un sample, pero muy buena canción. Año 96 yo estaba en primero medio. Mira. Primero medio. Espero que les haya gustado este ranking. Canciones de 40 y 30 años. El tiempo no pasa en vano, pero ahí tienen buenos recuerdos. Canciones que suenan igual bastante jóvenes.
1: Están diciendo que Chica Eléctrica también, pero Chica Eléctrica de la Posa Latina no es del 96.
0: Yo me acuerdo. Tengo la duda. Vamos a ver.
1: Yo creo que es como el 2099-2000.
0: Sí, ya a mí también me suena como 99 más que 96.
1: Sí.
0: 99, ¿viste?
1: Bien. Tienes solamente 16, pero se siente como si tuviera 26, gozosa. Cuando con la mirada ella te roza, la mente afloja, se olvida de cualquier otra cosa. Ah, pero esa rosa no te da perfume, esa te da corriente. Más de cual que no sé cuántos faltios en cuál en el ciclo lunar. Ah,
0: como se llama Kisa, la rosa de los vientos.
1: Sí.
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0: Kisa. Sabe, a pesar de Sexmania, no también era de la pose, ese es como 93, Sexmania.
1: Sí.
0: Taran, tan, tan.
1: Sí.
0: Mira, ahí está la rosa.
1: Oh, yeah. Pompera, papel.
0: Qué buena canción. Oh, yeah. Ya.
1: Qué buena.
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0: Mucho sabor. Sabor a mí. Con Fran. Salud grande, Fran. Ya. Nos despedimos. Yo me despido. Gracias por la invitación.
1: ¿Cuándo vuelves?
0: ¿La otra semana podría ser?
1: ¿Sí o no?
0: Sí.
1: Dice la Fran que sí.
0: Sí, ya listo. Sacamos pasaje. Ya.
1: Bueno.
0: Ya.
1: Se nos fue el programa.
0: Sí. Arroba Ismael de Irretro para que se enteren de fiesta. Fecha voy a estar en La Serena el 9. En una fiesta, así que no se lo pueden perder.
1: ¿Eso? ¿Dónde?
0: En La Serena, en el Centro de Eventos San Pastel. Fiesta Llamamos los 80. Vamos a estar también en el Casino de Conce en noviembre. Tenemos fiesta acá en Santiago. 80 por 90 por 2000 en el Teatro Alicia, el 17. Y el 21 también vamos a tener la Vuelta de Sala Murano.
1: Y voy a estar en una. A Sala Murano,
0: y vamos a estar, uno de los socios y dueños va a revivir la marca y va a hacer una fiesta homenaje que se llama One More Night.
1: Qué bacán.
0: Ahí vamos a estar dichoqueando. No, no sabe. Ya. Eso. Ismael de Irretro.
1: De la rosa y los vientos. De la rosa y el robé.
0: De la rosa.
1: Nos vemos el lunes a las 8:30 de la noche. Hoy es la radio.

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2: Justificó la eliminación del programa Yo Elijo Mi PC y cuestionó su impacto en el aprendizaje. Los recortes en educación y en los presupuestos, en los gobiernos regionales generaron las primeras críticas al proyecto de presupuesto. El ministro Jorge Quiroz aseguró que el gobierno cumplirá la meta de reducir la tasa de desempleo al 6,5% al año 2030. El Tribunal Constitucional cerró la revisión de la mega reforma y eliminó los requisitos para compensar a los municipios por las contribuciones. La salida de Luis Maldonado, del Conservador de Santiago, provocó polémica y abrió la posibilidad de una auditoría interna. El Ministerio Público cerró la investigación del caso Puerto Coronel y quedó en condiciones de presentar la acusación contra 7 imputados. El presidente José Antonio Kast descartó que el eventual retiro de la reforma de seguridad signifique una derrota política. En noticias del ámbito internacional, la Plaza de la Puerta del Sol de Madrid albergó la séptima noche de acampada con cerca de 2.000 personas concentradas en un ambiente de indignación tras la caída de los 2 decretos de vivienda. Corea del Norte lanzó al menos un proyectil hacia el Mar de Japón, conocido como Mar del Este, en las 2 Coreas, según informó el ejército surcoreano. En el deporte, el capitán Gabriel Suazo aseguró que Marcelino Núñez deberá dar explicaciones de su imprevista salida de la selección chilena. Y Universidad de Concepción complica su permanencia en primera división luego de perder ante Huachipato por 2-0 en un partido pendiente disputado en el estadio Ester Roa.
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2: ¿Cómo están ustedes? Muy buenos días, bienvenidos y bienvenidas a Radiograma, en esta edición de medianoche que hacemos juntos a través de Biobío, la radio y sus 43 estaciones. Además, nos escuchan y nos ven por las pantallas de Biobío TV, además de nos escuchan que en la aplicación de Radio Biobío y en Biobío Chile. .cl. Más 569-9207888 es nuestro WhatsApp donde recibimos a esta hora sus mensajes de voz, de texto, videos e imágenes a través de esta plataforma. Así como también está disponible nuestra línea gratuita que es el 800-810-810. 800-810-810 para que nos llame, para que nos cuente lo que está pasando a su alrededor, si está en estos momentos en ruta, si está en estos momentos en su casa, en su trabajo. Cuéntenos lo que está pasando a su alrededor. Estamos llanos para poder escucharlo a esta hora. Y también que usted forme parte de esta entrega informativa que comienza a partir de este momento con las noticias más importantes, las noticias más relevantes a nivel nacional y a nivel internacional. Comenzamos entonces con la revisión de las noticias que han ocurrido en las últimas horas en nuestro país y el mundo. A partir de este momento les entregamos información independiente.
3: 12 de la noche, 7 minutos.
2: Comenzamos nuestra entrega de noticias contándoles que pese a que recién este martes comienza la discusión oficial de la ley de presupuesto, las distintas fuerzas políticas del Parlamento, desde el Partido Comunista hasta la UDI, pasando por el PDG, ya cuestionan recortes y eliminaciones de programas en áreas como educación, cultura y gobiernos regionales. Los detalles en el informe que preparó Gonzalo Holguín.
4: Aún faltan 4 días para que inicie oficialmente la tramitación de la ley de presupuesto y el gobierno ya enfrenta una serie de flancos críticos por la reducción de partidas y la eliminación de programas, con críticas opositoras pero también con cuestionamientos de su propio sector. En educación, la reducción de un 46% de los liceos bicentenario y la eliminación del programa Yo Elijo Mi PC, creado el 2009 en el gobierno de Michelle Bachelet, es de preocupación transversal. Normalmente se enfrentan en la Comisión de Educación, pero tanto la diputada comunista Daniela Serrano como el UDI Sergio Bobadilla plantean la restitución de estos dineros.
5: Esto habla de una desconexión real que tiene el gobierno. Yo emplazo al oficialismo actual. Hoy día le digan a su gobierno que no están de acuerdo con estas medidas.
6: Yo elijo mi PC o los colegios bicentenarios. Son políticas públicas tremendamente valoradas y exitosas. Revisemos otros ministerios.
4: El programa de becas de acceso a tecnología, información y comunicaciones TIC de Junaeb reportó 96.000 personas beneficiadas en junio de este año. La partida de cultura también traerá conflicto. Anota una reducción del 10% del presupuesto y un recorte de más del 25% de los dineros para el programa de sitios de memoria. El debate comienza el martes en la Comisión Especial Mixta de Presupuesto.
3: 12 de la noche, 9 minutos.
2: Vamos a otras informaciones. Seguimos en esta edición de Radiograma y queremos contarles que el Partido Nacional Libertario alista la reunión que tendrá este martes con el presidente José Antonio Kast en Cerro Castillo, donde planteará sus reparos al presupuesto en medio de una relación con la moneda marcada por los cuestionamientos a la falta de respaldo a sus iniciativas. Tenemos los detalles con Francisca Cárez.
7: El Partido Nacional Libertario comienza a preparar su cara a cara con el presidente José Antonio Kast por el presupuesto 2027. La cita será este martes en Cerro Castillo y los libertarios llegarán con una exigencia central. Quieren ver más recortes en el Estado antes de entregar sus votos al primer erario de esta administración. El encuentro ocurre además en medio de una relación tensionada con la moneda. En el partido reclaman que han respaldado iniciativas del Ejecutivo, pero acusan que ese apoyo no ha sido correspondido cuando son ellos quienes buscan sacar adelante sus proyectos. La senadora Vanessa Kaiser sostuvo que llegó el momento de que el gobierno también entregue señales hacia su colectividad.
8: Es hora de que el gobierno decida también darnos un espaldarazo y apoyar nuestras iniciativas, no por empoderarnos frente a la competencia política, sino que por el bien de nuestro país.
7: El martes será entonces que los libertarios llegarán hasta Cerro Castillo con esos reparos sobre la mesa. Será una reunión a solas con Kast después de haberse restado de la cita presupuestaria con las bancadas oficialistas y con una definición todavía pendiente. ¿Hasta dónde está dispuesto el gobierno a modificar su presupuesto para conseguir los votos del Partido Nacional Libertario?
3: 12 de la noche, 10 minutos. 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
2: Subsidios a la contratación, empleos de temporada y apoyo a 22.000 emprendedores son parte de las medidas con que el gobierno busca enfrentar el desempleo, que llegó al 9,6% y alcanzar la meta de reducirlo al 6,5% al término de su mandato. La información con María Agram.
9: Llegar a una tasa de desempleo de 6,5 al término de su mandato. Esa es la meta que el gobierno mantiene vigente, pese a un escenario laboral que continúa deteriorándose. El desempleo alcanzó el 9,6%, el nivel más alto en los últimos 5 años. Al respecto, el ministro de Hacienda, Jorge Quirós, aseguró que confía en las medidas para reactivar la economía y frente a quienes han dudado de su proyección, afirmó que no se ha pegado en la cabeza al plantear ese objetivo.
10: Cuando alguien dice, oye, este señor sigue hablando del desempleo del 6,5, se pegó en la cabeza. No me pegué en la cabeza. El desempleo el último año es 6,5%. Allá vamos. Sé que no me creen, ¿eh? Vamos que se puede.
9: Pero ¿cómo el gobierno va a bajar casi 3 puntos porcentuales el desempleo? En las distintas carteras se están desplegando medidas para acelerar la creación de puestos de trabajo. En el Ministerio del Trabajo, el foco está en subsidios para incentivar nuevas contrataciones y también facilitar el ingreso al empleo formal. A los esfuerzos se suma el Ministerio de Desarrollo Social, que ya contabiliza 3.000 nuevos empleos formales y prepara nuevas medidas enfocadas en el trabajo independiente.
3: 12 de la noche, 12 minutos.
2: El Frente Amplio busca instalarse en la discusión económica y laboral que ha marcado la contingencia, con un despliegue que esta vez estuvo centrado en las pequeñas y medianas empresas. Los detalles con Gabriela Piña.
9: Llegar a una tasa de desempleo de 6,5 al término de su mandato. Esa es la meta que el gobierno mantiene vigente, pese a un escenario laboral que continúa deteriorándose. El desempleo alcanzó el 9,6%, el nivel más alto en los últimos 5 años. Al respecto, el ministro de Hacienda, Jorge Quirós, aseguró que confía en las medidas para reactivar la economía y frente a quienes han dudado de su proyección, afirmó que no se ha pegado en la cabeza al plantear ese objetivo.
10: Cuando alguien dice, oye, este señor sigue hablando del desempleo del 6,5, se pegó en la cabeza. No me pegué en la cabeza. El desempleo el último año es 6,5%. Allá vamos. Sé que no me creen, ¿eh? Vamos que se puede.
9: Pero ¿cómo el gobierno va a bajar casi 3 puntos porcentuales el desempleo? En las distintas carteras se están desplegando medidas para acelerar la creación de puestos de trabajo. En el Ministerio del Trabajo, el foco está en subsidios para incentivar nuevas contrataciones y también facilitar el ingreso al empleo formal. A los esfuerzos se suma el Ministerio de Desarrollo Social, que ya contabiliza 3.000 nuevos empleos formales y prepara nuevas medidas enfocadas en el trabajo independiente.
3: 12 de la noche, 13 minutos.
2: Constitucional culminó la revisión preventiva de la mega reforma, pero declaró inconstitucional tres grupos de normas, entre ellas los criterios para compensar recursos a municipios por el fin de las contribuciones. El proyecto queda ahora en condiciones de ser promulgado. Bárbara Payal nos cuenta más.
11: El Tribunal Constitucional despejó el camino para la promulgación de la Ley de Reconstrucción Nacional, aunque eliminó tres grupos de normas de su redacción. Entre ellas, la que establecía requisitos para la compensación a los municipios por los recursos que dejarán de percibir debido a la exención de contribuciones para adultos mayores. El artículo 32 condicionaba esos recursos a reducir en 30% los tiempos de tramitación de determinados permisos, pero el TC eliminó esos requisitos por considerarlos incompatibles con el carácter solidario del sistema municipal. También eliminó la norma transitoria que permitía durante 2027-2028 que Santiago, Providencia, Las Condes y Vitacura retuvieran mayores ingresos sin aportarlos al Fondo Común Municipal, una disposición cuestionada por el alcalde de Santiago, Mario Desbordes, y valorada por la jefa de bancada del Frente Amplio, la diputada Carolina Tello.
12: El discurso de algunos ministros del tribunal es idéntico a lo que acaban de señalar algunos alcaldes o alcaldesas del Frente Amplio.
13: Es hora que dejen de buscar formas de beneficiar solo a unos pocos.
11: En el gobierno revisan los alcances de las modificaciones, aunque destacan que la iniciativa permitirá impulsar la reactivación económica. En las próximas horas se definirá el acto de promulgación previsto para comienzos de la próxima semana.
14: 12 de la noche, 15 minutos.
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2: La batalla por el conservador de Santiago se instaló con la salida de Luis Maldonado, mientras el extitular aseguró haber informado su cese y solicitado la entrega formal del cargo. Su sucesor, Carlos Miranda, afirmó que no recibió los registros y evalúa una auditoría interna. Tenemos más detalles en el informe de Marcela Rojas.
15: La salida de Luis Maldonado del Conservador de Santiago estuvo marcada por una disputa en torno a la entrega del cargo, justo cuando comenzó a regir el nuevo límite de 75 años para notarios, conservadores y archiveros judiciales. Maldonado, de 81 años, quien ejerció durante 29 como conservador de los registros de propiedad, comercio y aguas de Santiago, difundió una declaración pública en la que aseguró haber informado su cese a la fiscal judicial y haber solicitado que se designara al funcionario correspondiente para concretar la entrega formal. Pero la versión sobre la entrega del cargo fue distinta. Desde la nueva administración, Carlos Miranda, quien quedó a cargo del Conservador de Santiago, afirmó que Maldonado no le entregó formalmente los registros ni la documentación correspondiente.
16: No se me hizo entrega así formal por parte del señor Maldonado de su cargo, como establece la ley. Me obliga un poco a llevar, a tomar algunas medidas, quizás una auditoría interna.
17: Envié un informe a la fiscal judicial informándole sobre mi cesación en el cargo y que la entrega formal debe hacerse al conservador interino o titular.
15: Con la salida de los titulares que alcanzaron el límite de edad, en Santiago quedó abierta una disputa concreta sobre la forma en la que se produjo la entrega del cargo y los registros del principal conservador del país.
14: 12 de la noche, 17 minutos.
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2: En otras noticias, el Ministerio Público cerró la investigación en el caso Puerto Coronel y debe presentar la acusación contra 7 personas, entre ellas el alcalde Boris Chamorro. Tenemos la información con José Manuel Lago desde Radio El Carbón de Lota.
18: Se cerró la investigación en el caso Puerto Coronel, causa en la que se indagan delitos tributarios, económicos y de corrupción. De esta manera, el Ministerio Público cuenta con un plazo de 10 días para presentar la acusación contra 7 de los 8 imputados, dentro de ellos el alcalde Boris Chamorro, formalizado por cohecho, y Eduardo Hardwick, fundador y expresidente de la compañía, imputado por soborno, así lo señaló la fiscal anticorrupción de la comuna, Glenda Lagos.
19: Se ha cerrado la investigación de manera que el Ministerio Público habiendo agotado todas las líneas múltiples de esta causa compleja, está en condiciones de haber cerrado hoy día la investigación para, en el plazo legal de los próximos 10 días, formular acusación y ofrecer la prueba de cargo al tribunal oral.
18: El perjuicio a la portuaria por los delitos investigados supera los 2.500 millones de pesos. De ese monto, 2.159 millones corresponden a perjuicios por hechos de administración desleal. Más de 233 millones están asociados a delitos tributarios y 151 millones corresponden a pagos a autoridades comunales vinculados a delitos de cohecho y soborno.
14: 12 de la noche, 18 minutos.
2: El director nacional Nacional de Junaef, Fernando Peña, responsabilizó a su antecesora de las irregularidades que están siendo investigadas por el Ministerio Público vinculadas a delitos como fraude al fisco, cohecho y lavado de activos. Desde Radio Biobío en Valdivia, los detalles con Nicolás Silva.
20: Fue en agosto cuando personal de la Policía de Investigaciones allanó e incautó celulares en el Congreso Nacional, la sede de la JUNAEF y diferentes propiedades en el país en medio de las indagatorias que lidera la Fiscalía de Alta Complejidad Oriente. El procedimiento se enmarca en una investigación por supuestos delitos de fraude al fisco, lavado de activos y cohecho que están vinculados al programa de alimentación escolar y a la empresa SOCER, causa que se originó tras detectarse anomalías en el servicio en la región de O'Higgins. Presuntas irregularidades que se habrían cometido en administraciones anteriores, motivo por el cual el director nacional de JUNAEF, Fernando Peña, responsabilizó a su antecesora, Camila Rubio, de las situaciones que están siendo indagadas por el Ministerio Público.
21: Yo espero que el Ministerio Público pueda aclarar con prontitud y sobre todo buscar responsabilidades civiles o penales de todos quienes estuvieron involucrados finalmente en esta situación.
20: Peña hizo énfasis en que se trata de una investigación que surgió por una denuncia que presentaron en mayo, agregando que ha colaborado para obtener resultados en las diligencias al indicar que ha sido citado 3 veces a la Comisión Investigadora de la Cámara de Diputados para entregar los antecedentes del caso. La región de Los Ríos, Biobío, la radio.
14: 12 de la noche, 20 minutos.
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2: José Antonio Kast manifestó nuevamente su disposición a retirar la reforma constitucional de seguridad y descartó que signifique una derrota política. Tenemos más detalles con María José de Lavar.
22: La decisión del gobierno de destrabar su fallida reforma constitucional de seguridad que ingresó el mes de agosto ya fue sincerada. Las críticas transversales del proyecto derivaron en que los senadores Andrés Longton, Arturo Esquella y Pedro Araya buscaran una nueva redacción para poder destrabar la iniciativa. El presidente Kast se reunió con los parlamentarios de las comisiones de Constitución y Seguridad para abordar la agenda y luego marcó posición. Si tenemos que retirar la reforma que presentamos, la vamos a retirar. Lo que nos importa es avanzar, dijo el mandatario, quien descartó que retirar su proyecto sea una derrota política.
23: Lo importante es derrotar al narcotráfico, no quien tiene la iniciativa legal. No es una derrota política.
22: El presidente se autoimpuso fin de año como plazo para despachar la agenda de seguridad y pese a todos los ripios hay optimismo respecto a la fecha. Esto se sustenta en que el proyecto de los senadores podría ingresar la próxima semana.
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14: Doce de la noche, 22 minutos.
2: La Plaza de la Puerta del Sol de Madrid y sus inmediaciones albergaron la séptima noche de acampada, con cerca de 2.000 personas concentradas en un ambiente de indignación tras la caída de los 2 decretos de vivienda, que es un duro revés para el gobierno del presidente Pedro Sánchez, el presidente del gobierno español, a abrir un periodo de reflexión para decidir si adelanta las elecciones generales. El naufragio parlamentario se consumó en el pleno extraordinario del viernes tras rechazar el Congreso de los Diputados los 2 reales decretos de ley impulsados por el Ejecutivo debido a la negativa del partido político Junts a apoyarlos, junto al voto en contra de las formaciones políticas Partido Popular, Vox y UPN. Con las medidas contenidas en estos decretos, el gobierno buscaba facilitar el acceso a la vivienda en medio de una oleada de protestas que comenzaron el sábado pasado, para reclamar medidas que garanticen ese derecho y que tienen su epicentro en la madrileña Puerta del Sol. Corea del Norte lanzó al menos 1 proyectil hacia el mar de Japón, conocido como Mar del Este en las 2 Coreas, según informó el ejército surcoreano. El Estado Mayor Conjunto Surcoreano indicó en la mañana del sábado que había detectado el lanzamiento, pero no ofreció más detalles sobre las características del proyectil ni precisó el lugar exacto desde el que fue lanzado, recogió la agencia local Yonhap. Este último lanzamiento ocurrió 2 semanas después de que Pyongyang disparara 2 misiles balísticos de corto alcance desde la zona de Wonsan hacia el mar de Japón con unas pocas horas de diferencia el 20 de septiembre.

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0: 12 de la noche, 24 minutos.
3: El capitán de la selección chilena, Gabriel Suazo, aseguró que Marcelino Núñez deberá dar explicaciones de su inesperada salida del combinado nacional. El equipo que entrena a Nicolás Córdoba continúa la preparación para su último partido amistoso por Norteamérica, que será el martes frente a México en Los Ángeles. Por otro lado, Huachipato superó por 2-0 a Universidad de Concepción, que complica con su permanencia en primera división. Hoy destaca la visita del puntero de la Liga de Ascenso, Cobreloa, a Deportes Temuco, mientras que su escolta, Santiago Wanderers, se medirá ante Deportes Recoleta. Todo el deporte con Diego Osorio.
4: El capitán de la selección chilena, Gabriel Suazo, tuvo que explicar el incidente que tuvo Marcelino Núñez con Lucas Cepeda, que llevó al volante que actúa en la Premier League a abandonar inesperadamente la concentración del combinado nacional días antes del último amistoso en Norteamérica, que será el martes por la noche frente a México en Los Ángeles. El lateral del Sevilla español aseguró que el propio Marcelino Núñez será el encargado de dar explicaciones de su regreso a Inglaterra.
5: El grupo en ese sentido respeta una decisión personal y el grupo en general sigue de la misma forma que cuando estaba Marce. No voy a entrar en algo que tiene que aclarar Marce, es él el que tiene que aclarar toda la situación. Nosotros simplemente estamos convencidos de lo que estamos haciendo, lo queremos mucho sinceramente, es un gran jugador y es una decisión personal que se nos comentó y nosotros, como te digo, como grupo, se la respetamos, no jugamos para nada, es una decisión de él.
4: En el ámbito nacional, Huachipato con un gol del uruguayo Sergio Núñez y otro en el final de Lionel Altamirano derrotó por 2-0 a Universidad de Concepción, que terminó con 2 jugadores expulsados. Christopher Pesías y el capitán Osvaldo González en el Estadio Osterroa, y complica su permanencia en primera división, ya que continúa en zona de descenso. El cuadro acerero sale de la zona de peligro alcanzando los 31 puntos y este análisis de su entrenador Jaime García.
6: Paso a paso, esto ha costado, ha sido duro, ha sido intenso este año, con errores, aciertos. Como grupo también te van dejando enseñanzas lo que tienes que hacer y lo que no debes hacer.
4: A falta de 5 jornadas para el cierre de la Liga del Ascenso, entre hoy y mañana se completará la fecha pendiente número 16 entre los 3 equipos que pelean por el título y el primer ascenso a la División de Honor. San Luque juega mañana, Santiago Wander, que visita a contar de las 15 horas a Recoleta en Santa Laura, y el líder Cobreloa, que también jugará en calidad de forastero frente a Temuco en el Germán Becker, en el regreso de Mario Salas a la Araucanía, ahora como entrenador del cuadro loíno.
7: Nosotros pretendemos hacer el mejor partido para Cobreloa, un partido que nos ayude a lograr los 3 puntos, y de esa forma, ¿no es cierto?, nos queremos parar en Temuco. Este es nuestro partido. Después, cuando venga Copiapó, le daremos la misma importancia que le hemos dado al de Unión Española y al de Temuco, pero toda nuestra energía está puesta, ¿no es cierto?, en lograr la victoria en Temuco.
4: Por la tercera fecha de la UEFA Nations League, Francia empató con Italia de local, mientras que Bélgica derrotó por 3-0 a Turquía en la máxima categoría. Hoy el campeón del mundo, España, recibe a República Checa en Oviedo, mientras que Croacia e Inglaterra se medirán en la ciudad de Rijeka. En el ámbito polideportivo, y con un acumulado de -7, Joaquín Niemann continúa liderando el Abierto de Chile de golf, pese a tener un desempeño inferior al día de ayer con birdies solo los hoyos 9 y 12, sufriendo bogies en los hoyos 4, 6 y 10. Hoy tendrá la salida a las 13:40 en el Club Lisa de Chicureo, mientras que la reina del centro de alto rendimiento del Parque Maguida, la selección chilena de rugby sub-20 derrotó a Hong Kong China por 83-19 en su debut en la World Rugby Challenger, en un grupo que también tiene a Rumania, que venció 27-26 a Brasil y que serán los próximos rivales de los Cóndores Junior el lunes próximo. Al cierre y hasta ahora, Alejandro Tavilo se mide ante el canadiense Denis Shapovalov por los octavos de final del ATP 500 de Tokio, mientras que al contar de las 5 de esta mañana se va a realizar la prueba de clasificación para el Gran Premio de Malasia en la Fórmula 1 en el circuito de Sepang.
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0: 12 de la noche, 29 minutos.
3: Temperatura al momento en Santiago, 11,8 grados, cielo cubierto. En nuestra capital, la humedad alcanza al 83%. Viña del Mar y Valparaíso a esta hora registran 12 grados de temperatura con cielo nublado. La humedad alcanza al 82%, mientras que Concepción presenta a esta hora nubosidad parcial con una temperatura de 13 grados y una humedad ambiental del 82%. Información que nos brinda a esta hora la Dirección Meteorológica de Chile. Concluye de esta manera esta presente entrega de noticias de Radiograma, pero permanezca en nuestra sintonía, tanto en Bio Bio la radio como en Bio Bio TV, porque en los próximos minutos comienza el trasnoche. Compañía hasta las 6 de la mañana. Y más noticias en biobiochile.cl y cada una hora en El Informador. Por su atención, gracias, tengan muy buenos días y un mejor fin de semana.
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3: Buenos días, señoras y señores, ¿cómo están? Qué gusto nuevamente de reencontrarnos en otro fin de semana más, ¿eh? Tanto lo esperaron, tanto lo ansiaron por esperar este trasnoche, así que de verdad, muchas gracias, sin demerecer, por supuesto, lo que hace Mario Álvarez, Vicente Aguilar y compañía también durante la semana, pero usted sabe que el trasnoche es el único programa que no descansa, al igual que Radiograma, claro. ¿Ah? Así que prácticamente somos los dos únicos programas que no descansamos en la semana, porque estamos acá para acompañarte, para informarte, para entretenerte, para pasar un buen rato, para poder informarnos juntos lo que está pasando en el mundo durante la madrugada, mientras Chile duerme y otras partes, otros países también del hemisferio sur están durmiendo. En el hemisferio norte pasan cosas, ¿cierto? En otros lados, en otras latitudes pasan cosas, así que ahí estamos atentos con nuestra conexión a través de las distintas agencias y lo que pasa también en las redes sociales, pero también estamos muy atentos a lo que pasa en las calles de Santiago, porque si bien buena parte del país duerme, también ocurren actividades, pasan cosas durante la madrugada, ¿cierto? Bueno, para eso está el trasnoche, para poder informarles respecto de lo que está pasando en su alrededor, en su país, en el exterior. En fin, y también eso no es posible, o mejor dicho, eso tiene que ser posible gracias a usted. ¿Por qué? Porque tenemos dos vías de contacto. ¿Cuáles son? El más 569-9200-7888, que es nuestro WhatsApp, donde estamos llanos a recibir sus mensajes de voz, sus mensajes de texto, videos e imágenes, ya sea informándonos de lo que está ocurriendo en las calles de Santiago o de su ciudad, mandar algún saludo a alguien en especial. Si está en su trabajo en estos momentos, si se encuentra desvelado como muchos y busca refugio en la radio, bueno, bienvenido al WhatsApp de la radio. Más 569-9200-7888. Pero si lo suyo es hablar, si lo suyo es comunicar directamente lo que está ocurriendo en estos instantes, está disponible una línea gratuita. Usted se la sabe, ¿cierto? Si no se la sabe y si recién se integra la sintonía, no solamente del trasnoche, sino que de Bio Bio la radio, está el 800-810-810. Nuestra línea gratuita, la línea Bio Bio, la tradicional, la de siempre, la 800 Bio Bio, gratis para todo el país. Así que si usted está en Puerto Williams, si usted está en General Lagos, estoy hablando de los extremos, si está en estos momentos en Aysén, por ejemplo, si está en estos momentos en el Gran Concepción, 800-810-810, llamada gratuita sin costo alguno. Así que, además de saludar a ustedes, nuestros amigos y amigas que se integran a esta hora en la sintonía, que se han mantenido en la programación de la radio, también bienvenidos, bienvenidas a nuestro trasnoche. Así como también quiero dar la bienvenida a quien me va a acompañar en esta ocasión y los va a estar acompañando también, por supuesto, porque somos una comunidad, somos una familia. No solamente somos dos personas que estamos acá en el estudio, sino que también son miles de ustedes que nos están acompañando hasta ahora y nosotros le acompañamos a ustedes, ¿cierto? Así que desde este momento procedo a saludar a quien yo siempre digo, al auténtico y verdadero señor de la noche. No es Don Omar, al auténtico y verdadero caballero de la noche, que no es Batman, porque Batman es una farsa. Señoras y señores, el verdadero caballero de la noche se llama Lord William Rebolledo. Bienvenido, bonito, al trasnoche de la radio. Los saludo de manera telemática. ¿Todo bien, bonito? Véngase nomás acá al estudio a presentarse, a dirigirse a su comunidad, a sus teleauditores que lo están esperando a través de la cámara 2 de Bio Bio, porque justamente vamos a entablar, como siempre, la habitual conversación con Lord William Rebolledo, mientras procedo a ver la cámara, la ajusto por acá, y aquí está Lord William Rebolledo para ustedes, para todo el país. ¿Cómo estás, Wilito? Qué gusto saludarte.
8: Hola, Nico, bien, bien, gracias a Dios.
3: ¿Cómo estamos para este fin de semana?
8: Súper bien.
3: Con las energías puestas,
8: exactamente,
3: ¿cierto? Recargadas.
8: Como debe ser.
3: Como debe ser, ¿ah?
8: ¿Eh? Así, tal cual.
3: Sí, oye, bueno, me imagino que ya se... ¿Llegaron granizo a tu casa?
8: No.
3: ¿No? A mí llegaron.
8: Y tampoco llovió.
3: Sí, llegaron granizo a mí.
8: Y en mi casa no llovió.
3: ¿No llovió? No,
8: ¿En ese serio? Sector no, nada.
3: Qué raro, porque habían varios sectores en...
8: Sí, pues sí, yo estaba escuchando la radio y había granizo en Pudahuel.
3: Cerro Navia,
8: a lo mejor ya deben estar por llegar acá.
3: Sí,
8: pues. Y no, nada.
3: Bueno, resulta que esa nube después llegó a Santiago Centro. Pues,
8: ya.
3: Empezó a granizar fuerte. Pero fue como cortito, fue breve pero intenso.
8: Ya.
3: ¿No? Así que fue un fenómeno bastante extraño el que tuvimos acá.
8: Extraño.
3: En Santiago. O sea, llovió y de repente, claro, uno sale del departamento y ve que está todo el pavimento seco. O sea, duró menos que un suspiro esta lluvia.
8: Sí, pues. parece que el lunes llueve de nuevo.
3: Claro. Pero sorprendente lo de hoy día,
8: ¿eh? Sí.
3: Totalmente sorprendente. Así que bueno, esperemos que también vamos a preguntarle si es que llovió, granizó por ahí en Santiago en nuestros auditorios.
8: Exactamente.
3: Así que
8: estamos.
3: Para que nos vaya bien.
8: Para que nos vaya bien.
3: Por favor, la reverencia.
8: Ya.
3: Correspondiente a este día que recién comienza. Grande abuelito, y con el signo de la paz, vamos con todo, ¿eh?
8: Ya, Nico.
3: Grande abuelito.
8: ¿Eh? Vamos con todo hoy día.
3: Abrazo enorme y vamos entonces a compartir con ustedes este programa ya con el equipo completo. Con Lord William Rebolledo, con este servidor Nicolai Estañeri y ustedes que están a esta hora a través del WhatsApp de la radio, el más 569-9207-888 y el 800-810-810. Que es nuestra línea telefónica gratuita, queremos invitarles a que a partir de este momento, siendo las 0:38, empiecen a comunicarse con nosotros, señoras y señores. Pero mientras tanto, y como siempre les digo, empiecen a abrocharse o abróchense desde ya el cinturón de seguridad, porque el avión empieza a despegar a partir de este momento en la losa de Antonio Belet 281 en la comuna de Providencia, surcando el cielo de Chile y el mundo. Este es el avión del trasnoche que comienza a emprender su vuelo a partir de este momento. Señoras y señores, bienvenidos y bienvenidas al programa de hoy. Y así comenzamos.

De vuelta con ustedes aquí en el trasnoche de Biobío, la radio. Son 43 estaciones a lo largo de nuestro país y también estamos en todo el mundo por biobiochile.cl, también la señal de Biobío TV. Recuerda, estamos también por televisión, en señal digital, en cable operadores, en el stream de biobiotv.cl y también en la aplicación de la radio Biobío. ¿No la descargó? 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Tiene Biobío Chile, tiene, en este caso, tiene Biobío la radio, tiene Biobío TV, así que tiene todo en uno para que usted escuche la radio, vea Biobío TV y se informe a través de biobiochile.cl. ¿Sabe a quién saludamos a esta hora?

esto, ¿no? ¿Ah? Más conocido como el Bello, me dice por acá. Me dice por acá, William Rivero. Y lo sabe muy bien. Ah, sí, lo puso él, ¿cierto? Es el, Humberto Alarcón, sí. El Bello, ¿ah? De Santiago viajando al sur en este momento. ¿Ah? Así que síganos ahí escuchando. Le mando un abrazo grande al Bello Felipe Palma, que nos acompaña acá a través de la sintonía del trasnoche de la radio. ¿Ah? Lo mismo que, por supuesto, para Cintia y Pato, que nos escuchan desde Maipú, dice por acá, hacía mucho tiempo sin verlo en Bio Bio TV. Un gran saludo a Lord William Rebolledo desde la comuna de Maipú. Oye, por acá tengo un datito para nuestros auditores que quieren almorzar este fin de semana y a la vez colaborar. ¿Cómo? Usted se preguntará. Mire, resulta que Roberto, de la picada del uruguayo, Roberto y Judesme, que nos están escuchando a esta hora en la sintonía, nos están pidiendo un favor, ¿ya? Nos cuenta que tienen un nuevo amigo que está luchando lamentablemente contra un cáncer, o sea, está luchando, ojalá que salga de esta, sí, por supuesto. Él está en el hospital, se llama Rodrigo, dice, mándale saludos por favor, dice, abrazos para todos, y van a hacer una, a ver, ¿cómo le podemos decir? 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atravesando por este difícil momento, por este difícil trance, y bueno, todo lo que significa esta enfermedad, que es terrible para muchas, muchas personas, no solamente para uno, sino que también, y siempre lo hemos dicho de esta manera, que afecta a toda una familia, en el fondo, ¿ya? Y aquí nos mandó el flyer, ya, con la información relacionada a esta invitación a comer pescadito frito rico, ¿cierto? 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Y en un ratito más también les vamos a contar de una campaña también para un pequeño que también está luchando también, lamentablemente, por un cáncer. Así que le vamos a dar también todas las coordenadas para que también colabore con esa campaña. ¿Qué me dice William Rebolledo?

0: un saludo para Hernán Solano, que nos está escuchando en Quillón, allá en Chiloé, ¿cierto? Hernán Solano, saludamos a Hernán, que nos escucha allá desde Quillón, en la hermosa y gran isla de Chiloé. ¿Ah? Así que también saludamos a Hernán, que está en la sintonía. ¡Qué programa más bueno!, dice por acá Carmen. ¿Ah? Los felicito, nos entretiene mucho. Muchas gracias, Carmencita, gracias por acompañarnos a esta hora, como también saludamos a María Eugenia, a Hernán, que de Santiago Centro, dice, va acá con Cecilia disfrutando de ella, de la lluvia en cucharitas. Muy bien, pues saludos, pues Hernán, desde Santiago Centro. Por acá nos informa Jorge que en La Ligua, Los Muelles, hay baja de voltaje, así que mucha precaución para quienes están escuchándonos ahí por Los Muelles, La Ligua. Siempre la recomendación cuando hay bajas de voltaje, desconectar los equipos que son sensibles, los equipos de alto valor, los esenciales, para que no sean afectados. Muchas gracias, Jorge, por contar que, dicho sea de paso, es ingeniero eléctrico, así que con mayor razón también nos cuenta de esta información de suma utilidad para nuestros auditores que nos escuchan en La Ligua y en Los Muelles, porque hay baja de voltaje en estos momentos, así que precaución, desconecte de los equipos que son esenciales en su hogar. Por acá, buenas noches, 0:30 de la noche, llueve y graniza, atención, en el Gran Talcahuano, nos cuenta Ivana. Está granizando y lloviendo en el Gran Talcahuano, nos cuenta Iván a través del WhatsApp. Saludamos a Diana de la Florida, que está en la última noche del turno nocturno. Por fin, última noche. Y ya, me imagino, ya mañana va al descanso, ¿no? Cariños, Diana, y gracias por acompañarnos. Saludos desde Temuco. Por acá nos escribe Javier. Grande Kiss, dice Raúl Vera, a propósito que estuvimos escuchando I Was Made for Loving You Baby, el clásico de Kiss, para comenzar el trasnoche. Claro, pues, ¿ah? Mira, acá, bueno, a modo de testimonio, por ejemplo, Pilar nos dice que a eso de las 8 de la noche, sí, más o menos como a esa hora empezó a granizar en varios puntos de la capital, y nos cuenta que en Macul, bueno, además del granizo, y creo que también muchos de nosotros también lo sentimos, hubo viento, relámpagos, truenos, fue poco pero muy intenso, es lo que yo les decía, lo que conversábamos con Willy, fue poco pero muy, muy intenso, ¿eh? Así que, ay, ay, ay. Fue afortunadamente no fue prolongado, ¿verdad? Porque usted sabe que cuando las lluvias son intensas y son prolongadas, generan lamentablemente estragos en una capital como Santiago. Miren, o sea, por ejemplo, el caso de lo que ocurrió esta semana en Lota, que le habían utilizado un término anglosajón que era el flash flood. Lluvia rápida, fuerte, intensa, y que terminó anegando a toda la ciudad. Así que, bueno, hay que empezar a acostumbrarse a ese tipo de fenómenos, ¿no? Como el que ocurrió ahora. Así que, bueno, para reflexionar, digamos. Por acá, que tengas un exitoso programa de trasnoche de parte de Patricio. Muchas gracias, Patricio, por sus buenos deseos, ¿ah? ¿Eh? Eso mismo. Saludamos a Larry Marcich, que está a esta hora bajando desde la minera Chuquicamata hacia el sector Nudo Uribe, por acá en Antofagasta. Todo bien por aquí, Ruta 5 Norte, kilómetro 1455 en sintonía. Y gracias por aclarar la situación. Plato único a beneficio, es lo que nos ofrece ahí Roberto de la Picada del Uruguayo el domingo. Así que ya lo sabes. Así que si te quiere más información, se la vamos a dar en un ratito más acá en el trasnoche, ¿ya? Eso mismo. Grande Larry Marcich, que está a esta hora en la ruta 5 Norte, bajando desde Chuquicamata hasta el sector Nudo Uribe en la ciudad de Antofagasta. ¿Ve quién tenemos a esta hora con nosotros desde Antofagasta? A propósito, mira, Davis, saludos apretados para todo el equipo ganador del trasnoche y escuchando en familia. Chihuayante dice presente de parte de Luis en su turno de noche. Por acá, relámpagos y truenos como una de los lagos, nos cuenta Pato Uribe a esta hora. Buenos días, Nicolás, y éxito para hoy. Por tu intermedio quiero saludar y deseo de todo corazón a Rodrigo, le mando muchas buenas vibras para que todo le salga bien. Harta fuerza de Dios, que siempre está con los enfermos y nos entrega su bendición de parte de Luchito de Talcahuano, que también pasó prácticamente por las mismas y ya está recuperado, ¿eh? Así que siempre es bueno enviar buenos deseos, buenas vibras para Rodrigo, que es el amigo de Roberto, el de la Picada del Uruguayo y de Jude Smith, que el día domingo van a hacer un plato único a beneficio, ¿eh? Ya le vamos a repetir el latido un ratito nomás, ¿ya? Osvaldo de Cerro Cordillera nos escucha a esta hora Valparaíso, como siempre, escuchando la radio, pero además viendo el tercer set. Ah, mira, está, ¿verdad? Sí, está jugando a esta hora Alejandro Davilo con Shapovalov, ¿sí? En Tokio. Está en vivo en este momento. Ya vamos a actualizar marcador, a ver cómo le está yendo Alejandro Tavío allí por tierras niponas. Saludos para Máximo, que estuvo de cumpleaños desde Coquimbo. Saludos, Máximo. Saludos, Nicolai, escuchándote en San Pedro de la Paz. Acaba de llover intensamente, ¿eh? Las mejores vibras para mi León de Collao el domingo en Rancagua. Vamos que se puede. Cariño, Georgina, está en, van a jugar por Copa Chile, ¿cierto? O'Higgins, el oí con el León de Collao, ¿eh? ¿Cómo está en Punta Arenas? Hay amenaza de desborde del río, nos cuenta por acá Roberto Sara a través del WhatsApp. No hemos visto Punta Arenas, pero sí, habíamos visto también un reporte en las redes sociales que también hay lluvia intensa y hay amenaza de desborde del río de las Minas, que está, que es el principal viaducto, el principal río de la ciudad, y que se encuentra en pleno centro de la capital de Magallanes. Don Nicolai, aquí te saludo desde Mayoco, tu radio escucha Claudio Petit, que también está presente a esta hora de la madrugada. A ver, perfecto. Buenas noches, viéndolos desde la televisión, desde Las Condes. Saludos de parte de Martín Suárez. Ya. Ahora, ya, qué bueno que me haya aclarado la información de Roberto, porque está media mezclada. Resulta que el plato a beneficio que ofrece Roberto allá en San Francisco de Mostazal es una ayuda para nosotros. Dice por acá que mezclé la información. Ya dice, yo al principio quería que tú supieras que ayer estuvimos en contacto con una persona que Rodrigo, que está atrás de la radio, dice, que está luchando por el cáncer. Esto que estamos haciendo del plato único, dice, es para una ayuda de nosotros, después de los accidentes cerebrovasculares y el infarto que tuvo Roberto, y estamos tratando de hacer fondos para poder salir de este hoyo, para que lo aclare. Perfecto, perfecto, ya. Totalmente aclarado, el plato único es para beneficio justamente de Roberto, que está costeando su tratamiento que está tratando de salir del hoyo financiero que dejó lamentablemente su episodio de ACV, su episodio de infarto. Lo pasó muy mal Roberto, no pudo trabajar durante un buen tiempo, así que vamos en ayuda de él, así que todo aclarado, confundimos ahí la información. Esto es a beneficio justamente de Roberto para poder financiar lo que dejó su recuperación de su ACV y de su infarto que tuvo hace mucho, mucho tiempo atrás. Así que, aclaradísimo, ¿cierto? Pero igualmente, el plato a beneficio va, por supuesto, que es pescado frito ahí en la picada del uruguayo, para que vayan ahí a San Francisco de Mostazal y para que reserven. Ya vamos a dar la información en un ratito más. Ya, totalmente aclarado. Ahora sí, ¿cierto? Ya, muy bien. A ver si nos está escribiendo por acá. ¿Ya está perfecto? ¿Sí? ¿Correcto? A ver si nos puede escribir, porque no lo puedo escuchar ahí en el WhatsApp, pero si me puede escribir ahí. Si estamos bien, estamos en sintonía en este momento, se lo agradezco enormemente. Buen día por acá de parte de Davis, que nos acompaña. Davis, sí, por supuesto. En sintonía desde Chiguayante, Alex Cabrera. Por acá Mario de Rancagua. Sergio Nostroza, el de los fuegos artesanales, dice que quiere pedir, si fueras tan amable, saludar a mi gran compañera de viaje, Rosario Arias, quien celebra un año más de vida. Desearle un gran año, bendiciones y mucha fuerza para seguir avanzando en esta vida que nos desafía día a día. Así que muchas, muchas felicidades para Rosario, la pareja, la compañera de viaje de Sergio y Nostroza, el amigo de los fuegos artesanales. Así que un abrazo grande para Rosario y que lo pasen lindo en este día sábado 3 de octubre de 2026. Luz Aurora por acá en sintonía, desearte un buen trasnoche y que todo vaya muy bien. Un saludo a mi hermano Roberto, que va viajando a Antofagasta a hacer su curso de comunicación y oratoria. Cariños a Luz Aurora y también a Roberto, que viaja a esta hora en Antofagasta. Javier Santibáñez nos desea un excelente programa y un buen fin de semana desde Puyehue, con bastante lluvia, nos reporta a esta hora Javier Santibáñez. A mí me tocó granizo, dice por acá. ¿Quién? A Sergio le tocó granizo también. Mira. Sí, eso. ¿En qué parte fue? Sergio, a ver si nos puede contar más. Desde Pedro Aguirre Cerda, escuchando la radio, con la pena de ya no estar con mi primo que regresó a los Estados Unidos. Uy, ya, bueno, en fin, pero ojalá que pronto se vuelvan a reencontrar, que eso es lo más importante, ¿eh? Pero no me dice su nombre, pues, amigo. No sé quién es el primo que tiene en Estados Unidos. no me dice su nombre, no tengo idea porque no me aparece tampoco en ella en el WhatsApp su nombre, a ver si nos puede contar por ahí. Constanza Brevis de Oscar, saludos a Constanza Brevis de Oscar Baeza desde la comuna de Colina, estamos de guardia en el condominio Borde Blanco, saludamos a Constanza y a Oscar que están a esta hora en el condominio Borde Blanco de guardia en la comuna de Colina. Y acá, saludos a toda la familia de la Bio Bio y a Gastoncito. Que tengamos una buena noche desde Pelarco, por acá Anita María. Julio Independencia también dice, presente a esta hora. Acá nos reporta Viviana que también en Concepción cayeron unos granizos. Así que bueno, esperemos que por ahí haya parado un poquito porque esto fue muy breve. Ah, me cuenta por acá Sergio que los granizos que le tocó grabar ahí fue en el sector del ex aeropuerto, ¿eh? En el sector del ex aeropuerto. Daniel Contreras es el que tiene su primo en los Estados Unidos. Gracias, Daniel, ¿eh? Muchas gracias, Daniel. Eso mismo. Bueno, vamos a la pausa, ¿sí? Vamos a ir con sus mensajes. A la vuelta tenemos a nuestro querido chef Enrique Araya, que como cada fin de semana conversamos con sabor. Y bueno, también vamos a replicar estos mensajes de parte de Roberto y también de nuestros auditores que nos han pedido ahí entregar algunos beneficios para nuestra comunidad. Bueno, vamos a las noticias del informador. A la vuelta seguimos con el chef Enrique Araya y recuerden, no se desconecten de la radio, no se cambien de canal, somos el Trasnoche de la Radio. Ya volvemos.
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2: 5 homicidios en 7 días se registraron en el Gran Concepción. Con esto, la cifra se eleva a 62 hechos de sangre este año en la región del Biobío. Desde Radio Biobío en Concepción, nos cuenta más Verónica Valenzuela.
3: El hecho ocurrió en el sector cercano a la toma Padre Hurtado en San Pedro de la Paz. El hombre se encontraba en la vía pública con su pareja y fue abordado por al menos 2 sujetos que le dispararon en reiteradas ocasiones, dejándole graves heridas que más tarde le provocaron la muerte en el SAR Candelaria de la comuna. Según señaló el fiscal jefe del Sistema de Análisis Criminal Biobío, Miguel Ángelo Bianchi, la víctima tenía al menos 8 impactos balísticos en su cuerpo. Las diligencias investigativas han logrado establecer que serían al menos 2 los involucrados como autor de este homicidio.
4: Recabamos bastantes testimonios relacionados principalmente a la dinámica del hecho y también a la participación de al menos 2 sujetos en calidad de autores de este homicidio.
3: De acuerdo al Ministerio Público, la investigación iría bastante avanzada y bien encaminada. Mientras tanto, las diligencias investigativas continúan para dar con los autores del homicidio 62 en lo que va del año y el 5º en solo 7 días en la región del Biobío.
2: 51 personas detenidas dejó un mega operativo en la toma Yevide de San Felipe, cuyo desalojo se realizará el próximo miércoles. Desde Radio Biobío en la región de Valparaíso nos informa Constanza Peña.
5: Sin cobertura 2 fue el nombre del mega operativo policial que culminó la madrugada de este viernes en la toma Yevide de San Felipe, llevado a cabo por detectives de la Brigada de Investigación Criminal de los Andes de la Policía de Investigaciones, dejó 51 personas detenidas por receptación e infracción a la ley de armas. Se trata de la segunda etapa de un proceso iniciado en el mes de junio, en el que ya habían desarticulado una red criminal y detenido sus 20 integrantes, así lo confirmó el prefecto Mauricio Villanueva, jefe de la Prefectura Provincial de los Andes.
6: Afectaron la infraestructura crítica, particularmente diferentes comunas, al dañar y sustraer diferentes baterías de litio, de gel o de plomo, así también como conversores e inversores.
5: Además de los dispositivos eléctricos y de 3 armas, se detuvo un hombre por infracción a la ley de drogas, a 2 personas con órdenes vigentes por receptación y se denunció a 17 ciudadanos extranjeros por infracciones a la normativa migratoria. El próximo miércoles 7 de octubre está fijado el desalojo de la toma Yevide, cumplimiento de una orden judicial. En la región de Valparaíso, Biobío, la radio.
2: De noticias de carácter internacional, la Organización de Estados Americanos, OEA, aprobó en una reunión extraordinaria de cancilleres celebrada en Washington una resolución que exige a Nicaragua la celebración de elecciones y la liberación incondicional de presos políticos, después de que el presidente nicaragüense Daniel Ortega anunciara que no habrá más comicios en el país. El texto, aprobado por unanimidad, también insta a recuperar la separación de poderes, divulgar el paradero de los desaparecidos y devolver la nacionalidad a las personas que fueron despojadas de ella, pero no incluye la imposición de sanciones concretas para el gobierno de Ortega y su esposa, Rosario Murillo. La OEA había convocado una reunión extraordinaria de cancilleres, pero solo 7 de los 34 estados miembros enviaron a sus ministros de Relaciones Exteriores: Guatemala, Paraguay, Jamaica, Perú, República Dominicana, Santa Lucía y Haití. Los demás enviaron delegados de menor rango. La resolución, impulsada por Estados Unidos, Argentina, Colombia, Paraguay, Perú y República Dominicana, insta a las autoridades nicaragüenses a establecer las condiciones para la celebración de elecciones libres, justas e inclusivas. También crea un grupo ministerial de seguimiento sobre Nicaragua que debe establecer un diálogo con las autoridades nicaragüenses y la oposición y presentar una serie de recomendaciones dentro de 90 días. Brasil, que había votado en contra de convocar esta reunión, subrayó su oposición a cualquier referencia que señale a Nicaragua como una posible amenaza a la paz y a la seguridad regionales. El secretario general de la OEA, Albert Ramdin, manifestó que es urgente que la nación recupere el orden constitucional y pidió a los Estados miembros que actúen mediante herramientas como sanciones económicas que no afecten a la población, así como restricciones financieras y de viaje para ciertas autoridades. Es la 1 de la madrugada con 5 minutos. A esta hora Santiago presenta nubosidad parcial con una temperatura de 10,9 grados, con una humedad que alcanza al 83%. Repasamos a esta hora el tiempo para Osorno, que a esta hora presenta cielo despejado con una humedad del 87%. La temperatura del momento en la ciudad ubicada en la región de Los Lagos, 9 grados.
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2: Ya nos traen la música 1:09 aquí en el trasnoche de la radio.

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1: Bien, ya es la 1:12 en buena parte del país, por lo menos acá en Chile continental. Estamos con ustedes haciendo el trasnoche de la radio y nos corresponde a esta hora justamente conversar con sabor. Y cómo ha sido la tónica prácticamente casi todos los fines de semana, junto al chef Enrique Araya, quien paso a saludar a esta hora. ¿Cómo está, querido Enrique? Qué gusto de tenerlo nuevamente por acá. ¿Cómo estás?
2: ¿Cómo estás, amigo mío? Qué gusto saludarte.
1: Igualmente, pues bienvenido al trasnoche. Mira ahí, toda la gente que te está aplaudiendo hasta ahora.
2: Uy, qué arte.
1: Muy atento.
2: Parece muy bien.
1: Sí, tenemos un amplio espectro de público que está esperando ahí la receta del chef y por sobre todas las cosas generar ese efecto que deja la radio y la tele, que es que nuestro público esté con hambre.
2: Así yo para contarte un poquito a ti, a los auditores, me acosté hace poquito porque estaba con un matrimonio.
1: ¿Ya?
2: Aquí recién despachamos un matrimonio viernes, sí, con un muy buen matrimonio.
1: Ah, buenísimo. Estuvo bueno, ¿no?
2: Sí, o sea, me tocó hacerlo.
1: Claro.
2: Producirlo, la comida, todo eso.
1: Sí. Me imagino que los comensales felices, ¿ah? ¿Eh?
2: Están bailando ahora, pero con su,
1: sí,
2: con todo su magia de la música.
1: ¿En el hotel, cierto?
2: Sí, estoy por acá todavía.
1: Ah, muy bien, están sobrado cariño ahí entonces. O sea, ahí lo van, están pasando increíblemente bien, ¿eh?
2: Así es la cosa, pues, amigo mío. Oiga, ¿cómo estamos? ¿Todo bien la gente? Feliz los auditores ahí.
1: Sí.
2: De escucharnos y
1: muy atentos, ¿eh? Sí.
2: Oye, Nicolás, la verdad que no me atrevo. Bueno, igual no hace tanto frío, pero igual imagínate la media lluvia, es como para comer picarones, sopa de espillas, calzones rotos y todo.
1: Hizo que fue breve la lluvia, ¿eh?
2: Sí, porque en algunas partes llovió muy fuerte.
1: Clarizó.
2: Y en otros lugares como que no.
1: Sí, bueno, y además que a esta hora también ahí en el sur, ahí pues nos estaban contando en Puyehue, en Concepción, en Talcahuano, está lloviendo a esta hora. Así que con mayor razón viene como anillo al dedo hacerse ahí unos picaroncitos, una sopa y pilla, unos calzones rotos. Claro,
2: pues. Uy, unas ricas sopa y pillas pasadas, unos.
1: Una sopa y
2: pilla claro, pasada. Lo que decías tú, picarones ahí, los famosísimos. Qué rico, ¿no? O una rica sopa y pillita con picante cuchareado, con un rico pebre, alguna cosita. Sí, porque te digo, de repente el otro día cuando estuvimos con nuestros auditores y le contábamos un poco y le dimos recetas o ideas, que se escriben mucho para el tema de primavera.
1: Claro.
2: Y chute, no sé qué decir uno de repente, o con la lluvia, no sé si hacer recetas primaverales.
1: Ah, claro.
2: Hay que hacer a lo mejor volver a la, no sé si hacer una rica cazolita, hacer un estofado, hacer un pescadito frito. De
1: siempre
2: repente,
1: una buena sopa viene muy bien, ¿eh? Pero un pescadito frito, mira, a propósito que estábamos ahí con la iniciativa ahí de Roberto de la Picada del Uruguayo, que está haciendo un almuerzo, un plato único a beneficio el domingo, ¿eh? Así que se viene pescado frito con puré. 3 luquitas nomás vale, ¿eh? 3 luquitas el plato de pescado frito con puré, así que para la gente que no quiere cocinar, ahí tenemos ahí un datito en San Francisco Mostaza, por si acaso. ¿Eh?
2: Mira que bueno, yo el 30 también estoy haciendo te voy a mandar ahí una fiesta también a beneficio en el otro hotel, en el Icon, vamos a hacer una noche para Claudina.
1: Ah, buenísimo.
2: Claudinia, claro, va a estar en un show ahí Ernesto, va a estar animando Renato. Y me va a tocar hacer con Alexander, el chef de Icon, la cena. Y también va a ir con un módico. Ahí vale, en las redes sociales lo vamos a colocar.
1: Ah,
2: y vamos
1: buenísimo.
2: Vamos a poner ahí una cosita de. Para que la gente pueda ir y disfrutar un ratito de música, un ratito de una buena colación, una buena receta.
1: Claro.
2: Un buen plato, va a ser una plateada, esto es una plateada al jugo. Vamos a hacer un vitertoné, que es una carnecita como un tipo carpacho de entrada.
1: Ah,
2: y después sí. Queremos hacer una rica leche asada, ya que estamos en nuestro país, una rica leche asada o una mezcla de leche asada, un trocito con un trocito de 3 leches para de postre. Como todo es a beneficio, entonces son las donaciones que de repente uno consigue y vamos a traer también. Así que ahí les voy a ir contando, lo voy a poner ahí en las redes sociales, Enrique Araya Chef, para que la gente también que quiera ir, por una módica suma.
1: Por supuesto, por supuesto, ahí para estar atento ahí al dato, que también lo podemos difundir aquí en el trasnoche, para que también ayuden y que no solamente lo pasen bien y cojan rico, sino que también, por sobre todas las cosas, vayan a ayudar, porque hay gente que realmente lo necesita.
2: Que colaborar hoy día no cuesta nada, amigo. Así que de repente,
1: por supuesto.
2: Uno a veces hace este tipo de cosas. ¿Tú te acuerdas cuando hicimos un día y colaboramos ahí con el tema de los calzoncillos largos y las frazadas que compramos nosotros, la gente que duerme en la calle? Ahora estamos organizando uno que también se lo voy a ir contando un poquito más adelante, para comprar juguetes, ya que viene fin de año, para la gente que de repente el mal lo necesita, o la gente que duerme en la calle.
1: Claro.
2: Ir comprando regalitos, y yo me acordaba, te juro, con el tema de la lluvia, de repente que la gente está en esta fecha ya, o a estas alturas del año, no se preocupa por Nicolás un poquito del tema del techo, porque dice, no, si ya viene primavera ya no llueve hasta el próximo año,
1: sí,
2: dijimos, 3, 4, 5, 6 meses más adelante, y imagínate, está la lluvia, como, y llueve fuerte, o sea, no es que llueva de repente poquitito o despacio.
1: Claro, es una lluvia que se prolonga por lo demás, pues, o sea, ya estamos en octubre, sí. y está lloviendo, pues.
2: Claro, imagínate, claro, en otras oportunidades, en esta fecha hace mucho, mucho calor, ¿no? Hay mucha gente que en octubre, ¿te acuerdas que, no, si ya me metí a la piscina, es como inaugurar, sí, la temporada de piscina, pero todavía no. Oye, bueno, aquí estamos, amigos, así que vayan, por favor, mira, nosotros no nos propusimos un tema de alguna receta, de algún plato, de alguna cosita, pues la idea es que de repente también nos vayan haciendo consultas, preguntando de repente qué hacer, de repente, claro, cómo hacer un rico postre, cómo hacer un buen mote con huesillo, qué rico el postre mote con huesillo, mira, claro, uno dice, tenemos lluvia, pero no tenemos frío, entonces, porque eso es lo otro también, Nicolás, y uno cuando tiene tanta lluvia así fuerte y todo, y un frío que te lo encargo, prácticamente no hace tanto frío, entonces uno se puede comer un motecito con huesillo, se puede comer una tradicional leche asada, preparar una rica leche asada a lo mejor, o hacer algún postre rico, ahora ya prácticamente están saliendo las frutas que...
1: Eso te quería preguntar. Sí, de hecho, a propósito de estos postres, bueno, la leche asada, el mote con huesillos, ¿qué postres podemos hacer con las frutas? ¿Cuáles son las frutas que podemos disfrutar en esta temporada? A mí se me viene inmediatamente a la mente la frutilla.
2: Claro, bajó de precio porque estuvo carísima.
1: Estuvo carita la frutilla,
2: tú sabes que,
1: sí.
2: Claro, muy cara, pero ya bajó de peso. Bajó de precio. En la uva también tenemos uva y claro, hacer un rico flan, un rico mousse, de repente de frutilla. Y también te digo, tenemos harto kiwi, ya tenemos sandía prácticamente, yo sé que la sandía que estamos nosotros hoy día no es sandía todavía de Chile, pero está llegando ya a un buen precio, no sé si tú has visto por todos lados, ya en toda la feria hay sandía, melón, te digo, melón,
1: sí.
2: harto melón, entonces ya prácticamente es como ya salimos un poquito de... Claro, nosotros que trabajamos en los hoteles, de repente uno sale de las temporadas, porque igual a veces cuesta en el invierno conseguir fruta fresca, claro. fruta, claro, de temporada, y resulta que, claro, se pierde un poquito cuando, claro, damos la vuelta con pepino, con naranja, con piña, que podemos también que viene de afuera, un poco de mango, frutas que son naturales, pero claro, uno a veces, hoy día ya viene un poquito más de calor y conseguimos frutas frescas y hacer buenos postres, todo el año tenemos manzana, pera, hacer compota, hacer de repente, y que en la compota podemos hacer de pera, manzana, de kiwi, el kiwi queda tan rico de repente, hecho como compota, como una fruta cocida con la que hacemos con manzana manzana opera, el kiwi exquisito, y después que tú lo echas acá en compota, lo pones a cocinar, después lo pones como en un pocillito o en algo cortado en trozo, y le agregamos un poquito de crema, crema líquida que viene como la crema esta que uno compra lista, o si no, un poquito de crema, como la crema esa que es crema batida, que le llamamos nosotros y todo el mundo la reconoce como la crema chantilly, y arriba le agregamos de repente encimita un poquito, una cucharadita de crema, y encimita, claro, alguna mostacilla, alguna cosita para decorar. Y si no, un poquito de la misma pera cocida, que tú la salteas un poquito después que la cocinaste, la corta en trocito uno, la saltea con un poquito de mantequilla, nada más que un poquito, y un poquito de manjar, y tú la vas colocando en un postre, y después la colocamos arriba, hacemos como una con una cremita, hacemos como un panqueque americano, panqueque, no crees, como el panqueque que es gruesecito. Entonces ese panqueque tú lo vas colocando y le vas colocando un poquito de esa pera tibia con salteada con un poquito de manjar. O sea, olvídate, un rico postre después de un almuerzo de un día sábado o un rico brunch el día domingo.
1: Oh, buenísimo. Oye, qué buena idea, ¿eh? Buena idea ahí para hacer un...
2: Y barato, te digo barato, porque la pera... Nosotros igual tú sabes que se mantiene el precio de repente, claro, la manzana a veces se dispara un poquito en el invierno el tema del precio, pero todavía gusta siempre a un muy buen precio. Lo que pasa es que uno no se imagina hacer un buen postre con manzana, con pera, con naranja, con ese tipo, con kiwi, lo que te decía recién, porque claro, son frutas que uno a veces o el plátano cortado, el plátano amarillo, porque el plátano verde que uno lo puede hacer incluso hasta frito, relleno con un poquito de crema o un poquito de helado de vainilla, alguna cosa, pero el plátano normal lo mismo, que lo podemos hacer
1: en... La chirimoya, acá nos cuenta Carolina, dice que duran tan poco, hay que aprovechar la chirimoya en esta temporada.
2: Claro, tengo amigos que apenas salen la chirimoya, usted sabe, le echan al líquido un poquito de...
1: Ah, sí, el famoso, sí.
2: Claro que es famoso el vinito con chirimoya. Mira, ¿sabes qué? De repente, qué buena nuestra amiga ella, porque uno cuando hace un postrecito rico de esto, ya sea con manzana, con pera, con plátano, con naranja, con uvas, de repente con melón, uno hace un poquito de... podemos yo siempre lo mezclo, hago un poquito de borgoña, que es vino tinto con frutilla, y lo dejo como, y le echo un poquito de frutilla como molida, entonces te queda como una salsita, como una pulpa, y ese queda muy rico, pero hecho en base de vino tinto. Y lo mismo para un buen postre, que de repente, para cambiar como el color, con un clery. Y qué mejor un rico clery o un rico de chirimoya. Y queda muy rico, que uno pica la chirimoya delgadita y le pones un poquito de chirimoya molida, entonces cuando tú la mezclaste con un poquito de vino blanco, te queda como una salsita, como decirte, como una mayonesa un poquito más espesa, y te queda con el saborcito sí al vino y a la chirimoya, que queda exquisita. Así que eso, cuando hagan un postrecito, hagan un rico clery como salsa, o un rico borgoña como salsa, y lo acompañan con una cucharadita ese para hacer, no sé, un flan, un mousse, o un espumante de frutos rojos, un espumante de arándano, de cereza, de un trocito de sandía, que queda muy rico.
1: Bueno, acá también nos menciona, bueno, además de las frutillas, las frambuesas, también nos cuenta por acá Juan Carlos, la melona, dice por acá.
2: Claro, las melonas, el otro es maqui, que queda muy rico.
1: Mira,
2: hacer una salsita con maqui, con calafate, la gente de Punta Arena que nos escucha mucho, que sé que hay mucha gente para el sur, el calafate, también es exquisito, va a ser una rica salsita. Y el maqui también, el maqui, imagínate, todo el maqui, escuchaba el otro día, lo leía, que se va hacia el extranjero, no lo comemos acá porque es una fruta anticancerígena y lo venden todo hacia afuera, re poco que se cae, mira, que se queda en nuestro país. El otro día entrevistamos un señor, me tocó entrevistarlo por ahí en un programa, que está haciendo una... son unos polvitos del borujo de la del vino.
1: Ah, claro.
2: Mira, por ahí después cuando tú te metes ahí con, en el... en internet ahí, que hace, es como un pol, es que es un pol, es un polvo. Mira, tú sabes que para hacer vino uno tiene que hacer, hace el, coloca, tú mueles toda la, el racimo de uva, y ese racimo de uva se coloca dentro de una pipa, dentro de una, de un, de una vasija, y fermenta, y después que ya fermentó el tanto tiempo en el burujo, después tú lo exprimes eso, y le sacas todo el líquido, y ese es el vino que se toma la gente, y todo lo otro va a la basura. Ah, hay mucha gente lo que, claro, y todo ese hacen un polvito para hacer postre, para hacer pero es como, es un polvo, claro, de diferentes cepas, de Sauvignon, de Carmener, te lo encontré divino. Te juro que uno abre una bolsita de esas en polvo y tú le tomas el olor al polvito y tienes el olor al, al vino. Te voy a, lo voy a poner en conocimiento, que un señor emprendedor que está haciendo esto, y para que le puedan pedir de repente, cuando uno hace todo esto, esto, lo que te decía yo, un postrecito, claro, uno siempre está pensando, Nicolai, en decorarlo. Claro. ¿Y cómo decorarlo? Con un poquito de este, con un poquito, es como... es como un poquito de arena, con un poquito de tierra que viene en polvo así, pero con aromatizado en las cepas que uno compra. Así que es una muy linda novedad que está haciendo un señor ahí, que lo voy a poner yo en las redes también. El otro día creo que lo subí, claro, yo en las redes sociales a esta persona.
1: Bueno, acá me dice Mónica que, claro, el postre de orujo es de tiempo colonial. Me cuenta acá Mónica Barrera. Y además, un datito dice que, nos dice también nuestra auditora Mónica, para abultar una compota de fruta, por cierto, que estábamos hablando ahí de las compotas de fruta, Enrique. Mira, para abultar una compota de fruta de la estación, manzana, opera agregar hojitas de apio. Dice que queda piola ahí la compota como para abultar. Hojitas de apio, nos dice.
2: Sí, usan mucho la hojita de apio con el tema saludable también, ¿ah? ¿Eh? De repente, claro, esa misma compota, unos ganchitos de poleo. Queda muy rico.
1: Bueno, además, la hoja de apio también es un excelente condimento para varias comidas.
2: Pero claro, poleo, la menta. El otro día me acuerdo que fui a ver por un tema de un restaurante ahí al barrio Italia, uh-huh, y ahí en el barrio Italia hay una feria bien bonita que uno entra y hay un señor, un matrimonio súper joven, que tiene todas las hierbas. Todas, la borraja, las hojas de nalca, hojas de laurel, el romero, la salvia, la rica, menta rosada, la menta cuyana, el poleo, no, o sea, todas las hierbas secas, y él las tiene con una notita ahí en el barrio Italia, y las tiene con una notita, te juro que yo me sorprendí porque me acerqué y le dije, mire, este es una, ¿usted sabe para qué es esto? La naranja, la cáscara de naranja, sobre todo para hacer una buena compota, la aceite de naranja lista, el clavo de olor, la canela, ¿para qué es? Que es digestivo, que de repente, lo que decías tú recién, tiene como hojitas de apio, pero secas, entonces tú te las puedes tomar como infusiones. Y tiene unas teteritas listas que tú te las preparas y te tomas una infusión de romero, de las hojitas de nalca.
1: Claro.
2: Bueno, le dije, mira,
1: de hecho, tú hablaste de la menta cuyana, la menta, se usa mucho, ¿sabes alguien? La gente que consume hierba mate, ¿eh? Para que,
2: claro,
1: le ponen ahí un par de hierbitas, claro, para no quedarse obviamente con el sabor. Poleo, la menta, que viene muy bien para los que consumen hierba
2: hojitas
1: mate.
2: Hojitas del mismo romero, que es el romero, claro, generalmente uno lo asocia.
1: Cedrón.
2: Y lo utilizamos mucho nosotros en la comida, claro, pero también lo podemos usar ahí. El cedrón, el matico, tú sabes que el matico es fenomenal, que uno a veces, una agüita de matico, ojalá después de cada comida, de verdad que yo siempre lo aconsejo un poquito. Después de cada comida.
1: Como la agüita,
2: claro,
1: menta, ¿eh? Claro.
2: Porque no, porque el matico te cura todas las heridas que a veces uno tiene interiores, que de repente comiste alguna cosita o te cayó mal o algo, y entonces mucha gente que sufre de úlceras gástricas, lo ideal es una agüita de matico. Lo que nombraste recién, claro, el cedrón, el matico, la borraja, la borraja, yo le decía, mira, la borraja es para esto, lo usan mucho, de repente cuando las mujeres, viste, que tienen su periodo, y a veces generalmente les duele mucho a las mujeres, entonces la borraja es como un calmante, un antiinflamatorio. Lo mismo pasa con el tema de las papayas, que también las hojitas, y hay mucho de árboles que hay, el espino, y así, te juro que me quedé pegado como no sé cuánto rato con el tema de las hierbas y las plantas medicinales. Y yo creo que una vez me tocó hacer un diplomado en cocina en Temuco, pero en Temuco hacia el interior, hacia un lugar donde tú tienes que pedir permiso para entrar al bosque y todo, y la gente te enseña a cocinar ahí, la gente mapuche, y ellos por eso no se enfermaban, Nicolai, porque a todas las preparaciones, no sé, preparaban porotos y al poroto le colocaban poleo. ¿Y por qué se le decía yo si le coloca poleo? Porque el poleo es para el dolor de estómago, entonces nunca sufres de nada. En la guatita, cada vez que uno hace una receta, se le coloca, no sé, la menta. Y de repente usted hace una receta, no sé, pues así, se prepara una rica cazuela o un estofado y le agregan, ¿sabes qué? Toronjil. ¿Tú sabes para qué es el toronjil?
1: El toronjil, bueno, también es otro digestivo, ¿no?
2: También es muy digestivo, pero es para las penas de amor. Entonces se le coloca cada vez que uno, claro, que uno a veces tiene penas de amor, una agüita de toronjil era para calmar un poquito el corazón y las penas de... Y así,
1: como decía Violeta Parra, cogollo de toronjil cuando me aumenten las penas.
2: ¿Viste? ¿Ves? ¿Se da cuenta? Ahí está, pero...
1: Ahí lo dijo mucho tiempo la Violeta Parra.
2: Claro, pero nunca uno, o sea, el romero, el tema de la... y así te digo, cantidad de hojas, hay una que también es muy buena para el estómago, las agüitas. Mira, el tema del berro también, yo leía sobre el berro y le decía, mira, el berro, agüita de berro, ¿quién toma? Nadie, uno va ahí y tú consigues las hojitas del berro que uno las pone, que hace una infusión, o de repente con el berro fresco uno lo compra y hace infusiones. Claro, le pones una gotita o de repente le pongo un poquito de fruta, alguna, y siempre a quedar con un sabor. Después esa agüita la filtro y la pongo a enfriar en el refrigerador y me la voy tomando. Porque es muy buena para el tema de la diabetes. El berro dicen que es muy buena, regula el tema de cuando la gente que sufre o padece de diabetes, es espectacular la agüita del berro. Y así, o sea, te digo, el cardo, las hojitas del cardo, del cardo este que uno se lo come, viste que es como, hay un cardo que sale en los campos que tiene como un tallo, que es como un palmito, se puede decir, que uno lo pela y tú haces una ensaladita, pero la hoja del cardo, las ortigas, tú no sé si has escuchado algún día de la
1: ortiga,
2: pasa lo mismo, pues. Claro.
1: Exactamente. Bueno, aquí hay muchos que nos estaban preguntando a propósito de la hierba. Por ejemplo, aquí me pregunta al chef por la chaura, que ya está entusiasmado con el tema de la hierba del sur, dice por acá Mónica. ¿Quién más en este momento? Bueno, Daniel de Recoleta dice, un dato preventivo, la borraja es de dos filos, porque también se ocupa, con el tema del aborto, ¿eh? Ojo ahí también en ese...
2: Mira, aspecto, eso no lo sabía.
1: Claro.
2: Claro.
1: Y acá tengo a... ¿Quién más en este momento?
2: El canelo.
1: La hierba de la tilo. Plata, me dice por acá, es buena para los riñones, dice por acá.
2: Esa es la hierba de la plata que sale cuando pasan los ríos, al costado como de los ríos, en la parte húmeda sale, claro, que es como una varita así larga, que es como... son como unas ramitas verdes, y mira, la hierba de la plata, ahí me acordé, qué bueno. Oye, claro, el tilo, el canelo, el labrel... El boldo, las hojitas de boldo, que son fenomenales, claro.
1: Muchísimas, o sea, hierbas.
2: Infusiones, y claro, y mezclar infusiones con la comida. Imagínate que hoy día, claro, uno puede hacer recetas con el té. El otro día se me acercó una persona y me dijo, chef, lo quiero felicitar porque usted no tan solo habla del café a veces, porque la gente hoy día... Hay cultura, me dice, y está todavía en pañales la cultura, lo escuché el otro día, me dice, hacer receta usted con café, pero con comida, así que lo quiero felicitar y todo. Y es verdad, ¿te acuerdas que hemos hecho algunas combinaciones con un día hicimos un puré de zapallo camote aromatizado al café, un día hicimos con puré de alcachofa también, ¿te acuerdas? Y le hicimos con un capuchino que queda tan rico para acompañar un trocito de pulpa de cerdo, una chuletita rellena de repente, y así sucesivamente, que uno a veces las infusiones solamente, imagínate que hoy día, conversando un poco con heladeros, hacer un rico helado de té verde, de té rojo, de infusión de alguna, de todo este tipo de infusiones. Cuando, mira, yo tengo un amigo que hace hasta helado de calzones rotos, por Nicolás. Claro, helado de calzones rotos, sopa y pilla. Claro, y bueno, eso es
1: mucha variedad, bueno, que se pueden hacer ahí con las con las hierbas, y siempre acompañado, por supuesto, de ahí de la comida. Y por lo mismo quiero invitarte a ti y a nuestros auditores, y que quieren servirse al guía alguna agüita de hierba en estos momentos, o servirse algo para comer, y si le encuentra pesado lo que usted sacó del refrigerador, bueno, opte por alguna agüita de hierba, aunque sea una tacita de té, pero siempre y cuando, eso sí, no le provoque esto del insomnio, porque obviamente el té, el café, genera obviamente, por el tema de la teína, la cafeína, genera obviamente que a uno se le corte el sueño, pero de eso...
2: Estamos sanitos hoy día, estamos sanitos.
1: Ah, muy bien, perfecto. Bueno, mi querido Enrique, vamos a una pausa, ¿le parece? Mientras usted va ahí en este momento en el ahí en rumbo al refrigerador, como mucho en otros...
2: Por una infusión.
1: A servicio de una infusión, un refrigerio. Mientras tanto, en este entretiempo que hacemos a esta hora, 1:39, antes de irnos a la pausa. 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Vamos a la pausa y ya volvemos aquí en El Trasnoche de la radio. No se vaya.
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1: Minutos, Dire Straits en la música aquí en El Trasnoche, la radio, y a la vuelta volvemos con el chef Enrique Araya.

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1: De vuelta con ustedes, la 1:45, esperemos que hayan ya hecho su agüita de perra, hayan hecho su tecito, hayan hecho alguna infusión, pero todo sea para poder... te guardo el estado en que usted se encuentra. Si le cae alguna comidita pesada, ahí póngale una agüita que sirva para poder digerir mejor la comida. Si usted lo suyo es dormir, vaya por una infusión. Siempre hay por ahí la manzanilla. Es buena ahí para poder quedarse dormido, pero si usted va a quedarse despierto, bueno, su té y su café son infaltables. Enrique, bueno, ya vamos a seguir hablando de las hierbas, pero tengo acá una consulta. A propósito que estábamos hablando de los postres en el bloque anterior, Angélica Vargas pregunta lo siguiente. ¿Podría el chef enseñar la salsa de vino para la sémola con leche? Dice por acá Angelina, nuestra auditora. ¿La salsa de vino para la sémola con leche, cómo se hace, chef?
2: Claro, esa base de mira qué bueno. Oye, a mí también me escribieron muchos me estaban escribiendo ahí. Algunos ya se saben mi Instagram o ahí de repente para hacer alguna consulta, Enrique Araya Chef, vayan preguntando nomás y después vamos a ir dando algunas ideas. Nunca habíamos hablado de las infusiones. Qué buen tema, hoy día lo sacamos así, pero...
1: Sí, pues.
2: Muy bien. Oye, y claro, las salsitas las peras al vino tinto que quedan tan ricas, pero una salsa al vino tinto, generalmente siempre uno la tiene que hacer con base de reducción. Para hacer una salsa de vino tinto dulce, lo mismo, pongo yo de repente, no sé, pues yo siempre doy como alternativa, en vez de agregar azúcar o agregar algún endulzante, sucralosa, un poco de Nutrasuí, alguna cosita, que es una salsa en realidad dulce, pero lo primero que tengo que hacer es poner a reducir el vino. Una vez que yo pongo a reducir el vino, puedo hacer hasta incluso una mermelada de tocino, si quiero, con el vino, con el mismo vino tinto. Salsita de vino tinto pongo. Entonces, lo cual es lo ideal, calentamos la cacerola, agregamos una vez que está caliente, agregamos el vino. Una vez que agrego el vino, lo dejo reducir significa que le voy, a ver, como diciendo, se pone a hervir, pero va bajando un poquito, te va consumiendo, te digo, siempre en esto de las reducciones o en el flambeado de un vino tinto, de un vino blanco, de lo que ustedes quieran hacer, una buena salsa, siempre hay que quemarle un poquito el alcohol y ahí se transforma en el flambeado que siempre hablamos y ahí se quema el alcohol y te queda solo el sabor, te queda solo. Y ahí se agrega, sí, ahí lo que te decía recién, le podemos agregar un par de cucharadas soperas de azúcar, un poquito, ¿no?, algún endulzante, y si no, de repente quieren usar lo más natural posible, es hacerlo con miel de abeja, que queda muy rico, miel de abeja, de repente otro endulzante que es muy bueno, y la gente, yo creo que nos va a escribir ahí, van a quedar con arrope, queda muy rico. Con el arrope.
1: Con el arrope, sí.
2: Claro, queda fabuloso. De repente lo mismo, a la misma chancaca, cuando hacemos chancaca, y recién cuando partimos hablamos de las sopaipillas pasadas nosotros, entonces uno hace la chancaca, le coloca la canela, le coloca la aceite de naranja, los clavos de olor y todo para hacer la misma chancaca para hacer sopaipillas pasadas. Entonces a eso le agregamos un poquito cuando tú colocas a calentar los ingredientes un poquito de vino tinto, pero tiene que ser siempre, y este es un muy buen consejo para la gente que nos escucha a través de BioBio, que tenga temperatura, y al tener temperatura la cacerola siempre se va a flambear, y no tengan miedo de repente que se tiende como a prender un poquito el sartén que tienen, o la olla o la cacerola en la cocina, y se inflama un poquitito y se prende, pero eso no es normal. No piensen que de repente se está incendiando, no, se prende despacito la parte donde tengo yo el vino, entonces ahí se flambea, y una vez que se flambea, te decía recién, le matamos todo el alcohol y nos queda solamente el sabor, y ahí tienen una rica salsa de vino tinto, de vino blanco, de algún pino.

0: repente que también podemos hacer algunas infusiones con un poquito de pisco, de coñac, de cualquier licor lo podemos hacer que quede muy rico, sobre todo nuestros piscos chilenos que son tan buenos y son tan aromáticos sobre todo.
1: De todas maneras, mire, y a propósito de lo que estábamos hablando de las infusiones y las hierbas, Carolina me pregunta, es una consulta más que nada, nos pregunta, y pregunta a usted, chef, ¿qué se puede aliñar con hinojo? Es un calmante para los dolores de estómago y la hinchazón, nos dice por acá Carolina. ¿Qué se puede aliñar con hinojo? ¿Qué comida podemos hacer con
0: hinojo? Mira qué rico, mira, la gente no conoce mucho el hinojo. ¿Tú sabes cómo es la ramita del hinojo?
1: Sí.
0: Es parecida a la ramita que da la flor de la zanahoria.
1: Ah, sí.
0: Es igual así, larguita, así como un pinito chiquitito, pero en miniatura. Claro, son unos,
1: como una chicoria. Como
0: exacto, claro, sí. Bueno, la hoja de la chicoria, la hoja de la beterraga, también como infusión, la hoja de la beterraga es exquisita, y también como ensalada también la podemos comer, pero lo que me preguntaste recién del hinojo es muy bueno, claro, sobre todo para las infusiones, pero hacer un buen postre, hacer un queque con el juguito, con el caldito del hinojo queda muy rico. De repente un trocito de queque, y yo incluso te juro, cuando uno hace galletas, cuando uno hace un maxi, cuando uno, ¿por qué de repente en vez de agregar una infusión de esto? Sobre todo cuando hacemos estos queques, o de repente usted hace una torta en la casa casera. ¿Y qué es lo primero que se le, claro? Uno dice, chuta, que mi mamá siempre la hacía con la torta casera con un poquito de licor y un poquito de jugo de la misma piña o del durazno, cuando lo hago con relleno de durazno y le agrego un poquito de licor. ¿Por qué no hacerla con un poquito de infusión? Queda muy rica con infusión, con poleo, menta, el toronjil, el cedrón, que es una hierba exquisita y te digo, y es muy aromática, la agüita de cedrón. Recién nombraste tú, sobre todo en el tema del mate, se utiliza mucho, claro. Incluso en el mate, no tan solo en el mate de agua, en el mate de leche, que queda muy rico.
1: Ah, claro, pues no, eso queda muy bueno.
0: Claro, una exquisitez de repente, porque son hierbas aromáticas y a veces la gente tiende a que la leche le quiere sacar como el saborcito que tiene la leche, entonces por eso le colocas una hierba de estas hierbas aromáticas, sobre todo la menta rosada, el poleo, el toronjil, el romero, que queda tan rico. Recién hablábamos un poco del matico también, el matico que, claro, que uno, el laurel, te dije, de una hierba de estos arbolitos del cerro, se llama se me fue un poquito el...
1: ¿Cuál?
0: Estas son unas hojitas que te nombré yo, el canelo, el tilo, son de como árboles de rulo, se puede decir, como que hay el... Ya, pero bueno, ya me voy a acordar, y seguramente se nos acuerda, claro, que son infusiones muy ricas, que uno las parte generalmente las hojitas y son aromáticas, sobre todo para el té o por las mañanas. A veces yo creo que en vez de repente uno de tomarse un vaso de agua, alguna cosa, ¿por qué no dejar una infusión el día anterior, dejarla en el refrigerador, mira, que esté como... Claro, y queda
1: acá,
0: muy, se la tomo por la
1: mañana. Sí, mira, acá Davis de Antofagasta dice que su madre dice que la hierba buena es muy rica para el té. La hierba buena. ¿No será el boldo lo que nos estábamos
0: hablando? El boldo. Yo creo que alguien nos ayudó por ahí,
1: sí,
0: ¿no?
1: Ricardo, sí, por acá, sí, y él. Luis Rodrigo nos está acordando del boldo, sí. Sí,
0: qué bueno, está muy pendiente. El agua boldo, claro. Ah. Oye, más malo que dicen de repente.
1: Claro, más malo que el natre.
0: Más malo que el natre. El llantel, claro, más malo que el natre de repente. Sí, todo ese tipo de cosas. Oye, hagan preguntas, no hay a Enrique Araya Chef en mi Instagram. Y cualquier duda que tengan, acuérdense que estamos ahí con en YouTube, mi programa de gastronomía, que yo sé que ya hay muchos seguidores y la gente, sobre todo para el sur, ve cuando hacemos preparaciones en YouTube. Estamos como Yo Invito TV y los sábados y domingos estamos ahí, 8:30 los días sábados, y a las 12 del día, el día domingo, con mi programa Yo Invito. Así que fascinado, te juro que mucha gente conectada y mucha gente me escribe, así que contentísimo. Ahí estamos con segunda temporada y estoy muy contento porque esto se lo debe uno a la gente. Lo mismo yo creo que le debe pasar a usted como conductor, sí, y como... como rostro de radio y televisión usted no. también, que yo sé que la gente le... Yo creo que las mejores atribuciones que uno puede decir son el cariño de la gente que te escribe y te dice, mire, qué rico está haciendo esto, chef, qué bueno, me trae recuerdos cuando hacemos la tortita, cuando hacemos esto, hablamos de la difusión y la gente te contesta, sobre todo. Oye, uno no se imagina que hay tanta gente conectada, Nicolai, fuera en el extranjero, de repente cuando hacemos los espacios estos de gastronomía, sobre todo, claro, que son chilenos que escuchan, porque yo te digo, tengo mucha gente que llega al hotel y me dice, oye, chef, el otro día lo escuché ahí en el trasnoche con un señor Nicolai, y yo estaba, y llegan y son de Estados Unidos, el otro día de Polonia, porque llegan a dormir acá al hotel y me dicen, hoy soy chileno tantos años y generalmente me conecto con Navio Bio y siempre a veces lo escucho a usted y qué bueno, yo le digo, mire qué bueno, que nos escuche, escríbanos cuando esté en el extranjero, porque hay mucha gente en el extranjero que escucha Navio Bio y ve Navio Bio por todo el mundo, así que yo uno feliz con esas cosas de poder colaborarle un poquito y servirle a la gente en lo que necesite.
1: De todas maneras, bueno, y para todo lo demás está el Instagram arroba Enrique Araya Chef, que yo sé que después de esto, obviamente van a llegar muchas preguntas y la va a tratar de contestar lo que más pueda, porque obviamente también el hombre tiene que dormir. Así que, bueno, si faltan algunas preguntas, ahí espere las mañanas, ya, así que en un ratito más, pero siempre va a tener tiempo el chef ahí para hacer todas las consultas. Y bueno, yo invito que por supuesto está ahí acompañándola en las noches del sábado y en la mañana del domingo, ¿no? En Bio Bio TV.
0: Así es, claro. Oye, me escribió recién una persona que lo estaba mirando aquí, las infusiones de lo más simple que puede ser, naranja, limón, sí. mandarinas también, claro, todo esto, generalmente uno pela una mandarina y ¿quién lo hace? Lo primero que hace usted, la cáscara a la basura. De repente podemos hacer una rica mermelada también. Hoy día podemos hacer, porque hay gente, claro, que llueve y resulta que sobre todo para el sur o para en cualquier lugar que esté.
1: A propósito de hierbas y mermelada, ¿ya? Aquí nos auditor nos recuerda. La rosa mosqueta.
0: Rosa mosqueta, claro, el la canela.
1: Claro.
0: El canelo, ahí en todo. Entonces, claro,
1: que nos dice la mermelada de rosa mosqueta. ¿Mm?
0: Mira, qué rico, claro, te digo, la gente para el sur que de repente está lloviendo y no puede salir a trabajar, entonces me quedo en casa hoy día, ¿y qué es lo que tengo? Una malla de, no sé, o me regalaron 2-3 kilos de mandarina, de naranja, de cualquier fruta, así una es. Rica mermelada, yo sé que para el sur hacen una mermelada las mermeladas de murta, de maqui, de arándano,
1: de
0: calafate,
1: de ruibarbo, la esta, que es como nada.
0: El ruibarbo, pero mire, ya, si quiere seguimos hasta las 8 de la mañana. ¿Qué hora termina usted?
1: A las 6 de la mañana hoy día. Mañana domingo hasta las 8.
0: Cerramos a las 6 y seguimos haciendo mermelada con la gente, porque ya me escuchan, de verdad que no importa, porque tengo que grabar hoy día mi programa, yo invito, voy a estar ahí cocinando hoy día a la mañana, pero bueno, no importa, cerramos a 5 para las 6 y hacemos mermelada, qué rico, qué buena, ¿eh? Una mermelada, sí. Te juro, de calafate, de lo que decías tú recién, de rubardo, de, claro, la murta, la compota de membrillo, claro. De membrillo uno con murta. O sea, exquisita, de esa parte del sur, de un cotorno. Claro, la rosa mosqueta. Y a esa misma, agregarle todo este tipo de infusiones que estamos hablando, de repente. Porque a veces no te cambia el sabor. No, si yo hago una preparación de repente del queque, claro, en el queque uno dice, ¿y por qué usamos limón y naranja? Claro, uno de repente, como el queque a base de huevo y ese tipo de cosas, entonces a veces uno dice, chuta, que no me gusta que quede con un saborcito de huevo, entonces ¿qué es lo que tengo que hacer? Una rica infusión de naranja o un rico ceste de limón, entonces te queda muy muy aromático.
1: La alcayota también nos recuerdan acá, la mermelada alcayota.
0: Hoy me acuerdo rica. Que una vez creo que usted y yo hicimos mermelada alcayota y nos escribió mucha gente, porque como la carne de la alcayota es como, usted sabe que igual que una sandía,
1: sí,
0: entonces la carnecita de la alcayota va muy pegada a la piel o a la cáscara de la alcayota, entonces la gente nos preguntaba una vez cómo despegarla bien, entonces la única manera de despegarla bien es usted metiendo la alcayota enterita en el horno.
1: Mira.
0: Y ahí se va soltando la piel y la carnecita de la cáscara, y uno después la va sacando y hace una rica mermelada de alca. Imagínate una rica tarta de alca.
1: ¿Sabes por qué me recuerdo tanto eso? Porque mi abuela materna, que en paz descanse, tenía ahí el árbol de alcayota. Y hacía eso. Ponía alcayota en el horno para poder sacar para poder desprenderla de alguna otra manera y sacar toda la carnecita de la alcayota para poder hacer una mermelada, pero exquisita, y que se echa harto de menos, ¿eh?
0: Oye, mira, se me ocurre un como dijimos que íbamos a conversar hasta las 6 de la mañana, yo no tengo ningún problema, ya me acomodé ya, así que, oye, la una mermelada de alcayota, ¿sabes con qué? Con cochayuyo.
1: Mira.
0: Claro, uno no se imagina, pero una mermelada, el otro día llevé yo al mucho gusto, mermelada de cochayuyo, mermelada de cebolla, que hoy día, claro, ¿a quién se le ocurre
1: la hacer una, cebolla, que es ideal una para
0: rica mermelada? Por ejemplo. Pero claro, para un picoteo, para un trocito de longaniza, para un trocito de choricillo cortado delgadito, un poquito de mermelada. También, ¿no? Rica la mermelada de pimentón, y ahí podemos hacer... Claro, porque es muy vistosa, uno puede hacer tres tipos de mermelada, que es el pimentón que más de repente uno consigue, el amarillo, el verde y el rojo, claro. Y hacer de los tres mermeladas, entonces ya tiene tres variedades. Claro, es de pimentón, pero tiene tres colores, entonces te queda muy rica, sobre todo un día viernes, o de queso, los quesos son tan ricos, y un poquito de la mermelada de pimentón encima, un poquito de mermelada de cebolla, que queda tan rica. De repente, claro, para hacer un buen pulpo, de repente cocinamos muy bien el pulpo, y después que tú lo cocinaste, lo limpias bien, lo cortas los medallones, y lo colocas encimita de una parrilla, lo sacas de la parrilla caliente, lo pones arribita de un... trocito de pan amasado, de churrasca, de repente de una sopaipilla, y arriba de eso le colocas un poquito de estas mermeladas, que es una exquisita. Y ahí vamos mezclando un poquito lo salado con lo dulce.
1: Por supuesto. Mi querido Chef Enrique, muchas gracias como siempre por estar ahí con nosotros, atento obviamente a la jugada de lo que es la gastronomía y ponernos al día con respecto a ricas preparaciones, sobre todo para la gente que está ahí empeñada en poder cocinar algo para el fin de semana, desde el plato del fondo hasta el postre, pasando por los picoteos y tantas cosas que solemos aprender acá en este trasnoche. Le mando un abrazo grande, ¿eh?
0: Yo también ya me había inspirado ya, amigo mío, así que, pero bueno, Wilito también se inspira de repente y va anotando todas las recetas, sí, y yo voy a dar recetas hasta las 6 de la mañana hoy día. No, pero toda la gente, de verdad que contentísimo, y que me sigan escribiendo a mi Instagram, Enrique Araya Chef, y yo ahí les voy a ir dando ideitas cómo hacer unas buenas ideas para hacer una buena melada o una infusión, una simple infusión, de repente para hacer un plato frío, un plato caliente o un plato salado. Cariños. Y amigo mío, un tremendo abrazo para usted y su equipo ahí. Yo sé que se la juegan para la gente, y en eso estamos. Así que un abrazo y que Dios lo bendiga. No dejen de ver mi programa, Yo Invito, por Biobio TV.
1: Así es, y también por YouTube. Yo Invito TV también a través de YouTube. Enrique, un abrazo, que esté muy bien, que pase buen descanso. Nos vemos, nos escuchamos y nos vemos en otra oportunidad.
0: Hasta la otra semana, si Dios quiere, cariños.
1: Eso mismo. Vamos a las noticias del informador inmediatamente. Y de vuelta, seguimos con ustedes aquí en el Trasnoche. No se vaya, ya volvemos.
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2: La preparación de juicio oral contra Martín de los Santos quedó nuevamente pendiente, luego de que la defensa cuestionara la acusación particular presentada por la víctima y la calificación jurídica de los hechos. Tenemos más detalles con Sebastián Catalán.
3: La preparación del juicio oral contra Martín de los Santos quedó pendiente tras una discusión por la calificación jurídica de los hechos que afectaron a Guillermo Oyarzún. La fiscalía acusa por lesiones graves, mientras la parte querellante sostiene que se trató de un homicidio simple frustrado. El fiscal en jefe de Las Condes, Francisco Lanas, defendió la acusación del Ministerio Público y señaló que la extradición desde Brasil fue concedida dentro de ese marco. La defensa del imputado, encabezada por Guillermo Giuliano, insistió en que los antecedentes no permiten sostener un homicidio frustrado y anunció que estudiará los recursos.
4: Fue detenido a más de 3.000 kilómetros de donde tenía su pasaje de retorno, o sea, nos quedan bastantes dudas de que si él efectivamente se iba a presentar y iba a retornar.
5: Tenemos recursos.

0: que podemos interponer para cuestionar esta decisión. Y vamos a seguir con esta teoría del caso, que acá es lesiones menos graves y no homicidio frustrado.
1: El tribunal rechazó las incidencias planteadas por la defensa y resolvió que puede existir una calificación jurídica distinta mientras no cambie el mismo hecho sometido a extradición. En paralelo, María Vidal, esposa de Guillermo Yarzún, aseguró que la víctima mantiene secuelas físicas y psicológicas, entre ellas problemas de visión, pérdida de sensibilidad en el rostro y dificultades para alimentarse. La audiencia continuará en una nueva fecha y la calificación definitiva quedará en manos del tribunal oral.
2: Pese a que recién este martes comienza la discusión oficial de la ley de presupuesto, las distintas fuerzas políticas del Parlamento, desde el Partido Comunista hasta la UDI, pasando por el PDG, ya cuestionan recortes y eliminaciones de programas en áreas como educación, cultura y gobiernos regionales. Gonzalo Holguín nos cuenta más.
3: Aún faltan 4 días para que inicie oficialmente la tramitación de la ley de presupuesto y el gobierno ya enfrenta una serie de flancos críticos por la reducción de partidas y la eliminación de programas, con críticas opositoras pero también con cuestionamientos de su propio sector. En educación, la reducción de un 46% de los liceos bicentenario y la eliminación del programa Yo Elijo Mi PC, creado el 2009 en el gobierno de Michelle Bachelet, es de preocupación transversal. Normalmente se enfrentan en la Comisión de Educación, pero tanto la diputada comunista Daniela Serrano como el UDI Sergio Bobadilla plantean la restitución de estos dineros.
4: Esto habla de una desconexión real que tiene el gobierno. Yo emplazo al oficialismo actual que hoy día le digan a su gobierno que no están de acuerdo con estas medidas.
5: Yo Elijo Mi PC o los colegios bicentenarios. Son políticas públicas tremendamente valoradas y exitosas. Revisemos otros ministerios.
3: El programa de becas de acceso a tecnología, información y comunicaciones TIC de Junaeb reportó 96 mil personas beneficiadas en junio de este año. La partida de cultura también traerá conflicto. Anota una reducción del 10% del presupuesto y un recorte de más del 25% de los dineros para el programa de sitios de memoria. El debate comienza el martes en la Comisión Especial Mixta de Presupuesto.
2: En Noticias del Mundo, el gobierno de Estados Unidos denunció que la dictadura de Nicaragua, encabezada por el presidente Daniel Ortega y su esposa Rosario Murillo, ha vetado a su nueva embajadora en el país centroamericano, Natasha Franceschi. Murillo y Ortega han cerrado constantemente la puerta al diálogo productivo. Justo el jueves rechazaron a nuestra altamente calificada embajadora, lo que demuestra su falta de diplomacia, expresó el subsecretario del Departamento de Estado, Christopher Landó, durante la reunión extraordinaria de la Organización de los Estados Americanos sobre Nicaragua. El Senado estadounidense ratificó el pasado 30 de septiembre a Franceschi como nueva embajadora en Nicaragua, donde Estados Unidos no cuenta con embajador desde 2023. Landó, que intervino en representación del secretario de Estado Marco Rubio, recordó que Nicaragua debería haber celebrado elecciones este año y subrayó que la situación en el país pone en peligro la paz y la seguridad de Centroamérica y del resto del continente americano. Son las 2 de la madrugada con 8 minutos, nubosidad parcial a esta hora en Santiago, con una temperatura de 9,5 grados y una humedad que alcanza al 87%. Revisamos el tiempo para Arica, que a esta hora presenta el cielo cubierto, con una temperatura de 20 grados en la capital regional. La humedad relativa en el aire alcanza al 73%.
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2: Astrid Beas nos dice que el mundo está al revés, ¿eh? Mundo al revés, Astrid Beas, aquí en el trasnoche.

con 15 minutos y ya estamos de vuelta acá en el trasnoche de la radio. Y bueno, aquí revisando sus mensajes, le agradecemos a cada uno de ustedes por habernos acompañado y sobre todo con Enrique Araya. A pesar que a algunos no les gusta, en fin, no les vamos a decir que no sigan escuchando, digamos, ¿cierto? Sí, pues. No, pues sí, eso siempre pasa, pues, como que uno está obligado a que no lo escuche. Amigo, cuando uno le dice, si no le gusta, cámbiese de radio, no es una ofensa, es una sugerencia, ¿ya? Para que lo tome bien ahí en cuenta, no en mala onda y todo lo demás, porque de repente, claro, hay comentarios que son innecesarios y no vale la pena. En fin, Los Lagos por acá nos cuenta que relámpagos y truenos a esta hora por acá. Pato Uribe, no está Mario por si acaso, amigo mío. Nicolás Estañero por acá, acuérdese, fin de semana, sábado, domingo festivo, y de lunes a viernes Mario Álvarez, además que no tenemos la misma voz. Vaya, pues sí, es notorio, ¿no? Sí. Ya, pues péguese la cachofazo, pues. Bueno, por acá tenemos a Julio Independencia, que a propósito, Julito nos estaba contando de la mermelada alcayota, la alcayota con nueces. Qué rica mermelada. Ese era el detalle final, pues. Las nueces que le dan el toquecito ahí a la mermelada alcayota. Saludos desde Groningen, Países Bajos. Gustavo Medina nos escribe a esta hora. Saludos para Gustavo Medina y para toda la comunidad de Países Bajos. Bueno, ahí está Mario Ramírez también, que siempre nos acompaña ya desde Países Bajos, ahí en Ámsterdam. Pero Gustavo nos escribe desde Groningen, también en Países Bajos. Por acá tengo, ¿a quién tenemos en este momento? Mira, tengo por acá un saludo de cumpleaños, que fue ayer en todo caso, ya, pero que por acá nos escribe un saludo para mí, aquí está. Ayer 2 de octubre estuvo de cumpleaños nuestra amiga la Roxy. Estuvo de cumpleaños ayer, así que muchas, muchas felicidades, muchos cariños, y que haya estado bien festejada y bien regaloneada por lo demás. Muchas felicidades para Roxy, que le haya pasado bonito en el día de su cumpleaños. No sé si ya celebró o van a celebrar el fin de semana, y de repente cuando uno está de cumpleaños en un día de laboral, no se puede celebrar mucho, así que la celebración se corre más para el fin de semana. Y habitual, realmente, por el tema de que la semana muchos están ocupados. Marco de Ponce por acá también nos acompaña a esta hora en su turno de guardia de seguridad allá en Concepción. Edgar Urriola por acá dice el ajenjo como parte de las hierbas. Saludos desde Valdivia. Saludos a Edgar Urriola, que nos cuenta también hace un ratito atrás, también granizó allá en Valdivia, en su patio, nos cuenta a través del WhatsApp, mira. Así que, bueno, el granizo se fue para el sur, por cierto. Los esperamos a través del más 569-9207888. A ver, un saludo para mi familia de la carretera Austral, la familia Igor Cartes. Por acá Jaime Cartes. Saludo a mi familia de la carretera Austral, familia Igor Cartes, nos dice por acá Jaime en el más 569-9207888. Desde Casablanca, por acá, nos escribe Carlos. Quiero mandarle un saludo a mi esposo por el aniversario de matrimonio de 19 años, Jonathan Arce, que lo ama su señora María Eugenia Reyes. Saludos a María Eugenia y Jonathan, que cumplieron 19 años de casado y que están hasta ahora acompañándonos aquí en el trasnoche de Bio Bio La Radio. ¿Quién más en este momento? Buenas noches, querido Nicolai, desde Plaza Baquedano les enviamos un gran abrazo del oso, mi mami María, mi gatito Remo y yo, Maribel. Muy buen turno, cariños, Maribel. Gracias por acompañarnos a la mami María, al gatito Remo, que están ahora en sintonía desde Plaza Baquedano. Cariños, y sean bienvenidas, como siempre, ahí al trasnoche de Bio Bio en la radio. Y bueno, para ustedes, más canciones a esta hora, 2:19. Escuchamos a esta hora, abuelito, a Michael Jackson, ¿cierto? Don't Stop Till You Get Enough. Suena a esta hora aquí, en el trasnoche, Michael Jackson en la radio.

0: Por aquí escuchando la radio Biobío, camino a mi casa, dirigiéndome a la República Independiente de La Vara. Así que gracias por la información, por la intervención, así que vamos escuchándolo tranquilamente, conduciendo. Así que saludos, Biobío, la radio.
1: Ahí está el saludo de... Se me reveló el nombre. Patricio Larraín. Saludo a Patricio que nos acompaña ahí en viaje en estos momentos. Así que bueno, que le vaya bonito y que llegue bien ahí a su lugar de destino, que esa es la idea, ¿ya? Mire, por acá, durante la semana estuvimos ahí en contacto con una familia. Nosotros la invitamos naturalmente a conversar con nosotros en el trasnoche, pero se entiende que, bueno, lo que son las hospitalizaciones, de su hijo, impiden a que se puedan contactar con nosotros, porque duermen muy poco, pasan los días prácticamente en el hospital acompañando a su pequeño. Pero lo que queremos resaltar en estos momentos es la historia de un pequeño que se llama Samuel. Fíjese que estamos revisando una página donde aparece toda su historia. A ver, estuvimos en contacto, o por lo menos este servidor estuvo en contacto con Victoria, la mamá de Samuel, porque ella quiere dar a conocer en todos los medios posibles, incluida nuestra radio Bio Bio, la historia de su pequeño hijo, que tiene solo 3 años y lleva casi la mitad de su vida luchando contra un neuroblastoma etapa 4. Dice que ha pasado por quimioterapias, una cirugía compleja, trasplantes, radioterapia e inmunoterapia. A pesar de todo ese tratamiento, no, nos contaba Victoria, la mamá, el cáncer regresó de forma precoz y agresiva. Cuenta que hoy están viviendo una verdadera carrera contra el tiempo. Dice que tienen la posibilidad de continuar el tratamiento de Samuel en el Hospital San Joan de Déu de Barcelona. 200 millones de pesos en solo 30 días para poder llevarlo. Como familia, dice, estamos haciendo una campaña a nivel nacional, pero necesitamos que la historia de Samuel llegue mucho más lejos. Por eso se atrevió a escribirnos y ayudar a contar su historia. No pudimos acordar el tema del tiempo, ya que ellos, los padres, entendemos de que el cansancio, el estrés, la fatiga, la tristeza que genera obviamente el caso de su hijo y la hospitalización hacen que puedan descansar muy poco, y eso se comprende, se entiende, y más aún que es difícil obviamente entablar una conversación en horas de la madrugada, entendiendo de que la mayoría de la gente duerme a esta hora. Pero a cambio quisimos también abrir una pequeña ventana para nuestros auditores, que yo sé que son solidarios, que yo sé que son fieles, no solo a Trasnoche, sino que también a toda campaña que signifique la solidaridad. Dice que no buscan otra cosa que conseguir una oportunidad para su hijo. Cada publicación, cada entrevista o cada minuto en un medio puede significar llegar a las personas que nos ayuden a hacerlo posible. Y por lo mismo, quisimos cumplir con ellos y queremos presentarle esta página que se llama juntosporsamu.cl, juntosxsamu.cl, donde ustedes pueden ver a través de esta página, que es www.juntosporsamu, que es X, juntosxsamu.cl, donde ustedes pueden ver la historia de este que dice por ahí, un pequeño héroe, una batalla enorme. Juntos por Samuel es una campaña para apoyar a este pequeño de 3 años que enfrenta una recaída de neuroblastoma de alto riesgo, y después de meses de tratamiento, hoy necesitamos unir fuerzas para buscar nuevas alternativas y acompañarnos en el próximo capítulo de esta lucha. Ayudar es muy fácil, es muy fácil. Usted tiene que dirigirse a esta hora a la página www.juntosporsamu.cl, juntosxsamu.cl, donde aparece su historia y un botón donde dice quiero ayudar, ¿ya? Son 200 millones de pesos que debe reunir la familia de Samuel para el tratamiento en Barcelona, España. Hay 65 millones y fracción de pesos reunidos en estos momentos, lo que equivale un poco más del 30%. O sea, falta muchísimo para poder llegar a esa meta. Están contra el tiempo en estos instantes. Les quedan solo 30 días para que puedan, para que Samuel pueda recibir ese tratamiento en la clínica San Joan de Déu en Barcelona. Como ustedes pueden conocer ahí, la historia de Samuel, que es mucho más que un diagnóstico, según lo que reza la página web, y en donde se necesita la ayuda. ¿Cómo ayudar? Muy, muy fácil. Mire, aquí en la parte final de la página web aparece cómo ayudar a Samuel a través de transferencia bancaria. De hecho, vamos a hacer un acercamiento ahí electrónico en la pantalla del trasnoche para que usted vea en estos momentos a dónde usted tiene que dirigir su donación. Ahí está. Para la gente que está viendo Bio Bio TV, para los que nos están escuchando en la radio, si usted quiere aportar con 1,000 pesos, 5,000, 10,000, lo que sea su cariño, por favor, tome lápiz y papel. Esta es la cuenta corriente a la cual usted tiene que hacer su donación. A nombre de Victoria del Rosario Céspedes, RUT 17.683.024-7. Se lo repito, 17.683.024-7. A nombre de Victoria del Rosario Céspedes. Victoria del Rosario Céspedes. El banco, el BCI. Banco BCI, cuenta corriente, número 6144-4316. Se lo repito.

0: 601-444-316 y el correo samuelurbano.c@gmail.com, samuelurbano.c@gmail.com. Pero si usted también quiere colaborar a través de otro mecanismo, como por ejemplo a través de Mercado Pago, está la opción para que usted también pueda donar a través de Mercado Pago, haciendo la donación. Si usted tiene una cuenta de Mercado Pago, también puede hacerlo de manera directa. Y para los que están en el extranjero, está la opción, atención chilenos en el mundo, hay está la opción de PayPal, ¿ya? Así que si usted se encuentra, usted es chileno o chilena que se encuentra en el extranjero, puede ayudar a Samuel a través de PayPal, ¿ya? PayPal, Mercado Pago acá para el público local, y la transferencia a nombre de Victoria del Rosario Céspedes. Necesitan reunir 200 millones de pesos para seguir con este tratamiento. Así que ayudemos a Samuel en www.juntosxsamu.cl. Y desde ya entonces la familia de Samuel les va a estar agradeciendo esta ayuda. Yo sé que los auditores del Trasnoche se van a poner no solamente la mano en el corazón, sino que la mano ahí en el bolsillo. Necesitan reunir, y le vamos a hacer otro acercamiento, 200 millones de pesos. Si lo vemos ahí en la pantalla de BioBio TV, han reunido 65.187.448 pesos. La meta, 200 millones de pesos, está el 33% conseguido. Y si usted quiere conversarse aún más, ahí hay otra opción que dice conoce su historia. Y usted va a conocer ahí la historia de Samuel a través de esta página. www.juntosporsamu.cl www.juntosxsamu.cl. Y nuevamente vamos a contarle respecto a la cuenta corriente justamente de Victoria, que es la mamá de Samuel, a quien le agradecemos también el contacto que tuvo con este servidor durante la semana para poder dar a conocer esta ayuda. Ya, vamos a ir nuevamente con la cuenta corriente para la gente que se le olvida. Por favor, esté atento, tome la papel para que no vuelva a repetir. Y si quiere más información, www.juntosporsamo.cl. Victoria del Rosario Céspedes, RUT 17.683.024-7. 17.683.024-7. Del Banco BCI, a nombre de Victoria del Rosario Céspedes, cuenta corriente. Y el número de la cuenta corriente es 61444316. 61444316. Y el correo Samuel Urbano, tal cual, samuelurbano.c@gmail.com. samuelurbano.c@gmail.com. Así que saludos para Davis, que ahí, si lo puede ver en la pantalla de BioBio TV, ahí están todos los datos para que podamos ayudar a Samu. O más información, www.juntosxsamu.cl. Con esto entonces nos vamos a ir a la pausa con esta invitación a ayudar a Samuel, que son 200 millones de pesos, y llevan solo 65 millones. Así que esperemos que pronto se cumpla la meta. Y además, algo muy importante, es una carrera contra el tiempo que está teniendo esta familia. Así que le dejamos ahí la página en el GC de BioBio TV para que vaya a donar por cuenta corriente, por Mercado Pago o por PayPal si usted se encuentra en el extranjero. ¿Ya revisaste hoy Página 7.cl? Una forma de informarse sin estresarse. Usted puede revisar en Página 7.cl las noticias del mundo del espectáculo, lo que está pasando en el país y en el extranjero, con una mirada distinta. Y aquí está, en este momento, en Página 7.cl, aproveche de votar por su nominado preferido para los premios Cordillera de este año. Ya lo sabe, quedan pocos días, una semana prácticamente, para los premios Cordillera. 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Hacemos la pausa y seguimos con ustedes aquí en el Trasnoche de Bio Bio La Radio. Ya volvemos.
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6: La música de La Rata Blusera a las 2:38 aquí en El Trasnoche.

con 43 minutos. Para los que estaban preguntando por el partido entre el partido, perdón, la participación de Alejandro Tabilo en el ATP de Tokio, lamentablemente tenemos malas noticias. Sí, se fue para la casa. Para la casa se fue Alejandro Tabilo, perdió en el último set por 4-6 frente al canadiense Denis Shapovalov. De hecho, en el segundo set iba tan bien Tabilo, 6-3. En el primero lo perdió, 5-7, pero después remontó por 6-3 y lamentablemente en el último terminó en contra por 4-6. Ya en el último minuto del partido, cerca de la 1:23, le quiebran al chileno. Todo se acaba, salvó el primer punto en contra, pero en el segundo deja la pelota en la red y la aventura en Japón lamentablemente finaliza. Y bueno, venía de un gran triunfo ante Tommy Paul, pero sin embargo lo derrota un número 46, el número 46 del ranking, que es Denis Shapovalov, canadiense, y Alejandro Tabilo, que está en el número 31. Lamentablemente, la aventura de Tabilo en Japón termina hasta aquí nomás, pues, ¿sí? Pues, hasta aquí nomás llegó. Bueno, ustedes saben que habrá más información, por supuesto, a través de nuestro portal biobiochile.cl y por supuesto en los resúmenes de las noticias deportivas que emitimos aquí en la radio, ¿cierto? Bueno, tenemos a esta hora a Davis, que ya nos cuenta que aportó para Samuel, ¿eh? Así que muchas, muchas felicidades. Saludamos a Claudio, que está a esta hora con nosotros acompañándonos. Claudio Viveros, un gran saludo a DJ Retro. Bueno, estuvo hace poquito, ahora más acá en...

decía, abuelito? Ah, sí, sí, sí, es verdad. Canciones que uno dice, oye, esas son tan nuevas, pero si pasó hace 30 años. Claro, yo creo que a muchos tuvieron esa sensación, pues. Saludamos a la gente de nacimiento de Quilpué. Por acá tenemos a Pablo Cáceres, que nos acompaña. Mira, a propósito, que habíamos hablado de Países Bajos. Mario Ramírez reportándose a esta hora, tempranito. Allá son las 7:15, ahora haciendo el cálculo, son las 7:46 allá en Ámsterdam, comprando mariscos, ¿ah? Saludos desde Ámsterdam, por acá nos manda su saludo Mario Ramírez a través del WhatsApp de la radio, comprando mariscos a esta hora, ¿eh? Muy bien, pues, ¿eh? Ah, eso me tenía que decir. ¿Qué marisco está comprando en estos momentos? Me imagino que va a ser algún curanto, va a ser alguna sopita, va a ser algún pulmay, o quizá alguna, no sé si harán, no sé si harán macha ya en, pero que yo estaba viendo por acá, estaba viendo por acá, según la foto, veo varias, bueno, por supuesto hay siempre los camarones, veo camarones, pulpos en este momento, mucho camarón, ¿eh? mucho camarón por ahí, ¿eh? Ahí se nos puede contar qué mariscos se venden allá en Ámsterdam. Sería bueno, ¿eh? Saludamos a Carlos desde Talca, por acá, como siempre, aquí escuchando el mejor trasnoche. Gracias por tu compañía y saludos a todo el panel. Cariños para Carlos desde Talca, por acá nos acompaña hasta ahora en el más 569-9207888. ¿Quién más en este momento? A ver, ¿quién está a esta hora a través de nuestro WhatsApp Bio Bio? Más 569-9207888. Bueno, también nos pueden llamar, ¿eh? Sí, 800-810-810, para que se comuniquen con nosotros a esta hora de la madrugada, ¿ya? Para que estén ahí con nosotros, no solamente en el WhatsApp, sino que también a través de nuestra línea telefónica, porque siempre es bueno también conversar de vez en cuando, y también que nos mande su reporte, si es que está en estos momentos, si que está en posibilidad de poder contarnos algo, lo que ocurre en la ruta, si está en la casa, si está en el trabajo. Bueno, está disponible el 800-810-810. Mientras le hacemos esa invitación, escuchamos las canciones a esta hora. A las 2:48 tenemos a esta hora en nuestra parrilla a Rick Astley, Never Gonna Give You Up, un clásico para esta madrugada aquí en la radio.

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0: Tiempo en las Bastillas, un clásico que perdura con el tiempo, con Fernando Ubiergo. Saludamos a quién, a Victoria y Amanda, que nos escuchan desde Alemania, que están a esta hora preparando panqueques para el desayuno, porque ya son las 7:55, ¿cierto, Victoria? A ver si nos puede corroborar la hora por allá en Alemania. 7:55, o sea, estoy haciendo el cálculo porque según lo que nos contaba ahí Mario desde Países Bajos, también otro auditor que nos contaba que a esa hora no están escuchando, pero sí, es mañana en Europa y están tomando, preparando con todo esto el desayuno. Amanda y Victoria, les mandamos todo el cariño del mundo aquí desde Chile, pues, ¿eh? Desde Chile, desde el estudio Antonio Belet. Lo mismo que para Julia desde Coquimbo, porque desde Coquimbo es, ¿eh? No solamente ella, sino que también su esposo, que también está en la cinturón. ¿Y sabe qué? Me cuenta que acaba de cumplir su esposo 94 años y está muy bien, totalmente ágil. Él es Arturo. Cariños para ti, cordial amigo. Muchas gracias, Julia. Y saludos para tu esposo que estuvo de cumpleaños. Así que muchas, muchas felicidades. 94 años. Bien para esto, ¿cierto? Eso me parece, pero excelente, pues, Julia, desde el puerto de Coquimbo. Glorioso puerto de Coquimbo. De Coquimbo es, me imagino que viene cantando. Bueno, yo también estoy viéndolos como todas las noches y entretenida de la buena compañía de la Bio Bio por acá. Marisol, que tengan un magnífico turno. Gracias por esa hermosa canción. Ubiergo, lo mejor. ¿Sí? Aquí me corrobora la hora. 7:57 allá en Alemania. Desde Tirúa por acá, oyéndolo cada jornada, final tras noche, Enzo Durán. Chubascos leves por acá, ¿eh? Nos cuenta ahí en Tirúa, la tierra de Vicente Aguilar, pues claro, pues el sol de, por eso le llaman el sol de Tirúa, pues. Saludos para el bicho, un abrazo grande para Vicente Aguilar, nuestro se me olvida el nombre de pila, pero el nombre de pila de Villamizar, de Basilos, ¿eh? Sí, pues acuérdense que él estuvo haciendo ahí al vocalista de Basilos. Pues grande la radio de Gabriel en la ciudad, en el balneario del Tabo, nos está escribiendo a esta hora. Gabriel, saludo a Gabriel que está a esta hora en el Tabo. Con esta canción de Rick Astley, que habíamos escuchado antes que Fernando Ubiergo, se me cayó el carnet. Casi 40 años, pues. No me diga nada. Mire que ahí estuvo Ismael Pereira y el Retro contando algunas canciones de hace 40, 30 años atrás. Increíble, ¿ah? ¿Eh? Mira, la que yo recuerdo con esa conversación que tuvo con Claudia Salas, Living on a Prayer de Bon Jovi, fue difundida hace 40 años. Hace 40 años. ¿Qué otra canción que me acuerde por acá? Papa Don't Preach de Madonna. También. 40 años. Para que usted sepa. Las Spice Girls y los Backstreet Boys son de hace 30 años atrás. 30 años. Sí, pues 96, 97. Para que sepa cómo pasa el tiempo, pues amigo, pues. Tío, feliz día. Y hoy se despidió el viejo del balde. Menos mal, pues. Esta semana vino con un balde del porte de un buque. Es verdad, allá en la región del Biobío llovió harto. Saludos, Leonardo. Gracias por acompañarnos a esta hora de la madrugada. Antes de irnos a la pausa, quiero contarles lo siguiente. Tienes la última palabra en los premios Cordillera 2026. Entra a las categorías y vota por tus favoritos. De hecho, vamos a revisar a esta hora Página 7.cl, que es la página para que usted esté informado de todo con una mirada distinta. ¿Por qué me voy a Página 7? Porque quiero entrar en la cuenta regresiva. ¿Cuánto queda para los premios Cordillera? Atención, 6 días, o sea, menos de una semana. En 6 días vamos a estar con los premios Cordillera. Sí, pues ahí vamos a saber. Esto se va a hacer en el GAM. Sí, tengo entendido, va a ser en el GAM la ceremonia, así que vamos a estar ahí atentos, como Bio Bio la radio, Bio Bio TV, Página 7, todas las plataformas, y ahí vamos a conocer quiénes van a ser los ganadores, que son elegidos por ustedes. Así que ya lo saben, le quedan a usted, amiga, amigos, 6 días para que vaya a Página 7 y vote por sus favoritos en los premios Cordillera 2026. Ya lo saben, página7.cl. Con Página 7 nos vamos a la pausa y a la vuelta seguimos con sus saludos, sus mensajes, con las informaciones, a propósito de que ya vamos con las noticias del informador, y todo esto y mucho más en el trasnoche hasta las 6 de la mañana. Ya lo sabe, todos los fines de semana también los acompañamos en vivo por la radio y por Bio Bio TV. Ya volvemos.
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0: 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En Biobío, una nueva hora. 3 de la mañana.
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2: El Partido Nacional Libertario alista la reunión que tendrá este martes con el presidente José Antonio Kast en Cerro Castillo, donde planteará sus reparos al presupuesto en medio de una relación con La Moneda marcada por los cuestionamientos a la falta de respaldo a sus iniciativas. Tenemos los detalles con Francisca Cárez.
3: El Partido Nacional Libertario comienza a preparar su cara a cara con el presidente José Antonio Kast por el presupuesto 2027. La cita será este martes en Cerro Castillo y los libertarios llegarán con una exigencia central. Quieren ver más recortes en el Estado antes de entregar sus votos al primer erario de esta administración. El encuentro ocurre además en medio de una relación tensionada con La Moneda. En el partido reclaman que han respaldado iniciativas del Ejecutivo, pero acusan que ese apoyo no ha sido correspondido cuando son ellos quienes buscan sacar adelante sus proyectos. La senadora Vanessa Kaiser sostuvo que llegó el momento de que el gobierno también entregue señales hacia su colectividad.
4: Es hora de que el gobierno decida también darnos un espaldarazo y apoyar nuestras iniciativas, no por empoderarnos frente a la competencia política, sino que por el bien de nuestro país.
3: El martes será entonces que los libertarios llegarán hasta Cerro Castillo con esos reparos sobre la mesa. Será una reunión a solas con Kast después de haberse restado de la cita presupuestaria con las bancadas oficialistas y con una definición todavía pendiente. ¿Hasta dónde está dispuesto el gobierno a modificar su presupuesto para conseguir los votos del Partido Nacional Libertario?
2: En otras informaciones, subsidios a la contratación, empleos de temporada y apoyo a 22.000 emprendedores son parte de las medidas con que el gobierno busca enfrentar el desempleo, que llegó al 9,6% y alcanzar la meta de reducirlo al 6,5% al término de su mandato. María Agramont nos cuenta más.
5: Llegar a una tasa de desempleo de 6,5 al término de su mandato. Esa es la meta que el gobierno mantiene vigente, pese a un escenario laboral que continúa deteriorándose. El desempleo alcanzó el 9,6%, el nivel más alto en los últimos 5 años. Al respecto, el ministro de Hacienda, Jorge Quirós, aseguró que confía en las medidas para reactivar la economía y frente a quienes han dudado de su proyección, afirmó que no se ha pegado en la cabeza al plantear ese objetivo.
6: Cuando alguien dice, oye, este señor sigue hablando del desempleo del 6,5, se pegó en la cabeza. No me pegué en la cabeza. El desempleo el último año es 6,5%. Para allá vamos. Sé que no me creen, ¿eh? Vamos que se puede.
5: Pero ¿cómo el gobierno va a bajar casi 3 puntos porcentuales el desempleo? En las distintas carteras se están desplegando medidas para acelerar la creación de puestos de trabajo. En el Ministerio del Trabajo, el foco está en subsidios para incentivar nuevas contrataciones y también facilitar el ingreso al empleo formal. A los esfuerzos se suma el Ministerio de Desarrollo Social, que ya contabiliza 3.000 nuevos empleos formales y prepara nuevas medidas enfocadas en el trabajo independiente.
2: Noticias del mundo y les contamos que el gobierno argentino anunció un programa de ciudadanía por inversión que permitirá a extranjeros solicitar la ciudadanía mediante un aporte no reembolsable de $350.000 al Tesoro o la suscripción de un título público de $800.000, una iniciativa que comenzará a recibir solicitudes durante el cuarto trimestre de 2026. El programa fue anunciado por el ministro de Economía argentino Luis Caputo y el jefe de gabinete Diego Santilli durante la Argentina Week, que se celebra en París y se enmarca, según el gobierno, en el proceso de apertura e integración internacional que impulsa la Argentina, acompañado de reformas destinadas a fortalecer el clima de inversión y promover la llegada de capitales. La iniciativa establece 2 vías para el solicitante principal: un aporte directo y no reembolsable de $350.000 al Tesoro Nacional o la suscripción de un título público por $800.000 creado específicamente para el programa. El esquema también contempla al cónyuge y a los hijos del solicitante principal. Los cónyuges y los hijos de entre 18 y 25 años solteros y sin hijos podrán solicitar la ciudadanía mediante un aporte de $100.000, mientras que para los menores de 18 años se establece un aporte de $25.000. Las solicitudes estarán sujetas a un proceso de evaluación riguroso destinado a preservar la seguridad nacional, la integridad del sistema financiero y el prestigio internacional de la ciudadanía argentina, según detalló un comunicado oficial del Ministerio de Economía. Son las 3 de la madrugada con 5 minutos, 9,3 grados marcan los termómetros en Santiago, el cielo se encuentra nublado en nuestra capital, la humedad alcanza al 88%. Revisamos Punta Arenas, que esta hora presenta nubosidad parcial y chubascos con una temperatura de 5 grados y una humedad relativa en el ambiente que alcanza al 100%.
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caída. Desde las 15 horas, Recoleta, Santiago Wanderers. De inmediato nos vamos al estadio Germán Becker, donde se presenta el actual líder, Temuco Cobreloa. Domingo, la Copa Chile define a un semifinalista en el estadio El Teniente en Rancagua.

0: busca seguir soñando con subir. San Luis, Unión Española. 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
2: De la madrugada con 9 minutos, Earth, Wind and Fire suena aquí en el trasnoche de la radio.

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1: Varios temas han ocurrido durante la semana y que han sido analizados acá en el trasnoche, bueno, en la programación de Bío Bío a la radio, y que volvemos a escuchar, volvemos a disfrutar aquí en nuestro programa. Bueno, digamos en el buen sentido de disfrutarlos para poder escucharlos, analizarlos y también de alguna otra manera comentar, a pesar de que son entrevistas absolutamente grabadas. De repente decimos, sí, vemos ahí algunos auditores que nos preguntan por tal situación, pero no sabemos cómo responderle cuando lo único que podemos contarle es que solamente es una repetición, es una grabación. Pero usted sabe que esta entrevista usted la puede ver una y otra vez. Si usted no la pudo, alcanzó a escuchar en la noche, puede ir al canal de YouTube de Bío Bío. Y es por lo mismo que nos adentramos a estas conversaciones, y una de ellas guarda relación lamentablemente con la muerte de un trabajador en la mina Radomiro Tomic de Antofagasta, y cuyo deceso ha puesto en alerta al mundo minero por la seguridad laboral. Es algo que no ocurre, no es la primera vez que ocurre, no en esta, en este recinto minero, sino que recordemos otros casos que han ocurrido, por ejemplo, lo que ocurrió hace casi un año o más de un año en el Teniente Rancagua. Ustedes recordarán ese caso. Bueno, frente a esta circunstancia, esta reciente, esta muerte de este trabajador en la mina Radomiro Tomic, el secretario general de la Federación de Trabajadores del Cobre denuncia deficiencias en la gestión de seguridad, señalando que en Codelco la seguridad bajo la gestión de personas estaba bajo la gestión, perdón, la seguridad estaba bajo la gestión de personas en lugar de ser prioritaria. Aunque el nuevo directorio ha elevado la seguridad al nivel de la producción, esta no se refleja en las divisiones. Se critica dejar la seguridad en manos de la producción y se señala la falta de fiscalización estatal y experiencia en las empresas contratistas. Señales de alerta que ponen también en riesgo al mundo minero tras la muerte de este trabajador en la mina Radomiro Tomic de Antofagasta, que pertenece a Codelco. Habló al respecto el presidente, el secretario general de la Federación de Trabajadores del Cobre respecto a este tema sumamente delicado, Aldo Benimelis. Él es el secretario general de la Federación de Trabajadores del Cobre, sobre todo de Codelco, sobre este y otros riesgos que ocurren en el mundo minero y que pasamos a escuchar a continuación aquí en el trasnoche de la radio. Esto fue en el Expreso Bío Bío.
2: Porque también, lamentablemente, ayer se conoció la muerte de un trabajador. En este caso es el tercero del año. Esto sucedió en la división Radomiro Tomic. Para conversar del tema, qué está pasando con la seguridad precisamente en la minería, espero pronunciarlo bien, si no me corrige, Aldo Benimelis, o Benimelis, secretario general de la Federación de Trabajadores del Cobre de Codelco. ¿Cómo está? Buenos días.
3: Muy buen día.
4: Bueno. Buenos días, Andrea. Buenos días, Pablo. No, está bien pronunciado.
2: Benimelis, perfecto. Lamentablemente es el tercer trabajador en este año, el segundo en una semana. ¿Se está trabajando, valga la redundancia, con todas las medidas de seguridad o son cosas lamentablemente ocasionales?
4: Bueno, lamentablemente no. Nosotros como representantes de los trabajadores, como federación y como sindicato, hace rato ya hemos estado indicando y denunciando que hemos tenido una serie de incidentes dentro de Codelco y dentro de la minería en general que nos está llevando a las estadísticas, no mienten, o sea, cada cierta cantidad de incidentes se van ocurriendo accidentes más graves hasta terminar con un fatal. Entonces, yo creo que el tema, la minería en general está bastante al debe en temas de seguridad. Y principalmente en Codelco, una de las cosas que nosotros hemos denunciado y que veníamos pidiendo hace rato, que el tema de seguridad se elevara al máximo nivel de gestión y de ejecutivo.
2: ¿Y cuál es la respuesta, perdón Aldo, cuál es la respuesta de Codelco? Porque, a ver, lamentablemente uno tiene que recordar el trágico accidente de la mina El Teniente, que fue hace muy poco, pero ya en este año van 3 personas fallecidas. ¿En qué está fallando Codelco en los ámbitos de seguridad?
4: O sea, lo que nosotros creemos, esta nueva administración que viene entrando hace poco, tomó carta en el asunto a partir de varias denuncias que nosotros habíamos hecho y lo primero que hizo fue sacar la gestión de seguridad de la gestión de personas, porque Codelco hasta hace poco tenía bajo el ala de la gestión de personas, de la vicepresidencia de gestión de personas, tenía la gerencia de seguridad, lo que obviamente no le da la connotación y el realce que requiere. Claro. Esta nueva administración la llevó al nivel bajo el presidente ejecutivo, lo que creemos que es una buena señal. Lamentablemente esto no percoló, todavía no percola en las divisiones, y una de las cosas que nos pasa en Codelco y en la minería en general es que lo que lamentablemente es un tremendo error es dejar la seguridad en el alero de la producción. O sea, el mayor error que hizo la minería, a nuestro entender, es que puso la seguridad en manos de las mismas personas que llevan la producción. Por lo tanto, ahí hay una dicotomía, ahí creemos...
3: Perdón, que, o sea, no está a cargo de especialistas.
4: Claro, o sea, lo que hace la minería en general es decirle a la área productiva, por ejemplo, a los gerentes productivos, decirle, la seguridad es responsabilidad suya, que está bien, pero ahí hay un tema que nosotros hemos dicho, no, la seguridad tiene que estar al mismo nivel de la producción, por lo tanto, el carácter, la jerarquía tiene que estar a la par para ponerse sobre los indicadores de producción, que es un problema que tiene la minería, que es buscar siempre el número.
5: Claro, es interesante lo que tú planteas respecto de que no se le está dando la importancia o la relevancia que requiere el tema de la seguridad como un pilar, como también como la responsabilidad social empresarial, también otros ejes y por supuesto la producción, que también es tan esencial para Chile en términos de crecimiento, por supuesto. Pero ¿por qué no ha permeado, si este cambio ya se realizó desde lo que tú planteabas, que se había dado este lugar de importancia y de darle un alero paralelo? ¿Por qué esto todavía no permea? ¿Hay un problema cultural también en términos colectivos desde la empresa?
4: Yo creo que el tema cultural no tiene que ver directamente con la empresa, con Codelco, tiene que ver con la minería, y aquí hay una responsabilidad que no se está tomando, que es del Estado. Ya. El Estado hace un par de años, nosotros como organizaciones sindicales de la minería insistimos que, por ejemplo, Chile tenía que adscribirse al convenio 176 de seguridad en minas, ¿ya? Que esto establece y obliga al Estado a tener entes fiscalizadores mucho más robustos. Entonces, aquí también hay una responsabilidad del Estado en cuanto a fiscalizar. Quedó demostrado en el lamentable accidente que tuvimos en el Teniente, que, por ejemplo, Sernagio Min, que es un ente encargado de fiscalizar, no tiene los recursos, los medios ni los profesionales para poder dar abasto para fiscalizar a la minería. Entonces, también ahí hay un tema de responsabilidad del Estado. Entonces, desde ahí parte el tema de cómo se le exige a la empresa minera que cumplan los requisitos. Lo otro, que también es un tema que hemos venido denunciando, que tiene que ver con las empresas contratistas, la expertise de las personas que también se contratan, la experiencia, que no es culpa de los trabajadores. El trabajador, una persona necesita trabajar, pero también es responsabilidad de la empresa que tengan la experiencia, y es lo que se ha vivido en Codelco últimamente, se está contratando también gente que no tiene la experiencia, y lo más importante es el dejo y la responsabilidad que tiene Codelco, y en este caso
3: Aldo,
4: el directorio con la presión a los trabajadores.
3: Lo que tú estás diciendo recién es que la gente que está contratada para la seguridad en las faenas mineras no tiene la experiencia ni la expertise en esa materia. ¿Eso es?
4: No. Lo que yo quiero decir es que hay una responsabilidad del empleador de entregar todas las herramientas a los trabajadores para que se puedan cuidar.
3: ¿Y no las tienen hoy?
4: Y una de estas,
3: ¿no
4: una de estas, capacitarlos?
3: Ya, pero vamos al tema de la seguridad, porque aquí, lamentablemente, sí, en una semana falleció un minero en La Escondida, ahora en Radomiro Tomic. Codelco, como empresa matriz, las personas encargadas de la seguridad en todas las faenas mineras a lo largo de Chile, ¿son las idóneas, son gente experta para poder garantizar precisamente la seguridad de los trabajadores?
4: Nosotros creemos que en el último tiempo no, por lo que te decía, por lo que te comentaba, les comentaba anteriormente, porque la seguridad estaba entregada a las áreas productivas. O sea, te explico con un ejemplo. El gerente, por ejemplo, un gerente de mina se le dice, usted es responsable de la seguridad. Entonces, las áreas, las gerencias de seguridad son asesores. Asesores de seguridad son los que recomiendan a las áreas, en este caso a las áreas productivas, cómo deben cuidarse. Pero al no tener una línea directa de seguridad que esté a la par del gerente, es fácil confundirse con buscar más el número que el tema de la seguridad, porque hay una presión que percola en la supervisión, en los trabajadores, de poder cumplir los indicadores de producción, y eso hace que se pierda de vista el tema de seguridad.
5: Claro, entonces,
4: eso es un tema.
5: Aldo, desde cierto punto de vista, según lo que tú nos planteas, hay un incentivo de cierta manera perverso, porque claro, está la productividad que pelea, sin embargo, el trabajo con la seguridad, productividad versus seguridad. Pero ¿qué pasa con los protocolos? Hoy día los protocolos de seguridad, desde el punto de vista de ustedes, que están allá, ¿están actualizados o falta una modernización de los protocolos de seguridad?
4: Nosotros creemos que los protocolos están, y Codelco es una empresa que es especialista en armar estándares y protocolos y generar documentos a partir del tema de la seguridad, pero creemos que no basta con eso. O sea, nosotros creemos que Codelco está lleno de procedimientos. El tema es que esos procedimientos no necesariamente y no están percolando abajo en la línea de ejecución.
5: ¿Y eso por qué sucede, Aldo?
4: Directamente por el tema del cumplimiento de meta, el cumplimiento productivo, es por eso, y lamentablemente los trabajadores no tienen la herramienta y el respaldo como para decir, oye, ¿sabes qué? Esto yo no lo puedo hacer porque no están las condiciones de seguridad.
3: Ya, pero para entender bien, una cosa son certezas, y uno, claro, todo el mundo lamenta el fallecimiento de estos trabajadores, pero cuando tú dices, yo creo que no, yo creo que... ¿Tienen datos concretos respecto ustedes, desde el área sindical, a de que hoy día las personas que están a cargo de la seguridad de los trabajadores no son las idóneas?
4: Sí, por supuesto.
3: ¿Y eso se lo han planteado al presidente ejecutivo?
4: Sí.
3: ¿Y cuál es la respuesta? ¿Y cuál es la respuesta?
4: Claro.
3: ¿Cuál es la respuesta?
4: O sea, la respuesta que tuvo el actual presidente ejecutivo, que lleva un par de meses, sí, nomás, fue entender lo que estaba pasando en Codelco, tomar las observaciones que nosotros hicimos, y el primer cambio que él hizo fue elevar la figura de seguridad al más alto nivel, que creemos que es una buena señal, pero lamentablemente eso pasó hace 2 semanas, y es algo que nosotros veníamos denunciando hace años.
3: O sea, en el periodo de Máximo Pacheco, que es el anterior, porque ahora está Bernardo Fontaine, sí. ¿No se escuchaban las demandas de los trabajadores en el área de seguridad?
4: No, eso hay que declarar. Y no solamente en el tema durante el periodo de Pacheco, sí, este tema de la seguridad en Codelco y en la minería viene, yo creo que perfectamente del año 2017-2018, donde hemos tenido una serie de accidentes. O sea, si uno mira, la minería es un trabajo
3: riesgoso,
4: trabajo que genera eso, pero hay maneras de evitarlo, siempre hay que evitarlo. Y lamentablemente estos periodos de accidentes son cíclicos. Ya, y aquí nos están dando una señal, el tema nos está avisando. Y los trabajadores hemos estado denunciando de que las condiciones no se están dando y que debemos parar un poco y mirar cuáles son las condiciones que tenemos y dejar de lado el tema productivo.
3: Bueno, vamos a seguir el tema, porque efectivamente hay en juego la vida de una persona. Aquí falleció, lamentablemente, en una semana fallecieron 2 personas, una en la Escondida, otro en la Rodomiro Tomich. Aldo Vinimellis, secretario general de la Federación de Trabajadores del Cobre de Codelco, gracias por este contacto.
4: Muchas gracias a ustedes, que tengan buena mañana.
3: Igualmente.
4: Gracias.
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1: Después de esta conversación nos quedamos con la música de Manuel García, esto es Carcelero aquí en la radio.

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0: comunicó la eliminación del programa Yo Elijo Mi PC, asegurando que se trata de un beneficio mal evaluado que no presenta un efecto relevante en el aprendizaje.
1: Desde el 2015 en adelante hubo casi 9.000 computadores que no se entregaron. Y por lo tanto, el compromiso del gobierno es revisar en qué se gastan los recursos.
0: Los recortes contemplados en la partida de educación, entre ellos los destinados a los liceos bicentenario, ya generan las primeras críticas al Ejecutivo. A esto se suma el malestar por la reducción de recursos para las gobernaciones regionales.
2: Los liceos bicentenarios son un buen programa y hay que decirlo con toda claridad.
3: Esto habla de una desconexión real que tiene el gobierno.
0: El ministro Jorge Quiroz insistió en que lograrán la meta autoimpuesta de llevar la tasa de desempleo al 6,5% a 2030, pese a las débiles señales económicas.
4: Se pegó en la cabeza. No me pegué en la cabeza. El desempleo el último año es 6,5%. Allá vamos.
5: Sé que no me creen, ¿eh? Vamos que se puede.
0: Eliminando los requisitos para compensar a los municipios por el fin de pago de contribuciones de adultos mayores, el Tribunal Constitucional cerró la revisión preventiva de la mega reforma.
6: El gobierno fue tozudo. Si hubiera escuchado y trabajado con los municipios, no habría tenido este revés en el Tribunal Constitucional.
7: Creo que es sumamente importante poder hablar de las diferencias que existen entre las comunas.
0: La Contraloría General de la República dio cuenta de que 7.207 funcionarios públicos registraron viajes al extranjero mientras se encontraban con licencia médica durante 2025.
8: Pero entonces, ¿qué hay impunidad? Yo le pido al gobierno que si quiere un aparato público productivo, empiece por terminar los sumarios y que haya sanciones ejemplarizadoras.
0: Polémica fue la jubilación forzosa de Luis Maldonado, quien estuvo cerca de 30 años liderando el Conservador de Santiago. Su sucesor, Carlos Miranda, evalúa abrir una auditoría interna.
9: Envié un informe vía correo electrónico a la fiscal judicial informándole sobre mi cesación en el cargo.
10: No se me hizo entrega así formal por parte del señor Maldonado ni informalmente de su cargo, como establece la ley.
0: La defensa del abogado Samuel Donoso solicitó su sobreseimiento definitivo en la causa que abrió el Consejo de Defensa del Estado por su presunta participación en la trama de corrupción vinculada a Luis Hermosilla.
11: Debería resolver sobre la base de que hay diligencias pendientes, aún tomando en cuenta que efectivamente recién se ingresó la querella.
12: Lo que busca la defensa de Samuel Donoso es hacer un golpe de efecto.
0: El Ministerio Público cerró la investigación en el caso Puerto Coronel y tiene un plazo de 10 días para presentar la acusación contra 7 personas, entre ellas el alcalde Boris Chamorro, imputado por cohecho reiterado.
13: Se ha reformalizado la investigación precisándose exhaustivamente cada uno de los hechos y delitos que se le atribuyen a los 8 imputados, a los 8 investigados, seguidamente se ha cerrado la investigación.
0: El presidente José Antonio Kast descartó que retirar la reforma de seguridad signifique una derrota política, considerando la iniciativa que están alistando los senadores Arturo Esquella y Andrés Lonto.
14: Estamos aquí también para hacer las críticas constructivas, si son necesarias las críticas. Uno no conoce, no sabe todo.
15: Estamos bien encaminados y yo me sumo a las palabras del presidente Kast. No importa quién es el autor del proyecto, lo importante es que las medidas lleguen a la ciudadanía.
0: 596 personas fueron detenidas por carabineros en un megaoperativo policial desarrollado en el país.
16: Y que tiene por finalidad ubicar a aquellos prófugos de la justicia que no han rendido cuenta, no sé, esto de requerimiento que se le ha hecho.
0: En noticias del exterior, la Plaza de la Puerta del Sol de Madrid albergó la séptima noche de acampada con cerca de 2.000 personas concentradas en un ambiente de indignación tras la caída de los 2 decretos de vivienda. Corea del Norte lanzó al menos un proyectil hacia el Mar de Japón, conocido como Mar del Este, en las dos Coreas, según informó el ejército surcoreano. En el deporte, el capitán Gabriel Suazo aseguró que Marcelino Núñez deberá dar explicaciones de su imprevista salida de la selección chilena.
17: No voy a entrar en algo que tiene que aclarar Marce, tiene que aclarar toda la situación. Lo queremos mucho, sinceramente, es un gran jugador y es una decisión personal.
0: Y el líder de la Liga de Ascenso, Cobreloa, visita a Temuco, mientras que su escolta, Santiago Wanderers, se mide ante Recoleta en Santa Laura.
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Donna Summer en la música. Las 3:43 minutos aquí en la radio. Seguimos en vivo, en directo con ustedes. Esperamos sus mensajes a través del más 569-9200-7888. Saludos desde Talcahuano, por acá, sector Huachicop. DJ Checho y Eco Charlie. Muy buena radio, locutor excelente. Muchas gracias. Gracias a DJ Checho por acá, nos acompaña a través de nuestro WhatsApp. ¿Quién tenemos a esta hora? A Pedro, por acá, que nos escribe desde Suecia. Y, a ver, vamos a ver si vamos a tratarlo de ayudar dentro de todo lo posible, porque de repente, a veces no tenemos toda la ayuda, no queremos inventar tampoco, no es la idea, ya, siempre ahí con la verdad, en este caso, y contar lo que pasa. A ver, me dice por acá que existe un señor que viaja a través de las ferias costumbristas que se realizan en nuestro país. Él ofrece productos de embutido artesanal, su especialidad es el jamón serrano, y despacha pedidos a todo Chile. A comienzos de año estuvo en la feria costumbrista de San Vicente, Tahuatahua, y fue entrevistado por la radio. Si alguien tiene datos de él, por favor, que lo envíe a la radio, dice por acá Pedro. A ver, mira, no nos vamos a comprometer, pero vamos a ver si es que hay averiguaciones, porque estamos hablando de hace mucho tiempo, ahí en la feria costumbrista San Vicente de Tahuatahua, no sabemos, porque igual se hace difícil, ¿no? Se hace un poquito ahí difícil, me tiene que ahí decir cuándo fue exactamente la feria costumbrista de San Vicente de Tahuatahua, y si es que tenemos ahí el registro, ¿ah? ¿Ya? Así que bueno, no nos comprometemos, pero vamos a ver si lo podemos sacar de la duda, Pedro, y gracias por acompañarnos y por contarnos de esa duda. Vamos a tratar de ayudarlo, ya, dentro de todo lo posible, naturalmente. Buen día, buenas noches, Juan Morales por acá, empezando a cocer pancito amasado, empanadito y sopa y pía ricas, sabrosas. Qué rico, ¿eh? Sobre todo para el desayuno, ¿eh? Que viene muy bien un pancito amasado con mantequilla, qué rico, que se derrita, empanadita y sopa y pía ricas, muy bien, ¿eh? Saludos a Juan Morales por acá, buenos días, muchachos. ¿Me pueden sacar de la duda si mañana hay un alto porcentaje de que llueva en los Andes? ¿Eh? No sabemos si va a llover ahí en los Andes. ¿Eh? Pero mira, según meteorología, lo que nos cuenta meteorología es que va a haber, o sea, en la madrugada dice nublado y chubascos aislados por la madrugada, y las lluvias tendrían que volver el lunes en la noche. El martes hay lluvia, sí, el lunes en la noche deberían volver las lluvias según meteorología. Eso según la Dirección Meteorológica de Chile, ¿ya? Saludos, acá quisiera mandarle un saludo a mi señora Lili, estamos viéndolos a ustedes tomándonos un licor de ave. Ah, ya, me imagino que el licor de ave debe ser la mezcla de bebida cola con vino, ¿no? El llamado hot.

todas las fiestas patrias y ni siquiera había un trocito de asado por si acaso. Pero te cuento algo. Mira, en la madrugada dice que va a haber chubasco aislado, pero en la mañana y en la tarde habrá cielo nublado y nubosidad parcial, por lo menos en San Felipe y los Andes, ¿ya? Pero el lunes volverían las lluvias en la noche, así que eso también puede correr incluso para la región metropolitana. Es lo que según nos indica la Dirección Meteorológica de Chile. No estamos inventando nada, esto es según meteorología. Así que si bueno, la gente va a reclamar por el tiempo, diríjase a la Dirección Meteorológica de Chile, ¿ya? Pero por lo menos, según lo que nos indica la Dirección Meteorológica de Chile, por lo menos las lluvias van a volver el lunes por la noche. Ahora, no sé si tan intenso como esa copiosa lluvia y ese granizo que se registró acá en Santiago, impresionante. Poco pero bueno, decían por ahí. Menos mal que no se prolongó y no ocurrió otras cosas mayores que afectaran la vida cotidiana de la capital, por lo menos un viernes por la tarde, un viernes por la noche, ¿no? Bueno, en fin, eso es por lo menos lo que le podemos contar ahí a nuestro auditor Ignacio, que si meteorología dice que no va a estar nublado en la mañana, no sea parcial, yo creo que va a tener que hacer su asadito sin ningún problema. Bueno, en fin. Ahí para saltar ahí la duda de nuestro auditor. ¿En Coronel lloverá? Me preguntarán. No sé si en Coronel lloverá, pero por lo menos estamos revisando que sí. Mañana tarde habrá lluvia. Sí, madrugada, mañana tarde y con probable tormenta eléctrica. Así que la lluvia no va a parar. Por lo menos en Concepción, en Lota, en Coronel, en Leu. Así que no va. Así que por lo menos la lluvia se va a prolongar hasta la noche, más o menos. Ya la noche debería empezar a parar. Esto según la información que nos indica la Dirección Meteorológica de Chile. Y en cuanto al especial musical para el día de hoy, vamos a tener, atención, la música de Illapu, ¿sí? Hoy vamos a tener a Illapu como invitado a nuestro especial musical. ¿Sabes por qué? Porque en un día como hoy, y mire cómo pasa el tiempo, hace 21 años atrás murió Eric Maluenda, percusionista que integró durante años la banda, pilar de la música andina y de la nueva canción chilena. Era la voz aguda, ¿ah? La voz más alta de Illapu. Eric Maluenda murió hace 21 años atrás, el año 2005, en un día como hoy. Y lo recordamos, por supuesto, con las canciones de Illapu. Bueno, señoras y señores, vamos a la música, ¿les parece? Las 3:49, escuchamos a esta hora al grupo Maná en vivo con uno de sus clásicos, Oye mi amor, y suena en el trasnoche.

0: música de Maná, las 3:54. Hacemos juntos el trasnoche de la radio a través del más 569-9278-88 y también en el 800-810-810. Estamos con ustedes haciendo, por supuesto, este programa. ¿Qué más en este momento, tío? Y también. A ver. Ahí me pillaste, creo que estaba hablando respecto a. Yo no sé si estaba hablando de tele, francamente. Bueno, en fin. Bueno, saludos de Salamanca por acá. Nos escribe uno de nuestros auditores, pero no me dice su nombre. Saludamos a la gente ahí que nos está escuchando ahí en Salamanca y que nos está acompañando hasta ahora. Mira, por acá tenemos a Juan, que nos manda ahí una fotito con las ricas sopa y pilla. Muy bien ahí, ¿eh? Ideal para poder acompañar el desayuno con un rico café, un tecito, mate, en fin, todo lo que sea calentito, porque igual, convengamos que por lo menos acá en Santiago hace frío, sí, está bajando la temperatura. Y viene muy bien ahí algo calentito para poder comenzar el día, ¿cierto? Saludamos a Mauricio Alejandro, que también está a esta hora con nosotros en sintonía, lo mismo que José. Saludos, amigos de la radio, viajando a Castro, los escucho siempre. Saludos desde Puerto Aysén. Jorge Villamizar por acá, Jorge Niero, desde Puerto Aysén. Aquí, buenos días, hoy preparando mi viaje después de 31 años viviendo en Noruega, me iré a vivir a España. Un abrazo con mucho cariño, los escuché siempre y les seguiré escuchando. Grande Bio Bio de parte de Viviana, que se va a vivir a España después de 31 años. Bueno, que sea una próspera y buena vida ya que tengas allá en España. Lo bueno es que ahí ya no va a tener más dificultades con el idioma, porque ya, a no ser de que ya, por supuesto, ya se sepa el noruego al revés y al derecho, ¿cierto? Pero vaya que fácil, vaya que me imagino, igual es una carga menos el hecho de encontrarse o vivir con un idioma distinto, ¿cierto? Y de llegar a España ya aprendiendo el mismo idioma, ya no va a haber ningún problema. Alejandro Yamet, por acá de Salamanca, es nuestro auditor que nos está escuchando a esta hora, ¿cierto? Sí, pues, por acá, ¿a quién más tenemos a esta hora en este refugio que es el WhatsApp desde Lanco, por acá? Región de los Ríos, siempre acomodando en las noches por acá. A ratos, viento fuerte, lluvia, granizos y tormenta eléctrica, nos cuenta este amigo desde Lanco, Región de los Ríos, que tampoco nos dice ahí su nombre, pero lo saludamos de todas maneras a través de nuestro WhatsApp. Recuerde que vamos a tener un ratito más nuestro especial musical después de las noticias del informador. Vamos a estar con la música de Yapu en un ratito más aquí en nuestro programa. Aprovechamos esta instancia, ya que nos quedan 3 minutos para las 4 de la madrugada, de contarte lo siguiente. 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Saludamos a esta hora a Jaime el Desvelado, que esta hora nos acompaña, uno de los auditores que se desvela escuchándonos en la radio. Jaime Desvelado, abrazo grande para ti. 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Sí, pues, ya estamos a casi un minuto de las 4 de la madrugada. Jaime Rojas también está desvelado. También está desvelado a esta hora Jaime Rojas, así que saludos para Jaime, otro desvelado más que se suma a la sintonía de nuestro programa. A Luis, que está a esta hora con nosotros acompañándonos. Por acá tenemos a Pedro Ramírez. Saludos cordiales desde Alto Hospicio. Buena música, gracias DJ Checho, excelente programa. De turno noche me faltan 3 más y después a descansar 7 días. Qué bueno, saludos Pedro, que nos acompaña ya desde Alto Hospicio en el más 569-9200-7888. Ahora sí, nos separamos un instante, vamos con noticias del informador y al regreso seguimos con ustedes con nuestro trasnoche, el trasnoche de Chile hasta las 6 de la mañana. Ya volvemos.
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0: 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En Biobío, una nueva hora. 4 de la mañana.
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2: El Tribunal Constitucional culminó la revisión preventiva de la mega reforma, pero declaró inconstitucional tres grupos de normas, entre ellas los criterios para compensar recursos a municipios por el fin de las contribuciones. El proyecto queda ahora en condiciones de ser promulgado. Más detalles con Bárbara Payal.
3: El Tribunal Constitucional despejó el camino para la promulgación de la Ley de Reconstrucción Nacional, aunque eliminó tres grupos de normas de su redacción. Entre ellas, la que establecía requisitos para la compensación a los municipios por los recursos que dejarán de percibir debido a la exención de contribuciones para adultos mayores. El artículo 32 condicionaba esos recursos a reducir en 30% los tiempos de tramitación de determinados permisos, pero el TC eliminó esos requisitos por considerarlos incompatibles con el carácter solidario del sistema municipal. También eliminó la norma transitoria que permitía durante 2027-2028 que Santiago, Providencia, Las Condes y Vitacura retuvieran mayores ingresos sin aportarlos al Fondo Común Municipal. Una disposición cuestionada por el alcalde de Santiago, Mario Desbordes, y valorada por la jefa de bancada del Frente Amplio, la diputada Carolina Tello.
4: El discurso de algunos ministros del tribunal es idéntico a lo que acaban de señalar algunos alcaldes o alcaldesas del Frente Amplio.
5: Es hora que dejen de buscar formas de beneficiar solo a unos pocos.
3: En el gobierno revisan los alcances de las modificaciones, aunque destacan que la iniciativa permitirá impulsar la reactivación económica. En las próximas horas se definirá el acto de promulgación previsto para comienzos de la próxima semana.
2: La batalla por el conservador de Santiago se instaló con la salida de Luis Maldonado, mientras el ex titular aseguró haber informado su cese y solicitado la entrega formal del cargo. Su sucesor, Carlos Miranda, afirmó que no recibió los registros y evalúa una auditoría interna. Marcela Rojas tiene los detalles.
6: La salida de Luis Maldonado del Conservador de Santiago estuvo marcada por una disputa en torno a la entrega del cargo, justo cuando comenzó a regir el nuevo límite de 75 años para notarios, conservadores y archiveros judiciales. Maldonado, de 81 años, quien ejerció durante 29 como conservador de los registros de propiedad, comercio y aguas de Santiago, difundió una declaración pública en la que aseguró haber informado su cese a la fiscal judicial y haber solicitado que se designara al funcionario correspondiente para concretar la entrega formal. Pero la versión sobre la entrega del cargo fue distinta. Desde la nueva administración, Carlos Miranda, quien quedó a cargo del Conservador de Santiago, afirmó que Maldonado no le entregó formalmente los registros ni la documentación correspondiente.
7: No se me hizo entrega así formal por parte del señor Maldonado de su cargo, como establece la ley. Me obliga un poco a llevar, a tomar algunas medidas, quizás una auditoría interna.
8: Envié un informe a la fiscal judicial informándole sobre mi cesación en el cargo y que la entrega formal debe hacerse al conservador interino o titular.
6: Con la salida de los titulares que alcanzaron el límite de edad, en Santiago quedó abierta una disputa concreta sobre la forma en la que se produjo la entrega del cargo y los registros del principal conservador del país.
2: Vamos a noticias de carácter internacional y les contamos a esta hora que el movimiento de protesta estudiantil en Francia continuó este viernes con bloqueo en cientos de institutos, aunque el número de establecimientos afectados cayó un 30% respecto al día anterior, según el ministro de Educación, Edouard Geffrey, que se reunió con organizaciones de estudiantes para tratar de rebajar la tensión y abrirse al diálogo. En una comparecencia ante la prensa, Geffrey cifró en 735 los centros afectados por el movimiento durante este viernes, frente a unos 1050 el jueves, y señaló que cerca de un centenar de colegios también se vieron implicados, en su mayoría situados en complejos educativos que incluyen institutos o en sus inmediaciones. 400 institutos estuvieron cerrados el viernes y dieron clases en línea al tiempo que se prohibieron las concentraciones en sus inmediaciones. En cuanto a las detenciones, hubo 1.747 este viernes y más de 5.000 desde el lunes, informó el ministro del Interior, Laurent Núñez, en la televisión TF1, donde precisó que el viernes se registraron disturbios urbanos en las inmediaciones con 158 centros. Para responder a las reivindicaciones de los estudiantes, el ministro de Educación anunció medidas, entre ellas un plan para acelerar la sustitución de profesores ausentes que comenzará la próxima semana con los responsables regionales de educación. también anunció que abrirá una reflexión sobre los horarios escolares y que iniciará de inmediato trabajos sobre la participación y representación de los estudiantes en los centros. Pese a estas medidas enunciadas por Jeffrey, las organizaciones estudiantiles consideraron insuficientes los compromisos y llamaron a mantener los bloqueos y las movilizaciones con una nueva jornada de protesta nacional prevista para el martes próximo. Son las 4 de la madrugada con 5 minutos. A esta hora en Santiago tenemos 10,4 grados de temperatura. El cielo se encuentra nublado. En nuestra capital la humedad alcanza al 83%. Revisamos también en estos momentos la temperatura del momento en Puerto Montt, que alcanza los 6 grados centígrados con cielo cubierto. En la capital regional la humedad alcanza al 93%.
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4 de la madrugada con 9 minutos y hace 21 años Illapu sufrió la partida de uno de sus integrantes esenciales. Nos referimos a Eric Maluenda. En un día como hoy, del año 2005, falleció este músico que forma parte fundamental de la historia de esta agrupación que comenzó en la ciudad de Antofagasta. Nos remontamos al año 1971. Los hermanos Roberto, Jaime, Andrés y José Miguel Márquez comenzaron el grupo junto a Osvaldo Torres. ¿Qué significa Illapu? Rayo en quechua. Desde el comienzo trabajaron con instrumentos y repertorios relacionados con la cultura andina. En 1972 apareció su primer disco, Illapu, Música Andina. Y en 1973 llegaron por primera vez al Festival de Viña del Mar. Durante la primera mitad de los años 70 se incorporó Eric Maluenda. Había nacido en la oficina salitrera Pedro de Valdivia. Desde niño había tenido contacto con las fiestas y músicas del norte. Con Illapu aportó su voz, pero también con zampoñas, sicuras, trutruca y distintos instrumentos de percusión. Comenzaba así una relación que se extendería durante casi 3 décadas. En homenaje a Eric Maluenda, en su a 21 años de su desaparición, les ofrecemos para ustedes en este trasnoche de Bio Bio la radio nuestro especial musical dedicado a esta agrupación nortina oriunda de Antofagasta. Y Illapu nos acompaña a esta hora con esto que se llama Lejos del Amor.

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Eric Maluenda ya participaba en Illapu cuando apareció Chungará. Fue en 1975. Un año después llegó Despedida del Pueblo. Ese disco incluyó varias canciones que permanecerían durante décadas en el repertorio. Estaban A Mis Paisanos, Baguala India y Candombe para José. Esta última había sido compuesta por el argentino Roberto Ternán. La versión de Illapu tuvo una amplia difusión en Chile. Eric participaba dentro de una formación donde las voces y los instrumentos se repartían constantemente. Podía pasar de la percusión a los instrumentos de viento y también asumir partes vocales. Su registro agudo se hizo reconocible dentro de las presentaciones del conjunto. Durante aquellos años, Illapu comenzó además a salir de Chile. En 1978 realizó su primera gira por Europa. La banda ampliaba así un trabajo iniciado pocos años antes en Antofagasta. Y escuchamos justamente Candombe para José, otro de los clásicos del repertorio de Illapu, aquí en el Trasnoche de la Radio.

En 1981, Illapu regresaba de una segunda gira europea, pero las autoridades chilenas impidieron el ingreso del grupo al país. Entonces, los músicos se establecieron en Francia. Comenzó una etapa de varios años fuera de Chile. Illapu realizó conciertos en Europa, Estados Unidos, Canadá, Australia y otros países. En 1986, el grupo se radicó en México. Eric Maluenda permaneció dentro de la formación durante todo ese periodo. En septiembre de 1988, llegó el regreso a Chile. Pocos días después, realizaron un concierto en el Parque La Bandera de Santiago, donde asistieron más de 100.000 personas. Es el grupo Illapu, está ahora en el trasnoche de la radio, con Del Pozo de Mis Sueños.

Durante los años 90, Illapu alcanzó una nueva etapa de difusión. Volvieron al Festival de Viña del Mar en 1992. Ese mismo periodo estuvo marcado por canciones como Vuelvo para Vivir, Primer Sueño de Amor y Baila Caporal. En 1993 apareció En Estos Días. Allí estaba Lejos del Amor. La canción se mantuvo durante meses entre las más difundidas de las radios chilenas. Después llegaron otros discos, Multitudes en 1995 y Morena Esperanza en 1998. Eric Maluenda continuaba participando en voces, percusión, zampoñas, sicuras y trutruca. En vivo era habitual verlo alternar instrumentos durante una misma presentación. También asumió como solista en canciones como Mi Primer Sueño de Amor y ¿Qué va a ser de ti? Era una de las voces reconocibles de aquella formación de Illapu. Eric Maluenda dejó la agrupación durante 2003 para incorporarse a Arak Pacha. Continuó realizando presentaciones y trabajando con repertorio de raíz andina. En 2005 su salud comenzó a complicarse. Fue hospitalizado después de sufrir una trombosis. La mañana del 3 de octubre de ese año murió en el Hospital del Salvador, aquí en Santiago. Tenía 52 años. Había nacido el 12 de noviembre de 1952. Y hoy se cumplen 21 años de su muerte. Su trayectoria quedó especialmente relacionada con Illapu. Participó en discos de distintas épocas. Vivió con el grupo los años del exilio, el regreso a Chile y la etapa de alta difusión durante los años 90. Su voz y sus instrumentos quedaron registrados en buena parte del catálogo que Illapu grabó durante casi 30 años. Y uno de esos registros es este, con el que seguimos escuchando su repertorio. Morena Esperanza es el grupo Illapu en el Trasnoche de la Radio.

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Nos vamos a remontar al año 1988, al mes de septiembre. Illapu vuelve a Chile luego de varios años de exilio entre Francia y México. Pocos días después realizaron un concierto en el Parque La Bandera de Santiago. Asistieron más de 100.000 personas y ya en los años 90 apareció una canción que quedó directamente relacionada con ese retorno, en la cual comenzó una etapa nuevamente, una etapa estable dentro del país. Y es con la canción que vamos a cerrar este especial musical dedicado a Illapu y a la memoria de Eric Maluenda. Esto es Vuelvo para Vivir. Illapu, en el Trasnoche. Con esta canción nos vamos a la pausa.

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5: Con 41 minutos suena la música de Elton John aquí en el trasnoche.

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1: Quienes viven en la capital Santiago saben de que el tráfico es denso, es peligroso, incluso llega a ser fatal. Recordemos lo que ocurrió durante esta semana en lo que es el sector de la pirámide, ¿cierto? Esta fatal colisión que se registró justo en la hora punta de la tarde, en la bajada a la pirámide. Bueno, el Expreso Bio Bio se hizo una radiografía de los accidentes de tránsito que ocurren en la región metropolitana luego de esta fatal colisión. Al respecto, el teniente coronel Juan Eduardo Cáceres, jefe de la CIAT de Carabineros, calificó a toda la región metropolitana como un punto crítico en accidentes de tránsito. Tras la colisión fatal, recordemos, entre un camión y 8 vehículos en Huechuraba, esto en la bajada a la pirámide. Destacó que los horarios punta de flujo vehicular son a las 6:30, 8 y 17:30, 20 horas. Señaló que el diseño vial en la pirámide influyó en el accidente y destacó la importancia de respetar los límites de velocidad. ¿Cuántas veces nosotros le hemos dicho respecto a respetar los límites de velocidad, cierto? Más aún cuando, por ejemplo, hay situaciones como las lluvias, no solamente en Santiago, sino que en todo el país. Y siempre hay que respetar ahí los límites de velocidad, bajar la velocidad, y qué tan importante es justamente la velocidad para poder evitar accidentes de tránsito. Lo hemos señalado también, incluso cuando conversamos con Jaime Bravo también en el Trasnoche, la importancia de los límites de velocidad. Bueno, hay gente que simplemente no entiende, y nosotros, como medio, como radio, tenemos que ser majaderos al respecto. Pero escuchemos esta radiografía que se le hace a los accidentes de tránsito de la mano de Carabineros aquí en el Trasnoche de la radio. Esta fue la conversación que se sostuvo en el Expreso Bio Bio.
2: Ayer se produjo un lamentable accidente con un fallecido en el sector de la pirámide y queremos tratar el tema desde la radiografía de los puntos más críticos en la región metropolitana. Le vamos a agradecer al teniente coronel Juan Eduardo Cáceres, jefe de la CIAT y prefecto de la Prefectura de Investigación de Accidentes en el Tránsito. ¿Cómo está, teniente? Buenos días.
3: Hola, buenos días. Como usted bien dijo, me presento, yo soy el teniente coronel Eduardo Paredes, prefecto de la CIAT, jefe de la CIAT, más bien, como bien dicho.
2: Perfecto.
3: Gusto saludarle a todos ustedes.
2: Igualmente. Teniente, a propósito de lo que sucedió ayer en la pirámide, la pirámide acá en la región metropolitana es una zona que habitualmente tiene lamentables accidentes. ¿Qué otro mapeo, qué otra radiografía se puede hacer de sectores críticos de Santiago?
3: Bueno, particularmente nosotros como sectores críticos dentro de la región metropolitana no tenemos cuantificados particularmente, porque debemos tener presente que para datos estadísticos toda la región metropolitana es un punto crítico.

0: Estos serían como los horarios críticos. Y considerando esos horarios, son los aquellos lugares en donde se presenta mayor cantidad de accidentes. Pero todo esto enfocado particularmente cuando existe el flujo vehicular.
1: Claro, Teniente Coronel Juan Eduardo, con quien estamos conversando a esta hora de la mañana, se entiende la lógica de que cuando hay mayor flujo vehicular, claro, existe un mayor riesgo, por ende, de accidente. Pero ¿qué es lo que pasa con esa zona? Porque no es la primera vez que nos toca informar accidentes que involucren un nivel de agresividad y de involucramiento de vehículos tan significativos como el que vimos ayer.
0: Claro, mire, particularmente en este sector de la pirámide, nosotros tenemos que tener en consideración como le señalaba, el flujo vehicular y el diseño de la vía. Debemos considerar que es poco común ver en Santiago particularmente un diseño vial con pendiente descendente, con curva y con el volumen de flujo vehicular que existe en ese lugar, en donde existe harto desplazamiento tanto de vehículos livianos como de vehículos pesados. Eso particularmente es lo que tenemos que tener en consideración. Y insisto, el tema del flujo vehicular, que es bastante abultado, bastante volumen de flujo vehicular. Y a raíz de esto, es cuando se suman todos estos factores, es que cuando ocurre un siniestro vial, es de alta magnitud en atención a la cantidad de vehículos que se ven involucrados.
2: Sí, teniente, tomando en cuenta también las autopistas que están reguladas, también el tema de los límites de la velocidad, pero en el último tiempo hemos sabido de que muchos sobrepasan aquellos límites, ¿son un factor de riesgo para accidentes con peligro de muerte?
0: Por supuesto, o sea, nosotros tenemos que tener en consideración que los accidentes de tránsito, por lo general, cuando son velocidades de operación más altos, y las consecuencias del riesgo de resultar con víctimas fatales es mayor. Por eso es importante que los conductores respeten los límites de velocidad. Debemos tener presente que en los sectores urbanos son 50 kilómetros por hora el límite máximo de velocidad. Y eso no es un tema que está hecho al azar, sino que particularmente está enfocado porque hay estudios de por medio que indican que a esa velocidad el riesgo de que resulte una persona fallecida es menor.
1: ¿Y cuáles son los focos, desde el punto de vista de carabineros, que son más preocupantes y que tienen también más riesgo de accidentes en la región metropolitana?
0: Bien, nosotros tenemos registro de que acá a nivel nacional existen alrededor de 73.000 accidentes al año. Nosotros como Prefectura de Investigación de Accidentes en el Tránsito investigamos el 12% de esta cantidad de accidentes y en resumen el 98% de los fallecidos que hay a nivel nacional. Particularmente la cantidad de accidentes, el 98% de la cantidad de accidentes se genera por inconductas de los conductores o de los usuarios en particular. ¿Por qué digo de los usuarios en particular? Porque debemos tener presente que los usuarios de la vía o los usuarios del tránsito, más bien dicho, son los conductores, los pasajeros y los peatones. Y en ese caso en particular, el 98% de los accidentes está enfocado en inconductas. Y particularmente, ¿cuáles son esas tres causas? Primero, es la conducción no atenta a las condiciones del tránsito al momento, a superar los límites de velocidad, o sea, hacerlo a una velocidad no razonable y prudente, y a los peatones que se exponen al riesgo de accidente.
2: Comandante, ¿qué rol juegan también los vehículos pesados, específicamente los camiones en todos estos accidentes? El de ayer obviamente involucró un camión, otros 8 vehículos, pero en cuanto a que también muchos camiones transitan por lugares de alta velocidad o velocidad compleja y que habitualmente están relacionados con estos accidentes.
0: Claro, que mire, el hecho de que un camión se esté desplazando por la vía, el conductor debe tener presente que el vehículo con el cual se está desplazando es un vehículo, lógicamente, de mayor envergadura que los vehículos livianos. Las consecuencias, por ende, que él participe en un accidente de tránsito, va a tener la gran probabilidad de que tenga una mayor consecuencia por la energía que se genera a raíz del impacto de esta masa del camión con respecto a los vehículos que son de menor envergadura. Por ende, requiere necesariamente este conductor tener en consideración que para detener ese vehículo con una carga de toneladas requiere una mayor distancia de

0: frenado. Por ende, es súper importante que todos los conductores de vehículos pesados, al circular en estas condiciones, debe preocuparse de mantener distancia con respecto a los vehículos que lo están antecediendo, debe preocuparse de respetar los límites de velocidad en la eventualidad de que se desplacen por un diseño vial como este, por ejemplo, que es con pendiente descendente, con claro. curva, se tiene que hacer con un vehículo enganchado. No se tiene que hacer uso excesivo del sistema de freno, por cuanto cuando se hace este uso excesivo, el sistema de freno posteriormente no reacciona. Por eso es bien importante que el conductor tenga conciencia por el lugar donde se va desplazando y mantener distancia con respecto a los vehículos y sobre todo la velocidad con la que se desplazan.
1: Claro. ¿Y se podría haber evitado este accidente, comandante?
0: Todo accidente es evitable. Todo accidente evitable, pero para ello es fundamental que todos cooperen en ese sentido. O sea, cuando se habla de fallas mecánicas, por lo general se dice no, que el vehículo me fallaron los frenos, pero en ese sentido no es que le fallen los frenos. Por esa razón le digo yo que todos tienen que poner de su parte. O sea, el propietario de un vehículo tiene que preocuparse que el vehículo tenga las mantenciones
1: al día.
0: Tiene que preocuparse que tenga las mantenciones al día. Tiene que preocuparse que el sistema de freno esté funcionando de manera correcta, de que el sistema de iluminación, el sistema de dirección esté funcionando bien. Por eso, ¿los accidentes son evitables? Sí, efectivamente son evitables. ¿Por qué? Porque tenemos que preocuparnos de revisar nuestros sistemas, tenemos que preocuparnos de saber por qué lugar me voy a desplazar, tener en consideración las condiciones climáticas, tener en consideración los diseños geométricos de la vía. Y por eso es muy importante la educación cívica, la educación vial de parte de todos los que somos componentes del tránsito.
2: Sí, comandante, en julio del 2026 salió un estudio respecto a los cruces con más accidentes en la región metropolitana, de acuerdo a información que entregó el CONACYT. Me imagino que coincide mucho con los datos que manejan ustedes también en la CIAT, pero la gran mayoría, por no decir en su totalidad, están relacionados con Américo Vespucio con Gran Avenida, Vespucio Camino a Lonquén, Caletera de Américo Vespucio Norte con Camino a Lonquén, Américo Vespucio con Pajarito, Providencia con Vicuña Maquena, Concha y Toro, muy cerca del Hospital Sotero del Río, Camilo Enríquez con El Peral. ¿Es un poco esa la radiografía que maneja también la CIAT de Carabineros?
0: Claro, mire, Carabineros, por intermedio de la Prefectura Técnica y Seguridad Vial, que es OS2, se desarrolla un anuario del año 2025, en donde nosotros consideramos todos estos tipos de estadísticas. La verdad que nos encantaría poder tener Carabineros, mayor fiscalización en todos esos puntos críticos, pero insisto, todo esto va de la mano de las conductas de los usuarios. Va de la mano de los peatones. Hay mucha imprudencia, particularmente en esos focos que usted me señalaba, en donde peatones cruzan en forma irregular, cruzan por entre los vehículos, en donde vehículos se van desplazando a alta velocidad, maniobras riesgosas que realizan los conductores.
2: Pero perdón, comandante, las causas principales son que las vías ya no están preparadas para la cantidad de automóviles que hay hoy día en el parque de la región metropolitana. La causa principal es la imprudencia de los conductores. ¿Cuál es la principal causa de los accidentes hoy día?
0: Mire, principalmente la causa está enfocada a la conducción no atenta a las condiciones del tránsito del momento.
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0: 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En BioBio, una nueva hora. 5 de la mañana.
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2: El Ministerio Público cerró la investigación en el caso Puerto Coronel y debe presentar la acusación contra 7 personas, entre ellas el alcalde Boris Chamorro. Desde Radio El Carbón de Lota, la información es con José Manuel Lagos.
3: Se cerró la investigación en el caso Puerto Coronel, causa en la que se indagan delitos tributarios, económicos y de corrupción. De esta manera, el Ministerio Público cuenta con un plazo de 10 días para presentar la acusación contra 7 de los 8 imputados, dentro de ellos el alcalde Boris Chamorro, formalizado por cohecho, y Eduardo Hardwick, fundador y expresidente de la compañía, imputado por soborno. Así lo señaló la fiscal anticorrupción de la comuna, Glenda Lagos.
4: Se ha cerrado la investigación de manera que el Ministerio Público habiendo agotado todas las líneas múltiples de esta causa compleja, está en condiciones de haber cerrado hoy día la investigación para, en el plazo legal de los próximos 10 días, formular acusación y ofrecer la prueba de cargo al tribunal oral.
3: El perjuicio a la portuaria por los delitos investigados supera los 2.500 millones de pesos. De ese monto, 2.159 millones corresponden a perjuicios por hechos de administración desleal. Más de 233 millones están asociados a delitos tributarios y 151 millones corresponden a pagos a autoridades comunales vinculados a delitos de cohecho y soborno.
2: El director nacional de JUNAEB, Fernando Peña, responsabilizó a su antecesora de las irregularidades que están siendo investigadas por el Ministerio Público, vinculadas a delitos como fraude al fisco, cohecho y lavado de activos. Nicolás Silva, desde Radio BioBio en Valdivia, nos cuenta más.
5: Fue en agosto cuando personal de la Policía de Investigaciones allanó e incautó celulares en el Congreso Nacional, la sede de la JUNAEB y diferentes propiedades en el país en medio de las indagatorias que lidera la Fiscalía de Alta Complejidad Oriente. El procedimiento se enmarca en una investigación por supuestos delitos de fraude al fisco, lavado de activos y cohecho que están vinculados al programa de alimentación escolar y a la empresa SOCER, causa que se originó tras detectarse anomalías en el servicio en la región de O'Higgins. Presuntas irregularidades que se habrían cometido en administraciones anteriores, motivo por el cual el director nacional de JUNAEB, Fernando Peña, responsabilizó a su antecesora, Camila Rubio, de las situaciones que están siendo indagadas por el Ministerio Público.
6: Yo espero que el Ministerio Público pueda aclarar con prontitud y sobre todo buscar responsabilidades civiles o penales de todos quienes estuvieron involucrados finalmente en esta situación.
5: Peña hizo énfasis en que se trata de una investigación que surgió por una denuncia que presentaron en mayo, agregando que ha colaborado para obtener resultados en las diligencias al indicar que ha sido citado 3 veces a la Comisión Investigadora de la Cámara de Diputados para entregar los antecedentes del caso. La región de Los Ríos, BioBio, la radio.
2: En noticias de carácter internacional, 5 personas, entre ellas 4 mujeres, murieron en la noche del viernes al sábado cuando Israel bombardeó un edificio residencial en la zona occidental de la ciudad de Gaza, en el norte, informó el Servicio de Emergencia Gazatí de Defensa Civil. Equipos de la Defensa Civil han recuperado los cuerpos de 5 mártires tras un ataque contra un apartamento residencial cerca de la rotonda Haidar, en el oeste de la ciudad de Gaza, recoge un comunicado de la organización. 4 de las fallecidas eran mujeres, aseguró Agencia EFE, un portavoz del Ministerio de Sanidad de la Franja, que señaló además que el bombardeo hirió a otras 2 personas sin señalar su gravedad. El bombardeo estaba dirigido contra la planta baja del edificio residencial Al-Asala, situado frente a una panadería, según la Agencia Oficial de Noticias Palestina, WAFA. Se produjo pasada las 2 de la madrugada, hora local, 23 horas, tiempo universal. Las imágenes difundidas en medios palestinos muestran al área atacada completamente destruida, mientras los trabajadores de defensa civil tratan de rescatar los cuerpos. El ejército de Israel aún no se ha pronunciado sobre el ataque. Israel ha matado más de 1.439 personas en ataques a Gaza durante el alto al fuego, que entró en vigor en octubre de 2025, según las cifras del Ministerio de Sanidad gazatí, sin actualizar desde el miércoles. A diario, el ejército israelí bombardea objetivos en el enclave, causando varias víctimas mortales. Tras ello, las Fuerzas Armadas aludan a que entre ellas había un miembro de las milicias u organizaciones islamitas de Gaza, que preparaba ataques a sus tropas, lo que justifica obviar el alto al fuego. Más de 74.000 palestinos han muerto en Gaza por la ofensiva que Israel mantiene en el enclave desde el 7 de octubre de 2023, cuando la emprendió en represalia por el ataque de las milicias gazatíes a su territorio ese mismo día en el que murieron 1.200 personas. Son las 5 de la mañana con 5 minutos. A esta hora Santiago presenta una temperatura de 9,2 grados con cielo nublado en la capital. La humedad alcanza al 90%. Revisamos Concepción, que a esta hora presenta 13 grados de temperatura. El cielo se encuentra nublado en la capital regional. La humedad alcanza al 77%. Y Viña del Mar y Valparaíso presentan a esta hora 9 grados de temperatura con cielo despejado y una humedad que alcanza al 93%.
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1: Cinco de la mañana, 9 minutos.
2: La música de los Rolling Stones, Miss You, que suena aquí en el trasnoche de la radio.

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1: Nicolai Stagnaro en el trasnoche de la radio. 5 de la mañana, 15 minutos.

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1: Cinco de la mañana, 20 minutos.
2: La Moneda justificó la eliminación del programa Yo Elijo Mi PC, asegurando que se trata de un beneficio mal evaluado que no presenta, comillas, un efecto relevante en el aprendizaje.
3: Desde el 2015 en adelante hubo casi 9.000 computadores que no se entregaron. Y por lo tanto, el compromiso del gobierno es revisar en qué se gastan los recursos.
2: Los recortes contemplados en la partida de educación, entre ellos los destinados a los liceos Bicentenario, ya generan las primeras críticas al Ejecutivo. A esto se suma el malestar por la reducción de recursos para las gobernaciones regionales.
4: Los liceos bicentenarios son un buen programa y hay que decirlo con toda claridad.
5: Esto habla de una desconexión real que tiene el gobierno.
2: El ministro Jorge Quiroz insistió en que lograrán la meta autoimpuesta de llevar la tasa de desempleo al 6,5 para el año 2030, pese a las débiles señales económicas.
6: Se pegó en la cabeza. No me pegué en la cabeza. El desempleo el último año es 6,5%. Allá vamos.
7: Sé que no me creen, ¿eh? Vamos que se puede.
2: Eliminando los requisitos para compensar a los municipios por el fin del pago de contribuciones de adultos mayores, el Tribunal Constitucional cerró la revisión preventiva de la mega reforma.
8: El gobierno fue tozudo. Si hubiera escuchado y trabajado con los municipios, no habría tenido este revés en el Tribunal Constitucional.
9: Creo que es sumamente importante poder hablar de las diferencias que existen entre las comunas.
2: La Contraloría General de la República dio cuenta de que 7.207 funcionarios públicos registraron viajes al extranjero mientras se encontraban con licencia médica durante 2025.
10: Entonces, ¿qué hay impunidad? Yo le pido al gobierno que si quiere un aparato público productivo, empiece por terminar los sumarios y que haya sanciones ejemplarizadoras.
2: Polémica fue la jubilación forzosa de Luis Maldonado, quien estuvo cerca de 30 años liderando el Conservador de Santiago. Su sucesor, Carlos Miranda, evalúa abrir una auditoría interna.
11: Envié un informe vía correo electrónico a la fiscal judicial informándole sobre mi cesación en el cargo.
12: No se me hizo entrega así formal por parte del señor Maldonado ni informalmente de su cargo, como establece la ley.
2: La defensa del abogado Samuel Donoso solicitó su sobreseimiento definitivo en la causa que abrió el Consejo de Defensa del Estado por su presunta participación en la trama de corrupción vinculada a Luis Hermosilla.
13: Debería resolver sobre la base de que hay diligencias pendientes, aún tomando en cuenta que efectivamente recién se ingresó la querella.
14: Lo que busca la defensa de Samuel Donoso es hacer un golpe de efecto.
2: El Ministerio Público cerró la investigación en el caso Puerto Coronel y tiene un plazo de 10 días para presentar la acusación contra 7 personas, entre ellas el alcalde Boris Chamorro, imputado por cohecho reiterado.
15: Se ha reformalizado la investigación precisándose exhaustivamente cada uno de los hechos y delitos que se le atribuyen a los 8 imputados, a los 8 investigados, seguidamente se ha cerrado la investigación.
2: El presidente José Antonio Kast descartó que retirar la reforma de seguridad signifique una derrota política, considerando la iniciativa que están alistando los senadores Arturo Esquella y Andrés Lonton.
16: Estamos aquí también para hacer las críticas constructivas, si son necesarias las críticas. Uno no conoce, no sabe todo.
17: Estamos bien encaminados y yo me sumo a las palabras del presidente Kast. No importa quién es el autor del proyecto, lo importante es que las medidas lleguen a la ciudadanía.
2: 596 personas fueron detenidas por carabineros en un mega operativo policial desarrollado en el país.
18: Y que tiene por finalidad ubicar a aquellos prófugos de la justicia que no han rendido cuenta, no sé, esto de requerimiento que se les ha hecho.
1: El trasnoche de la radio con Nicolás Tañaro. 5 de la mañana, 25 minutos.

Joe Cole.

0: 5 de la mañana, 33 minutos. Nicolai Stañaro, en el trasnoche de la radio. 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
2: ...3 de octubre del año 1932... ese día, después de siglos de dominación otomana y 17 años de dominio británico, Irak declaró su independencia. Irak no es cualquier país. Ocupa el territorio de una de las más antiguas civilizaciones de Occidente, la Mesopotamia, que fue el lugar donde se desarrolló hacia el año 5000 a.C. la cultura sumeria. El año 2371 a.C., allí donde hoy día está Irak, el rey Sargón de Akkad tomó el control de la región y estableció la primera dinastía asiria. Sin embargo, el imperio asirio se derrumbó el año 612 a.C., y fue sustituido por la civilización babilónica, gran civilización. Después vinieron la invasión de los persas y las conquistas de Alejandro Magno en el año 331 a.C. Ese lugar, la Mesopotamia, fue el centro geográfico de un enorme imperio cuya capital era Damasco, hasta que en el año 762 el califa Al-Mansur fundó, a orillas del río Tigris, la ciudad de las mil y una noches. ¿Recuerdan ustedes las mil y una noches? La ciudad de Bagdad. A comienzos del siglo XX, Irak ya estaba bajo el dominio turco, pero un grupo partidario de lo que llamaban el Renacimiento Árabe comenzó a preparar una gran rebelión, apoyados, claro, por los ingleses, que querían, a través de esa rebelión, ampliar su influencia en esa zona. Derrotados los turcos, la expectativa independentista se frustró cuando se conoció que había un tratado secreto firmado el año 1916 entre Sir Mark Sykes, representando a Gran Bretaña, y Charles-François Georges Picot por Francia. ¿Qué hacían ellos ahí? Vaya uno a saber. Bueno, en todo caso era un pacto que acordaba la división de Medio Oriente una vez terminada la guerra. Francia iba a recibir lo que hoy día es Siria y su zona costera se convertiría en lo que hoy es el Líbano. Y los británicos, en esta partición, obtendrían Basora y Bagdad y un ámbito de influencia hacia el este, hasta Persia, zona que después se convirtió en Irán. Palestina quedó indefinida, pero finalmente fue otorgada bajo un mandato de la Sociedad de las Naciones a Gran Bretaña, y ya sabemos que ese entuerto todavía no termina. Finalizada la Primera Guerra Mundial, Gran Bretaña entonces no solo obtuvo Palestina, sino que tomó la ciudad de Mosul, a la que agregó Basora y finalmente Bagdad. ¿Les suenan? Mosul, Basora, Bagdad, los atentados recientes. Bueno, después los británicos organizaron una monarquía encabezada por Faisal I, y el 3 de octubre del año 1932, el reino de Irak se convirtió en la República de Irak. Mucho tiempo después, el año 1958, esta monarquía fue derrocada, y por las siguientes dos décadas, Irak fue gobernado por una serie de gobiernos militares y civiles. 20 años de mucho desorden. Ese desorden se acabó el año 1979, cuando un general que se llamaba Saddam Hussein se convirtió en gobernante de Irak, y lo fue con mano dura, dictatorial, hasta el año 2003, cuando se produjo la invasión de Irak por la coalición encabezada por Estados Unidos. Allí llegó otro desorden. Pero dejemos la historia hasta ahí. La historia de Irak, que el 3 de octubre del año 1932 declaró su independencia.
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1: 5:39
2: Los Junkers suenan en la radio, llueve sobre la ciudad.

0: 5 de la mañana, 42 minutos. 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
1: Faltan 14 minutos para las 6 de la mañana.
2: Whitney Houston en la música, aquí en el trasnoche de la radio. Recuerde, más 569-9278-88-800-810-810. Comenzamos un nuevo día juntos, ¿les parece? La música de Whitney Houston este sábado 3 de octubre. Y en el trasnoche de la radio.

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1: Faltan 9 minutos para las 6 de la mañana.
2: Antes de los deportes, muy breve, ¿eh? Varios auditores no estaban escribiendo al WhatsApp, por lo menos de auditores de Ovalle, que se había sentido un pequeño temblor hace un ratito nomás, a las 5:36. Tenemos la información, fue a 20 kilómetros al noroeste de Punitaqui, la magnitud 3.7 y la profundidad 30 kilómetros, esto según la información del Centro Sismológico Nacional de la Universidad de Chile. Agradecemos a nuestros auditores de Ovalle que nos hayan reportado ese temblor que los había despertado en horas de esta madrugada, esta mañana. 3.7 de magnitud, 30 kilómetros de profundidad, a las 5:36, a 20 kilómetros al noroeste de Punitaqui. Información consolidada por parte de Sismología. Dicho esto, vamos a las noticias del deporte, porque tras la salida de Marcelino Núñez de la concentración de La Roja, surgieron en medios de comunicación versiones sobre un desencuentro con Nicolás Córdoba y un intercambio con Lucas Cepeda durante un entrenamiento. Sobre este último episodio se refirió Gabriel Suazo, quien aseguró que fue una situación breve y que no pasó a mayores.
3: Son cosas de entrenamiento, como puede haber sido yo con un compañero. No pasó ni a mayores, no fueron ni 10 segundos en donde le pidió de una forma obviamente más expresiva para que rematara el arco y listo, y el compañero respondió. Yo creo que fueron 10 segundos de discusión en donde en el momento se separó, se siguió con el partido reducido, hacen una pared los dos, hacen el gol y se dan la mano, o sea, es parte del fútbol.
2: Bueno, a estas declaraciones se sumó el gerente de selecciones nacionales, Felipe Correa, quien también abordó la situación del volante del Ipswich Town.
4: Y en el ámbito de una conversación personal, obviamente no corresponde profundizar ni revelar mayores detalles de eso, pero una decisión de él, y tal como tiene que ser, nosotros tenemos que respetar las decisiones individuales y luego eso enfocarnos obviamente en lo colectivo, en el grupo y en la selección, que es algo que está por sobre las individualidades. Así que no es una buena noticia, por supuesto, nunca que un jugador tome una decisión así, pero es parte de lo que significa el trabajo de una selección. Tiene exposición y tiene este tipo de situaciones.
2: Con goles de Sergio Núñez y Lionel Altamirano, Guachi.

0: Pato superó por 2-0 a Universidad de Concepción en un partido pendiente de la fecha 23 del torneo de Primera División. Mientras el Campanil complica su permanencia en la máxima categoría, los acereros llegan a los 31 puntos atreviéndose a pensar que pueden pelear la clasificación a la Copa Sudamericana pese a la mesura que traslada su entrenador Jaime García.
1: Nosotros hemos hecho como grupo, nos hemos hecho un grupo muy fuerte, muy claro en nuestras convicciones, con partidos muy malos, pero que creíamos que esto de a poco lo podemos ir sacando. No ha terminado todavía esto, creo que enfrentamos a un rival que nos costó, nos hizo ver a ratos mal, después ya con uno o dos hombres se desvirtúa. Creo que hoy día fuimos un equipo un poco más pragmático, que a lo mejor mucho más en ataque.
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0: Sin novedades en el tránsito, nos reporta la ruta 5 Sur entre Buin y Río Claro, donde la condición meteorológica es de cielo nublado. Por su parte, el acceso sur a Santiago en el tramo Enlaza Vespucio, paso superior a Angostura. Hay trabajos con intervención de pista en el túnel de acceso sur en dirección hacia el norte y el cielo se encuentra nublado.
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0: Gracias por acompañarnos. Nos quedamos con la música de Dirty Dancing, ¿cierto? Ahí está ese pulito, ahí si me lleva por acá es... Eso, Beat Midley junto a Jennifer Ward. Exactamente, gracias William Rebolledo por soplarme justamente la canción. Siempre se me olvida, ¿eh? The Time of My Life la canción, ¿eh? Gracias, Julito, por estar ahí en la sala máster de la radio. Este es el Nicolás Tañaro que se despiden. Gracias por la sintonía. Quedan con las noticias. Hasta la próxima en un par de horas más con otro trasnoche. Chao.

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3: La Moneda justificó la eliminación del programa Yo Elijo Mi PC, asegurando que se trata de un beneficio mal evaluado que no presenta un efecto relevante en el aprendizaje.
4: Desde el 2015 en adelante hubo casi 9.000 computadores que no se entregaron. Y por lo tanto, el compromiso del gobierno es revisar en qué se gastan los recursos.
3: Los recortes contemplados en la partida de educación, entre ellos los destinados a los liceos bicentenarios, ya generan las primeras críticas al Ejecutivo. A esto se suma el malestar por la reducción de recursos para las gobernaciones regionales.
5: Los liceos bicentenarios son un buen programa y hay que decirlo con toda claridad.
6: Esto habla de una desconexión real que tiene el gobierno.
3: El ministro de Hacienda, Jorge Quirós, insistió en que lograrán la meta autoimpuesta de llevar la tasa de desempleo al 6,5% el año 2030, pese a las débiles señales económicas.
7: Se pegó en la cabeza. No me pegué en la cabeza. El desempleo el último año es 6,5%. Allá vamos.
8: Sé que no me creen, ¿eh? Vamos que se puede.
3: Eliminando los requisitos para compensar a los municipios por el fin del pago de contribuciones de adultos mayores, el Tribunal Constitucional cerró la revisión preventiva de la mega reforma.
9: El gobierno fue tozudo. Si hubiera escuchado y trabajado con los municipios, no habría tenido este revés en el Tribunal Constitucional.
10: Creo que es sumamente importante poder hablar de las diferencias que existen entre las comunas.
3: La Contraloría General de la República dio cuenta de que 7.207 funcionarios públicos registraron viajes al extranjero mientras se encontraban con licencia médica durante el año 2025.
11: Pero entonces aquí hay impunidad. Yo le pido al gobierno que si quiere un aparato público productivo, empiece por terminar los sumarios y que haya sanciones ejemplarizadoras.
3: Polémica fue la jubilación forzosa de Luis Maldonado, quien estuvo cerca de 30 años liderando el Conservador de Santiago. Su sucesor, Carlos Miranda, evalúa abrir una auditoría interna.
12: Envié un informe vía correo electrónico a la fiscal judicial, informándole sobre mi cesación en el cargo.
13: No se me hizo entrega así formal por parte del señor Maldonado, ni informalmente de su cargo, como establece la ley.
3: La defensa del abogado Samuel Donoso pidió su sobreseimiento definitivo en la causa que abrió el Consejo de Defensa del Estado por su presunta participación en la trama de corrupción vinculada al abogado Luis Hermosilla.
14: Debería resolver sobre la base de que hay diligencias pendientes, aún tomando en cuenta que efectivamente recién se ingresó la querella.
15: Lo que busca la defensa de Samuel Donoso es hacer un golpe de efecto.
3: El Ministerio Público cerró la investigación en el caso Puerto Coronel y tiene un plazo de 10 días para presentar la acusación contra 7 personas, entre ellas el alcalde Boris Chamorro, imputado por cohecho reiterado.
16: Se ha reformalizado la investigación precisándose exhaustivamente cada uno de los hechos y delitos que se le atribuyen a los 8 imputados, a los 8 investigados, seguidamente se ha cerrado la investigación.
3: El presidente José Antonio Kast descartó que retirar la reforma de seguridad signifique una derrota política, considerando la iniciativa que están alistando los senadores Arturo Esquella y Andrés Lockton.
17: Estamos aquí también para hacer las críticas constructivas, si son necesarias las críticas. Uno no conoce, no sabe todo.
18: Estamos bien encaminados y yo me sumo a las palabras del presidente Kast. No importa quién es el autor del proyecto, lo importante es que las medidas lleguen a la ciudadanía.
3: 596 personas fueron detenidas por carabineros en un mega operativo policial desarrollado en el país.
19: Y que tiene por finalidad ubicar a aquellos prófugos de la justicia que no han rendido cuenta, no sé, esto del requerimiento que se les ha hecho.
3: En noticias del exterior, la Plaza de la Puerta del Sol en Madrid albergó la séptima noche de acampada con cerca de 2.000 personas concentradas en un ambiente de indignación tras la caída de los 2 decretos de vivienda del gobierno. El norte lanzó al menos un proyectil hacia el mar de Japón, según informó el ejército surcoreano. 150 millones de brasileños concurren mañana a las urnas para elegir presidente, gobernadores, diputados y una porción de senadores. En el deporte, el capitán de la selección chilena de fútbol, Gabriel Suazo, aseguró que Marcelino Núñez deberá dar explicaciones de su imprevista salida de la selección.
20: No voy a entrar en algo que tiene que aclarar Marce, tiene que aclarar toda la situación. Lo queremos mucho, sinceramente, es un gran jugador y es una decisión personal.
3: El líder de la Liga de Ascenso, Cobreloa, visita a Temuco, mientras que su escolta Santiago Wanderers se mide ante Recoleta en el Estadio Santa Laura.
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0: 6:07 a.m.
3: Muy buenos días, bienvenidos, gracias por acompañarnos. Iniciamos esta edición de Radiograma para revisar las noticias que se han registrado en las últimas horas en nuestro país y en el mundo. Siempre atentos a sus comentarios, siempre atentos a sus comentarios. Por ejemplo, es de Coronel, nuestro primo editor, por lluvia hasta ahora en Coronel, en la región del Biobío. A esta hora en Santiago se registran cielos parcialmente despejados, algo de nubes en la capital. La temperatura a esta hora es de 9 grados con 9 décimas, la humedad relativa del ambiente es del 92%. Santiago espera en el día de hoy nubosidad parcial, variando a escasa nubosidad. La máxima estimada para la capital hoy día 21 grados, mientras que en la región de Valparaíso, cielos con escasa nubosidad, máximas de 19 en Viña del Mar y Valparaíso, 22 en San Felipe y en Los Andes. La Serena y Coquimbo con nubosidad parcial, una máxima de 18. Copiapó estará con cielos cubiertos, variando a nubosidad parcial, con una máxima de 22. Antofagasta, nubosidad parcial, variando a escasa nubosidad, viento en la tarde, una máxima de 21 grados. Iquique, nubosidad parcial, máxima de 21 grados. Arica, nubosidad parcial, con una máxima de 22. En la región de O'Higgins, Rancagua estará con nubosidad parcial, variando a escasa nubosidad, con una máxima de 19. En la región de Maule, cielos con nubosidad parcial. Puede que en la mañana se registren algunas gotas que caigan en Talca, por ejemplo. Temperatura máxima estimada hoy día en Talca, 17 grados, pero va a estar prácticamente con escasa nubosidad. Talca, Curicó también con escasa nubosidad y una máxima de 18. Chillán, aquí empiezan los cielos cubiertos, con probables tormentas eléctricas y chubascos. La máxima es Chillán, 16 grados. ¿Qué va a ocurrir en Concepción? Cielos cubiertos durante todo el día, se esperan chubascos, probables tormentas eléctricas y una máxima de 16. Temuco también, cubierto, chubascos, máxima 13 grados. Valdivia, cubierto, precipitaciones, la máxima será de 12. Osorno, cubierto y precipitaciones con una máxima de 11 grados. Puerto Montt también, cubierto, lluvia, máxima 11 grados. La isla de Chiloé, cielos cubiertos con precipitaciones, máximas de 10 en Ancud, 11 en Castro. Coyhaique amanecerá con nubosidad parcial, pero la tarde se cubrirá y habrá precipitaciones, la máxima será de 10 grados. Punta Arenas cubierto, con lluvia, una máxima de 7. El archipiélago Juan Fernández estará con nubosidad parcial, la máxima estimada 16 grados, mientras que Isla de Pascua estará con cielos cubiertos, con precipitaciones, la máxima será de 22. Vamos de inmediato con las informaciones. Contacto con una de nuestras unidades móviles en la capital, porque Carabineros detuvo a 3 individuos, uno de ellos menor de edad, que participaban en tours delictuales, esto en la región metropolitana. Los robos de vehículos se registraron en las comunas de Loprado, Cerro Navia y Pudahuel. Javier Pardo, muy buenos días.
21: ¿Qué tal, Nivaldo? Muy buenos días. Y claro, porque se trata de un procedimiento que permitió justamente a Carabineros detener a 3 jóvenes que estarían vinculados a una seguidilla de robos de vehículos registrados con pocos minutos de diferencia en distintos puntos de la región metropolitana. El procedimiento estuvo a cargo de personal motorizado de la 44 Comisaría de Loprado, que fue alertado por la central de comunicaciones respecto del robo de un vehículo bajo la modalidad de encerrona. Con estos antecedentes, los funcionarios realizaron rápidamente patrullajes preventivos por distintos sectores de Loprado, Cerro Navia y Pudahuel, logrando ubicar algunos de los vehículos que mantenían en cargo vigente por robo con intimidación. A partir de ahí, los antecedentes fueron entregados a la sección de investigación policial, que comenzó a revisar las cámaras de televigilancia y los partes policiales asociados a los últimos robos, diligencias que permitieron establecer la ubicación de 3 vehículos y concretar la detención de 3 jóvenes de 19, 18 y 17 años. Además de los vehículos recuperados, Carabineros incautó dinero en efectivo, teléfonos celulares, un arma tipo pistola y otras especies pertenecientes a las víctimas. Precisamente sobre las especies incautadas y los vehículos recuperados se refirió el mayor de Carabineros, Cristian Galás, comisario de la 44ª Comisaría de Lo Prado, a quien pasamos a escuchar.
2: Durante la fiscalización y el registro de las vestimentas se logró la incautación de un arma tipo pistola, la cual, cierto, es un arma prohibida. Además, la incautación de los teléfonos de las víctimas, otros accesorios de las víctimas, especies particulares.
21: Sí, de acuerdo con los antecedentes recabados, el detenido de 19 años mantiene 2 órdenes vigentes por los delitos de robo con violencia y receptación de vehículo motorizado. El individuo de 18 años cuenta con antecedentes penales, aunque no registra órdenes vigentes, mientras que este menor de 17 años mantiene antecedentes policiales y una orden vigente por amenazas. Estos 3 individuos fueron puestos a disposición del Ministerio Público y la Fiscalía Centro Norte determinó que pasarán al respectivo control de detención, diligencias que continúan para justamente establecer si estos detenidos estarían relacionados en otro tipo de robos o si pertenecen a una banda criminal dedicada a cometer este tipo de robos, estas encerronas en el sector norponiente de la capital. 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
0: 6:12 a.m.
3: Pese a que recién el próximo martes comienza la discusión oficial de la ley de presupuesto, las distintas fuerzas políticas del Parlamento, desde el Partido Comunista hasta la UDI y pasando por el PDG, ya cuestionan recortes y eliminaciones de programas en áreas como educación, cultura y gobiernos regionales.
4: Aún faltan 4 días para que inicie oficialmente la tramitación de la ley de presupuesto y el gobierno ya enfrenta una serie de flancos críticos por la reducción de partidas y la eliminación de programas, con críticas opositoras pero también con cuestionamientos de su propio sector. En educación, la reducción de un 46% de los liceos bicentenario y la eliminación del programa Yo Elijo Mi PC, creado el 2009 en el gobierno de Michelle Bachelet, es de preocupación transversal. Normalmente se enfrentan en la Comisión de Educación, pero tanto la diputada comunista Daniela Serrano como el UDI Sergio Bobadilla plantean la restitución de estos dineros.
6: Esto habla de una desconexión real que tiene el gobierno. Yo emplazo al oficialismo actual que hoy día le digan a su gobierno que no están de acuerdo con estas medidas.
22: Yo Elijo Mi PC o los colegios bicentenarios son políticas públicas tremendamente valoradas y exitosas. Revisemos otros ministerios.
4: El programa de becas de acceso a tecnología, información y comunicaciones TIC de Junaeb reportó 96.000 personas beneficiadas en junio de este año. La partida de cultura también traerá conflicto. Anota una reducción del 10% del presupuesto y un recorte de más del 25% de los dineros para el programa de sitios de memoria. El debate comienza el martes en la Comisión Especial Mixta de Presupuesto.
0: 6:14 a.m.
3: Siempre muchas gracias a los auditores que se comunican con nosotros, línea telefónica gratuita, disponible el WhatsApp, nos escriben, nos envían incluso fotografías. Tenga precaución, esto es en la comuna de Las Condes, en Luis Valeria, en Bocacho con Padre Hurtado, es Luis quien nos escribe. Bocacho con Padre Hurtado, ¿qué es lo que hay? Hay un vehículo volcado, completamente volcado, de campana. Hay una cinta marcando el lugar, no se ve a nadie. Probablemente este accidente ocurrió hace ya un buen rato. Está el vehículo ahí, un sedán color blanco, completamente volcado. Tenga precaución si circula porque no hay señalización, no hay conificación, salvo una cinta esas que se ponen que son blancas y rojas, pero que está amarrada desde el auto hasta la vereda solamente. No hay, por lo tanto, señalización a distancia que marque este vehículo que está volcado completamente en plena calzada en la avenida Bocacho con Padre de Hurtado en la comuna de Las Condes. Y el Partido Nacional Libertario alista la reunión que tendrá el próximo martes con el presidente de la República, José Antonio Kast, en Cerro Castillo. Allí planteará sus reparos al presupuesto en medio de una relación con la moneda que ha estado marcada por los cuestionamientos a la falta de respaldo del oficialismo a las iniciativas del Partido Nacional Libertario.
5: El Partido Nacional Libertario comienza a preparar su cara a cara con el presidente José Antonio Kast por el presupuesto 2027. La cita será este martes en Cerro Castillo y los libertarios llegarán con una exigencia central. Quieren ver más recortes en el Estado antes de entregar sus votos al primer erario de esta administración. El encuentro ocurre además en medio de una relación tensionada con La Moneda. En el partido reclaman que han respaldado iniciativas del Ejecutivo, pero acusan que ese apoyo no ha sido correspondido cuando son ellos quienes buscan sacar adelante sus proyectos. La senadora Vanessa Kaiser sostuvo que llegó el momento de que el gobierno también entregue señales hacia su colectividad.
7: Es hora de que el gobierno decida también darnos un espaldarazo y apoyar nuestras iniciativas, no por empoderarnos frente a la competencia política, sino que por el bien de nuestro país.
5: El martes será entonces que los libertarios llegarán hasta Cerro Castillo con esos reparos sobre la mesa. Será una reunión a solas con Kast después de haberse restado de la cita presupuestaria con las bancadas oficialistas y con una definición todavía pendiente. ¿Hasta dónde está dispuesto el gobierno a modificar su presupuesto para conseguir los votos del Partido Nacional Libertario?
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0: De la mañana, 17 minutos.
3: Un auditor nos pregunta cómo va a estar el tiempo hoy día en Los Ángeles. Bueno, precipitaciones durante toda la jornada, chubasco más bien, se esperan tormentas eléctricas, la temperatura máxima en Los Ángeles será de 14 años, nos describe para el mismo auditor para contarnos que hasta ahora en Mulchen está helado y hay algo de garúa. Subsidios a la contratación, empleos de temporada y apoyo a 22.000 emprendedores son parte de las medidas con que el gobierno busca enfrentar el desempleo que, recordemos, llegó a la tasa altísima, 9,6% a nivel nacional. De esta forma, busca alcanzar la meta de reducir el desempleo al 6,5% al término de su mandato.
26: Llegar a una tasa de desempleo de 6,5 al término de su mandato. Esa es la meta que el gobierno mantiene vigente, pese a un escenario laboral que continúa deteriorándose. El desempleo alcanzó el 9,6%, el nivel más alto en los últimos 5 años. Al respecto, el ministro de Hacienda, Jorge Quirós, aseguró que confía en las medidas para reactivar la economía y frente a quienes han dudado de su proyección, afirmó que no se ha pegado en la cabeza al plantear ese objetivo.
27: Cuando alguien dice, oye, este señor sigue hablando del desempleo del 6,5, se pegó en la cabeza. No me pegué en la cabeza. El desempleo el último año es 6,5%. Allá vamos. Sé que no me creen, ¿eh? Vamos que se puede.
26: Pero ¿cómo el gobierno va a bajar casi 3 puntos porcentuales el desempleo? En las distintas carteras se están desplegando medidas para acelerar la creación de puestos de trabajo. En el Ministerio del Trabajo, el foco está en subsidios para incentivar nuevas contrataciones y también facilitar el ingreso al empleo formal. A los esfuerzos se suma el Ministerio de Desarrollo Social, que ya contabiliza 3.000 nuevos empleos formales y prepara nuevas medidas enfocadas en el trabajo independiente.
0: 6 de la mañana, 19 minutos.
3: Y en relación a este tema, el Frente Amplio busca instalarse en la discusión económica y laboral que ha marcado la contingencia, con un despliegue que esta vez estuvo centrado en las pequeñas y medianas empresas.
26: Llegar a una tasa de desempleo de 6,5 al término de su mandato. Esa es la meta que el gobierno mantiene vigente, pese a un escenario laboral que continúa deteriorándose. El desempleo alcanzó el 9,6%, el nivel más alto en los últimos 5 años. Al respecto, el ministro de Hacienda, Jorge Quirós, aseguró que confía en las medidas para reactivar la economía y frente a quienes han dudado de su proyección, afirmó que no se ha pegado en la cabeza al plantear ese objetivo.
27: Cuando alguien dice, oye, este señor sigue hablando del desempleo del 6,5, se pegó en la cabeza. No me pegué en la cabeza. El desempleo el último año es 6,5%. Allá vamos. Sé que no me creen, ¿eh? Vamos que se puede.
26: Pero ¿cómo el gobierno va a bajar casi 3 puntos porcentuales el desempleo? En las distintas carteras se están desplegando medidas para acelerar la creación de puestos de trabajo. En el Ministerio del Trabajo, el foco está en subsidios para incentivar nuevas contrataciones y también facilitar el ingreso al empleo formal. A los esfuerzos se suma el Ministerio de Desarrollo Social, que ya contabiliza 3.000 nuevos empleos formales y prepara nuevas medidas enfocadas en el trabajo independiente.
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9: Seis de la mañana, 20 minutos.
3: El Tribunal Constitucional culminó la revisión preventiva de la mega reforma, pero la reforma, nos referimos a la mega reforma económica, pero declaró inconstitucional 3 grupos de normas, entre ellas los criterios para compensar recursos a municipios por el fin de las contribuciones. Este proyecto queda ahora en condiciones de ser promulgado.
10: El Tribunal Constitucional despejó el camino para la promulgación de la Ley de Reconstrucción Nacional, aunque eliminó 3 grupos de normas de su redacción. Entre ellas, la que establecía requisitos para la compensación a los municipios por los recursos que dejarán de percibir debido a la exención de contribuciones para adultos mayores. El artículo 32 condicionaba esos recursos a reducir en 30% los tiempos de tramitación de determinados permisos, pero el TC eliminó esos requisitos por considerarlos incompatibles con el carácter solidario del sistema municipal. También eliminó la norma transitoria que permitía durante 2027-2028 que Santiago, Providencia, Las Condes y Vitacura retuvieran mayores ingresos sin aportarlos al Fondo Común Municipal, una disposición cuestionada por el alcalde de Santiago, Mario Desbordes, y valorada por la jefa de bancada del Frente Amplio, la diputada Carolina Tello.
11: El discurso de algunos ministros del tribunal es idéntico a lo que acaban de señalar algunos alcaldes o alcaldesas del Frente Amplio.
12: Es hora que dejen de buscar formas de beneficiar solo a unos pocos.
10: En el gobierno revisan los alcances de las modificaciones, aunque destacan que la iniciativa permitirá impulsar la reactivación económica. En las próximas horas se definirá el acto de promulgación previsto para comienzos de la próxima semana.
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9: 6 de la mañana, 22 minutos.
3: La batalla por el conservador de Santiago se instaló con la salida de Luis Maldonado. Mientras el ex titular, Maldonado aseguró haber informado su cese y solicitado la entrega formal del cargo, su sucesor, que es Carlos Miranda, afirmó que no recibió los registros y está evaluando una auditoría interna.
13: La salida de Luis Maldonado del Conservador de Santiago estuvo marcada por una disputa en torno a la entrega del cargo, justo cuando comenzó a regir el nuevo límite de 75 años para notarios, conservadores y archiveros judiciales. Maldonado, de 81 años, quien ejerció durante 29 como conservador de los registros de propiedad, comercio y aguas de Santiago, difundió una declaración pública en la que aseguró haber informado su cese a la fiscal judicial y haber solicitado que se designara al funcionario correspondiente para concretar la entrega formal. Pero la versión sobre la entrega del cargo fue distinta desde la nueva administración. Carlos Miranda, quien quedó a cargo del Conservador de Santiago, afirmó que Maldonado no le entregó formalmente los registros ni la documentación correspondiente.
14: No se me hizo entrega así formal por parte del señor Maldonado de su cargo, como establece la ley. Me obliga un poco a llevar, a tomar algunas medidas, quizás una auditoría interna.
15: Envié un informe a la fiscal judicial informándole sobre mi cesación en el cargo y que la entrega formal debe hacerse al conservador interino o titular.
13: Con la salida de los titulares que alcanzaron el límite de edad, en Santiago quedó abierta una disputa concreta sobre la forma en la que se produjo la entrega del cargo y los registros del principal conservador del país.
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1: De la mañana, 24 minutos.
2: El Ministerio Público cerró la investigación en el caso Puerto Coronel y tendrá que presentar la acusación contra 7 personas, entre ellas el alcalde Boris Chamorro.
3: Se cerró la investigación en el caso Puerto Coronel, causa en la que se indagan delitos tributarios, económicos y de corrupción. De esta manera, el Ministerio Público cuenta con un plazo de 10 días para presentar la acusación contra 7 de los 8 imputados, dentro de ellos el alcalde Boris Chamorro, formalizado por cohecho, y Eduardo Hardwick, fundador y expresidente de la compañía, imputado por soborno. Así lo señaló la fiscal anticorrupción de la comuna, Glenda Lagos.
4: Se ha cerrado la investigación de manera que el Ministerio Público, habiendo agotado todas las líneas múltiples de esta causa compleja, está en condiciones de haber cerrado hoy día la investigación para, en el plazo legal de los próximos 10 días, formular acusación y ofrecer la prueba de cargo al tribunal oral.
3: El perjuicio a la portuaria por los delitos investigados supera los 2.500 millones de pesos. De ese monto, 2.159 millones corresponden a perjuicios por hechos de administración desleal. Más de 233 millones están asociados a delitos tributarios y 151 millones corresponden a pagos a autoridades comunales vinculados a delitos de cohecho y soborno.
1: 6 de la mañana, 26 minutos.
2: El director nacional de la JUNAEB, Fernando Peña, responsabilizó a su antecesora de las irregularidades que están siendo investigadas por el Ministerio Público vinculadas a delitos como fraude al fisco, cohecho y lavado de activos.
5: Fue en agosto cuando personal de la Policía de Investigaciones allanó e incautó celulares en el Congreso Nacional, la sede de la JUNAEB y diferentes propiedades en el país en medio de las indagatorias que lidera la Fiscalía de Alta Complejidad Oriente. El procedimiento se enmarca en una investigación por supuestos delitos de fraude al fisco, lavado de activos y cohecho que están vinculados al programa de alimentación escolar y a la empresa SOCER, causa que se originó tras detectarse anomalías en el servicio en la región de O'Higgins. Presuntas irregularidades que se habrían cometido en administraciones anteriores, motivo por el cual el director nacional de JUNAEB, Fernando Peña, responsabilizó a su antecesora, Camila Rubio, de las situaciones que están siendo indagadas por el Ministerio Público.
6: Yo espero que el Ministerio Público pueda aclarar con prontitud y sobre todo buscar responsabilidades civiles o penales de todos quienes estuvieron involucrados finalmente en esta situación.
5: Peña hizo énfasis en que se trata de una investigación que surgió por una denuncia que presentaron en mayo, agregando que ha colaborado para obtener resultados en las diligencias al indicar que ha sido citado 3 veces a la Comisión Investigadora de la Cámara de Diputados para entregar los antecedentes del caso. 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
1: 6 de la mañana, 27 minutos.
2: El presidente de la República, José Antonio Kast, manifestó nuevamente su disposición a retirar la reforma constitucional de seguridad, descartando que eso signifique una derrota política.
8: La decisión del gobierno de destrabar su fallida reforma constitucional de seguridad que ingresó el mes de agosto ya fue sincerada. Las críticas transversales del proyecto derivaron en que los senadores Andrés Longton, Arturo Esquella y Pedro Araya buscaran una nueva redacción para poder destrabar la iniciativa. El presidente Kast se reunió con los parlamentarios de las comisiones de Constitución y Seguridad para abordar la agenda y luego marcó posición. Si tenemos que retirar la reforma que presentamos, la vamos a retirar. Lo que nos importa es avanzar, dijo el mandatario, quien descartó que retirar su proyecto sea una derrota política.
9: Lo importante es derrotar al narcotráfico, no quien tiene la iniciativa legal. No es una derrota política.
8: El presidente se autoimpuso fin de año como plazo para despachar la agenda de seguridad y pese a todos los ripios hay optimismo respecto a la fecha. Esto se sustenta en que el proyecto de los senadores podría ingresar la próxima semana.
1: 6 de la mañana, 28 minutos.
2: 5 homicidios en 7 días se registraron en el Gran Concepción. Con esto, la cifra se eleva a 62 hechos de sangre este año en la región del Biobío.
10: El hecho ocurrió en el sector cercano a la toma Padre Hurtado en San Pedro de la Paz. El hombre se encontraba en la vía pública con su pareja y fue abordado por al menos 2 sujetos que le dispararon en reiteradas ocasiones, dejándole graves heridas que más tarde le provocaron la muerte en el Sar Candelaria de la comuna. Según señaló el fiscal jefe del sistema de análisis criminal BioBio, Miguel Ángelo Bianchi, la víctima tenía al menos 8 impactos balísticos en su cuerpo. Las diligencias investigativas han logrado establecer que serían al menos 2 los involucrados como autor de este homicidio.
11: Recabamos bastantes testimonios relacionados principalmente a la dinámica del hecho y también a la participación de al menos 2 sujetos en calidad de autores de este homicidio.
10: De acuerdo al Ministerio Público, la investigación iría bastante avanzada y bien encaminada. Mientras tanto, las diligencias investigativas continúan para dar con los autores del homicidio 62 en lo que va del año y el 5º en solo 7 días en la región del Biobío.
1: 6:30 a.m.
2: 51 personas detenidas dejó un mega operativo en la toma Yevide de San Felipe, cuyo desalojo se va a realizar el próximo miércoles.
12: Sin cobertura 2 fue el nombre del mega operativo policial que culminó la madrugada de este viernes en la toma Yevide de San Felipe, llevado a cabo por detectives de la Brigada de Investigación Criminal de los Andes de la Policía de Investigaciones, dejó 51 personas detenidas por receptación e infracción a la ley de armas. Se trata de la segunda etapa de un proceso iniciado en el mes de junio, en el que ya habían desarticulado una red criminal y detenido sus 20 integrantes. Así lo confirmó el prefecto Mauricio Villanueva, jefe de la Prefectura Provincial de los Andes.
13: Afectaron la infraestructura crítica, particularmente de diferentes comunas, al dañar y sustraer diferentes baterías de litio, de gel o de plomo, así también como conversores e inversores.
12: Además de los dispositivos eléctricos y de 3 armas, se detuvo un hombre por infracción a la ley de drogas, a 2 personas con órdenes vigentes por receptación y se denunció a 17 ciudadanos extranjeros por infracciones a la normativa migratoria. El próximo miércoles 7 de octubre está fijado el desalojo de la toma Yevide, en cumplimiento de una orden judicial. En la región de Valparaíso, BioBio, la radio.
2: La preparación de juicio oral contra Martín de los Santos quedó nuevamente pendiente, luego de que la defensa cuestionara la acusación particular presentada por la víctima y también la calificación jurídica de los hechos.
14: La preparación del juicio oral contra Martín de los Santos quedó pendiente tras una discusión por la calificación jurídica de los hechos que afectaron a Guillermo Oyarzún. La fiscalía acusa por lesiones graves, mientras la parte querellante sostiene que se trató de un homicidio simple frustrado. El fiscal y jefe de Las Condes, Francisco Lanas, defendió la acusación del Ministerio Público y señaló que la extradición desde Brasil fue concedida dentro de ese marco. La defensa del imputado, encabezada por Guillermo Juliano, insistió en que los antecedentes no permiten sostener un homicidio frustrado y anunció que estudiará los recursos.
15: Fue detenido a más de 3.000 kilómetros de donde tenía su pasaje de retorno. O sea, nos quedan bastantes dudas de que si él efectivamente se iba a presentar y iba a retornar.
16: Tenemos recursos que podemos interponer para cuestionar esta decisión y vamos a seguir con nuestra teoría del caso, que acá es lesiones menos graves y no homicidio frustrado.
14: El tribunal rechazó las incidencias planteadas por la defensa y resolvió que puede existir una calificación jurídica distinta mientras no cambie el mismo hecho sometido a extradición. En paralelo, María Vidal, esposa de Guillermo Oyarzún, aseguró que la víctima mantiene secuelas físicas y psicológicas, entre ellas problemas de visión, pérdida de sensibilidad en el rostro y dificultades para alimentarse. La audiencia continuará en una nueva fecha y la calificación definitiva quedará en manos del tribunal oral.
1: 6:32 a.m.
2: Vamos a hacer una pausa, luego estaremos con información del deporte. Les adelantamos, por ejemplo, que Alejandro Tavilo perdió en Japón. Y también vamos a estar revisando noticias del exterior. Por ejemplo, se ha confirmado por parte de la Fiscalía de Emiratos Árabes Unidos que el incidente el pasado miércoles en este vuelo de Fly Dubai fue el inicio o el intento de un atentado terrorista. Lo ha señalado la Fiscalía General de Emiratos Árabes. Estaremos también con lo ocurrido ayer con la OEA, que en una reunión extraordinaria aprobó una resolución exigiendo elecciones libres en Nicaragua, y también lo que se espera el día de mañana. Mañana hay elecciones en Brasil, elecciones de buena parte del Senado, la totalidad de la Cámara de Diputados y la presidencia, que se disputan. Es la primera vuelta mañana, pero la disputa está entre Lula da Silva y Flavio Bolsonaro en una campaña que ha estado muy, muy polarizada. Pausa, volvemos de inmediato.
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1: 6:35.
2: Bueno, estábamos recién. Alejandro Tavilo perdió ante el canadiense Denis Chapovalov, 46 del mundo, en el ATP 500 de Tokio, ahí en Japón. Perdió por 5-7, 6-3 y 4-6 en 2 horas y 13 minutos en el partido por los octavos de final. Fue un partido disputado, pero en el set final Tavilo no pudo con la presión, estaba 4-5 abajo, tenía que ganar su juego para seguir peleando, no pudo, y después Chapovalov salió al ataque, Tavilo falló, salvó el primer punto de partido en contra, sin embargo en el segundo dejó la pelota en la red y todo terminó. Ha perdido entonces Alejandro Tavilo, el 31 del mundo, perdió con el 46 en el ATP 500 de Tokio. Denis Chapovalov por 5-7, 6-4 y 4-6. Se ha completado la grilla para el Gran Premio de Bahrein que se disputa mañana. Mark Verstappen, el cuádruple campeón del mundo, el neerlandés de Red Bull, va a salir primero mañana en el Gran Premio de Bahrein. Estará acompañado en la primera línea por el séptuple campeón mundial, el inglés Lewis Hamilton de Ferrari. El otro Red Bull de Haddad marcó el tercer tiempo de cronómetro, pero estaba sancionado y por lo tanto, con la pérdida de 5 puestos, va a salir octavo. ¿Quién va a salir entonces en la segunda fila? En el tercer lugar, el italiano Andrea Kimi Antonelli de Mercedes, que es el actual líder del Mundial. Y luego en la segunda fila estará Charles Leclerc de Ferrari. En la tercera fila estarán los dos McLaren del inglés Lando Norris y también el último campeón del mundo y el australiano Oscar Piastri. Por lo tanto, son las tres primeras, los seis primeros puestos del Gran Premio de Bahrein que se disputa el día de mañana. Y en el fútbol, el capitán de la selección chilena, Gabriel Suazo, aseguró que Marcelino Núñez tendrá que dar explicaciones por su inesperada salida del combinado nacional. El equipo que entrena Nicolás Córdoba sigue su preparación para el que será su último partido amistoso por Norteamérica el próximo martes frente a México en la ciudad de Los Ángeles. En el fútbol local, Huachipato superó por 2-0 a Universidad de Concepción, que así complica su permanencia en la primera división. Hoy día destaca la visita del puntero de la Liga de Ascenso, Cobreloa, a Temuco. Su escolta Santiago Wanderers se medirá ante Recoleta. Recordemos además que San Luis está en la pelea y que jugará con Unión Española. El deporte con Diego Osorio.
20: El capitán de la selección chilena, Gabriel Suazo, tuvo que explicar el incidente que tuvo Marcelino Núñez con Lucas Cepeda, que llevó al volante que actúa en la Premier League a abandonar inesperadamente la concentración del combinado nacional días antes del último amistoso en Norteamérica, que será el martes por la noche frente a México en Los Ángeles. El lateral del Sevilla español aseguró que el propio Marcelino Núñez será el encargado de dar explicaciones de su regreso a Inglaterra.
21: El grupo en ese sentido respeta una decisión personal y el grupo en general sigue de la misma forma que que cuando estaba Marce. No voy a entrar en algo que tiene que aclarar Marce, es él el que tiene que aclarar toda la situación. Nosotros simplemente estamos convencidos de lo que estamos haciendo, lo queremos mucho sinceramente, es un gran jugador y es una decisión personal que se nos comentó y nosotros, como te digo, como grupo, se la respetamos, no jugamos para nada, es una decisión de él.
20: En el ámbito nacional, Huachipato con un gol del uruguayo Sergio Núñez y otro en el final de Lionel Altamirano derrotó por 2-0 a Universidad de Concepción, que terminó con 2 jugadores expulsados. Christopher Mesías, el capitán Osvaldo González en el estadio Esterroa y complica su permanencia en primera división ya que continúa en zona de descenso. El cuadro acerero sale de la zona de peligro alcanzando los 31 puntos y este análisis de su entrenador Jaime García.
0: Paso a paso, esto ha costado, ha sido duro, ha sido intenso este año con errores, aciertos. Como grupo también te van dejando enseñanzas lo que tienes que hacer y lo que no debes hacer.
20: A falta de 5 jornadas para el cierre de la Liga del Ascenso, entre hoy y mañana se completará la fecha pendiente número 16 entre los 3 equipos que pelean por el título y el primer ascenso a la División de Honor. San Luque juega mañana, Santiago Wander que visita a contar de las 15 horas a Recoleta en Santa Laura y el líder Cobreloa que también jugará en calidad de forastero frente a Temuco en el Germán Becker en el regreso de Mario Salas a la Araucanía ahora como entrenador del cuadro loíno.
4: Pretendemos hacer el mejor partido para Cobreloa, un partido que nos ayude a lograr los 3 puntos y de esa forma, ¿no es cierto?, nos queremos parar en Temuco. Este es nuestro partido.
20: La fecha comenzará a las 12:30 con el partido entre Magallanes, Curicó, San Bernardo. A las 15 Copiapó recibirá Puerto Montt, mientras que a las 20 horas Santa Cruz, que pelea por la permanencia, recibía San Marcos de Arica con una denuncia pendiente en el Tribunal de Disciplina que incluso podría derivar en descenso o desafiliación a futuro. En el ámbito polideportivo y con un acumulado de menos 7, Joaquín Niman continúa liderando el Abierto de Chile de Golf pese a tener un desempeño inferior al día de ayer con birdies solo los hoyos 9 y 12, sufriendo bogies en los hoyos 4, 6 y 10. Hoy tendrá la salida a las 13:40 en el Club Brisa de Chicureo, mientras que la reina en el centro de alto rendimiento del Parque Maguida, la selección chilena de rugby sub-20 derrotó a Hong Kong, China por 83-19 en su debut en la World Rugby Challenger, en un grupo que también tiene a Rumania, que venció 27-26 a Brasil y que serán los próximos rivales de los Cóndores Junior el lunes próximo.
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22: 6:41.
2: La Fiscalía General de Emiratos Árabes Unidos confirmó hoy que el copiloto del vuelo FZ-1073 de Fly Dubai del pasado miércoles, que conectaba la ruta Dubai con Tel Aviv, inició la ejecución de un atentado terrorista al atacar al piloto con un hacha de emergencia. El fiscal general emiratí, Hamad Saib Al-Hamsi, afirmó que las investigaciones sobre el incidente han revelado que el copiloto inició la ejecución de un acto terrorista, lo dijo la agencia oficial de noticias emiratí, WAM. Explicó que el copiloto comenzó a ejecutar su plan durante el vuelo, cuando agredió al comandante de la aeronave dentro de la cabina usando un hacha de emergencia, intentando hacerse con el control de los mandos del avión. Igualmente, el fiscal general dijo que las investigaciones siguen para esclarecer todas las circunstancias del incidente, sus motivos y las conexiones relacionadas con él, además de completar las comprobaciones técnicas y el análisis de las pruebas materiales y digitales. Hoy, el canal saudí Al Arabiya afirmó, citando distintas fuentes no identificadas, que el copiloto del avión que casi estrella el avión fue inhabilitado para volar en su país, en Omán, debido a que las autoridades omaníes descubrieron que tenía ideas extremistas. El copiloto, cuya identidad responde solo a las siglas HAH, abandonó Omán tras ser apartado de la aerolínea del país del Golfo Pérsico, según Al Arabiya, una información que contrasta con las aportadas por ejemplo, CNN. Y el gobierno de Estados Unidos denunció que la dictadura de Nicaragua, encabezada por el presidente Daniel Ortega y su esposa Rosario Murillo, vetó a su nueva embajadora en el país centroamericano, Natacha Franceschi. El Senado estadounidense había ratificado el pasado 30 de septiembre a Franceschi como nueva embajadora en Nicaragua, donde Estados Unidos no cuenta con embajador desde el año 2023. Murillo y Ortega han cerrado constantemente la puerta al diálogo productivo, dijo el subsecretario del Departamento de Estado, Christopher Landau, lo dijo durante la reunión extraordinaria de la Organización de Estados Americanos sobre Nicaragua, que aprobó en una reunión, como decíamos, extraordinaria, de una reunión de cancilleres que se celebró en Washington, una resolución que exige a Nicaragua la celebración de elecciones y la liberación incondicional de presos políticos, después de que el presidente nicaragüense, Daniel Ortega, anunciara que no habrá más comicios en el país. El texto, que fue aprobado por unanimidad, también insta a recuperar la separación de poderes, divulgar el paradero de los desaparecidos y devolver la nacionalidad a las personas que fueron despojadas de ella, pero no incluye la imposición de sanciones concretas contra el gobierno de Ortega y su esposa Rosario Murillo. La OEA había convocado una reunión extraordinaria de cancilleres, pero solo 7 de los 34 Estados miembros enviaron a sus ministros de Relaciones Exteriores. Fueron Guatemala, Paraguay, Jamaica, Perú, República Dominicana, Santa Lucía y Haití. Los demás países enviaron delegados de menor rango. La resolución fue impulsada por Estados Unidos, Argentina, Colombia, Paraguay, Perú y República Dominicana, y en ella se insta a las autoridades nicaragüenses a establecer las condiciones para la celebración de elecciones libres, justas e inclusivas. También crea un grupo ministerial de seguimiento sobre Nicaragua que debe establecer un diálogo con las autoridades nicaragüenses y la oposición y presentar una serie de recomendaciones dentro de los próximos 90 días. Brasil va a llevar a cabo mañana domingo unas elecciones donde cerca de 158 millones de brasileños están convocados para votar y elegir al presidente, a los gobernadores de las 27 regiones del país, a los diputados y a 2/3 del Senado. El presidente y candidato a la reelección, Luis Ignacio Lula da Silva, pidió durante una caminata en Río de Janeiro matar la desgracia y vencer al senador Flávio Bolsonaro en la primera vuelta de los comicios. Lo que está en juego no es la victoria de un hombre, sino de una idea, la democracia, dijo Lula en referencia al padre de Flávio Bolsonaro, Jair Bolsonaro, el exmandatario, que recordemos fue condenado por intento de golpe de Estado el año 2025. Las últimas encuestas dan al líder izquierdista Lula el 45% de los votos válidos en la primera vuelta frente al 40% de Flávio Bolsonaro, lo que obligaría a realizar una ronda de desempate el 25 de octubre, ya que ninguno alcanzaría el 50% de los votos, ningún candidato. De acuerdo con el sondeo del Instituto Datafolia, que excluye los votos blancos y nulos para hacer el cálculo, en la segunda vuelta Lula está recibiendo un 48% de las intenciones de voto y Bolsonaro el 45%. Desde Brasil nos informa el corresponsal de Radio Francia Internacional, Joan Royo.
3: En el centro de Río de Janeiro, una comparsa de carnaval daba la bienvenida al presidente Lula da Silva en un acto de campaña. Pero detrás de la aparente alegría hay muchos nervios. Las encuestas apuntan a un empate entre el líder de la izquierda y el candidato de la extrema derecha, Flávio Bolsonaro. Brasil está partido en dos y muchos, como Cristina Vilaza, una psicóloga, no solo están pendientes de los sondeos, sino también de los movimientos de Donald Trump.
5: Creo que esta elección es fundamental. Nos enfrentamos a muchas amenazas y por primera vez claramente una amenaza externa que viene de Estados Unidos. Eso sí es preocupante. Pero tengo confianza de que Brasil tomará la mejor decisión eligiendo a Lula y que ahora es el momento de unirnos frente a esta posibilidad de un gobierno fascista bajo influencia estadounidense.
3: En las marchas bolsonaristas son comunes los ruidosos desfiles de motos y coches para apoyar a Flávio. La mayoría son optimistas y dan por hecha la victoria. Se basan en el crecimiento lento pero constante de la candidatura del senador en los últimos meses. Débora Macharetti, una cuidadora de ancianos, quiere un cambio urgente. Pesan sobre todo la inseguridad y el alto coste de vida.
6: Aunque las encuestas estén muy reñidas, creo que Flávio Bolsonaro solo perderá si hay fraude en este país, ¿entiendes? Aparte de eso, lo creo, porque con todo el mundo con quien hablo, desde el conductor de Uber hasta cualquiera, nadie aguanta más. Solo va a votar a la izquierda quien no quiere un país mejor. quiere vivir de ayudas y esas cosas.
3: Brasil celebra la primera vuelta este domingo y aunque hay más candidatos, todo se resume a un duelo entre Lula y Flavio Bolsonaro, los únicos con opciones. Si ninguno logra más de la mitad de los votos válidos, habrá una segunda vuelta el 25 de octubre. También son elecciones legislativas y habrá que estar especialmente pendiente del Senado, que hasta ahora funcionó como dique de contención de la extrema derecha. El bolsonarismo sueña ahora con conquistarlo para poder así controlar también a los jueces del Tribunal Supremo. Desde Río de Janeiro, Joan Royo para Radio Francia Internacional.

que habían permanecido bajo sello pese a haber sido mostradas previamente durante una vista judicial fueron divulgadas por la Fiscalía después de que la cadena CNN pidiera al juez que autorizara su publicación. Grabada por las cámaras corporales de los agentes, muestran cómo varios policías se acercan a Mangione, que lleva una mascarilla quirúrgica y un gorro, con la que oculta parcialmente el rostro, y le preguntan su nombre y su fecha de nacimiento. En principio el joven da un nombre falso, Mark Rosario, pero acaba deleteando su nombre real y uno de los agentes sale del restaurante y le dice a su compañero, es él, al 100%. Luego se le registra y se encuentra un cargador de arma en su mochila. Los agentes lo esposan, lo trasladan a una comisaría, le piden que se quite las prendas de la ropa y ahí encuentran el arma que usó para matar a Thompson, otro cargador dentro de una prenda de ropa interior que estaba en su mochila y un pequeño cuaderno con anotaciones. Recordemos que en pasado mes de agosto, Mangione se declaró culpable de dos cargos federales de acoso relacionados con la muerte de Thompson, al que disparó en una vereda de Manhattan en diciembre del 2024. Mangione dijo que cometió el crimen tras soportar años de dolor intenso debido a una lesión en la espalda y detalló que había fabricado el arma mediante una impresora 3D. El joven va a ser sentenciado el próximo 18 de septiembre. Los fiscales recomiendan para él una pena de entre 16 y 30 años de cárcel. 5 personas, entre ellas 4 mujeres, murieron hoy cuando Israel bombardeó un edificio residencial en la zona occidental de la ciudad de Gaza, lo informó el Servicio de Emergencias Gazatí de Defensa Civil. El bombardeo estaba dirigido contra la planta baja del edificio residencial Al-Asala, situado frente a una paradería, según esta agencia oficial de noticias palestina, WAFA. El ejército israelí aún no se ha pronunciado sobre ese ataque. Irán ejecutó hoy a un hombre detenido por participar en las protestas antigubernamentales de enero pasado, acusado de disparar contra agentes de policía en la ciudad central de Sakhalin, por lo que la cifra de manifestantes ejecutados asciende al menos a 32. Siavash Yashmidi fue condenado a muerte por el delito de usar armas de fuego, de alterar la seguridad pública y conspirar contra la seguridad del país, informó la agencia Mizan, que es la agencia del Poder Judicial iraní. El medio indicó que la ejecución se llevó a cabo después de que la condena fuera confirmada por el Tribunal Supremo y tras completarse los procedimientos legales. Con esta ejecución, la cifra de personas ejecutadas en relación con las protestas de enero en Irán asciende al menos a 32. Corea lanzó hoy al menos un misil balístico hacia el mar de Japón, conocido como Mar del Este, las dos Coreas, lo informó el ejército surcoreano. El Estado Mayor Conjunto de Corea del Sur indicó que había detectado el lanzamiento en torno a las 6:30 de la mañana, hora local, desde la zona de Wonsan. El misil voló unos 700 kilómetros antes de caer al mar. El Ministerio de Defensa japonés confirmó que el proyectil cayó fuera de su zona económica exclusiva sin que se hayan registrado daños por el momento. Este es el último lanzamiento que ocurre 2 semanas después de que Pyongyang disparara 2 misiles balísticos de corto alcance desde la zona de Wonsan hacia el mar de Japón el 20 de septiembre. Este incidente llega además en plena escalada de la tensión intercoreana a raíz de la explosión de 2 minas el pasado 21 de septiembre en la zona desmilitarizada entre las dos Coreas, que dejaron 2 soldados surcoreanos gravemente heridos, además de 1 soldado herido leve. El primer ministro cubano Manuel Marrero reconoció que existe una gran insatisfacción lógica de la población en la isla por los frecuentes y prolongados apagones, de los que culpó sobre todo al bloqueo petrolero de Estados Unidos, pero insistió en que el país sigue apostando por la energía solar. Se ha trabajado y existe un programa de gobierno y transformaciones concretas que se han venido implementando, dijo Marrero en un podcast, el podcast desde la presidencia del mandatario Miguel Díaz-Canel. El jefe de gobierno se refirió a la energía generada por los parques solares en la isla, gracias a que se había logrado garantizar el servicio durante el día con un aporte de 1.418 megavatios, que representa el 21,4% de toda la energía que se está generando en Cuba. La principal apuesta de La Habana ha sido la energía solar, principalmente con apoyo de la República China. La Guardia Costera de Estados Unidos anunció que a principios de septiembre interceptó en el Caribe un buque que supuestamente transportaba combustible a Cuba. La operación se enmarca en el endurecimiento del embargo petrolero al que Washington se mete a la isla desde que

0: El gobierno de Donald Trump capturó en enero a Nicolás Maduro, el expresidente de Venezuela, hasta entonces el principal auspiciador energético de La Habana. El buque, el Grace, se dirigía aparentemente a Cuba con combustible en los tanques de lastre y una serie de contenedores, explicó la Guardia Costera estadounidense. La familia de Renee Good, la estadounidense fallecida el pasado mes de enero en Minnesota, a manos de un agente del Servicio de Inmigración y Control de Aduanas, el ICE, durante la campaña migratoria ordenada por el presidente Donald Trump en el estado, demandó al gobierno federal por homicidio y uso excesivo de la fuerza. El hermano de Good, Brent Ganger, presentó dos demandas, una de ellas de casi 150 páginas en representación de René y su esposa Rebecca Good. En la primera, presentada contra Estados Unidos, alegan muerte ilícita de Good. En la segunda, se cita a Jonathan Ross, el agente del ICE, así como a funcionarios gubernamentales. Desde Washington nos informa el corresponsal de Radio Francia Internacional, Cristóbal Vázquez.
1: La familia de Renee Good, una mujer asesinada por un agente de inmigración en Minneapolis, ha anunciado dos demandas contra el gobierno estadounidense y miembros de la administración de Trump. Renee Good, ciudadana estadounidense, fue asesinada a tiros por un agente del Servicio de Inmigración y Control de Aduanas, ICE, durante una redada migratoria en enero de este año, desatando grandes protestas en Minneapolis y en otras ciudades del país. En la primera demanda, la familia acusa al gobierno de agresión, asalto, detención ilegal, infringir intencionalmente angustia emocional y negligencia que causó la muerte de René. La segunda demanda se dirige contra el agente de ICE, Jonathan Ross, quien disparó a Renee Good, así también como a subjefe de gabinete de la Casa Blanca, Stephen Miller, la exsecretaria de Seguridad Nacional, Kristen Noem, el asesor de la Casa Blanca para la frontera, Tom Homan, entre otros, por conspirar para interferir con los derechos civiles por parte de altos funcionarios federales, agentes federales de inmigración y particulares. Informó desde Washington para Radio Francia Internacional, Cristóbal Vázquez.
2: Faltan 4 minutos para las 7 de la mañana.
0: El presidente del gobierno español, Pedro Sánchez, abrió un periodo de reflexión para decidir si adelanta o no las elecciones generales después de que el Pleno del Congreso no haya convalidado los 2 decretos en materia de vivienda. Fuentes del Ejecutivo español señalaron, tras el rechazo de los 2 decretos, que hay que analizar qué se puede hacer para recuperar las medidas incluidas en los mismos y resolver el problema de la vivienda. Ante ello, subrayaron que no se descarta la posibilidad de unas elecciones, aunque afirman que en este instante no está eso aprobado. El Congreso español ayer rechazó los 2 decretos propuestos por el gobierno con medidas para afrontar la crisis de vivienda en el país, con los votos en contra de los conservadores del Partido Popular, la ultraderecha de Vox y los nacionalistas catalanes de Junts. El desalojo en Madrid de Mari Carmen Abascal, de 87 años, ha desatado en España, en poco más de una semana, una oleada de multitudinarias protestas y acampadas en plazas de todo el país que culminaron con el rechazo ayer del Congreso a estos 2 decretos de vivienda que el gobierno de coalición de izquierda acordó de urgencia para enfrentar la situación. El partido independentista Junts, catalán, se descolgó de la mayoría parlamentaria que permitió la investidura del presidente del gobierno, el socialista Pedro Sánchez, votando en contra de los 2 decretos. El líder del principal partido opositor, el Partido Popular, Alberto Núñez Feijóo, acusó a Sánchez de usar el problema de la vivienda para hacer maniobras electorales y le urgió a poner fecha lo antes posible a unos eventuales comicios. El movimiento de protesta estudiantil en Francia continuó con bloqueos en cientos de institutos ayer, aunque el número de establecimientos afectados cayó un 30% respecto al día anterior. Lo dijo el ministro de Educación, Edouard Geffrey, que se reunió con organizaciones estudiantiles para tratar de rebajar la tensión y abrirse al diálogo. En una comparecencia ante la prensa, Geffrey cifró en 735 los centros afectados por el movimiento frente a unos 1050 el jueves y señaló que cerca de un centenar de colegios también se vieron implicados, en su mayoría situados en complejos educativos que incluyen institutos o en sus inmediaciones. 400 institutos estuvieron cerrados y dieron clases en línea en el día de ayer en Francia. En cuanto a las detenciones, hubo 1747 y más de 5000, por lo tanto, se han registrado desde el lunes. Lo informó el ministro del Interior, Laurent Nunez, en la televisión, donde precisó que se registraron disturbios urbanos en las inmediaciones de 158 centros. Para responder a las reivindicaciones de los estudiantes, el ministro de Educación francés anunció medidas, entre ellas un plan para acelerar la sustitución de profesores ausentes, que va a comenzar la próxima semana. También anunció que habrá una reflexión sobre los horarios escolares y se iniciará de inmediato trabajo sobre la participación y representación de los estudiantes en los centros. Dos ciudadanos iraníes fueron ejecutados en relación con un presunto complot para atacar a la comunidad judía en el área de Manchester. Antes de la festividad de Yom Kippur, lo informó la Policía Metropolitana de Londres. Se trata de Salam Amayad, de 36 años, residente en Liverpool, y Rahman Salehi, de 34, con domicilio en Salford, arrestados en Manchester el pasado 20 de septiembre. Los dos fueron acusados de llevar a cabo actos preparatorios para cometer acciones terroristas y para ello, según las fuerzas del orden, habrían estado en contacto con otro país, posiblemente Irán. Los acusados tienen que comparecer durante esta jornada ante un tribunal en Londres. El gobierno argentino anunció un programa de ciudadanía por inversión que permitirá a extranjeros pedir la ciudadanía mediante un aporte no reembolsable de $350,000 al Tesoro o la suscripción de un título público de $800,000, una iniciativa que comenzará a recibir solicitudes durante el cuarto trimestre de este año. El programa fue anunciado por el ministro de Economía argentino, Luis Caputo, y el jefe de gabinete, Diego Santilli, durante la Argentina Week, que se celebra en París y que se enmarca, según el gobierno, en el proceso de apertura e integración internacional que impulsa la Argentina, acompañado de reformas destinadas a fortalecer el clima de inversión y promover la llegada de capitales. La iniciativa establece dos vías para el solicitante principal con el cual puede obtener la ciudadanía argentina. Uno es un aporte directo y no reembolsable de $350,000 al Tesoro Nacional o la suscripción de un título público de $800,000 creado específicamente para el programa. El esquema también contempla al cónyuge y a los hijos del solicitante principal. Los cónyuges y los hijos de entre 18 y 25 años, solteros y sin hijos, podrán solicitar la ciudadanía argentina mediante un aporte de $100,000, mientras que para los menores de 18 años se establece un aporte de $25,000. Las solicitudes estarán sujetas a un proceso de evaluación riguroso destinado a preservar la seguridad nacional, la integridad del sistema financiero y el prestigio internacional de la ciudadanía argentina, dijo un comunicado oficial del Ministerio de Economía. Y más de 5.700 personas han muerto o resultado heridas en lo que va del año en Haití a consecuencia de la violencia de las bandas armadas, que también han sido responsables de más de 230 secuestros y de la violación de más de 1.000 mujeres y niñas, lo denunció la Oficina de la ONU para los Derechos Humanos. Las cifras mencionadas por el alto comisionado de la ONU, Volker Tark, en un debate sobre la situación en el país ante el Consejo de Derechos Humanos de la ONU, podrían ser incluso superiores en realidad, ya que los datos sobre el alcance de la violencia son incompletos. El pasado año, también según Naciones Unidas, en Haití murieron cerca de 6.000 personas por conflictos de pandillas y 2.700 resultaron heridas. Turk subrayó que más de la mitad de las víctimas en lo que va de este año se produjeron en el contexto de operaciones además de las fuerzas de seguridad. Además, grupos de autodefensa creados por la población contra las bandas violentas han matado, herido a unas 280 personas en lo que va de este año. Turk advirtió además que entre el 3% y el 50% de los miembros de las bandas violentas son menores de edad. El Papa recibió en el Vaticano a la alta representante para la política exterior y seguridad de la Unión Europea, Kaya Kallas, con quien abordó la guerra en Ucrania y en Medio Oriente, así como las necesidades humanitarias y el riesgo de polarización social. Hemos hablado de la guerra de Rusia contra Ucrania y de la necesidad de una paz justa y duradera, de la situación en Medio Oriente y de las urgentes necesidades humanitarias, así como del creciente peligro que supone la polarización social y la inteligencia artificial, lo dijo Kallas en su cuenta de X. La alta representante de la Unión Europea agradeció al Papa su compromiso inquebrantable con el derecho internacional y el multilateralismo, al tiempo que ensalzó su clara defensa de la dignidad humana. y Bosnia y Herzegovina celebra mañana elecciones generales con los partidos nacionalistas dominando el panorama y con la tensión de una división étnica agravada por la glorificación del fallecido criminal de guerra serbio-bosnio Ratko Mladic. Tres décadas después del final de una guerra que se registró entre los años 1992 y 1995, que causó 100.000 muertos y cientos de miles de heridos y desplazados, las tensiones entre bosniacos, que son mayoritariamente musulmanes, con serbios y croatas, sigue condicionando la vida política del país. Unos 3,4 millones de ciudadanos con derecho a voto están llamados a las urnas para elegir a los representantes de uno de los sistemas de gobierno más complejos del mundo, que se estableció en el Acuerdo de Paz de Dayton en noviembre de 1995 en Estados Unidos, que puso fin a un conflicto que duró casi 4 años. Y es que los votantes eligen a 3 miembros de la presidencia estatal. Son 3 miembros de la presidencia, uno por cada pueblo constituyente, o sea, un bosnio, un serbio y un croata. También se elige a los 57 diputados de las dos cámaras del Parlamento Central. Desde Sarajevo nos entrega más antecedentes la corresponsal de Radio Francia Internacional, Marta Moreno.
3: Este domingo 4 de octubre, Bosnia y Herzegovina celebra sus 9th elecciones generales desde el fin de la guerra, en las que se elegirá la presidencia tripartita, el parlamento estatal, las instituciones de las dos entidades y los parlamentos cantonales. Así, para la presidencia tripartita, 4 candidatos concurren por el escaño bosníaco, con Izetbegovic y Besirovic como principales contendientes. 3 por el escaño croata, entre los que parte con mayor respaldo Darinilla Filipovic. Y otros 3 por el escaño serbio, con Sijavanovic como candidata del partido gobernante.
4: El ejército de Bosnia y Herzegovina fue un milagro de la resistencia bosnia. Y la selección nacional y esta representación política son un milagro del desafío y el orgullo bosnios. Y ganarán, si Dios quiere.
3: Decía Bakir Izetbegovic, líder del Partido de la Acción Democrática, durante el último mitin de esta agrupación en campaña electoral. Además, el Partido de los Socialdemócratas Independientes de Milorad Dodik presenta a Sabovinic, actual primer ministro de la República Srpska, como candidato a la presidencia de esta entidad. Minic es el candidato elegido por Dodik después de que este quedara inhabilitado por el Tribunal de Bosnia y Herzegovina. Además, estas elecciones utilizarán sistemas de identificación biométrica y escáneres de papeletas que permitirán transmitir electrónicamente los resultados desde los colegios. Desde Sarajevo, Marta Moreno, para Radio Francia Internacional.
2: De la mañana, 7 minutos.
0: Vamos a hacer una breve pausa, luego estaremos con harta información. Por ejemplo, vamos a hablar del debate que ya se está generando por el proyecto de ley de presupuesto que comenzará a debatirse a partir del martes de la próxima semana. Hablaremos también de información policial con una de nuestras unidades móviles, también el de lo que está ocurriendo con el Partido Nacional Libertario. El próximo martes se reúne con el presidente José Antonio Kast en Cerro Castillo. Los Nacional Libertarios están pidiendo que el gobierno respalde alguna de sus propuestas, algunos de sus proyectos de ley. Hablaremos de eso, también de cuáles han sido las claves económicas de la jornada. Sigue alto el petróleo a pesar de que bajó un poco. Y también de las medidas que pretende llevar adelante el Ejecutivo ante la alta cifra de desempleo, que recordemos quedó, de acuerdo a la información entregada esta semana por el INE, en un 9,6% a nivel nacional. Pausa, volvemos de inmediato.
5: Mucho taco esta mañana. 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
10: Hola, Bio, buenos días. Quisiera informar de un accidente acá en la comuna de La Pintana. Un camión tolva que ya percibió por carabineros colisionó de frente con un poste justo en la esquina de Lautaro con San Francisco. Bastante radio patrulla en el lugar, no alcancé a tomar fotografía, no alcancé a comunicarme con la radio para que tengan precaución en el lugar. Comuna de La Pintana, San Francisco, esquina Lautaro.
11: Semáforos apagados en la intersección de Santa Rosa, justo afuera de la del metro Bío.
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2: 7:11 a.m.
0: Muchas gracias a los auditores que nos escriben, que nos envían mensajes ahí al WhatsApp, por ejemplo, mensaje de audio que escuchábamos con este accidente, este camión que escapaba aparentemente de carabineros. Nos escriben también auditores, nos envían fotografía y video, y esto es por la crecida del río Huasco, y esto nos dice es por el rebalse del embalse Santa Juana. Ha llovido inusualmente en la zona norte de nuestro país, ha nevado y por lo tanto el río Huasco trae un buen caudal, y esto porque está rebalsando el Santa Juana, el embalse Santa Juana. Muchas gracias a los auditores que nos escriben y nos informan. A esta hora en Santiago la temperatura ya llega a los 10 grados con 4 décimas, la humedad relativa del ambiente es del 89%. La capital le espera en el día de hoy cielos con nubosidad parcial, variando a escasa nubosidad. La temperatura máxima estimada para el día de hoy es de 21 grados, mientras que en la región de Valparaíso se espera escasa nubosidad, algo de viento a la tarde en la costa. Valparaíso tendrá hoy día una máxima de 18 grados.
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0: Carabineros detuvo a 3 individuos, uno de ellos menor de edad, que participaban en tours delictuales en la región metropolitana.
12: Logrando el día de hoy mantener 3 detenidos, de los cuales, cierto, 2 de ellos mantenían 2 órdenes vigentes por el mismo delito.
0: La Moneda justificó la eliminación del programa Yo Elijo Mi PC, asegurando que se trata de un beneficio mal evaluado que no presenta un efecto relevante en el aprendizaje.
13: Desde el 2015 en adelante hubo casi 9.000 computadores que no se entregaron. Y por lo tanto, el compromiso del gobierno es revisar en qué se gastan los recursos.
0: Los recortes contemplados en la partida de educación, entre ellos los destinados a los liceos bicentenarios, ya generan las primeras críticas al Ejecutivo. A esto se suma el malestar por la reducción de recursos para las gobernaciones regionales.
14: Los liceos bicentenarios son un buen programa y hay que decirlo con toda claridad.
15: Esto habla de una desconexión real que tiene el gobierno.
0: El ministro de Hacienda, Jorge Quirós, insistió en que lograrán la meta autoimpuesta de llevar la tasa de desempleo al 6,5% al año 2030, pese a las débiles señales económicas.
16: Se pegó en la cabeza. No me pegué en la cabeza. El desempleo el último año es 6,5%. Allá vamos.
17: Sé que no me creen, ¿eh? Vamos que se puede.
0: Eliminando los requisitos para compensar a los municipios por el fin del pago de contribuciones de adultos mayores, el Tribunal Constitucional cerró la revisión preventiva de la mega reforma.
18: El gobierno fue tozudo. Si hubiera escuchado y trabajado con los municipios, no habría tenido este revés en el Tribunal Constitucional.
19: Creo que es sumamente importante poder hablar de las diferencias que existen entre las comunas.
0: La Contraloría General de la República dio cuenta de que 7.207 funcionarios públicos registraron viajes al extranjero mientras se encontraban con licencia médica durante el año 2025.
20: Pero entonces aquí hay impunidad. Yo le pido al gobierno que si quiere un aparato público productivo, empiece por terminar los sumarios y que haya sanciones ejemplarizadoras.
0: Polémica fue la jubilación forzosa de Luis Maldonado, quien estuvo cerca de 30 años liderando el Conservador de Santiago. Su sucesor, Carlos Miranda, evalúa abrir una auditoría interna.
21: Envié un informe vía correo electrónico a la fiscal judicial, informándole sobre mi cesación en el cargo.
22: No se me hizo entrega así formal por parte del señor Maldonado, ni informalmente de su cargo, como establece la ley.
0: La defensa del abogado Samuel Donoso solicitó su sobreseimiento definitivo en la causa que abrió el Consejo de Defensa del Estado por su presunta participación en la trama de corrupción vinculada al abogado Luis Hermosilla.
23: Debería resolver sobre la base de que hay diligencias pendientes, aún tomando en cuenta que efectivamente recién se ingresó a la querella.
24: Lo que busca la defensa de Samuel Donoso es hacer un golpe de efecto.
0: El Ministerio Público cerró la investigación en el caso Puerto Coronel. Tiene plazo de 10 días para presentar la acusación contra 7 personas, entre ellas el alcalde Boris Chamorro, imputado por cohecho reiterado.
25: Se ha reformalizado la investigación precisándose exhaustivamente cada uno de los hechos y delitos que se le atribuyen a los 8 imputados, a los 8 investigados, seguidamente se ha cerrado la investigación.
0: El presidente José Antonio Kast descartó que retirar la reforma de seguridad signifique una derrota política, considerando la iniciativa que están alistando los senadores Andrés Longton y Arturo Esquella.
26: Estamos aquí también para hacer las críticas constructivas, si son necesarias las críticas. Uno no conoce, no sabe todo.
27: Estamos bien encaminados y yo me sumo a las palabras del presidente Kast. No importa quién es el autor del proyecto, lo importante es que las medidas lleguen a la ciudadanía.
0: 596 personas fueron detenidas por carabineros en un mega operativo policial.
28: Y que tiene por finalidad ubicar a aquellos prófugos de la justicia que no han rendido cuenta, no sé, esto del requerimiento que se les ha hecho.
0: En noticias del exterior, en Madrid, la Puerta del Sol albergó la séptima noche de acampada de personas en un ambiente de indignación tras la caída de 2 decretos de vivienda. Y 150 millones de brasileños concurren mañana a las urnas para elegir presidente, gobernadores, diputados y senadores. En el deporte, el capitán Gabriel Suazo aseguró que Marcelino Núñez deberá dar explicaciones por su imprevista salida de la selección chilena de fútbol.
29: No voy a entrar en algo que tiene que aclarar Marce, tiene que aclarar toda la situación. Lo queremos mucho, sinceramente, es un gran jugador y es una decisión personal.
0: El líder de la Liga del Ascenso, Cobreloa, visita Temuco, mientras que su escolta Santiago Wanderers, una de sus escoltas, se mide ante Recoleta en Santa Laura.
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2: De la mañana, 17 minutos.
0: La Policía de Investigaciones desarticuló una banda criminal compuesta por ciudadanos peruanos que pretendía, escuche bien, enviar cocaína hacia Hong Kong desde el aeropuerto de Santiago. Estamos en contacto con nuestra unidad móvil en la capital. Javier Pardo, te escuchamos, buenos días.
30: Así es, Aníbaldo, buenos días. Retomamos el contacto para dar cuenta sobre este procedimiento realizado por detectives de la Brigada Antinarcóticos Aeropuerto de la PDI, que permitió justamente desarticular esta estructura criminal de origen peruano dedicada al tráfico de drogas y que pretendía enviar cocaína desde nuestro país hasta el continente asiático. Investigación que inició luego de que la PDI recibiera información respecto de una persona que viajaría desde el Aeropuerto Internacional Arturo Merino Benítez con una importante cantidad de droga. De esta manera, mediante análisis criminal, inteligencia policial, vigilancias e interceptaciones telefónicas, se logró establecer que esta droga era ingresada desde el norte del país hasta la región metropolitana, específicamente hasta un domicilio ubicado en la comuna de Recoleta. En ese lugar, la organización acopiaba la droga y además modificaba maletas de viaje, realizando trabajos artesanales para ocultar cocaína en las paredes internas y posteriormente entregarlas a las personas que serían utilizadas para trasladar la sustancia hasta el extranjero. Los detectives lograron establecer que una de estas maletas sería utilizada para contaminar un vuelo que saldría desde el aeropuerto de Santiago, interceptando finalmente integrantes de esta estructura de nacionalidad peruana y recuperando la maleta que contenía cocaína adosada en su interior. El subprefecto Sergio Paredes detalló que el destino final de la droga tenía como objetivo Hong Kong.
1: Se logró determinar la presencia de una estructura criminal compuesta por personas de nacionalidad peruana. Modificaban maletas, las cuales eran entregadas o pretendían ser entregadas a personas para que viajen con estas maletas a distintos destinos. En este caso que estamos investigando, que logramos detectar, ¿no es cierto?, esta droga tenía como destino final Hong Kong.
30: Claro, a partir de esta diligencia, los detectives gestionaron una orden de entrada y registro para el domicilio de Recoleta, donde encontraron más droga, esta vez compactada en formato ladrillo, además de dinero en efectivo y otras especies vinculadas a la investigación. En total, la Policía de Investigaciones incautó 6 kilos, 300 gramos de clorhidrato de cocaína, además del dinero y otros elementos encontrados durante el allanamiento. Y además detallaron que el valor de esta droga en destino podría quintuplicar su precio de comercialización en nuestro país. El procedimiento terminó entonces con 4 personas detenidas, 3 hombres y una mujer, todos de la nacionalidad peruana, bien digo, y uno de ellos mantenía además una alerta roja a Interpol Perú por un delito relacionado con tráfico ilícito de drogas. Estos 4 detenidos entonces fueron puestos a disposición del Ministerio Público y posteriormente formalizados por tráfico de drogas y también por estructura criminal, quedando todos en prisión preventiva durante el desarrollo de esta investigación. 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
2: 7:20 a.m.
0: Y más de 500 personas fueron detenidas tras un operativo nacional orientado a capturar a prófugos de la justicia. Las diligencias se centraron entre los días 29 de septiembre y el jueves 1 de octubre y fue liderado por equipos especializados de carabineros que, tras un catastro, procedieron estos equipos a la aprehensión de 512 personas que mantenían órdenes vigentes por distintos delitos. 84 de ellas se encontraban sin paradero conocido. Del total de las personas, 44 eran ciudadanos de origen extranjero, principalmente venezolanos, colombianos, peruanos, bolivianos y haitianos. Mientras que una característica de los detenidos evidencia que 492 corresponden a hombres y 104 a mujeres. El director de Orden y Seguridad, el general inspector Rodrigo Espinosa, señaló que la mayoría de las personas eran requeridas por la justicia por su participación en delitos catalogados como violentos.
3: Todos de alguna manera tienen que comparecer a la justicia y deben responder, ¿no es cierto?, por los requerimientos que tienen. Además, estamos deteniendo gente que tiene asociados delitos de robo violento o de ley 20.000.
0: El ministro de Seguridad, Martín Arrau, destacó que los resultados positivos de este operativo se deben principalmente a la implementación de rondas masivas focalizadas de las policías y desarrolladas en distintos puntos del país.
3: Esta es la labor incesante, la gestión que hacen nuestras policías para darle tranquilidad a los chilenos. Hay un trabajo importante de coordinación, de mejoramiento de la ley que está aprobada hace algún tiempo, donde esperamos tener prontamente un nuevo reglamento y el uso de tecnología también.
0: 100 de estos poco más de 500 prófugos fueron aprehendidos en la región metropolitana. Cada uno de ellos quedó a disposición del Ministerio Público para sus respectivas audiencias de control de detención y formalización de cargos.
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2: 7:23 a.m.
0: Pese a que recién el próximo martes comienza la discusión oficial de la ley de presupuesto 2027, las distintas fuerzas políticas del Parlamento, desde el Partido Comunista a la UDI, pasando por el PDG ya cuestionan recortes y eliminaciones de programas en áreas como educación, cultura y también gobiernos regionales. En el oficialismo han pedido desfinanciar al Instituto Nacional de Derechos Humanos para compensar en parte la reducción de recursos para los liceos bicentenarios. La oposición, en tanto, ha arremetido contra el ministro de Hacienda, Jorge Quirós, por sus dichos sobre la eventual pérdida de puestos de trabajo de profesores en los servicios locales de educación. Escuchen el informe de Gonzalo Holguín.
6: Aún faltan 4 días para que inicie oficialmente la tramitación de la ley de presupuesto y el gobierno ya enfrenta una serie de flancos críticos por la reducción de partidas y la eliminación de programas, con críticas opositoras pero también con cuestionamientos de su propio sector. El presidente de la República, José Antonio Kast, ha tratado de calmar los ánimos pese a que en educación, cultura y gobiernos regionales ya se conocen detalles que preocupan al Parlamento. El mandatario llamó a la calma y recordó que habrá 60 días para discutir modificaciones.
8: El martes se va a conocer. Los señores parlamentarios tienen hasta el 30 de noviembre discutir, debatir, no buscar, mire, que se acabó esto. Entonces uno debería decirle, mire, aquí tiene el presupuesto, léala, revísela y conversemos.
6: En educación, la reducción de un 46% de los liceos bicentenarios y la eliminación del programa Yo Elijo Mi PC, creado el 2009 en el gobierno de Michelle Bachelet, es de preocupación transversal. Normalmente se enfrentan en la Comisión de Educación, pero tanto la diputada comunista Daniela Serrano como el UDI Sergio Bobadilla plantean la restitución de estos dineros.
10: Esto habla de una desconexión real que tiene el gobierno. Yo emplazo al oficialismo actual que hoy día le digan a su gobierno que no están de acuerdo con estas medidas.
11: Yo Elijo Mi PC o los colegios bicentenarios son políticas públicas tremendamente valoradas y exitosas. Revisemos otros ministerios.
6: El programa de becas de acceso a tecnología, información y comunicaciones TIC de Junaeb reportó 96.000 personas beneficiadas en junio de este año. Pese a esto, la diputada del Partido Republicano, Paz Charpentier, respaldó al gobierno, quienes señalaron que el programa estaba mal evaluado.
12: Los liceos bicentenarios son un buen programa y hay que decirlo con toda claridad. Pero si queremos abrir nuevos liceos bicentenarios los próximos años, entonces también tenemos que atrevernos a hacer algo que muchas veces se evita, cerrar o recortar programas que no funcionan.
6: El derecho a educar no es obligación de emplear. No confundir el Ministerio de Educación con el Ministerio de los Profesores. Esta fue la controversial declaración del ministro de Hacienda, Jorge Quirós, preguntado por la reducción de horas para profesores en los servicios locales de educación que podría terminar con la salida de más de 2.000 docentes. La jefa de bancada del Frente Amplio, Emilia Schneider, cuestionó que el secretario de Estado no sabe nada del sistema educativo.
13: El ministro Quirós muestra que no entiende nada del sistema educativo, porque si no hay suficientes profesoras y profesores haciendo su trabajo, los niños y niñas no aprenden. Le va a tener que explicar a las familias chilenas que no hayan suficientes profesores en las aulas.
6: La partida de cultura también traerá conflicto. Anota una reducción del 10% del presupuesto y un recorte de más del 25% de los dineros para el programa de sitios de memoria. El debate comienza el martes en la Comisión Especial Mixta de Presupuesto.
0: Ha habido una serie de debates, por ejemplo, el gobierno. ¿Qué ha replicado el Ejecutivo? Respecto, por ejemplo, al programa Yo Elijo Mi PC. Ha hablado, por ejemplo, el ministro de Hacienda, que dice, uno va evaluando programas, se han evaluado más de 600, muchos se encuentran con hallazgos que tienen problemas, que no llegan a toda la población, o que a lo mejor llegan a una población muy pequeña. Por ejemplo, en relación a la gradualidad universitaria y quienes obtienen fraudulentamente, el ministro de Hacienda consignó que al chileno vivo lo conocemos y lo vamos a ir chequeando. El subsecretario del Interior, Máximo Pavé, fue el que habló del programa Yo Elijo Mi PC, señalando que ha sido mal evaluado, que no presenta un efecto relevante en el aprendizaje, y añadió que hay iniciativas que no se han demostrado efectivas y que tienen que ser revisadas, y puso el ejemplo, digamos, de miles de computadores que no se entregaban. Dice que Máximo Pavés, que hay un informe de la Contraloría del año 2024 que dio cuenta que desde el año 2015 en adelante hubo casi 9.000 computadores que no se entregaron y por lo tanto el compromiso del gobierno es revisar en qué se gastan los recursos. Habló también la ministra de Educación, María Paz Arzola, que dijo que como ministerio están poniendo el foco en la sala de clases, en los aprendizajes, en políticas que sabemos que funcionan. La evidencia disponible y la evaluación de DIPRES muestra que becas TIC no ha tenido impacto significativo en aprendizaje, asistencia en habilidades como responsabilidad, motivación o perseverancia. En un contexto de recursos limitados, nuestra responsabilidad es priorizar y poner esos recursos donde puedan tener un mayor impacto en los niños. Como está claro, ¿no? El debate en el presupuesto va a marcar... A ver, va a marcar tendencias argumentales. por un lado la oposición pidiendo más recursos, que no se recorten recursos, parte del oficialismo hablando de la austeridad, pero sobre todo de la eficiencia en el gasto. Hay un dato que sí es bueno señalar, hay una serie de programas que han sido mal evaluados, y no mal evaluados durante la actual administración, en gobiernos también anteriores, donde se ha reconocido que se gasta dinero que no llega aquí y que sus resultados no llegan a quienes debieran llegar, pero ha habido una incapacidad política o una falta de valor, por no hablar de cobardía, ¿no es cierto? Pero ya, una falta de valentía en la política de decir, bueno, este programa no funciona, cortémoslo. ¿Y por qué? Bueno, porque hay gente que ya viven de esos programas. Y cuando decimos viven, no estamos hablando de los beneficiarios, sino que estamos hablando de los intermediarios, funcionarios, algunos de los cuales han sido puestos ahí por partidos políticos, que claro, no quieren dejar esos programas porque esos programas también sirven o han servido a partidos políticos de todo signo para tener a militantes ahí trabajando. Programas mal evaluados largamente, pero que siguen existiendo. El gobierno va a tener también presión de, obviamente, en el debate presupuestario, sí, de la oposición, también de sectores afines, del propio oficialismo, y ojo con el Partido Nacional Libertario. ¿Por qué? El Partido Nacional Libertario tiene una cita el próximo martes con el presidente José Antonio Kast en Cerro Castillo. ¿Qué le va a plantear el partido de Johannes Kaiser a José Antonio Kast? Le va a plantear sus reparos a la ley de presupuesto. Y esto en medio de una relación con La Moneda que ha estado marcada por los cuestionamientos a la falta de respaldo, eso dice el Partido Nacional Libertario, que han presentado algunas propuestas que no han tenido respaldo por parte del Ejecutivo. Y por lo tanto, aquí uno podría decir que la reunión del martes también puede ser una suerte de negociación. ¿Qué puede ofrecer o qué va a exigir el partido Johannes Kaiser a Kast a cambio de su respaldo a la ley de presupuesto? ¿Qué está dispuesto el presidente Kast a ceder o a ofrecer a su vez al Partido Nacional Libertario a cambio de ese respaldo? La colectividad liderada por Johannes Kaiser adelantó a BioBio que buscarán recortar recursos del presupuesto destinados a programas que han calificado como ideologizados. El informe es de Francisca Cárez.
14: El Partido Nacional Libertario comienza a preparar su cara a cara con el presidente José Antonio Kast por el presupuesto 2027. La cita será este martes en Cerro Castillo y los libertarios llegarán con una exigencia central. Quieren ver más recortes en el Estado antes de entregar sus votos al primer erario de esta administración. El encuentro ocurre además en medio de una relación tensionada con La Moneda. En el partido reclaman que han respaldado iniciativas del Ejecutivo, pero acusan que ese apoyo no ha sido correspondido cuando son ellos quienes buscan sacar adelante sus proyectos. La senadora Vanessa Kaiser sostuvo que llegó el momento de que el gobierno también entregue señales hacia su colectividad.
15: Es hora de que el gobierno decida también darnos un espaldarazo y apoyar nuestras iniciativas, no por empoderarnos frente a la competencia política, sino que por el bien de nuestro país.
14: Pero las diferencias no son únicamente políticas. Los libertarios también cuestionan el tamaño del aparato estatal y varias de las partidas incluidas en el proyecto presentado por el Ejecutivo. El presidente de la colectividad, Johannes Kaiser, reconoció que habrá tensiones y pidió al Ejecutivo y a sus partidos no ser poco amistosos cuando sean los libertarios quienes impulsen propuestas.
16: Van a haber tensiones, sin duda. Nos gustaría ver que también el gobierno o las fuerzas de gobierno no fuesen poco amistosas con el Partido Nacional Libertario cuando nosotros presentamos normas. El egoísmo político no puede ir tan lejos.
14: Y el recorte a programas que consideran ideologizados será precisamente una de las discusiones que llevarán hasta Cerro Castillo. En la bancada esperan que Kast explique dónde estarán los principales recortes y ya identificaron áreas donde quieren una reducción mayor. La diputada Gloria Navellán apuntó a programas de género presentes en los ministerios.
17: Yo creo que la cantidad de grasa que hay en el Estado es brutal y necesitamos ver una señal de que esa grasa se está sacando. Está ubicada, por ejemplo, en los programas de género que están en todos los ministerios.
14: El martes será entonces que los libertarios llegarán hasta Cerro Castillo con esos reparos sobre la mesa. Será una reunión a solas con Kast después de haberse restado de la cita presupuestaria con las bancadas oficialistas y con una definición todavía pendiente. ¿Hasta dónde está dispuesto el gobierno a modificar su presupuesto para conseguir los votos del Partido Nacional Libertario?
2: 7:33 p.m.
0: La UDI activó la cuenta regresiva para su elección interna que promete enfrentar a sus dos principales bloques. La comisión política mantuvo los comicios para el día 16 de enero, pese a que el sector cercano a Constanza Juve y Eduardo Cretón buscaba modificar el calendario. Según fuentes de Biobío, la radio, en la cita no existió respaldo suficiente para mover la fecha y algunos asistentes percibieron que la decisión ya estaba zanjada. Sin embargo, reconocen que el itinerario había sido acordado en el mes de marzo. La votación en la elección interna de la UDI será presencial y mediante papeleta. Las candidaturas deberán inscribirse el 16 de diciembre, por lo que la segunda lista tendrá poco más de dos meses para definir con qué nombres enfrentarán a Jorge Alessandri, la directiva, o mejor dicho, la lista presidida por Jorge Alessandri, y cómo se van a distribuir los demás cargos. El secretario general de la UDI, Juan Antonio Coloma, informó que el cronograma quedó cerrado y que el proceso se va a desarrollar conforme a la ley y los estatutos del partido.
18: Presentamos el cronograma final de las elecciones internas, por lo tanto a partir de ahora se inicia un proceso que está reglamentado por la ley y por los estatutos para tener elecciones el 16 de enero del próximo año.
0: Hasta ahora la única lista confirmada es la que integran Alessandri y Pablo Longueira. En la vereda contraria, el senador Gustavo Sangüesa impulsa una alternativa vinculada a la generación de recambio y las bases regionales. V no ha descartado competir por la presidencia de la UDI, mientras Cretón aparece entre los dirigentes de ese bloque. Sangüesa aseguró que todavía trabajan en las definiciones para construir una lista con posibilidades reales de conducir a la colectividad.
19: Estamos en proceso de definiciones aún, esperando que se forme una lista fuerte que tenga posibilidades de competencia real para poder conducir el futuro de la UDI y reencantar a los militantes con un proyecto político sólido.
0: La disputa ya provoca cuestionamientos entre quienes consideran que la elección comenzó a discutirse públicamente antes de que la alternativa resolviera sus nombres. El diputado Sergio Bobadilla llamó a anteponer el interés de la UDI a las aspiraciones personales y pidió que las diferencias se aborden dentro del partido.
20: El interés superior del partido siempre debe y tiene que estar por sobre los intereses personales. Por eso hago un llamado que estas cuestiones debemos discutirlas donde corresponde, en la interna.
0: El proceso comenzará formalmente el 19 de octubre cuando se cierre el padrón habilitado para votar. Desde entonces, ambos sectores tendrán menos de dos meses para ordenar sus respaldos e inscribir sus listas antes del plazo fatal del 16 de diciembre.
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6: Ayer el precio del dólar subió 3 pesos con 50 centavos, cotizándose a 988 pesos con 70 centavos comprador y 989 pesos vendedor. Durante la semana, el valor del dólar aumentó 31 pesos. ¿Qué pasó con el cobre? Ayer subió un 0,14% en la Bolsa de Metales de Londres, se transó en $6.51 la libra. En la semana, el valor del cobre disminuyó un 2,61%. Y los multifondos de pensiones en nuestro país cerraron septiembre con cifras rojas, de acuerdo al reporte de la Asociación de AFP. Al 29 de septiembre, el fondo A tuvo una caída mensual de un 0,6%, el B se contrajo un 1,2% y el C perdió un 3,1%. Además, el fondo D cayó 4,2% y el E tuvo una baja de un 4,9%. La tasa de desocupación de la población extranjera en Chile se sitúa en un 6,8% en el trimestre junio-agosto, contrayéndose 1,3% en 12 meses, lo informó el Instituto Nacional de Estadísticas. La baja anual de la tasa de desocupación de la población extranjera fue producto de la reducción de la fuerza de trabajo en 2,3%, mayor en magnitud a la presentada por la población ocupada, que fue de un 0,9%. La tasa de ocupación informal de la población extranjera en nuestro país se situó en un 30,8%, con un incremento de un 1,3% en un año. ¿Qué pasó ayer con la Bolsa de Comercio de Santiago? Cerró con leves ganancias. El índice selectivo, el IPSA, y el general, el ICPA, subieron un 0,08%. En la semana, el IPSA bajó un 3%. ¿Qué pasó ayer en Wall Street? El Dow Jones ganó un 0,49% y el Nasdaq un 1,19%. Revisemos algunas bolsas, cómo cerraron en el día de ayer. La de Sao Paulo subió un 2,63%, la de Buenos Aires ganó un 0,32%, Colombia cayó 0,59%, la de México subió un 1,10%. Al alza las bolsas en Europa, Frankfurt un 1,17%, Londres un 0,32%, París un 0,79%. En Asia, Tokio cayó un 0,94%, Shanghái subió un 0,31%. ¿Qué pasó ayer con el precio del petróleo? Bajó. El Brent, un leve 0,06% en Londres. El barril cerró a $102.25, mientras que en Nueva York el valor del petróleo WTI disminuyó un 1,90% al cotizarse a $91.11 el barril. ¿Cuál va a ser el valor de la OEF el próximo lunes 5 de octubre? 41.098 pesos con 15 centavos. Algunas noticias económicas del exterior. La tasa de desempleo en Estados Unidos se mantuvo prácticamente sin cambios, con un alza de apenas una décima para quedar en el 4,2% en septiembre, un mes en el que se crearon 29.000 empleos en la primera economía del mundo, lo informó el Buró de Estadísticas Laborales. La producción industrial de Brasil cayó 1,2% en agosto frente al mismo mes. Es un resultado que ha profundizado la contracción interanual de julio, cuando retrocedió un 0,5%, lo informó el gobierno brasileño. En Paraguay, la inflación fue de 0,1% en septiembre, una tasa levemente superior al 0% registrada en agosto. De este modo, la inflación acumulada en Paraguay en el año se ubica en 1,9%, la inflación interanual está en un 1,7%. Y con subsidios, vamos a hablar del empleo. Subsidios a la contratación, empleos asociados a la temporada de verano y también apoyo a 22.000 emprendedores. Son parte de las medidas que impulsa el gobierno para enfrentar el desempleo. Recordemos que se ha llegado a una tasa de desempleo nacional de 9,6%. Es un nivel más alto en más de 5 años. El Ejecutivo insiste en reducir esta tasa hasta el 6,5% al término de su mandato. Los antecedentes los tiene Vanessa Gajardo. Vanessa, buenos días.
7: ¿Cómo están? Muy buenos días. Así es, llegar a una tasa de desocupación del 6,5% hacia el año 2030. Algunos economistas dicen que esto se trata de una utopía, otros que es una meta lograble, pero realmente desafiante. Pero lo cierto es que finalmente esa es la meta que el gobierno mantiene vigente. Lo confirmó el día de ayer también el ministro de Hacienda, Jorge Quirós. Es una meta que no se ha desdibujado, como si ha pasado, por ejemplo, con lo que son las proyecciones de crecimiento, también el recorte fiscal que se comprometió en tiempos de campaña, pero en cuanto al desempleo, la meta sigue siendo la misma. Ahora, el escenario es bastante complejo porque para llegar a una desocupación del 6,5%, los expertos en materia laboral señalan que eso se debe traducir primero en un escenario de pleno empleo en Chile, que lo cierto es que estamos bastante lejos de poder alcanzar, y en términos de cifras, significa la creación de entre 800.000 y 850.000 puestos de trabajo, considerando que ya esta administración partió, digamos, con el pie izquierdo, porque se destruyeron en los primeros 6 meses de gobierno 200.000 empleos. Entonces hay un saldo en contra, digamos, que tiene que corregirse para poder cumplir con esta meta que fijó el ministro Jorge Quirós. El desempleo, lo decíamos, en el último trimestre en análisis alcanzó un 9,6%, su nivel más alto en 5 años, es decir, estamos con las mismas cifras que teníamos en la pandemia del COVID-19. Sin embargo, ya lo mencionábamos, el ministro Jorge Quirós asegura que confía en las medidas para reactivar la economía, y frente a quienes dudan de lo que es esta proyección en particular, afirmó que no se ha pegado en la cabeza al plan ese objetivo.
8: Cuando alguien dice, oye, este señor sigue hablando del desempleo del 6,5, se pegó en la cabeza. No me pegué en la cabeza. El desempleo el último año es 6,5%. Allá vamos. Sé que no me creen, ¿eh? Vamos que se puede.
7: A ver, pero ¿cómo pretende bajar 3 puntos porcentuales el desempleo, considerando no las cifras altísimas que tenemos hoy? Hay que ir por parte, o más bien desglosar esta agenda que ha especificado en términos generales el Ejecutivo. Lo primero tiene que ver con que hay distintas carteras que están desplegando medidas para acelerar la creación de puestos de trabajo. En el Ministerio del Trabajo, de hecho, el foco está en los subsidios para incentivar nuevas contrataciones y también facilitar facilitar el ingreso al empleo formal. Uno de estos focos está puesto en las mujeres, cuya tasa de desocupación alcanzó el 10,3%, se mantiene en los dos dígitos hace ya varios meses, y la informalidad que llega al 28,3%. Es la contratación de grupos que tienen mayores dificultades para ingresar al mercado laboral, específicamente las mujeres, también los jóvenes, y queda como deuda pendiente qué pasa con los mayores de 55 años que también enfrentan una desocupación importante. Hay una agenda entonces de corto plazo que está pensada para los meses que restan de este 2026 y con una meta que parece ser un poco más realista: crear 100.000 puestos de trabajo adicionales de aquí al mes de diciembre. Sin embargo, esa cifra significa no una reducción, dicen los expertos, entre un 0,3 o un 0,8% respecto del desempleo que tenemos hoy día. Es decir, aún así cerraríamos este 2026 con una desocupación en torno al 9%. Por eso es que todos apuntan a que se requieren medidas adicionales respecto de lo que fue el anuncio de este plan de corto plazo. Chile despega con más pega. La crítica del mundo privado es que se requiere de una reforma de largo plazo que atienda los problemas que tienen un carácter más estructural en nuestro país. Y es ahí donde está el desafío importante hacia adelante, proyectos que ya están en discusión en el Congreso y otros que van a ingresar en los próximos meses. El ministro de esta cartera, Tomás Rau, explicó que esperan un impulso de los empleos asociados también a la temporada de verano. Seguimos hablando de los próximos meses, como los temporeros, mientras a largo plazo buscan fortalecer los incentivos también a la contratación formal.
9: Hay una aceleración de ejecución de obras públicas y viviendas para generar también más puestos de trabajo. Vengan los meses de primavera y verano, donde hay mucha más actividad económica. Lo que nosotros estamos haciendo es poniendo todos los incentivos para la contratación.
7: Bueno, y hay un despliegue territorial importante también, porque recordemos que lo que respecta al plan Chile Despega, esto tiene un foco importante en las regiones. Recordemos que hay regiones, por ejemplo, como el Biobío, que ya se acercan a una desocupación en torno al 11%. Se ha sumado, por ejemplo, el Ministerio de Desarrollo Social, que contabiliza 3.000 nuevos empleos formales y prepara nuevas medidas enfocadas en el trabajo independiente. De hecho, la ministra de la cartera, María Jesús Wolf, anunció nuevos cupos también para apoyar a 22.000 emprendedores, ampliando programas del FOSIS y entregando, digamos, más financiamiento para poder fortalecer sus negocios. También hay anuncios para las pymes respecto de lo que va a ser inyectar más recursos.

cursos también al FOGAPE. Hoy y durante todo el fin de semana, el viceministro Luis de Grants también va a estar desplegado en algunas regiones del norte del país, también haciendo anuncios en materia

0: llegar a esta tasa de desocupación del 6,5%, al menos en lo que respecta al año 2026, esa meta no es realista. Y quiero agregar también que estábamos a la espera durante esta semana, ya no ocurrió, va a ocurrir la próxima, lo ha confirmado el ministro Jorge Quirós, del informe de finanzas públicas del tercer trimestre de este año, que es importante estar mirándolo porque siempre hace correcciones de las proyecciones, digamos, en el mediano plazo, también de lo que son, nos entrega luces, digamos, de lo que pueden ser los compromisos fiscales para el año en curso, y el ministro ya adelantó que vamos a tener una proyección en el crecimiento para este año. Recordemos que primero estaba sobre el 2%, después lo modificó a un crecimiento 2026 del 1,8%, y ayer dijo que está más cerca a ser del 0,7%. Es decir, es otra proyección.
1: El crecimiento.
0: Por debajo del 1. Ahora bien, esto contrasta con la media de los economistas consultados que dicen que efectivamente vamos a tener un repunte en empleo y en crecimiento en los últimos meses del año por temas, digamos, verano, etcétera, y por los esfuerzos también del gobierno, pero aseguran que vamos a tener un PIB que está más en torno al 0 y 0,1%. Es decir, 2026 sería un año, lo dijo el exministro Ignacio Briones, un año para el olvido, porque realmente el aporte en términos económicos va a ser nulo.
1: No, claro, o sea, dos cosas. Todas estas medidas, digamos, pueden tratar de aliviar un poco la situación, pero no generan un cambio significativo, no mueven mucho la aguja, como claro, es la expresión que se usa. La pregunta que resulta un poco obvia. Está bien, el desempleo tiene que ver con un mal desempeño de la economía, esto tiene un arrastre desde hace muchos años. La mega reforma del ministro Quirós pretende cambiar el rumbo, pero los resultados se van a ver en un plazo a lo menos mediano, que es un plazo mediano para la economía y que para la política es eterno.
0: Sí.
1: Ya, eso también es importante decirlo. Ahora, ¿cómo atacar los problemas estructurales que han afectado al desempleo? Uno tiene que ver efectivamente con el crecimiento económico. Es absurdo pretender que se reduzca el desempleo si el desempeño de la economía no es bueno. El IMASEC fue de una caída de un 1%. Hay costos laborales asociados, hay reformas que han impactado, todo eso es cierto. Pero hay algo más estructural que pueda resolverse. Es la mega reforma aprobada la que va a solucionar esos problemas, ¿o no?
0: A ver, yo creo que
1: te hago la pregunta, que en realidad es una pregunta a la autoridad, a los economistas.
0: Lo primero yo creo es que, en efecto, estos cambios se van a sentir de aquí al año 2030, que en economía es un plazo realista, pero para la ciudadanía no. Es decir, las presiones están hoy día, el desempleo está hoy día, el costo de la vida. Lo que contiene la mega reforma que se puede materializar antes de ese año, yo creo que es todas las medidas y los cambios que considera en términos de permisología, para acelerar proyectos de inversión, digamos, y eso podría ayudar a mover un poco más la aguja, pero fuera de eso, a lo que apuntan, digamos, sobre todo el mundo privado, es que se requieren cambios en materia de adaptabilidad y flexibilidad laboral. Y ahí entra toda una discusión que todavía, digamos, no coge fuerza en el Congreso porque son otras las prioridades de momento, pero tiene que ver con los cambios a las 40 horas, este contrato por horas, el sistema de indemnización por año de servicio y así otros anuncios que se han hecho, digamos, a los medios de comunicación, pero que no ingresan formalmente en la discusión. Entonces, yo creo que son dos los ejes importantes que se están mencionando hoy. Primero, en materia de permisología, efectivamente fue algo mucho que se dijo mucho en el Chile Day, quiero decir, que es cómo hacer que Chile vuelva a ser un país atractivo y confiable para venir a desarrollar proyectos de inversión. Y que no les va a pasar, por ejemplo, lo que sigue pasando hasta hoy con Dominga. Que en el fondo, más allá de quienes piensen que el proyecto es bueno o es malo, llevamos ¿cuánto? 15 años discutiendo.
1: Que por último se resuelva ya.
0: Exacto.
1: Para bien de Dominga o para mal de Dominga.
0: Entonces,
1: que se resuelva.
0: Eso es lo primero.
1: Y porque además hay otros, bueno, no nos vamos a alargar mucho, pero la población de Chile envejece. Va a haber una carga social, por ejemplo, en términos de pensiones.
0: Sí.
1: Que va a crecer. Eso tiene que ser financiado. Habrá, por lo tanto, necesidades de la llamada de protección social, que va a requerir aportes del Estado. Por otro lado, con una fuerza laboral que, digamos,

0: que envejece o que se informaliza.
1: Porque no se adapta.
0: Porque no se adapta y porque a veces le puede resultar económicamente más conveniente aparecer como no empleado y trabajar en negro, ¿no?
1: Claro.
0: Hay, esto no solo de Chile, ¿eh? Si estamos hablando de fenómenos que los economistas del mundo también analizan.
1: Es que claro, es muy difícil salir de la informalidad una vez que ya se está ahí. Yo creo que el debate que hay que dar hacia adelante y que creo que no se ha comentado con la fuerza que se requiere, hace algunas semanas vino uno de los economistas contemporáneos más importantes del último tiempo a Chile, que fue uno de los que predijo la crisis subprime en su momento, y él decía, más allá de cuando se descubrió el fuego, cuando se inventó la máquina a vapor, más que la primera revolución y la segunda revolución industrial, hoy estamos frente a un fenómeno que nadie ha logrado dimensionar, y eso tiene que ver con la inteligencia artificial. Se vienen cambios estructurales que el mundo todavía no adapta, y él decía, un país como Chile todavía no es capaz de recogerlo. Entonces yo creo que hacia adelante, al menos en lo que tiene que ver con el mercado laboral, y que por supuesto no se separa del debate del crecimiento, tiene que ver cómo finalmente adaptamos a esas personas mayores de 55 años, a los jóvenes por supuesto también, para que esos puestos de trabajo no se destruyan.
0: Desafío. Gracias, Vanessa. Buenos días. Y la próxima semana podría ingresar la propuesta de reforma constitucional de seguridad que trabajan senadores para reemplazar la iniciativa ingresada por el gobierno. Ayer, el presidente de la República, José Antonio Kast, reiteró su disposición a patrocinar el proyecto del Congreso, descartando que el revés de la moneda sea una derrota política. El informe es de María José de la Barra.
2: La decisión del gobierno de destrabar la fallida reforma constitucional de seguridad que ingresaron el mes de agosto ya fue sincerada. Las críticas transversales al proyecto derivaron en que los senadores Andrés Longton, Arturo Esquella y Pedro Araya de la Comisión de Constitución buscarán destrabar la iniciativa con una propuesta propia. El presidente Kast entró de lleno al debate al reunirse con los presidentes de las comisiones de Constitución y Seguridad del Senado y la Cámara para abordar esta agenda, y luego de eso marcó posición. Si nosotros tenemos que retirar la reforma que presentamos, la vamos a retirar. Lo que nos importa es avanzar, dijo el mandatario. Kast además descartó que retirar su proyecto sea una derrota política.
3: Estamos aquí también para hacer las críticas constructivas, si son necesarias las críticas. Uno no conoce, no sabe todo. Dígamelo a mí, que presenté una reforma constitucional que no le gustó a algunos parlamentarios, y yo no tengo problema en que la retiremos y que otro se atribuya la responsabilidad. Así que importa. Lo importante es derrotar al narcotráfico, no quien tiene la iniciativa legal. No es una derrota política.
2: El presidente se autoimpuso fin de año como plazo para despachar la agenda de seguridad, y pese a todos los ripios, hay optimismo respecto a la fecha. Esto se sustenta en que el proyecto de los senadores podría ingresar la próxima semana. Así lo dio a entender el senador Longton.
4: Vamos a presentarlo, es altamente probable, los primeros días de la próxima semana. Se lo vamos a presentar al gobierno, con quien ya hemos tenido conversaciones previas. Por lo tanto, estamos bien encaminados, y yo me sumo a las palabras del presidente Kast. No importa quién es el autor del proyecto, lo importante es que las medidas lleguen a la ciudadanía.
2: En la oposición hay diversas posturas. Por una parte, la senadora y presidenta del Partido Socialista, Paulina Bogdanovich, ha mostrado apertura, pero con críticas. Mientras, el diputado Jaime Mulet valoró el cambio de tono del gobierno.
5: Lo que propuso el gobierno es inaceptable. Por lo tanto, si el presidente ha manifestado su voluntad de retirar el proyecto, espero que así sea y que nos preocupemos de lo realmente importante.
6: Yo vi al presidente en una muy buena disposición. Ahora, a mí me da la impresión que hay sectores de la oposición, particularmente los senadores, que no quieren llegar a un acuerdo.
2: La lógica de la moneda es retirar su iniciativa cuando se ingrese la de los senadores. Esto porque temen que el debate quede en nada si es que el Ejecutivo echa pie atrás y el Congreso no logra un texto de consenso.
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9: Oh, 8 de la mañana.
0: Después de meses de tramitación, la ley de reconstrucción quedó en condiciones de ser promulgada. El Tribunal Constitucional cerró su revisión preventiva, pero declaró como inconstitucional tres grupos de normas, entre ellas los criterios para compensar recursos a municipios por el fin de las contribuciones. El informe es de Bárbara Payal.
10: En los plazos que esperaba el Ejecutivo, el Tribunal Constitucional dictó sentencia sobre la Ley de Reconstrucción Nacional, la denominada mega reforma del ministro de Hacienda Jorge Quirós. Con ello queda en condiciones de ser promulgada, aunque con tres grupos de normas declaradas inconstitucionales. El primero corresponde al artículo 12, que establecía indemnizaciones para proyectos cuya resolución de calificación ambiental hubiese sido anulada judicialmente. La norma permitía reclamar ante la Corte de Apelaciones de Santiago por el monto de la compensación. Sin embargo, el TC ya había declarado inconstitucional ese derecho en agosto tras un requerimiento de la oposición. El segundo punto aborda una de las materias más controvertidas, la compensación a los municipios por los recursos que dejarán de percibir debido a la exención de contribuciones para adultos mayores. Parte del artículo 32 condicionaba esos recursos a reducir en al menos un 30% los tiempos de tramitación de determinados permisos. El TC dejó caer el requisito por considerarlo incompatible con el carácter solidario del sistema municipal. El tercer grupo corresponde a una norma transitoria que permitía durante 2027 y 2028 que Santiago, Providencia, Las Condes y Vitacura retuvieran mayores ingresos sin aportarlos al Fondo Común Municipal. Una decisión cuestionada por el alcalde de Santiago, Mario Desbordes.
11: El discurso de algunos ministros del tribunal, por lo que acabo de leer, si es cierto, es idéntico a lo que acaban de señalar algunos alcaldes o alcaldesas del Frente Amplio. Vamos a evaluar esta sentencia y vamos a evaluar qué podemos hacer al respecto, sobre todo por un tema de principios.
10: La alcaldesa de Quinta Normal y primera vicepresidenta de la Asociación Chilena de Municipalidades, Karina Delfino, sostuvo que el fallo abre la puerta a discutir el financiamiento municipal.
12: Creo que es una derrota por parte del gobierno ante el Tribunal Constitucional. Creo que es sumamente importante poder hablar de las diferencias que existen entre las comunas.
10: En el gobierno revisan los alcances de las modificaciones, aunque destacan que la iniciativa permitirá impulsar la reactivación económica. Así lo señaló el subsecretario del Interior, Máximo Pavés.
13: Lo más importante de este fallo es que el proyecto está en condiciones de ser promulgado como ley de la República, lo que nos trae como gobierno una gran esperanza de que con este proyecto, la reconstrucción, nuestro país pueda recuperar el impulso, el crecimiento y la certeza jurídica.
10: El Ejecutivo definirá las próximas horas el acto de promulgación previsto para comienzos de la próxima semana.
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0: Santiago, hasta ahora la temperatura llega a los 10 grados con 7 décimas, la humedad es del 87%. Santiago espera durante esta jornada cielos con nubosidad parcial, variando a escasa nubosidad de la tarde. La temperatura máxima estimada por la Dirección Meteorológica de Chile para el día de hoy es de 21 grados.
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0: Carabineros detuvo a tres individuos, uno de ellos menor de edad, que participaban en tours delictuales en la región metropolitana. La Moneda justificó la eliminación del programa Yo Elijo Mi PC, asegurando que se trata de un beneficio mal evaluado que no presenta un efecto relevante en el aprendizaje. El ministro de Hacienda, Jorge Quirós, insistió en que lograrán la meta autoimpuesta de llevar la tasa de desempleo al 6,5% el año 2030, pese a las débiles señales económicas. Eliminando los requisitos para compensar a los municipios por el fin del pago de contribuciones a adultos mayores, el Tribunal Constitucional cerró la revisión preventiva de la mega reforma.
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20: De la mañana, 6 minutos.
0: Una disputa por la entrega del cargo marcó la salida de Luis Maldonado del Conservador de Santiago en el primer día de vigencia del nuevo límite de 75 años para notarios, conservadores y archiveros. El ahora ex conservador asegura haber informado su cese y solicitado la entrega formal, mientras que su sucesor, que es Carlos Miranda, afirmó que no había recibido los registros ni tampoco la documentación correspondiente. El informe es de Marcela Rojas.
22: La salida de Luis Maldonado del Conservador de Santiago estuvo marcada por una disputa en torno a la entrega del cargo justo cuando comenzó a regir el nuevo límite de 75 años para notarios, conservadores y archiveros judiciales. Maldonado, de 81 años, quien ejerció durante 29 como conservador de los registros de propiedad, comercio y aguas de Santiago, difundió una declaración pública en la que aseguró haber informado su cese a la fiscal judicial y haber solicitado que se designara al funcionario correspondiente para concretar la entrega formal.
23: Sobre la entrega de los oficios, envié un informe vía correo electrónico a la fiscal judicial informándole sobre mi cesación en el cargo de conservador de registro de propiedad, comercio y aguas, y que la entrega formal debe hacerse al conservador interino o titular.
22: El ahora ex conservador también cuestionó la forma en la que se habían difundido antecedentes sobre su salida y sostuvo que la información había sido presentada de manera parcial. Además, evitó referirse al requerimiento que presentó ante el Tribunal Constitucional, argumentando que aún no ha sido notificado de la resolución. Pero la versión sobre la entrega del cargo fue distinta desde la nueva administración. Carlos Miranda, quien quedó a cargo del Conservador de Santiago, afirmó que Maldonado no le entregó formalmente los registros ni la documentación correspondiente.
24: No se me hizo entrega así formal por parte del señor Maldonado, ni formalmente de su cargo, como establece la ley, y eso me obliga un poco a llevar, a tomar algunas medidas, entre otras quizás una auditoría interna para los efectos de poder hacer el levantamiento de registros, documentos y otros que debía haberse hecho entrega en conformidad a lo que establece la ley.
22: Maldonado durante la jornada se reunió con los sindicatos y fiscales judiciales, mientras los funcionarios enfrentaban el cambio con incertidumbre, aunque el servicio operó con normalidad. El exministro de Justicia y académico de la Universidad Diego Portales, Jaime Gajardo, defendió que el plazo de la ley era suficiente para preparar el cambio.
25: Y por lo mismo, personas como el conservador de Santiago se han opuesto a la entrada en vigencia, no por los intereses públicos, no por los intereses ciudadanos, no porque esto sea mejor para la ciudadanía, por sus propios intereses, por la cantidad de cientos de millones de pesos que ganan mensualmente.
22: Con la salida de los titulares que alcanzaron el límite de edad, en Santiago quedó abierta una disputa concreta sobre la forma en la que se produjo la entrega del cargo y los registros del principal conservador del país.
0: El abogado Samuel Donoso movió sus fichas en la causa que abrió el Consejo de Defensa del Estado por su presunta participación en la trama de corrupción vinculada al abogado Luis Hermosilla. La defensa de Donoso pidió el sobreseimiento definitivo del abogado buscando cerrar el procedimiento antes de que avance la investigación. Se trata de una jugada que desde la parte querellante han calificado como un golpe de efecto, mientras que un exfiscal ha advertido que la solicitud es un derecho que puede ejercer el imputado en cualquier etapa del proceso. Este requerimiento fue presentado ante el séptimo juzgado de garantía de Santiago y busca que el tribunal ponga término definitivo a la causa iniciada tras la querella del Consejo de Defensa del Estado contra Samuel Donoso en una investigación relacionada con eventuales delitos vinculados a la red de Luis Hermosilla y a gestiones asociadas a nombramientos judiciales. La defensa de Donoso apuesta así por cerrar el caso cuando todavía no existe una formalización y mientras la investigación se encuentra en una etapa inicial. El fiscal Andrés Cruz explicó a BioBio que la solicitud de sobreseimiento definitivo puede ser presentada por un imputado incluso antes de la formalización, por lo que Donoso está ejerciendo una facultad contemplada en el procedimiento.
1: Si los tribunales resolvieran esto como cualquier otro caso que ha sido ingresado a su conocimiento, debería resolver sobre la base de que hay diligencias pendientes, aún tomando en cuenta que efectivamente recién se ingresó la querella.
0: El fiscal Cruz agregó que todavía deben desarrollarse actuaciones investigativas destinadas a esclarecer los hechos contenidos en la querella. Y aunque el Tribunal de Garantía será el primero en pronunciarse, la decisión no necesariamente será la última. Tanto un eventual rechazo como una acogida de este sobreseimiento pueden ser apelados ante la Corte de Apelaciones de Santiago. El fiscal además interpreta la presentación como una señal temprana de la estrategia que va a adoptar la defensa de Samuel Donoso, que busca instalar desde ya una teoría del caso y mantener una postura activa frente a la investigación. Desde la parte querellante, en cambio, la lectura es bastante más crítica. El abogado Mauricio Daza sostuvo que resulta difícil que una petición de este tipo prospere mientras la investigación permanece abierta y existen diligencias pendientes.
2: Lo que busca la defensa de Samuel Donoso es hacer un golpe de efecto más que obtener un resultado efectivo, ya que cuando se han presentado solicitudes equivalentes de sobreseimiento definitivo respecto de causas las cuales todavía están en fase de investigación, normalmente los tribunales no aceptan esas solicitudes.
0: Mauricio Daza además recordó que el propio séptimo juzgado de garantía ya analizó la querella presentada por el Consejo de Defensa del Estado y decidió acogerla a trámite remitiendo los antecedentes al Ministerio Público para su investigación. Por ahora, la ofensiva entonces de Donoso o de la defensa de Samuel Donoso queda instalada en tribunales. La defensa busca cerrar la causa antes de que avance la investigación, mientras los querellantes esperan que el Ministerio Público desarrolle las diligencias pertinentes. La primera respuesta estará en el séptimo juzgado de garantía, aunque el debate podría terminar trasladándose a la Corte de Apelaciones de Santiago. Fischer y Carlos Suet, conservadores de bienes raíces de Viña del Mar y Concón respectivamente, entregaron su declaración en calidad de imputados en el caso Audio. Esto en el marco de la eventual intervención en nombramientos e intromisión en causas que provocaron la caída de Ángela Vivanco de la Corte Suprema. Desde Radio Biobío, la región de Valparaíso, nos informa Benjamín Duque.
3: Los abogados de los conservadores de bienes raíces de Viña del Mar y Concón, Luis Fischer y Carlos Suet, respectivamente, se refirieron a la situación de ambos en calidad de imputados en la investigación que lleva adelante la Fiscalía Regional de Valparaíso por los hechos vinculados a la exministra de la Corte Suprema, Ángela Vivanco, en el marco del caso Audio. Dichas conexiones y los chats revelados entre la entonces ministra de la Corte Suprema, Ángela Vivanco, y el abogado Luis Hermosilla, llevaron a la apertura de un cuaderno de remoción y posteriormente a su remoción por parte del Pleno del Máximo Tribunal del país. El abogado que representa a ambos conservadores, Juan Carlos Manríquez, sostuvo que las declaraciones no constituyen una novedad, asegurando que sus representados ya han entregado antecedentes ante la Fiscalía y que sus posiciones respecto de los hechos investigados se encuentran documentadas.
4: Están suficientemente explicadas y a su vez documentadas en cada una de las distintas diligencias en que comparecimos personalmente ante la Fiscalía. De tal manera que para nosotros no nos parecen novedades y por el contrario, creo que dentro de las respectivas investigaciones, la posición de cada uno con su debido
5: había diferencia, ha quedado suficientemente esclarecida.
3: El abogado querellante, Mauricio Daza, señaló que la investigación busca esclarecer la eventual participación de Fischer y Suet en un delito de tráfico de influencias relacionado con las gestiones que habría realizado Vivanco para favorecer sus respectivos nombramientos.
2: En relación a un conjunto de delitos imputados a Ángela Vivanco, lo que hacen es ratificar aquellos antecedentes que determinaron la expulsión del Poder Judicial de la ex ministra Vivanco. Y uno de sus capítulos, hay que recordar, que fue precisamente la intervención en debida que ella tuvo en relación a la designación de esos dos cargos.
3: Cabe recordar que la intervención en los procesos de designación de los conservadores de bienes raíces de Viña del Mar y Concón fue uno de los hechos incluidos por la Corte Suprema al abrir el proceso de remoción contra Vivanco en el marco de los antecedentes surgidos por sus comunicaciones con el abogado Luis Hermosilla. Ahora, la Fiscalía deberá determinar cuál fue la actuación de los dos conservadores en estas gestiones y si existen antecedentes que permitan establecer responsabilidades penales. Este no es el único caso en que se encuentra involucrado el conservador de bienes raíces de Concón, Carlos Suet, ya que la Fiscalía Regional de Valparaíso tomó su declaración en calidad de imputado en el marco de la investigación por presunto fraude al fisco que involucra a la senadora de Renovación Nacional, Camila Flores. Desde la región de Valparaíso, Biobío, la radio.
6: 8 de la mañana, 15 minutos.
0: ¿Se acuerda usted de ese caso que fue bastante mediático, la agresión a un conserje en el barrio Alto de la capital? Pues bien, la preparación de juicio oral contra Martín de los Santos, el imputado, quedó nuevamente pendiente luego de que la defensa cuestionara la acusación particular presentada por la víctima y la calificación jurídica de los hechos. El tribunal rechazó esas objeciones y ahora el caso seguirá avanzando con una diferencia clave, porque mientras la fiscalía acusa por lesiones graves, la parte querellante sostiene que se trató de un homicidio simple frustrado. El informe es de Sebastián Catalán.
7: La audiencia de preparación de juicio oral contra Martín de los Santos quedó pendiente tras una discusión entre la defensa y la parte querellante por la calificación jurídica de los hechos que afectaron a Guillermo Oyarzún. La defensa planteó dos incidencias, una supuesta infracción al principio de congruencia, señalando que la acusación particular incorporó circunstancias no contenidas en la formalización y además invocó el principio de especialidad derivado de la extradición concedida por Brasil. El fiscal jefe de Las Condes, Francisco Lanas, explicó que el Ministerio Público acusa por lesiones graves y que la extradición fue concedida dentro de ese marco. También sostuvo que la Fiscalía no considera que de los Santos haya colaborado voluntariamente con la investigación.
8: Nosotros sostenimos que él no ha colaborado, que él fue encontrado, ¿no es cierto? Supuestamente él iba a retornar porque tenía pasaje los próximos días, que fue detenido a más de 3.000 kilómetros de donde tenía su pasaje de retorno. O sea, nos quedan bastantes dudas de que si él efectivamente se iba a presentar y iba a retornar.
7: El tribunal rechazó ambas incidencias. La jueza estimó que la acusación particular mantiene el mismo núcleo histórico de la formalización y que las diferencias corresponden a una descripción más detallada del mismo episodio. Además, resolvió que puede existir una calificación jurídica distinta mientras no cambie el hecho sometido a extradición. La defensa de los Santos, encabezada por Guillermo Giuliano, anunció que estudiará recursos y mantuvo su postura de que los antecedentes no permiten sostener un homicidio frustrado.
11: Esto no es algo definitivo, nosotros tenemos recursos que podemos interponer para cuestionar esta decisión y vamos a seguir con esta teoría del caso, que acá es lesiones menos graves y no homicidio frustrado.
7: La acusación particular califica los hechos como homicidio simple frustrado, mientras el Ministerio Público acusa por lesiones graves. La definición quedará finalmente en manos del tribunal oral. María Vidal, esposa de Guillermo Oyarzún, relató que la víctima mantiene secuelas físicas y psicológicas, con problemas de visión, pérdida de sensibilidad en el rostro y dificultades para alimentarse.
12: Su vista, la vista de él, su ojito no se le asienta bien todavía y perdió un 60% de la visión. No ve bien, su ojo se le cae de repente.
7: La preparación del juicio oral continuará en una nueva fecha, con las partes todavía enfrentadas por la calificación jurídica del caso.
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1: 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Ocho de la mañana, 19 minutos.
2: En prisión preventiva quedó el conductor de un camión que provocó este accidente de tránsito en la bajada de la Pirámide en la comuna de Huechuraba. Ahí 6 personas resultaron heridas, pero además una falleció. Y en otra información, hasta el día miércoles se amplió la detención de 2 extranjeros acusados de disparar en contra de un inspector municipal en la comuna de San Miguel. El informe de Jaime Sepúlveda.
3: El municipio de San Miguel y el Ministerio de Seguridad Pública presentarán una querella por homicidio frustrado en contra de 2 personas acusadas de disparar en contra de un funcionario municipal. Recordar que dicho procedimiento ocurrió durante la jornada del día de ayer, cuando los patrulleros intentaron fiscalizar a 2 personas que circulaban en una motocicleta, quienes dispararon y escaparon. Así lo indicó el capitán de carabineros, Edgar Reyes.
4: El cual realiza alrededor de 6 disparos en contra de estos patrulleros, impactando algunos en la carrocería, y uno de ellos impacta en el hombro izquierdo del conductor municipal.
3: Tras una persecución que finalizó en Pedro Aguirre Cerda, se detuvo a los implicados, 2 hombres venezolanos y que se encontraban de manera irregular en el país. El inspector afectado en tanto resultó con una herida en un hombro, pero no balística, ya que prácticamente lo salvó el chaleco antibalas. La alcaldesa Carol Baum anunció la presentación de acciones legales en contra de los presuntos responsables. De igual forma expresó su preocupación por el nivel de violencia en las calles.
5: Nos vamos a querellar como municipio. El patrullero nos dice, ni siquiera alcanzo a decir, oiga, en qué están, nada, sino que inmediatamente le disparan.
3: Tras la audiencia de control de detención, la Fiscalía Metropolitana Sur solicitó la ampliación hasta el día miércoles, debido a que no se ha dado con la identidad real de los imputados. En otra información, ayer fue formalizado el chofer de un camión presuntamente responsable de un accidente de tránsito que dejó 1 muerto y 6 heridos. Bajada a la Pirámide en la comuna de Huechuraba, cuando la máquina cargada y con acoplado mantuvo un desperfecto en los frenos y terminó colisionando a 8 automóviles que circulaban por este lugar. Tras las primeras indagatorias y la realización del narcotest al hombre de 30 años, se determinó que conducía bajo los efectos de sustancias estupefacientes. Así lo confirmó la fiscal Débora Quintana, de la Fiscalía de Flagrancia Metropolitana Centro Norte.
6: De acuerdo a las diligencias investigativas realizadas por personal de carabineros, se logró determinar que mantenía un resultado positivo para el consumo de drogas.
3: A raíz de estos antecedentes, el tribunal decretó la medida cautelar de prisión preventiva en contra del imputado por un plazo de investigación de 120 días.
2: Una niña de 1 año y 4 meses murió atropellada en la comuna de La Florida. Según antecedentes policiales, un hombre de 55 años en su camioneta trasladó a su esposa e hija hasta la casa de su suegra ubicada en calle Pillán, con Jerónimo Alderete. Por causas que están siendo investigadas, el hombre, al retirarse del lugar, retrocedió el vehículo e involuntariamente atropelló a la pequeña, que resultó con múltiples heridas. Pese a ser trasladada por su padre hasta el hospital de La Florida, se confirmó su fallecimiento. El subcomisario de los servicios de la 61ª Comisaría, el capitán Germán Pardo, indicó que las diligencias están orientadas en determinar si el hecho se debió principalmente a un descuido.
7: Según la versión que se mantiene, fue un descuido, porque él fue solamente a dejar a la menor y a su esposa. Al retirarse, la menor se escapó por un costado y fue atropellada por el padre.
2: Por orden de la Fiscalía, la Sección de Investigación de Accidentes en el Tránsito, la CIAT de Carabineros, realizó peritajes en el sitio del suceso y también en el recinto asistencial para confirmar alguna hipótesis de lo ocurrido. El padre de la menor, en tanto, quedó a disposición del Ministerio Público por cuasi delito de lesiones con resultado de muerte. Y 5 homicidios, sí, son 5 homicidios que se han registrado en solo una semana en el Gran Concepción, acumulando 62 hechos de sangre lo que va del año en la región del Biobío. El último crimen fue el asesinato de un hombre, esto ocurrió el jueves, fue un asesinato a disparos en la comuna de San Pedro de la Paz. Desde Radio Biobío de Concepción nos informa Verónica Valenzuela.
8: El hecho ocurrió en el sector cercano a la toma Padre Hurtado en San Pedro de la Paz. El hombre se encontraba en la vía pública con su pareja y fue abordado por al menos 2 sujetos que le dispararon en reiteradas ocasiones, dejándole graves heridas que más tarde le provocaron la muerte en el Sar Candelaria de la comuna. Según señaló el fiscal jefe del sistema de análisis criminal Bio-Bio, Miguel Ángelo Bianchi, la víctima tenía al menos 8 impactos balísticos en su cuerpo. Las diligencias investigativas han logrado establecer que serían al menos 2 los involucrados como autor de este homicidio.
9: Un varón identificado, chileno, joven, el cual había sido asesinado por impactos balísticos numerosos, aproximadamente lo que se pudo determinar. Aproximadamente 8 o 9 impactos balísticos. Recabamos bastantes testimonios relacionados principalmente a la dinámica del hecho y también a la participación de a lo menos 2 sujetos en calidad de autores de este homicidio.
8: Además del equipo contra el crimen organizado, hasta el sitio del suceso llegó la brigada de homicidios para realizar distintas diligencias que hasta el momento ya dejan sujetos de interés, según indicó el jefe de la unidad, el subprefecto Enrique Guzmán, quien agregó que la víctima mantenía antecedentes penales por hurto.
10: Hoy día manejamos personas de interés para la investigación, que, ¿no es cierto?, con esta coordinación con el Ministerio Público, a medida que pasa la hora y de acuerdo a los antecedentes que se están recopilando, podrían quizás transformarse en otro tipo de condición estas personas que para nosotros son importantes. La víctima tenía antecedentes por parte de nuestra institución. Un hombre mayor de edad, ¿no es cierto?, y de nacionalidad chilena, la persona falleció.
8: De acuerdo al Ministerio Público, la investigación iría bastante avanzada y bien encaminada. Mientras tanto, las diligencias investigativas continúan para dar con los autores del homicidio 62 en lo que va del año y el quinto en solo 7 días en la región del Biobío.
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11: La Fiscalía tomó declaración a los conservadores de bienes raíces de Viña del Mar y Concón, Luis Fischer y Carlos Suet, en calidad de imputados. La investigación busca esclarecer la participación de ambos en el delito de tráfico de influencias vinculado a la exministra de la Corte Suprema, Ángela Vivanco.
12: Documentadas en cada una de las distintas diligencias en que comparecimos personalmente ante la Fiscalía.
13: En relación a un conjunto de delitos imputados a Ángela Vivanco, lo que hacen es ratificar aquellos antecedentes.
11: El lunes se retomará el juicio oral en contra de los 9 acusados por el mega incendio de 2024, que dejó 138 fallecidos. El Ministerio Público solicitó la pena de presidio perpetuo calificado durante la acusación y los alegatos de apertura.
14: Si se pudiera llegar a cadena perpetua sin beneficios, porque mataron a mi madre y a una tía, y al año después falleció mi padre.
15: 2 años y medio, por inoperancia, por nimiedades dentro de la fiscalía, del juzgado, ya basta de las burlas, denle en cadena perpetua.
11: El Ministerio de Vivienda reconoció un retraso en la entrega del bono para gastos de albergue transitorio de damnificados del mega incendio de 2024. Según indicaron, el beneficio se encuentra en etapa de revisión y el pago será efectivo el próximo miércoles 7 de octubre.
16: Gente vive con ese bono y que es lo único que tiene y que hoy día no tiene para comer, no tiene para salir a trabajar, con toda la carga emocional que ya llevamos encima, no tener plata hace mucho peor la situación.
11: Con 51 personas detenidas, culminó un mega operativo policial en la toma Yevide de San Felipe, cuyo desalojo se efectuará la próxima semana. Tras allanar 62 domicilios, fueron recuperados 500 millones de pesos en dispositivos utilizados para abastecer de electricidad el asentamiento.
17: Afectaron la infraestructura crítica, particularmente diferentes comunas, al dañar y sustraer, mediante el robo del lugar no habitado, diferentes baterías de litio, de gel o de plomo.
11: El juzgado de garantía de San Antonio determinó prisión preventiva contra 3 personas imputadas por el asesinato de un hincha de Colo-Colo en la ciudad. La policía de investigaciones indicó que la balacera estuvo motivada por rencillas personales y problemas de índole sentimental.
18: Contra los 3 imputados y se les comunicaron a lo menos 7 delitos. Delitos de homicidio simple, 4 homicidios frustrados, porte y tenencia de arma de fuego prohibida.
11: Una merma de casi el 15% en sus recursos acusó el gobierno regional de Valparaíso tras conocer el recorte del 5,6% que propone el presupuesto 2027. Mientras los municipios concuerdan en reevaluar los criterios utilizados, algunas de las áreas más afectadas piden evitar un fuerte retroceso.
19: Es una mala noticia para Chile, pero creo que esta mala noticia la podemos revertir.
20: Este presupuesto recién inicia su discusión y todavía existe espacio para perfeccionar los criterios de asignación.
11: Hoy continúa la 27ª edición del Carnaval de los Mil Tambores en Valparaíso. El festival cultural comenzó este viernes con el zarpe de 6 lanchas con comparsas y batucadas desde el Muelle Prat, donde participaron cerca de 300 personas.
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21: De la mañana, 28 minutos.
11: ¿Qué tal? Muy buenos días, bienvenidos a esta edición de Radiograma Matinal, esta vez enfocado en lo que ocurre, en lo que ha ocurrido en la región de Valparaíso en las últimas horas. Como siempre les recordamos, se pueden comunicar con nosotros, nuestro WhatsApp es el +569 920 7889 y nuestro número telefónico fijo es el 32235 7700. Ahí vamos a estar recibiendo sus informaciones a lo largo de esta jornada. A partir de este momento les entregamos información independiente de la región de Valparaíso. La pena de presidio perpetuo calificado para los 9 imputados solicitó la Fiscalía en el marco del inicio del juicio oral por el mega incendio de 2024, a más de 2 años y 8 meses de la tragedia. La primera jornada de audiencia se realizó de manera presencial en el Tribunal de Juicio Oral en lo penal de Valparaíso. Sin embargo, los acusados se conectaron vía telemática desde sus centros de reclusión. Los detalles al respecto los tiene Fabián Corrotea.
22: Este viernes comenzó en el Tribunal de Juicio Oral en lo penal de Valparaíso el juicio contra los 9 imputados por el megaincendio de febrero de 2024 que afectó a las comunas de Viña del Mar, Quilpué y Villa Alemana y que dejó 138 fallecidos. En ese contexto, la Fiscalía solicitó el presidio perpetuo calificado para los 9 acusados: Franco Pinto, Francisco Mondaca, Elías Salazar, José Stalin Atenas, Maximiliano Vélez, Ángel Barahona, Claudio Gamboa, José Jerez y Matías Cordero. Entre los imputados se encuentran exbrigadistas de CONAF, voluntarios de bomberos y un operador de Senapred. A los acusados se les responsabiliza de participar en diversos grados en la organización y generación de focos incendiarios desde al menos el año 2021. Así lo detalló el fiscal de la causa, Osvaldo Sandón.
23: En la temporada 23-24, que es donde se produce el mega incendio, a la temporada 24-25 y esta temporada de este año, que fue 25-26, se redujo la cantidad de incendios forestales en un 85%, los incendios intencionales.
22: En particular, Franco Pinto es apuntado como uno de los principales coordinadores operativos de la organización, mientras que Elías Salazar, además de desempeñarse como operador de Senapred y teniente de bomberos, es acusado de ser autor material de focos en el sector de la Reserva de Peñuelas. Los 9 imputados enfrentan cargos por asociación criminal, incendio con resultado de muerte, delito ambiental y porte y tenencia de explosivos artesanales y fuegos de artificio. Gonzalo Youssef, abogado querellante, enfatizó en que se debe continuar con la arista de la investigación por la responsabilidad política.
24: No se puede pretender que 8 sujetos o menos, que fueron los que hicieron el incendio ese día, asuman toda la responsabilidad, y sobre todo la responsabilidad civil, respecto de un evento que claramente hubo una falta de servicio por parte del Estado.
22: En tanto, familiares y damnificados del mega incendio respaldaron la decisión del Ministerio Público de solicitar la pena máxima.
14: Si se pudiera llegar a cadena perpetua sin beneficios, porque mataron a mi madre y a una tía, y al año después falleció mi padre.
15: 2 años y medio, por inoperancia, por nimiedades dentro de la fiscalía, del juzgado, que no tienen sala, que no tienen los papeles aquí, que los abogados defensores, que los lindos preciosos no quieren declarar. Ya basta de las burlas, denle en cadena perpetua.
22: Tras las acusaciones y los alegatos de apertura, el juicio continuará el próximo lunes a las 9 de la mañana. Se espera que el juicio pueda prolongarse por más de 2 meses, considerando la participación de cientos de personas entre testigos, peritos, creyentes y abogados defensores.
21: 8:32 a.m.
11: Bueno, y siguiendo con el tema del mega incendio, para el próximo miércoles 7 de octubre se espera el pago del bono para gastos de albergue transitorio de familias afectadas por el mega incendio del 2 y 3 de febrero del 2024 en la región de Valparaíso. Así lo confirmó el Ministerio de Vivienda y Urbanismo, que reconoció que se registró un retraso en la entrega del beneficio. Jaime Mella, vocero de la ONG Sobrevivientes del Mega Incendio, señaló que numerosos vecinos les consultaron por el atraso. Se les comunicó extraoficialmente que se debía a gestiones pendientes y que el pago se efectuaría el próximo miércoles.
25: Nos preguntaron por el atraso del bono GAT, que es el gasto de albergue transitorio para las familias que deben abandonar el lugar donde vivían mientras se reconstruyen sus hogares. Según información que tenemos, es que el Servio envió el listado de manera atrasada. También sabemos que este miércoles de la próxima semana se pagará este bono. Esperemos que esta información sea efectiva para que no ocurra esta incertidumbre de las familias que ya han sufrido demasiado por tanta burocracia.
11: Tras ser consultado por la radio, el Servicio de Vivienda y Urbanización confirmó esta información, manifestando que lamentamos los retrasos ocasionados y estimamos que el pago será efectivo a las familias el próximo miércoles 7 de octubre. Aunque Jaime Mella señaló que es la primera vez que se atrasa este pago específico, Evelyn Riquelme, dirigente del sector de Villa Independencia en Viña del Mar, aseguró que los apoyos sociales son inestables, pese a que muchos dependen de ellos.
16: El bono es muy inestable porque realmente pasa todo el tiempo. En octubre del año pasado también pasó y lo pagaron ya en noviembre, casi junto con el otro, pero pasamos todo el mes peleando el bono, reclamando que por favor, cuánta gente vive con ese bono y que es lo único que tiene y que hoy día no tiene para comer, no tiene para salir a trabajar. Con toda la carga emocional que ya llevamos encima, no tener plata hace mucho peor la situación.
11: Sobre los motivos tras el retraso, desde el Serviu indicaron que el bono se encuentra en su etapa final de revisión, ya que el número de familias varía según el avance del proceso de su reconstrucción habitacional. A la vez, reiteraron que la nómina debe ser revisada minuciosamente para asegurar que ninguna familia que corresponda quede sin recibir este aporte del Estado.
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21: 8 de la mañana, 34 minutos.
11: Bueno, y se los comentábamos también en los titulares, Luis Fischer y Carlos Suet, conservadores de bienes raíces de Viña del Mar y Concón, respectivamente, entregaron su declaración en calidad de imputados en el marco del caso Audio. Esto también en el marco de la eventual intervención en nombramientos e intromisión en causas que provocaron la caída de Ángela Vivanco de la Corte Suprema. Los detalles al respecto los tiene Benjamín Duque.
2: Los abogados de los conservadores de bienes raíces de Viña del Mar y Concón, Luis Fischer y Carlos Suet, respectivamente, se refirieron a la situación de ambos en calidad de imputados en la investigación que lleva adelante la Fiscalía Regional de Valparaíso por los hechos vinculados a la exministra de la Corte Suprema, Ángela Vivanco, en el marco del caso Audio. Dichas conexiones y los chats revelados entre la entonces ministra de la Corte Suprema, Ángela Vivanco, y el abogado Luis Hermosilla, llevaron a la apertura de un cuaderno de remoción y posteriormente a su remoción por parte del Pleno del Máximo Tribunal del país. El abogado que representa a ambos conservadores, Juan Carlos Manríquez, sostuvo que las declaraciones no constituyen una novedad, asegurando que sus representados ya han entregado antecedentes ante la Fiscalía y que sus posiciones respecto de los hechos investigados se encuentran documentadas.
12: Están suficientemente explicadas y a su vez documentadas en cada una de las distintas diligencias en que comparecimos personalmente ante la Fiscalía. De tal manera que para nosotros no nos parecen novedades y por el contrario, creo que dentro de las respectivas investigaciones, la posición de cada uno con su debida diferencia ha quedado suficientemente esclarecida.
2: El abogado querellante Mauricio Daza señaló que la investigación busca esclarecer la eventual participación de Fischer y Suet en un delito de tráfico de influencias relacionado con las gestiones que habría realizado Vivanco para favorecer sus respectivos nombramientos.
13: En relación a un conjunto de delitos imputados a Ángela Vivanco, lo que hacen es ratificar aquellos antecedentes que determinaron la expulsión del Poder Judicial de la ex ministra Vivanco. Y uno de sus capítulos hay que recordar que fue precisamente la intervención en debida que ella tuvo en relación a la designación de esos dos cargos.
2: Cabe recordar que la intervención en los procesos de designación de los conservadores de bienes raíces de Viña del Mar y Concón fue uno de los hechos incluidos por la Corte Suprema al abrir el proceso de remoción contra Vivanco en el marco de los antecedentes surgidos por sus comunicaciones con el abogado Luis Hermosilla. Ahora, la Fiscalía deberá determinar cuál fue la actuación de los dos conservadores en estas gestiones y si existen antecedentes que permitan establecer responsabilidades penales. Este no es el único caso en que se encuentra involucrado el conservador de bienes raíces de Concón, Carlos Suet, ya que la Fiscalía Regional de Valparaíso tomó su declaración en calidad de imputado en el marco de la investigación por presunto fraude al fisco que involucra a la senadora de Renovación Nacional, Camila Flores.
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8: De la mañana, 38 minutos.
11: Seguimos revisando las informaciones. Un total de 51 personas detenidas dejó como saldo un mega operativo policial desarrollado en la toma Yevide de San Felipe, cuyo desalojo se efectuará el miércoles de la próxima semana. Tras allanar 62 domicilios, fueron recuperados 500 millones de pesos en dispositivos, principalmente baterías e inversores, que eran usados para abastecer de electricidad el asentamiento. Los detalles los tiene Constanza Peña.
10: Sin cobertura 2 fue el nombre del mega operativo policial que culminó la madrugada de este viernes en la toma Yevide de San Felipe, llevado a cabo por detectives de la Brigada de Investigación Criminal de los Andes de la Policía de Investigaciones. Dejó 51 personas detenidas, 40 hombres y 11 mujeres de distintas nacionalidades, por receptación e infracción a la ley de armas. Se trata de la segunda etapa de un proceso iniciado en el mes de junio, en el que ya habían desarticulado una red criminal y detenido sus 20 integrantes por asociación ilícita y robo en lugar no habitado. Sustraían baterías y dispositivos para el suministro de telecomunicaciones. Así lo confirmó el prefecto Mauricio Villanueva, jefe de la Prefectura Provincial de los Andes.
17: Afectaron la infraestructura crítica, particularmente diferentes comunas, al dañar y sustraer, mediante el robo en lugar no habitado, diferentes baterías de litio, de gel o de plomo, así también como conversores e inversores, paneles fotovoltaicos, los que después posteriormente eran reducidos en el mercado informal para principalmente, según la línea investigativa, utilizarlos en tomas.
10: Las especies que abastecían energéticamente a la totalidad de la toma estarían vinculadas a 67 hechos delictuales que afectaron al menos a 10 compañías, dejando antenas sin respaldo y poniendo en riesgo servicios tales como la activación de alerta SAE. El fiscal de los Andes, Rodolfo Robles, calificó el nuevo operativo como el cierre de un círculo.
18: En cuanto al curso de la investigación, en primer término ya atacamos al grupo operativo prácticamente, que eran los que sustraían las especies desde las redes propiamente tal, y se llevó a cabo la detención de las personas que serían los receptadores. Con esto, lo que venimos a hacer es cerrar el círculo de un mercado secundario. Están detenidos en este momento por el delito de receptación. En particular, se trata de especies que provienen de redes de suministro.
10: Además de los dispositivos eléctricos y de 3 armas, se detuvo un hombre por infracción a la ley de drogas, a 2 personas con órdenes vigentes por receptación, y se denunció a 17 ciudadanos extranjeros por infracciones a la normativa migratoria. El próximo miércoles 7 de octubre está fijado el desalojo de la toma Yevide en cumplimiento de una orden judicial.
8: Ocho de la mañana, 41 minutos.
11: Y luego de ser detenidos en San Bernardo, los 3 presuntos involucrados por el asesinato de un joven hincha de Colo-Colo en San Antonio quedaron con la medida cautelar de prisión preventiva. Los delitos imputados son homicidio simple, 4 homicidios frustrados, porte de arma de fuego prohibida, tráfico de drogas, disparos injustificados contra domicilios habitados y disparos contra un microbús. Los detalles de esta noticia los tiene Benjamín Duque.
2: En prisión preventiva quedaron los 3 imputados detenidos por su presunta participación en el ataque armado contra un microbús registrado durante la madrugada del pasado 26 de septiembre en el sector de Bella Vista en San Antonio, hecho que dejó a 5 ocupantes heridos y posteriormente derivó en la muerte de uno de ellos, quien era hincha de Colo-Colo. Los 3 fueron formalizados por 7 delitos, entre ellos homicidio simple, 4 homicidios frustrados, porte de arma de fuego prohibida, tráfico de drogas, tras el hallazgo de más de 25 kilos de droga, disparos injustificados contra domicilios habitados y disparos contra el microbús que se encontraba tripulado por 36 pasajeros. Esto fue detallado por el fiscal del equipo contra el crimen organizado y homicidios, Manuel Quintana.
19: Contra los 3 imputados y se les comunicaron a lo menos 7 delitos. Delitos de homicidio simple, 4 homicidios frustrados, porte y tenencia de arma de fuego prohibida, el delito de tráfico de drogas, que encontró más de 25 kilos de droga en su poder, disparos injustificados a domicilios habitados y disparos a bus contra 36 pasajeros.
2: Según indicó Pablo Alegría, jefe de la Brigada de Homicidios de la la Policía de Investigaciones de San Antonio, los imputados llegaron hasta el sector de Bella Vista a bordo de un vehículo y efectuaron disparos contra una vivienda y una persona, en el contexto de rencillas personales y problemas de índole sentimental.
0: La detención de estas personas en la comuna de San Bernardo, como dinámica de los hechos, se logró establecer en circunstancias que un grupo de personas, puntualmente de 3 sujetos, los cuales se movilizaron en un vehículo, llegaron hasta el sector de Bella Vista, efectuando disparos en contra de una tercera persona, netamente por motivos de rencilla personales, problemas de índole sentimental.
2: En paralelo, llegó al lugar este microbús proveniente de la región metropolitana, posterior al partido entre Colo-Colo y Audax Italiano, contra el cual los involucrados efectuaron múltiples disparos. Las detenciones se concretaron en la comuna de San Bernardo, luego de diligencias que incluyeron el análisis de cámaras de seguridad, el levantamiento de evidencias y empadronamiento y declaraciones de testigos. De esta forma, el juzgado de garantía fijó un plazo de 120 días para la investigación, mientras la Brigada de Homicidios de San Antonio continúa las diligencias investigativas para dar con otras personas que podrían tener participación en este delito.
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0: precio del dólar subió 3 pesos con 50 centavos al viernes al cotizarse a 988 pesos con 70 centavos comprador y 989 pesos vendedor. En la semana, el valor del dólar aumentó 31 pesos. El precio del cobre subió un 0,14% el viernes en la Bolsa de Metales de Londres al transarse a $6.51 la libra. En la semana, el valor del cobre disminuyó 2,61%. Los multifondos de pensiones en Chile cerraron septiembre en rojo, según el reporte de la asociación de AFP. El 29 de septiembre del fondo A tuvo una caída mensual del 0,6%, el B se contrajo un 1,2% y el C perdió 3,1%. Además, el fondo D cayó 4,2% y el E tuvo una baja de un 4,9%. La tasa de desocupación de la población extranjera en Chile se situó en 6,8% durante el trimestre junio-agosto, contrayéndose un 1,3% en 12 meses, según informó el Instituto Nacional de Estadísticas. La baja anual de la tasa de desocupación fue producto de la reducción de la fuerza de trabajo en 2,3% mayor en magnitud a la presentada por la población ocupada, que fue de 0,9%. La tasa de ocupación informal de la población extranjera se situó en 30,8%, con un incremento de un 1,3% en un año. La Bolsa de Comercio de Santiago cerró con leves ganancias el viernes. El índice selectivo IPSA y el general ICPA subieron 0,08%. En la semana, el IPSA bajó un 3%. Wall Street creció el viernes. El Dow Jones ganó 0,49% y el Nasdaq 1,19%. El precio del petróleo Brent bajó un 0,06% el viernes en Londres, donde el barril cerró a $102.25. En Nueva York, el valor del petróleo WTI disminuyó un 1,9% al cotizarse a $91.11 el barril. Valor de la UF para el lunes 5 de octubre, 41.098 pesos con 15 centavos.
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3: Faltan 13 minutos para las 9 de la mañana.
0: Tras conocer el recorte de un 5,6% que considera para la región el proyecto de ley de presupuesto 2027, el gobierno regional de Valparaíso acusó una merma de casi el 15% de sus recursos disponibles. A pocas horas de que la iniciativa inicie su tramitación en el Congreso, municipios concuerdan en reevaluar los criterios utilizados, mientras algunas de las áreas más afectadas piden evitar un fuerte retroceso. Los detalles los tiene Constanza Peña.
4: Inquietud continúa generando en la región de Valparaíso el proyecto de ley de presupuesto 2027. La iniciativa se encuentra a puertas de iniciar el próximo lunes su tramitación legislativa. No obstante, autoridades y representantes locales insisten en la necesidad de mitigar su impacto. El gobernador regional Rodrigo Mundaca advirtió que la disminución del 5,6% entre lo aprobado para este año y para el próximo se suma a la incorporación de los ingresos propios y el aporte tributario de los casinos. Con ello y considerando el primer ajuste fiscal en marzo, la merma rozaría un 15%.
5: Es del orden del 6%, que fue el ajuste que nos habían anunciado, más el 3%, que es el resultado del ajuste fiscal que nos practicó el gobierno de Cas en el mes de marzo. Por tanto, tenemos un 9% menos de presupuesto, pero además el presupuesto de los gobiernos regionales por primera vez incorpora dentro del presupuesto los ingresos propios. Y hoy día los ingresos propios en nuestra región no nos están llegando.
4: Mientras que el gobernador hizo un llamado a revertir la mala noticia en el Congreso, el presidente de la Asociación Chilena de Municipalidades y alcalde de Zapallar, Gustavo Alessandri, aunque reconoció que el ajuste es menor al proyectado, se refirió al impacto para las arcas comunales.
6: Sigue representando varios miles de millones de pesos menos para capacidad de inversión regional, y eso importa especialmente a los municipios, porque una parte significativa de nuestra cartera de infraestructura, seguridad, espacios públicos, desarrollo territorial depende del financiamiento regional. Ahora bien, este presupuesto recién inicia su discusión y todavía existe espacio para perfeccionar sancionar los criterios de asignación.
4: El mismo lunes se presentará ante la Cámara el proyecto, sin embargo ya es conocida la disminución de recursos en algunas líneas. En cultura, por ejemplo, las iniciativas de inversión a nivel local caerán un 64,8% y la promoción del ejercicio de derechos culturales, el pase cultural, un 50,6%. El director del Museo de Bellas Artes de Valparaíso, Rafael Torres, y la directora artística de la Corporación Cultural Ojo de Pescado, Alejandra Fritis, advirtieron del perjuicio regional que significará a su juicio.
7: Sin duda, siempre vemos con preocupación la reducción de los presupuestos para cultura a nivel nacional, pero muy especialmente para las regiones. Hay bastante necesidad en esta materia.
8: Evidentemente estamos en desacuerdo con ese recorte, porque la falta de presupuesto para el desarrollo de las diferentes áreas artísticas

0: 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Faltan 10 minutos para las 9 de la mañana.
1: Ayer comenzó la 27ª edición del Carnaval de los Mil Tambores con el zarpe de 6 lanchas con comparsas y batucadas en un recorrido por la bahía de Valparaíso. La jornada se vio afectada por las precipitaciones que se registraron desde las 3 de la tarde, donde el gremio de lancheros del Muelle Prat cifró en 300 personas las que disfrutaron del día 1 del festival. Los detalles los tiene Fabián Corrotea.
2: En medio de cuestionamientos y complejidades por las condiciones meteorológicas, este viernes se dio inicio a la edición número 27 del Carnaval de los Mil Tambores en Valparaíso. La inauguración del festival se dio en el borde costero de la comuna Puerto, donde diversas lanchas zarparon desde el Muelle Prat. En ese sentido, la organización del carnaval calificó como un día inolvidable la primera jornada, haciendo una invitación a participar del evento durante el fin de semana. Así lo manifestó Santiago Aguilar, director de Mil Tambores.
3: Con el viento a favor, las naves de Mil Tambores zarparon en dirección a la alegría. No existió impedimento la tarde lluviosa desde el Muelle Prat. Una jornada inolvidable. Esto partió y no hay vuelta atrás. Durante estos 3 días sonarán los tambores fuerte y claro.
2: El capitán de fragata, Jacob Silva, capitán del puerto de Valparaíso, informó que 10 embarcaciones fueron autorizadas a zarpar en el marco de la primera jornada del carnaval, la cual contó con un despliegue de 50 funcionarios de la Policía Marítima.
4: Nosotros lo que autorizamos a los usuarios marítimos fue una actividad cultural particular en donde hay 10 embarcaciones que fueron arrendadas y que fueron previamente registradas por la autoridad marítima, cumpliendo todas las medidas de seguridad. Además, redujimos en un 10% la capacidad de las embarcaciones. Tenemos desplegadas más de 50 personas en el sector del Muelle Prat, acompañado de un poco de lluvia.
2: Sin embargo, solo 6 lanchas fueron utilizadas debido a que la convocatoria no fue la esperada. Según Nicolás Jorquera, presidente de la Asociación Gremial de Dueños de Lanchas Fleteras y de Turismo del Muelle Prat, entre 300 y 400 personas participaron del inicio del carnaval en el mar.
5: Lamentablemente no pudo ser mayoritario porque esta lluvia nos perjudicó, nos faltó un poquito más de difusión, tuvimos mala suerte, cogimos mal día. Se ha visto aproximadamente como unas 300 personas, más o menos, a 400. Para este evento habían disponibles aproximadamente unas 10 embarcaciones, salieron 6, que aquí seguimos manteniendo buenos precios, un lugar tradicional.
2: Las actividades continuarán este sábado con diversas instancias deportivas y culturales en los cerros de Valparaíso. Al respecto, la Cámara de Comercio y Turismo hizo un llamado a disfrutar y cuidar la ciudad, realzando el impacto económico en la comuna.
6: Apoyamos los Mil Tambores. Si bien es cierto nuestro gremio que apoya y hay otros gremios que no lo apoyan, pero nosotros tenemos que ver el bien general de Valparaíso. Esto proyecta la economía, aumenta la economía cuando Valparaíso de alguna manera necesita, como se llama, los Mil Tambores, que venga gente, somos patrimonio de la humanidad. Es importante que después de 27 años sea una institucionalidad.
2: Finalmente, se mantiene a la espera la resolución de la Corte Suprema respecto a un recurso ingresado, el cual busca suspender la jornada final con el pasacalles por el centro de la ciudad, entre Plaza Aníbal Pinto y el Parque Italia.
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1: La selección chilena continúa preparando su último partido de la gira por Norteamérica ante México en medio de la sorpresiva salida de Marcelino Núñez de la concentración, situación a la que se refirieron algunos protagonistas de La Roja. Además, continúa la Liga de Ascenso, donde el líder Cobreloa visitará a Deportes Temuco, mientras el escolta Santiago Wanderers enfrentará a Recoleta en una jornada clave para la parte alta de la tabla. Los detalles del deporte los tiene Benjamín Rojas.
2: La selección chilena continúa preparando su último partido de la gira por Norteamérica, donde enfrentará a México el próximo martes en medio de los antecedentes

0: surgidos tras la salida de Marcelino Núñez de la concentración. El volante del Ipswich Town fue liberado por motivos personales, según informó la Federación de Fútbol de Chile, luego de ser titular ante Canadá y quedar en el banco frente a Estados Unidos. Posteriormente, surgieron en medios de comunicación versiones sobre un desencuentro con Nicolás Córdoba y un intercambio con Lucas Cepeda durante un entrenamiento. Este último episodio fue confirmado y explicado por Gabriel Suazo, quien aseguró que se trató de una situación breve, propia de una práctica y que no pasó a mayores. En ese contexto, el gerente de selecciones nacionales, Felipe Correa, abordó la salida del mediocampista.
1: Y en el ámbito de una conversación personal, obviamente no corresponde profundizar ni revelar mayores detalles de eso, pero es una decisión de él, y tal como tiene que ser, nosotros tenemos que respetar las decisiones individuales y luego eso enfocarnos obviamente en lo colectivo, en el grupo y en la selección, que es algo que está por sobre las individualidades, así que no es una buena noticia, por supuesto, nunca que un jugador tome una decisión así, pero es parte de lo que significa el trabajo de una selección. Tiene exposición y tiene este tipo de situaciones.
0: Por otra parte, continúa la Liga de Ascenso del fútbol chileno con la disputa de la fecha pendiente, correspondiente a la jornada 16. Hoy se jugarán 5 partidos, con varios equipos que buscan acercarse a la parte alta. Desde las 12:30 horas, Magallanes recibirá a Curicó Unido. Los albicelestes marchan cuartos con 40 puntos y buscarán acercarse a los líderes. A las 15 horas, Recoleta recibirá a Santiago Wanderers en el Estadio Santa Laura. Los caturros son segundos con 44 puntos a uno del líder Cobreloa. En simultáneo, Puerto Montt visitará Copiapó en un duelo entre dos equipos que buscan acercarse a la zona de liguilla. Mientras que a las 17:30 horas, el líder Cobreloa visitará a Deportes Temuco. Los mineros vienen de superar a Santiago Wanderers y buscan mantener su ventaja de un punto sobre sus escoltas. En la previa, el entrenador de Cobreloa, Mario Salas, se refirió a la fortaleza del cuadro temuquense como local.
2: Temuco es un equipo que viene en alza, con una cancha que hace prevalecer su condición, la verdad, de local, y con un entrenador que conoce muy bien a Cobreloa y que tiene muchos pergaminos, así que creo que toda esa unión de cosas hace que el partido sea considerado como un partido importante, trascendente para nosotros y que lo tenemos que afrontar de la mejor forma.
0: Y en el último partido de la jornada, desde las 20 horas, Santa Cruz recibirá a San Marcos de Arica. En el plano internacional, está en desarrollo la tercera fecha de la fase de grupos de la UEFA Nations League, con 2 partidos destacados para esta jornada. Desde las 13 horas, Inglaterra visitará a Croacia, mientras que a las 15:45, España recibe a Chequia.
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4: Faltan 2 minutos para las 9 de la mañana.
5: Y esto es información del momento que emana desde la delegación presidencial provincial de los Andes, que tiene que ver con el paso Los Libertadores, que recordamos se encontraba cerrado por la situación climatológica. Informan que desde el mediodía de Chile y Argentina se va a habilitar el tránsito para todo tipo de vehículos por este corredor internacional, priorizando fundamentalmente los vehículos de transporte de cargas terrestres y vehículos particulares, dada la urgencia y necesidad de retornar a sus correspondientes países. Sin embargo, se hace un alcance que, no obstante lo anterior, y según los pronósticos climáticos que indican la llegada de un próximo evento adverso, el cual ingresaría este domingo 4, con la posibilidad de extenderse hasta el miércoles 7, inclusive el jueves 8, situación que afectaría la transitabilidad y apertura segura del corredor internacional, se recomienda planificar con anterioridad el viaje, avisando también que se va a actualizar mañana a las 10 de la mañana nuevamente sobre el estado del paso, también dependiendo de las afectaciones que pueda generar este nuevo evento climatológico que va a ingresar mañana y podría extenderse hasta el jueves y que podría gatillar un nuevo cierre del paso fronterizo Los Libertadores.
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2: De la mañana en punto, llegamos al final de esta edición de Radiograma Matinal. Como siempre, los invitamos a mantenerse en compañía de la radio durante toda la jornada y que tengan un muy buen fin de semana.
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5: Auditoras y auditores de Bío Bío la radio, ¿cómo están? Muy buenos días, 9:03 a.m, un nuevo fin de semana, ya estamos comenzando Una Semana en la Radio. Buenos días Casablanca, buenos días Valparaíso, o sea, buenos días 93.5, buenos días 94.5 y también para todas las personas que nos están sintonizando a través de nuestra web biobiochile.cl. ¿Qué vamos a tener hoy? Como cada fin de semana, vamos a revisar lo más importante que ha ocurrido durante estas últimas 5 jornadas. Pero no solo eso, vamos a estar también muy pendientes de lo que transcurrirá durante este sábado, mañana domingo. Hay actividades al aire libre. Usted también tiene la suya. ¿La quiere compartir con nosotros? Por supuesto que acá estamos listos, dispuestos para leer, para escuchar sus mensajes, para ver sus videos. Todo lo que quiera compartir con nosotros, mensajes de texto también en el WhatsApp Bío Bío, más 569-9200-7889. Más 569.
6: Hola, ¿cómo está ahí?
5: ¿Quién está ahí?
6: ¿Cómo están ahí? ¿Con quién está ahí de DJ? Un abrazo, un excelente fin de semana y saludos para todos los conserjes, personal de aseo, micrero, para todos los trabajadores.
5: Ahí está la cábala.
6: Bío Bío, la radio.
5: Marco, ya presente trabajando en nuestra sintonía. Me sorprendiste, Marco, recibe este aplauso cariñoso. ¿Quién está ahí al mando de la nave nodriza? ¿Quién está de DJ, dijo Marco? Pinchando discos. Sebastián Contalva, como cada fin de semana, aquí siendo parte de este gran equipo. Por supuesto que contamos con nuestro departamento de prensa, que también nos va a estar entregando las informaciones. Nos preparamos para contarles luego detalladamente el informe del tiempo para nuestra región de Valparaíso. Un adelanto, a esta hora, 13 grados. Cuando en Valparaíso, estoy mirando por si alguna nube por ahí que no haya visto. No, pero nada. Está total y absolutamente despejado, y me atrevería a decir que de esta misma forma en gran parte de la región. 13 grados, te decía, en Valparaíso, 12 en Viña del Mar, 13 grados en Quillota, 12 en Papudo. 9:05 a.m. La portada musical para hoy con Olivia Newton-John. Comenzamos la edición de Una Semana en la Radio con este muy buen clásico que se llama Xanadu. Te quedas en nuestra sintonía por las próximas 4 horas.

0: Vamos a saludar a Gerardo. A esta hora de la mañana, Gerardo está de onomástico en este sábado 3 de octubre, jornada 276 de este año 2026. Es el primer sábado de octubre. Ya estamos recién comenzando. Ya, pero igual, un dato estadístico, solo estadístico. 28 días restan para fin de mes. Ya, pero, y esto yo sé que a muchas personas les importa. 9 días para el próximo feriado. ¿Cuánto será? Lunes, 12 de octubre. ¿El lunes dijo? O sea, fin de semana largo. No este. El que viene. El próximo fin de semana largo, para que desde ya lo comiencen a programar, sería entonces sábado 10, domingo 11, lunes 12 de octubre. Ya estamos en primavera, aunque por momentos esto parezca más invierno. Se estará ya, entre comillas, afirmando la primavera. ¿Qué es lo que indica el informe del tiempo para este fin de semana, para la próxima semana, para los próximos meses? Lo vamos a conocer inmediatamente junto a Pamela Enríquez, meteoróloga coordinadora jefe de Meteo Chile. Está con nosotros. Hola, Pamela, muy buenos días. Bienvenida a una semana en la radio en este fin de semana.
1: Buen día, Gonzalo. Aquí estamos muy bien, gracias. Un gusto estar con ustedes nuevamente.
0: Igualmente, Pamela. ¿Qué es lo que ha pasado con respecto a las condiciones del tiempo durante esta semana? ¿Algo te sorprendió? ¿Algo no fue como se había anunciado? ¿O todo ha ido yendo de acuerdo a lo que se esperaba por parte del mundo de la meteorología? Cuéntanos un poco, Pamela, haciendo un resumen de la semana.
1: Sí, bueno, estábamos como alertas a estas condiciones de inestabilidad, lo que ocurrió, por ejemplo, ayer. No así quizás la intensidad, ¿no? Pudimos ver en algunos videos, sobre todo en Santiago, cómo llovió en tan corto tiempo. Y nada más, estuvimos esperando de bien temprano las precipitaciones y luego fueron mucho más débiles. También las tormentas eléctricas, porque todo eso conlleva a esa situación, ¿no? Con chubascos fuertes, granizos y también las tormentas eléctricas. La primavera se está comportando bastante inestable. Es común en las estaciones de transición que pueda ocurrir, debido a que vamos saliendo de un periodo lluvioso y entramos en un periodo más cálido en esta ocasión, entonces como que todo se junta, ¿no? Ahora, lo que sí está ocurriendo es que todo es un poco más intenso, que se puede notar que es más intenso, es más seguido, ¿no? Pasa cada rato, por ejemplo, en el centro sur y sur del país, constantemente están llegando precipitaciones y sistemas frontales, y eso está muy de acuerdo con lo que está pasando con el fenómeno del Niño, que favorece la llegada del sistema frontal a la zona centro y sur. Y además de eso, tenemos, bueno, el calentamiento global, ¿no? Que este calor que tenemos inusual, que va aumentando a nivel global, también hace que todos los fenómenos sean mucho más intensos. Entonces, tenemos una primavera inestable que puede ser bastante común que tengamos entre lluvia, sol y nos vayamos preparando al verano, pero además está haciendo todo un poco más intenso. Y bueno, y lo que se espera, yo creo que es muy parecido, porque de hecho los modelos están mostrando que octubre, noviembre y diciembre, lo que queda del año, podríamos tener precipitaciones sobre lo normal, por lo menos desde el interior de Coquimbo hasta los lagos. Así es que es muy posible que este tipo de situaciones se repitan los próximos meses constantemente, con momentos en que tengamos un calor muy intenso, como hemos tenido también hace unos días, 30 grados en algunos sectores, y además las precipitaciones que podrían concentrarse en distintos lugares.
0: Sí, ayer, por ejemplo, Pamela, fue un día como el que mencionabas, que tuvo algo de calor en la mañana, de hecho el cielo mayormente despejado, y de pronto, bueno, se había anunciado eso, sí, ¿verdad? Y se cumplió a cabalidad, se cubrió y comenzó a llover, al menos en el sector costero. No alcanzó tanto puntos interiores de la región de Valparaíso este paso ¿cómo se llama? Chubascos débiles fue lo que se registró ayer, ¿verdad?
1: Claro, sí, inestabilidad mencionamos más que nada porque es como una precipitación también bastante dispersa, no ocurre en todos los lugares y aparecen estos chubascos, justamente como tú comentas, que son bastante intermitentes. Y es así, estuvimos con precipitación más al sur de la región de Valparaíso, se concentró un poco, obviamente en la costa. San Antonio, por ejemplo, registra 3,8 milímetros y por ahí andaba también el valor, cerca de un milímetro también en sectores de la costa. No fue tanto, en algunos sectores 2 a 3 milímetros, pero no fue tanto, pero sí obviamente llama la atención después de lo que tú comentas. Una tarde más cálida, con sol, y de pronto llega esta nube muy de clima tropical, ¿no? Digamos, con esta nube que llega, deja agua, y luego se va, y como hoy día amanecemos con un cielo mayormente despejado.
0: Fue tal cual, de clima tropical, como lo dices, porque por momentos, sí, ¿cierto? Estaba precipitando, llovía, y uno con manga corta, y otros los que quedaron con pantalón, sí, corto, igual continuaron así, pero no era necesario abrigarse.
1: Exacto.
0: La temperatura continúa acompañando.
1: Sí, por supuesto que sí, pues porque además estamos en este periodo de primavera donde la radiación llega mucho más intensa, ¿no? Entonces obviamente no baja tanto la temperatura y efectivamente ese calor que nosotros presenciamos en superficie se contrasta con el frío en altura y este contraste hace que se generen estas nubes, ya tiene mucho que ver. Entonces mientras más calor en superficie y más frío en altura, mayor es la nubosidad, mayor es la posibilidad de estos chubascos y granizo y tormentas que podamos tener.
0: Pamela, a esta hora tenemos cielo despejado en Valparaíso. ¿Esta condición se repite en gran parte de nuestra región? ¿Valles interiores, precordillera, alta cordillera? ¿Qué es lo que está pasando a esta hora de la mañana en fin de semana?
1: Sí, pues bueno, tenemos esta condición de cielo más despejado. Hay algunos sectores con alguna que otra nube, ¿todavía? Que es como el excedente, pero muy poquito, está más al norte, hay algunas nubes al sur de la región, pero lo que predomina hoy día es el cielo más despejado. Eso sí, todavía queda un excedente de la inestabilidad. Entonces, en la tarde es probable que vuelva a activarse algo de precipitación, pero en sectores altos solamente. No nos queda todo ya en la parte baja. Y lo que va a ocurrir es que hacia el domingo puede ingresar más nubosidad, sí. Esto no termina, como que terminamos este ciclo y sábado. Y el domingo, que podamos tener más nubosidad, ya vamos a estar así, con nubosidad intermitente, y es muy probable que llegue a la zona central un sistema frontal y además una baja segregada, que ambas van a afectar con precipitaciones en distintos sectores. Ya eso a contar, yo diría, de lunes, en algunos tramos primero de sectores altos, y cuando nos vayamos acercando hacia el martes, ingresa el sistema frontal y a la vez la baja segregada va a afectar con nevada en cordillera. Así es que vamos a tener, yo creo, varios días donde podríamos tener precipitaciones en la región de Valparaíso, diría especialmente desde el martes hasta aproximadamente el jueves, con momentos de pausa, pero sí se está viendo precipitaciones, sobre todo entre martes y miércoles, de una intensidad mayor.
0: Vamos a estar entonces atentos a la próxima semana, Pamela, y bueno, reiterar lo que nos comentabas recién respecto a la alta cordillera. Paso Los Libertadores enfrentó cierres durante las últimas horas, por eso siempre también estamos pendientes para entregar esta información a auditores que necesitan saber qué es lo que está pasando y podría acontecer también en las próximas jornadas.
1: Así es. Bueno, el paso Libertadores es probable que tenga una pausa este día, pero ya desde mañana comienzan nuevamente las nevadas y con algo de viento, no tan intenso, que eso también es un factor importante porque aparece la ventisca y no deja ver nada y se torna mucho más peligroso, pero podríamos tener nevadas por lo menos desde el domingo hasta el miércoles, así que muy probable que vuelva a ser cerrado. Todo depende ahí de las condiciones, si son tan extremas o no.
0: Bien, Pamela, volviendo, dejamos la alta cordillera, regresamos al mar. En estos días, cuando el tiempo acompaña e invita a realizar actividades al aire libre,
1: claro.
0: ¿Qué es lo que, y a los que amamos el mar siempre nos atrae, ¿cierto? Visitarle, estar cerca. Te quería preguntar, ¿hay alguna condición de marejadas para este fin de semana a las que tengamos que prestar especial atención?
1: Sí, mira, había una condición de marejadas, pero entiendo que esta ya se ha retirado. Una vez que ya pasa las precipitaciones, la inestabilidad, cesan las marejadas, ¿no? Puede ser un día más tranquilo, este sábado, por ejemplo. Lo que provoca esta marejada, como es un viento más superficial, entonces cuando llegan los sistemas frontales acá con fuerza y el viento se activa, digamos, ahí sí hay mucha probabilidad de que tengamos marejadas. Por ejemplo, la próxima semana, entre martes martes y miércoles, vamos a tener viento hasta unos 50 kilómetros por hora por el momento, entonces muy probable que sí se active algo ahí, algún aviso de marejadas. Lo relevante, por ejemplo, es que vamos a tener una jornada muy agradable, y el domingo también, aprovechando que está esta maratón de Viña del Mar, en la mañana va a estar bien fresquito, ¿eh? 10 a 11 grados, pero bastante agradable, yo creo, para los competidores, así que va a ser una jornada muy buena para la comuna y la región, por supuesto.
0: Pamela Enríquez, muchas gracias por acompañarnos en esta mañana de sábado. Mañana nos vamos a volver a escuchar, mismo horario, sí, mismo punto del dial, para conocer las condiciones a propósito de esta importante actividad mañana para los runners de nuestra región, sí, de Valparaíso y del país, que se van a encontrar acá en Viña del Mar, y bueno, van a recorrer gran parte del borde costero. Un gran abrazo, Pamela, que estés muy bien.
1: Igualmente, Gonzalo, que estés muy bien. Muy lindo día para todos quienes escuchan la radio.
0: Igualmente, muchas gracias por acompañarnos. 9:19, 9:19. Vamos a la información del momento junto a Cristóbal López. Cristóbal, buenos días.
2: Sí, buenos días. Se trata de una información confirmada hace algunos minutos por parte de la PDI a la radio, que tiene que ver con la detención de una de las personas involucradas en la balacera con resultado fatal ocurrida en el sector de Rodelillo el pasado 3 de junio, que cobró 2 víctimas fatales. Esta persona habría sido detenida por parte de personal de la Brigada de Homicidios de la Policía de Investigaciones. Pasaría a control de detención durante esta jornada en Valparaíso, y mayores antecedentes sobre este caso serían entregados por autoridades en un punto de prensa a realizarse el próximo lunes. Esto también considerando que aún se mantienen diligencias en curso por este caso, pero finalmente se confirma la detención del primero de los implicados en esta balacera con resultado fatal ocurrida en el mes de junio.
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6: Gonzalito, hasta ahora sería bueno empezar a tomar. Y tomar.
0: ¿Qué cosa?
6: Tomar buenas decisiones en cuanto al fin de semana que vamos a hacer, po.
0: Sí, toda la razón.
6: Buen día.
0: Yo dije ya por último un tecito, un café a la hora del desayuno. ¿Cómo está la región de Valparaíso? ¿Están desayunando en nuestra sintonía? ¿Están a esta hora viajando? ¿Ya llegaron al trabajo? ¿Hoy entran un poco más tarde? Gracias, gracias por estar con nosotros en el comercio, en los hospitales también. Nos escuchan en los CESFAM, en algún SAPU. Gracias. Extensión horaria, a propósito, fin de semana. Ahí hay muchas personas trabajando, así como nosotros, Seba Contalva. Nos estamos acompañando entre todos, así es que ya saben, la comunicación más 569-9200-7889. Nos vamos a quedar con los Bunkers, ya están sonando con Ven Aquí, aquí en Bio Bio, la radio, una semana en la radio.

0: Queremos a esta hora también saludar con harto cariño a quienes están cumpliendo años en este 3 de octubre 2026. Abrazo gigante, que tengan un muy lindo día con la familia, con sus seres queridos. ¿Sí, cantamos el cumpleaños, les parece? Sí, ¿son 15? Ustedes me dicen, ¿son 20? Un poco menos. Sí, hay chiquititas, chiquititos de cumpleaños. Son 15, son 20, son 30. Que lo pasen todos muy, pero muy bien en este fin de semana. Si es que hay alguna fiesta de cumpleaños por ahí en la familia. Que cuando escucho esto, ya, pero no es tan descabellado. Cuando escucho este ritmo, inmediatamente viene a mi memoria un año más. Bueno, tiene que ver, ¿cierto? Cumpleaños, un año más que se va. Ya estamos en la parte final también del año. Tres meses, nada. Absolutamente nada, pero imagínate, ya estamos a 3 de octubre. Tenemos un feriado, lunes 12 de octubre. Y hay otro feriado más, el sábado 31, pero que pasará prácticamente inadvertido.
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0: Ya pronto se acerca también el momento de realizar los recuentos, ¿cierto? Uno pone como en la balanza. Ya, año 2026, ¿qué quería hacer? ¿Qué es lo que he logrado? ¿Qué es lo que no pude hacer? Pero que haré sí o sí el 2027. Comenzar la dieta, por ejemplo. Empezar a ir al gimnasio. Esa es la del 2 de enero. Ya, mañana termina el año nuevo. Mañana 2 de enero voy, me matriculo a un gimnasio. Si estamos a 3 de octubre de 2026 y todavía no vas al gimnasio, quiero decirte que aún es tiempo. Más vale tarde que nunca. Son las 9 de la mañana con 28 minutos. Muy buenos días. ¿Qué actividades hay este fin de semana en Valparaíso, Viña, Villa Alemana? ¿Hay eventos entretenidos? Saludos desde Villa Alemana. Nos dejan esta inquietud vía WhatsApp. Se los vamos a contar todos. Sí, si es que los hay, por supuesto que los vamos a ir comentando. Vamos a darnos después una vuelta por las redes sociales de los municipios de nuestra región para conocer cuáles son los panoramas acá en el Gran Valparaíso. A lo mejor usted tiene conocimiento de alguno. Recuerde, nos puede mandar información, alguna infografía, un video de cómo se está preparando el ambiente al WhatsApp Bio Bio. O también nos puede llamar al 32-235-7700. 32-235-7700. Ah, bueno, nuestro WhatsApp de nuevo. Aquí va, más 569-9207-889. Saludaba recién a los que están viajando a esta hora en la sintonía de la radio. Tenemos a uno de nuestros campeones que va ahí a trabajar a esta hora de la mañana rumbo a Santiago. Un abrazo, Manu, que llegues muy, pero muy bien. Éxito en todo lo que tengas que realizar en esta jornada de 3 de octubre. Nos vamos a quedar con una canción más antes de separarnos por concepto de pausa. Saludar a Pedro Barahona. Pedro, ya luego vamos a leer tu mensaje al aire, porque lo que comenzamos a oír se llama Don't Stop Believing junto a Journey, acá en Bio Bio, la radio.

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2: 24 minutos para las 10 de la mañana. Sí, seguimos haciendo una semana en la radio, disfrutando de buena música. Aquí está Jesse Joy. Dueles.

0: estaban por actividades hace un momento, Pedro Barahona nos cuenta, Duoc UC a puertas abiertas se realizará junto a Los Cabos Drumsticks. Tienen el agrado de invitar a la clínica de batería con Pedro Barahona, una jornada imperdible para profundizar en técnicas, sonido y musicalidad junto a un gran exponente del instrumento. Es hoy al mediodía, hoy a las 12 horas. Pedro nos cuenta sobre esta clínica de batería. ¿Me podrías, por favor, enviar la dirección a propósito de esta actividad? Voy a buscar aquí más información en el Duoc UC de Viña del Mar. Ahí está. Muchas gracias. Me faltaba revisar un link que nos había adjuntado Pedro. Es el día de la batería en el Duoc UC de Viña. Recuerden, hoy a las 12 horas para que vayan, sean parte de esta actividad. Gracias, Pedro. Gracias por contarnos. Gilberto Muñoz nos dice que hoy y también mañana habrá un evento relacionado con el café, con esta infaltable bebida para muchos. Bueno, está presente durante todo el día, pero por lo general, por las mañanas, para activarse y para despertar bien, para recibir un buen aporte de energía también. Evento del café en el TPS Valparaíso, para que vayan a probar el café de la Isla de Pascua, nos cuenta Gilberto Muñoz. Muchas gracias a Pedro Barahona, a Gilberto Muñoz. Ya nos están llegando algunos panoramas acá a nuestro WhatsApp Bio Bio, más 569-9200-7889. 18 minutos para las 10 de la mañana. Vamos a nuestro sitio web www.biobiochile.cl. Noticia también de esta semana: la Municipalidad de Viña del Mar asumirá directamente, a contar del próximo 1 de enero de 2027, la administración de la Atención Primaria de Salud y del Cementerio Santa Inés, luego de que la Asamblea de Socios aprobara el cierre de la Corporación Municipal. La decisión pone fin a una estructura que llevaba cerca de 45 años operando en la comuna y que durante los últimos años también había estado marcada por un proceso de saneamiento financiero y reorganización. Según explicó la alcaldesa Macarena Ripamonti, el objetivo es que ambas áreas pasen a depender directamente del municipio, con una estructura administrativa común y mayores mecanismos de control. La autoridad sostuvo que el modelo de corporación permitía una mayor opacidad y planteó que su eliminación busca reforzar la transparencia y también la probidad. En ese sentido, la jefa comunal aseguró que el traspaso involucrará a más de 2.000 trabajadores, quienes pasarán íntegramente desde la corporación al municipio. En el área de salud, el cambio abarcará a más de 30 establecimientos y servicios, entre ellos 10 CESFAM, 4 SECOF y otros dispositivos de atención primaria. Asimismo, los trabajadores del cementerio Santa Inés también serán incorporados a la estructura municipal. Ripamonti señaló que esto permitirá que el recinto tenga acceso directo a unidades municipales como operaciones y servicios, además de maquinaria y otras capacidades para enfrentar sus necesidades. Uno de los principales efectos del proceso será también el traspaso de las obligaciones de la corporación. De acuerdo con la alcaldesa, el municipio asumirá como sucesor de los contratos, deudas, pasivos, demandas y juicios que actualmente mantiene la entidad. Ripamonti afirmó además que el cambio permitirá generar economías de escala mediante la unificación de contratos y servicios. Como ejemplo, mencionó los contratos de guardias y aseguró que la administración calcula un ahorro cercano a 3 millones de dólares, recursos que, según planteó, podrían destinarse a fortalecer la atención de salud. El municipio llega a este proceso después de varios años de ajustes financieros. De acuerdo con información municipal, la administración de Ripamonti redujo el déficit desde más de 21 mil millones al asumir en 2021 hasta cerca de 1.500 millones a comienzo de 2026. Por otro lado, la corporación ya había enfrentado procesos de regularización de sus obligaciones. La cuenta pública municipal informó que durante 2024 se utilizó una operación de Liciback por 17.518 millones de pesos para resolver, entre otras materias, deuda previsional histórica de la entidad. Ripamonti aseguró que la transición no debería, esto también es muy importante, no debería afectar a los usuarios, y sostuvo que desde enero el municipio tendrá responsabilidad directa sobre la continuidad de los servicios. Bueno, finalmente la alcaldesa también afirmó que el objetivo es evitar problemas como quiebras de stock de medicamentos o retrasos en las cotizaciones de los trabajadores de la salud. De esta forma, entonces, el 1 de enero de 2027 marcará el inicio de una nueva estructura para la atención primaria y el cementerio Santa Inés, con el municipio asumiendo directamente tanto la administración de los servicios como las obligaciones asociadas a la antigua corporación. Noticia de la semana, que está disponible para vuestra revisión en nuestro sitio web www.biobiochile.cl.
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0: 14 minutos para las 10 de la mañana. Una semana en la radio, ahora escuchando a los Beatles.

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1: Estamos a 11 minutos de las 10 de la mañana. 11 para las 10 en una semana en la radio. A propósito de lo que abordamos en nuestros programas durante la semana, el uso excesivo del celular y las redes sociales también puede afectar a las personas mayores, especialmente cuando la conexión digital se transforma en una forma de enfrentar la soledad o el aislamiento. ¿Cuándo este hábito comienza a representar un riesgo para su bienestar? En Agenda Abierta con María Jesús León examinamos este fenómeno junto a Alexis Sosa, académico del Centro de Investigación en Sociedad y Salud de la Universidad Mayor.
2: ¿Cuándo podemos hablar, Alexis, realmente de una adicción o de un uso problemático del celular en un adulto o una adulta mayor? Lo pregunto porque al otro lado de la moneda está en realidad una persona también que se ha ido adaptando a las nuevas formas de comunicarse y de entretenerse.
3: Correcto. El uso de la tecnología es algo bueno, así que no hay que demonizarla. Pero sí podemos señalar algo.

0: tercero, cuando empieza a descuidarse de cosas personales. Por ejemplo, el aseo, la forma en que se viste, etcétera, porque está más preocupada por el celular. Y lo otro que también es interesante es que, dependiendo del contenido que esté viendo, hay mucha persona mayor que observa estas fake news. Y por lo tanto empieza a caer en esta angustia, en esta idea de que persecución, de que todo va mal, y por lo tanto empiezas a notar un cambio en su conducta y en su personalidad, en donde está con más miedo, con más angustia. Otro cambio importante es el sueño. Por un lado, puede que los ojos empiecen a llorar un poquito más, estén más cansados, producto de la exposición a la pantalla, pero también tanta exposición a la pantalla tiende a hacer que las personas mayores duerman menos o duerman más mal. Entonces ahí tienes algunas señales que podría alguien buscar o ver.
1: Ajá. Ahora, hay un dato también que llama mucho la atención, que esta investigación que hizo BioBio Chile, donde se habla de un 77% de adultos mayores que usan plataformas digitales y que tienen estos signos de dependencia moderada o severa, que es bastante alto, 77%. ¿Cómo debemos interpretar esa cifra?
0: Hay que, más que preocuparse, hay que ocuparse. Hay dos caminos. Uno es ver al individuo, a la persona mayor, y preguntarnos qué está sustituyendo con el uso del celular. Entonces, si hay un vacío que ese celular, que esa pantalla está llenando, ahí hay un problema. Pero también hay que verlo de una manera estructural. ¿Esta persona y su ambiente cómo es? ¿Puede caminar por las calles sin problema? ¿Pertenece a alguna junta de vecinos? ¿Pertenece a un grupo de personas mayores? ¿Cuáles son sus contactos? Porque en el fondo, si tú le quitas ese celular a una persona mayor, ¿con qué la va a reemplazar? ¿Tiene algo con qué reemplazarla o no? Entonces, hay una mirada doble. Es la persona y también su entorno.
1: Claro, porque el celular también, o el teléfono, aparece como una solución frente a la soledad, frente a la jubilación, a la distancia que tiene con los hijos o con los nietos, a lo difícil también que se hace salir de la casa. Entonces, es un factor de doble filo, porque es una herramienta que puede ayudar al bienestar, pero también puede, por otro lado, convertirse en un problema y empezar a usarse de manera compulsiva. ¿Cuál es el rol que tenemos nosotros, los que estamos también a su alrededor?
0: Es una buena pregunta. La verdad es que las personas mayores son personas, entonces no hay que infantilizarlas ni tampoco quitarles su autoridad o su agencia, claro, sino más bien lo que debemos hacer es conversar con ellos. Y podríamos ver primero cómo usan esta tecnología. Si la usan, por ejemplo, en WhatsApp para comunicarse con amigos, si ven videos y fotos de familiares, si leen las noticias a través de el celular, todo bien. Pero si están haciendo un uso pasivo, que es esto del scrolling, en donde no están pensando, no están haciendo nada más que ver imágenes y videos chistosos, eso es problemático, porque en el fondo el cerebro necesita un intercambio, resolver un problema, entender algo, no simplemente ver gatitos, no sé, peleando. Entonces tenemos que ver qué están viendo nuestras personas mayores y mover el foco para que, en vez de que estén observando cosas que le pueden hacer un daño o preocupar, ocupen la tecnología para conectar con otros.
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3: Vamos a quedar escuchando a Natalia Lafourcade cuando faltan 5 minutos para las 10 de la mañana. Esto se llama Hasta la Raíz.

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4: Muy buena actuación, eso. 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
6: ¿Qué tal? Muy buenos días, bienvenidos al Informador de las 10 de la mañana. Partimos ampliando la información sobre el detenido por el caso de la balacera en Rodelillo que cobró la vida de dos personas el pasado 3 de junio. Esta persona detenida por personal de la Policía de Investigaciones va a pasar a control de detención durante esta jornada en el Juzgado de Garantía de Valparaíso. Esto también recordando que habían existido muchas críticas a la velocidad con que se habían realizado las diligencias para poder encontrar a los responsables de estos hechos que, como bien mencionábamos, en la madrugada de el 13 de junio del presente año cobraron la vida de dos personas. Finalmente se logra la detención de esta persona, que se trataría de un ciudadano chileno con residencia en el sector de Rodelillo, que enfrentará la justicia durante las próximas horas en el Juzgado de Garantía de la Ciudad Puerto.
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6: Y en información de carácter policial, también cuatro ciudadanos colombianos dedicados al tráfico de drogas en la pequeña Caracas fueron detenidos por la PDI. La información la tiene una de nuestras unidades móviles en la región metropolitana, Javier Pardo.
7: El equipo modelo territorial cero de la Victim de Cerrillos realizaron un procedimiento en un departamento utilizado como centro de acopio y dosificación de droga, donde fueron incautados más de 6 kilos de cocaína base y clorhidrato de cocaína. En detalle, se decomisaron 5 kilos 341 gramos de cocaína base y 1 kilo 297 gramos de clorhidrato de cocaína, además de 98 municiones calibre .9 milímetros, 51 municiones calibre .40, un cargador pistola, más de 1.800.000 pesos en efectivo y un vehículo utilizado para distribuir la droga. Según la PDI, la droga incautada fue evaluada en más de 52 millones de pesos y, de haber sido comercializada, habría generado ganancias superiores a los 100 millones de pesos. Los cuatro detenidos son ciudadanos colombianos y, de acuerdo con la información, tres de ellos mantienen una situación migratoria irregular. La investigación permitió además establecer que los imputados cumplían distintos roles dentro de la organización relacionados con el traslado, custodia y comercialización de la droga. Los cuatro fueron puestos a disposición del Juzgado de Garantía y quedaron en prisión preventiva. 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
6: Y carabineros de la sección OS7 del LOA, en el balance de septiembre, incautaron más de 2 toneladas de droga y detuvieron a 18 traficantes. La información desde Radio Bio Bio en Calama con Arturo Larraín.
8: En sus estadísticas, la sección OS7 de Carabineros del LOA señalan que durante el mes de septiembre se incautaron un total de 2 toneladas 300 kilos de drogas avaluadas en el mercado legal en aproximadamente 4.200 millones de pesos. Para este efecto, señalan que se detuvo a un total de 18 personas, de ellos 14 chilenos y el resto entre colombianos y también bolivianos. Asimismo, se señala que se incautaron 2 automóviles. En este instante, la policía ha señalado que la mayoría de la incautación de drogas ocurrió en la ciudad de Calama, específicamente en algunas viviendas cercanas al lado poniente. Mientras tanto, agregan que lo que va transcurrido el presente año, el total de drogas incautado solamente en la provincia de Loa alcanza las 26 toneladas. En Calama, Bio Bio, la radio.
6: Fue confirmada oficial y científicamente la identidad de la mujer cuyo cuerpo fue encontrado calcinado en un sector ribereño de Negrete durante las fiestas patrias. La información la tiene Mario Tapia.
9: El Ministerio Público confirmó que se trata de la misma persona de 27 años de edad que era buscada días antes de fiestas patrias, donde había sido reportada como desaparecida. De acuerdo a la información entregada por Lorena Saldaña, jefa de la Unidad de Atención a Víctimas y Testigos de la Fiscalía Regional Biobío, que a través del Servicio Médico Legal identificaron como Javiera Acuña Cea, de 27 años de edad, cuyo cuerpo fue encontrado el 18 de septiembre pasado, calcinado a orillas del río Biobío en la comuna de Negrete. La información confirma lo señalado por familiares que han insistido desde el primer momento en exigir justicia en este impactante caso, que ahora, con esta confirmación, reafirma que se trata de un complejo crimen que es investigado por la PDI en varias líneas por un equipo especializado. 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
6: Y continúa la búsqueda de una persona caída al mar en la bahía de Concepción tras volcamiento de una embarcación tipo Zodiac. La información la tiene John Vallejos.
10: La Armada confirmó durante esta mañana que personal marítimo continúa la búsqueda de esta persona que permanece desaparecida tras el volcamiento de una embarcación tipo Zodiac frente a las costas de Talcahuano durante la jornada de ayer. Recordemos que el hecho ocurrió cuando 2 tripulantes realizaban labores de vigía en una nave mayor y volcaron en la bahía de Concepción. Uno de ellos fue rescatado y trasladado hasta el hospital Las Higueras, mientras que el segundo continúa desaparecido. Es por eso que, según lo informado por la autoridad marítima, el operativo de búsqueda se retomó durante esta madrugada cerca de las 7:20 horas y se mantienen desplegados diferentes equipos marítimos y personal especializado para dar con el paradero de esta segunda persona desaparecida, mientras, recordemos, la otra ya fue rescatada durante la misma jornada. 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
6: 10:06 a esta hora en la comuna de Valparaíso, cielos despejados, 14 grados de temperatura. Dejamos hasta acá esta edición del Informador. Continúa en compañía de la radio, que tenga una muy buena jornada.
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6: De la mañana con 8 minutos. Continuamos haciendo una semana en la radio, escuchando ahora a Toto, Rosana.

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6: Las 10:15, 10:15 a.m. y tenemos a propósito 15 grados también a esta hora en Valparaíso. Sube la temperatura, 14 en Viña del Mar. 14 grados en la comuna de Quillota. Saludos para todas las personas que nos están sintonizando en la zona interior de nuestra región de Valparaíso. También pueden contactarse con nosotros de forma directa en el WhatsApp más 569-9200-7889. Hacemos avanzar esta mañana de sábado. Te contamos que la contaminación ambiental y el cambio climático no solamente son problemas que vemos en los termómetros, en los episodios de mala calidad del aire o en las noticias sobre inundaciones e incendios. También tienen consecuencia para nuestra salud. Lo vamos a conversar con Macarena Said, académica del Departamento de Salud Pública de la Universidad de Talca. Gracias, Macarena, por estar con nosotros. Muy buenos días.
7: Hola Gonzalo, muy buenos días, ¿cómo están? Gracias por la invitación de acá desde Talca, tenemos un día soleado.
6: También, qué bueno.
7: Espero que sea un poquito más caluroso, pero menos ventoso, me imagino que allá en Valparaíso, ¿cierto?
6: Sí, sí, la verdad es que acá también la jornada nos acompaña, es un día ideal para hacer actividades al aire libre, aprovechando el aire marino, ¿verdad?, que tenemos acá, que me imagino que debe ser también muy muy valorado por ti, por ustedes, Macarena.
7: Sí, exactamente. Bueno, nosotros vivimos acá en un sector alejado del sí. mar, pero al rato cuando tenemos tiempo, ¿cierto?, vamos a la costa a refrescarnos un rato de ese aire marino.
6: Por supuesto, sí. Macarena, a propósito de la calidad del aire, acá somos privilegiados, no sé qué tanto allá en Talca me puedes contar también, pero cuando hablamos justamente de contaminación y cambio climático, muchas veces pensamos en problemas ambientales. ¿Por qué deberíamos entenderlos también como un problema de salud pública?
7: Bueno, Gonzalo, principalmente para todos los auditores, ¿cierto?, que están ahí, el cambio climático a veces no se entiende mucho por qué afecta a las enfermedades o a la salud de las personas, pero hay que entender que el cambio climático en este minuto ha tenido un origen antropocéntrico, ¿cierto? Es el hombre el que ha causado estos cambios climáticos que han venido ocurriendo hace tiempo. Y la verdad que esto ha impactado en el alza de las temperaturas, ¿cierto? Algunos otros factores como desastres naturales que los que venimos encontrando hace un tiempo atrás. Y eso, lógicamente, que al cambio, cambia la estructura, cambia las maneras de vivir, cambia las maneras del aire que respiramos, la alimentación que comemos, y lógicamente todo eso impacta en la, o puede impactar, ¿cierto?, en tener mayores enfermedades y en la salud de las personas. Eso principalmente, inundaciones, sequías, ¿cierto?, las olas de calor que de repente vemos en las temporadas de verano, ¿cierto? Causa que tengamos más alteraciones en los problemas respiratorios, sobre todo en las personas que son más vulnerables, ¿cierto? Que tienen más factores de riesgo, que ya tienen enfermedades preexistentes.
6: Claro, Macarena, a propósito, ¿estamos hablando solamente de enfermedades respiratorias o las consecuencias son mucho más amplias?
7: No, las consecuencias son mucho más amplias, Gonzalo, y hay que entender que este cambio climático, como es global, todo en este minuto está influyendo no solamente el aire, sino que también, como te digo, la alimentación, las características de los suelos, las deforestaciones, los incendios forestales, las pérdidas de vivienda. Ustedes en Valparaíso también lo han vivido, particularmente con estos incendios, sí. Ciertos que se han generado, que provoca problemas del orden social, que también en salud pública consideramos todo este aspecto que son las determinantes sociales, que son todas las características donde viven las personas, el contexto ambiental, las políticas de gobierno, la construcción de las viviendas, ¿cierto? El género, las etnias, las migraciones, todo eso que es del orden social también podría llegar a enfermar a las personas, ¿cierto? Sobre todo en el ámbito de salud mental también. La preocupación que ellos tienen respecto a estos desastres, a las pérdidas de las viviendas, a la pérdida de la biodiversidad, ¿cierto? De las especies también. Todo ello al final son un montón de elementos, ¿cierto?, que confluyen en que la salud se vaya perdiendo a lo largo del tiempo.
6: Sí, te escuchaba atentamente recién cuando hablabas de lo del cambio climático, y sabes que voy a compartir contigo a propósito de la conversación lo siguiente. Me acordé de cuando revisaba, ojeaba la prensa cuando se iniciaba el siglo XXI, durante los primeros meses quizás del año 2000, algunos años posteriores, y se abordaba el cambio climático y se anunciaba, Macarena, de que los efectos, que nos teníamos que preparar porque los efectos se verían muy fuertes dentro de los próximos 50 años, 50, 60 años. Y ¿sabes lo que reflexionaba mientras te escuchaba? Que increíblemente nos quedamos súper cortos, que eso se redujo drásticamente este tiempo y no fue necesario esperar 50 años. Yo creo que fue mucho menos. Y vino esto a redefinir el cómo se actúa en materia de salud pública, en cuanto a las políticas, el qué hacemos como población para siempre. Y, repito, en un tiempo mucho menor de lo proyectado incluso por el mundo científico, iniciando el siglo XXI.
7: Sí, Gonzalo, te escuchaba un poco entrecortado, pero te lograba ver que este cambio, ¿cierto?, donde el sistema, no solamente de salud, sino que todos los sistemas políticos, ¿cierto?, han tenido que adelantarse un poco a lo proyectado.
6: Sí, por ahí iba.
7: ¿Cierto? Claro. Sí, sí. Se pensaba que el año 2050 íbamos a tener las primeras alteraciones, ¿cierto?, consecuencias de este impacto climático, pero la verdad es que ya las alteraciones ya es presente. No es futuro, ya las estamos viviendo, ya nos estamos consumiendo el planeta más allá de sus límites en alguna de sus áreas, ¿cierto? Sobre todo en el suelo y en las características del mar. Los microplásticos hoy en día están presentes incluso en la alimentación. Y leía un reportaje hace un tiempo atrás, justamente estábamos hablando con unas colegas de salud pública de ese tema específico, la cantidad de microplásticos que bien están ingresando, ¿cierto?, a nuestro cuerpo es importantísimo y no nos damos cuenta. De repente creemos que por comprar una verdura que viene embolsada, ¿cierto?, no va a tener presencia de estos elementos, pero sí los tiene. Y la verdad es que, bueno, todo ello trae consigo un mayor riesgo, ¿cierto?, de las enfermedades. Hoy en día vemos la reemergencia de muchas enfermedades que ya creíamos que no estaban presentes en Chile, que no podían estar presentes a nivel mundial, ¿cierto? Y cómo estas condiciones del cambio ha también afectado, ¿cierto?, a la biodiversidad de la especie. Y estos mosquitos, de repente, como el dengue, la enfermedad de Chagas, que vivían en otras condiciones, hoy encuentran cierto mayores condiciones para su reproducción, y eso hace que las enfermedades vuelvan a aparecer, por ejemplo, en eso. Y eso ha generado que los sistemas de salud principalmente hayan tenido que activar sus mecanismos de emergencia, de vigilancia epidemiológica, principalmente con estos mosquitos, ¿cierto? Entonces, La verdad es que ya estamos en presencia de este cambio, y como gobierno y como comunidad y como sociedades tenemos que generar, ¿cierto?, estas medidas de adaptación para poder hacer frente a estos riesgos y disminuir estas vulnerabilidades sociales que te hablaba, que lamentablemente afectan de manera desigual a las poblaciones hoy en día.
6: Sí, por supuesto. ¿Cómo poder prepararnos, Macarena, de la mejor manera? Porque, a ver, a propósito de esto último que tú señalas, las condiciones sociales influyen en la exposición ambiental. Preguntarte, volviendo quizás a lo de la contaminación también, ¿por qué esta misma, la contaminación y el cambio climático, pueden afectar más a las personas con menos recursos? Para reafirmar ahí más la idea. ¿Y cómo podemos prepararnos para todos estos cambios que, insisto, llegaron ya y definitivamente para quedarse? Lo hemos visto todos.
7: Sí. Mira, la verdad es que yo creo que siempre hay que tener presente, más allá de las políticas de gobiernos que a veces llegan de manera un poquito más tardía, ¿cierto?, el nivel de autocuidado y de alerta, principalmente individual, pero también de su grupo de personas, de familia y de las comunidades donde uno vive, y lograr hacer frente, dos frentes. Por un lado, yo siento que nosotros tenemos una responsabilidad, ¿cierto?, social, de poder disminuir nuestra huella de carbono, que se llama, ¿cierto?, que es vivir una vida más sustentable, tratar de evitar, ¿cierto? Hoy día ya empezó la ley este año y recién empezó la ley de los plásticos, ¿cierto? De evitar los plásticos de un puro uso. Esas cosas que son medidas quizás pequeñas, pero bueno, que impactan en el ambiente, no como uno lo quisiera de repente en los países grandes que generan más polución. Pero no por eso esperar que los países hagan algo, ¿cierto? Sino que también hacer cosas a nivel individual para evitar, digamos, la contaminación. Principalmente esa es una de las áreas. Pero por otro lado, también nosotros tenemos que hacer y cuidarnos y protegernos en las poblaciones vulnerables. Cuando hablo de poblaciones vulnerables, principalmente estamos hablando, ¿cierto?, de los típicos que están dentro de la campaña de vacunación, ¿cierto?, los niños, las personas mayores, ¿cierto?, la pobreza, la extrema pobreza. Cuando yo ya tengo enfermedades respiratorias, yo me tengo que cuidar y proteger, ¿cierto?, no exponerme al sol tanto en horas prolongadas o también en las horas pic. Entonces, tengo que tener un autocuidado en sí. Las familias, las personas, las sociedades que están más expuestas, que principalmente son estos grupos, ¿cierto?, más vulnerables, son aquellos que viven en viviendas precarias, ¿cierto?, que no tienen de repente medidas de sanitarias básicas. Y ellos principalmente son los primeros que se ven afectados en todo este impacto del cambio climático. Frente a todos estos desastres ambientales, los relaves que vemos en invierno, las lluvias, las precipitaciones, el viento frío, los primeros afectados siempre van a ser las poblaciones más vulnerables. Y en ellos hay que poner principal cuidado. Y las políticas públicas locales debiesen tenerlos a ellos, ¿cierto?, como principal protección para evitar las muertes prematuras, ¿cierto?
6: Claro, hay algo que parece exceder las decisiones individuales, a propósito de lo que estabas diciendo, ¿no? Si una persona vive cerca, por ejemplo, de una fuente contaminante o en una zona expuesta a inundaciones, ¿cuánto puede hacer por sí misma y cuánto depende de las políticas públicas?
7: Bueno, esa es una gran pregunta para los salubristas y en eso estamos cambiando, ¿cierto?, nuestro sistema para que ojalá tengamos una salud universal y que llegue a todos y a todas, ¿cierto?, en todo nuestro territorio. Primero, como te decía, si yo vivo cerca de un lugar, de una fuente contaminante, yo puedo hacer muchas cosas, pero tengo que tener la motivación de hacerlo, ¿cierto? Primero, detectar el problema es sumamente importante, poder considerar nuestros agentes de salud que están distribuidos a lo largo de todo el país a través de las atenciones primarias de salud principalmente, que no solamente tiene agentes de salud, sino que también tiene otras personas que también pueden ayudarnos a poder llegar a los municipios, poder abordar la temática, poder encontrar una solución a esa fuente contaminante, y se ha logrado. Requiere esfuerzo, Gonzalo, como todas las cosas que queremos hacer. Pero yo creo que el esfuerzo mancomunado de la comunidad, valga la redundancia, el no vivir aislado, la cohesión social es sumamente importante. Nosotros hemos visto con el tiempo, ¿cierto?, cómo se están reestructurando todas las viviendas, la infraestructura, y cada día como que vivimos más solos, ¿cierto?, más pendientes de lo de nosotros, también hay que mirar para el lado, a nuestra vecindad, a nuestra comunidad, y encontrar ese apoyo, no solamente en la familia, sino que más allá de las puertas de nuestra casa, hace que nosotros podamos construir ciudades más limpias, construir ciudades, comunidades, ¿cierto?, menos contaminadas, y en ese aspecto ir aportando con nuestro granito de arena e ir mejorando, porque esto es un ciclo. Si yo mejoro mi entorno, ¿cierto?, también voy a tener una buena respuesta y voy a poder vivir mejor. ¿Requiere esfuerzo? Absolutamente, pero también requiere esta cohesión, ¿cierto?, comunitaria, para poder llegar a los municipios, a los gobiernos locales y poder generar los cambios que en realidad se merecen, porque las necesidades siempre tienen que nacer de las personas y no de repente, como lo vemos, ¿cierto?, de gobiernos centrales que elaboran una estrategia muy en papel, muy bonita, pero que es poco aplicada a las realidades. Y ahí, en las realidades, donde están las comunidades organizadas. Los líderes comunitarios son sumamente importantes y todas las organizaciones no gubernamentales. Y eso hay que tenerlo siempre presente. Este es el área social que hay que reactivar y mantener siempre presente.
8: Macarena, queremos agradecer tu tiempo en esta mañana de sábado para estar con nosotros acá en Bio Bio la radio. En la parte final, micrófono abierto para que nos puedas entregar un mensaje y también te aproveches de despedir de todos los auditores que estuvieron contigo en esta jornada.
7: Pucha, bueno, yo agradecerle enormemente a Radio Bio Bio por darnos este espacio, a los salubristas, ¿cierto?, que entendemos y vemos que detrás de la salud de las personas y de la prevención de las enfermedades está justamente esta labor social y poder hacer o evangelizar en este aspecto y propender que las comunidades se junten, se unan, eliminen sus diferencias de repente por un bien mayor, hace que podamos tener una vida mejor y cuidar nuestro medio ambiente, lógicamente con prácticas muy pequeñas, individuales, que sin duda no hay que minimizar y no hay que despreciar, porque sí tienen un impacto, ¿cierto?, en la salud local, pero también habla de un compromiso y de responsabilidad social que tenemos frente a nuestro planeta, ¿cierto?, y de convivencia. Eso, Gonzalo.
8: Muchas gracias,
7: Macarena. Agradecer a toda la comunidad y un beso grande, que tengan una linda semana y un descansado fin de semana, ojalá.
8: Ojalá. Me acordé de una frase, Macarena, un viaje de 1,000 millas comienza con un solo paso.
7: Correcto, correcto, correcto. Me acordé de otra.
8: Sí,
7: a ver. Para llegar a la luna hay que apuntar a las estrellas siempre.
8: Hermoso. Muchas gracias, Macarena. Nos quedamos también con eso. Que estés muy bien.
7: Bien, Gonzalo. Gracias a ti. Un beso y un abrazo grande a la comunidad.
8: Hasta pronto. Macarena Said, académica del Departamento de Salud Pública de la Universidad de Talca, con nosotros haciendo una semana en la radio. Cuando faltan 29 minutos para las 11, hacemos zoom, ¿sí? Escuchas a Soda Stereo en Bio Bio, la radio.

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5: Disfrutamos de buena música en fin de semana acá en BioBio, la radio. Faltan 24 minutos para las 11 de la mañana. Depeche Mode, Strangelove.

minutos para las 11 de la mañana. Saludos para Pilar, nos está escuchando, así como Julio Ernesto Jofré. Cariños para todos. Panoramas para este fin de semana, los estamos buscando, estamos recorriendo las redes sociales de los distintos municipios. Si tú tienes alguno para difundir, nos puedes contar, recuerda, a nuestro WhatsApp, +569 9200 7889. Nos vamos a ir a nuestra página web www.biobiochile.cl para contarles sobre un particular método para ahuyentar a quienes orinan en las calles. Esto fue lo que mostró un trabajador de limpieza en Valparaíso, ¿sí? Y lo cubrimos esto ampliamente en nuestro sitio web. A través de la instalación de un dispositivo de niebla no tóxica, buscó concientizar sobre el mal uso de los espacios públicos. Mediante un video que compartió por redes sociales, un trabajador del municipio mostró qué les pasará a aquellos que usan ciertos puntos de la comuna como baños públicos, para que lo piensen dos veces si quieren hacer sus necesidades en las calles de nuestro querido Valparaíso, señaló este trabajador en Instagram. En el video, calificó más bien dicho como no apto para menores, se observa a un sujeto aproximarse a un árbol, momento en que termina cubierto de humo. Todos ya sabemos con qué intención se acercó a ese árbol. Y se trató de una representación que buscaba concientizar sobre esta conducta que afecta a la comuna Puerto. En conversación con Bio Bio Chile, el trabajador Jean-Pierre Neira relató que la idea surgió por un emprendimiento de venta de dispositivos de niebla de alta densidad que usan las empresas de seguridad como antirrobos. Como trabajamos de noche limpiando las calles, ahí fue que se me ocurrió. Nosotros tenemos identificados los sectores, los puntos que ocupan como baño público, por así decirlo. Entonces dije, ¿y si pongo un dispositivo acá? Lo encontré una buena idea y lo hicimos. Luego, el video se viralizó, contó. Jean-Pierre Neira se hizo viral hace un año tras organizarse junto a otros jóvenes para limpiar los accesos al Hospital Van Buren de Valparaíso. Tras eso, el municipio los contactó para que se sumaran al equipo. Los resultados que obteníamos eran diferentes a los de las empresas tradicionales, así que nos contactaron y nos ofrecieron trabajar a un horario, recordó. Y ahora, un nuevo registro de su autoría volvió a generar impacto en las redes sociales. Según relató, lo grabaron hace unos días en el sector Puerto, también conocido, según afirmó Neira, como Callejones de los Meados. El dispositivo lo instaló en un árbol y luego se hizo la magia. Expulsó una niebla densa que no es tóxica y no deja residuos. Es un dispositivo disuasivo, a la persona no le va a suceder nada, y solo pasará un mal rato. Cubre 150 metros cuadrados de niebla, subrayó el trabajador. Al cumplir sus funciones principalmente de noche, tiene claro que el problema de malos olores y limpieza en Valparaíso responde a múltiples factores que van desde la presencia de personas en situación de calle, adicciones y también un tema cultural. A su vez, indicó que también existe un estigma porque no todo Valparaíso huele mal, no todo el centro son puntos específicos. Por ello, enfatizó que están generando un plan de trabajo para obtener cambios radicales. Esta es una ciudad patrimonial y no tiene por qué ser un baño público ni oler mal. A su juicio, estas conductas se pueden erradicar con educación. Hay que transformar las nuevas generaciones que vengan con esta disponibilidad o esos valores de respetar los lugares públicos. En la comuna han sido múltiples las acciones de los vecinos para espantar a quienes orinan en la calle. En 2017, de hecho, Bio Bio Chile constató en un artículo que se instalaron aspersores de agua durante los fines de semana en las subidas Camin y Almirante Montt en Valparaíso. Oye, pero este nuevo video viral también llegó hasta el municipio de Valparaíso. Sin ir más lejos, la alcaldesa subrogante Javiera García afirmó que valoran todos los esfuerzos que desde la ciudadanía buscan llamar la atención y desincentivar una práctica que le ha hecho mucho daño a la comuna. Señaló además la alcaldesa subrogante, la verdad es que recuperar el cuidado y la limpieza de nuestra comuna requiere un cambio cultural y sabemos que eso toma tiempo, asegurando que desde que asumimos hemos hecho una importante inversión en materia de gestión y limpieza de la ciudad, porque queremos cambiarle la cara a Valparaíso.
Si bien estimó que se ha avanzado, reconoció que todavía falta mucho y que por eso todas las iniciativas que contribuyan a crear conciencia y a recuperar el respeto por nuestros espacios son bienvenidas siempre en el marco de la normativa y el respeto de las personas. Se viralizó, lo cubrimos nosotros, lo publicamos ahí en biobiochile.cl, este video de dispositivo que lanza humo a quienes orinan en las calles de Valparaíso. Aplausos, aplausos, aplausos para esta y para todas las iniciativas que buscan erradicar esta muy mala práctica. Y también para Ángel Parra Trío, que llega a una semana en la radio con esta canción, No puedo quitar mis ojos de ti.

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1: Gonzalito, recuerde, si se puede usted o avisar que mañana la mayoría de los que trabajan desde 15 Norte hasta Concón, Reñaca, por los Ositos, van a estar las calles cortadas desde las 7:30 más o menos, 7:30, 8 hasta la 1. Yo mañana trabajo, entonces por eso me acordé y todo voy a ver qué hago. Pero muchas veces las micros se vienen por Gómez Carreño. Las que vienen que van por Libertad se vienen por Gómez Carreño. Porque de 15 Norte hasta Los Ositos, pero por abajo. No sé cómo se llama, por Borgoño va a estar cortado todo eso. Gracias, Bio Bio, la radio.
2: A ti, oye, nuestros auditores son magníficos. Tal cual. Teníamos, de hecho, acaba de hacer un spoiler. Tenemos preparada esta información, por supuesto. Mañana se llevará a cabo la Maratón de Viña 2026. Se tomará las calles desde muy temprano y tal cual como lo señalaba nuestro auditor, se esperan importantes modificaciones en el tránsito. Alguien podría quizás decir, no tendrá tanto impacto porque es un día domingo por la mañana. Bueno, en comparación a un día de semana, de todas maneras que no será lo mismo. Pero así todo hay que programarse, reprogramarse. Si usted, tal cual como lo decía nuestro auditor, tiene, por ejemplo, que viajar desde Concón a Viña del Mar, Valparaíso, sepa que desde muy temprano habrá cortes de tránsito. Y cuando digo muy temprano, 6:30 de la mañana, un poco antes tal vez, en otros sectores, desde la medianoche incluso. Entonces, atención los conductores, ya vamos a estar ampliando esta noticia en el marco de los cortes de tránsito que se van a producir mañana en las calles de Viña del Mar por la Maratón de Viña 2026.

0: estas dificultades podrían afectar la seguridad y oportunidad de las atenciones. En Expreso Bio Bio, Rodolfo Hahn conversó con José Gómez, presidente de la Asociación de Enfermeras y Enfermeros del Hospital, y esta es una parte de la conversación, un extracto que te presentamos a esta hora, en una semana, en la radio.
1: Está complicado con esta ampliación de cobertura, eso nos estabas relatando,
2: sí.
1: ¿No?
2: Sí, te decía que estamos complicados primero porque ya a contar de mañana es cuando empieza esto. Por lo tanto, los funcionarios obviamente están muy complicados en el sentido de que no es que no quieran atender a la gente, es decir, ese es nuestro fin último, atender. Pero las condiciones no son las adecuadas para hacerlo, porque estamos pensando en que va a ingresar pacientes que ya de 17 años prácticamente, porque son hasta los 29 días, que requieren otras cosas. Ya, otra infraestructura. Además, la unidad de emergencia infantil es como un pasillo muy estrecho, donde hay los boxes están por los lados, pero es un pasillo en el fondo, que no permite mayor circulación de personas cuando se llena y no hay privacidad. Entonces tenemos, por ejemplo, pacientes femeninas o incluso masculinos que requieren privacidad, no hay dónde tenerlos. Se van a mezclar con niños que tienen 4 años, mucho menos, lactantes, y se van a mezclar. Entonces, el problema es ese. Primero, el personal no está acostumbrado a tratar a esos pacientes. Segundo, no los han capacitado como para eso. Y tercero, la infraestructura no da para allá. Y además, siempre estamos con falta de insumos, porque todos sabemos que los hospitales a estas alturas del año los insumos comienzan a escasear más todavía.
3: Yo creería que los niños o niñas de menos de 14 años podrían estar ahí, ¿no? Pero los de 16 ya son adolescentes. No entiendo el giro. ¿Por qué se considera a niños o la urgencia pediátrica se le considera la adaptación de niños, o sea, perdón, de adolescentes? Llama la atención, ¿no? A ver, ¿por qué se hizo esto?
2: Sí, mira, a nosotros también nos llama la atención, pero esto fue una indicación del nivel central, de MINSAL, del 2024. Y se suponía que esto se iba a hacer en forma gradual, ¿ya? Entonces ese es otro punto, que hasta ahora no se ha hecho gradual, es como muy...
3: encima.
2: Brusco, encima, que lo hacen mañana y ya punto. Entonces no hay una aprobación previa. No sabemos exactamente por qué la definición ya cambió de niño a adolescente. Y concuerdo contigo que eso es adolescente, incluso los de 14 años, ya 15 años, ya es complicado.
3: Es que no es lo mismo una enfermedad, exacto, de un niño de 5, 6, 7 años a uno de 14, 15 que está en pubertad, etcétera, etcétera, etcétera. Claro. O sea, es una... Cuéntame, tú hablas de un pasillo, ¿no? Pero ¿qué pasa además con el personal? ¿Hay personal calificado suficiente, o sea, no calificado, suficiente para poder atender esta demanda? Y cuando hablamos de demanda, estamos hablando, ¿ustedes tienen más o menos un cálculo, un porcentaje de cuánto más podría crecer la demanda hacia la urgencia pediátrica? Mucha más, ¿tienen ese cálculo, no?
2: Por día, más o menos.
3: Haz la pregunta para tener el dato certero. Haz la pregunta ahí.
2: Mira, es bueno saber. Lo que estamos viendo es alrededor de más o menos, con temporada de invierno, hay de 400 pacientes por día, más o menos. Y yo creo que con lo otro debería aumentar por lo menos casi el doble a veces, dependiendo, o sea, no también el doble, pero por lo menos unos 100 más se podrían atender.
3: Ya, pero ya pasamos el invierno, pues ya estamos en primavera, la cosa cambia rotundamente, ¿no?
2: Sí, además... sí, además que mira, también hay que pensar que, como dices tú, las patologías son distintas. Aquí ya existen, a nivel de 16, 17 adolescentes, existe, por ejemplo, el consumo de alcohol.
3: Claro,
2: que
3: intoxicaciones,
2: es importante,
3: que es muy recurrente.
2: Alcohólica, sí. Claro, en la urgencia, yo trabajé en la urgencia de adultos y perfectamente un paciente de 16 años, 17 años, llega haciendo escándalo, vomitando, todo, es distinto el paisaje, sí, ¿te das cuenta? Sí. Entonces, la preocupación del personal es esa. Ahora, en cantidad de personal, nunca es suficiente en las unidades de emergencia, y sobre todo en la unidad de emergencia infantil. Ya la gente va a trabajar y lo va a hacer igual, y se van a preocupar, como siempre, por los pacientes, pero hay todas esas temores que son absolutamente lícitos.
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0: En instantes vamos a...

Revisar los panoramas, sigan enviándolos todos al más 569-9207889. Una semana en la radio escuchando a Bruno Mars y esta canción Just the Way You Are.

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1: 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En Bio Bio, una nueva hora. 11 de la mañana.
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2: ¿Qué tal? Muy buenos días. Bienvenidos al Informador de las 11 de la mañana. En los próximos minutos se realizará el control de detención del presunto autor de la balacera ocurrida en Rodelillo el pasado 13 de junio. La información la tiene Fernando Tapia.
3: En los próximos minutos pasará a control de detención ante el juzgado de garantía de Valparaíso el presunto implicado en la fatal balacera ocurrida en el sector de Rodelillo en Valparaíso. Un hecho registrado el pasado 3 de junio, del cual hoy se cumplen exactamente 4 meses y que dejó a 2 mujeres fallecidas, identificadas como Ninoska Carvajal y Nashmia Escobar. El operativo fue concretado por personal de la Policía de Investigaciones, logrando la captura de este sujeto por su presunta responsabilidad en el ataque armado. Y la audiencia fijada para las 11 de la mañana permitirá formalizar el inicio del proceso judicial en su contra. Por su parte, la PDI y la Fiscalía mantendrán en reserva los detalles del procedimiento mientras se continúan desarrollando diligencias claves, anunciando además que este próximo lunes se entregará un balance oficial sobre la investigación en un punto de prensa que se realizará en Curauma. 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
2: Y en instantes también continúa la audiencia de formalización de 21 imputados del primer comando de la capital. La información desde Radio Biobío en la región metropolitana la tiene Javier Pardo.
4: Sí, efectivamente, continúa esta jornada de manera telemática la audiencia de formalización de los 21 imputados que serían miembros de una célula del primer comando de la capital, una organización de crimen organizado transnacional originada en las cárceles de Brasil. Recordemos que todo esto nace tras una investigación denominada Sintonía 1533, operativo que contempló allanamientos simultáneos entre regiones del país con 24 domicilios y 9 recintos penitenciarios intervenidos. Esta investigación permitió establecer la presencia de esta célula operativa en nuestro país, la que fueron detectadas formalmente desde 2022 y que estarían vinculados a delitos como narcotráfico, tráfico de personas y lavado de activos. De total de imputados, 13 ya cumplían penas efectivas en distintas cárceles del país, mientras que los 8 restantes fueron detenidos durante estos operativos. Diligencia en la que además se incautaron armas de fuego de grueso calibre y donde la Fiscalía está solicitando la prisión preventiva para este grupo. Esta audiencia de formalización es de carácter reservado y continúa desarrollándose durante esta jornada, donde se espera justamente que se discuta las medidas cautelares de estos 21 imputados vinculados a esta célula del primer comando de la capital. 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
2: Nos trasladamos hasta la región de la Araucanía porque un femicidio ocurrió en la comuna de Renaico. Desde Radio Bio Bio en Temuco tienen los detalles Bárbara Justi.
5: La Policía de Investigaciones detuvo en Nacimiento a un hombre mayor de edad acusado como presunto autor del femicidio íntimo de una mujer de 43 años ocurrido en Renaico. La víctima mantenía una relación sentimental con el imputado y fue encontrada sin vida al interior de un inmueble del sector Estación. El examen preliminar estableció signos compatibles con estrangulamiento, posiblemente mediante una cinta de embalaje, antecedente que deberá ser confirmado por el servicio médico legal. El sujeto registra antecedentes por robo con intimidación, daños simples y otros delitos por el que habría cumplido 10 años de condena la región metropolitana. En tanto, durante su visita a Temuco, hace algunos minutos, la ministra de la Mujer y Equidad de Género, Judith Marín, confirmó que el gobierno va a presentar una querella por oficio en este caso. En la Araucanía, Bio Bio, la radio.
2: Y el senador del Frente Amplio, Diego Ibáñez, afirmó que el Tribunal Constitucional sigue dando la razón a la oposición, esto tras el fallo de la mega reforma en dicho organismo. Los detalles los tiene Josefa Esquemaro.
6: Afirmó que la reforma de José Antonio Kast, motivada por el ministro de Economía, sigue perdiendo ante el Tribunal Constitucional. Esto tras el nuevo fallo que sufrió, donde se declaró que 3 grupos de reglas son totalmente inconstitucionales. Al respecto, Ibáñez afirmó que se está hablando de reclamación judicial para obtener indemnizaciones ante la anulación de una calificación ambiental, además de condiciones impuestas a los municipios para recibir compensaciones. Así argumentó que es irrisorio pensar que con cosas como estas serían válidas, que se las avisó de todas las formas posibles y que aún así decidieron avanzar, razón por la cual hoy el Tribunal Constitucional está dándole la razón a la oposición.
2: Revisando informaciones, les contamos también que a la capital podrían trasladar a un funcionario de Carabineros que se accidentó mientras conducía una motocicleta en calidad de Franco en Sagrada Familia. La información la tiene Luis Cabello.
7: Un posible traslado aeromédico desde Curicó directamente a Santiago se haría para un funcionario de Carabineros que durante la pasada noche se vio involucrado en un grave choque casi frontal mientras el funcionario policial se desplazaba de Franco conduciendo una motocicleta particular, chocó contra un vehículo, en este caso con un vehículo Toyota. A consecuencia de ese accidente, el funcionario de grado sargento y dependiente de la tenencia de Sagrada Familia resultó con múltiples lesiones y con lesiones bastante complejas en la zona craneana que hacen necesario la derivación a un centro especializado de la capital. Carabineros de la CIA, de Carabineros de Talca, se encuentra investigando la ocurrencia y la dinámica de lo que fue este choque casi frontal que se presentó, como dijimos, durante la pasada noche en la ruta interior del sector de Trapiche, en la misma comuna de Sagrada Familia. Aquí en Curicó, Bío Bío, la radio.
2: 11 de la mañana con 6 minutos, a esta hora en la comuna de Zapallar, cielos mayormente soleados, 15 grados es la temperatura. Llegamos al final de esta edición del Informador, continúe en compañía de la radio, que tenga una muy buena jornada.
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7: Tres de octubre del año 1932. Ese día, después de siglos de dominación otomana y 17 años de dominio británico, Irak declaró su independencia. Irak no es cualquier país. Ocupa el territorio de una de las más antiguas civilizaciones de Occidente, la Mesopotamia, que fue el lugar donde se desarrolló hacia el año 5000 a.C. la cultura sumeria. El año 2371 a.C., allí donde hoy día está Irak, el rey Sargón de Akkad tomó el control de la región y estableció la primera dinastía asiria. Sin embargo, el imperio asirio se derrumbó el año 612 a.C. y fue sustituido por la civilización babilónica, gran civilización. Después vinieron la invasión de los persas y las conquistas de Alejandro Magno en el año 331 a.C. Ese lugar, la Mesopotamia, fue el centro geográfico de un enorme imperio cuya capital era Damasco, hasta que en el año 762 el califa Al-Mansur fundó, a orillas del río Tigris, la ciudad de las mil y una noches. ¿Recuerdan ustedes las mil y una noches? La ciudad de Bagdad. A comienzos del siglo XX, Irak ya estaba bajo el dominio turco, pero un grupo partidario de lo que llamaban el Renacimiento Árabe comenzó a preparar una gran rebelión, apoyados, claro, por los ingleses, que querían, a través de esa rebelión, ampliar su influencia en esa zona. Derrotados los turcos, la expectativa independentista se frustró cuando se conoció que había un tratado secreto firmado el año 1916 entre Sir Mark Sykes, representando a Gran Bretaña, y Charles-François Georges Picot, por Francia. ¿Qué hacían ellos ahí? Vaya uno a saber. Bueno, en todo caso era un pacto que acordaba la división de Medio Oriente una vez terminada la guerra. Francia iba a recibir lo que hoy día es Siria y su zona costera se convertiría en lo que hoy es el Líbano. Y los británicos, en esta partición, obtendrían Basora y Bagdad y un ámbito de influencia hacia el este, hasta Persia, zona que después se convirtió en Irán. Palestina quedó indefinida, pero finalmente fue otorgada bajo un mandato de la Sociedad de las Naciones a Gran Bretaña y ya sabemos que ese entuerto todavía no termina. Finalizada la Primera Guerra Mundial, Gran Bretaña entonces no solo obtuvo Palestina, sino que tomó la ciudad de Mosul, a la que agregó Basora y finalmente Bagdad. ¿Les suenan? Mosul, Basora, Bagdad, los atentados recientes. Bueno, después los británicos organizaron una monarquía encabezada por Faisal I, y el 3 de octubre del año 1932, el Reino de Irak se convirtió en la República de Irak. Mucho tiempo después, el año 1958, esta monarquía fue derrocada y por las siguientes dos décadas Irak fue gobernado por una serie de gobiernos militares y civiles. 20 años de mucho desorden. Ese desorden se acabó el año 1979, cuando un general que se llamaba Saddam Hussein se convirtió en gobernante de Irak, y lo fue con mano dura, dictatorial, hasta el año 2003, cuando se produjo la invasión de Irak por la coalición encabezada por Estados Unidos. Allí llegó otro desorden. Pero dejemos la historia hasta ahí. La historia de Irak, que el 3 de octubre del año 1932 declaró su independencia.
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1: Muy buena actuación. Eso. Dale más. Sin improvisar, como le ensayaron en la semana. ¡Qué lindo ángulo! Con actuaciones así, salimos campeones. ¡Esto es fútbol, muchachos!
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7: Con 21 minutos, 17 grados en Valparaíso y Viña del Mar, 17 grados también en la provincia de Quillota, y muy bien lo dice Blind Melon en esta canción No Rain. No está lloviendo, el sol nos acompaña en este sábado 3 de octubre.

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1: Tenemos estos panoramas para difundir a las 11:25. Nos dice acá en WhatsApp Inés sobre Hanami 2026, hoy 3 de octubre, en el Jardín Botánico de Viña del Mar. Hanami, ¿qué es Hanami? Estuvimos investigando la tradicional festividad japonesa dedicada a contemplar la floración de los cerezos. Eso es Hanami. Jornada organizada junto con la corporación Nikkei Región de Valparaíso. Invita a encontrarse en torno a los cerezos y acercarse a Japón a través de distintas expresiones de su cultura y sus tradiciones. Tengo acá, de hecho, el afiche. Empezó hace 26 minutos. Al mediodía se considera discurso y saludo inicial de las autoridades. A las 12:30 horas, presentación de caligrafía japonesa con el profesor Orlando Dawson Valle. Espero haberlo dicho bien. A las 13 horas, presentación musical ensamble transatlántico de folk chileno. A las 13:30 horas, presentación musical Sakuhachi. Después viene descanso a las 2 de la tarde. Después de la hora de almuerzo, concurso de Ovento y búsqueda del tesoro. 14:15. 14:30, presentación cultural Mochitsuki, Embajada de Japón en Chile. Y habrá más después, porque el término se considera a eso de las 17:05 p.m. Hoy, recuerden, en el Jardín Botánico de Viña del Mar. Evento gratuito. Ah, solo se debe, perfecto, solo se debe pagar el ingreso al Jardín Botánico, pero cancelando esa entrada vas a poder ser parte de Hanami 2026. Gracias, Inés. Angélica nos cuenta también sobre una peña folclórica en el Colegio Maristas de Limache. Es la peña folclórica anual en la cancha de pasto del colegio. Dice, no sé el valor de la entrada, pero no creo que supere los 2.000 pesos por persona. Habrá venta de empanadas, esto sí que sí, ¿eh? Pasteles, cerveza sin alcohol, sushi, anticuchos, choripán, juegos para niños. En la peña folclórica anual del Colegio Maristas de Limache. Gracias también a Angélica. Son los panoramas que nuestras auditoras y auditores van dejando acá en Bio Bio, la radio, a través de nuestro WhatsApp, el más 569-9200-7889. ¿Y cuánto son las 11:28 p.m. desde el Juzgado de Garantía de Valparaíso? Tenemos información acerca del presunto autor de la balacera en Rodelillo. Fernando Tapia, ¿cómo estás? Buenos días.
2: Buen día, Gonzalo y auditores. Estamos a la espera del inicio de la audiencia de control de detención ante el Juzgado de Garantía de Valparaíso. Se mantienen las diligencias en torno a la captura del presunto implicado en la fatal balacera ocurrida el pasado 3 de junio en el sector de Rodelillo. El hecho del cual hoy se cumplen exactamente 4 meses y que dejó como saldo la muerte de 2 jóvenes, Dinoska Carvajal y Nashmia Escobar. Según antecedentes confirmados por la radio, la Fiscalía Local de Valparaíso alista una contundente formalización de cargos en contra del sujeto en calidad de autor directo. Entre los delitos que el Ministerio Público busca imputarle figuran 2 homicidios calificados en carácter de consumados y otros 7 en grado de frustrado. Además de los ilícitos de porte y tenencia ilegal de arma de fuego, junto al delito de receptación de vehículo. Debido a la extrema gravedad de los hechos y la pluralidad de delitos imputados, el sujeto podría arriesgar las penas más altas contempladas en la legislación nacional, alcanzando eventualmente una condena a presidio perpetuo. En tanto, el tribunal iniciará la audiencia dentro de los próximos minutos para revisar la legalidad de la aprehensión concretada por la Policía de Investigaciones, mientras que los detalles del operativo y las diligencias en curso se mantendrán bajo reserva hasta el próximo lunes, fecha en que las autoridades entregarán un informe oficial en el sector de Curauma.
1: Muchas gracias. Vamos a continuar atentos a esta noticia. Fernando Ríos nos la contaba acá en esta jornada de sábado 3 de octubre en Bío Bío, la radio. 11:30 de la mañana. Grados en el Valle de Casablanca y nos quedamos escuchando a Eros Ramazzotti con La Cosa Más Bella.

0: 26 minutos para el mediodía. Un abrazo, Lore, también para ti. Nos dice Gonzalo, querido, muy buen día para ustedes también. Abracitos. Para ustedes, dijo, para ustedes, para todos los que estamos haciendo Bio Bio a esta hora en fin de semana. El WhatsApp más 569-9207-889. Recuerden continuar enviando panoramas. Y a propósito, tenemos una actividad para difundir. Se llevará a cabo mañana domingo 4 de octubre, en Olmué, que se vestirá de tradición, de música, folclor, para vivir una gran jornada dedicada a nuestro baile nacional. Mañana, 100 cuecas para Olmué. ¿Por qué 100 y no 50? Le vamos a preguntar esto y más a Patricia Arancibia Gómez, socia desde hace 17 años del Club de Cueca Ramón Ángel Jara de Olmué. Hola, Patricia, ¿cómo estás? Muy buenos días. Por supuesto, no podía ser de otra manera, con música de nuestra tierra. Te damos la bienvenida en esta mañana. Buen fin de semana para ti. ¿Cómo va todo, Patricia?
1: Gonzalo, agradecer tu invitación en la 94.5 Radio Bio Bio. Y créeme que acá estamos bien, muy, muy bien, muy contentas, a la espera de poder comentar de qué se trata esta hermosa actividad que estabas anunciando.
0: Sí, por favor, cuéntanos. Bueno, yo recién señalaba, tú eres parte de la gran familia del Club de Cueca Ramón Ángel Jara. Son quienes organizan esta actividad de forma independiente, han trabajado de forma mancomunada con alguien más. Queremos saberlo todo, así es que te escuchamos atentamente, Patricia.
1: Bueno, Gonzalo, como tú sabes, la comuna de Olmué es la capital folclórica de Chile.
0: Así es.
1: Y exactamente. Y como Club de Cueca Ramón Ángel Jara, se realiza este domingo las 100 cuecas para Olmué, ¿ya? Donde, para contarle un poquito a los que nos están escuchando, las 100 cuecas por Olmué las organizan debido a que la comuna de Olmué en el mes de octubre está de aniversario. La comuna de Olmué cumple 133 años y el Club de Cueca Ramón Ángel Jara, para celebrar ese aniversario de la comuna, les regala 100 cuecas para Olmué, donde la organización la realiza el Club de Cueca Ramón Ángel Jara, auspiciado, sí, por la Ilustre Municipalidad y también por la Cámara de Comercio y Turismo de la comuna. También hay otras personas que nos están auspiciando, como Agüitas Olmué, para poder hidratar a los bailarines.
0: Importante,
1: también,
0: claro.
1: Cuequitas que unen. Cuequitas que unen, tú sabes que Cuequitas que unen es un movimiento cuequero y social regional que se mueve de comuna en comuna cuando saben que hay que zapatear nuestro baile nacional. Y las 100 cuecas por Olmué se van a realizar este domingo 4 de octubre, Gonzalo, desde las 14:30 horas. Pero lo más bonito de todo esto, que se nos unieron y desde las 14:30 horas abre el evento el Club de Cueca Ramón Ángel Jara, y tiene cada grupo, van a haber 10 grupos, los cuales todos tienen su horario. Vamos a tener a las 3 de la tarde los de Arrebol, después media hora más, después a las 15:30 conjunto los Ahumada, a las 4 de la tarde las Catralas, a las 16:30 en cuanto cuequero, a las 17 horas los Viña Marino, a las 17:30 horas los Camarones a la Diabla, a las 18 horas los Ladinos, a las 18:30 horas los de la Quinta, a las 19 horas los del Monte y a las 19:30 horas Tabia Porteña. Este evento va a estar toda la tarde en la plaza de la comuna de Olmué y van a reunir a grupos de cantantes, pero muy, muy buenos, los cuequeros que los conocen. Acérquense a la plaza a zapatear estas 100 cuecas por Olmué.
0: Patricia, la plaza, cuando me hablas de la plaza de Olmué, es la que, corrígeme si me equivoco, sin ningún problema, es la que también se conoce como Plaza de los Caballos.
1: No, es donde está la iglesia. Las personas que quieran venir,
0: ya,
1: claro.
0: Comprendo.
1: Tú eres de Viña, Valparaíso, de Villa Alemana, Quilpué, toman el tren,
0: ¿sí?,
1: y los dejan en Limache y toman un colectivo, y el colectivo los deja en la misma plaza de Olmué.
0: Ah, ok. Ahí la persona tiene que decir, me deja por favor donde se van a realizar las 100 cuecas para Olmué, y listo. Ahí el conductor va a saber al tiro.
1: Exactamente. Oye, Gonzalo, ¿sí?, para nosotros como Club de Cueca Ramón Ángel Jara es pero muy, muy importante que ustedes, como radioemisora, la ¿cómo se llama? Radio Bio Bio, pueda ayudarnos a promocionar este gran evento, porque como tú sabes, nuestro baile nacional, nuestras tradiciones jamás se pueden perder.
0: No, por ningún motivo. Estamos en eso, invitando a toda la comunidad. Nos están escuchando en muchas partes, incluso a través de nuestra señal online, vivovivochile.cl. Te quería preguntar, ¿esto lo hacen año tras año ustedes como club, Patricia, o esta actividad es ahora por los 130 años de Olmué nomás? Yo te iba a preguntar, ¿por qué no 130 cuecas? Sería como mucho, porque hay que tocarlas y bailarlas en vivo, bailarines y artistas.
1: Esta es la quinta versión de este gran evento, 100 cuecas para Olmué, como regalo para la comuna. Como Club de Cueca Ramón Ángel Jara, entregamos este regalo a la comuna de Olmué por ser capital folclórica de Chile. Claro. Y créeme que esto es algo que realmente se hace. O sea, tenemos los maratonistas de la cueca que van a bailar. Tenemos personas que llegan ahí, algunos llegan con su atuendo de vestimenta guasa, y créeme que las personas bailan 100 cuecas, algunas bailan 10, otras 20, otras 30, pero sí tenemos buenos bailarines que bailan las 100 cuecas.
0: Sí, ya lo creo, cuánta energía. Y hay que, a ver, ¿qué pasa, por ejemplo, si la familia se anima, quiere ir a la capital folclórica de Chile? Recuerden que esto es mañana, desde las 14:30 horas. ¿Tienen que ir necesariamente vestidos de china, de guaso, Patricia?
1: No. La cueca no necesita un atuendo para ser bailada, Gonzalito. Al contrario, tú te tienes que sentir cómodo, y da lo mismo que no sepas bailarla muy bien. Acá nosotros, este evento no busca que campeones vengan a bailar la cueca, busca que las personas que les gusta bailar la cueca, saber ahí bailar con otra persona, eso es lo que queremos. Y créeme que llegan muchas personas solitas, donde en ese momento, en esta hermosa actividad, se encuentran con otros y dicen, bailemos, y bailan a veces las 100 cuecas. Están toda la tarde bailando. Los grupos van tocando de 10 en 10, por eso tienen un horario los grupos. Entonces van de 10 en 10 los grupos tocando las cuecas, y es un evento hermoso donde tú ves muchos, más de 200, 300 pañuelos moviéndose al mismo tiempo al viento. Entonces, de verdad, es un evento que une cuecas, une comunas, une a todo un país, y vamos de regalo y celebrando los 133 años de la comuna de Olmué.
0: Patricia, estaba revisando el informe del tiempo para mañana. La temperatura será bastante agradable. Tendremos también la instancia de comprar algunas cositas. Se van a instalar emprendedores alrededor, aprovechando además un marco de público importante. Aquí la gente que va a asistir a esta actividad podrá optar, además de quien se lleva todo el protagonismo, ¿cierto? La música y baile de nuestro país.
1: Sí, mira, nosotros como organizador y todo, vamos a tener ahí unos stand de varias cositas más ricas, y van bien. A ver, claro, y también y van a ver, también si se quieren venir temprano, la comuna de Olmué tiene bastante gastronomía. Si quieren más economía, está el doggy en una esquinita, y para que vengan en familia, la idea que también traigan los niños, que los niños disfruten de este gran evento. Y vamos, lo más importante también, que la Plaza de Olmué tiene una calle al costado, que esa calle también va a estar ahí cortada ese pedacito de calle, para que las personas también puedan bailar y disfrutar. Es un evento grande. Y Gonzalito, ¿y tú bailas cueca o no?
0: La verdad es que, si me pregunta, yo no voy a mentir, es una de mis grandes deudas. Así es que la misión es, de aquí a las próximas fiestas patrias, tengo que, como sea, bailar cueca. Como sea, es muy deuda.
1: Un dato para usted que está tan cerca de la comuna de Olmué: nosotros todos los días jueves, el Club de Cueca Ramón Ángel Jara durante todo el año realiza clases de cueca gratis para todas las personas que quieran aprender a bailar la cueca. La cueca, no buscamos que la persona se transforme en un campeón de cueca, solamente que baile la cueca con sentimiento. Por algo nos caracterizamos de realizar la Muestra Nacional de Cultores Naturales de Cueca a nivel país, que se va a realizar ahora en enero, acuérdate que lo hablamos el otro día, y invitamos a la gente. Pero estas 100 cuecas por Olmué va a ser este mañana domingo, desde las 2:30 de la tarde hasta las 20 horas vamos a estar en la Plaza de Olmué. Tenemos el privilegio de tener un microclima, donde está muy rico el clima en la comuna de Olmué, así que vengan a zapatear estas cuecas, las 100 cuecas por Olmué. Vamos a tener ahí los encargados de ir contando las cuecas una por una a las personas que van a querer bailar las 100 cuecas.
0: Patricia, es muy difícil aprender a bailar cueca. Preguntan acá a todos mis colegas que no saben y que también están en deuda.
1: No, no es difícil aprender a bailar cueca, porque la cueca, solamente para aprenderla a bailar, tienes que saber que tiene una vuelta inicial, un escobillado, un zapateo y la vuelta final. Y el resto es lo que uno le pone con el corazón.
0: Eso. ¿Cuál es la parte más entretenida de la cueca? El escobillado, el zapateo, la vuelta, esa especie de complicidad que también debe existir y se va formando, ¿no? A pesar de que la cueca es tan cortita, pero por eso son tres cuecas para que la pata quede completa. Se va formando una complicidad mientras suena la música, ya sea envasada, en vivo, entre la China y el Guaso. ¿Cuál es la parte que más te gusta?
1: La parte que más me gusta a mí cuando veo bailar la gente es que la bailan con el corazón, Gonzalo, con sentimiento. Y la parte más bonita es cuando se unen en el escobillado y en el zapateo la pareja en el centro de la pista. Eso es lo más bonito de nuestro baile nacional. Entonces, espero que ustedes se entusiasmen, invite a su amigo ahí del panel y puedan asistir a las clases de cueca gratuita que hacemos durante todo el año. Los días jueves, desde las 5 de la tarde, se están realizando las clases de cueca en el Club de Cueca Ramón Ángel Jara, y se están realizando en Avenida Los Narváez, donde está la Villa El Rosario, en una tremenda sede ahí, bien bonita. Se hacen las clases de cueca gratuita.
0: Muy bien, Patricia, muchas gracias por acompañarnos en esta mañana. Ya sabe, toda la región de Valparaíso, desde las 14:30 horas, por los 133 años del MUE, 100 cuecas para el MUE, gentileza del Club de Cueca Ramón Ángel Jara de la comuna. Un abrazo gigante, no suerte, mucho éxito para mañana y siempre, que les vaya muy bien.
1: Gracias, Gonzalo. Escuchen la 94.5 porque es una excelente radio, y mañana los esperamos en este gran evento, 100 cuecas para Olmué, y es en la Plaza Manuel Montt a las 14:30 horas. Muchas gracias. Chao, Gonzalo, y gracias a todo el panel. Chao, chao.
0: Gracias, Patricia. Que viva Chile. Faltan 14 minutos para el mediodía, 14 para las 12, una semana en la radio. Bueno, ahí otro panorama para este fin de semana. Vamos a quedarnos con más canciones de Cardigans, Erase and Rewind.

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6: Estamos escuchando a Fleetwood Mac, Little Lies, una de sus canciones.

aparece de sobremanera en esta canción de la banda. Ahí va. Claro, digo de sobremanera porque ahí él figura como compositor y además como vocalista, ¿no? Escuchemos una vez más. Lindsey Buckingham. Su llegada a Fleetwood Mac junto a Stevie Nicks en 1975 cambió para siempre la historia de esta banda Fleetwood Mac. Lindsey Buckingham no solamente aportó su particular manera de tocar la guitarra, también se convirtió en una de sus principales voces creativas como compositor, cantante, guitarrista y productor. Y justamente esta canción, Big Love, nos muestra algo muy característico de Buckingham, una forma de trabajar la guitarra, la voz y la producción que muchas veces hacía que una canción de Fleetwood Mac sonara completamente distinta a cualquier otra. Pero detrás de Lindsey Buckingham, de ese Lindsey Buckingham que conocimos en Fleetwood Mac, también había un músico que quería experimentar por su cuenta en 1981, mientras la banda atravesaba uno de sus periodos de cambios y proyectos individuales. Lindsey Buckingham publicó su primer álbum solista, Law and Order. Y de ahí justamente salió Trouble, su primer gran éxito como solista. De hecho, aquí lo estamos escuchando. ¿Te suena familiar o no? Bueno, lo curioso es que aunque Lindsey Buckingham estaba comenzando su propio camino, Mick Fleetwood seguía ahí, tocó la batería en esta canción Trouble. Es decir, incluso cuando Lindsey Buckingham decidió salir por un momento del universo de Fleetwood Mac, una parte de aquella historia siguió acompañándolo. Hoy Lindsey Buckingham está cumpliendo 77 años. Primero lo escuchábamos ahí con Fleetwood Mac y ahora nos vamos a su etapa solista. Lindsey Buckingham, en Bio Bio la radio, el cumpleañero, Trouble.

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5: ¿Qué tal? Muy buenas tardes, bienvenidos al Informador de Mediodía. La Fiscalía busca imputar 2 homicidios calificados consumados y 7 frustrados contra el presunto involucrado en la balacera de Rodelillo. La información la tiene Fernando Tapia.
6: A la espera del inicio de la audiencia de control de detención, se mantienen las diligencias por la captura del presunto involucrado en la fatal balacera ocurrida el pasado 3 de junio en el sector de Rodelillo, en Valparaíso. Un hecho del cual hoy se cumplen 4 meses y que dejó a 2 mujeres fallecidas. Según antecedentes confirmados por la radio, el Ministerio Público busca imputar al detenido en calidad de autor directo por 2 homicidios calificados consumados, 7 en grado de frustrado, además de porte y tenencia de arma de fuego y receptación de vehículo. Debido a la alta gravedad de los delitos que se pretenden formalizar, el imputado podría arriesgar penas que alcanzan el presidio perpetuo, mientras se espera que los detalles de la investigación sean entregados este próximo lunes en un punto de prensa en Curauma. 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
5: Y carabineros de la región de Coquimbo desarrollan operativos de seguridad previos a la fiesta religiosa de Andacollo. La información la tiene Gonzalo Meri.
7: Un estricto control policial desarrolla carabineros de la prefectura Coquimbo, dado los preparativos de la fiesta de Andacollo, fiesta de religiosidad popular que venera a la Virgen de este santuario y que es la más importante que se desarrolla en esta región. El trabajo policial tiene lugar en la ruta que une las ciudades de La Serena y Coquimbo con el santuario debido a lo sinuoso y escarpado del camino. Pero también en la misma comuna está presente carabineros para evitar cualquier tipo de delitos que pueda afectar a los peregrinos que lleguen a venerar a la Virgen del Rosario. Se estima que mañana serán unas 40.000 o un poco más de personas que lleguen hasta Andacollo para tomar parte en esta fiesta de religiosidad popular que se conoce como la Fiesta Chica. La más importante y donde se reúne a más de 100.000 personas tiene lugar el día 26 de diciembre de cada año. En La Serena, Bio Bio, la radio.
5: Efectivos de la PDI de Los Ángeles aclararon el homicidio ocurrido en julio pasado en Saltos del Laja. La información la tiene Mario Tapia.
8: La Brigada de Homicidio de la Policía de Investigaciones de Los Ángeles detuvo en las últimas horas a un hombre de 26 años de edad, acusado de ser el presunto autor del homicidio de un hombre de 44 años de edad, hecho ocurrido el pasado 29 de julio en Saltos del Laja. Se ha informado por parte del subprefecto y jefe de la Brigada de Homicidio de la Policía de Investigaciones, el subprefecto Yair Bravo, que esta situación llevó a una investigación durante todos estos meses en la zona para esclarecer este hecho. Sin embargo, en las últimas horas, debido a estas investigaciones, se dio con el paradero de esta persona en el sector de Chillancito, esto es también aquí en la provincia de Biobío. Luego de la detención y hechas las averiguaciones respectivas y recogidos todos los antecedentes, se determinó la detención de este sujeto, que pasará a disposición de la justicia durante esta mañana en el juzgado de garantía de Cabrero. Así estaría aclarando la PDI este crimen ocurrido con arma blanca el 29 de julio pasado en el sector de Saltos del Laja. Bio Bio, la radio.
5: Un tripulante desaparecido en la bahía de Concepción pertenece a una embarcación encallada desde el 2019. Concejales advirtieron malas prácticas humanitarias en torno al caso. John Vallejos tiene los detalles.
9: Continúa la búsqueda del tripulante que permanece desaparecido en la bahía de Concepción y se confirma que pertenecería a la embarcación El Manantial. Recordemos que durante la jornada de ayer fueron dos los tripulantes que cayeron al mar mientras se desplazaban en un bote menor. Uno de ellos fue rescatado, mientras que el segundo, de nacionalidad ecuatoriana, permanece aún desaparecido. La búsqueda se reanudó a primera hora de esta mañana y continúa a esta hora en la bahía de Concepción. La embarcación a la cual pertenecerían estos dos tripulantes se encontraba encallada desde 2019 en las costas de la bahía de Concepción y Talcahuano. Es por eso que concejales de la misma comuna también hacen un llamado ante posibles malas prácticas humanitarias en torno al caso, debido a que un tercer involucrado pertenece aún en esta embarcación mayor, señalando que estaría sin la asistencia necesaria, principalmente en cuanto al abastecimiento de comida y agua, mientras los equipos de emergencia y personal marítimo continúan con la búsqueda del tripulante desaparecido en la bahía de Concepción. 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
5: Mediodía con 5 minutos, a esta hora en la comuna de Olmué, cielos despejados, 15 grados de temperatura. Llegamos al final de esta edición del informador. Continúen en compañía de la radio. A las 1 de la tarde viene Radiograma.
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caída. 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Domingo, la Copa Chile define a un semifinalista en el estadio El Teniente en Rancagua.

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1: Destacando también lo más importante que chequeamos durante la semana en nuestros distintos programas, la municipalidad de Rapa Nui destina más de 1.000 millones de pesos al año para apoyar el funcionamiento de instituciones del Estado presentes en la isla. La alcaldesa pide que el gobierno asuma estos costos y advierte que los recursos municipales deberían destinarse a necesidades como la recuperación de la red vial. En Agenda Abierta, María Jesús León analizó esta situación junto a Elizabeth Arévalo Pacarati, alcaldesa de Rapa Nui. Escuchemos.
2: ¿En qué se traducía concretamente este gasto que usted dice que son de más de 1.000 millones de pesos anuales que se van desde el municipio a los servicios del Estado? Ahora usted hacía un símil que sonaba bastante concreto, la pavimentación de una calle, ¿verdad?
3: Así es.
2: Ahora, ¿esto es algo nuevo para el gobierno o ustedes ya han tenido algunas conversaciones con los ministerios que estén involucrados en esto? ¿Buscando en el fondo algún mecanismo que sirva para financiar los servicios del Estado en la isla?
3: O sea, mira, si tú me preguntas a mí, derechamente esto es algo que quizás no está desconocido por parte del Estado, porque yo llevo como nueva administración hace un año y medio, es una realidad con la cual yo me fui encontrando, que nosotros obviamente estamos disponibles por el momento de poder asumir, y por lo mismo estoy llamado para que efectivamente cada uno de los ministerios, por ejemplo, en el caso del Ministerio del Interior, porque nosotros hoy día estamos financiando obviamente algunos funcionarios, por ejemplo, para la aplicación de la ley que regula hoy día la residencia en la isla, donde ahí ellos necesitan algunos profesionales con las cuales no cuentan, por lo tanto es una función esencial, pero que hoy día el Ministerio del Interior no lo está asumiendo, lo estamos asumiendo nosotros, y nosotros requerimos de esos profesionales para que efectivamente hoy día podamos controlar los visitantes y las personas que residen en la isla. Entonces ahí, por ejemplo, hay una responsabilidad indispensable que ellos deban cubrir en esta discusión. Entonces ahí estamos hablando, si tú me pregunta grande así al número general, por lo menos estamos hablando de alrededor de 70 millones de pesos anualmente que asume hoy día la municipalidad para poder en el fondo apoyar esta labor que realiza la delegación, ya a través del Consejo de Carga Demográfica. También ahí hay un número bastante más importante que tiene que ver con el hospital de Jangaroa, ya que depende del Servicio de Salud Metropolitano Oriente, donde ahí estamos hablando por lo menos de casi 180 millones de pesos al año, ya para personal también que permite cubrir las necesidades que ellos tienen. Entonces, eso, si tú empiezas a sumar, ya estamos sobrepasando los 200 millones de pesos. Y esos son montos significativos. Y entonces, y el otro también en el ámbito de salud, el otro presupuesto importante que sale de la municipalidad es la mantención, por ejemplo, del centro de hemodiálisis. Estamos hablando de 300 millones de pesos al año. Y aquí, finalmente, es un convenio que se hizo con el hospital de Jangaroa, que obviamente es un convenio que se hizo antes que yo asumiera esta administración, de un compromiso de que la municipalidad, en primera instancia, financiaría la puesta en marcha de ese centro de hemodiálisis para posteriormente el servicio hacerse cargo. ¿Y qué es lo que pasa? Es que ese convenio venció justamente venció en diciembre del 2022. ¿Me entiende? Entonces yo entré en 2025 y finalmente la municipalidad ya seguía haciéndose cargo de eso. Entonces, por eso el llamado, la verdad. Entonces, no hay ningún inconveniente porque sabemos que es esencial, pero lo que pasa aquí es que justamente el criterio ya de diferenciación de un territorio que está geográficamente apartado, donde finalmente muchos costos de construcción para la isla se incrementan a raíz del traslado, entonces eso es un criterio que efectivamente nosotros hoy día estamos pidiendo finalmente que el Estado se haga cargo. Entonces, ciertamente hoy día, en esta construcción del próximo presupuesto finalmente nacional, hacemos el llamado a los parlamentarios o también a los ministerios que entiendan que efectivamente nosotros no podemos como municipalidad finalmente con los mismos fondos del Estado hacia una municipalidad incluso que depende casi al 100% del fondo como municipal, tengamos además que mantener otros servicios del Estado. A mí me parece que no corresponde.
2: Ahora,
3: esta... Porque además, María Jesús, va en desmedro de que finalmente esos fondos que hoy día nosotros estamos finalmente haciéndonos cargo para la conservación de las calles que le corresponde a Servio, por ejemplo, dejamos de utilizarla para otros beneficios sociales.
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1: 12 con 17 minutos. Avanzamos en este mediodía de 3 de octubre, primer fin de semana de este octubre 2026 con Train.

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8: 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Julieta Venegas y Mala Rodríguez, eres para mí en una semana en la radio.

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1: Se están seguramente preparando muchos para la Maratón de Viña 2026. Mañana domingo se tomará las calles desde la madrugada. Atención, los cortes de tránsito comenzarán, te lo dijimos recién, durante la madrugada de mañana domingo 4 de octubre debido al desarrollo de la competencia que va a estar presente en puntos de Viña del Mar, pero también de Valparaíso y Concón. Esta competencia va a reunir aproximadamente a 12.000 corredores en las distancias de 42, 21K y 10K. La competencia tendrá este año su largada y meta en la Playa del Deporte, mientras que el circuito de 42K se desarrollará en una sola vuelta. Las largadas serán a las 7:30 de la mañana, tempranito, para los 10K, y a las 8:10 para los 21 y 42K. Cortes y desvíos de tránsito. Se implementará un plan especial de tránsito que contempla cortes y desvíos en sectores de Viña del Mar, Valparaíso, también de Concón. Atención, quienes trabajan mañana deben considerar aumento importante en los tiempos de viaje. Es posible que, por mucho que sea domingo por la mañana, no, y me voy a incluir, permiso, nos encontremos con algunos atascos de tráfico. Personas que viajan hacia Valparaíso desde Concón, Viña del Mar, atentos. Por ejemplo, se considera el cierre a las 6:30 de la mañana de Avenida Errázuriz, Calzada Norte, entre 12 de febrero y Avenida Argentina. Hay que preferir ahí rutas alternativas, como por ejemplo Avenida Pedro Montt, Yungay y Chacabuco. Otra arteria que se va a cerrar, Avenida España, Calzada Norte, entre Avenida Errázuriz y Reloj de Flores, a las 6:30 de la mañana. Podría funcionar muy bien ahí como alternativa, Pellé, Placeres. A las 6:30 de la mañana se cerrará Avenida La Marina, entre 1 Norte y Reloj de Flores, para que considere como ruta alternativa Von Schroeder y Avenida Valparaíso, Viana. Avenida San Martín, entre 15 Norte y 1 Norte, a las 6:30 de la mañana. A la medianoche se cerrará Avenida Jorge Montt, recta a Las Salinas, hasta las 2 de la tarde de mañana domingo. Alternativas, Avenida Alessandri, Avenida Benidorm, 15 Norte. A la medianoche también se cierra Avenida Borgoño, entre Avenida Ignacio Carrera Pinto, Sur, y subida Población Naval, hasta las 14:00 de mañana. Avenida Jardín del Mar, Gómez Carreño, es la vía alternativa. Hay más. Avenida Ignacio Carrera Pinto se cierra mañana, 6:30 de la mañana. Avenida Borgoño, entre Avenida Ignacio Carrera Pinto y subida El Encanto, a las 6:30. También a las 6:30 de la mañana, Avenida Borgoño, entre subida El Encanto y Las Pimpinelas. Avenida Borgoño, entre Las Pimpinelas y subida Los Lilenes. Y Avenida Borgoño, entre subida Los Lilenes y calle Pedro de Valdivia, a las 6:30 de la mañana. Cortes, entonces, tal cual, en orden nos fuimos desde Valparaíso, pasamos por Viña y terminamos en la comuna de Concón. Eso, considérelo mañana desde muy temprano, producto de la Maratón de Viña 2026, que se tomará mañana domingo en las calles de Viña del Mar, pero también ahí con alteraciones en el tráfico en Concón, la propia Viña del Mar y Valparaíso.
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1: 28 minutos para la 1 de la tarde. Aquí está George Michael, Fate.

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1: Con la llegada de octubre, Valparaíso se prepara para una nueva temporada de cruceros con una proyección de 30 recaladas entre octubre de 2026 y abril de 2027. ¿Serán más recaladas que en la temporada anterior, un número similar, menor? Vamos a conocer detalles de qué es lo que va a significar todo esto para el puerto de Valparaíso con su gerente de logística, Juan Marcos Mancilla. Juan Marcos, muy buenas tardes, gracias por estar con nosotros. ¿Cómo te va?
2: Hola Gonzalo, buenas tardes a ti y a todos los auditores de Radio Bio Bio. Estamos muy bien, muy prestos a compartir la información que necesiten.
1: Muchas gracias Juan Marcos. Partamos por este dato central, lo decíamos en la introducción, 30 recaladas. ¿Ese número es igual, inferior, superior a la temporada 2025-2026?
2: Es superior, gracias a Dios. En el caso de Valparaíso, en la temporada pasada tuvimos 24 regaladas, por lo tanto, esta temporada que tengamos planificado recibir 30 representa un crecimiento del 25%. Entonces, eso también va acompañado con crecimiento de pasajeros y tripulantes, lo que al puerto de Valparaíso lo hace crecer en movimiento y todo su impacto que tiene en la industria turística de la región, y especialmente Valparaíso, Viña del Mar, Concón, que es uno de los grandes atractivos que tiene la ciudad.
1: Por supuesto. ¿Cuándo parte puntualmente la temporada entonces, Juan Marcos?
2: La temporada parte el próximo 17 de octubre, okay. 17 de octubre con la llegada de la nave el Fridtjof Nansen, ya que llega al terminal 2 a TPB, y finaliza en abril, a mediados de abril, el 15 de abril, con la llegada de la nave el Roald Amundsen, también de la misma compañía. En general, siempre la temporada estival, temporada de crucero en Valparaíso, va desde básicamente meses de octubre hasta abril de cada año. Ese generalmente se comporta así.
1: Perfecto, entonces comenzamos el próximo 17 de octubre. Son 6 recaladas más, entonces, con respecto a la temporada anterior. ¿Qué crees tú, Juan Marcos, que explica este crecimiento y qué nos podría decir, tal vez, sobre la posición de Valparaíso dentro de las rutas internacionales de cruceros?
2: Mira, cuando uno mira la cantidad de cruceros, también hay que mirarlo por puerto. En la región, también San Antonio atiende cruceros y San Antonio está recibiendo menos cruceros. Entonces, en la región hay un leve crecimiento. Valparaíso se ve muy beneficiado en ese sentido. ¿Por qué? Porque fortalece su posición como homeport. ¿Qué significa la industria de crucero que Valparaíso sea homeport, o en general los puertos homeport? Son aquellos puertos donde los pasajeros y tripulantes inician o bien terminan su travesía marítima. Ya. Por ejemplo, otros puertos del país, por ejemplo, o el puerto de Puerto Montt, esos se llaman puertos de regalada o port of calls. ¿Por qué? Porque los pasajeros vienen de un viaje, bajan en ese destino, se van, por ejemplo, que te estoy dando, a Puerto Varas, Lago Llanquihue, etcétera, Salto del Pedrehue, luego vuelven al crucero y continúan su viaje. Okay. En el caso de los homeport, el pasajero inicia desde acá su travesía o bien termina su viaje aquí en Valparaíso, en los puertos homeport. Entonces, el tener en este caso Valparaíso un aumento sostenido en términos de crucero, hace que efectivamente nos posicionemos como el homeport más importante de la zona central.
1: ¿Y qué es lo que significa eso para ustedes? ¿Cómo se preparan justamente para esta nueva temporada, considerando 6 recaladas adicionales, Juan Marcos?
2: Sí. Para nosotros es un tremendo desafío. Siempre la temporada de crucero es un desafío, porque, como te decía, al ser un puerto homeport también significa no solamente mover pasajeros y tripulantes, sino toda la logística de equipaje. Ya, entonces el equipaje es es muy importante. Por ejemplo, la temporada pasada movimos alrededor de 25.000 maletas. Eso significa toda una logística, camión específicamente para eso. Y en esta temporada tiene otro desafío, porque no todos los cruceros se quedan un día. Generalmente la operación de un crucero normal, Gonzalo, es que llegue muy temprano por la mañana, cerca de las 6 de la mañana, y zarpen alrededor de las 19 horas. Eso es como lo normal que pasa en un puerto. Sin embargo, esta temporada que se nos viene, tenemos naves que pasan más de una noche, 5 embarcaciones van a estar 2 días en Valparaíso y 4 van a estar 3 días en Valparaíso. Entonces eso significa que la operación en días es mayor, que la operación en prestación de servicios para el embarque y desembarque de pasajeros y tripulantes también sea mayor, que la preocupación por el equipaje sea por un tiempo más prolongado. Entonces la operación de terminal de pasajeros y toda la empresa, los concesionarios, Terminal Pacífico Sur, Terminal Portuario Valparaíso, los organismos fiscalizadores como el SAC, la aduana, la misma autoridad marítima, todos esos confluyen para prestar una bonita experiencia a los pasajeros y tripulantes que nos visitan.
1: Claro, desde allí se proyecta entonces, Juan Marcos, una gran temporada, y acá en tierra también, el comercio, el turismo, la seguridad, todos me imagino que tendrán que trabajar de forma mancomunada para recibir de buena manera y además ofrecer atractivos que Valparaíso los tiene por ser Valparaíso, ¿cierto? A cientos, miles de personas que van a llegar durante toda esta temporada.
2: Correcto, Valparaíso representa un atractivo por el hecho de ser Valparaíso, como tú dices, Gonzalo. Parte de la ciudad es parte del patrimonio mundial de la UNESCO, entonces eso para el turista extranjero, que para el perfil de turismo que llega a Valparaíso es muy importante. Por lo tanto, hay un universo importante de pasajeros que bien o se quedan la noche anterior en Valparaíso, o bien se quedan la noche que llega, la noche que termina. Eso significa que hay un consumo de esta industria del turismo, vehículos, desde los taxis, los guías turísticos, los tour operadores, los restaurantes en el sector, los hoteles de la región, se ven bien impactados porque efectivamente el grupo de pasajeros se quedan y demandan esos servicios. Entonces, eso hace que para cada regalada exista por parte del Puerto Valparaíso, nosotros, una reunión de coordinación con todos los organismos vinculados a la operación de cada crucero. Cerca de 2 días antes, 3 días antes, se hace una reunión para entender cuántos pasajeros vienen, cuántos son en tránsito, cuántos regalan, cuántos terminan su viaje, cuántos empiezan su viaje, a dónde se van a mover en la ciudad. ¿Por qué? Porque también la delegación presidencial, la misma seguridad de la municipalidad de Valparaíso, quiere conocer por dónde van a estar estos grupos de seguros, este grupo de pasajeros y turistas, para poder brindarle la máxima seguridad posible, para que la experiencia, no solamente en lo portuario, que es lo que nos corresponde a nosotros como puerto, que sea excelente, sino también la experiencia que tengan fuera, como tú dices, en tierra, ya visitando la ciudad. Claro. Imagina que esto es un perfil de pasajeros muy de alto nivel adquisitivo, la mayor parte de ellos, entonces su nivel de expectativa y servicios que requieren también son altos. Entonces la experiencia global tiene que ser muy completa.
1: Sí, Juan Marco, y las personas que van a llegar, tú acabas de mencionar, habrá cruceros que estarán por más de una jornada, y aunque estén por solo algunas horas, como también lo habías dicho, esto también representa para las personas un polo de atractivo turístico, los que van a sacarse fotos, a observar, a poder ver estas naves de un poco más cerca, ¿no?
2: Sí, efectivamente, bueno, la primera mirada es desde el punto de vista del visitante que llega a la ciudad y por tanto cuánto él consume, pero también hay todo un movimiento, como tú dices, Gonzalo, del atractivo que es tener naves de crucero en las bahías, en el puerto de Valparaíso, en las bahías. Generalmente este tipo de naves son grandes, blancas, entonces le dan otro carácter al perfil más carguío que tenemos del puerto, más carguero que tenemos. Entonces, efectivamente, en los paseos en lancha, en el sector del Muelle Plazo sí. Mayores, los miradores, parte del 21 de mayo, también se llena con más gente, porque efectivamente es un espectáculo. Creemos que la industria de cruceros es un espectáculo. En este caso, tenemos unas naves que están llegando por primera vez al paraíso, ya que son 13, Queen Anne, Spirit and Adventure and Discovery. Sin embargo, ellas, ¿por qué son importantes? Porque también son muy grandes. Por ejemplo, para darte un ejemplo, el Queen Anne tiene 323 metros de eslora, es decir, el largo de la embarcación. Imagina tú, Gonzalo, que una cancha de fútbol tiene aproximadamente 100 metros entre arco y arco, para que entiendan nuestros auditores. Esta nave tiene 323, o sea, son más de tres canchas de fútbol de solamente la embarcación. Y la cantidad de pasajeros que mueve, la cantidad de servicios que da a bordo, la logística que hay dentro de las naves. Entonces, tener una nave de 323, 324 metros como el Carnival Firenze, que llega en este caso en enero, tener ese espectáculo atracado de pasajeros es realmente notable. Entonces eso también viste la bahía y hace y genera un atractivo per se, tanto para los que visitan la ciudad, pues, como para las mismas personas que habitan la ciudad.
1: Sí, Juan Marcos, ¿cuál crees tú que, a ver, deben ser muchos, ¿no? Pero es el principal desafío de esta temporada que ya en un par de días más comienza el 17 de octubre.
2: Sí, 17 de octubre estábamos a vuelta de la esquina, así que sí, efectivamente la temporada siempre es se mide en varios procesos, que la operación portuaria sea un éxito, es decir, son naves que vienen con planificada muy al detalle en cuanto a sus tiempos, es decir, desde la hora que tiene que llegar, la hora que tiene que atracar, tiene que tener los servicios portuarios, tiene que desembarcar los pasajeros. Eso ya para nosotros es un objetivo que se tiene que cumplir en términos de eficiencia operacional. Por otro lado, también está toda la logística, equipaje, como hablábamos anteriormente. Nunca en todos estos años se ha perdido un equipaje y por lo tanto tenemos que velar por seguir teniendo este nivel de excelencia en términos del tema de la logística y equipaje. Adicionalmente, cada temporada de crucero, porque opera en el verano, digamos, la temporada de octubre a abril, como decía anteriormente, también interactúa fuertemente con otros niveles de carga que requiere el puerto. ¿A qué me refiero con eso? Porque también está la temporada de la fruta y también está, en este caso, las naves que llegan a Valparaíso para sacar todo lo que es fruta fresca y los servicios contenerizados. Entonces, la demanda de servicios portuarios es muy alta precisamente en este periodo, que es donde convive en este caso la logística de pasajeros. Y adicionalmente, esta temporada tenemos regalada doble, es decir, que en un mismo momento del tiempo el puerto de Paraíso vamos a tener dos cruceros, por lo que significa flujo de pasajeros de naves distintas confluyendo en el sector del terminal de pasajeros al mismo tiempo, y eso también genera un desafío adicional en este caso para el puerto de Paraíso. Yo diría que esos son los principales desafíos, resumiendo seguridad, resumiendo el nivel operativo de eficiencia, la convivencia con otros tipos de carga, como pueden ser la temporada de la fruta, y también lo que tiene que ver con las regaladas dobles que se dan simultáneamente en el puerto de Valparaíso.
1: Perfecto, Juan Marcos, para ya ir finalizando, ¿cómo ustedes van a medir si la temporada fue exitosa, más allá del número de barcos que llegaron?
2: Como te digo, principalmente lo que te decía, eso, nosotros tenemos indicadores para todos los temas operacionales, okay. Si efectivamente se cumplen los horarios, si efectivamente tenemos todo el equipaje perfecto, y también lo medimos por la satisfacción que se tiene fuera digamos, en la ciudad. Ojalá no tener eventos de inseguridad para el pasajero, ya que lo depende de nosotros, pero sí hay muchos organismos preocupados de aquello. Entonces, eso se preocupa, la gente se preocupa, los organismos en este caso interesado en que la experiencia sea lo más exitosa posible, y en eso medimos para que la temporada sea una exitosa y que también en este caso el destino de Valparaíso siga siendo la prioridad para las navieras y también para los pasajeros que nos visitan.
1: Juan Marcos Mancilla, gerente de logística de Puerto Valparaíso, gracias por acompañarnos en este mediodía, que tengas un excelente fin de semana, y todos ahí en el equipo, una muy, pero muy buena, mejor, excelente temporada de cruceros que comienza ya el 17 de este mes. Un abrazo gigante, que estén muy, pero muy
2: bien. Un abrazo, Gonzalo, que estén muy bien. Buen fin de semana. Chao, chao.
1: Hasta la próxima. Faltan 12 minutos para la una de la tarde, 12 para la una. En una semana en la radio, prepárate, Valparaíso. Preparémonos todos para tener una linda temporada de cruceros. Vicentico, esclavo de tu amor.

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7: 5 minutos para la 1 de la tarde. A todos, muchas gracias por escucharnos hoy. Que tengan un maravilloso resto de jornada. Ya vienen las noticias. Radiograma Nacional. Mañana volvemos con Seba Contalva y todo el equipo a las 9 de la mañana para vivir juntos una nueva edición de Una Semana en la Radio. Nos vamos con Psycho y esta canción, Cuando Miro en Tus Ojos. Cariños, hasta la próxima. Chao.

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3: A esta hora continúa la audiencia de formalización de 21 imputados vinculados al primer comando de la capital, estructura criminal de origen brasileño, por delitos de narcotráfico, tráfico de personas y lavado de activos. Cuatro ciudadanos peruanos fueron detenidos en el aeropuerto de Santiago tras intentar transportar cocaína con destino a Hong Kong. Un nuevo sistema frontal dejará lluvias entre martes y jueves de la próxima semana, con hasta 40 milímetros acumulados y vientos de 60 kilómetros por hora en la zona centro-sur del país. Autoridades mantienen alerta roja en Punta Arenas por crecidas de río tras intensas lluvias. Desde el mediodía se mantiene abierto el paso fronterizo Los Libertadores. La delegación provincial de Los Andes anticipó que mañana a las 10 se realizará una nueva evaluación por la llegada de un nuevo sistema frontal. El prófugo condenado con vinculación al Tren de Aragua fue recapturado por carabineros en la Araucanía. Mientras el gobierno sostiene que el programa Yo Elijo Mi PC no tendría un impacto comprobado en los aprendizajes, expertos y parlamentarios advierten sobre las brechas que podría generar el retiro de este beneficio. El Partido Comunista llamó a la unidad a la oposición y advierte que están en riesgo los derechos sociales ante el presupuesto 2027 y la agenda laboral. Este martes la Dirección de Presupuesto publicará el informe de finanzas públicas del tercer trimestre, donde se proyecta un crecimiento económico del 0,7% para este año. Aunque los casos por uso irregular de licencias médicas han disminuido, persisten funcionarios que reinciden en las conductas. El foco ahora está en la fiscalización, los sumarios y la capacidad del Estado para responder ante estos hechos. Hoy arranca Muda, el Festival de la Memoria que convocará a representantes de la oposición como el expresidente Gabriel Boric y la exministra Janet Jara. En noticias del exterior, Donald Trump acelera y refuerza su campaña visitando feudos republicanos para movilizar a sus bases en una cita que ha convertido en un referéndum sobre su gestión. El asesor diplomático del presidente de Emiratos Árabes Unidos afirmó que el último atentado terrorista del vuelo Fly Dubai es una nueva advertencia de que la lucha contra el extremismo no ha terminado. Entre Lula y Bolsonaro, 158 millones de personas deciden mañana al presidente de Brasil. Y en el deporte, el líder de la Liga del Ascenso, Cobreloa, visita a Temuco, mientras que su escolta, Santiago Wander, se mide ante Recoleta en el Santa Laura. Y el neerlandés de Red Bull, Max Verstappen, realizó la pole position y largará mañana en la primera posición el Gran Premio de Malasia en la Fórmula 1.
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0: Tarde, 4 minutos.
3: ¿Cómo están? Bienvenidos y bienvenidas a una nueva revisión de las noticias en esta edición de Radiograma Mediodía, hoy sábado 3 de octubre. Saludamos a todos quienes se conectan, quienes nos escuchan a través de las 43 estaciones de Biobío la radio. Y recuerde que durante una hora vamos a estar acompañándolos con las principales informaciones que han marcado las últimas jornadas. También usted puede revisar todo esto que vamos a estar comentando a través de nuestro sitio web biobiochile.cl. Les entregamos a partir de ahora información independiente. A ver, ha sido una jornada bastante marcada en materia policial, lo anunciábamos en titulares. La Policía de Investigaciones detuvo a 4 ciudadanos peruanos en el aeropuerto de Santiago que intentaban transportar cocaína con dirección a Hong Kong. En Estación Central, en tanto, la policía uniformada desarticuló una estructura criminal que se dedicaba al tráfico de drogas y operaba en el sector conocido como Pequeña Caracas, deteniendo a 4 ciudadanos colombianos. Vamos a tomar de inmediato contacto con nuestra unidad móvil en la capital. Javier Pardo, muy buenas tardes.
4: ¿Cómo está, Vanessa? Muy buenas tardes. Y claro, comenzamos este despacho policial con esta primera información que adelantabas correspondiente a un procedimiento realizado por detectives de la Brigada Antinarcóticos Aeropuerto de la PDI, que permitió justamente desarticular esta estructura criminal de origen peruano dedicada al tráfico de drogas y que pretendía enviar cocaína desde nuestro país hacia el continente asiático. Investigación que inició luego de que la PDI recibiera información respecto de una persona que viajaría desde el Aeropuerto Internacional Arturo Merino Benítez con una importante cantidad de droga. A raíz de esto que justamente inicia este análisis criminal, inteligencia policial también se realiza distintas interceptaciones telefónicas para lograr establecer que esta droga era ingresada desde el norte de nuestro país hasta la región metropolitana para llegar finalmente hasta un domicilio ubicado en la comuna de Recoleta. Es en ese lugar donde la organización acopiaba la droga y además modificaba maletas de viaje, realizando trabajos artesanales para ocultar la cocaína en las paredes internas y posteriormente entregarlas a las personas que serían utilizadas para trasladar esta sustancia hasta el extranjero. Los detectives lograron establecer que una de estas maletas sería utilizada para contaminar justamente un vuelo, interceptando finalmente a integrantes de esta estructura de nacionalidad peruana y recuperando la maleta que contenía cocaína adosada en su interior y que tenía como destino finalmente Hong Kong. Así lo señaló el subprefecto Sergio Paredes, jefe de la Brigada Antinarcóticos Aeropuerto de la Policía de Investigaciones.
5: Se logró determinar la presencia de una estructura criminal compuesta por personas de nacionalidad peruana. Modificaban maletas, las cuales eran entregadas o pretendían ser entregadas a personas para que viajen con estas maletas a distintos destinos. En este caso que estamos investigando, que logramos detectar, ¿no es cierto?, esta droga tenía como destino final Hong Kong.
4: Sí, justamente se realizaron registros de orden de entrada en el domicilio este ubicado en la comuna de Recoleta, donde se encontró más droga compactada en formato ladrillo y también se logró incautar dinero en efectivo. Además, la Policía de Investigaciones incautó finalmente 6 kilos 300 gramos de clorhidrato de cocaína, cuyo valor además podría quintuplicarse en su precio de comercialización en el país asiático. El procedimiento terminó con 4 personas detenidas, 3 hombres y una mujer, todos de nacionalidad peruana, y justamente una de estas personas mantenía además una alerta roja de Interpol por un delito relacionado con tráfico ilícito de drogas. Los 4 detenidos fueron puestos a disposición del Ministerio Público y posteriormente fueron formalizados por el tráfico de drogas y organización para cometer este delito, quedaron todos en prisión preventiva. Cambiamos de tema, ya que otro procedimiento de la policía uniformada se logró detener a 4 ciudadanos colombianos que, de acuerdo con la institución, integraban una estructura dedicada a la distribución y comercialización de drogas, esto en el sector conocido como la Pequeña Caracas, en la comuna de Estación Central. Esta investigación fue liderada por detectives del equipo modelo territorial cero y también de la Vicrim de Cerrillos, que junto a la Fiscalía Metropolitana Centro Norte permitieron ubicar un departamento utilizado como punto de acopio y dosificación de sustancias. En este inmueble finalmente fueron incautados 5,3 kilos gramos de cocaína base y 1,2 kilos de clorhidrato de cocaína, totalizándose entonces 6 kilos 638 gramos de droga. El prefecto Mauricio Fuentes, jefe de la Vicrim de Cerrillos, explicó que producto del análisis de inteligencia policial realizado por los detectives, se logró establecer el lugar de acopio y punto de dosificación de esta droga.
6: Se logró incautar más de 6 kilos 600 gramos de clorhidrato de cocaína y cocaína base, droga que ya estaba destinada y lista para ser comercializada. Logramos establecer el lugar de acopio y punto de dosificación de esta droga en la comuna de Estación Central.
4: Sí, en este operativo también se encontró 98 municiones calibre 9 milímetros, 51 municiones calibre .40 y un cargador de pistola marca Versa, además de otras especies. A ello se suma la incautación de más de 1.800.000 pesos en efectivo y de un vehículo que, de acuerdo con la información, era utilizado para trasladar la droga hacia distintos puntos de entrega y venta. Fueron entonces finalmente 4 detenidos de nacionalidad colombiana. De acuerdo con la Policía de Investigaciones, además, 3 de ellos mantienen una situación migratoria irregular, quienes cumplían distintos roles dentro de esta organización relacionados con el traslado, la custodia y finalmente la comercialización de esta droga, quedando así todos en prisión en preventiva. En otras informaciones de carácter policial, también judicial, dar cuenta que a esta hora continúa de manera telemática en la audiencia de formalización de estos 21 imputados miembros de una célula del primer comando de la capital, esta organización de crimen organizado transnacional originada en las cárceles de Brasil. De total de imputados, 13 de estos ya cumplían penas efectivas en distintas cárceles de nuestro país, desde donde continuaban operando y coordinando delitos, y mientras que los 8 restantes fueron detenidos durante operativos que se realizaron en el último tiempo en esta investigación, diligencia además que permitieron incautar distintas armas de fuego. La fiscalía justamente está solicitando la prisión preventiva para este grupo, para estos 8 imputados, por los delitos de narcotráfico, tráfico de personas y lavado de activos. Recordemos que todo esto nace tras una investigación denominada Sintonía 1533, operativo que contempló allanamientos simultáneos en 3 regiones del país con 24 domicilios y 9 recintos penitenciarios intervenidos. Y a esta hora, como le decíamos, se sigue discutiendo de manera reservada esta audiencia, las medidas cautelares de estos 21 involucrados. Antes de cerrar, dar cuenta de una información policial que ha trascendido en la comuna de Maipú, esto específicamente en el sector de una feria libre en Avenida El Descanso con Longitudinal. Nosotros reporteamos en el lugar y pudimos conversar con distintos feriantes, también con vecinos, que nos indicaban la información de que alrededor de las 9 de la mañana fueron alertados por un fuerte estruendo que se registró en el sector y correspondería justamente a una balacera. Según la información preliminar que pudimos recoger en el lugar, esto correspondería a un enfrentamiento entre desconocidos y un ciudadano colombiano. Aparentemente este ciudadano colombiano no sería un feriante y esta situación finalmente llevó a que estas personas le dispararan en una oportunidad al extranjero, quedando esta persona lesionada y siendo enviada hasta un centro asistencial. Producto de esto, eso sí, Carabineros no ha confirmado esta información, tampoco ha emitido un parte policial, probablemente porque no se generó la respectiva denuncia, por lo que continúa siendo información en desarrollo, lo que habría ocurrido, como lo decíamos, en una feria en Maipú, acá en la zona poniente de la capital. 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
0: 1:11 p.m.
3: Seguimos revisando información policial. A la capital fue trasladado un funcionario de Carabineros que se accidentó mientras conducía una motocicleta en calidad de franco, esto en la localidad de Sagrada Familia. Nos informa más Luis Castillo.
7: Claro, durante horas de esta mañana se concretó el traslado aeropolicial de un funcionario de Carabineros que resultó gravemente lesionado en un accidente de tránsito ocurrido anoche en la comuna de Sagrada Familia, que es la provincia de Curicó. Se trata de un sargento primero de Carabineros, identificado con las iniciales GADF, funcionario activo de la Tenencia Sagrada Familia, dependiente de la Cuarta Comisaría de Molina, quien sufrió diversas lesiones producto de un siniestro vial registrado específicamente en la localidad de Terapiche. Esto fue en las inmediaciones de la ruta K116, que es una ruta interior de la misma comuna donde presta servicio el funcionario policial. El funcionario permaneció durante toda la noche en el hospital provincial internado, recinto donde recibió atención por parte de los equipos médicos, quienes desarrollaron los procedimientos clínicos correspondientes para lograr la estabilización y así permitir su posterior traslado seguro en condiciones adecuadas en este helicóptero que lo derivó desde el hospital de Curicó directamente al Óscar de Carabineros en la capital. Señalar que el funcionario venía en su vehículo particular, una motocicleta, cuando, por causas que se investigan, impactó frontalmente con un vehículo particular en esta ruta interior de la comuna de Sagrada Familia. Aquí en la provincia de Curicó, Bío Bío, la radio.
0: 1:13 p.m.
3: Y 1,300 kilos de droga se incautó durante el mes de septiembre. Carabineros de la sección OS-7 de la provincia de Loa y se detuvo también a 18 traficantes. Nos informa Arturo Larraín de Radio Bío Bío en Calama.
8: A pesar de los intensos controles y patrullajes que realiza Carabineros en toda la región, los traficantes de drogas han logrado traspasar diversos sectores para ingresar estos estupefacientes procedentes especialmente desde Bolivia. Las autoridades regionales han señalado que en lo que va transcurrido del presente año se han logrado incautar en la región un total de 38 toneladas de drogas. En el caso de la provincia de Loa, la sección OS-7 ha señalado que se han incautado durante el mes de septiembre un total de 2 toneladas 300 kilos de drogas, avaluadas en el mercado ilegal en más de 4.300 millones de pesos. Se lograron detener a 18 traficantes, 14 de ellos chilenos y el resto colombianos y también bolivianos. Llama la atención de las autoridades policiales que en 2 procedimientos en el último tiempo se lograron incautar a una mujer boliviana que tenía en su casa 1,300 toneladas de drogas y en el otro caso una mujer venezolana tenía 1,400 toneladas de drogas. Las autoridades han señalado que en el mes de septiembre se han incautado acá en la provincia de Loa un total de 23 toneladas de drogas. En Calama, Bío Bío, la radio.
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12: 1:15 p.m.
3: A ver, y pese a que se había advertido, muchos se sorprendieron ayer, sobre todo en la capital, por estas precipitaciones, granizos también en algunas zonas de Santiago, a propósito de un sistema frontal que se había anunciado. Bueno, esto se repite porque tras esta intensa jornada del viernes, marcada por la lluvia, lo decíamos, granizos y también tormentas eléctricas en la región metropolitana, meteorólogas anticipan la llegada de un nuevo sistema frontal que va a traer también precipitaciones entre martes y jueves de la próxima semana. Maule, Ñuble, Biobío y la Araucanía serían las regiones más afectadas, mientras que en Santiago se esperan entre 10 y 20 milímetros de agua caída y también posibles tormentas eléctricas. Todos los detalles a esta hora con Geraldine Díaz en el estudio. Era Geraldine.
13: Muy buenas tardes. Granizos cayendo sobre automóviles, calles cubiertas de hielo y registros compartidos masivamente en redes sociales marcaron la jornada del viernes 2 de octubre en Santiago. Lo que comenzó con nubosidad e inestabilidad terminó transformándose en una tarde de lluvia, tormentas eléctricas y precipitaciones sólidas que sorprendieron a miles de santiaguinos en un fenómeno poco habitual para esta época del año. Ante esto, los especialistas advierten que las condiciones meteorológicas seguirán activas durante los próximos días y que un nuevo sistema frontal llegará a la zona centro-sur del país a partir del próximo martes. Según explicó la meteoróloga Michelle Adam, el fenómeno afectará desde la región de Coquimbo hasta sectores de los lagos, presentando su mayor intensidad entre martes y miércoles para comenzar a declinar durante el jueves. La meteoróloga detalló que las precipitaciones podrían sentirse con mayor fuerza en las regiones de Valparaíso, O'Higgins y Maule, especialmente en sectores costeros, donde además podrían registrarse ráfagas cercanas a los 60 km/h.
14: Va a afectar con precipitaciones desde la región de Coquimbo hasta parte de la región de los lagos, que se va a sentir en la región de Valparaíso, en la región de O'Higgins, del Maule, sobre todo en la costa.
13: Por su parte, la meteoróloga de Meteo Chile, Claudia González, indicó que en la región metropolitana las precipitaciones podrían comenzar durante la madrugada del martes 6 y ser acompañadas por tormentas eléctricas durante la jornada del miércoles. Además, se proyectan entre 10 y 20 milímetros en el Valle de Santiago, junto con acumulados de entre 15 y 25 milímetros en sectores precordilleranos y cordilleranos.
14: Viene acompañada de tormentas eléctricas para el día 7. Cuanto a los montos, estamos esperando en promedio entre 10 a 20 milímetros en lo que debiera ser el valle de la región metropolitana.
13: Asimismo, agregó que entre las regiones del Maule, Ñuble, Biobío y sectores de la Araucanía podrían acumularse entre 30 y 40 milímetros de lluvia. Además, los meteorólogos mantienen vigilancia sobre nubes de gran desarrollo vertical que podrían generar trombas marinas e incluso eventuales tornados entre la Araucanía y los lagos. En ese contexto, el jefe del sistema de alerta temprana de Senapred, Felipe Plaza, llamó a la ciudadanía a reforzar las medidas de prevención y autocuidado.
15: Hacemos el llamado a la prevención y al autocuidado. Es fundamental revisar el pronóstico meteorológico, no exponerse de manera innecesaria a situaciones de riesgo y mantenerse informados a través de los canales oficiales.
13: En esa línea, las meteorólogas advirtieron que los cambios bruscos propios de la primavera pueden modificar rápidamente las condiciones del tiempo, por lo que recomendaron no confiarse y mantenerse alertos a la evolución de los pronósticos y seguir los avisos y alertas que puedan emitir las autoridades.
3: Gracias, Geraldine.
13: Gracias.
3: Desde el mediodía horas se mantiene abierto el paso fronterizo de los Libertadores, con preferencia para vehículos de carga terrestre y vehículos particulares que requieran regresar a su país de origen. Mañana, eso sí, se va a volver a analizar la transitabilidad del sistema integrado Cristo Redentor, esto ante el ingreso, lo anunciábamos, de un nuevo sistema frontal de alta montaña que dejaría nevazones y vientos en la zona. Cristóbal López, de Radio Bío Bío en Valparaíso, tiene más información.
11: Desde el mediodía de este sábado se mantiene abierto el paso integrado Cristo Redentor, luego que las condiciones climáticas permitieran restablecer el flujo vehicular que une la región de Valparaíso con la provincia argentina de Mendoza. La decisión se tomó luego de la reunión de coordinación entre las administraciones de ambas naciones, acordando privilegiar el flujo de transporte de carga terrestre y vehículos particulares por la urgencia de retornar a sus países de origen. Osvaldo Valle, vocero de la Gendarmería Nacional Argentina, planteó que a las 10 de la mañana de este domingo se realizará una nueva reunión de coordinación para determinar la continuidad de la apertura ante un nuevo sistema frontal de alta montaña que podría extenderse hasta mediados de la próxima semana.
12: Se van a volver a reunir ambas coordinaciones teniendo en cuenta los pronósticos que nos indican varios días con inestabilidad, lo que podría provocar el cierre del sistema integrado Cristo Redentor, a estar atento y organizarse con los viajes.
11: La inestabilidad meteorológica ha sido una constante durante los últimos meses, con cierres y aperturas cíclicas que se han mantenido desde los fuertes sistemas frontales que afectaron al país a finales de junio. El delegado presidencial provincial de los Andes, Ricardo Figueroa, se refirió a este punto y fue claro en comunicar que incluso si del lado chileno se mantiene el buen tiempo, un empeoramiento de las condiciones del lado trasandino forzaría a decretar un nuevo cierre del sistema integrado Cristo Redentor.
16: Que esta situación es para ambos países. Puede eventualmente haber en algún momento una condición mejor en Chile, pero si en Argentina está con condiciones que son adversas, manda la condición más desfavorable del país, que en definitiva necesita una transitabilidad segura.
11: Sobre el pronóstico para los próximos días para los sectores cordilleranos, la meteoróloga de Meteo Chile, Pamela Enríquez, en conversación con Radio Bío Bío de Valparaíso, afirmó que las nevazones se retomarán durante la jornada de este domingo.
17: Comienzan nuevamente las nevadas y con algo de viento, no tan intenso, que eso también es un factor importante porque aparece la ventisca y no deja ver nada y se torna mucho más peligroso, pero podríamos tener nevadas por lo menos desde el domingo hasta el miércoles, así que muy probable que vuelva a ser cerrado.
11: Este domingo durante la mañana se realizará la reunión clave de coordinación binacional, donde todo parece indicar que el paso fronterizo Los Libertadores volverá a ser cerrado hasta al menos el miércoles. En la región de Valparaíso, Bío Bío, la radio.
18: 1:22 p.m.
3: La acumulación de nieve y escasa visibilidad obligaron al cierre del cruce desde Chile hacia Argentina por el paso Cardenal Antonio Zamoré en Peyúgue. En medio de esta condición se confirmó un accidente de tránsito que involucró a turistas argentinos. Todos los detalles desde Radio Bío Bío en Osorno con Eduardo Palacios.
19: La copiosa nieve, viento y baja visibilidad, especialmente desde el kilómetro 113 hacia el límite político internacional, obligaron a la suspensión del tránsito por este corredor binacional de la comuna de Puyehue. En primera instancia, se había permitido el cruce de buses y automóviles. Sin embargo, un accidente terminó por confirmar la inseguridad en el desplazamiento de una ruta resbaladiza también por la presencia de hielo en calzada, de acuerdo a lo confirmado por el delegado presidencial provincial de Osorno, Alejandro Revain.
20: Accidente entre tres vehículos, dos de ellos vehículos los argentinos, entre el paso fronterizo propiamente tal, chileno, hacia el hito fronterizo, lo cual obviamente generó un caos. Este accidente se produce debido a que como hay una intensa nevazón, pero que no provoca el cierre del paso propiamente tal, se detuvieron para colocar cadenas y eso habría provocado que uno de los vehículos se hubiese resfalado al frenar, impactando con el otro. Gracias a Dios, no lamentamos víctimas fatales, solo daño material de menor intensidad.
19: En paralelo a esto, la nieve aumentó y con ello disminuyó la visibilidad de la zona cordillerana andina, donde el mayor riesgo se sitúa a las proximidades del límite político internacional, lo que obligó a cerrar por completo su uso hasta un nuevo reporte desde Vialidad que responde por la mantención de la vía y con esto otorgar los rangos mínimos de seguridad. La medida será reevaluada en las próximas horas, pensando especialmente en el transporte de carga que ahora espera tras barreras del complejo Cardenal Antonio Zamoré Puyehue por el aviso para retomar el viaje. 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
18: 1:24 p.m.
3: Asimismo, también autoridades han decidido mantener la alerta roja en Punta Arenas por crecidas de ríos tras lo que ha sido el registro de intensas lluvias. Nos informa Alex Miralles de Radio Bío Bío en esa ciudad.
2: Diversos estragos ha provocado las fuertes lluvias que se han registrado las últimas horas en la ciudad de Punta Arenas, que ha provocado el aumento del caudal en el río Las Minas y en otros sectores también de la ciudad. Incluso en el sector sur de Punta Arenas, en el sector de río San Juan, se desbordó. Por este motivo es que se decretó la alerta roja desde la jornada de ayer y la cual se ha mantenido durante esta jornada, tal como lo indicó la delegada presidencial de Magallanes, Erika Farías.
21: Tenemos la alerta roja y esto significa que nosotros como Estado podemos disponer de un fondo especial en caso de necesitarlo y también de utilización de maquinaria extra. En estos casos y en esta situación como se dio ayer, lo mejor era decretar rápido una alerta roja en caso de y estar preparado.
2: Quien se refirió a las situaciones de emergencia fue el director subrogante de SENAPRED, Luis Calisto.
22: Las últimas precipitaciones desde que comenzó el evento a las 6 de la mañana del día sábado ha generado cerca de 30 milímetros el evento en cuanto a precipitación caída. Tuvimos una vivienda que fue evacuada a las personas por personal de seguridad municipal de la municipalidad, son 3 personas, y también 2 cuidadores del sector San Juan que igual fueron evacuados hacia Punta Arenas por carabineros y ellos ya se encuentran en casas familiares sin mayores novedades.
2: También el director de la Dirección Regional de Aguas de Magallanes, Felipe Somolianovich, también se refirió a las situaciones en las cuales han debido actuar.
23: Los últimos 4 informes hidrometeorológicos que ha elaborado la División Distrital de Aguas reportan que el cauce del río Las Minas se encuentra con una condición de estabilidad, con el nivel de altura y nivel de caudal con tendencia a la baja, situación que se iría a mantener y consolidar en las próximas horas debido a que el pic de precipitaciones ya ha sucedido. En la noche de ayer y la madrugada de hoy ya nosotros deberíamos presentar precipitaciones de menor intensidad, lo que nos permite tener la expectativa de que el cauce del río Las Minas se encuentra estable y bajando. Tuvimos una situación de desborde en el río San Juan, en el sector sur de la ciudad.
2: Por parte de las autoridades indicaron que las lluvias disminuirán en las próximas horas, sin embargo se mantiene esta alerta roja por cualquier tipo de emergencia. 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
29: 1:27 p.m.
3: A ver, y este es el tema que ha encendido la polémica, ¿no? En las últimas horas, de hecho, y que podría convertirse quizás en un nuevo costo en materia política, sobre todo para la administración del presidente José Antonio Kast. Mientras el gobierno ha salido a defender, a través de la voz ya de distintos ministros, la reducción de recursos para las becas TIC, y pone también en duda el impacto de descontinuar este programa Yo Elijo Mi PC, expertos, parlamentarios y estudiantes advierten sobre las consecuencias que va a tener esto, eliminar este beneficio, ¿cierto?, y reducir los recursos en materia educacional. Una discusión que se instala ya con fuerza en lo que va a ser el inicio de este debate presupuestario, específicamente en la partida de educación, y también lo que podría abrir un nuevo frente para la moneda. Todos los detalles con Josefa Chamaro en el estudio. Hola, Josefa.
30: Buenas tardes. Y efectivamente una nueva discusión se abre en torno a lo que es el presupuesto de educación. Esta vez por la posible eliminación del programa Yo Elijo Mi PC, que depende de las becas TIC. Esto tras la reducción de recursos. La ministra de Educación, María Paz Arzola, explicó que según los antecedentes que maneja el Ejecutivo, el programa no estaría teniendo un impacto comprobado en los aprendizajes de los estudiantes. Esto sucedió anoche en el programa 24 horas. Sin embargo, recalcó que su continuidad deberá ser discutida en el Congreso y que el gobierno respetará la decisión tomada por los parlamentarios. Esto abre una nueva ventana para el futuro del programa. El programa, valga la redundancia, está vigente desde el primer gobierno de la expresidenta Michelle Bachelet y permite que estudiantes de séptimo básico de establecimientos públicos reciban un computador. Desde el ámbito educacional, en tanto, advierten que eliminar este beneficio podría profundizar las brechas de acceso a la tecnología de los estudiantes. Así lo señaló la experta y directora ejecutiva de la Fundación Educa 2020, Ingrid Olea.
0: Eliminar casi 35 mil millones sin ninguna continuidad visible es quitarle a los estudiantes y familias más vulnerables una herramienta básica y hacerlo con una evaluación que nunca midió lo que el programa realmente entrega, que es un beneficio social.
30: Esta posición se contradice con la del gobierno, quienes han defendido que este programa no tendría un efecto real en la educación de los estudiantes. En el Congreso, las posiciones también están divididas. La bancada de la UDI durante la jornada manifestó su preocupación por la reducción de recursos para los liceos bicentenarios y también para las becas TIC, de donde depende el programa Yo Elijo Mi PC. Así, el diputado Omar Sabat adelantó que no respaldará la medida por ningún motivo. Mientras tanto, la diputada del Frente Amplio e integrante de la Comisión de Educación, Emilia Schneider, cuestionó el rol que ha asumido la ministra Arzola frente a la discusión pública, ahondando en que no ha estado realmente presente.
1: Los que tienen que salir públicamente a explicarla. Yo no voy a defender algo que considero es un error.
4: Mi llamado a la ministra Arzola, que está completamente ausente en esta discusión, y al ministro Quiroz, que está llevando la batuta, es a que dejen de entender la educación chilena como un área para ahorrarse unos pesitos.
30: La discusión se sumó una semana marcada por las movilizaciones estudiantiles. Recordemos que el pasado jueves, la CONFECH, junto a organizaciones sindicales, marchó en rechazo a eventuales recortes en programas sociales y cuestionó las decisiones del Ejecutivo en materia educacional. Así lo planteó la presidenta de la Federación de Estudiantes de la Universidad de Chile y vocera de la CONFECH, Laura Milnars, quien también, en línea con la diputada Schneider, cuestionó el rol de la ministra, acusando una falta de disposición al diálogo con el estudiante.
5: Es una postura muy cómoda la de la ministra de trasladar la discusión al Congreso para evadir la responsabilidad política de haber dejado a miles de niños y niñas sin computadores. Desde CONFECH somos claros, el gobierno debe hacerse cargo y restituir de inmediato los computadores de los estudiantes de nuestro país.
30: Ahora, el futuro de Yo Elijo Mi PC y los recursos para los liceos bicentenarios también siguen siendo inciertos. Pero algo que debe tener claro el Ejecutivo y que ya han recalcado desde diversos sectores son los costos políticos que podría traer una decisión como esta al gobierno. Y aquí me gustaría cerrar con las palabras de la vocera de la Asamblea, coordinadora de estudiantes secundarios, quien tras la marcha del jueves emplazó a La Moneda y dijo: "Presidente Kast, piénselo dos veces antes de meterse con el movimiento estudiantil". Y mucho ojo con que estas declaraciones se dieron incluso antes de que el gobierno anunciara los recortes. Vanessa.
6: Claro, estamos hablando de que son declaraciones previas a lo que pasó con el programa Yo Elijo Mi PC en particular. Entiendo que no han habido pronunciamientos por parte de los estudiantes secundarios desde que se conoció ese anuncio, que fue horas más tarde de la marcha, ¿no?
30: Efectivamente, hasta el momento no han habido nuevas declaraciones de los estudiantes secundarios, pero desde la CONFECH y desde las distintas federaciones universitarias lo que más han recalcado y lo que más han discutido es que la ministra no ha presentado una disposición real al diálogo con los estudiantes, y esto lo mencionan como principalmente complicado porque ellos han abierto las puertas y las posibilidades de poder tener, bien digo, discusiones con el gobierno, y a juicio de ellos es el gobierno el que se estaría negando a tener un mayor espacio de diálogo frente a estos recortes.
6: A ver, claro, es que para profundizar justamente lo que tú mencionas, Josefa, en lo que han sido las escuetas, hay que decirlo, declaraciones de la ministra de la cartera, porque a ver, lo primero acá es que esto responde a una decisión en términos fiscales, ¿no? Hemos hablado durante todo este año del gobierno de austeridad, del ajuste de cinturón, porque básicamente no hay plata, o los recursos son mucho más acotados. Y se da todo un debate en torno a eso, y el que sale a responder es el ministro de Hacienda, Jorge Quiroz, porque es lógico, él es el encargado de la billetera fiscal, de las finanzas públicas, etc. Pero venimos de un cúmulo de temas que tocan y ponen como protagonista a la titular de la cartera, que es la ministra María Paz Arzola, ¿no? Porque está el tema Yo Elijo Mi PC, está todo el debate en torno a la gratuidad, está lo que pasó desafortunadamente, ¿no?, en la marcha del día jueves. Está todo lo del tema del presupuesto. Están los reparos de los profesores, etcétera. ¿Y quién es quien sale a defenderse entonces de las decisiones que toma el gobierno comunicacionalmente? El ministro Jorge Quirós, que dice, claro, que él no le importa ser simpático, que tiene que tomar decisiones, aunque sean complejas, aunque sean difíciles. Y la ministra, ayer en una entrevista en 24 horas, lo único que dijo con respecto a este tema, porque en realidad se dio vuelta en las mismas declaraciones, ella es que son respetuosos de las decisiones que se den en el Congreso. Es decir, abre la posibilidad a que esto se discuta. Realmente no estaría todo perdido, digámoslo así, podría mantenerse la continuidad del programa, eso es lo que da a entender ella, ¿no?
30: Efectivamente, y en la línea de lo que son las declaraciones de la ministra durante la noche de ayer, es que distintos parlamentarios, por ejemplo, de Renovación Nacional, se puede mencionar a la diputada Jimena Osandón, es que han dicho que el proyecto y los recortes ahora deben ser discutidos en la comisión correspondiente, que es la Comisión de Educación. Así como está esta postura, por ejemplo, de Renovación Nacional, de discutirlo en la comisión directa desde la UDI, por ejemplo, Omar Sabat dijo que él no estaba dispuesto a discutir algo que no debería tocarse directamente. Y es la línea también en la que han estado los estudiantes de la CONFECH, que dicen que se debe revocar esta decisión simplemente y no pasarla a una discusión en lo que es el Congreso. Pero desde los distintos expertos claramente se dice que el programa Yo Elijo Mi PC sí tiene un resultado efectivo para los estudiantes de los colegios, que el gobierno no estaría en lo correcto y por tanto creen que la mejor decisión es pasarlo y que se discuta en las distintas comisiones, específicamente en la Comisión de Educación.
6: Claro, para finalizar, yo creo que eso es lo que se viene, no para la próxima semana, vamos a ver cómo sigue mutando este debate, pero yo creo que acá lo que el gobierno tiene que salir a aclarar es su argumento con cifras, con datos, porque lo que se ha dicho, claro, es que no hay evidencia de que este programa tenga un impacto en el desarrollo y en el aprendizaje de los estudiantes, y es justamente lo que salen a rebatir. No estamos hablando ya de parlamentarios de la oposición, estamos hablando de expertos, de gente que trabajó en el diseño de este proyecto en su inicio, estamos hablando de académicos. Entonces yo creo que acá el debate en las próximas semanas se va a limitar a eso. Gracias, Josefa.
30: Buenas tardes.
6: De lleno a lo que tiene que ver, y va a ser ya a partir de la próxima semana, el inicio de la discusión del presupuesto 2027 y también, por cierto, la agenda laboral. Comienzan a ordenarse las posiciones entre el gobierno y la oposición, que ya anticipa una revisión detallada de los recortes y cambios que está impulsando el Ejecutivo. El debate va a tener la próxima semana sus primeros hitos en el Congreso, mientras que en paralelo, el Festival Muda reunirá durante todo este fin de semana a distintas figuras de la oposición y se espera ahí pronunciamientos, guiños, ¿no?, a toda la contingencia de las últimas semanas. Todos los detalles nos va a contar más a esta hora Valentina Obreque. Hola, Vale.
7: Buenas tardes. La oposición aquí ya comenzó a ordenar su estrategia frente a dos discusiones que marcarán el mes de octubre, el presupuesto 2027 y la agenda laboral del gobierno. Aquí el punto común es que ambos debates tocarán gasto público, empleo y derechos sociales, por lo que desde distintos sectores opositores ya anticipan una revisión coordinada. En materia presupuestaria, el proyecto contempla un aumento del gasto de 1,5%, pero también ajustes y reasignaciones en distintas partidas. La oposición aquí ha puesto el foco en revisar dónde estarán concentrados esos recortes, mientras el Ejecutivo defiende que el objetivo es ordenar las cuentas fiscales y priorizar áreas como seguridad, inversión y empleo. Por eso, la diputada del Frente Amplio, Lorena Fries, adelantó que su sector revisará con detalle cada una de las partidas.
8: Vamos a estar haciendo un seguimiento muy acucioso, vamos a mirar con lupa este presupuesto.
7: La discusión comenzará formalmente este lunes 5 de octubre, cuando el ministro de Hacienda, Jorge Quirós, exponga el estado de la Hacienda Pública ante la Comisión Especial Mixta de Presupuestos. Un día después, también martes 6 de octubre, el director de presupuestos, José Pablo Gómez, presentará el informe de finanzas públicas y comenzará una revisión más detallada de este escenario fiscal. En el oficialismo, en cambio, defendieron la necesidad de mantener la disciplina en el gasto. El diputado de Renovación Nacional, Diego Chalper, pidió más prudencia a la oposición y apuntó al déficit heredado de la administración anterior.
9: Segundo, pedirle a la oposición más pudor, porque les recordamos que entregaron un déficit de un 3,7% y un presupuesto 2026 que ni siquiera estimaron bien los ingresos.
7: Pero el presupuesto aquí no es el único frente que también empieza a ordenar a la oposición. Aquí está la agenda laboral del Ejecutivo, que contempla cambios a la aplicación de las 40 horas, Vanessa, y otras fórmulas de flexibilidad que el gobierno vincula con empleo y contratación. En el Partido Comunista, el Frente Amplio y otros sectores opositores ya comenzaron a tomar posición frente a estas modificaciones y advirtieron que la discusión puede afectar derechos laborales y sociales. En ese escenario, el diputado comunista Luis Cuello aseguró que su bancada está coordinándose con otros sectores y planteó que será necesaria una respuesta unitaria frente a este escenario.
10: Estamos en conversaciones dentro de la misma bancada y también dentro de la oposición. Esperamos que hubiera una buena articulación. Hay señales de que están amenazados derechos de las personas, derechos sociales, y en consecuencia esto va a requerir toda la unidad de la oposición.
7: Este reordenamiento político tendrá además un nuevo hito durante este fin de semana. Cabe recalcar que este sábado 3 y domingo 4 de octubre se va a desarrollar el Festival Muda en el Parque Estadio Nacional, que reúne también actividades sobre memoria, democracia y derechos humanos, Vanessa.
6: Claro, entiendo que durante esta jornada va a haber un panel específico donde va a participar la ex ministra y ex candidata presidencial Janet Jara. Mañana debería cerrar este festival el expresidente Gabriel Boric, y recuerdo yo que la expresidenta Michelle Bachelet hizo un llamado a través de sus redes sociales invitando a la gente a participar de este festival. ¿Se confirmó, Vale, si va a ir o no?
7: Pero tal como decías, va a participar el expresidente Gabriel Boric. En uno de los conversatorios del festival se habla de que Michelle Bachelet puede que sea una de las asistentes en este caso, pero aún no se define, Vanessa, si ella va a dar algún tipo de declaración, ya sea por presupuesto, etcétera, en diversas materias todavía no se define, y este encuentro aparece así también como una reunión para reunir también a las figuras de la oposición.
6: Perfecto, hay que estar atenta ahí si se da una vuelta o no. Gracias, Baila.
7: Buenas tardes.
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13: En los próximos minutos se realizará el control de detención del primer aprehendido por la mortal balacera ocurrida en Rodelillo durante el mes de junio. El imputado será formalizado por una batería de cargos que incluye 9 cargos por homicidio calificado, 2 en el grado de consumados y 7 frustrados. Desde el mediodía se mantiene abierto el paso fronterizo Los Libertadores. La delegación provincial de los Andes anticipó que mañana a las 10 se realizará una nueva evaluación por la llegada de un nuevo sistema frontal. La Municipalidad de Viña del Mar anunció el cierre de la Corporación Municipal luego de 4 décadas de existencia. La medida considera el traspaso de la Administración de la Atención Primaria de Salud y el Cementerio Santa Inés de la comuna. Luego de las precipitaciones de los últimos meses, los embalses de la región de Valparaíso han registrado un aumento en sus niveles. En conjunto, las represas alcanzaron un 42% de llenado, su mejor nivel en una década. Tras finalizar la veda de pesca de la merluza común, el Servicio Nacional de Pesca y Acuicultura entregó un balance respecto a la prohibición. En tanto, los pescadores de la región de Valparaíso acusan de competencia desleal a las empresas del rubro.
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11: 1:43 p.m.
13: ¿Qué tal? Muy buenas tardes. Bienvenidos a esta edición de Radiograma Mediodía, esta vez enfocado en lo que ha ocurrido en la región de Valparaíso. Como siempre les recordamos, se pueden comunicar con nosotros a través de nuestro WhatsApp, el +569 920 7889, y también a través de nuestro número de teléfono fijo, 32-235-7700. Ahí vamos a estar recibiendo todas sus informaciones. A partir de este momento les entregamos información independiente de la región de Valparaíso. Vamos con la noticia del día. Nos vamos a trasladar hasta el juzgado de garantía de Valparaíso, donde en los próximos minutos se va a realizar el control de detención del presunto implicado en la fatal balacera de Rodelillo, que ocurrió ya en el mes de junio. Tomamos contacto con Fernando Tapia, quien se ha encontrado ahí durante toda la mañana a la espera del inicio de este control de detención. Fernando, buenas tardes.
14: Buenas tardes, Cristóbal. Así es, estamos a la espera del inicio formal de la audiencia de control de detención en el juzgado de garantía de Valparaíso. Se viven momentos de alta expectativa por la captura del presunto implicado en la fatal balacera ocurrida en la población Juan Pablo II del sector de Rodelillo. Se trata de un cruento hecho registrado el pasado 3 de junio, del cual hoy se cumplen exactamente 4 meses, y que dejó como saldo el fallecimiento de 2 jóvenes porteñas, Linosca Carvajal, de 19, y Najmia Escobar, de 20 años. En las afueras del edificio de la Reforma Procesal Penal, la hermana mayor de Ninoska, Constanza Sepúlveda, entregó un desgarrador testimonio a la radio, relatando que como familia vivieron meses de profunda angustia e incertidumbre ante el temor de que el crimen quedara en el olvido. La joven remarcó la magnitud de este ataque, uno de los más violentos registrados este año en los cerros de la comuna, y enfatizó que no se conformarán con una sola aprehensión, exigiendo la detención de todos los involucrados y la pena de presidio perpetuo. A este complejo escenario se suma el delicado estado de salud del padre de Ninoska, quien resultó con graves secuelas tras ser alcanzado por los disparos en la médula espinal durante el mismo hecho. El hombre se mantiene internado desde hace un mes y medio en el hospital Carlos Van Buren, de acá de Valparaíso, debiendo someterse a continuas intervenciones quirúrgicas debido a su condición de paraplegia. En lo estrictamente judicial, este procedimiento ante el tribunal porteño permitirá revisar la legalidad de la detención concretada por los detectives de la PDI, instancia donde el Ministerio Público alista una contundente formalización de cargos en calidad de autor directo. Entre los delitos figuran 2 homicidios calificados consumados, 7 homicidios calificados en grado de frustrado, porte ilegal de arma de fuego, tenencia de arma de fuego y el delito de receptación de vehículo. En tanto, el detalle operativo de la captura se mantendrá bajo reserva hasta el próximo lunes, fecha en que las autoridades entregarán el reporte oficial en un punto de prensa fijado en Curauma. 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
27: Faltan 14 minutos para las 2 de la tarde.
13: Otro tema que también hemos comentado ampliamente durante el desarrollo de esta jornada, desde el mediodía se mantiene abierto el paso integrado Cristo Redentor, luego que las condiciones climáticas permitieran restablecer el flujo vehicular que une a nuestra región de Valparaíso con la provincia argentina de Mendoza. La decisión se tomó luego de la reunión de coordinación entre las administraciones de ambas naciones, acordando privilegiar el flujo del transporte de carga terrestre y vehículos particulares por la urgencia de retornar a sus países de origen. Osvaldo Valle, quien es vocero de la Gendarmería Nacional Argentina, planteó que a las 10 de la mañana de este domingo se realizará una nueva reunión de coordinación para determinar la continuidad de la apertura ante un nuevo sistema frontal de alta montaña que podría extenderse hasta mediados de la próxima semana.
2: Se van a volver a reunir ambas coordinaciones teniendo en cuenta los pronósticos que nos indican varios días con inestabilidad, lo que podría provocar el cierre del sistema integrado Cristo Redentor, a estar atento y organizarse con los viajes.
13: La inestabilidad meteorológica ha sido una constante durante los últimos meses, con cierres y aperturas cíclicas que se han mantenido desde los fuertes sistemas frontales que afectaron al país a finales de julio. El delegado presidencial de la provincia de los Andes, Ricardo Figueroa, se refirió a este punto y fue claro en comunicar que incluso si del lado chileno se mantiene el buen tiempo, un empeoramiento de las condiciones del lado trasandino forzaría a decretar un nuevo cierre del sistema integrado Cristo Redentor.
15: Que esta situación es para ambos países. Puede eventualmente haber en algún momento una condición mejor en Chile, pero si en Argentina está con condiciones que son adversas, manda la condición más desfavorable del país, que en definitiva necesita una transitabilidad segura.
13: Sobre el pronóstico para los próximos días, para los sectores cordilleranos, la meteoróloga de Meteo Chile, Pamela Enríquez, en conversación con Radio Bio Bio de Valparaíso, afirmó que los pronósticos indican que las nevazones se retomarán durante la jornada de este domingo.
16: Comienzan nuevamente las nevadas y con algo de viento no tan intenso, que eso también es un factor importante porque aparece la ventisca y no deja ver nada y se torna mucho más peligroso, pero podríamos tener nevadas por lo menos desde el domingo hasta el miércoles, así que muy probable que vuelva a ser cerrado.
13: Este domingo durante la mañana entonces se realizará la reunión clave de coordinación binacional, donde todo pareciera indicar que el paso fronterizo Los Libertadores volverá a ser cerrado hasta al menos el día miércoles.
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27: Faltan 11 minutos para las 2 de la tarde.
13: Seguimos revisando noticias. Tras 45 años de existencia, la Municipalidad de Viña del Mar resolvió el cierre de la Corporación Municipal a partir del próximo 1 de enero de 2027. En el Consejo Municipal resaltaron la importancia de velar por el futuro laboral de los profesionales y funcionarios y criticaron que no hayan sido incluidos en la discusión de esta medida. La información la tiene Fernando Ríos.
17: La Asamblea de Socios de la Corporación Municipal de Viña del Mar determinó su cierre tras más de 4 décadas de existencia. La medida fue votada por 9 votos a favor, implicando que la atención primaria de salud será administrada por el mismo municipio a partir del 1 de enero de 2027. Según la Casa Consistorial, esta decisión pretende optimizar los procesos de supervisión fiscal e impulsar mayores exigencias de probidad y transparencia en el uso del presupuesto público. Asimismo, se planea mejorar la gestión, la calidad del servicio y mantener íntegramente la dotación de funcionarios, así como velar por el stock de insumos en los recintos asistenciales. La alcaldesa de Viña del Mar, Macarena Ripamonti, destacó que esta decisión es favorable para la gestión de este rubro y advirtió que en el caso de no proveer de recursos necesarios, las responsabilidades recaerán directamente en el Consejo Municipal y en la alcaldesa o alcalde de turno.
18: Hay responsabilidades directas de la alcaldesa o del alcalde de turno junto con el Consejo Municipal por no proveer los recursos. Hoy día aquí no hay cosas diluidas, no hay pelotas al córner de que yo no estoy ahí, que yo no soy esto, no. Ahora el alcalde o la alcaldesa es responsable de proveer los recursos y por supuesto de las prioridades fundamentales, que es mantener los servicios de salud.
17: En la Confederación Nacional de Funcionarios y Funcionarias de la Salud Municipal, la noticia generó descontento debido a que, según el gremio, no fue convocado a ninguna mesa de trabajo y que la alcaldesa jamás había advertido sobre la medida. Así constató la presidenta de Confusam de Viña del Mar, Elizabeth Nelson.
19: Se nos manifestó expresamente que las categorías de menores remuneraciones no serían afectadas. Sin embargo, hace apenas 3 semanas se produjo una nueva disminución en la asignación de los conductores. Cuando los compromisos asumidos en las instancias de diálogo no se honran, resulta inevitable que los trabajadores enfrenten con preocupación un proceso de esta magnitud y que se pregunten qué garantías reales existen respecto de la continuidad de las condiciones laborales.
17: Cabe recordar que en julio de 2025, los 53 establecimientos educacionales administrados en ese entonces por la corporación fueron traspasados al Servicio Local de Educación Pública Costa Central en un proceso de similares características que se realizará en este caso. Respecto a la disolución, el concejal José Tomás Bartolucci indicó que le hubiese gustado que el Consejo Municipal fuese incluido en la discusión, mientras que la concejala Nancy Díaz afirmó que este hito significa una etapa que debe ser abordada con responsabilidad política y rigurosidad.
20: El cierre de la Corporación Municipal de Viña del Mar abre una etapa que debe ser abordada con responsabilidad política y sobre todo con respecto hacia las y los trabajadores.
21: Creo que es una decisión que debió haber ocurrido con mayor debate y discusión de parte del Consejo Municipal. No se decidió así, se decidió llevarlo directamente a la Corporación Municipal.
17: Con esto, el municipio también asumirá la administración del cementerio Santa Inés, en el cual se pretende garantizar la continuidad operativa y la entrega de servicios a la comunidad villamarina.
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1: Faltan 6 minutos para las 2 de la tarde.
2: Y un positivo balance realizaron las autoridades de SVAL respecto al nivel de los embalses en la región de Valparaíso, y es que en conjunto estas represas han alcanzado un 42% de llenado, la mejor cifra registrada en una década. Las principales razones de este aumento responderían a las precipitaciones ocasionadas durante el invierno, además de una serie de obras que se han realizado para colaborar en el alza de capacidad de los embalses. El gerente regional de SVAL, Alejandro Romero, se refirió a este balance señalando que el abastecimiento de agua para la región estaría garantizado para todo el verano y el año 2027, a la espera también de que los caudales provenientes del interior puedan contribuir al alza de los recursos acuíferos.
3: Con los niveles que tenemos actualmente, tenemos asegurado el abastecimiento para todo este verano y también para todo el 2027, porque no es solamente el agua almacenada, sino que también las proyecciones de agua que puede correr por el río. Y eso también se da por la nieve acumulada y los deshielos que también se están proyectando de acá en los próximos meses.
2: A sus palabras se sumó el investigador de CITRA de la Facultad de Ciencias Agrarias de la Universidad de Talca, Patricio González, quien remarcó que por las altas temperaturas que comenzarán a sentirse a partir de octubre, el deshielo colaborará a que efectivamente se pueda garantizar el abastecimiento en la región.
4: Aún faltan los deshielos que se van a empezar a producir a partir de octubre, ¿no? Por las altas temperaturas, y eso también va a cooperar para que los embalses logren un nivel que yo diría no debiera tener ningún riesgo para el aporte de agua potable en el caso de Valparaíso.
2: Entre los puntos que destacan son el embalse Los Aromos en la comuna de Limache, que registra 97% de su capacidad con 34,1 millones de metros cúbicos acumulados, el tranque La Luz de Curauma, que superó su capacidad, mientras que el lago Peñuelas, que supera los 16 millones de metros cúbicos, llegando al 32% de su capacidad.
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1: 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Faltan 4 minutos para las 2 de la tarde.
2: El Frente Amplio busca instalarse en la discusión económica y laboral que ha marcado la contingencia, con un despliegue que esta vez estuvo centrado en las pequeñas y medianas empresas. La presidenta de la colectividad, la diputada Gael Yomans, sostuvo una reunión con representantes de distintos gremios del sector con el objetivo de conocer sus dificultades y recoger propuestas que el partido pretende llevar al debate del presupuesto en coordinación con las demás fuerzas de la oposición. Los detalles los tiene Gabriela Piña.
5: El Frente Amplio comenzó a desplegar su agenda económica y laboral con un foco puesto en las pequeñas y medianas empresas en medio del debate por el presupuesto 2027 y las medidas anunciadas por el gobierno para enfrentar el escenario de empleo. La presidenta de la colectividad, la diputada Gael Yomans, encabezó este viernes una reunión con representantes de gremios de micro, pequeñas y medianas empresas y cooperativas, entre ellos Conupia, UNAPYME, UNAF, Chile Certur y la Confederación Nacional de Pymes. Tras la reunión, la diputada Yomans sostuvo que las pymes deben ocupar un lugar central en las políticas públicas y anunció que el Frente Amplio buscará incorporar sus propuestas al debate presupuestario. La parlamentaria además cuestionó al gobierno por la situación de las pequeñas empresas y afirmó que existe incertidumbre respecto de su carga tributaria. En ese sentido, planteó que la ley de presupuesto constituye una oportunidad para presentar alternativas junto al resto de los partidos de oposición.
6: Desde ahí también vamos a construir las políticas conjuntamente. Nos interesa que el Frente Amplio tenga un rol importante en donde las pymes también jueguen un rol en la economía, y es lo que queremos sacar adelante en nuestras propuestas y en la construcción de políticas públicas.
5: La propuesta en materia de empleo del Frente Amplio contempla 4 ejes: inversión pública y empleo, subsidios a la contratación, políticas de cuidados y medidas vinculadas al costo de la vida y las deudas. Entre las iniciativas planteadas está aumentar la inversión en obras intensivas en mano de obra y fortalecer los subsidios a la contratación. Ahora, el partido busca llevar esa discusión hacia las organizaciones vinculadas a la economía y el trabajo. Desde los gremios, el presidente nacional de Conupia, Humberto Solar, valoró el encuentro con la directiva del Frente Amplio y pidió que las direcciones de los partidos políticos mantengan un mayor diálogo con las organizaciones sociales para que sus problemas puedan traducirse en políticas públicas.
7: Nosotros somos un factor económico-social dentro de la economía nacional, pero estamos afectos a situaciones que

0: Desgraciadamente, el Ejecutivo hoy día no nos ha dado respuestas claras.
1: Durante el mes de septiembre, la diputada Yomans ya había participado de reuniones con dirigentes de la CUT y de la Asociación de Funcionarios de las Ferias Libres, encuentros que se enmarcan en el despliegue que el Frente Amplio viene realizando en torno a la agenda laboral.
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5: De la tarde en punto, llegamos al final de esta edición de Radiograma. Como siempre, les agradecemos la compañía. Continúe escuchando la radio durante el resto de la jornada. Que tenga un buen fin de semana.
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9: ¿Cómo están? Bienvenidos a un nuevo capítulo de Deportistas con Historia, acá en Bio Bio Chile, Bio Bio TV. Vive con la camiseta de la Católica. Imposible que tenga otra camiseta. No se puede. No, en la historia de él es imposible. A lo mejor la del club de barrio, la del club ideal donde juega con los amigos, pero siempre la Católica en su corazón. Es el jugador con más partidos en la historia de la Universidad Católica. Pocos pueden tener el nombre de una tribuna porque es un ídolo de la Universidad Católica. El señor Mario Lepe. Querido Mario, ¿cómo está? Gusto saludarlo. Bienvenido.
10: Muchas gracias, Pablo. No, muy contento de poder estar contigo. He visto las entrevistas que ha hecho, te escucho también en la mañana, el día sábado también cuando voy a la escuela de fútbol, así que muchas gracias por la invitación.
9: Ya, pero extraemos mitos, pues, Mario. ¿Alguna vez pudiste jugar en algún otro equipo?
10: Tuve una posibilidad en un momento determinado que entré en un conflicto en el club.
9: Ya.
10: De irme a Cobreloa.
9: ¡Apa!
10: Justo cuando Cobreloa estaba en lo mejor. Y después ahí...
9: ¿Pero la pensaste?
10: La pensé un poco nomás, ya. Pero en el fondo no quería, digamos. Y la otra oportunidad fue cuando fuimos a un campeonato a Miami, la Copa Miami. Y estaba el entrenador de Boston Revolution en la MLS. Estaba el entrenador y el peor físico y hablaron conmigo. Estuvimos muy cerca de ir, pero en ese momento la MLS elegía a los jugadores. Perfecto. Que el club hacía una propuesta de 5 jugadores y la MLS decidía que en 3 de esos 5 podían jugar en su liga. Bueno, no me eligieron. Afortunadamente no me eligieron.
9: Ya, pero ¿qué tan cerca fue lo de Cobreloa? ¿Llegaste a conversar con los dirigentes?
10: Con el presidente.
9: ¿Sueldo? No. ¿Años de contrato?
10: Llegué, lo que pasa es que fue, no sé si muy bullado, pero el presidente sabía que había entrado en un conflicto. Y en un vuelo que tomé en un momento me encontré con él y nos pusimos a conversar y me dijo que si te seguía, él quería contar conmigo. para irme a Cobreloa.
9: ¿Colo Colo y la U nunca?
10: No.
9: Ni siquiera eso es como comentario al respecto. No, Mario, te podría venir para acá.
10: No, nunca.
9: Por
10: no.
9: Compañero de la selección.
10: No, y tuve muy buenos compañeros de la selección de Colo Colo y de la U también, pero no, jamás tuve una conversación con ellos y tampoco se me ocurrió irme a esos clubes.
9: Ya. ¿Club de barrio?
10: Municipal Las Condes.
9: Municipal Las Condes.
10: Sí. Es el club de los obreros municipales. Jugué desde los 6 años con que no nos tenían que peinar.
9: ¿Ya?
10: Poner la camiseta adentro, que nos queda larga, grande y infelita.
9: Entrar ordenadito a la cancha.
10: Claro. Don Aníbal Cartagena se llama el como el dirigente que. Y que nos daban también juguitos, bebidas o sándwich después de los partidos. Ahí empecé a jugar hasta los 10, 11 años. Y de ahí me fui a Green Cross, en la filial que había aquí en Santiago. Estuve 2 años. Y el último año de Green Cross se disolvió en Santiago, ya no iba más. Lo que es Temuco hoy día.
9: Sí, claro.
10: Se disolvió y los dirigentes nos dejaron libres como para irnos a cualquier equipo. Y claro, nosotros con Leo Barriento, que éramos los amigos, esperábamos que alguien hablara con nosotros, nadie hablaba con nosotros. Y llegamos hasta el último partido, que ya teníamos la esperanza, no teníamos esperanza ya. Llegamos al último partido, lo jugamos muy bien, jugamos en el Campus San Joaquín. Ganamos, jugamos muy bien y nos llama Isela Confuyú, con Don Tito, y nos dicen que no, que nos viniéramos a la Católica. Y ahí nos vinimos.
9: ¿Ya de volante contención?
10: Sí. Llegué a Green Cross jugando de puntero.
9: ¿De puntero?
10: Sí, en el barrio jugaba puntero derecho.
9: Bueno, ¿y era rápido, no?
10: Sí, sí. Y en el colegio jugaba al arco. Sí, que tenía esas dos.
9: ¿Ya?
10: Tenía una dualidad. Pero me gustaba, más que nada me gustaba jugar, ¿sí? Estar todo el día en la calle jugando. Antiguamente uno podía jugar todo el día. De vez en cuando pasaba un auto por la calle tuya, de tierra, así que no era mucho lo que podía pasar. Y así que jugábamos todo el día, los fines de semana, ir a los partidos. En verano se armaban campeonatos de baby fútbol. Y nos metíamos los campeonatos de baby fútbol en una comuna, en otra. Pasábamos jugando en todos lados, donde la familia de mi papá y de mi mamá, allá en Recoleta, también íbamos y jugábamos por ese club. Así que.
9: ¿Y si, porque tú eres de Recoleta?
10: Sí, toda la familia de mi padre y mi madre son todos de
9: ahí. ¿Ahí mismo?
10: Al lado.
9: ¿Y no, nunca pensaste en la U?
10: No.
9: ¿Pero tu familia es de la Católica o...?
10: No, mis tíos, un par de tíos son de Colo Colo, otros son de la U. Mi papá jugó en la U, porque estaba ahí cerca. Alcanzó a ir a Ñublense y de ahí se retiró muy joven del fútbol.
9: Ya, pero o sea, si tu papá jugó en la U, Estadio Recoleta, uno dice, ¿por qué no fue a la U?
10: Sí, nunca lo pensé. Lo que pasa es que... no es una cosa triste, pero generalmente yo no iba a los estadios. Yo no conocía a ningún profesional, ni los nombres, a no ser que saliera en las noticias, claro, o alguien lo dijera, digamos. Pero yo no era muy asiduo al estadio. Era la casa, el colegio y jugar el fin de semana en el estadio municipal nomás. Pero de ahí, de esas 10, 15 cuadras, uno no salía. No sabía que existía otro mundo. Solamente cuando iba a la casa de mi abuela, ¿no? Que mi mamá me dejaba en el Recoleta Lira, la 46, que salía de allá de Colón con Paul Harris, y de ahí me bajaba en Einstein allá con Muñoz Camero, con Recoleta, me bajaba y caminaban 3 cuadras a la casa de mi abuela, de mis dos abuelas.
9: ¿Y la primera vez que te fuiste a San Carlos? ¿O partiste en Santa Rosa?
10: Santa Rosa.
9: Santa Rosa y después a San Carlos.
10: Bueno, cuando nos dice Fuyú con Isela que teníamos que ir, fuimos. Y no me sentí muy bien porque cuando llegamos sentí cierta
11: discriminación.
10: Sí, pero como habíamos jugado recién, entonces, y ese era el partido que se terminaba el campeonato, y fuimos a entrenar. Entonces, como les ganamos, sentí cierta cosita así, que me tuve que sentar o vestir en el suelo. Pusieron los bolsos arriba de la...
11: Para igual que no... fuerte, ¿eh?
10: Sí, sin duda. Pero después después me andaban abrazando. Después cambiamos todo. Además, jóvenes, chicos de 13, 14 años.
11: Claro.
10: Sin experiencia, por lo menos yo no tenía ninguna experiencia en nada. Lo único que sabía era irme a la casa de mi abuela y chao. Para mí ir a otro lado era un paseo. No salíamos de ahí. Entonces, bueno, el primer entrenamiento fue bien difícil, complicado. Empezamos a entrenar y ahí justo se juntaban dos generaciones, la del 64 y la mía, la del 65, que eran los más chicos. Entonces yo veía pocas posibilidades de jugar, estaba en el tercer equipo que armaban. Ahí fui yo con Isela y buscaron jugadores, no tan solo en los colegios particulares católicos, sino que trajeron de todos lados. Entonces se juntó una masa bastante grande de buenos jugadores y la vi difícil, entonces yo pensaba que yo no iba a seguir ahí. Después de un partido vi que no jugaba 10 minutos, 15 minutos, dije, esto no es para mí. Y ahí me acordé de la Unión Española y me fui para allá. Tuve una semana. Lo más divertido es que cuando llegué, entré, no sabía por dónde entrar, pero entré por un lugar, pregunté a los camarines, me dijeron, el gallo, había una persona ahí en el camarín, no sé si era utilero. Me dice, vístete y llévate todas tus cosas al final, en la cancha 2. Llegué allá, miré a todos lados, había un montón de jugadores vestidos así, pensando que eran jugadores a prueba, y habían otros que estaban con un entrenador vestidos todos de rojo. Entonces yo dije, bueno, esos son los de la categoría, estos son vienen a probarse. Yo estaba como que iba para allá, o le iba a preguntar al entrenador, pero el entrenador estaba hablando, entonces dije, me sentí medio incómodo, dije, pucha, ¿para dónde voy? Y miré para allá, miré, y el entrenador me hace así.
11: ¿Ya?
10: Y claro, yo miré para todos lados, dije, era el único que estaba ahí, el más hueón. 13 años, imagínate.
11: Claro.
10: Y caminé para allá, llego allá y me dice, ¿tú eres Mario Lepe? Sí, le dije. ¿Dónde andaba? No, me fui a probar a la Católica, me llevaron para allá. ¿Y qué te pasó? Es que no voy a jugar, entonces... prefiero jugar antes que en la banca. Aquí voy a jugar, mijo. Así que armó el equipo y me puso a jugar. Y el mismo Victorino, no sé cuánto se llama, el entrenador, que conocía a mi papá. Había conocido a mi papá y me dijo, aquí vas a jugar. Y me puse a jugar. Y fui a entrenar todos esos días y titular. O sea, yo dije, ya,
11: aquí estoy.
10: El lunes a inscribirse por la Unión Española. El día viernes llego a mi casa, como te dije, no pasaban autos por ahí, había un auto extraordinario, último modelo, como dicen ahora, última gama,
11: de alta gama.
10: De alta gama.
11: Déjame adivinar quién era.
10: Fuyu.
11: Alberto Fuyu. Te fue a buscar.
10: Me fue a buscar. Y entré, vi a don Alberto, un gallo grande, así unos ojos azules. Estaba con mi papá, que estaba con la caña, mi mamá ahí, y se pusieron a conversar y me dijeron dónde andaba, le dije, si no iba a jugar, mejor me iba a otro lado. Y me sentí muy con mucha vergüenza, o sea, mi casa era una casa limpia, pero
11: modesta.
10: Muy modesta. Entonces me sentí raro, y él me dijo, nosotros te vamos a dar de todo. Así que el lunes tienes que ir a inscribirte por la Católica. Y como estaban todos mis amigos ahí, me fui a inscribir por la Católica. Y ahí empecé a ir a... Y después tuve un cambio de palabras con Ignacio. Porque cuando yo vuelvo, empiezo a entrenar, Ignacio hace ese partido, hice un partido amistoso, y él fue a dirigir ese partido. Entonces cuando está haciendo el equipo, dice, bueno, y de contención... va a ir la figura. Vamos a ver si se puede mantener acá como titular en Gallardo contra Lepe. Y yo me piqué, pues. Entré a la cancha con...
12: ¿Pero dijiste algo, don Ignacio?
10: No, después.
12: ¿Terminado el partido?
10: Sí, pues... primer tiempo, íbamos ganando, no sé, 4-1, una cosa así. Me hice un gol, metí varios pases. El Leo también, Leo Barreto también jugaba para mí, porque quería que... Y yo para él también.
12: Claro,
10: porque
12: era... para que los dos se pudieran lucir.
10: Exacto, ¿no? Y nos lucimos mucho.
12: Ya.
10: Entonces cuando terminó el partido, el entretiempo, me saqué la bolera y le dije, pruebe a otro. Y me fui.
12: Tal cual. Ah.
10: Y me fui. Pero yo saliendo de ahí, no hablaba nada. Pero estando ahí en la cancha, sí, me gustaba. Era tanto mi pasión por el fútbol que era otra persona.
12: Estamos en Bio Bio Chile, Bio Bio TV, junto al gran capitán de la Universidad Católica, Mario Lepe. ¿Debut? ¿Te acuerdas del debut?
10: Sí, en el Estadio del Bosque.
12: ¿En el Bosque Aviación?
10: Sí. Jugamos contra Palestino.
12: Ya.
10: Ganamos 2-1 ahí. Y entré en el segundo tiempo, los últimos 15 minutos.
12: ¿El técnico era?
10: Ignacio.
12: Don Ignacio Prieto.
10: Sí, no, él me llevaba a todos lados. De hecho, metió las manos al fuego por mí varias veces.
12: ¿Ya? ¿Por qué era medio desordenado?
10: No sé si es
12: desordenado, irreverente, contestatario.
10: Es que, mira, yo cuando salí de... cuando empecé a ir a la Católica, vi otro mundo, o sea... Sí, claro. Vi que hay otras cosas, entonces ese choque entre mi población, mi entorno, que recuerdo muy bien porque la pasé bien también, la pasé muy mal al interior de mi casa, como familia, pero con mis amigos, los buenos amigos, eran 3 o 4, que la pasábamos bien, que me cuidaban también, pero vi que hay otra vida más allá de esa población, entonces, y nunca me sentí cómodo estando ahí, ¿no? Siempre quise más, me daba mucha vergüenza el no tener nada, porque nosotros no teníamos nada, y los que más sufrimos todo eso fue mi hermana mayor, por un año, y yo. Nosotros vimos el sufrimiento de mi mamá, las peleas. Mi hermano tratábamos de ocultar todo eso, entonces no me gustaba, y cuando vi la oportunidad de irme, me fui, sin pensarla, digamos.
12: Claro, estaba la oportunidad de cambiar de aire, de resurgir. Exacto, de mejorar en la vida, de crecer.
10: Sin saber qué es lo que iba a hacer.
12: Claro, pero había una oportunidad.
10: Claro, y vi en la Católica esa oportunidad. Afortunadamente llegué a la Católica, y creo que si hubiese ido a cualquier otro equipo, no hubiese sido lo mismo. Me aguantaron muchas veces. Como te digo, Ignacio fue como mi papá. O sea, hasta el día de hoy le digo papá.
12: ¿Te debe algo la Católica?
10: No.
12: ¿Sientes que te debe algo la Católica o...? Porque no. Tú le diste todo, 18 años de tu vida como jugador profesional. Sí. Sigues ligado a la Católica, pero ¿te debe algo la Católica?
10: No.
12: ¿Te debe la dirección técnica? ¿El primer equipo?
10: No, tampoco.
12: No, te lo pregunto, no, porque...
10: Esto de ser técnico, yo lo tomé única y exclusivamente porque quería vivenciar tener la experiencia de ser técnico del club. Nada más que por eso. Después me fui a Naval, después que estuve en el Católica, el primer equipo, me fui a Naval para tener otra experiencia, en el sentido de que en Católica siempre lo tuve todo. Y ahí tenías que
12: remar.
10: Claro, remar y con la gente que estaba ahí y hacer otras cosas que me hicieron crecer como entrenador también. Y además, mucho más, y es lo que más valoro yo como persona. Tuvimos que hacer cosas increíbles para poder estar bien en ese club. Estábamos bien hasta que el presidente, como muchos presidentes, se quieren meter en la dirección del
12: equipo.
10: Y ahí topó con cosas que yo no transo. O sea, ningún técnico me va a decir qué es lo que tengo que hacer o no hacer, o me va a meter un jugador. Entonces le dije que no, y que no iban a jugar, y al final me echó. Me dijo que no me iba a pagar ninguno y que no iba a tener ningún equipo no había de poder dirigir ningún equipo. Claro, y él no entendía de que yo lo había hecho único y exclusivamente por tener la experiencia, no porque yo quisiera seguir como entrenador. Yo no quería seguir como entrenador. Yo tenía muy claro lo que iba a hacer y que quería volver a la Católica a entregar toda mi experiencia como formador.
12: Ahora, ¿cuánto arriesga un jugador de tu talla, de tu nivel, de la idolatría que tiene en la Universidad Católica, al decir, ok, ya, asumo el primer equipo? Porque ahí la cuenta de ahorro se puede acabar en...
10: No, rápido.
12: En dos, tres partidos.
10: Rápidamente.
12: Por muy ídolo que sea, no ganaste dos, tres partidos y...
10: No, pasa a ser anticlub.
12: Claro, por pasa, eso te digo, ¿cuánto, sí, cuánto arriesgas en, sí, en esa cuenta de ahorro?
10: Mira, yo arriesgué única y exclusivamente porque yo quería tener esa experiencia. Ya. O sea, cosa que nadie me diga, mira, tú, ¿qué hablas si tú no tienes la experiencia de dirigir? Claro. Y la tuve, dos años. En la Católica y después Naval, dirigiendo adulto y dirigiendo bien, yo creo que lo hice bastante bien, no con los resultados que la gente quiere o que los dirigentes quieren, pero me resultó súper bien y me di cuenta de que yo no sirvo para entrenador profesional.
12: Ya, pero precisamente esto te ayudó a aclarar.
10: Sí, me ayudó.
12: Decir, ok, lo mío es lo formativo.
10: Y mira, y siempre fue así conmigo, o sea. Yo no lo hablo solamente desde ahora, sino desde chico. Yo cuando llego a Green Cross, que estaba Mario Moreno, super clase, un gallo espectacular,
12: un formador,
10: formador como nadie, y faltaba el volante de contención. Entonces preguntó quién quería jugar y yo levanté la mano al Tego. Y me dijo, ¿pero tú has jugado? Sí, le digo. Sí, en el barrio jugaba. Ah, ya. Y yo no tenía idea. Entonces, siempre arriesgué, digamos, porque yo quería jugar. Porque yo quería sentir el estar dentro de la cancha, pues si afuera me quedo en la casa a lo mejor. O voy a jugar al barrio. Eso es lo que pensaba en ese momento. Entonces, para mí el fútbol lo tomé como una terapia, y lo describo bien en el libro. Era una terapia para mí. Yo esas 2 horas o 3 horas, o sea, antes de ir al estadio o cuando yo iba al partido, se me olvidaba todo. Y después cuando cruzaba mi casa, empezaban los problemas. Entonces, para mí el fútbol fue una terapia permanente hasta el día de hoy. Es una terapia permanente. Entonces, me gustaba esos riesgos y lo asumía. Y de repente me decían al arco y yo iba al arco. Y si me tenía que tirar, me tiraba porque lo vivía intensamente. Cosa que no veo hoy en día en los jóvenes.
12: Final Copa Libertadores 1993. Por Dios que estuvieron cerca.
10: Cerquita, cerquita.
12: Porque claro, la ida en Sao Paulo marca mucho.
10: Sí,
12: se establece una diferencia grande.
10: Muy grande.
12: Pero acá los tuvieron.
10: Sí.
12: Fueron un partido fantástico acá.
10: Bueno, ese día, yo me acuerdo que hace como un mes o un mes y medio, los profesores que estábamos ahí, entrenadores, peores físicos, gente que ayuda también en la parte de los videos, audiovisual. Nos juntamos, compramos unas galletitas, café y todo. Nos juntamos a ver el partido allá.
12: ¿Sí?
10: Sí.
12: ¿Pero cuál? ¿El de vuelta?
10: El de allá.
12: El de ida, el 5-1.
10: Sí. Nos pusimos y ahora estamos programando el de vuelta. Y así vamos a hacer con varios partidos. Y ver fútbol. Sí, la idea es ver fútbol. Bueno, vi todo el partido y lo tuvimos cerca, pero ¿sabes qué? Que quedamos tranquilos en el sentido de que jugamos tal cual como queríamos jugar. Lamentablemente no nos alcanzó nomás y estábamos ante un equipo que era muy superior a nosotros.
12: Debe ser el mejor Sao Paulo de la historia.
10: Bueno, eso yo no lo digo porque suena como...
12: Está considerado, ¿no?
10: Suena
12: no,
10: como excusa.
12: No, no.
10: Yo lo que digo es que eran muy superiores. La gran mayoría fueron a Europa después. Y además yo los veía jugar y estaba mi ídolo, que tenía que hacer eso.
12: Y me,
10: claro, y cuando estaba en la cancha yo lo miraba y decía, yo quiero ser como él. No era tan grande, pero... Trataba de jugar como él, simple, un gallo que sabía estar en la cancha.
12: Sí, manejaba los tiempos.
10: Exactamente. Entonces, Fue una experiencia increíble, la viví a Concho. Toda esa Copa Libertadores fue una Copa Libertadores distinta, donde hicimos grandes sacrificios nosotros también, en el sentido de que jugábamos, llegábamos, concentrábamos, jugábamos el fin de semana, concentrábamos o teníamos una noche libre, al otro día entrenábamos, concentrábamos para el día del miércoles o el día martes, el día jueves, antes se jugaba dos partidos. Entonces tuvimos unos dos o tres meses intensos, pasando entre el Hayat y el Acacia, el Hayat para la Copa Libertadores, la Acacia para el
12: torneo local,
10: aeropuerto y viajar a los hoteles en los demás países. No, la pasamos, la vivimos muy intensamente y pasábamos todos los días juntos. Íbamos incluso los masajes, todos juntos, todos, para todos lados éramos, nos juntábamos los días viernes a comer, o jueves, en J. Pascual, 15, 18 jugadores, casi todos, con entrenador y todo, y cada uno pagaba su cuenta, pero nos juntábamos porque lo vivimos así nosotros.
12: Claro, estaban haciendo equipo.
10: Claro.
12: Vamos a seguir junto al gran Mario Lepe, acá en Bio Bio, la radio Bio Bio TV. Pausa y volvemos con las historias del gran capitán de la Catalina.
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12: Seguimos la conversación junto a Mario Lepa, acá en Bio Bio, la radio, Bio Bio TV. Ya, pero el partido de vuelta, que parecía una montaña imposible, pero la tuvieron ahí.
10: Rozamos.
12: Incluso, corrígeme, Tele Santana se da cuenta que lo están pasando por arriba y mete a Toniño a hacer eso.
10: Sí.
12: Para un poquito
10: bajar un poco
12: y recuperar el balón.
10: Sí.
12: Pero jugaron un partido.
10: Bueno, el primer tiempo lo tuvimos con... Sí. Esa oportunidad que se perdió Lucho Pérez.
12: ¿Ustedes lo molestaban a Lucho Pérez? Porque no. Venía después del Colo-Colo campeón de la Libertadores.
10: No.
12: Oye, Lucho, regala, ¿no?
10: Es que nosotros, la gran mayoría lo conocíamos desde chico.
12: Claro.
10: Casi todos nacidos en la Católica. Nosotros jugábamos en contra de Magallanes, jugaba él. Sí. Y jugaron un montón de chicos, Calquín, Vilche. Entonces nosotros los conocíamos tanto... jugando en contra como en las selecciones juveniles. Yo fui varias veces a giras con él, entonces nos conocíamos bien, éramos bien amigos. Hasta el día de hoy yo voy al Monumental a ver los partidos de los chicos y nos saludamos y conversamos y nos queremos un montón porque vivimos situaciones similares y vivimos mucho esto de venir de abajo. Surgir, él en Magallanes, yo en la Católica, yo en Green Cross, después pasar a la Católica. Entonces, una gran persona, y no, para nada, todos quieren mucho a Lucho.
12: Gran persona. Ya, pues ahí estuvieron.
10: Sí. Mira, después viéndolo bien, si hubiésemos tenido esa oportunidad, o haber jugado distinto allá, haber conseguido claro. Unos dos goles menos, un gol menos. Pero claro, Ignacio nos dijo que vamos a jugar exactamente igual como jugamos siempre. No cambiemos y si hay que morir, hay que morir con las botas puestas, dijo, y vamos. Y pasó lo que tenía que pasar, pero acá jugamos muy bien.
12: No, un partidazo.
10: Creo que mostrábamos que teníamos, por algo habíamos llegado a la final, porque en varios partidos mostramos esa garra y ese deseo y ese estar en la cancha y ganar los partidos.
12: Primera fractura.
10: Chuta. Yo creo que la primera fractura, lo único que me jodió fue, más que la rehabilitación, el dolor, todo eso, el hecho de a lo mejor de estar en una selección, a lo mejor de irme al extranjero, porque yo...
12: Te pillé en un muy buen momento.
10: Sí, muy bueno. Había debutado muy joven. Bueno, y ahí son anécdotas. Yo debuté y tenía más partidos internacionales que los propios compañeros míos. Entonces, porque había jugado en selecciones, había ido muchas veces a Europa. Entonces, tenía una experiencia grande y se notaba después en la cancha. Entonces, tuve ahí algunas posibilidades, pero la fractura me dañaron, es la primera. La segunda la tomé como un poquito más preocupación.
12: ¿Pensaste que ahí se te acababa el cuento?
10: No, porque todavía era muy joven, ya. Entonces, pero la tercera ya como que tiré la esponja. Ahí yo creo que fueron mis peores momentos depresivos, total. No entraba nadie en mi habitación, solamente mi hijo o mi señora.
12: No querías ver a nadie.
10: No quería ver a nadie, estaba en otro mundo, veía solamente películas todo el día.
12: Nada de fútbol.
10: No quería saber nada, no, la cosa, nada. Y tenía un par de amigos que también entraban y que me alegraban un poco el día. El Coco Silva, que siempre lo nombro porque estuve muchos años separado, digamos, por distintas circunstancias. Y ahora he vuelto a estar con él y me alegra el día. Cada vez que estoy con él, me alegra mucho. Y vivimos ese la última factura, lo vivimos juntos fuerte. Él tenía que manejar también.
12: Entonces, me imagino que en ese proceso te preguntaste, ¿por qué yo?
10: Ni siquiera me lo pregunté, sino que hasta aquí llegué, ¿no? ¿Qué voy a hacer? ¿Qué voy a hacer de aquí en adelante si no puedo volver a jugar? Tenía la inquietud de que esa semana antes de la fractura yo había llegado a acuerdo por 4 años más en el club y tenía que ir a firmar y no fui. Y me toca jugar, me fracturo y pasan 2 semanas que yo no tenía idea. Entonces la incertidumbre mía era, ¿qué hago con un cabro chico de 1 año y tanto? Y venía la Fabiola, que era mi hija. Venía en camino, tenía un par de meses mi ex señora. Entonces la incertidumbre de qué es lo que hago. Y yo tenía que, no tenía ni casa. Estaba recién ahorrando. Entonces la vi difícil y de repente me acuerdo muy bien, don Jorge Rojas llega a la casa con el contrato. Y lo firmo. Y ahí como que respiré un poco.
12: Te aliviaste un poco.
10: Claro, y dije ya, me tengo que recuperar. Y ahí empecé a salir del... Tuve un mes crítico. Rompí un vidrio, un ventanal de rabia, de dolor. No me podía mover. Y como yo soy medio cuadrado para eso, no me movía. Entonces...
12: ¿Y vuelves a jugar con temor?
10: No.
12: ¿De verdad? ¿Después de 3 fracturas?
10: Sí, no. Es que me recuperé bien, muy bien. El error que cometen toda la gente que empieza, o sea, que tiene una lesión grave, es querer volver lo antes posible. Y en mi caso, y haciendo caso a los especialistas, a Carlos de la Barrera, que me dijo, aguántate un poco más, Mario, fortalece otras cosas, llega a tu peso, porque estando sin hacer nada, subes de peso, llega a tu peso, baja a tu peso, sube tu musculatura. Y tú mismo vas a sentir que te vas a sentir mejor, que vas a saber que estás distinto y te van a dar ganas de hacer lo mismo que hacías antes. Y eso pasó. Y en la tercera, Fernando me dijo varias veces, Fernando Carballo, dijo que me necesitaba, que me veía bien. Le decía, me falta 1 mes más o me faltan 2 meses más, voy a cumplir lo que me dice el doctor, no me quiero apurar. Hasta que le dije, ya estoy listo. Y ahí empecé a jugar, ¿no?
12: ¿Tú te das cuenta que estás listo?
10: Sí. Es que yo cuando jugaba, y era parte de la barra, entonces a veces estaba jugando y a veces no me citaban, entonces me iba a la barra con mis amigos, con el Lalo, el Coco, Jorge, Vilche, el Rafa, González, con todos, se me olvidaron el Leo Hernández, se me olvidaron algunos, y me quedaba con ellos conversando, ¿no? Y yo vi en Arica, Cabrera parece que era un puntero izquierdo, que lo fracturaron también. Y cuando lo vi jugar estaba cojeando. Se me quedó grabado eso. Me quedó en la mente. Dije,
12: no quiero ver.
10: Claro, cuando me pasa la tercera, empiezo a jugar, y empiezo a entrenar y me van diciendo, vas cojeando, entonces dije, no puedo jugar. Todavía cojea, todavía te queda algo. Guacho Flores, que era el paramédico que teníamos nosotros, se paraba arriba a verme correr y me decía, levanta más la derecha, levántalo un poco más. Y hasta que me dijo, oye, estáis corriendo de lo normal. Y ahí dije, ya, estamos. Y ahí le dije a Fernando que estaba en condiciones de jugar y pasé a jugar inmediatamente.
12: Ya, y ese volver a jugar inmediatamente, vuelvo, ¿no te genera incertidumbre decir, puta, que no me vaya a pasar de nuevo, o no voy a ir tan fuerte para...?
10: Sí.
12: Porque igual yo me imagino que en ese momento se te pasan todas esas cosas por la cabeza. Borrón y vamos para adentro, ¿no?
10: Es que estaba tan bien que no pensaba eso. Solamente pensaba en cuando iba a volver. O sea, esa semana me puse muy nervioso porque la gente empezó a decir que yo volvía y fueron al estadio a verme. Entonces, claro, me sentí un poco presionado, digo. De hecho, cuando entro el primer partido, entro en el segundo tiempo, me empiezan a cantar y todo, a aplaudir. Y yo empecé a trotar, así. Y yo estuve como 5 minutos llorando en la cancha. La emoción. Entonces corría para allá y me secaban las lágrimas. Y seguían cantando. Entonces me emocioné un montón. Y ahí entendí que la gente me quería y había que mostrar lo que había mostrado toda mi vida. Esa fortaleza dentro de la cancha y jugar bien, que es lo que... Aparte de pegar las patadas.
12: Ya, pero la primera trancada, porque en el fondo ahí también te das cuenta y decís, ya, listo.
10: Sí, no, yo no evitaba nada de eso.
12: Ya.
10: Estuve trabajando con un profesor, un poquito de percepción, hacíamos un par de trabajos. Estuve trabajando mucho concentración, el darme cuenta de cosas, sentir cosas, sensaciones. Estuve como 3 meses o 4 meses trabajando, que íbamos a un estudio, una sala que tenía él, y trabajaba eso, la percepción, mucho eso. Y entonces estaba como tan metido, el trabajo psicológico que había hecho, porque él también era psicólogo, fue tan bueno que no pensaba eso. O sea, sinceramente no lo pensaba. Trataba ahí y cuando fui a trancar en la primera vez, hasta yo me sorprendí, me dije, chuta. Y no me pasó nada, ¿me entienden? Ahora, tenía las canilleras nuevas esas que me mandaron a hacer, pero igual, de todas maneras, no sentí ese miedo, porque dije, yo no voy a jugar hasta que se me quite el miedo. O no tenga cojera, porque el tener cojera es tener miedo un poco. Es psicológicamente, claro. Es tener un poquito de temor. Entonces cuando entré a la cancha, no sentí eso y también cuando me lo pregunté digo, pero es una cosa natural, ¿no? O sea, no es que yo esté constantemente pensando, mira, no quiero pensar en eso. Es algo natural, no es algo que me lo hayan dicho, sino que me nace a mí hacerlo así, de esa forma. Otros dirán que a lo mejor uno es medio bruto o no sé, o un poco ligero de tomar las cosas, pero a mí me salía natural. No tengo palabras como para decir, descifrar, digamos, por qué mi comportamiento es así. Es mi forma de entender el fútbol, es mi forma de vivir la vida, es mi forma de enfrentar ciertas situaciones que para otros son muy difíciles, para mí me sale natural.
12: El día del retiro es difícil, es complejo. Porque la gran mayoría de los jugadores hoy prepara el retiro, lo planifica. Sí. Hay otros que por distintos motivos, claro, una lesión lo invalida. Pero tú lo preparaste, dijiste hasta que llego, porque ya di todo lo que tenía que dar.
10: Cuando termina mi último año de contrato, hablé con los dirigentes y les dije que quería preparar mi retiro, no quería ir a otro lado a jugar porque siento que no iba a ser bueno para mí, para lo que yo había vivido tantos años, tener que ir a equipos donde pasan muchas cosas, indisciplina, que andan bien, que andan mal. Entonces dije, mejor me retiro. Tenía oferta. Apenas dije que me retiraba.
12: Ya.
10: Pero cuando estaba hablando esto del retiro, lamentablemente tenía un entrenador que es un imbécil, como Ritz Berger, que lo encaré, casi le pego. Eso, estas son cosas que no, la gente no sabe. Porque me mintió delante mío, o sea, me mintió.
12: ¿Qué te dijo?
10: De frente. Lo que pasa es que yo hablaba con los dirigentes y estaba preparando estar un año sin ninguna condición de jugar. O sea, yo no quería ni siquiera jugar, sino que estar en,
12: en el plantel.
10: En el plantel, si me necesitaba.
12: A disposición.
10: A disposición, no tenía ningún problema, no iba a ser ningún atado, ningún problema, nada, al contrario. Ya,
12: jugarás un minuto, jugarás 90.
10: Me daba lo mismo.
12: Ya. Quería estar ahí.
10: Quería estar ahí preparando mi despedida. Y los dirigentes me dijeron que era muy buena idea y que lo hiciéramos en conjunto. Yo le dije, bueno, hagamos en conjunto, me gustaría todo el cuento llegar allá. Y este gallo me dijo que no. Me dijo que los dirigentes no quieren. Entonces iba para allá y dijo, no. Ellos fueron a hablar con él, no le diga eso porque no es así. Entonces fui a hablar de nuevo y lo mismo, no, el dirigente no quiere pagar, no quiere pagar, decía el imbécil. Y me fui encima de él. Me fui encima de él y, mira, gracias. Yo creo que fue bueno no haberle pegado porque hubiese rebajado mucho a una persona que no merece nada. Nada, como persona es. No hay palabra para decir lo mala persona que fue y lo malo que fue con nosotros en nuestro club. En las divisiones menores no sé, porque tampoco fue una gran un gran trabajo lo que hizo, pero en el primer equipo fue aberrante. O sea, nosotros en el entretiempo hacíamos el equipo porque los demás no entendían qué es lo que tenían que hacer, no entendían. Y nosotros teníamos que decir, con el Pipo decíamos, ¿qué hacemos? Bueno, digámosle que tenemos que jugar de esta forma. Y, pero era impresionante. Yo me sentía muy mal haciendo eso, porque es como traicionar a un entrenador haciendo un equipo o dirigiendo.
12: Claro, muchachos, vamos a hacer esto,
10: claro,
12: esto.
10: Claro, y era
12: claro, porque el líder estaba en otra sintonía.
10: Claro, estaba en otra. Bueno, y además, bueno, mil cosas pasaron. Una persona muy de poca educación, por decirlo menos, porque hizo varias cosas que yo no.
12: Que no corresponde.
10: No, y además que no me enseñaron en la Católica a mí. Te voy a contar una. Fuimos a jugar un partido independiente. Estábamos en el hotel y nos citó a la charla o al desayuno. Y llegaron varios tarde, dos o tres. Entonces, los retó, corresponde. Les dijo que tenían que estar y aquí callado, perfecto. Hasta ahí no hay ningún problema porque la disciplina es la disciplina. Después en el camarín, cuando íbamos a entrenar, empezó a hablar de lo mismo. Y dijo, ¿y si tengo que ir así? Y se bajó los pantalones. Y cuando va a ser así, yo me di, estaba justo al lado de la salida y me fui. Me fui, fui hasta la última cancha, me senté allá. Sabía lo que había hecho. Me parece una cochinada, digamos. Una
12: falta de respeto,
10: una falta
12: claro.
10: De respeto hacia todos. Y bueno, fue el Arica Hurtado, que era el que estaba ahí, me dijo, puta madre, aquí callada y todo el cuento. Dije, pero esto no es. No, un entrenador en la Católica no puede hacer este tipo de cosas. No puede.
12: Bueno, en cualquier lado, Católica, donde fuera.
10: Claro, pero menos en la Católica. Claro. Porque eso es lo que conozco yo.
12: Claro.
10: ¿Entendés? Yo nunca tuve un entrenador que hiciera o que dijera garabato, una mala palabra. Nunca. O sea, siempre un respeto. Y ese era el respeto también que teníamos con todos los entrenadores. A este gallo no le teníamos ningún respeto. Nada. Nada. O sea. En el primer equipo hizo puras estupideces, jugó gente que no tenía que jugar, y además hace eso. Mira, yo por una cuestión de Osvaldo, digo que era mi papá futbolístico, el que me enseñó también a ser capitán, porque cuando él fue capitán nos enseñó muchas cosas. Él también estaba muy avergonzado, pero decía, yo no puedo hacer nada. Bueno, la cosa es que es un gallo que me impidió que yo siguiera, Y ahí tomé yo la opción que tenía bajo contrato de ser entrenador de las divisiones menores, veedor de fútbol o director de las escuelas de fútbol de la Católica. Y me decidí por ser entrenador, porque Ignacio siempre nos invitó siempre, y todas las conversaciones terminaban en la formación. Entonces no. Imagínate que de ese equipo, o de ese plantel,
12: prácticamente todos son
10: casi técnicos. Todos son técnicos.
12: Sí, sí, sí.
10: Entonces,
12: estamos hablando del 87, ¿no es cierto?
10: Sí, 87, un
12: claro,
10: poquito
12: pero antes. Pero esa generación, claro.
10: Sí,
12: claro.
10: No, imagínate el Aricurtado, Jorge Aravena, Nano Díaz, Mardones, que también es entrenador, Juvenal Olmo, Pablo, Atilio Marchioni, y así el Leo Arriento, yo. Un montón,
12: el moto
10: también, sí, claro. Lucho Pérez,
12: Tudillo,
10: eso no lo nombro,
12: ya.
10: Pero
12: miraste mal con el Tud,
10: sí, muy mal,
12: sí.
10: No voy a hablar de
12: él. No está bien, pero
10: muy mal, y así un montón de jugadores que terminaron siendo entrenadores, el mismo Gino Valentini. Todos terminan,
12: sí,
10: siendo.
12: Hay técnicos que marcan mucho los planteles.
10: Sí.
12: Tú nombrabas a Ignacio Prieto, y lo mismo la impronta de Fernando Carvalho también en muchos planteles. Uno dice, no sé, Mirko Josic, cómo marcó a muchos de Colo-Colo 91, sí, que son técnicos. Nelson Acosta, también. ¿A cuántos marcó también dirigiendo?
10: Sí.
12: El mismo Arturo Salá.
10: Claro, bueno, nosotros tuvimos a Arturo en Católica, en las divisiones menores. Tuvimos a Héctor Pinto también en las divisiones, claro, menores, que también nos marcaron. O sea, ellos fueron los artífices de toda esta camada de entrenadores que salieron de la Católica. Con otras armas, Coco Rubilar, profesor que nos lleva jugadores ahora a la Católica, a la captación. También sacamos de él muchas cosas que son de barrio y que son esenciales también para poder vivir esto del fútbol intensamente.
12: O sea, ¿puedo desprender que te faltó retirarte como tú querías en la Católica?
10: Nada más. Después lo hice. Hice una despedida, me salió todo mal, hubo un gerente general del club que me jodió, digamos, tenía un auspiciador por no sé cuánta plata y de 2 semanas antes me dijo que no lo tenía y teníamos que pagar un montón de cosas, por el alojamiento de los jugadores que venían en los hoteles, había un montón de cosas y quedamos ahí y afortunadamente, por esas casualidades, había un político que fue alcalde de Santiago que dijo, yo soluciono el problema. Que lo solucionó. Consiguió un par de auspiciadores y pudimos pagar algunas cosas, otras no las pudimos pagar, pero pagamos por lo menos a los jugadores, los hoteles y todo lo básico. Y lo de nosotros quedó ahí en nada. Pero fue bonito igual, me hubiese gustado haber sido aquí. Bueno, me emocioné mucho cuando se despidieron los capitanes, porque yo dije una cosa así, debía haber tenido, pero afortunadamente no me quedo con eso, sino que me quedo con el cariño de la gente,
12: no, el día, respeto día, la oración. Y yo no diría solo, Mario, de la gente de la Católica.
10: No,
12: yo diría,
10: no,
12: la gente del fútbol. Independiente si es de Colo Colo, de la U, uno dice Mario Lepe y la gente reconoce tu carrera, tu identificación, como pasa con otros también jugadores.
10: Sí, además tiene que ver un poco cómo he sido yo en mi vida también privada. Muy tranquilo, pocas cosas, yo me he cuidado bastante. Pero siento el cariño también, como dices tú, de
12: los hinchas
10: de otros clubes, me respetan mucho, y eso es una alegría inmensa, ¿sabes? Uno se siente más pleno como persona el ver que otros te quieren y que son, no tienen nada que ver contigo y te respetan mucho. No, yo voy a San Carlos y el ego, bueno, lo tengo ahí arriba, digamos, porque el fútbol en sí a mí me da una felicidad y una cara distinta. Es algo, y es porque yo lo vivo pasionalmente, o sea, es una pasión, esto no es cualquier cosa.
12: Es verdad.
10: No es cualquier cosa, uno siente, respira fútbol, Y esa pasión yo la entregué en cada minuto, cada segundo que jugué por la Católica. Siempre, en divisiones menores también. Cuando me tocaba jugar por el primer equipo y pasaban más de 48 horas, yo iba a jugar por la juvenil y jugaba exactamente igual. Y le exigía a mis compañeros, a pesar de que de repente yo no los veía. No nos entrenaba con ellos, pero iba cuando me suspendían en el primer equipo, que fueron muy pocas veces, yo creo que una o dos veces, y me iba a jugar con mis compañeros, entrenaba con ellos. Yo vivía eso intensamente, lo iba a ver jugar también, y la gente te miraba, decía, estoy jugando en el primer equipo. Claro. Y eso te hace sentir algo distinto, algo raro. No con los humos, no se te subían los humos, nada, sino que para mí era una alegría que la gente te quisiera y te respetara y conociera, digamos, tu esfuerzo, conociera el sacrificio que has hecho, lo veas reflejado después en ese tipo de comentarios o que te quieren mucho y te respetan.
12: Querido Mario, como siempre, un gusto poder escucharte. Que sigan los éxitos.
10: Muchas gracias, muy amable a ti. Te lo agradezco.
12: Con don Mario Lepe, don Mario Lepe, dueño de una tribuna ahí en San Carlos Apoquindo. Despedimos este capítulo de Deportistas con Historia acá en Bio Bio, la radio Bio Bio TV. Nos vemos, que estén muy bien. Chao, chao.

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2: Señoras y señores, fecha 16 pendiente de la Liga del Ascenso. Juega uno de los escoltas de Cobreloa, Santiago Wanderers, en el Santa Laura frente a Recoleta. Deportes Recoleta, que también busca puesto de liguilla, está en puesto de liguilla. La fiesta que parecía de tres, parece que se va agregando uno más a esta fiesta. Roberto Enrique Vallejos, que Magallanes, que le ganó este mediodía a Curicó Unido y se coloca un punto de Wanderers y San Luis y a dos del puntero Cobreloa. ¿Cómo le va, don Roberto?
3: ¿Qué tal? Gusto saludarte. ¿Qué tal, amigos? Claro, ahora es de cuatro, parece esto, ¿ah?
2: Parece,
3: pero
2: que no, bueno, hay de cuatro, ¿ah?
3: Digamos que él toma ventaja porque ya jugó, ¿no es cierto?, en esta fecha. O sea, si los demás de arriba ganan, les vuelven a sacar algún tipo de diferencia. Serían cuatro puntos si ganara San Luis, si ganara Wanderers y si ganara Cobreloa, serían cinco puntos de diferencia. Así que veremos cómo se va resolviendo esto, pero se hace entretenido. Y ojo que Recoleta, que no está muy lejos, porque también hay una liguilla que todos están tratando de afirmarse y son rivales complicados para cualquiera. Entonces hoy el partido que vamos a presenciar en Santa Laura de Recoleta Wander está apretado.
2: Apretado, va llegando el público caturro, mayoría de hinchas caturros. Es del estadio Santa Laura, en el sector norte está la mayoría de las barras, pero también está en un sector de platea, el platea descubierta frente al sector oficial. Y por el lado sur, como es habitual, donde se ubica la gente de la Unión cuando juega su partido de local, está la gente de Recoleta. Falta mucho público, es verdad, pero aquí está el equipo textil, que forma de la siguiente manera. Portero número 3, Álvaro Salazar. Línea defensiva, atención, están los hermanos Viveros. Daniel por la derecha, el número 11. Uno de los centrales, el 16, Brian Viveros. 4, Fabricio Tomarelli. El lateral por la izquierda es el 14, Ignacio Lara. Medio campo para el juvenil número 6, Javier Espinosa. Con Branco Proboste, lo recuerda, formado en Colo-Colo en su momento. Gonzalo Álvarez, Carlos González, Germán Estigarribia, el argentino, el goleador. Y el ex hombre de Everton, Pedro Sánchez. El 11 del Pancho Arrué, el 11 de Deportes Recoleta. ¿Qué te dice esta formación, don Roberto?
3: Bueno, un equipo interesante que muestra nombres, ¿ah? Pues si tú me dices el nombre de Estigarribia, Pedro Sánchez, en fin, tal Proboste. Es un equipo que puede complicarte cualquier tarde. Por lo tanto, veremos. Porque este equipo como que venía haciendo alguna pelea, luego quedó trancado, lo tomó a Rue y ha ido funcionando de buena manera. Veremos si esto se puede observar esta tarde.
2: Salta a la cancha justamente el cuadro textil, vestido todo de azul, todo de rojo, está el portero Álvaro Salazar, también arquero formado, recuerden usted, la cantera Colo Colina, Don Osvaldo. Y vamos con la formación caturra.

0: el uruguayo Sergio Felipe y el juvenil, ahí está el campeón de América, sub-20, Christopher Valenzuela, Pedro Navarro, completa línea izquierda. En la lona, zona media, tenemos al 5 Leandro Navarro, junto al 8 Joaquín Silva, mundialista sub-20, lo recuerda. Sí, número 24, Alexander Dubó, para dejar más adelantado a Cristóbal Ponce con Ignacio Flores y Marcos Camarda, el uruguayo goleador del equipo de Francisco Paladino, Roberto Enrique Vallejo, el 11 del equipo que hoy quiere ser puntero del campeonato.
1: ¿Qué ha sentido la última fecha? No sé qué, pero no ha logrado mantener la misma fortaleza que lo llevó a estar en el primer lugar y alejándose un poquito de varios, pero ahora ya lo alcanzó, lo pasó Cobreloa, ya está más cerca el equipo de San Luis, o sea, está al lado el equipo de San Luis. Veremos si los chicos, que el aporte de la sub-20, más lo que ya venía trabajando su técnico, hoy camina.
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0: Decía que estaba en el sector norte la gente de Recoleta, en realidad está en el sector oficial. La tribuna sur no está habilitada. Ah, la norte donde está la hincha de Wander, la sur no está habilitada. Posa ahí el cuadro recoletano. Y ahí tenemos también el equipo Caturro, vestido blanco, como decíamos, con suplentes. Ya están todos, ya los titulares y suplentes, con la barra del cuadro decano detrás en ese sector norte del Estadio Santa Laura. Sol a pleno, día extraordinario para ya empezar a vivir la definición de la primera vez, señoras y señores. Quedan 5 jornadas contada de esta, 5 jornadas para el final. Todo puede pasar en este momento antes que empiece este partido. Cobreloa 45, Wander 44, San Luis 44, Magallanes, después de su victoria este mediodía ante Curicó, 43. Ya después ahí ya aparece una diferencia importante de Antofagasta, 38. Recoleta también tiene 38. Recoleta es el sexto del campeonato. Enfrenta al segundo entonces. Terna arbitral encabezada por Juan Lara. Me gusta Lara. Ahí Juan Lara Luco, el árbitro del partido, Roberto.
1: Mundialista en el VAR, ¿te recuerdas? Varios partidos.
0: Yo creo, si tú me apuras, yo creo que es el mejor árbitro chileno en este momento.
1: Pero mira, está Piero Massa, que va y arbitra partidos internacionales, sí, pero, y muestra un nivel,
0: sí, pero tiene
1: superior todavía
0: también
1: a Lara y a
0: Lara
1: Yagaray.
0: Más parejo, más regular Lara. ¿Ah? Claro. Alan Sandoval, Sebastián Castro, los asistentes, cuarto, Benjamín Sarabia, y en caseta en el bar, Diego Flores, junto a Diego Gamboa. Los Diegos ahí trabajando, mira, ahí está los Francisco dándose la mano, Francisco Arrué, Francisco Paladino, el Pancho Arrué y el Pancho Paladino, el uruguayo. Esto está todo listo, todo preparado, va a comenzar los primeros 45 minutos de partido.
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0: Vienen los jugadores de Wander a juntarse. Hay un resultado, atención, de la UEFA Nation League impactante. Inglaterra le ganó a Croacia 7-0. Oh. En Rijeka, oh, además en Croacia.
1: ¿Con 11 o contra 11 o expulsado? Porque a veces, porque también hubo otro resultado de 6-0 de juego con 10 jugadores el otro rival.
0: Sí. Ya enseguida le confirmo, Roberto, porque me llega al final 7-0. España va a jugar con la República Checa. Esperemos que no se dé otro resultado así tan abultado.
1: Croacia, que venía haciendo...
0: No, con 11 terminó. Participación
1: seria.
0: Goles, quiere saber usted. Harry Kane, Bellingham, Gordon, Saka, todos. ¿Eh? Harry Kane volvió a repetir, Saka volvió a repetir y el último lo marcó Rogers.
1: ¿Y qué le parece Kane? No, a estar revisto.
0: Kane, Gordon, sí, Bellingham, todos se lo hicieron hoy. ¿Eh? Inglaterra 7, Croacia 0, así como lo escuchó en la UEFA Nation League.
3: Cuando Santiago Wander cumplía su centenario y atravesaba difíciles momentos deportivos,
1: por el fallecimiento del presidente,
3: asumió el desafío de sacar adelante al club de sus amores. Bajo su conducción, Wander alcanzó la cima con un título histórico y recuperó con fuerza su tradición como club formador de talentos, como Reinaldo Navia, que se yo, David Pizarro, Moisés Villarroel. La serie social y los campos deportivos de Wander también forman parte de su legado. Soporte trascendió a Wander como presidente del fútbol chileno, impulsó además el modelo de televisación del campeonato que transformó la manera en que el fútbol profesional chileno llegó a los hogares. Desde Deportes Recoleta expresamos

0: condolencias a su familia, amigos, hinchas, a Santiago Wanderers y a toda la comunidad del fútbol chileno. Invitamos a todas y todos los presentes a ponerse de pie y guardar un minuto de silencio en memoria de Reinaldo Sánchez Olivares.
1: El minuto de silencio para Reinaldo Sánchez y esta nueva directiva, esto lo informábamos esta semana, que ahora será encabezada por su hijo, ¿no?
2: Luis
1: Sánchez.
2: Y creo que el hijo de Luis Sánchez es el gerente.
1: Exactamente.
2: O sea, la familia mostrada en su día completo. Bueno, formado precisamente al alero de un papá exitoso también en la vía privada, ¿no?
1: Martín Sánchez, gerente general, el hijo. Y Luis Sánchez Cruz, nuevo presidente, el hijo de don Reinaldo, en su memoria entonces, también en el homenaje de la gente recoletana al equipo textil, es el cuadro Caturro, Babairo Martínez, su portero, detrás de él, la barra Caturra y el partido marcha, lo vives a través de la radio. Mueve Wander, ya se está jugando por la izquierda con Dubó. Viene Alexander Dubó, retrocede con Pedro Navarro. Se va abriendo por la derecha, Cristian Valenzuela. Primero pasa por Sergio Felipe, el juego de izquierda a derecha. Sale el equipo de Cano. Ahí está la pelota por la zona central, la tiene Leandro Navarro. Devuelve para Valenzuela, jugando por la derecha para Axel Herrera. Corre, corre, corre, corre, que te corre el centro de Axel Herrera. Saca todo Varelli. La pelota como venía saliendo de entrada, juega para Álvarez. Parece que está todo invalidado esto, ¿eh? Para el juego, ¿cuál era Luco? Sí, quedó sentido Leandro Navarro. Esperemos que no se haya resentido la lesión anterior que tuvo, queda muy dolorido, ¿eh?
2: Sí, pero no.
1: A ver. Ahí está, mira, le entra duro Proboste.
2: Sí.
1: A destiempo totalmente.
2: El árbitro, esa era amarilla.
1: Yo creo que igual el árbitro dio ley de la ventaja, estuvo grato porque Wander se venía al ataque.
2: Bueno, pero puede volver atrás para
1: mostrar
2: que hay un golpe.
1: De acuerdo, sí señor. No lo hizo Juan Lara y no se cumplió un minuto y primera equivocación. Lo hemos alabado demasiado, parece de entrada.
2: Usted lo mufó.
1: Ahí viene el hermano Salazar. Juega del fondo Salazar, abriendo la cancha por la derecha, sale Tomarelli. La va pidiendo Vivero, juega el balón para Brian Vivero. Ahí juegan los dos hermanos, lo hemos dicho, ¿no? Daniel y Brian, jugando a la izquierda Lara. La tiene Ignacio Lara. Ignacio Lara jugando a la izquierda nuevamente para Pedro Sánchez. Tocó mal en la número 20, perdón, Carlos González. Recupera el balón el equipo textil. Desde el fondo, Brian Vivero, fuerte balón. Viene para Sánchez, ahora sí. Corre, corre, corre, corre, corre, corre. El ex Bertoniano. Encarga la marca, ataca Recoleta. Balón atrás buscando a Lara. Ahí se viene Ignacio Lara. Tocó atrás para el Chico Espinosa. Centro de Proboste, en fin, centro de Proboste. Saca de cabeza bien ubicado por allí. Por Felipe, falta contra sí. Falta, reclama la gente, Caturro, tiro libre. 2 minutos de partido, lo vives a través de la radio de Osvaldo Lusinger.
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1: Va de tiempo el hombre de Recoleta, la falta contra Joaquín Silva, tiro libre, la juega rápidamente atrás.
2: Jugadores de barrio, ¿eh?
1: Sí.
2: Esa manera de jugar fútbol no me gusta. ¿Cómo le hace una falta torpe al lado del área rival? ¿Para qué?
1: Sí, Roberto, respecto a la formación inicial que dimos, realmente Paladino juega con 4 en el fondo, pero ahora está jugando con una línea de 3 con 2 laterales, ¿eh? Claramente se ubica Felipe como líbero entre Valenzuela y Pedro Navarro, y es Dubó el que va por la banda izquierda con Axel Herrera por la derecha. Extra del departamento de prensa de la radio.
4: El ejército reportó la muerte de un reservista durante actividades de instrucción y entrenamiento en Arica. Desde el lugar nos amplía Andrés Bravo.
5: Claro, la brigada motorizada número 24 Guamachuco informó el fallecimiento del alférez reservista Diego Olivares Rojo, quien este sábado sufrió una descompensación mientras participaba en actividades de instrucción y entrenamiento en Arica. El reservista fue trasladado al Hospital Regional Dr. Juan Noé, donde posteriormente se constató su fallecimiento. La unidad militar informó que entregará apoyo a la familia y que los antecedentes fueron puestos a disposición de la Fiscalía Militar. Además, se inició una investigación sumaria administrativa para esclarecer las circunstancias del hecho. La brigada expresó sus condolencias a la familia y señaló que continuará brindándole apoyo social y espiritual durante este difícil momento. 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
1: Siguen 0-0, ya rumbo a los 4 minutos de partido, toma el control Wander en la zona media, abriendo la cancha por el sector izquierdo, se viene Dubó, cruza la línea de Ecuador, toca atrás, círculo central, la tiene Navarro, largo, vale. muy largo, sale directamente a las manos, domina el portero Álvaro Salazar de Recoleta.
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1: Otra falta en la zona media ahí. Cae el hombre de Wander, que es lo que es Pedro Navarro.
2: Otra vez.
1: Sí, y en este caso es Álvarez, Gonzalo Álvarez. Cayó Pedro Navarro. Se queja de un golpe en el pecho, ¿ah? Roberto empieza muy trabado, muy accidentado, ¿no? El partido con faltas.
2: Sí, es que Recoleta tiene una forma. Por eso yo te dije delante de barrio, llega esa, de tomarlo siempre de la, como de la altura de la cabeza, tratar de llevarlo nosotros al costado. Y ahora a lo, el error de Wander, reclamando un chico que no tiene nada que ver con el tema, reclamando y a punto de un llamado de atención duro del árbitro.
1: Pero Lara se puso firme, Lara, ¿eh?
2: Es que eso, Lara, eso puede significar de repente una expulsión.
1: O sea, pero
2: estos chicos no se dan cuenta.
1: Fue a digamos a pechar, no sé, no a pecharlo, pero sí a hablarle cara a cara con, a Pedro Navarro, diciendo, aquí el que manda soy yo, sí, di la orden y tiene que respetarla, señor.
2: Obvio. ¿Y por qué no se dedica a jugar? ¿Por qué tienen que estar hablando todo el momento? Hablen con su compañero, pero dejan al árbitro tranquilo.
1: Bueno, puso autoridad al menos ya de entrada Juan Lara. La pelota viene de Ignacio Lara, que es el lateral izquierdo. Mal control, la pelota de González. Y se va Wander. Y se va, puede ser buena. Se va viendo Camarda por la derecha. Viene para Marcos. Ahí la tiene Camarda. Ahí va el goleador. Mira el área. Va a tirar el centro. Viene por bajo el centro. Se pasó de largo. Creo que fue Ponce el que se pasó de largo por atrás.
2: Yo creo que muy fuerte el centro y adelantado. No alcanzó a llegar.
1: Sí, fue Ponce que se pasa de largo. Igual fue interesante, mira, la acción de Camarda.
2: La idea era buena, pero sí, muy adelantado el, sí, el centro.
1: Controló con su mirada Álvaro Salazar, que va a jugar ahí en el sector defensivo con Tomarelli y con Brian Vivero. Va a jugar en la pelota el portero. ¿Va a jugar largo? Sí, saca largo Álvaro Salazar. 6 minutos del primer tiempo, lo vives a través de la radio. 0 Recoleta, 0 Wander. Con este empate Wander alcanza con Eloa, que juega más tarde, que transmite la radio en el Germán Becker ante Deportes Temuco. Ese esférico está fuera, lateral. Lateral Lanco para el cuadro Caturro.
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1: Esa adelanta más ahí a Dubó, por la izquierda más. Adelantado Pedro Navarro, Roberto, ¿ah?
2: Sí.
1: Ahora, ¿sí? Sí, ahí está Dubó, mira, manda al centro, Dubó, saca sin problema. Sector defensivo, Espinosa jugando, Estigarribia, el delantero y capitán del cuadro textil, jugando rápido para Pedro Sánchez, te juega muy bien, atención, ¿eh? Pedro Navarro buscando ganar la banda Valenzuela, sigue Navarro con él, lo acompaña Lara, centro, lo hace el propio Sánchez, centro como viene, le puede pegar, engancha, va al área, viene Álvarez, cae en el área. Reclamaba la gente de Recoleta, se cayó solo el número 21, Gonzalo Álvarez, que entraba por la derecha, Roberto Enrique.
2: Sí, ahí hay un problema ahí en la marca, por primero, que permiten ese centro. Ahí es donde ellos tienen que tener mucho cuidado de que se levante ese centro. Y mira, estuvo si Sánchez el más vivito ahí con la forma en que lo marcan, podría haber sacado más resultados.
1: Cuidado ahí, ¿eh? Cuidado ahí. Igual estoy que no hubo falta penal, no, pero
2: se toman siempre los roces de dos jugadores.
1: Ya hemos visto que este muchacho Dubo muchas veces no se controla. Lo hemos visto en un partido, recuerdo, con Santa Cruz, que entró desde la banca y fue expulsado a los 2 minutos. Y el mismo muchacho que fue expulsado contra el Real Madrid en el Bernabéu.
2: Sí.
1: Tiene que controlarse más ahí. Igual esta vez lo controló bien a Álvarez, pero con mucho riesgo, ha tomado muchísimo riesgo Dubó. Ese balón se pierde afuera, el lateral que va a ser Axel Herrera. 8 minutos, muy cerquita de la posición del Pancho Rey, que tiene un pantalón de vestir, fíjate Roberto, y una camiseta negra. Elegante el Pancho Rueda.
2: Sí.
1: Y como jugador lo recuerda, este Pancho Rueda jugó los tres grandes, ¿no? Jugó los tres grandes del fútbol chileno, entiendo que sí.
2: Yo recuerdo, Colo Colo me recuerdo.
1: Y Católica también. Sí. Vamos a dar el dato, enseguidita.
2: Era muy hábil, muy hábil.
1: Exacto, sí, Panchito Arroyo. Ahí está, lo está llevando bastante bien a Recoleta, ¿eh? Así todo viene avanzando Wander, ahora va a ser Camarda, no la puede controlar, pero sigue con el esférico en el área, centro de Camarda, un rebote Espinosa, que controla sin problemas, va girando por un lado, sale bien, ¿eh? Sale bien con buena técnica ahí, tiene que jugar atrás, recurre a Vivero. Brian Vivero jugando cortita para Espinosa, buena salida del cuadro textil, abriendo la cancha, ahí se viene por el sector central, el jugador número 20, Carlos González. El pase fue malo. Controló bien Felipe, viene para Dubó, centro de Dubó. Se va cerrando, pica el esférico y el portero se la encontró. Álvaro Salazar domina el área. 9 minutos, 0 Recoleta, 0 Wanderers en Santa Laura.
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1: 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En una jornada del ascenso, de la Liga del Ascenso. Viene atacando Recoleta otra vez, cuidado ahí. Está generando problemas Álvarez. Se mira y busca el disparo, busca a ver si lo puede. Uy, después tiró un tiro muy atrás. Tiene que retroceder varios metros Lara, que sin problema controla por el sector izquierdo. Número 14, lateral izquierdo, Ignacio Lara. Jugando atrás para Brian Vivero. Levanta la cabeza, segundo central. Y juega cortita ahí con Branco Proboste. Primera salida del cuadro, Testino abriendo la cancha para Tomarelli. Se proyecta al central, la tocó nuevamente cortita para Proboste. Branco Proboste buscando adelante para Estigarribia, muy marcado, revienta el pelado Felipe, Sergio Felipe, balón que viene para Camarda, buen quite en todo caso cuando volvía a tomar y de cabeza atrás entrega para el portero Salazar.
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1: ¿Cómo la trata esta jornada de sábado, Osvaldo Lusinger? Tenemos mucha Liga del Ascenso.
2: Sí, digamos que la primera B es porque la primera A, la primera división, no vuelve a sus partidos oficiales hasta el próximo fin de semana, por el que están los jugadores en la selección.
1: Sí, y después les voy a dar algo del fin de semana del 17 de octubre. Espérese. Ya. Espérese. Que es maravillosa la programación de la NFL. Maravillosa. Obviamente. Muy mala. Centro que viene de Lara. Pasó todo el balón y está afuera. El otro fin de semana, no el siguiente. El siguiente vuelve el fútbol de primera. Pero el otro se vuelve a parar con la final de la Copa y la Liga.
2: Bueno, sí,
1: no. Pero eso no es lo peor. ¿Sabe qué es lo peor? ¿Sí? Que ese fin de semana no juega el partido Ginco-Quimbo, que se va a jugar en la Claro Arena. No se va a jugar ni sábado ni domingo. Se va a jugar el viernes por la noche. Se lo voy adelantando por si no lo sabía. A usted, amigo Víctor, le hablo. Esa es la programación. Eso cayó muy mal la gente de O'Higgins, ¿eh? No esperaba una programación para el viernes de la noche, teniendo sábado y domingo para programarlo. Y no hay fecha programada en la primera división.
2: Increíble.
1: No, increíble. 11 minutos.
2: Por suerte que les queda poco.
1: Sí, vamos a ver los que llegan, si en ese sentido el tema programación son un poquito más criteriosos. Viene por la derecha avanzando que el número 23, Ignacio Flores. Flores jugando hacia atrás, otra vez para Navarro. Cambio de frente largo del capitán Navarro. Buen cambio de frente para Dubó. Siempre el chico Dubó, toca de primera. Buena combinación con Flores, qué buena jugada. Ahí está centro de Dubó, sacó Tomarelli. El número 4, el central Tomarelli, que es bastante alto, ¿ah? Saca la pelota fuera lateral, Lanco para el cuadro Caturro.
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1: 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Sí, señor, lo vives aquí. En esta jornada que tendrá más tarde el rato de Alonso Farías, con el comentario de Pancho Eguiluz. Temuco con Cobreloa, con el puntero. De momento es puntero con partida. La posición con Wander, que está empatando. Pero Wander quiere ganar. Wander quiere ganar y va tomando el control ahora en la zona media. Toca y toca la pelota y se viene con Navarro. Navarro adelante para Flores. Se va abriendo por la derecha nuevamente Valenzuela. Mira muy adelantado Christopher Valenzuela. El central tiene que jugarla atrás para Sergio Felipe. El último hombre se le escapa el control. Pero sigue dominando. No se le acerca ningún jugador de Recoleta. Juega tranquilo los 12 minutos del primer tiempo. Marcador a cero. Pancho Orre. Colo-Colo 1995-99, Roberto. Sí. Universidad Católica 2005-2006, ah, Universidad de Chile 2007.
2: ¿Qué te parece?
1: En los tres grandes del fútbol chileno. Uno de los tantos que ha jugado en los tres grandes. Bastante.
2: Que no son muchos, sí. ¿Eh?
1: Sí, pero este sí. Este el Pancho, uno. Yo me lo recuerdo que sí.
2: Sí, sí.
1: Centro al área buscaba Camarda. Más alto, salta y gana bien de cabeza Brian Vivero. Recupera Valenzuela jugando por la derecha para Axel Herrera. Pase al área. Está en el área de Recoleta. El disparo de Silva. Ataca al portero. Ataca al portero. Primera situación de peligro a los 12 minutos. Salva Salazar. Falta ahora. Falta el chico Silva. Tiro libre para Recoleta, buena respuesta de Salazar, primera llegada y fue para el cuadro Caturro, Roberto.
2: ¿Quién es? Sí, Chico Silva, el que,
1: sí, Chico Silva.
2: El que logra meter la pelota.
1: El derechazo, ahí está el número 8.
2: Iba al segundo poste, ¿ah? ¿Eh? Iba al segundo poste, qué bien estuvo Salazar.
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1: Ahí está, la jugada la inicia Herrera, Axel Herrera lateral, pero el taco de Ignacio Flores extraordinario, porque le deja la habilitación, el disparo solo. Viene atacando Recoleta, la contra viene para Tigarrillo, le puede pegar, le pegó, un rebote, tiro de esquina, respondió Recoleta. Está lindo el partido, di vuelta, lo tuvo Germán Estigarribia, se toma la cabeza porque el argentino debió disparar antes. El capitán del cuadro es Textil, tiro de rincón a los 13 minutos 30, favorable a Deporte Recoleta. Interesante comienzo de partido en Santa Laura.
2: Como el póker, la tuya y la mía.
1: Y ahora va, cuidado porque tiene ahí a Tomarelli y a Brian Vivero que ya toman posición en el área. El chico Espinosa también y es Proboste, un especialista Branco Proboste. Hagan los dos viveros. Daniel también se viene lateral, ¿eh? Cuidado con esta acción, muy atento Wanders. 14 en el digital. Lo vives a través de Bio Bio Deporte desde Santa Laura. 0 Recoleta, 0 Wander. Centro que va a venir. Cae al punto penal de Probote. Cabezazo de Brian Vivero. Tiene que sacar el balón. Falla ahí. Falla Navarro. La saca media. Qué mal. Otra vez le queda disparo. Sánchez derriba ahí. González, el número 20, se encontró con el rebote. El disparo de Pedro Sánchez dio rebote a Byron Martínez. Y de esa manera, solito, respondió. Solito y solo, Carlos González. Marca el primero a los 20 minutos, 14 del digital. 1 Recoleta, 0 Wander. Siguen las sorpresas en la Liga del Ascenso.
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2: Pero todo comienza las vacilaciones defensivas, que fueron tremendas. Nadie se atrevía a sacar. Cuando él tenía para tomarla de cabeza, podía haberla tirado hacia el arquero que estaba al lado. Claro. Era en ganas de tocarla. Y la vuelve a sacarle, otro rebote. Ya, rebote del arquero. No, ¿por qué Wander no camina en la última fecha? Aquí hay un ejemplo. ¿Y por qué Recoleta sabe aprovechar? Porque tenía varios elementos distribuidos ahí en el área para poder decretar ese primer tanto.
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1: Y 15 minutos, 15 en el digital, Dato Impacto. 15 en el digital, Dato Impacto. Tiene que ver con Deportes Recoleta. ¿Sabe usted que Deportes Recoleta nunca ha descendido de su ingreso al fútbol federado en 2014? En solo 12 años pasó del amateurismo a consolidarse en la primera B y en este momento está dando una de las sorpresas de la fecha 16.
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1: El balón está en la mitad de la cancha, va buscando Camarda, presiona con Flores, saca como venía Brian Vivero, pero a media, recupera el balón el cuadro Caturro, tiene problemas en la salida, está aturdido este equipo de Paladino Roberto Enrique.
2: Algo pasa, yo creo que, porque no es esta fecha, yo te comentaba adelante, que a mí me parece que este equipo hace como 3 fechas que viene mal, pasó lo de los chicos en Madrid, que también fue un golpe tremendo por la responsabilidad que ellos tuvieron en el tema. Porque podemos decir que el árbitro se puede haber equivocado, pero la actitud de Wander para ese partido fue equivocado.
1: Sí, bueno, y en la misma semana fallece Reinaldo Sánchez. Y en la misma semana pierde con Cobreloa el liderato. Le pasó todo junto. Y atención ahora, porque este es una derrota. Esta es una derrota que festeja Cobreloa, que festeja San Luis, Magallanes también, todos los equipos que están ahí. Porque parece que era un baile de 13 y ahora se sumó Magallanes. Y quedan todavía, después de esta fecha, 4 para el final. 12 puntos en juego, todo puede pasar. Pero Wander no quiere perder, Wander no quiere perder. Va ahora, va hacia arriba, va un poco desordenado. Sí. Ahí está presionando en la zona media, ahí con Carlos González, autor del gol. Falta mano. Mano lo que cobra el hombre de Recoleta, el número 21, hablamos de Gonzalo Álvarez. Carlos González, el autor del gol número 20, no confundirlo con Gonzalo Álvarez, que es el 21.
2: Digamos que realmente trata de reforzar la defensa el técnico de Wanderers, pero tantas vacilaciones junto a tantos jugadores de Wanderers en defensa.
1: Ahí está Axel Herrera. Atención, le puede pegar, le pegó. Un rebote, uy, qué salvada ahí. Tenía destino del palo derecho donde volaba Álvaro Salazar. Una salvada, no sé si fue Vivero Tomarelli, uno de los defensas. Nos escucha nuestro querido compañero de departamento de prensa, nuestro editor Mario Vera.
2: Mira.
1: Contento por Magallanes. Oh, ganado, ¿ah? La gente carabelera está muy, muy feliz.
2: Es de Linares.
1: Pero es de Linares, ahora es de Magallanes.
2: ¿Cómo?
1: Varios equipos, se va a Mario Vera de Magallanes. Magallanes, que no venga. No, no está escuchando en este caso, claro, porque ahora Magallanes se prendió la. Fue bravo el partido con Curicó, ¿eh? Bravo el partido con Curicó, sacaron un partido y de penal Cristóbal Jorquera. Ahí está el esférico por la izquierda. Ahí se viene, está buena, está bonita. Lo vives con nosotros la definición de la Liga del Ascenso. Todos quieren el primer lugar. El segundo importante, la liguilla también, caía Camarda en el área, se cayó solo, ¿ah? ¿Eh? Con la marca de Brian Vivero, lo mira Camarda, te has tirado. Está simulando, le está diciendo el árbitro Juan Lara ahí, Brian Vivero. Vamos al bar de la Biobío a ver si hubo algo, si se ve algo a través de la imagen de la televisión, Roberto Enrique Vallejos.
2: Hay bar en este partido, así sí. Que
1: ahí está la reiteración. A ver si observa algo, maestro.
2: Y están los dos ahí en...
1: ¿Sabes qué? Yo no observo nada, ¿eh? Yo no observo nada.
7: Yo mismo.
1: Bueno, el anterior la sacó Daniel Viveros. Fue ni Brian Viveros ni fue Daniel Viveros, ¿eh? Lo salvó ahí a Salazar. En esa jugada de muy buen remate de Axel Herrera, lateral derecho, que está jugando buen partido el hombre de Wanda, y se va el mismo Axel Herrera. Viene Axel Herrera. Axel Herrera jugando para Camarda. Se equivoca en el pase. Recupera Silva. Joaquín Silva después de un rebote. Cuidado ahí la contra. Cuidado que está agazapado con Recoleta para meter contra cualquier momento con un hombre muy veloz como Pedro Sánchez. Ahí está el balón por la derecha, sigue tomando el control Wanda, pierde 1-0. Ahí se viene Axel Herrera, presiona, gana. Lo mejorcito ahora, pero mira qué bien. Se rizó espectacularmente ahí el autor del gol, Carlos González. Balón atrás, ¿quién va en esa acción? Estamos hablando de Dubó con Pedro Navarro, tocando atrás para Leandro Navarro. El capitán hacia arriba, viene jugando Silva, el más dinámico, el que va mostrándose, buscando con Ponce. Ponce a la izquierda para Dubó, centro de Dubó al área. Saca Tomarelli, el rebote le queda, quiere ensayar una chilena, no la logra. El hombre de Santiago Wander responde Ricoleta. Sale jugando por la derecha Daniel Viveros. Ahí la domina el número 11, Viveros. Es el hermano menor, ¿eh? Brian es más grande. ¡Opa! Falta. Falta del hombre Caturro, que además queda en el suelo, creo que fue el propio Dubó, ¿eh? Pero fue clara la acción, sí. Alexander Dubó, que se queja de un golpe en la cara. Es bravo este muchachito, Roberto, ¿eh? Sí. Tiene su genio. ¿Sabes qué me hace acordar, por ejemplo? ¿No? Tanto la posición juega por izquierda también, pero en cuanto al genio, a Marcelo Morales, el hombre de la U. Tiene que empezar a controlarse un poco más, ¿eh? Va muy, digamos, muy desaforado en la acción, en cada una de las acciones, con mucho, tomando mucho riesgo.
2: ¿El parentesco de él, no es hijo de Rodolfo Dubó?
1: Entiendo que no. Ya. ¿Sabes que me quedó pendiente la otra vez que consultarlo ahí a la gente de Wander? Entiendo que no, ¿eh?
2: Ya.
1: Pero tarea pendiente, lo vamos a averiguar. Brian Viveros con el balón, 21 minutos de partido, Osvaldo.
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1: Disfrutando contigo en la señal de la radio esta jornada de la Liga del Ascenso, fecha pendiente, esta fecha 16 que se postergó en su momento por el sistema frontal, recuerden, mantiene todo el país. Balón que viene largo para Flores, se va a meter al área, le puede pegar centro de Flores, buscaba Camarda, saca bien Tomarelli, le queda otra vez al propio Flores, está en el área, atención, peligro, ahí está Flores, se la muestra lateral Lara, sigue Flores, le pegó por arriba del travesaño, el disparo de este chico campeón también, sub-20 con el cuadro Caturro, Ignacio Flores.
2: Y rápido, mira cómo se lleva la defensa. Ahí le faltó, no sé si...
1: Es que quiso buscar a Camarda.
2: Sí, pero era pegar inmediatamente cruzado con volea.
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1: El maestro Osvaldo me dice, estamos preparándonos para el martes. El martes de superacción y tarde, ¿ah? La selección chilena juega tardísimo. En Los Ángeles, 11:30 de la noche contra México, transmite la radio.
2: Para la 1 de la mañana.
1: Así se ve, 1:30, por favor.
2: 1:30.
1: Claro, 11:30. Viene el balón para Estigarribia, que quiere hacer la presa Estigarribia. Y después comete falta Estigarribia. Demoró mucho. Sí, se toma permanentemente la cabeza Estigarribia, como lamentándose permanentemente. Y no es la primera vez. Esta era muy, muy clara, porque tenía Pedro Sánchez jugar a la izquierda solo. Se venía ahí. Incluso también con Gonzalo Álvarez. Tiro libre, buen fondo, juega el cuadro Caturra 23. ¿Lo gana bien Recoleta 1-0, Roberto?
2: Sí, yo creo que primero fue el que más hizo la búsqueda del gol. Y luego se está defendiendo hasta ahora de buena forma, ¿eh? Pero no es fácil defenderse cuando ya le está dando un poco más espacio al equipo de Wander.
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1: Hay que hacer F5 a la tabla del campeonato en estos momentos. Cobreloa 45, Wander 44, Salud 44, Magallanes 43. Y atención, quinto lugar Recoleta, 41.
2: Mira,
1: 41 Recoleta, Roberto. Mira. Tocando bocina desde atrás, desde abajo. El equipo del Pancho Arrué, cuidado, ¿eh? Recoleta se nos viene también. Magallanes primero, otro equipo metropolitano, en este caso Deportes Recoleta. Está dando una sorpresa, le está ganando a Wander, pero queda mucho partido todavía, 23 minutos. Pase atrás para el portero vestido todo de rojo en el arco sur. Hablamos de Álvaro Salazar. Jugando para Viviero, salida por la izquierda para Lara. Domina el balón, Lara levanta la cabeza, piensa la jugada, toca por el medio, viene para Espinosa. El pase no es bueno. Responde Valenzuela. Balón por la derecha otra vez para Axel Herrera. Hace rebotar el balón en Pedro Sánchez, lateral, lateral blanco para el cuadro de Cano.
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1: Mira quién está en el sector de platea, Roberto. Gabriel Castellón. Mira, ahí está el portero de la U, formado en el cuadro Caturro.
2: Sí.
1: Alentando a Wander, ahí está todo. Nota. Está con la capucha, se ata.
2: Se tapó un poquito.
1: Se tapó un poco, pero lo individualizaba la gente. Oye, en la televisión. Sí,
2: el Recoleta quiere hacer el mismo camino del otro Recoleta, el de Paraguay.
1: El de Paraguay.
2: Que está, jugó la Copa Sudamericana.
1: Sí.
2: Ese es Recoleta Paraguay.
1: Ese sí. Ahora, no se llama, creo que es Deportivo Recoleta.
2: Pero dicen Recoleta.
1: Sí, claro, Recoleta se llama todo, claro. Sí, señor. Ahí está el balón afuera, ahí saque. Ah, no, no, hay una falta en el área, creo que cobró Juan Lara Luco, el árbitro del partido. 25 en el digital, ¿cómo la está pasando, don Osvaldo?
3: Tranquilo.
1: Con amigos, como relajado, siempre. Claro que sí.
3: Con una visión espectacular.
1: Exactamente.
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1: Es la visual que le falta a Wander, ¿eh? Para terminar la jugada de Roberto Enrique, porque por ahí Camarda lo vemos como perdido solo adelante, ¿eh?
2: Sí, y lo que pasa es que están llegando en velocidad. Y tú para llegar en velocidad tienes que tener el acompañamiento. Porque si rebota, porque no va tan seguro, tiene que haber un compañero a que inmediatamente tome ese balón, la segunda pelota, que es tan fundamental para conseguir objetivos.
1: Sí, deja la posesión, incluso el control del partido el equipo de Arrueda, ¿eh? Que toque Wander, de hecho se mete cada vez más, se refugia más sobre su campo, toca y toca Wander, pero todavía sin lastimar demasiado. Ahí está Axel Herrera, que si me apuran fue de lo más destacado en estos 25 iniciales del cuadro de Wander. Ahí está Valenzuela, juega por la derecha nuevamente para Axel Herrera, domina el 7 lateral, jugando hacia adelante para Flores. El chico Flores muy marcado, pierde el balón, la perdió, recupera el esférico ahí el jugador número 20, Carlos González, autor del gol. Pase malísimo, muy largo para Pedro Sánchez, sin problema, domina también de rojo el portero Bailo Martínez, jugando para el pelado Felipe. Ahí está el pelado Felipe, me respondió Roberto Enrique, después le voy a comentar.
2: Sí.
1: Pero no el central uruguayo, ¿eh? Nuestro pelado Felipe.
2: No el jugador sin apellido.
1: No. Este es pelado Felipe de Wander. Después tenemos nuestro pelado Felipe. Yeah. Ahí está el balón por el medio. Ahí está el esférico que pierde a Cristóbal Ponce. Flojito por ahora el número 14 del cuadro Caturro. Revienta Tomarelli. Buscando adelante, cuidado. Estaba en offside. Estigarribia. Bueno, para bien de Wander, que todavía no entró este hombre, que es goleador neto, el número 9, ¿eh? Que está, parece, con la cabecita en otro lado.
2: Pero siempre está.
1: Siempre.
2: Cuidado. Sí. A veces no aparece en 40 minutos y en el 41 anota.
1: Sí, usted sabe, maestro, cómo son los goleadores.
2: Sí, pues.
1: Germán Estigarribia. La pelota la tira otra vez el pelado Felipe. Sergio Felipe, abriendo para Valenzuela. Sale por la derecha. Largo lanzamiento de Valenzuela. Busca Camarda. Arriba otra vez Tomarelli, que es muy alto. Por ahí va a ser complicado Wander. Balón atrás para Ponce. Ponce para Silva. Ahí la tiene Joaquín Silva. Uy, lo mató Silva. Tiene más precisión. Ahí está, claramente Paladino lo está retando. Centro de Herrera. Se lo perdió Camarda, en realidad lo anticiparon a Marco Camarda. ¿Qué pasa? Que abre los brazos Camarda, pide infracción en el área. Lo anticipó, entiendo que Brian Viveros. Y es el más difícil de marcar el área, por eso tira el más pesado, Brian Viveros. Tiro de esquina, Roberto Enrique.
2: Sí.
1: Número uno. ¿El primero?
2: De Wander, tiene ya Recoleta tiene uno.
1: Sí, claro. Y mira, cruza toda la cancha Alexander Dubó para lanzar de zurda.
2: Mira, Silva lo llevan abrazado al área.
1: A Joaquín Silva.
2: Sí.
1: Pero no solo va Dubó, también lo veo a Navarro, a Bandosa. Mandó para lanzar. Yo pensé que había pasado de moda esto de los dos lanzadores, Roberto, parece que no. ¿Eh?
7: ¡Álvaro! ¡El centro!
1: Álvaro le está gritando a Salazar, ahí es Pancho Arruet. Tiene que estar atento Salazar. ¿Qué pasó? ¿Qué hicieron? ¿Qué es esto? Ahora se retrotrae entonces el área y cobre saque de portería, porque parece que la pelota había rebotado en Camarda después del centro. ¿Qué pasó?
2: Claro, ¿quién la tocó? Fue, parece, el de Wander.
1: ¿Pero cómo puede ser que se cobre después de 2 minutos y medio?
2: Porque el VAR lo vio.
1: en el jugador Camarda. Y en definitiva, saque de portería cuando ya estaba todo listo para el centro de Wander. ¿Qué vas? Ahí viene la pelota por la derecha buscando González. La va a dejar salir. Rebota. Y ese balón en Felipe lateral. Lateral blanco para el cuadro textil.
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2: Pero no está malo que lo revise, porque si después es gol, igual van a revisar y van a decir que nace de una,
1: un tiro de esquina que no es.
2: Que no correspondía.
1: Proboste, largo cambio de frente, mira la precisión, qué bueno. El cambio de frente, Proboste extraordinario, perfecto. Buscando Vivero, Daniel Vivero jugando por el medio. Viene el balón, está pidiendo Espino solo por la izquierda, el número 20, a Carlos González. Esto, están descuidando demasiado el número 20. El pase no fue bueno, falla Proboste. Y viene Camarda. Tiene que cerrar Vivero apurado. Camarda después de un fallo. Atención ahí de Proboste. Camarda viene para el empate. Flores, pégale. Flores engancha, pégale. Le pegó. Falló al arco. Es lo que le falta todavía a este muchacho. Definición, Roberto, muy joven, Ignacio Flores.
2: Fue la segunda vez que llega con posibilidades. La primera también desvía.
1: Pero fíjate, Roberto, todo parte después de un mal control. Le dieron un pase malo a Proboste. Ahí se generó la contra. Le pega muy mal después Flores.
2: Este.
1: 30 minutos de partido. Uno Recoleta, gol de Carlos González. 0 Santiago Wander, Don Osvaldo.
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1: Byron Martínez va controlando ahora el portero. Número 36. Byron Martínez empieza a impacientar la gente caturra, que mayoría, un 80% de hinchas caturros en ese sector norte, en esa galería norte, y por supuesto el sector de Platea también. La descubierta que está frente también son todos hinchas de Wander. Solo tiene la gente de Recoleta el sector oficial, ni siquiera fue habilitado la galería sur.
2: Pero digamos que el estadio está casi vacío.
1: Sí, claro.
2: No es tanto la cantidad de gente.
1: Flores la perdió, no pasó nada. Recuperó bien el chico Espinosa. Abriendo la cancha por la derecha y la va a dominar sin problemas Carlos González. Gonzalo Álvarez jugando para Vivero. Viveros atrás, vuelta a pisar ahí con Tomarelli. Hay un hombre de Wander que creo que es Flores, que está caído, lesionado. Pobre muchacho, ya tuvo dos posibilidades, las dos la definió mal Roberto, ¿eh? Y ahora está lesionado, fíjate.
2: Sí, bueno, y él tiene condiciones, ¿eh? Porque es rápido, mira lo que cuenta Roy, tiene que salir un minuto. Están soplándole al árbitro.
1: Eso es así.
2: Sí, ya sé, pero ¿por qué tienen que decirlo? ¿Qué tontera?
1: Como le diría un amigo
2: en Europa, ¿usted cree que le está recordando al árbitro?
1: Como le diría un amigo, ¿le gusta esa piada?
2: Están desconcentrados, ¿no? Están desconcentrados, porque también están con la pequeñez de la falta, la pequeñez de paren esto, que el chico esté un minuto y se lo gritan. ¿Pero por qué?
1: ¿Qué pasó? Está muy...
2: Por eso que nuestro fútbol no avanza, no hay una madurez profesional.
1: Ahí se toma la cara como con mucho dolor, pero no puede frustrarse tan rápido el chico Flores, ¿ah? No puede, tiene que aprender esto. Ahí está, mira, ahí viene la posición de Paladino. Lo mira como, ¿qué pasó? A ver, ¿qué tiene? ¿Qué problema tiene? No sé si es un problema en la nariz, claro. Se le está sangrando, ¿qué está pasando? Tiene que salir un minuto. Y Wander con 10, el partido se reanuda a los 32 minutos. Largo lanzamiento buscando a Pedro Sánchez por el sector izquierdo. Corre, que te corre Pedro Sánchez. Ahí está la marca Valenzuela, la ganó bien el muchacho. La jugó con Axel Herrera, salida rápida por banda del número 7 del cuadro caturro. Atrás otra vez para Valenzuela. Muy lento ahí, la va a perder. Sí, diga que el centro después de Recoleta es malísimo.
2: Tenía que sacar de primera. Yo creo que es bueno para la pelota Valenzuela, pero se le pasa la mano.
1: Ahí está buscando Camarda, posición Camarda, el pase no llega a destino, buena intercepción de Proboste. Sin embargo, donde queda Silva para Axel Herrera, ataca Wander, va a venir al centro de Herrera, respondió ahí Lara, rebotó Lara y todo muere en las manos del portero.
2: Y todo mal, porque además le pega después el rebote de cabeza y se la devuelve al arquero.
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1: Sí, la galería que está inhabilitada es la Honorino Landa, la galería sur, esa no tiene público.
2: La tribuna Andes casi nadie.
1: Y la gente que hay es de Wander, la poca gente que hay es de Wander, digámoslo.
2: Que están más en la parte norte.
1: Es la que está dividida entre hinchas de Recoleta y de Wander, que es claro. Y la parte norte también. El cuadro 14, haga la pelota bien Felipe buscando hacia arriba, está Flores que volvió, Flores, buena asistencia, viene para Camarda, está el empate, viene afuera. Se lo perdió Marcos Camarda, se lo perdió Camarda, bien Flores, en la primera buena de Ignacio Flores. Roberto, fíjate la asistencia.
2: No, y lo deja.
1: habilitado. Sí, totalmente. Esto valía.
2: No, increíble, ¿eh? Esta oportunidad en tan así.
1: Y no. Camarda, generalmente esta la manda para adentro.
2: ¿Sí? Eso llama la atención.
1: Está fallando. Brian Rivero, jugando la pelota por el sector izquierdo, la salida para Pedro Sánchez, atrás para Lara, Ignacio Lara, ahí está jugando mal, saca la pelota por el medio, recupera el balón Silva, se viene Silva, ataca Wander, que ya merece, entiendo yo, por merecer, me da que merece el empate, ¿eh? Al menos en ocasiones, ya ha tenido posibilidad para empatar, sin embargo lo gana Recoleta por 1-0, 34, corre, cronómetro, corre, que te corre, ahí Wander, va la pelota por el sector izquierdo, venía Cristóbal Ponce, un rebote en Rivero, lateral blanco el ataque para el cuadro de Cano.
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1: Fecha 16, fecha pendiente. Recordemos, ya tiene un final. Magallanes 1, Curicó Unido 0. Copiapó hasta ahora empata con Puerto Montt 0-0. Gana Recoleta en este estadio 1-0 al cuadro Caturro, que sale con Felipe. Bueno, Felipe, bien Sergio Felipe. Pero después la juega mal y tiene que salir a... de 1-2. Le dio a 2 Felipe. Esto no lo vi nunca. Esto no lo vi nunca. Que no le pegue una patada a 1, le pegó una patada a 2 juntos. Mire, no cobró nada Lara. Mire Silva. Silva atrás. Pégale Navarro. Le pegó un rebote. Y cuidado la contra. Y ahora va la contra. Y se viene González. Corre. Cuidado que pueden ser 4-3. Pase que viene para Estigarribia. Con el balinero Daniel. Viene Estigarribia. Se equivocó en el pase. Bien Dubó. Pero está fuera. Se perdió por línea de fondo. Tiro de esquina para Recoleta. Número Roberto. 2.
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1: El tiro de esquina por la derecha, mira la contra. Y diga que se equivocó Estigarribia. Porque no, venía con Viveros en esa acción con posibilidad del segundo.
2: No, y el ataque de Wander también se lo pifian. ¿Cómo le pegan el pelotazo? ¿Cómo no saben que ahí están marcando? Cambie, hagan un segundo amague o cambies a un compañero. Se enseguecen y no definen. Acá también pasó lo mismo en el contraataque del equipo local.
1: Lo aprobó usted otra vez para el lanzamiento de Rincón. Atención, tiro de esquina para Recoleta, que lo gana 1-0 ya en 36 minutos de partido. Ahí va a venir el centro de Proboste, va otra vez al punto penal. Cabezazo de Sergio Felipe. Felipe, la anterior fue increíble, maestro, ¿eh? Increíble. No solo le pegó a 1-2, justo le cayeron además los dos en el mismo momento. No, es impresionante. No. Felipe, el pelado Felipe dice, no solo puedo con uno, puedo con dos y lo que me traigan. Parece un pelado Felipe que conozco, sí. Que dice lo mismo.
2: Ese boxeador.
1: Sí, hay un hombre de Recoleta caído, se interrumpe el partido en Santa Laura. Lo van al cuadro textil por 1-0, el tanto de Carlos González, minuto 14. Ese chico Espinosa, Javier Espinosa, que está caído, lo van a atender, ¿ah? ¿Eh? Ahí está, partido interrumpido. Quedó muy sentido Espinosa por lo que vemos ahí, Roberto, ¿eh? Calmó mal este muchacho también, pobre.
2: Bien para creer.
1: 21 años tiene este muchacho Espinosa, de la cantera aquí.
2: Parece que lo pasa a llevar cuando cae. Camarda. Con la pierna. Con la pierna,
1: pega, claro.
2: Con
1: la, sí, rodilla. Pero totalmente involuntario. Vemos, sí, la repetición. Mira. No, está en otra. De hecho, duele. Cuidado, ¿eh?
2: Eso duele, ¿eh?
1: Espinosa, claro, eso es lo que reclama Camarda. Que Espinosa lo toma de las piernas.
2: Sí.
1: En la carrera a Camarda.
2: Comete el error.
1: Claro, que después el otro le deja el zapato en la cara. Y por eso quedó. Pero yo no sé.
2: No golpea la cabeza, por eso que.
1: Pero yo no sé, Roberto, francamente, si había infracción de Camarda.
2: No.
1: Yo creo que era infracción de Espinosa, fíjate.
2: Sí, es que cobran eso, pero porque él se quedó en el piso.
1: Y entiendo que el juego siguió, ¿no?
2: Sí, y después vuelve.
1: Ahí está la acción, mira, la estamos viendo reiterado, Roberto.
2: Sí, y seguía el juego.
1: Es que no hay falta de Camarda. Si acá cobró la falta de Camarda...
2: Se equivoca.
1: Claro. Si hay infracción de uno de Espinosa, que llevó la peor parte, porque después, claro, como decíamos, le dejó el zapato. Pero no hubo infracción de ningún modo, ¿eh?
2: No. La repetición lo aclara.
1: Claro. Acá me dice el amigo Romagini, mi padre cuando llegó a Italia llegó a Recoleta, un barrio histórico donde compartían los árabes e italianos. ¿Te acuerdas, Roberto? Sí. También los israelitas,
2: le dice por aquí.
1: No, además que con gran comunidad de los años 50.
2: Y el estadio Recoleta que estaba, la entrenaba, ¿cómo se llama? El Ballet Azul.
1: Bueno, de hecho lleva el nombre de Lionel Sánchez.
2: Sí, por eso ahí entrenaba.
1: De la comuna de Recoleta. Claro, estadio pequeño, que por eso, bueno, hace un partido de dominar clase A, no se puede jugar allá. Se traslada a Santa Laura, pero cerquita, ahí está la gente de Deportes Recoleta, que como decíamos en el Dato Impacto, un equipo que federado en 2014 viene de puro ascenso. Y ahora se va consolidando en esta categoría, y ¿por qué no atreverse a pensar en una liguilla?
2: Y el próximo año puede hacer un
1: mejor equipo. Mismo año, Roberto, en estos momentos está quinto.
2: Sí, porque si no le da este año, te digo, puede conformar un equipo más poderoso para el próximo. Porque se da cuenta que puede.
1: Sí.
2: Que puede.
1: Después le voy a dar la banca a Recoleta, hay muchos jugadores de experiencia ahí. Entre ellos el Pipe Flores. Felipe Flores. Ahí está saliendo con mucho riesgo Dubó. Tiene que tocar atrás para Bailo. ¿Dónde va el arco? Está para el otro lado, muchacho. Es lo que viene para Valenzuela. Se impacienta el público de Wander. Y sí, la manera que juegan algunos. Realmente el chico Dubó tomando muchísimo riesgo. Va la pelota por el medio. Viene avanzando. Atención allí Silva. Abriendo la cancha por la izquierda. Ahí está el chico Dubó. Ahí está. A ver el centro de Dubó. Viene. Buen el centro. Viene para Flores. Está el empate. Le pegó un rebote. Sale el portero Salazar. Quedó a mitad de camino. La pelota sigue viva en el área. Cae el hombre de Wander. Lara está al lado. Lara Luco está al lado, no pasa nada, sigue el juego. Ahí por el... ¿Qué está reclamando ahí? ¿Quién es? Arrué, que sacaron por el medio, sacaron mal. Viene Navarro, Navarro para arriba, qué buena acción. Viene para Flores, está el empate, le pegó Flores, muy ubicativo en el área otra vez. Roberto Enrique.
2: Lamentable, el chico tiene muchas condiciones, pero le falta madurar.
1: Sí. No, y esa entró muy bien. Mira, otra vez, ahí está Flores, se desmarca muy bien, tira el arco, pero fue bien. Fue un pase prácticamente al portero Salazar. Se desmarca muy bien Roberto, queda en acción mejorable, pero define mal. ¿Y qué pasa cuando un jugador pasa por esa situación?
2: Bueno, pues él tiene que saber ajustar todo. Ahora se entró mal y la pelota salió más hacia el arquero que a Camarda. De la acción anterior, uy, que dudó. Yo creo que tuvo muchas dudas para poder golpear esa pelota.
1: 40 minutos de partido. 40 minutos de partido. Está ganando Copiapó a Puerto Montt 1-0. ¿Eh? Puerto Montt, rival de Colo Colo en Copa Chile el martes. Lo gana Copiapó 1-0. En el norte se juega paralelamente a este compromiso. Acá hay tiro de esquina. Tiro de esquina número para Wander, Roberto Enrique.
2: Es el número 2.
1: 2-2 el tiro de esquina. Centro que se va cerrando. ¡Oh! Saca la pelota bien Estigarribia. Bien, cubrió bien el primer palo. Mira la contra. Cuidado la contra que si la toca para Sánchez se va. Sí. La toca para Sánchez y se va. La contra de Recoleta. Peligro Pedro Sánchez. Ahí se viene el número 19. Se mete al área. Pedro Sánchez. Pégale, pégale. Le dio zurda a la base exterior de la red. Se quedó, creo, sin ángulo, Roberto. Y sí, sin aire también en la contra.
2: Lo rápido que es, se lo come la incapacidad de la corrida larga. A lo mejor es bueno la corrida corta, pero la larga llegó sin fuerza.
1: Sí, es zurdo, es rápido, pero por ahí le faltó pegarle antes, tal vez lo dice Roberto, puede ser. ¿Eh? Se mira ahora Wander buscando el empate. Está bueno el partido, di y vuelta. Buena acción, en este caso del chico Ponce, Cristóbal Ponce. No se la pensó, este muchacho le pegó como venía de afuera, de larga distancia. Se fue un poquito alto ese disparo, pero no fue malo. No, fue al lado del palo, fíjate Roberto, fue al lado del palo. Sí. Fue al lado del palo, sale mal, Recoleta. Ahí está Wander que quiere empatarlo antes que termine este primer tiempo. Jugando por la derecha, viene otra vez el balón para Silva, por el medio. Mala la entrega, otra vez. Dormido Ponce, la perdió, recupera Estigarribia. Estigarribia que la puede jugar por el sector izquierdo. No se le dio a González porque estaba inhabilitado, pero sí a Pedro Sánchez. Cuidado Pedro Sánchez, manda el centro, cuidado ahí. Sale el portero Martínez. Sale el portero Martínez, le faltó creo que un segundo antes.
2: Le faltó comba.
1: Y comba era, sí, tiene toda razón.
2: Salió muy plano, muy directo.
1: Exactamente, el partido di y vuelta, muy interesante. Muy interesante este partido. Y Wander que va, todavía tiene tiempo, sí. Vamos para los 43, pasa que viene para Flores. Uy, la dejó en cancha, pero se la dejó a Vivero. Vivero sin problema va a jugar con Lara, no. La tira larga, buscando a Estigarribia, buscando hacia adelante. Pero va a llegar primero Felipe, que va a tocar atrás para el portero Martínez. Cuidado, se puede complicar, Felipe le deja. Claro, Martínez, qué mal sacó el portero. Qué mal sacó el portero Felipe. El pelado Felipe lo mira al compañero como diciendo... Pero si te estoy dejando todo el espacio para que remate hacia adelante y la tira directamente afuera al lateral.
2: Pero el pelado siempre reclamando.
1: Pelado Felipe, no. Sí. Bueno, pero lleva la jineta ahí, ¿eh? Y eso que no es el capitán. Mira, ahí viene Lara a hablar con Francisco Arrué.
2: Sí, déjese comentar el partido gritando y diciéndole las cosas que debe hacer el árbitro. Ese es el tema.
1: Y se escucha todo lo ambiental, para lo que dice Roberto, escucha todo lo ambiental.
2: No, es que llega a ser desagradable. Por eso te digo, falta profesionalismo.
1: Le está comentando nuestro ingeniero técnico Franco Salucci, que grita muy fuerte porque está saturando todo el micrófono. ¿Es verdad eso, Roberto? ¿Usted escucha lo mismo?
2: Es cierto, Franco tiene un oído.
1: Todas las voces, todas a través de la radio, con su oído y nosotros con nuestra voz. Ahí está la pelota que viene por el medio, a ver Navarro. Buen cambio de frente, Navarro viene para Dubol contra un tanto largo. Traba Vivero, traba Daniel, Vivero, hermano menor, jugando la pelota larga por la derecha, la corre González. Cuidado, se va y está habilitado. Tiene mucho camino por recorrer González. Ahí se viene, enganchó por el medio, la va pidiendo Estigarribia. Pase que viene Estigarribia. Recoleta, de Estigarribia, Germán Estigarribia, a los 44 minutos, le dije la contra de Recoleta, encontró aturdido, totalmente desordenado a Wander, el centro vino pasado, le empuja Estigarribia, entra el palo derecho del portero Martínez, y a guardar, gana Recoleta, 2-0 a Wander, minuto 45 ya de partido.
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2: No, increíble, ¿eh? Yo te dije, pueden pasar 40 minutos Estigarribia y en el 41 te va a anotar. Bueno, fue los 44. Ahí estuvo. Pero bien González, ¿eh? Como va bien por la derecha y el centro pasado venían dos atacantes. El segundo, el que lo aprovecha, y Estigarribia no se equivoca como Sánchez. Fue adentro.
1: Marca el capitán de Recoleta, ya estamos en los 45. No vi cuánto se ha añadido, ¿eh? Vamos a ver cuánto más se va a jugar en Santa Laura. Muy cuesta arriba. Y una derrota que se va sumando a la anterior de la semana anterior ante Cobreloa. Santiago Wander dejando pasar punto importante. Queda todo un segundo tiempo sin centro de Herrera, pero sale directamente a las manos del portero Salazar. 46, no sé cuánto se ha añadido. Tres minutos, ahí vemos. Tres minutos más entonces. Vamos hasta los 48. Dos Recoleta. Goles de González y Estigarribia. 0 Santiago Wanderers.
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1: Atacando por izquierda el chico Dubó, entra muy solo al área, Dubó hace la personal, Dubó llega hasta el fondo, manda al centro, ahí está Herrera, le pegó, la pelota dio la base exterior de la red, entró mal, Axel Herrera.
2: Mucho casi, Wander,
1: ¿eh? No, sí, a ver, situaciones se generan en el partido, porque ¿cuántas situaciones ha generado ya? Bastante. Flores ha tenido tres claras además. Pero si tú llegas tanto, Roberto, y no finiquita, ¿qué pasa? No sirve nada.
2: Pierde confianza. Pierde confianza.
1: Además, Copiapó con esta victoria parcial ante Puerto Montt se está metiendo en liguilla.
2: Entra en los cuarentones.
1: ¿Cómo?
2: Está lleno de cuarentones ahora. Yo pensaba, no, te decía por...
1: ¿Por qué?
2: Porque está tomando 41 puntos.
1: Ah, claro, es que no hay que llegar al club de los 40. Pues.
2: Sí, ahí está.
1: No, ya, pero igual a de los 30 alcanza Palilla, por ahora. Hasta Arica que tiene 36. Opa, fuerte atrás, creo que viene la primera amarilla. Del partido la primera. ¿La sacó o no la sacó? Lara, no le gusta andar con tarjeta. No tenemos molestado, Roberto, parece que no le sacó nada.
2: No, pues a Flores le hicieron la falta.
1: Por eso no, pero pensábamos que le iba a sacar el hombre de Recoleta. Pero no tenemos tarjeta amarilla de primer tiempo. Tiro libre para Wander, esta es la última. Esta es la última y se acaba. Señoras y señores, en Santa Laura lo gana Recoleta, dando una de las sorpresas. Vamos a ver luego Cobreloa. Todo en la tarde transmite la radio. Viene el centro de Navarro, le pega Leandro Navarro. Horrible el centro, falla el hombre de Recoleta. Disparo de zurda, el portero Salazar en dos tiempos. El portero Salazar en dos tiempos. Fue el chico Valenzuela que le dio en última instancia buen disparo. Lo va a terminar, lo termina Lara. Pide la pelota, terminó, final. 48 minutos de partido, final en Santa Laura, primer tiempo. Dos reportes Recoleta, goles de Carlos González, Germán Estigarribia, 0 Santiago Wander. Primer tiempo que ya es historia en la Plaza Chacabuco.
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4: Información respecto del presupuesto 2027 adelantó que Vivienda aumentaría su inversión global, pero con cambios importantes en las prioridades. El subsidio al arriendo bajaría 17,1% y los recursos para asentamientos precarios caerían casi 49 puntos. En contraste, el sistema integrado de subsidio habitacional subiría cerca de 32% y el programa de integración social y territorial 18,6%. El proyecto contempla además a más de 166 mil nuevos subsidios habitacionales durante 2027. La posible eliminación del programa Yo Elijo Mi PC abrió un nuevo flanco en la discusión por el presupuesto de educación, generando críticas desde distintos sectores y preocupación entre expertos y estudiantes. Mientras el gobierno defiende la reducción de recursos para las becas TIC y pone en duda el impacto del beneficio, su continuidad deberá definirse en los próximos meses. Este martes, la Dirección de Presupuesto publicará el informe de finanzas públicas del tercer trimestre de 2026. El documento está marcado por un escenario donde el Ministerio de Hacienda proyectó que la economía chilena crecería 0,7% durante este año. Sin embargo, economistas ven difícil llegar a esa meta.
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1: Con esta derrota parcial de Wander se comprime aún más la parte alta de la tabla. Roberto Cobreloa en estos momentos 45 puntos, 44 Wanderers. Claro. Incluso con esta derrota tiene mejor diferencia de gol de San Luis. Tiene 12 contra 10 de San Luis de Quillota. Claro, con un partido más. San Luis tiene que jugar mañana con la Unión, transmite la radio. 44 Wanderers y San Luis, 43 Magallanes.
2: Y tiene 4 nomás diferencia de gol.
1: Y tiene, sí, Magallanes tiene
2: que luchar ahí, ¿eh?
1: Igual que Recoleta, que se va a 41 con una diferencia de más 5.
2: Ojo, que Antofagasta ganada tiene buena diferencia de gol, 16.
1: Sí, de hecho tiene la diferencia de gol igual a la de Cobreloa, que va a puntero. Es. Sí, tiene, de hecho es uno de los equipos más goleadores de este campeonato, Antofagasta. ¿Y con quién va Antofagasta? A ver, espérate, Roberto, juega mañana Antofagasta. Ah, en el mediodía con Ranger, con el último de la tabla.
2: De local, incluso.
1: De local, exactamente. Bueno, esta victoria de Recoleta sobre Wander ha generado, tengo por aquí, 8 o 9 situaciones de gol. A ver, Roberto, si tú las contabilizas mejor que yo, pero ha generado muchísimas posibilidades. No ha convertido ninguna.
2: Yo, 3 a Flores.
1: 3 de Flores. Claro. Después súmale la de Camarda solo, que la tira afuera.
2: Camarda Silva.
1: La de Silva.
2: También Ponce.
1: Ahí está.
2: Que tiró de mía.
1: Ya estamos en 7.
2: Y la de Valenzuela también. Ahí está. Que es una buena tapada de. Estamos hablando de 8 o 9.
15: claro. Y no convirtió. Y no. Pierde el partido 2-0. ¿Cómo se explica eso?
2: Porque obviamente la defensa no está cumpliendo su labor. Porque si uno recuerda el primer gol, eso es, fue a los 15 minutos, una tremenda vacilación, pero repetida, que no saber cómo despejar la pelota, y eso llevó hasta rebotes, ¿no es cierto?, que permitió el gol de González, y que tiene, le abrió la puerta a Recoleta, que ya poquito a poco se fue metiendo más atrás, y dijo, yo al contraataque soy feliz. Y de qué manera se hizo el partido de esa, atacando Wanderers, muy vertical, pero recuperando Recolete y respondiendo también ofensivamente, claro, sin llegar mucho al arco mismo del arquero Martínez de Wanderers, pero de todas maneras tuvo

0: el equipo Recoleta, pero muy efectivo al momento de aprovecharlas, mientras que Wanderers, como que presionado, llegando hasta el área rival, creo que esa misma presión le está impidiendo tener la tranquilidad, valga, ¿no es cierto?, la diferencia de la palabra con respecto a lo que significan los nervios, porque cuando uno está nervioso, es difícil tener tranquilidad. Ahí, lo que hay que tener ahí es el guía por parte del técnico para calmar un poco a sus jugadores, de poder señalar de qué manera mover las acciones, cómo llegar hasta el área, saber resolver. Claro, eso es un tema también de formación, de talento. No es llegar y estarle dando instrucciones de afuera. Claro que Arrué es bueno para dar instrucciones, pues las grita todas. De repente creen que esa es la mejor manera de dirigir a estos jugadores jugando en la primera B, muchos de ellos con mucho talento, muchas condiciones, pero con esa presión que le exigen demasiado para las condiciones en que todo se desarrolla esta división y cada uno de estos clubes. Así que yo veo que un partido que Recoleta le sacó partido, pero realmente bien. O sea, aprovechó lo que tenía que aprovechar y ha tenido también el buen trabajo de su defensa y la fortuna también de la incapacidad de los disparos que ha tenido la gente de Wander, pegándole mal a la pelota, desviando más que nada, porque al final, ¿cuál rescatamos de Salazar? La última, que sí, se tuvo que lanzar al costado izquierdo para poder tapar en primera instancia y después en segunda retener la pelota que envió Valenzuela. Así que sí, para el segundo tiempo Wander va a tener que, no sé, recibir instrucciones claras, a lo mejor hacer algunas variantes, no sé si tenemos, ¿no es cierto?, la banca de Wander como.
1: Sí, tenemos la banca de Wander, Roberto, y de hecho hay muchos chicos sub-20, Cristian Silva, Vicente Vargas, Denison San Martín, Lucas Avendaño, Cristóbal Villarroel, y entre ellos Jorge Luna.
0: Ah, bueno, pero es el nombre.
1: Jorge Luna, que generalmente
0: le puede dar un poquito de tranquilidad.
1: Claro, Paladino lo coloca en cancha los últimos 20 minutos, 25 minutos, para tratar de. Así, por lo menos cambió el partido con Magallanes. No sé si lo recuerdan, Elías Figueroa, ese partido que transmitimos. Lo mismo, lo colocó a Luna y Luna fue clave para una victoria épica. No sé si será la ocasión esta tarde.
0: Puede ser. En todos los partidos lo coloca, si, ¿sí? Si habitualmente entra. A veces resulta, a veces no resulta. Pero aquí vemos que el equipo está atolondrado, está, no sé, los jugadores, el Chico Flores, que tiene muchas condiciones, no podemos negarlas, pero hoy su cabecita no está tranquila, está de estar presionado, reitero, y con esa actitud que se agrega a lo que viene pasando con Wander en las últimas fechas. Si aparte de tener derrota, también tuvo empates, y eso le hizo perder camino del que parece que, porque si llegó logró alcanzar a Cobreloa, de ahí le costó un mundo.
1: No, lo superó.
0: Pero por una vez.
1: Claro, lo superó hasta que
0: lo alcanzó rápido.
1: Mano a mano lo superó la semana pasada.
0: Lo alcanzó rápido Cobreloa y hasta lo pasó. Y ahí está donde las dudas que demuestra este equipo de Wander son lo que lo está llevando a un signo interrogativo tremendo para este segundo tiempo. ¿Cómo podrá dar vuelta a este partido? Porque es fundamental a lo menos conseguir un empate y no perder la condición de la diferencia de gol que tiene.
1: Sin lugar a dudas. Roberto, paralelamente se está jugando UEFA Nations League y España, como es habitual en cada uno de estos partidos que está disputando, pasó con Inglaterra en Wembley, pasó con Croacia entre semana, rápidamente marca el primero. Y siempre el mismo.
0: Lamin.
1: Siempre. Y de hecho, lo estamos observando en un monitor paralelo. Ha tenido la opción de marcar el segundo, rápido, con la República Checa. Están jugando en el Carlos Tartiere de Oviedo. A ver, en una línea de continuidad del último campeonato del mundo, que se jugó hace pocos meses, no hay sorpresas. La selección europea que estuvieron arriba, que llegaron Francia, Inglaterra, España, que fue campeona del mundo, siguen con línea triunfal en la UEFA Nations League. Pasó con Francia, pasó este mediodía con Inglaterra, que goleó 7-0 a Croacia.
0: Increíble.
1: 7-0 a Croacia. Croacia fue selección mundialista.
0: Mira.
1: Y ya sin Luka Modric, por lo visto,
0: pero el equipo ha estado jugando, sí, en esta.
1: 7 le metió Inglaterra, que es este mismo grupo, el de España y República Checa. Es decir, no hay sorpresas ni de Croacia ni de República Checa. Y España, que seguramente va a convertir más goles, no tengo duda de eso, sí, porque es atacar, atacar, atacar sobre Chequia.

0: Inglaterra van a clasificar fácilmente a los cuartos de final. Francia y Bélgica lo mismo, Países Bajos, Portugal, incluso sin Cristiano Ronaldo, con todo ese escándalo de por medio, va puntero con tres triunfos, tres partidos jugados, tres triunfos, sí. Es decir, no hay. Por ahí la Noruega de Haaland es la que está bajando un poquitito respecto al último mundial. Y la Alemania, que es una incertidumbre de Jürgen Klopp, sí. Ahí.
1: Qué raro, ¿eh? Porque siempre es un equipo ganador. Siempre está
0: pero hubo cambio ahí de entrenadores.
1: Pero es un buen técnico.
0: Sí, pero ya tuvo crítica. Fíjate que tuvo crítica. Bueno, viene de ganar igual, ¿no? Esa es la. La interrupción a esta fecha FIFA larga, de 3 semanas, Roberto.
1: Este lugar donde se está jugando el partido, ¿no?
0: En el Oviedo.
1: Oviedo, ¿no está cerca de Albacete o de Valencia?
0: No, de Valencia no, de Comunidad Valenciana no. De Albacete,
1: porque estuve viendo unas imágenes de una lluvia de esas que.
0: Esa en Valencia. Eso en Valencia fue 100, la semana 100 pasada.
1: 100 milímetros, sí. No, lo mostraron anoche, sí. Parece que fue ayer. Sí. Corrían los autos por las calles en el agua.
0: Sí, no, sí, no, tremendo, fuerte los temporales.
1: Tremendo en España, digo yo, estamos viendo un partido en España, como que si no ocurriera nada.
0: Como si no ocurriera nada, pero está ocurriendo. Entiendo que no vio, no, si no hubiese por ahí.
1: No, pensaba yo que fuera cerca, no, pero es Albacete.
0: En Albacete.
1: Cerca de Valencia, sí. Y ahí me quedé meditando, qué suerte que Chile todavía no le tocan cosas en la ciudad de este tema. O sea, hubo aquí los problemas en Chañaral, te recuerdas, sí, que también corría el agua. Y claro, son lugares donde medio desértico, la población es menor.
0: Sin duda.
1: Ver como una ciudad como Albacete, que por las calles va corriendo el agua y se lleva todos los autos que encuentra en el camino. No nos olvidamos el año 82, cuando el Mapocho alcanzó el Alto Mayor,
0: sí,
1: y alcanzó a tomar un mini que estaba en una orilla y se lo llevó. Yo estaba viéndolo en España en el Mundial.
0: Bueno, eso el año pasado ocurrió con Dana, si mal no recuerdo, ¿no? La tormenta se denominó Dana en Valencia. De hecho, aquí hemos tenido una entrevista incluso con un ex futbolista que actuó en el Valencia en su momento, con Mario Kempes. Hablamos de. Se me perdió el nombre, que lo hemos contactado con él y nos comentó la situación que era con muertos y demás, se ha arrasado con todo Dana en España. Eso fue en Valencia, eso sí. Lo que tú dices, Albacete, sí.
1: Hasta el momento decían un fallecido. Yo digo, qué suerte, qué poco, porque tal como se veía, el agua llegaba, 2 metros arriba o 1 metro y medio aproximadamente.
0: Sí. Bueno, estamos esperando por el regreso de los equipos. Ya vuelve Wanderers. Vamos a ver si tiene modificaciones. Vamos a ver, todavía Recoleta no salta a la cancha. Así viene la terna arbitral. Sí. Más tarde estamos en el Germán Becker con Temuco Cobreloa.
1: Tenemos claro que Wanderers está muy, muy activo. Salió rápidamente a la cancha. Yo creo que luego del discurso del técnico, rápidamente se fueron todos a colocarse en su puesto de lucha, y me imagino que con la cabeza muy metida en el partido. No pueden cometer errores, no pueden mostrarle amarilla, no pueden enredarse con el rival, porque cualquier enredo con el rival corre los minutos, corre el tiempo. Entonces eso, tienen que ser muy inteligentes, cómo aprovechar todos los momentos para poder sacarle rendimiento. Y veremos si
0: no es Recoleta. Hijo, me confirman que Alexander Dubó no es hijo de Rodolfo, ¿eh?
1: No es, ya.
0: No. Se llama Rodolfo Dubó Rubiño, el hijo del cual hace unos años estuvo vinculado al denominado caso Inversion, ¿se acuerda?
1: Sí.
0: Fue formalizado, es el hijo del gran Rodolfo Dubó. Rodolfo Dubó Rubiño. Pero este muchacho no. Ni siquiera, no es familiar, digamos, no tiene parentesco. Ahí está volviendo Recoleta. Recién ahora, yo creo que Juan Lara fue a llamar a los jugadores de Recoleta para agilizar un poquito esto. Estamos demorados. Comienzo del segundo tiempo, va quedando todo listo, todo dispuesto. Vamos a confirmar si hay variantes. En instantes, Don Osvaldo Lusinger.
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0: Gracias, maestro Osvaldo.
1: Cayendo unas piedras,
0: a ver. ¿Qué pasa? Cayó un proyectil en la tribuna de Wander. Muy concurrido el sector norte del estadio. Oh, y de hecho son piedras gigantes. Mira, dos piedras gigantes. No son piedritas, ¿eh?
1: Las traen, las llevan especialmente. No, son animales, no son personas.
0: Y atención, porque ahí tiene que ir Álvaro Salazar, el portero Recoleta, en el segundo tiempo.
1: Es una piedra de esa, con esa velocidad.
0: No.
1: Te mata.
0: Denilson San Martín, Roberto. Denilson San Martín, el número 37. Ya confirmamos, es seguro. Atacante, el número 37, listo para saltar a la cancha.
1: ¿Y quién sale?
0: Ahora lo confirmamos, Roberto. No lo tengo a mano. Puede ser Ponce. Flores, no, porque Flores lo vi. A ver, el chico Dubó. El chico Dubó para afuera.
1: Iván Navarro como lateral izquierdo, entonces.
0: Claro. Y Denilson San Martín por esa misma banda izquierda, entiendo, lo reemplaza. Bueno, lo hemos dicho que el muchacho Dubó todavía tiene que aprender, tiene que madurar muchísimo. Ha tenido mucha dificultad. En el primer gol se ve claramente que él pierde la marca de Carlos González. Después de un rebote malo, hay que decirlo, del portero Martínez. Estábamos viendo la acción incluso repetida, ¿eh? Ahí viene a hablar el portero Lara, dándole tranquilidad, entiendo, al Salazar. Porque va a una zona compleja, la gente de Caturra está molesta. Y la gente está, y algunos inadaptados de siempre, lanzando... Al menos las piedras que hemos visto que recogió Lara son gigantes.
1: Preocupante.
0: Yo no sé si le dijo a Salazar, si cae alguna más, suspender esto.
1: ¿Cómo puede haber un hincha que vaya con esa intención? No,
0: a ver, una cosa, si esa piedra con esa dimensión impacta en la cabeza, no de Salazar, de cualquier jugador, lo mata.
1: Con la velocidad y
0: con la velocidad, sí. Y esto no se puede permitir, Lara. Ya, por lo menos permite el comienzo del segundo tiempo. Mueve Recoleta para Osvaldo en la radio.
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0: Segundo periodo, recordemos, los gana Recoleta por 2-0. Los 14, el primero Carlos González, los 44 Germán Estigarribia. Y el balón lo juega Axel Herrera por la derecha. Jugando ese esférico para Navarro, el pase no es bueno. Horta, Ignacio Lara, cae ahora Pedro Sánchez. Falta y primera amarilla para Leandro Navarro. La apuntamos Roberto Enrique. El número 5, capitán de Wander, primer amonestado, lo bajó a Pedro Sánchez.
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0: Comienza el segundo tiempo también en el Luis Valenzuela Hermosillo, con tiempo 1, Puerto Montt 0. Ahí está Navarro pidiendo disculpa, Leandro. Tenemos dos Navarros, sí, ¿eh? Pedro y Leandro Navarro, el capitán del equipo que cometió la falta y la infracción en la amarilla. La pelota viene larga, buscando allí, está totalmente adelantado Estigarribia. 2 metros adelante, siguió el balón y eso puede ser amarilla también, ¿eh? No la saca la amarilla González, pero la advirtió. Ya había pitado y eso estuvo de más, porque claro, le pegó al arco. Mira, 2 metros adelantado de Estigarribia, claro, para hacer tiempo. Eso puede también ser producto de tarjeta amarilla. No lo entendió así, ¿cuál era, Luco?
1: En Europa lo hace.
0: Después la Wander, claro. La pelota bien larga, no es bueno. El pase corta bien Brian Vivero. Abriendo la cancha para su hermano Daniel. Impulsa muy mal Daniel a cualquier parte. Ahí está rechazando ese balón. Desde el sector izquierdo, Pedro Navarro. Ataca Denilson San Martín. Ahí se viene San Martín, recién ingresado para aquí, para allá. Currizo, número 37 de cuadro Caturro. Ahí se la muestra Daniel Vivero. Quiere desbordar por banda izquierda. Va atacando de sur a norte. Ahí está el centro de San Martín. El portero Salazar. El portero Salazar del área chica. Se abrazó al balón y va a devolver el guardameta del equipo textil.
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0: Va saliendo con el balón dominado al cuadro de Recoleta. El pase venía largo para Estigarribia, que pelea ese balón. Uy, se durmió Pedro Navarro, se la sacó Estigarribia. El pase atrás quedó corto. Bien Felipe. Bien Felipe, a Sergio Felipe por lo menos. Se destaca lo de Sergio Felipe, pero no para lanzar esos tiros largos. Felipe hace una bien y tres mal. Recupera bien, gana, es fuerte, pero después no está para lanzar. Se equivoca la salida Recoleta, le puede quedar el balón. Se equivocó el Tamara. Mira, el pase de Tamara de Adelson, San Martín a Ponce. Manda el centro pasado. Balón en el área, atención, está viva. Rechaza Tomarelli. Saca Tomarelli a cualquier parte, no llega Carlos González. Lara, se la quitó de encima. Mira, Ignacio Lara. Zurdazo a cualquier parte. La va a dejar salir el hombre Caturro. Ahí está, advirtiendo que no caigan. Están advirtiendo la gente de Wander que no lance más. Hay problemas en esa tribuna, ¿eh? En esa galería norte. Siguen cayendo proyectiles, Roberto.
1: Sí, no. Yo salgaría. Bueno, los carabineros lamentablemente no están ahí. Voy, señores, salgan todos. Porque realmente hay delincuentes en medio de esos sitios.
0: No, mira, es que lanzaron, mira, ahora lanzan un...
1: Es que ya esto...
0: Eso es un palo de... Uy, hay problemas, están exasperados porque viene Camarda a tranquilizarlo y no hace más que exasperarlo. O sea, hay problemas en esa galería norte. De hecho, Salazar ya abandonó esa portería porque hay muchos problemas y hay incidentes detrás de la portería norte.
1: Si no hay seguridad, yo no veo seguridad, ¿no? Porque tú sabes que los equipos la ven.
0: No, pero
1: no tienen dinero, dicen.
0: En primera división también, Roberto. Primera división también porque vienen estos encargados de seguridad privada que no pueden enfrentarlos. Hay todo tipo de proyectiles. Hay todo tipo de proyectiles. En todo momento el partido no se puede reanudar. Esa es la triste realidad. Hay gente de la seguridad privada que lo único que son menos espectadores, pues están dentro además del campo de juego, no están en el sector de galería. Y el problema ocurre el alambrado hacia el sector de galería. Son pocos, ¿eh?, los que están generando esto. No es que estamos hablando de 200, 300 hinchas, no, serán unos 50 hinchas máximo. Lara viene a hablar ahí con el encargado de la seguridad. En primera división ocurre Mira. También. Digámoslo.
1: Ellos creen de que agrediendo, siendo agresivo, se actúa. Esa es la forma de actuar. Eso es lo que fue a hacer Wander a Madrid, por ejemplo. Los chicos creían que golpeando al rival iban a sacar más rédito. Mira lo que terminó, porque no lo reconocen. Ahí falta autocrítica. Y no es primera vez que Wander, su hinchada, está mezclado en estos problemas. Es histórico.
0: Sí.
1: Entonces se equivocan. Porque esto.
0: Mira, llama a capitanes, ¿eh? Mira, Lara, llamo a los capitanes, a Garrido y a Navarro. Le está advirtiendo de la problemática ya incluso en el entretiempo.
1: Claro. No hay la posibilidad de suspenderlo.
0: Es posibilidad de suspenderlo, atención con esto. Y llevamos solo 5 minutos del segundo tiempo.
1: Porque si no hay garantía, porque no hay garantía.
0: 2-0 gana Recoleta, Juan del partido interrumpido en estos momentos. 2-0 también aumenta la cuenta Copiapó el Norte frente a Deportes Puerto Montt. España 1, República Checa 0 en la UEFA Nations League. Ahí no están con estos problemas, Roberto.
1: Ahora, yo no sé si un juez podría tener, ¿cierto?, la
0: potestad
1: reglamentaria. No, de decir,
0: obvio que sí.
1: ¿Sabe por qué no cambian nuevamente y quedan jugando tal como el primer tiempo?
0: Tú dices de colocar
1: para sacar al arquero Salazar de ahí y colocarlo al otro costado.
0: Salazar le está hablando a Lara como diciendo, póngase en mi situación. Yo tengo que ir ahí.
1: Obvio.
0: Ha caído todo tipo de proyectil. Y yo, volviendo ahí, en este momento estoy arriesgando mucho. Vuelve ahora Salazar. Partido se va a reanudar.
1: Sí.
0: Pero una vez más, incidentes, problemas. En este caso la galería de Wander, alguno exasperado, entiendo yo que por estar perdiendo el partido y una diferencia de 2 goles, pero no da lugar ni da derecho a hacer esto, ¿eh?
1: Bueno, aquí existen los castigos del público asistente de visita, castigados los de Wander.
0: No, pero acá sabes qué, Roberto, lo van a castigar a Recoleta, a Deportes Recoleta como organizador.
1: No,
0: la de siempre.
1: A la U también la castigaron como visita.
0: Claro. ¿Sí? Eso puede, sí, se puede. Eso es lo que debiera ocurrir. Bueno, ahora empieza a cantar la gente de Wander, o sea, el resto del público empieza a cantar como para tratar de que esto, de que no se enfríe, porque el partido se enfrió. ¿Cuánto estuvo demorado, Roberto? 3 minutos.
1: Por lo menos.
0: Vuelve a jugarse la tira Sergio Felipe. Se reanuda el partido. Pero van a tener que agregar demasiado si esto llega al final. Si esto llega al final y se completa, van a tener que agregar varios minutos, ¿sabes? a la pelota. Y no sabemos si Wander lo va a necesitar, de acuerdo a cómo va el desarrollo del partido. Por ahora lo pierde 2-0, pero queda mucho todavía. Ahí viene Navarro. Leandro Navarro, ¿qué es eso? Navarro, qué mal le pegó, tuvo fortuna, le cayó a Denison San Martín. Qué bien la mató este chico San Martín. San Martín, pero va a tener que pelear entre dos, pierde la pelota. Recupera Tito Marelli, saca la pelota afuera, lateral. Lateral blanco para el cuadro de Cano.
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0: Pedro Navarro, el otro, el lateral formado en Colo Colo. Pedro Navarro, lateral que hace atrás para el muchacho Ponce, Cristóbal Ponce. Ponce abriendo la cancha, círculo central, punto medio. ¿Quién aparece? Felipe, el pelado Felipe, Sergio Felipe. Avanza con el balón dominado, lleva mucho, la adelantó demasiado, pero va. Le tuvo Félix, pegó al arco, después de un rebote le queda a Leandro. La tiene Navarro, Navarro de primera, para Ponce le pegó. Gol Caturro, Ponce. Cristóbal Ponce, golazo. Le pegó de derecha la pelota, pidiendo permiso, un trozo de palo izquierdo del portero Salazar que volaba. Descuenta Cristóbal Ponce. 9 minutos del segundo tiempo. La vida Ponce a Wanderers. 2 Recoleta, 1 Santiago Wander. Autor del gol, el número 14, Cristóbal Ponce.
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1: Bueno, y todo vino con esa pateada de Felipe que se fue por la derecha. Le pega el balón, rebota. Parece que hay un central que viene, parece que es el Valenzuela, el que después la toma, el rebote, y lo abre hacia Ponce, que no vacila. Fuera del área, le pega muy bien, esquinado allá al poste izquierdo. Nada que hacer el Salazar, y este descuento que embrava más todavía a Wander.
0: Sí, porque ahora va con todo, de hecho tiene un tiro de esquina, número para el cuadro Caturro, número del partido, Roberto.
1: El tercero.
0: Es el tercero. El mejor momento de Wander, ¿eh? Y además le dio vida a ese disparo de Ponce. ¿Cómo viene? Le pegó. Y ahora tira un tiro de esquina de la izquierda. Ahí donde está su público. Ahora un poco más tranquilo con este. Marcan 2 tiros de esquina porque hay uno que no se realizó, Roberto. Hay uno que hay que tachar, que fue el del primer tiempo. Centro que viene. La pelota dio en el palo. Rebote y afuera. Rebotó. Parece que dio en el palo. Parece que dio en el palo con el travesaño ese balón. Se acaba de salvar Recoleta, ahora el tiro de esquina, otro más. Este sí es el tercero, Roberto. Y uno que no se hizo al final. ¿Te acuerdas de ese que se hizo?
1: Yo no lo anoté.
0: Claro.
1: No está bien esto que tengo acá.
0: Ahí está. Tercero, 3-2.
1: Este es el tercero.
0: Sí, el tercero para Wander. Okay. Le pega Navarro. Centro de Navarro. Felipe que no puede. Saca otra vez la defensa recoletana. Tiro de esquina, se repite. Uno más, apunte Roberto Enrique.
1: ¿Cuándo?
0: Ahí está el cuarto. El mejor momento de Wander. Después de los incidentes, el gol de Ponce. Y ahí está, ahora apuntalado por sus hinchas. Va, cae Felipe, cayó el pelado Felipe, le están dando en el área. Centro que viene, punto penal. Un cabezazo, la corre Ponce. Le va a quedar otra vez, disparó por arriba.
1: Qué disparo,
0: sí, la pegó por arriba. Roberto,
1: el centro, otra vez.
0: Ahí, el centro, a ver, casi olímpico. La pelota la toca Salazar y dale el palo izquierdo, ahí está. Esa fue la anterior, casi se le mete olímpico. Fíjate, Roberto, mira, pega al palo. Qué salvada. Y después, claro, entró Cristian Silva. Ese cambio no lo habíamos visto. Vamos a ver Silva por quién entró. Centro que viene, cuidado, falla un hombre de Wander. Viene para el tercero, le pegó de los porteros a Martínez. El portero Martínez, el mano a mano. Falló Axel Herrera, lo tuvo González. Y casi sin quererlo, lo tuvo Recoleta para el tercero, Roberto.
1: Posibilidad, ahí encima del arco. Bueno, estaba Martínez, está bien.
0: Cristian Silva por Flores fue la variante, ¿ah? ¿Eh? Cristian Silva por Flores entró después del. Ah, y entró Luna también. Luna por Valenzuela. Mira, ahí están los dos cambios que estos fueron después del gol, por eso no lo vimos. Ahí está la variante entonces. Lleva 3 en el partido el equipo de Paladino. Tiro de esquina para Recoleta. Centro se va cerrando muy fácil. Atenaz el balón. Bailo Martínez que tiene que salir rápido por la izquierda para Luna. Ahí está Jorgito. Cerca de los 40. Jorge Luna. La tiene Luna. La avanza el número 10. Retrocede. Cambio de frente largo. Va a quedar corto, creo yo. No. Nada de corto. Llegó justo para el disparo. Silva le pegó el rebote. Lara y tiro de esquina. Ah, el partido se puso bueno, Roberto. El partido se puso bárbaro, di vuelta. Recoleta lo tuvo para el tercero. Una pelota al palo de Wanderers. Tenemos partido en Santa Laura, Osvaldo.
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0: De repente, ahora igual se la juega, ¿eh? Mete a Silva, Cristian Silva, recordemos. Buena figura, ese muchacho que metió el gol contra el Madrid, ¿te acuerdas, Roberto? Sí. Va a venir el centro de la derecha, tiro de esquina para Wander. Cabezazo y afuera, desviado. Muy exigido, llegó el cabezazo, creo que fue Pedro Navarro, Camarda. Fue Marcos Camarda, el uruguayo. Se queja de que lo tomaba, pero no hubo nada. En el área, señores, va a devolver Recoleta, cerca de los 15. Voy preparando el tantito impacto que tiene que ver con el cuadro Caturro.
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0: Todas las voces, todas a través de la radio. Viene Walter, viene Luna. Luna que va bailando sobre la pelota. Después se equivocó, el pase fue muy largo para Camarda. Salió el portero Salazar. Walter está para el empate, Roberto, ¿eh?
1: Sí, está muy cerca, ¿eh? Bueno, ya tuvo un poste.
0: Está al ladito. Está cerquita, pero atención porque ahí se paró el Pancho Re. Empieza a gritar Pancho Re como diciendo, no, me están haciendo caso. No era esta la idea. Después de estar 2-0 arriba, es que muchos dicen que 2-0 el peor resultado. Bueno, Roberto, ahí está. 2-1, Wander. Y ahí va, atención, el equipo recoletano. La pelota la quiere bajar, no la controla bien González. Sale bien Silva. Silva que da más dinamismo que Flores, ¿eh? Está mucho más activo en el sector de ataque. Y ni les cuento, San Martín por la izquierda. Lo van a buscar a él, Denilson. Ahí está Denilson. Denilson San Martín. La domina, es muy hábil este muchacho. Rápido también, jugando atrás para la experiencia, para Luna. Centro de Luna, un rebote. Pícale Félix y sale el portero. Salió Salazar, se salva Recoleta. 14 para 15 del segundo tiempo.
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0: Por suerte todo se tranquilizó, Roberto. No llamemos las fieras. Déjelo que está calmadito ahora, todo, sí. Todo tranquilo. Pero todo mucho más. Pero
1: no puede pasar de largo lo que sucedió. No,
0: por supuesto. Y yo creo que debe estar en el informe del partido de Juan Lara.
1: ¿Quién es?
0: Después de este ataque de Wanderboy con su dato impacto que tiene que ver con el decano. La pelota por la derecha y viene para Silva. Cristian Silva, 15 en el digital segundo tiempo. Franquito Sanucci lo controla de la radio y nos indica que está ganando Recoleta. Pero ahora 2-1. Devuelve Brian Rivero a cualquier parte. Viveros, quiero decir. Se las quitó de encima. Controla Wander otra vez tocando y tocando por la zona media. Después del pase. ¿Y eso qué fue? Ah, quisieron buscar a Silva, pero le tiraron un mazazo. Dato impacto ahora mismo. Santiago Wander, fundado en 1892, siendo el club más antiguo de Chile y uno de los más longevos de América. Sus fundadores agregaron Santiago para diferenciarlo de otro Wanderers que existía en Valparaíso. La historia para los más jóvenes en este dato impacto, Caturro.
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0: El dato impacto. Y el equipo de Cano que va, que está en el mejor momento a 30 del final. Tiene muchos minutos por jugar y quiere el empate ya, balón al área. Saca Espinosa, viene buen partido este muchacho Javier Espinosa por el sector medio. Jugando por la derecha, buscando Gonzalo Álvarez. Va al 21, quiere demorarla, quiere jugarla ahí, falta. Le cobra falta a Denilson San Martín, tiro libre para Recoleta que respira del asedio del equipo de Francisco Paladino.
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0: Con 22 segundos España, Roberto Rodri. Rodri el segundo. Y está para más, en cualquier momento cae más ahí frente a la República Checa en Oviedo. Ganando España, el campeón del mundo, la UEFA Nation League.
3: ¡Recorre, corre! ¡Cerca!
0: ¿Es Pancho Arrí? ¿O ese? No, ese es Paladino. Ese Paladino lo quiere más cerquita. Ahí está el balón hacia arriba, Silva Camarda, que no puede, muy marcado. No parece estar en su tarde Camarda. Y sabe cómo terminar, esto va a meter algún gol, seguro. Pero por ahora, floja actuación del uruguayo con el oro del cuadro de Cano. Saca la pelota media, atención ahí la defensa con Pedro Navarro. Ahí se proyecta por la derecha Daniel Vivero. Por aquí, por allá, por dónde voy, por acá. Ahí está Álvarez, se va Álvarez. Le pega con todo Pedro Navarro, pero sin falta. Y está el árbitro al lado, al asistente. Se le fue el hombre de Recoleta, vamos a dar la derecha, ¿eh? El asistente está al ladito de la jugada. Lateral Lanco para Wander, Don Osvaldo.
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0: 17 marca el digital, Roberto, pero el partido de Morado estuvo suspendido 3 minutos.
1: Por lo menos,
0: o sea que tenemos mucho, ¿eh?, todavía por jugar.
1: Y claro, porque además hay cambios y eso seguramente se va descontando.
0: Va la salida rápida de Jorge Luna. una o quiso poner a correr a Silva, pero tiró un mazazo de pase, cualquier cosa. Sacó mal Rivero, otra vez la pelota por el medio, contra, viene el cuadro Caturro, viene para Jorge Luna, choca de uno con dos, con el segundo la perdió. En este caso con Carlos González. Recupera el balón del fondo Brian Vivero. Salida rápida para Proboste. Proboste abriendo otra vez para el número 20. Carlos González, autor del primer gol. La juegan largo para Pedro Sánchez, que parece ya estar agotado. ¿Eh? Y bien controlado por el fondo de Wanderers. Saca la pelota del fondo el equipo de Paladino. 18 en el digital segundo tiempo. Dos Recoleta, uno Wander. Y va el equipo textil. No ha atacado mucho en el segundo tiempo. Ahí viene este Garriga. Busca posición, le pega de zurda. Afuera por el palo derecho lo controlaba Byron Martínez. Apareció Estigarribia. Si me apura, creo que fue la primera de peligro, Roberto, en segundo tiempo.
1: Sí,
0: para Recoleta, claro.
1: Sí, me pegó muy mal, ¿eh? Muy mal.
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0: Largo al brazo hacia el área de Recoleta, gana de cabeza Brian Vivero, jugando Lara, Lara para Proboste, devuelve para Lara, Ignacio Lara en lateral, se proyecta, tocó para Pedro Sánchez, juega por el medio mal Pedro Sánchez, fue bajando su rendimiento. La banca de Recoleta tiene a Miquel Arguinarena, Felipe Flores, Roberto Rivero, Nicolás Carabajal, Cristian Cepeda y Mendy. Una banca experimentada, sí, ¿eh? Ataca Recoleta, centro, oh, por bajo la saca la media, recupera Lara, cuidado, se viene Lara, Ignacio, centro de Lara, cuidado Felipe, rebota en Felipe, y el portero, Byron Martínez, que controla, así está Recoleta, agazapado para tirar contra, Roberto,
1: Y eso es muy peligroso, porque tiene dos jugadores muy hábiles.
0: Ahora, yo me fijo, por ejemplo, Roberto Rivero, 30 años, Felipe Flores, 39, Carvajal 29, Arguinarena 35. Así hace un promedio entre todos esos cuatro suplentes y te da un promedio de 37, 38 años.
1: ¿Qué tal?
0: Solo con los 39 de Felipe Pipe Flores. Viene González Álvarez que se va solo con el balón, no la tocó, pedía falta, no da nada. Eso no fue nada, señores. Ahí va Luna, Luna buscando a Camargo, buscando la contra con Silva. Se viene Silva, muy abierta, con la defensa de Recoleta. Se va a meter al área, Silva está para el empate. Pégale, pégale, pégale, viene. No vale, levanta la banderola el asistente. Hablamos de Sebastián Castro, el asistente 2. Y vamos a ir al bar de la Biobío, Franquito Salucci, lo controla en la radio. Y la nariz y la estrella, Roberto Enrique.
1: Bueno,
0: anularon de Cora Silva.
1: Estamos hablando del pase de Luna. ¿Te acuerdas ahí a 3-4 canchas?
0: Fue excelente. No, porque sí, además lo vio muy solo. Sí. Él se juega parado.
1: No sabemos si el momento.
0: Yo creo que está adelantado, ¿eh?
1: Sí.
0: Yo creo que
1: es
0: sí.
1: Muy claro. Más evidente que. Es que porque él toma velocidad. Pero.
0: Sí, adelantado. No vale el gol.
1: Porque tiene que ser cuando él da el pase.
0: Sí, le anuló el gol bien porque está adelantado, claramente. 20 minutos, señoras y señores, tiro libre. Tiro libre para Deportes Recoleta, que había marcado pésimo en la jugada anterior. Si eso terminaba en gol y si valía, estaba. Si hubiese estado en posición legítima Cristian Silva, muy mal, quedó además con diferencia numérica y muy mal parado Recoleta en el fondo. Ahora tira un tiro libre a favor.
1: Lo importante es que él es una demostración a Flores, qué es lo que hay que hacer cuando no está el espacio.
0: Buscó. No, Flores no, Silva.
1: Silva le dio a Flores una lección.
0: Sí. Esto
1: para
0: lo hemos
1: evitar
0: dicho.
1: Los rebotes.
0: Esto lo hemos dicho, que es mucho más el aporte de Silva que el de Flores. Y no lo está acompañando Camarda, además. Ahí está el centro que va a caer en el área de Wander. Cuidado con esta. Centro viene muy pasado. Cabezazo, atención. Dos cabezazos en el área. Queda muy solo buscando González. Se lo perdió. Y hay un rebote, dice el asistente. Pegó en Pedro Navarro. Uy, qué solito entró Carlos González, número 20. Casi marca el tercero para Recoleta. Salvó. Rebotó en Pedro Navarro. Tiro de esquina. Número para Deportes Recoleta. ¿Número 4?
1: Sí, 4.
0: Cuarto tiro de esquina entonces, ahí está Rue. Ahora se fue a sentar, se calmó, le dieron una pastillita, parece a Pancho Rue, ¿eh? Después de tanto gritar en el partido. ¿Qué vienen? A los empujones ahí, ¿qué pasa? Gritó al Ponce con Carlos González. Mira. Vamos, tira el tiro de esquina, si te cobra, cobre nomás. Juan Lara, no se preocupe por eso. Centro, que va, se va cerrando. Cuidado Martínez. Metió los puños. El portero Caturro. Recupera el balón otra vez. El jugador Gonzalo Álvarez. Gonzalo Álvarez por el medio, buscando Proboste. Proboste por la izquierda. Bien, atención, Sánchez. Manda el centro, Sánchez. Atención, Estigarría buscaba que se equivocara. El defensa de Wander. No ocurrió esto. Y lateral. Lateral para el cuadro textil.
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0: Va recuperando ahora control en el campo de Wander, el equipo de Recoleta. Uy, qué buena jugada hizo Estigarribia. Gana un córner. Mira, entre tres jugadores, buena jugada hizo Estigarribia. Creo que es lo mejor que le he visto a Estigarribia, además del gol en todo el partido, Roberto.
1: Sí.
0: ¿Qué jugada hizo? Una jugada de crack, ¿eh?
1: Pero por lo menos un jugador que lleva preocupación. Tiene sus cosas.
0: Tiene sus cositas. Sí, señor. Sí. Germán Estigarribia. Segunda temporada para él en el cuadro metropolitano. Y lo que tiene que va a ser Franco Proboste.
1: El quinto.
0: El quinto. Para Recoleta. Desde la derecha. En ese sector sur que está inhabilitado en la tarde de hoy. Ahí le va a pegar Proboste. En el área Tomarelli. También viene Brian. Otra vez lo mismo. Otra vez Carlos González ahí tomándose con Ponce en el área. Pero qué peligro eso. Va a volar ahí, ¿eh? Viene la pelota al centro de Proboste. ¡Upa! Cayó el hombre de Recoleta. Pedían penal a la gente del Recoleta. Dice que no, ¿ah? Juegue, le dice Lara. Sale entregando ese balón. Silva, cambio de frente largo, buscando a Camarda. Camarda. ¡Uy! Se encontró con ese lujo. Y se encontró y le pega. Y se encontró y le pega. Ahí está Malando. Ahora sí. No. Jugó la pelota para Luna. Le puede pegar Luna, Luna, Luna. Travesaño, apareció Camarda, apareció Jorge Luna, muy activo el experimentado. ¿Cuántos años tiene Jorge Luna, Roberto?
1: 39-40 por ahí, Que salió muy arriba así el tiro,
0: Sí. Va para los 40, tiene toda razón. Sí. Está por cumplir 40.
1: ¿Qué tal?
0: Podría
1: no disputar parece, el título con él. Esos 40 puede echar la pelea por el título.
0: Ahí está, y se ve la cana ya y todo, Jorge, pero sigue jugando. Que eso es lo importante para Wander, es aporte. Ingresando de la banca, porque no da para los 90 minutos. Es aporte, Jorge Luna. Sí. Ahí está el balón para Denilson, la tiene San Martín. San Martín por la izquierda, el cuadro Caturro. Va a encarar, atención, quiere encarar a Daniel Vivero. Se lo sacó con falta. Dice Lara que fue falta. Se toma la cabeza Daniel Vivero.
1: Lleva la pelota.
0: A mí también me pareció lo mismo, pero mira Daniel Vivero abriendo los brazos ahora. San Martín se queda ahí.
1: Ah, a lo mejor le pone el brazo primero antes de marcarlo.
0: A mí me pareció que lo había ganado legítimamente, pero Lara estaba mucho más cerca. Vamos a ver en la derecha, esperando reiteración de la jugada. ¿Ves? Quiere desbordar. Manotazo.
1: Claro.
0: Ya, manotazo, ya, a la cara. Ya, ahí está, mira Roberto, ahí está. Esta acción es mejor, ahí está, ¿ves? Sí, bien cobrada.
1: Pierde, pierde totalmente la... la imagen del de para dónde va.
0: Sí, porque por bajo se la había sacado bien, se la había quitado bien. Pero lo vale con el brazo arriba, pues. Así que está correcto Juan Lara. Tiro libre para el cuadro Caturro, 20 del final. Buen tiro libre de Osvaldo para el cuadro de Paladino.
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0: Hay tiro libre entonces para Wander. Vamos a ver si va directo al arco. ¿Es indirecto el tiro libre? No, creo que no va, ¿eh?
1: No es directo.
0: Es que es directo y Navarro ya está mirando la portería de Salazar. Hay una amarilla para Pancho Arruel, lo hartó. Ya lo hartó el técnico de Recoleta, el árbitro Juan Lara. Le saca la amarilla. La próxima para afuera el Pancho. El Pancho Arruel con amarilla, el técnico de Recoleta. Tiro libre. Leandro Navarro. Vamos a ver si busca el arco. ¿Eh? Está lejos, sí. Yo creo que, a ver, busca el arco Navarro. Vuela, vuela, vuela y déjelo volar Salazar. Casi se le mete, ¿eh? Por el segundo palo Salazar tuvo que volar. Salcó lo que venía con mucho veneno. Ese tiro libre de Leandro Navarro. Venía con posibilidad de empate. Falta, falta y tarjeta. Falta y tarjeta, falta y tarjeta. Falta y tarjeta para Viveros, creo que es. De Deportes Recoleta tenemos molestado a Navarro. Es Lara, el número 14. Lo apuntamos, Roberto. Primera molestado del cuadro recoletano. Tiro libre. La gente de Wander se impacienta con Juan Lara Luco, con el árbitro porque hace repetir la acción. Wander, atención, buscando el empate, el sublíder del campeonato, o uno de los sublíderes.
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0: Exactamente, don Osvaldo, estamos cerca de usted en esta tarde del sábado. Viene el centro, cabezazo, cruza todo el área, piden falta. dice que no, caía Camarda, abre los brazos, Camarda. Abre los brazos, Camarda, pero mira la contra, y va la contra, corre, corre, corre, corre, que te corre, Pedro, Pedro, Pedro Sánchez, Pedro Sánchez, se mete en el área, Pedro Sánchez. ¿Y después qué hizo Pedro Sánchez? Uy, qué desilusión para la gente de Recoleta.
1: Iba demasiado rápido.
0: Iba rapidísimo, iba en tren bala.
1: Ni siquiera se dio cuenta quién venía.
0: No, no vio nada. Si Estigarribia no venía ahí, es más, se la regaló el hombre de Wander. En la contra, así lo plantea Recoleta. Vuelve a insistir Wander. Vuelve a insistir con Jorge Luna. Ahí está Jorge Luna, el Sevilla Luna. Manda el centro que saca Daniel Viveros. La va a controlar el número 21, Gonzalo Álvarez. Se entretiene mucho, pierde el balón. Wander desesperado, va con todo ahí. Se encierra bien Espinosa con Proboste. La gana bien y vuelve a salir en esa acción el 21, Gonzalo Álvarez. Jugando por izquierda para Lara. Sale Lara, Ignacio Lara. Va con todo Lara. A Lara le dieron, pero el otro Lara, que es el árbitro, Juan Lara, no le compró. Marca el lateral, en definitiva el lateral, zona media, banda izquierda para Recoleta.
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0: La volada de Al Salazar, Roberto, mano cambiada, le gustó.
1: Buena.
0: No, si se le metía.
1: Buen tiro libre,
0: sí, además, como le pegó. No, no, venga, muy bien. A ver quién viene ahora. 37. Parece que viene el 32, Vicente Vargas. Y
1: el 19.
0: Y el hijo de Moisés, el más chiquito, Cristóbal Villarreal. El hijo del tío Moisés, el Vanga, más chiquito. Vanga, el otro está suspendido porque lo expulsaron contra Cobreloa. Moisés, Martín Villarreal.
1: Este es Cristóbal.
0: Este es Cristóbal, el más chiquitito, el campeón sub-20 con Wander. Centro al área de Wander, cabezazo. ¡Palo! ¡Palo! ¡Palo! ¡Palo! ¡Se salvó! ¡Se salvó Wander! ¡Pelota al palo! Estigarribia tuvo otra vez con Pedro Sánchez, que fue en última instancia que cabeció la pelota al palo, volaba Byron Martínez, tuvo el tercero Recolé. ¡Qué salvada! ¡Qué salvada! Y eso la llega a tocar incluso Martínez al palo. Mira, mira, ahí está el cabezazo. Le mete la mano y la pelota al palo. ¡Qué salvada de Wander, que está vivo aún en el partido! A poco más de 15 minutos para el final.
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0: Bueno, aquí se va Carlos González, autor del gol. Entra el 10, Mikel Arguinarena. Ahí está Mikel. Se va Axel Herrera en Wanderers. El 7 para afuera. Entra Vicente Vargas. Y Villarroel por Silva. Floja actuación de Silva también, ¿eh? No fue un buen partido el 8 de Wander. Vicente Vargas a la cancha, Roberto. Y como dijimos, también Cristóbal Villarroel para reforzar también la
1: Vargas,
0: zona.
1: ¿Por quién es?
0: Por Axel Herrera, por el lateral. Todos para.
1: Y también hubo un cambio a Arguinarena, ¿no es cierto?
0: Mikel Arguinarena entró, es el primer cambio en Recoleta por el número 20, Carlos González. Ahí lo apuntaron.
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0: Balón que viene atrás, atención, esférico para Gonzalo Álvarez. Cambio de frente, busca por izquierda Pedro Sánchez. Ahí está Pedro, que tuvo la posibilidad del tercero, el palo se lo negó. Ahí está el esférico para Lara. Mira el área, el lateral, manda el centro de zurda Lara. Saca de cabeza, quiere salir jugando ahí con Cristóbal Ponce. El cuadro Caturro corre, corre, corre, corre, corre y se va. Se le fue a Silva, se le fue a Cristian Silva. Sí, estaba fuera de la cancha. Lateral Lanco para el cuadro textil.
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0: 30 los minutos, 30 del segundo tiempo. Sí señor, lo vives a través de la radio Bio Bio Deportes. Definición de la Liga del Ascenso. Wander perdiendo, pero Wander por el empate quiere por lo menos sacar algo de Santa Laura después de un pésimo primer tiempo. En cuanto a situaciones, sí, las generó, pero falló todas. Ahora por lo menos lo metió en partido Cristóbal Ponce. Está 2-1 abajo, pero Recoleta con el dominio ahora, ¿eh? En este tramo, sí, del partido Recoleta recupero. Incluso tuvo posibilidades, Roberto Enrique.
1: Así es, y el poste incluso.
0: Todo que se viene por el sector izquierdo, todo el juego de Recoleta va por la izquierda, por lo que vemos, con Lara y con Sánchez. Balón atrás buscando a Espinosa, que primero viene por un Proboste, la tiene Proboste, la tiene Branco, a ver el cambio de frente. Branco, buen cambio de frente. Qué bien, la mató Álvarez. Se viene Álvarez, mira al área, le puede pegar. Jugó por el medio, un libre de marca, va atención, viene atención el chico Espinosa. Se voló muchísimo, perdió el balón, pero rápido el salvataje, va con todo ahí, otra vez el número 6. Legítimo, dice Lara, ¿eh? Que fue el balón. Pedro Sánchez controlando, tocando para Mikel Arguinarena. Cambio de frente por el sector izquierdo. Va a correr, va a llegar Lara, va a llegar Lara, va a llegar Lara. No, no llegó Lara. Ignacio Lara, lateral defensivo para Wanderers.
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0: Otra, qué buena asistencia, otra asistencia de Luna buscando a Denilson San Martín. Con Vicente, con Silva, con Cristian Silva, la pelota Daniel Vivero. Tiro de esquina, número para el cuadro de Cano.
1: 6.
0: El sexto del partido. Desde la izquierda, contra su público, atacando Wander, que busca el empate. 77 en el digital. Vamos a ver cómo viene. El córner corto, la tiró con atrás. ¡Tiro al arco! Buscaba el palo derecho del portero Álvaro Salazar. De San Martín. Y en definitiva la pelota se perdió por arriba del travesaño. Denilson San Martín. Buscaba el ángulo derecho de Salazar.
1: Estuvo bien, ¿no?
0: Buena intentona, sí.
1: Bueno, aquí el árbitro puede ir marcando los segundos que tienen para sacar rápidamente.
0: Sacó, y sacó bien Recoleta. A ver qué pasó, salida de la posición.
1: Está molesto el árbitro.
0: Ahí está, va jugando por el medio el equipo Caturro. Va trasladando ese balón Cristóbal Ponce, que ha tenido la posibilidad del gol y que no ha hecho un mal partido en líneas generales, ¿no? Ahí está. Tocando otra vez la pelota por el medio. Se va afianzando Cristóbal Villarroel en esa zona media. Centro al área de Recoleta. Saca la pelota media Brian Vivero. Pica, bota y saca. Como viene Lara, pero a media. Recupera otra vez Luna. Le puede pegar Luna. Luna jugando para Villarroel. Ahí está Villarroel. Cristóbal Villarroel otra vez se la da la experiencia. Viene el centro de Luna. Saca media la defensa de Recoleta con tiro de esquina. Otro tiro de rincón. Lo va rodeando, ¿eh? Lo va rodeando Wander. Es como aquel boxeador que lo tiran contra una esquina y le da hasta que caiga, ¿no? Eso es lo que se está viendo del cuadro de Wander, que se viene con todo, inclinó definitivamente la cancha. Todo Recoleta defendiendo este tiro de esquina. Centro que viene. Sacó la pelota prácticamente del segundo palo, el hombre que cubría el palo derecho del portero Salazar. No desaparece el peligro, centro de Luna, un cabezazo, la peina, sale Salazar, le da el puñetazo, la pelota va a quedar fuera del área, otra vez a Villarroel. Cristóbal le pegó, no mandó centro, cabezazo, manotazo salvador de Salazar, partidazo que estamos viendo en Santa Laura, Roberto. Ahí aparece el guardameta Textil.
1: Parece el chico San Martín, ¿o no?
0: A ver, ya te digo, ya te confirmo. El centro que vino y el cabezazo fue de a Pedro Navarro, fue lateral.
1: Mira.
0: No, la salvó en forma increíble. Qué manotazo metió Salazar. 10 minutos para el final. Wander quiere el empate.
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0: Va otra vez, insiste por la derecha, ya sin Axel Herrera por esa banda, tiene que tirar mucho a Cristian Silva. Ahí está con todo, mucha gente en ataque, sí está dejando, viene para San Martín, Denilson San Martín, el chiquitín que la para, juega atrás. Viene otra vez Pedro Navarro, todo adelantado Wander, todo que se viene, otro centro buscando a Camarda, saca la defensa, saca a Tomás, Eli a media, recupera San Martín, insiste por el sector izquierdo, va el cuadro Catuna. Buena jugada hizo la personal, Denilson San Martín tiene que encarar a Vivero, hasta
1: no,
0: aquí para allá.
1: Mucho.
0: Sí, demasiado, hizo además,
1: torpe el chico.
0: Y Vivero que se la quitó.
1: No,
0: sacó
1: primera,
0: la pelota atrás.
1: Primera que reitera y nunca se lo ha llevado. Nunca.
0: Y busca Recoleta en la contra. Así está planteado el partido. Para aquí y para allá. Todavía mantiene en cancha Pedro Sánchez. En compañía de Germán Estigarribia, el delantero, capitán goleador del cuadro textil, autor del segundo tanto, que en definitiva, de momento, es el que le está dando la victoria parcial. Ese gol de Estigarribia.
1: Sí.
0: Que fue el segundo de Recoleta. Hay lateral para el cuadro de Deportes Recoleta. Va a serlo Ignacio Lara.
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0: Ahí está. Después de esta jornada quedarán 4 por jugar en la Liga del Ascenso. Sí, sé que esa no para, ¿eh? Ya no para hasta el final. Ya vamos directo hasta el final. Recordemos que hay liguilla, sí, en el fútbol del ascenso. Que el campeón va a primera división, que el segundo va a jugar una semifinal de la liguilla. Y después entra hasta el octavo. En estos momentos San Marcos de Arica es el octavo, ¿eh? Juega esta noche con Santa Cruz. La pelota viene por la derecha, atención, viene atacando otra vez. Wander va hacia atrás, viene para Luna, viene para Jorge. Ahí está Sevilla, jugando por la derecha. Avanza con Silva, va a mandar el centro. ¡Centro! Saca la pelota a la defensa. Con lo justo, sacó Daniel Vivero. Centro muy complicado a eso que viene la ras. Ahí está Estigarribia, no la pudo controlar. Le queda otra vez a Luna, muy marcado. Sale el portero Salazar, barrio abajo. El portero guardameta formado en Colo Colo, Álvaro Salazar, Alvarito Salazar. En 33 años ya Salazar,
2: ¿eh? 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
0: Tiene que atender. El partido se interrumpe. Hay un hombre de Recoleta caído. Creo que es Brian Vivero, ¿eh? De hecho, hay dos cambios ya listos para saltar a la cancha en Recoleta. Uno es Carvajal y el otro es Roberto Riveros. Roberto Riveros, 36 años, ya experimentado delantero. No, si tiene una banca experimentada allí.
1: Riveros, ¿eh? Riveros.
0: Roberto Riveros, pues, Roberto, sí. Te llama Roberto, como usted.
1: Mira.
0: Siempre. Todos los Robertos.
1: Bueno.
0: Todos los Robertos, todos en la tarde de Santa Laura. 83 los minutos de partido. Vivero no sé si está para seguir. Por eso que no sé si apuran tanto el cambio de Recoleta. Porque si Rivero no sigue, va a tener que meter al defensa Nicolás Arismendi. No sé qué pasó. ¿Tú lo has visto esta jugada, no, Roberto?
1: No lo han repetido.
0: ¿Por qué cayó así el central?
1: Y de hecho, él pidió la pelota, el árbitro, para precisamente que lo atendieran.
0: Están enterando, no sé si es esta jugada o no, respecto a qué pasó con ese defensa de Recoleta. Porque cae. No, esto no es. Esto es cualquier. No, este es, están repitiendo los goles en la señal oficial, Roberto. Vale. Sí. Pero bueno, Vivero, hay que ver si siga. Está muy dolorido. Ya estamos en el tramo final de este partido en Santa Laura. La gente de Wanderers. Ahí está, claro. Bueno, preferible que esté así, cantando, alegre, feliz y no enojada, tirando piedras, ¿no? Partido interrumpido del 39. ¿Cuántas interrupciones que ha tenido este encuentro? Partiendo ya por lo que ha ocurrido, lanzamiento de proyectiles y demás, el campo de juego.
1: Sí.
0: Y después muy también interrumpido por falta y demás, ¿no? Hinchada caturra, Don Osvaldo.
2: Potente.
0: Sí, potente.
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0: Era Proboste el de la falta que estaba lesionado. Sí, Blanco Proboste. Se va a ir, ¿eh? Se va a ir Proboste, buen primer tiempo, cayó mucho. De hecho, tiene un corte en la nariz, está sangrando. Por eso, además, lo quita de la cancha el técnico Arrué. Entiendo que va a entrar Carvajal por él, Nicolás Carvajal. ¿Y Vivero por quién entra? Entra por Pedro Sánchez, me imagino, ¿no? Carvajal lleva el número 17, Roberto, ¿eh? Nicolás Carvajal.
1: Ahí está Sánchez.
0: Sí, y después el otro que se va, a ver.
1: Proboste.
0: No, Proboste ya se fue. Álvarez. Gonzalo Álvarez, el otro que quita ahí el técnico Francisco Arnold.
1: ¿Y quién entra por entonces?
0: Roberto Rivero con el 33 por Gonzalo Álvarez y por Proboste el 17 Nicolás Carvajal. Ahí está.
1: O sea, ¿y salen Sánchez o Álvarez?
0: No, Sánchez no. En definitiva sacó a Álvarez.
1: Okay.
0: Pedro Sánchez sigue en cancha con Estigarribia en el ataque del equipo metropolitano. 40 minutos en el digital. 40. Y yo no sé, pero probablemente esto lleve 6, 7 minutos más. Por lo bajo, ¿ah? Por lo bajo, bien, estuvo interrumpido bien. Por incidente, recordemos el partido, el comienzo, el segundo tiempo. Saca la defensa larga Brian Vivero, buscando a Estigarribia. Salta el pelado Felipe, cayó mal el uruguayo Felipe, pero se va recuperando. Pase que viene para Luna. Luna buscando a Denilson San Martín, corre, pero primero llega primero Daniel. Vivero rebota, creo que en San Martín, pegó el hombre de Wanda, ¿no? Ah, sí. Se había equivocado Lara, pero rectificó rápidamente para Recoleta. Ese saque lateral, quedan 4 por jugar más el adicional, Don Osvaldo.
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0: Y sí, terminará este partido y rápidamente ya tomaremos contacto con Temuco, con Germán Becker. Deportes Temuco, Cobreloa. Ahí va a jugar el puntero de la Liga del Ascenso, Cobreloa. De momento uno de los escoltas pierde. Queda todavía bastante minuto, marca el tercero, copia pone Luis Valenzuela Hermosillo, 3-0 a Puerto Montt, ¿eh? Qué goleada. Puerto Montt tiene que visitar a Colo Colo el martes. Centro, busca el cabezazo de Nilsson, muy exigido de Nilsson San Martín, a cualquier parte el balón, saque de portería, ahora cada vez menos, ahora quedan 3, más lo que adicione Señoras y señores, el árbitro, el cuarto árbitro, mejor dicho, Benjamín Sarabia, don Osvaldo.
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0: Y el equipo de Chupete Suazo dice, atención, mañana jugamos nosotros, dice. Definimos la Unión Española y si ganamos, ¿quién le dice? Por ahora está perdiendo Wander, tiene que jugar con el O. Duro partido con el O ante Mucua. Duro partido en un ratito. En 40 minutos arranca ese encuentro que será relatado por Alonso Farías, comentado por Francisco Viluz, en la tarde de la Liga del Ascenso, la radio, en las 43 estaciones. En este caso en Santa Laura, 2-1, lo gana Recoleta. Tiene un tiro libre a favor, vamos a ver, ahí está Carvajal, por la zona media, Nicolás Carvajal. Se lo va a dejar a Vivero, le va a pegar, en definitiva, se va cerrando ese centro, cabezazo. Saca como viene la defensa, ahí venía el pelado Felipe. Y viene la contra, corre, que te corre, lo bajaron al pelado por todas las que dio. Dice lo de Recoleta. Y se levantó rápidamente y controló, mira, y toca nuevamente atrás, extraordinario. Pedro Navarro, va saliendo Pedro para el círculo central. Viene Wander, tiene tiempo todavía, sí señor. 43 y se va, quiere inclinar la cancha recta, tocando Ponce. Ahí la recibe Cristóbal, va Ponce. Ponce buscando a la izquierda para Jorge Lula. Ahí está Sevilla, ahí está el número 10, buscando acción, interacción. Saca la de Dawson, claro, no es precisa la devolución que le dieron a Jorge Lula. Cuidado, que queda muy abierta la defensa de Wander. Y se va Estigarribia, se va Estigarribia, encara hacia el área, se mete Estigarribia, toca atrás, son 3 contra 2, se equivocó, ¿quién fue Carvajal? Se equivocó en esa acción, el ataque, no puede salir Wander ahora, tiene muchos errores defensivos el cuadro Caturro, muchas ventajas que da, mira nuevamente por la derecha, ahí se viene Nicolás Carvajal que se equivocó en la anterior, si no estábamos gritando el tercero de Recoleta. Ahí está Nicolás Carvajal, otra vez la devolución un tanto larga, pero Carvajal acaba de entrar, ¿cómo puede ser tan impreciso, maestro? 44, señoras y señores, va Wander en la contra buscando tiro a cualquier parte, tiro sacó Tomarelli. Buen partido de Tomarelli, interesante el marcador central. Ahí le queda Jorge Luna, a ver Sevilla, Luna abriendo la cancha por el sector izquierdo, viene para Benítez, la tiene San Martín, ahora es Vargas, Vicente Vargas, encaró por izquierda, viene Vargas, no puede con Vivero, bien lo han controlado Viveros y Tomarelli, ¿sí?
1: Ahí por ese costado no ha podido llevarse a la marca.
0: Pero fíjate, Roberto, que es donde más atacó, por banda izquierda. Antes con San Martín, ahora le tiró a Vicente Vargas por esta banda también.
1: Pero tiene que superarlo.
0: Mira la anterior, ahí está arriba con Carvajal. Mira Carvajal lo que hizo. No tenía pierna izquierda, Roberto.
1: No. Cualquier cosa. ¿Por qué con la izquierda? ¿Por qué no con la derecha?
0: Exactamente, eso es lo que me pregunto.
1: Técnicamente es casi imposible.
0: Saca la defensa de Wander, ahí con lo justo la buscó Ponce, pedía mano de Ponce. Uy, mira Estigarribia, lo toma de la camiseta Ponce, falta y tarjeta. ¿Y qué cobró? Y lo echó a Ponce. Con la reacción lo echó a Ponce Lara. Lo echó a Cristóbal Ponce Lara, pero si la falta fue
1: a tiempo, pero
0: de
1: Estigarribia. Le tiró el panotazo.
0: La reacción de Ponce. Ahora una cosa. Lo toma la camiseta. Se apoyó todo al final. Hoy han dado 10 minutos, por cierto.
1: Sí.
0: Dijimos que no íbamos a quedar cortito con los 5 o 6 minutos y eran para más. Y son 10. Y encima no se juegan porque ahora, mira.
1: No le puede tirar el manotazo por más que tú.
0: Vamos a ir al bar, Vamos a ir al bar de la Bio Bio, Franquito Salucci. Tírenme la cortinita, Miguelito. Sí, señor. Y el partido se calentó en el final. Wander con uno menos. Ahora roja directa para Ponce.
1: Estos chicos en Wander están equivocados. Ya no es primera vez que caen en estas tonteras.
0: Ahora, igual te digo algo, Roberto. Todavía no han reiterado la jugada. Pero, claro, la amarilla para Estigarribia
1: está pidiendo televisión.
0: Porque mira, ahí está, ¿ves? Estigarribia lo toma la tarjeta, lo agarra. Mira, eso fue exagerado. Mira, no deja jugar. ¿Qué es eso? Y después tira el manotazo.
1: Escodazo.
0: A ver.
1: No, escodazo le tira.
0: Sí, escodazo. Tienes toda razón. A ver, yo creo que lo de Lara está perfecto, La expulsión contra Ponce es correcta. No puede él meter ese codazo.
1: Porque hay agresión.
0: Pero Estigarribia no lo deja jugar. Entonces.
1: Sería el echado también.
0: Ese es el tema. Claro. Es el tema. No debiera ser roja para Estigarribia también.
1: Ahí lo van a llamar.
0: Y piden que lo revise, que vaya, que lo llame en todo caso Diego Flores. no lo va a llamar.
1: No le mostró
0: Flores
1: tarjeta a Estigarribia.
0: No, Ponce expulsado.
1: Y a Estigarribia no le mostró.
0: Amarilla le mostró.
1: Sí,
0: le mostró amarilla. No. Bueno, le están pidiendo que revise, no revisó nada. Sigue el juego, balón al área de Recoleta.
1: Dicen que Estigarribia salió de la cancha también.
0: No, pues, salió porque salió lesionado. Ahora está pidiendo reingresar Roberto. Pero no lo expulsó, le sacó amarilla. La pelota que viene, saca Tomarelli, busca la contra ahí con Pedro Sánchez. Sánchez contra el mundo, Sánchez que la voy a correr. Mira Sánchez que rápido, ahí volvió Estigarribia. Mira, ahí viene Pedro Sánchez, se va a meter al área. Le puede pegar, lo tiene Estigarribia atrás. De hecho, hace la personal. No, claro, deja que avance los minutos. Vamos jugando con el tiempo. Pedro Sánchez, qué bien, inteligente. Tocó para Estigarribia, mira Estigarribia. Puede definirlo, Martínez. Le dio de zurda. Y la pelota a las manos del portero Martínez, le perdonó Recoleta. Lo dejó con vida Wander en el partido. Otra falta ahora de Camarda. Camarda, qué partido de Camarda, Porque la semana pasada contra Cobreloa, amarilla ahora para Camarda, por cierto, por la infracción. La semana pasada contra Cobreloa era porque Wander estaba con dos menos. Y él tenía que jugar contra toda la defensa de Cobreloa. Pero hoy realmente no apareció en todo el partido. Y cuando apareció con las acciones el primer tiempo, solo la tiró afuera, Roberto.
3: Tenemos un problema, más tranquilo.
0: Más tranquilo, sí señor, más tranquilos, le está diciendo ahí.
1: Le están diciendo a los jugadores de Recoleta.
0: Y sí, claro, más tranquilo porque ahora incluso está jugando con un hombre más.
1: Sí, eso es lo que le dice.
0: Va la pelota por la derecha, ahí está.

0: tienen uno menos, ellos.
1: Lo sabemos todo.
0: No, es increíble. No, pero cómo los jugadores no se dan cuenta.
1: Juan, más tranquilos, gritó ahí Garroel. Lo escuchamos, sí. Lo escuchamos. Claro, ahí está Estigarribia.
0: Uno jugó en el barrio y yo me encuentro que tantas cosas absurdas que escucho a nivel profesional.
1: ¿Qué le parece, maestro? Ahí está.
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1: Más cerca de ti, exactamente. Ahí estamos y no nos vamos. María, seguimos en la tarde. Estigarribia, el anterior Roberto, la acción de la expulsión de Cristóbal Ponce. Claro, después de media hora la colocó la transmisión oficial. Eso fue. Tal cual. 94 ya. La pelota viene larga. Va a dejar salir Salazar hace tiempo. Recoleta. Juega con el cronómetro. Quedarán 5 por jugar en el Estadio Santa Laura. Don Osvaldo, maestro.
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1: A ver.
2: En el 94.5.
1: Sí, señor, 94.5. Un abrazo muy grande a toda la gente de la región de Valparaíso.
2: Y más tarde.
1: A ver.
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1: Claro, atenta a la gente de Cobreloa.
2: Y en
1: cuidado.
2: 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Sí.
1: Claro, cuidado a la gente de Cobreloa, porque Cobreloa ganando hoy saca una diferencia importantísima del campeonato, ¿ah? Sí, es brava la visita, por supuesto que sí. Vaya si lo sabe Mario Sala, que ya dirigió Temuco. Viene Recoleta y cuidado que son cuatro para marcar, o cinco que se suma. Pase que viene por la derecha, le puede definir aquí Recoleta. Viene Mikel Arguinarena por la derecha, después de un rebote sigue controlando el número 10, espera que alguien más se le sume.
3: ¡Quédese atrás!
1: Viene la pelota para Vivero, se desespera el técnico de Recoleta porque se fueron muy adelante y quiere que vaya para atrás. Mira, Vivero que cae, sigue el juego y ahora quién defiende, dirá Arrué. Saca Espinosa, saca media, controla Wander por el medio. Quedan cuatro. Wander tratando de vender cara a la derrota. Va buscando, mira Felipe, mira dónde está Felipe, como extremo izquierdo. ¿Qué es eso? Ahí está el balón para Pedro Navarro. Uy, Villarroel la regaló y ahora sí, lo puede matar Estigarribia. Juega para Pedro Sánchez. Está regalado Wander en el fondo. Se la vuelven a tocar para Estigarribia. Está la definición. Pedro Sánchez no la jugó atrás. Bien, Espinosa le pegó. Espinosa, un rebote. Se salva otra vez Wander. Es increíble que Wander esté con vida, ¿eh? Después de tantas acciones muy claras. Viene Luna en la contra para Wander. Mira qué partido se armó en el final. 4 por jugar. Y viene Luna buscando al chico Siglo. A un rebote lateral en ataque para Wander. Lateral en ataque para Wander, Osvaldo.
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1: Y sí. En el partido igual estuvo bueno. En Santa Laura estuvo bueno. Está bueno. Y mira la definición. Centro al área. Sacó Brian. Sacó Vivero. Saca el segundo central de Deportes Recoleta. Que va tratando de cuidar el balón ahí en su salida con Espinosa. Toca para Lara. Devuelve para Espinosa y a correr. Y mira ahora. 3-2. 3-2 otra vez. Oh, Roberto. Mira esto. Y ahora se suma un cuarto. Buscaba el pase Estigarribia. ¿Cómo se equivocan en la entrega? Es increíble. Es increíble la vida que le dio Recoleta al partido. La vida que le dio a Wander, porque sigue ahora el cuadro Caturro de contra buscando a Villarroel para Felipe. Felipe tiene que ir de lanzado, pero Felipe no está para eso. Sergio Felipe no está para eso. ¿Cómo lo va a meter a Felipe de atacante ahora, de asistidor, paladino? ¿De qué estamos hablando? Mira. Recoleta ahora sí.
0: Ahí se levantó.
1: Ahora van 3-2. Recoleta lo puede matar a 3 del final. Si la toca para Carabajal, está. No, la tocó por la izquierda para Sánchez. Define Sánchez. Sánchez se amagó. Le pega. Sánchez. Sánchez para Carabajal. Carabajal otra vez para Sánchez. Mira esto. Le pegó. Riveros. Roberto Riveros. ¿Qué es esto? ¿Qué es este perdonazo, Roberto Enrique? Cuéntalo.
0: Increíble. Se pasearon para un lado y otro, volvieron al centro para enviar la pelota al.
1: Pero esto es una farra con todas las letras.
0: Total.
1: ¿Eh? Recoleta le está dando vida a Santiago Wander, pero fue increíble, ya perdió 3.
0: Wander le dio vida a Recoleta en el primer tiempo fallando goles.
1: Y ahora Vargas quiere bajar un balón y le da la mano. Y cobra la mano, tiro libre. 98, esto se define en los minutos 100. Mira, acá ha tenido tiempo Wander, ¿eh? Desde los 9 del segundo tiempo que marcó
0: está
1: Cristóbal
0: cansado.
1: Ponce.
0: Wander se cansó.
1: No me puede decir. Pero qué, mira quién entra. Felipe Flores, Roberto Enrique. El Pipe. Se va a Estigarribia. Que casi se va con el muchacho Ponce, ¿no?
0: Sí.
1: Casi se va expulsado ahí. Aplauden a Estigarribia, lo reemplaza el Pipe Flores y hay un cambio más que no hay. Ah, Viveros. Se va Daniel Viveros para que entre Cristian Cepeda, que es central, el argentino Cristian Cepeda.
0: Cepeda por Viveros.
1: Por Viveros, pero entiendo que lo va a tirar de lateral, ¿no? Porque saca el lateral derecho. Vamos a ver. Queda muy poquito por jugar, queda un minuto por jugar.

0: Ahí está Franquito Salucci, ya listo. Y ¿dónde vamos? A Temuco, Franquito. En un ratito en el Germán Becker, Temuco, Cobreloa, transmite la radio. La pelota al área, no la puede dominar el Pipe Flores. Ahí está con Roberto Rivero, la pierden. Y ahora mira la contra. Y ahora quién marca el. Y tiene a Felipe de atacante. Centro que va, busca Camarda, cabeza a cualquier parte. No, sí, Camarda. Para el olvido esta tarde la del Uruguay a Marcos Camarda. Lo único que lo salva el nombre y que es goleador. Porque realmente tuvo una actuación muy, muy pobre. Pobre. Esa es. Saca Salazar y esto se termina. Estamos en los segundos finales. Recoleta, queda otra de las sorpresas en la tarde del fútbol en la Liga del Ascenso. Quedarán 4 jornadas por jugar. Recoleta busca al tercero, le pega a Rivero, le pega a Rivero. Otra más para el Rico. Rivero por arriba del travesaño. Devuelve Martínez y esto se acaba. Devuelve Bairo Martínez, acabó, ganó Recoleta, perdió Santiago Wander, como quiera llamarlo, señoras y señores. Sorpresa en la tarde de Santa Laura, en la comuna de Independencia. 2 Recoleta, goles de Carlos González y Germán Estegarribia. 1 Santiago Wander, el autor del gol, Cristóbal Ponce, que luego fue expulsado. Este partido es historia, perdió uno de los escoltas de Cobreloa en el campeonato del ascenso.
1: Este ha sido el relato del internacional Diego Osorio para BioBio Deportes. 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
0: Así las cosas en el campeonato. Cobreloa 45, Wander y San Luis 44, Magallanes 43, Recoleta llega a 41. Lo ganó bien el cuadro del Pancho Arrué, Roberto Enrique.
2: Sí, aprovechó circunstancias muy importantes. Las posibilidades de gol en el primer tiempo, partiendo por aquello. Las farras de Wander en la primera etapa también. 8 ocasiones de goles que desperdició jugando técnicamente muy mal. Y en la etapa final tuvo garra, fuerza, descontó y se fue desinflando. Lamentablemente el equipo no dio y terminó jugando con 9 jugadores. Y además le regaló Recoleta por lo menos 3 posibilidades de gol, que de lo contrario había sido mucho más amplio este resultado.
0: Señoras y señores, desilusión total en la Galería Norte, donde están los hinchas Caturros, que muy bien no se han portado. Wander que se va, Recoleta se va aplaudido. Recoleta está en liguilla y en un ratito, en instante, en minuto, no se vaya, porque llega Temuco, Cobreloa, juega el puntero de la Liga del Ascenso, el cuadro loíno. Muchas gracias, hasta luego, ya volvemos.
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5: En prisión preventiva quedó el presunto autor de la fatal balacera en Rodelillo tras la audiencia de formalización. El fiscal Klum afirmó que el ataque se habría perpetrado desde el interior de un vehículo menor. Luego de las lluvias, granizos y tormentas eléctricas que afectaron a la zona central durante los últimos días, especialistas anticipan la llegada de un nuevo sistema frontal a partir de este martes. El fenómeno dejará precipitaciones entre Coquimbo y Los Lagos, con fuertes vientos y probabilidad de tormentas eléctricas. Ante este escenario, Senapred llamó a reforzar las medidas de prevención y mantenerse atentos a la evolución de los pronósticos. Nuevos antecedentes se volvieron a poner en discusión la forma en que se está enfrentando el uso irregular de licencias médicas en el sector público, con la reincidencia como uno de los puntos de preocupación. Exministros de Salud cuestionaron el actual funcionamiento del sistema y exigieron una modificación.
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0: es un partido muy importante para nosotros y de alguna forma necesita que estemos con nuestros niveles de atención muy altos y con el profesionalismo que los muchachos lo han tomado mientras yo he estado acá.
1: No podemos perderlo porque nosotros somos locales y nosotros estamos jugando una noción también, a pesar de que ellos están pegando la punta, nosotros estamos peleando para poder clasificar.
0: Temuco es un equipo que viene en alza, con una cancha que hace prevalecer su condición, la verdad, de local, y con un entrenador que conoce muy bien a Cobreloa y que tiene muchos pergaminos, así que creo que toda esa unión de cosas hace que el partido sea considerado como un partido importante.
1: Está viniendo el hincha a apoyar, buenísimo que tengamos 10.000 personas alentándonos para que nos vaya bien. Eso va a ser muy importante, el jugador tiene que tomarlo de esa forma, el lado positivo.
2: Bienvenidas, bienvenidos al fútbol. Comienza a definirse la primera vez del fútbol chileno. Recién nomás Santiago Wanderers cayó como visita frente a Deportes Recoleta. Partido transmitido por la radio. Diego Osorio en el relato, Don Osvaldo en la locución comercial, el comentario a cargo de Roberto Enrique Vallejos. Y esto le da una gran opción a Cobreloa de escaparse en la tabla. Claro, para aquello deberá ganar en el Germán Becker de Temuco al cuadro dueño de casa que está en la parte medio baja de la tabla de ubicaciones. Duelo de escuelas además, un técnico catalogado como ofensivo, como Mario Salas, y otro que tiene equipos bien, pero bien parados en la cancha y que le gusta salir rápido en contragolpe, el Temuco de Emiliano Astorga. Comenzamos la transmisión del Temuco Cobreloa en la voz de Don Osvaldo Lutzinger.
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2: A esta hora se juega la UEFA Nations League. Está ganando en España cómodamente a República Checa por 2-0 sobre 64 minutos, casi 20 minutos del segundo tiempo. El cuadro campeón del mundo está haciendo gala de aquello y está ganando también en Europa. Nos metemos de lleno en lo que será este partido en el Germán Becker, donde Temuco está obligado a ganar si quiere soñar con la liguilla que va a buscar al segundo clasificado a la primera división. Cobreloa, si gana hoy, puede arrancarse a 4 unidades de Santiago Wanderers, faltando apenas 4 fechas para el conjunto porteño, 5 todavía para Cobreloa, por supuesto incluyendo el partido de hoy. Alonso Farías tiene a cargo el relato en la jornada. ¿Cómo está, don Alonso?
4: Hola, Francisco, don Osvaldo, Diego Osorio, saludos a todos nuestros auditores. Una jornada clave, Pancho, tú lo decías, Deportes Temuco en la posición número 11 de esta Liga del Ascenso con 32 puntos a 4 unidades de San Marcos de Arica, quien es el último, el octavo que clasifica esta ronda de los playoffs para ver quién será el segundo ascendido a nuestra Liga de Oro, a la Liga de Primera. En el caso de Cobreloa, los primeros con 45 puntos están expectantes a una jornada importante. Mario Salas nuevamente modifica su línea defensiva, cambia el portero en torno al compromiso de la semana pasada, precisamente ante Santiago Wanderers, en ese triunfo agónico por 1-0 con el gol de Justin Navarro. Veremos cómo termina esta película, por ahora de suspenso, que se disputa en el estadio Germán Becker a eso de las 17:30, 5:30 de la tarde de este sábado 13 de octubre. Considerar que este partido, Pancho, auditores, es de la fecha número 16. Fue reprogramado por el sistema frontal que ocurrió en julio en nuestro país y por ende es la fecha 16 la que se juega actualmente este fin de semana en los pastos nacionales.
2: Sí, señor, Cobreloa llega con 2 bajas importantes, Diego García por un lado, Cristian Insaurralde por otro, algunos lesionados como Sebastián Zúñiga, Felipe Fritz, Josef González, lo mismo que Bastián San Juan, que no va a poder jugar prácticamente en todo lo que resta de torneo. La información estará a cargo de quien relató recién el emocionante partido entre Recoleta 2, Santiago Wanderers 1, don Diego Osorio. ¿Cómo estás?
5: Hola, ¿qué tal, Pancho? Alonso, gusto de saludarlos. Aquí estamos también para vivir este gran partido. Cobreloa, como vos decías, puedes llegar a arrancarse en lo más alto del campeonato, sacando ya una diferencia que puede, no definitiva, pero luego le quedarán 12 puntos por jugar, es decir, 4 fechas. Por lo tanto, muy importante. La visita es de mucho riesgo y vaya que lo sabe Mario Sala, que ya lo ha dirigido. 3ª derrota al hilo de Wander.
2: Exactamente.
5: A los hinchas Caturro, que hoy muy bien nos se portaron en Santa Laura, con 3 derrotas en el tramo final consecutiva, muy difícil pelear un ascenso directo.
2: Sí, un mes muy complejo el de Santiago Wanderers. En la sub-20, lamentablemente, en un partido bien polémico que cayó en la final de la Intercontinental ante el Real Madrid en el Bernabéu, lo dice Diego Osorio. 13 partidos consecutivos cayendo también el conjunto caturro, además del fallecimiento de su histórico presidente Reinaldo Sánchez. Cobreloa quiere aprovechar el mal momento del conjunto porteño, quiere arrancarse en el primer lugar de la tabla.
5: No lo olvidemos de San Luis.
2: Sí, señor.
5: Cuidado, porque San Luis se mete y mañana el partido con la Unión pasa a ser muy, muy importante. Y de abajo, Magallanes, que hoy le ganó a Curicó también. Atención, está hoy en este momento a 2 puntos de Cobreloa, con un partido más, por supuesto. Y Recoleta, que llegó a 41, colocándose a 4 puntos, muchachos.
2: Claro, San Luis tiene 44 unidades, más 10. Wanderers tiene 44, más 13. Cobreloa tiene 45. Puede hacer 48, por ahora tiene más 16. Si San Luis gana, lo dice Diego, va a quedar segundo. Pero lejos en la diferencia de gol todavía con Santiago Wanderers, que habrá que ver si es que gana hoy, va a seguir aumentando aquella cuota cuando hay gol de la República Checa. Recién se estrechan las cosas ahí en España, Diego.
5: Sí, señor, abrió la cuenta rapidito Lamine Yamal. Rodri marcaba el 2-0, pero estamos en el minuto 69 y hay gol de la República Checa en el Carlos Tartiere de Oviedo, 2-1. Ahora, esto sorpresa, porque no es fácil convertirle a España, ¿no?
2: Sí, señor. En el Carlos Tartiere de Oviedo jugó Chile en el Mundial de España 82.
5: 82, sí, señor.
2: Era otro Carlos Tartiere. No nos olvidemos que Chile se concentró en un liceo, si mal no recuerdo, para aquel Mundial. Un mes estuvieron encerrados los jugadores con Luis Santibáñez en el banco como director técnico. Una mala decisión la de Santibáñez, porque estaba en una escuela sin ningún tipo de distracción. Además, en momentos políticos complicados, por lo tanto había custodia no solo policial, sino también militar en la concentración de la selección chilena, que terminó haciendo un papelón en aquel Mundial. Perdió 1-0 con Austria, cayó por 3-2 frente a Argelia en la última fecha, y en la segunda 4-1 contra Alemania, con una gran actuación de Karl-Heinz Rummenigge, autor de un triplete en aquella jornada. ¿Conocemos las formaciones de este partido, don Diego? Alonso.
4: Vamos con eso entonces. Antes sí te doy dos datos, Pancho, auditores. No. El último partido frente a frente fue el 23 de febrero del 2026 en Calama este año, con triunfo de los loínos por 3-1 sobre Deportes Temuco. Por la Liga del Ascenso, el último partido en el Germán Becker, en el Reducto del día de hoy, fue el 21 de mayo del año, del 31 de mayo, digo, del 2025, con victoria de Temuco por 2-0 ante Cobreloa. Rivales que se respetan en la localía el uno ante el otro. Y ahora sí, vamos con la alineación del local, el equipo de Emiliano Astorga, el chileno de 66 años, una formación 4-4-2 para la jornada del día de hoy, que comienza en el pórtico con el número 13, Yerko Urra. Línea de 4 por defensa, el 35 por derecha, Brian Torrealba, el 28, Luis Casanova, el 5, el argentino Enzo Letieri, y el 8, Brian Troncoso en defensa. Medio terreno de juego para 4 hombres, el 6, Paulo Contreras, el 27, Camilo Núñez, el uruguayo, el 16, Nicolás Rivera, y el 11, Felipe Reinero, para dejar en ofensiva al 18, Diego Mario Bonanote, y el 19, el uruguayo Diego Sánchez, el 4-4-2 del equipo albiverde.
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2: Temuco tratará de llegar por fuera, seguramente con Camilo Núñez, con el fútbol que presenta Felipe Reinero, que ha sido importante en algunas de las victorias de Deportes Temuco en las últimas semanas, con Bonanote con mucha libertad, acompañando arriba a Diego Sánchez, el centro atacante que presenta hoy el equipo de Emiliano Astorga.
4: Y el equipo visitante para esta jornada es Cobreloa, el equipo loíno. Desde el desierto hasta acá, Mario Salas, chileno de 58 años, en el pórtico. Comienza con el número 30, Diego Tapia, línea de 4 en defensa, el 17, David Tapia, el 5, capitán Rodolfo González, el 8, Lucas Cornejo, el 6, Matías Tapia. En el medio terreno de juego, el 21, Cristian Muga, el uruguayo, el 29, Jorge Polgatica, y el 32, Facundo Veloso, argentino, Velasco, para dejar en ofensiva al 22, Álvaro Peyota Delgado, al 27, Matías Sandoval, y al goleador, el 11, Gustavo Gotti.
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2: Cobreloa, un equipo que seguramente no va a esperar a Deportes Temuco, más allá de la ventaja que tiene la tabla de colocaciones. Uno entiende que los equipos de Mario Sala salen más a buscar el partido, a intentar la presión alta, a buscar un fútbol algo más directo que el común de los equipos en el fútbol chileno. Ojalá tengamos un lindo espectáculo ahí en el Germán Becker de Temuco, donde Cobreloa puede empezar a escaparse y acariciar el campeonato durante la jornada de hoy, don Osvaldo.
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2: Raro los cambios que hace Mario Salas, Diego, el cambio de portero no se entiende mucho, más allá de que Diego Tapia es un buen arquero, empezar a probar a estas alturas del campeonato, uno entiende, el técnico más o menos nuevo, reciente, luego de esta crisis institucional que vive Cobreloa, pese a lo cual se mantiene de puntero.
5: Sí, muy llamativo. Desconozco si ha tenido algún problema físico, tal vez última hora, pero siempre se la ha jugado.
4: Está en la nómina al menos, está claro, en la banca, claro, Uraya, entonces claro. Es extraño.
5: Es extraño, pero llamativo porque además es el arquero que también contaba que fue prácticamente titular en todo año con César Bravo, ¿no? Con el anterior entrenador.
4: Tapia, sí, en este caso era el titular. De la defensa, Pancho Auditores, el cambio principal es la salida de García, que fue expulsado en el compromiso anterior, está suspendido, ya lo mencionabas al inicio de la transmisión. En reemplazo de él ingresa Rodolfo González, el Rolo, el capitán histórico de Cobreloa. Así que más o menos se mantiene la zona defensiva. En el caso del medio terreno de juego sale Tomás Aránguiz, que había estado en el partido ante Wanderers. Ingresa Jorge Paul Gatica en esa posición. Se mantiene el uruguayo Muga y también el argentino Velasco dentro de ese medio terreno muy movedizo. Y la novedad es el ingreso en ofensiva de Matías Sandoval en reemplazo del ya mencionado suspendido Cristian Insaurralde. Tres modificaciones en el equipo de Mario Salas, que busca dar un paso más para volver a la primera división. Precisamente con el técnico que está hoy enfrente, fue quien logró el ascenso hace unos años atrás, con Emiliano Astorga, quien lo trajo de vuelta a primera división. Tuvo un hito que fue ganarle a Colo-Colo en el Monumental, y luego de eso, la fecha siguiente lo cesaron, y Cobreloa al término de ese torneo se fue a la primera B, donde hoy se mantiene por ya un par de temporadas. ¿Podrá ser esta donde los lobinos vuelvan a soñar con el ascenso? Lo veremos, pero paso a paso, gol a gol, está avanzando el equipo del comandante.
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2: Una primera división B emocionante, digamos, por el tipo de torneo. Hay que ver si es que le da la bencina a San Luis para alcanzar a Cobreloa. Hay que ver si es que Santiago Wanderers termina con esta caída libre que ha tenido en las últimas tres fechas del campeonato. Me parece que la lucha por el ascenso se termina ahí con Magallanes, que tiene 43 puntos, pero todavía un partido más que Cobreloa, por lo tanto sigue siendo ventaja para el conjunto de la región de Atacama. Ahí en la zona entre el quinto y el undécimo, diría yo, todavía se están jugando cosas importantes para ver quienes cierran la liguilla. Por ahora es San Marcos de Arica con 36 unidades, lo decía Alonso, y el que se encuentra en el octavo lugar, pero con dos puntos menos aparece la Unión Española, con dos puntos menos también está Puerto Montt, y con cuatro unidades menos está este Deportes Temuco, que está bien lejos de la zona de descenso, que también tiene su pequeña pelea entre Curicó Unido con 26 partidos jugados y 22 puntos, Santa Cruz, San Felipe, 18 Rangers, todos con 25, van a estar definiendo quiénes se van a la segunda división profesional durante esta temporada 2026, Diego.
5: Tengo lo que le queda a cada uno.
2: A ver.
5: Cobreloa, después de este partido con Temuco, visita, otra vez, atención, visita a Copiapó. Y entre medio, la visita a Coquimbo por Copa Chile, Cobreloa. Tiene tres visitas consecutivas.
4: La vuelta, partido que perdió de local
5: ante Claro, exactamente. Exactamente. Luego de visitar a Copiapó, va a recibir a Recoleta, Cobreloa.
2: Que está visita arriba, ¿eh? En 41.
5: Sí, exacto. Visita a Ranger de Talca, hoy colista. Y cierra con Puerto Montt de local. Wanderers, después de este partido con Recoleta, va a recibir a Curicó la próxima semana. Otra vez local ante el otro equipo paulino, ante Rangers. Los dos partidos Wander de local, Curicó y Rangers.
4: Deberían ser ahí seis puntos al menos para el decano, ¿no?
5: Vamos a ver cómo está jugando. Bueno, visita a Unión Española en Santa Laura y cierra de local ante Copiapó. Mientras que San Luis, además del partido de mañana local ante Unión Española, visita Puerto Montt, visita Magallanes en San Bernardo, atención. Upa. Recibe a Recoleta en Quillota y cierra con Arica, con San Marcos en el norte.
7: Sí, da la sensación que en el papel el que tiene el camino más sencillo vendría siendo Santiago Wanderers, pero lo dice Diego, un equipo que viene a la baja. Hay que ver si es que logra reaccionar el conjunto porteño, pero claro, en el papel se ve más fácil, evidentemente, lo de Wanderers que lo de Cobreloa y San Luis, pero Cobreloa tiene la enorme ventaja de que hoy puede sacarle 4 unidades de diferencia. Primero, bien digo, a Santiago Wanderers, puede escaparse también a 4 puntos de San Luis de Quillota, pero San Luis va a quedar todavía con un partido menos, por lo tanto puede acortar esa diferencia a solo 1 unidad, que es lo que ocurre hoy por hoy, ya en la tabla de ubicaciones.
4: Es que el partido clave es mañana también entre San Luis y Unión Española. Ese partido define mucho, es local la Unión en el Santa Laura, será transmisión de la radio y estaremos muy expectantes, porque si San Luis da el golpe podría desplazar a Wanderers en esa segunda posición, como lo has mencionado, y realmente ser un candidato fuerte para el título. Creo que el equipo de Chupete Suazo ha tenido un ascenso en el rendimiento. Las primeras 5 fechas no le fue bien, le costó ganar incluso al inicio, tuvo una mala racha y ya esta segunda ronda ha tenido un ascenso importante. Cuando los equipos ya están preparados para asaltar al césped del estadio Germán Becker, vemos a Temuco de su camiseta tradicional verde con rayas horizontales blancas, también su short blanco, medias blancas, Yerko Urra de eléctrico, verde, amarillo puede ser.
7: Sí, amarillo, ¿no? Fosforescente. Sí.
4: Amarillo fosforescente con su jineta de capitán en su brazo izquierdo. Vemos también a Marcelo Salas Belinao, el presidente de Deportes Temuco. Qué gran goleador. Al fondo de la fila de los jugadores, Pancho, ¿irá a entrar el goleador?
7: Sí, habrá que ver si es que ingresa o no. Le acaban de empatar a España.
8: No, es increíble. ¿No le anularon el gol?
7: Lo anularon, no sé por qué.
8: No, es increíble el gol que le anula la República Checa.
7: Se le suelta la pelota de David Raya.
8: Un centro que viene de la izquierda, habilitado el hombre que cabecea de República Checa, David Raya, que es el portero titular hoy, se le suelta el balón cuando se le metía. Ahí yo lo veo, está habilitado. Se le suelta el balón y llega un compañero de la República Checa que convierte.
7: No, un asalto, ¿eh?
8: Un asalto, mano armada. Era el empate de la República Checa, no sabemos por qué lo anularon. Increíble.
7: Lo decía...
4: Estaban atentos ahí con la Nations League, con ese empate posible que al final fue descartado, como dicen ustedes, entre España y la República Checa. Sigue ganando España. Yo te mencionaba que se vienen los equipos al césped ya del Germán Becker, liderados por Yerko Urra, el capitán de Temuco, el capitán de Cobreloa, Rodolfo González, de tradicional naranja, para el equipo que está en el codo sur, en el sector de la visita. 500 entradas disponibles para el equipo de Mario Salas, para la hinchada, agotado completamente ese sector, para un equipo lovino que se emociona, para un equipo lovino que se prepara, ellos creen así, para llegar al ascenso en la temporada 2027, ser de primera. Temuco viene de igualar 1-1 ante la Unión Española en la jornada pasada y acumula 3 duelos sin perder en el Germán Becker. Recordemos la goleada, Pancho, Diego, auditores, el 3-0 ante Santiago Wanderers en esta propia cancha hace solo unas jornadas atrás. Temuco tiene un equipo bravo, Pancho.
7: Sí, un equipo bravo, un equipo con algunos jugadores de experiencia. Lo vemos a Casanova, lo vemos especialmente a Diego Bonanote, un talentoso. Tengo explicación para el gol anulado, don Diego. Usted me va a decir que no.
8: A ver.
7: Agarran de la cintura un defensor español cuando intenta meterse al área, sí, a recorrer con los atacantes de Hungría e intentar evitar el gol.
8: Puede ser, pero cuidado, está Globi España, ¿eh? Está jugando muy mal, le emparejó a 10 minutos del final el partido Chequia.
7: Sí, señor.
8: Oye, todo esto, esto que es costumbre ya de Temuco, este saludo oriental, lo instrumentó con Policán Peña.
7: Mira,
8: cuando era técnico de Green Cross, eso marca la historia, luego que leí, claro, que nos dejó hace pocos días con 96 años.
9: En Ñublense también.
7: En Ñublense también, sí, señor.
8: Ñublense también, ¿no?
7: Claro. Bueno, campeón histórico del fútbol chileno con el Palestino 78, ese equipo con Vidallé, con Elías Figueroa, Edgardo Fuentes, Óscar Opaso, Popeye Fabiani. Si mal no recuerdo, jugaba también el Keco Mesen. Y en ese equipo de Palestino que estuvo por mucho tiempo con la mayor cantidad de victorias consecutivas en un torneo en el fútbol chileno, que la U de Bacha se lo quita, si mal no recuerdo, en el torneo del 2000.
8: Esto fue en el 78, 1978.
7: El año 78, sí.
8: Porque Copelicán Peña era el técnico de la selección chilena que no logra la clasificación al Mundial de Argentina.
7: Tal cual. Y lo contrata la familia Ubor, que estaba a cargo de Palestino en aquel entonces.
8: Mira, sí.
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4: Completamos la planilla de este partido con el equipo referil de esta jornada, que será liderado por el juez central Mario Salvo, acompañado por la primera asistente Leslie Vázquez, el segundo asistente Cristóbal Berríos, el cuarto árbitro Claudio Díaz, y en el video de asistencia referil el VAR estará Piero Massa, acompañado por el VAR Juan Serrano. Jornada clave. Qué bueno que haya VAR, Pancho Guiluz.
7: Sí, qué bueno que haya VAR, porque los arbitrajes en la primera vez dejaron mucho que desear durante larguísimo tiempo. Curiosamente, el VAR se implementa algo tarde en este campeonato, pero por lo menos para la definición vamos a tener el video de asistencia a referir, que puede ayudar a que no se cometan injusticias, a que no pasen cosas raras como suelen ocurrir, no solamente en la primera vez con lo que pasa en la cancha, también con los escritorios, donde San Marcos de Arica se acaba de salvar de la resta de puntos, sacada de la desafiliación básicamente. El Tribunal de Penalidades determinó que las faltas administrativas no habían sido dolosas, que no había intención de cometer faltas administrativas por parte de San Marcos de Arica, que había algunos problemas jurídicos dentro de la presentación de documentos hecha por el conjunto nortino. Por lo tanto, se va a mantener en la primera B con los mismos puntos, y entiendo que con un castigo de 500 UF.
8: Sí, hay que ver lo de Puerto Montt, que está pendiente todavía.
7: Sí.
8: ¿Ah? Y lo de Santiago City, que tiene mala pinta eso. ¿Ah?
7: O sea, Santiago City tiene mala pinta.
8: Eso es falsificación, se comprueba como falsificación, finiquito, eso es desafiliación automática.
7: Y son varios casos, ¿ah?
8: Sí.
7: Entiendo que uno Romo es uno.
8: Sí,
7: hay una situación.
8: Pablo Romo, Fabián Núñez y Cristiano Alavés. Tres, cuatro.
7: Sí, terrible. ¿Cómo pueden participar del torneo? Sí, eso es lo más insólito. Que les permite, además, sabiendo todo el manto de dudas que hay en torno a Santiago City, a los dueños de Santiago City.
8: Así es.
7: Oye, abrazo hasta con tomada en brazos de Mario Salas a Diego Buenanote. Buenanote se acerca al banco de Mario Salas. Fueron campeones con la Católica.
8: Claro.
4: Y era fijo. Buenanote era fijo, estrella, figura en ese equipo de los Cruzados donde estuvo Mario Salas. Ya se viene el fútbol en el estadio Germán Becker. El juez central en este momento, Mario Salvo, dialoga, conversa con Facundo Velasco.
8: Yo creo que va a haber un minuto de silencio por el fallecimiento de Reinaldo Sánchez. Eso está ocurriendo en todos los partidos del fútbol nacional, de la B.
4: Tal cual, ¿ah?
8: Ah, no, por Campo Pelé Campel.
9: Sí, también.
4: La voz oficial del estadio haciendo mención en lo que habías señalado, sí. Sus segundos, Diego Osorio.
8: Yo pensé que iba a ser lo de Reinaldo Sánchez, pero acá, sí. Lo de Campo Pelé Campel.
9: Campo Pelé Campel falleció el jueves recién pasado. Invitamos a todos los presentes a guardar un respetuoso minuto de silencio en señal de respeto a estas dos lamentables partidas.
8: Y Reinaldo Sánchez.
7: Y Reinaldo Sánchez también. Claro.

0: Muchísimas gracias.
1: Ahí el minuto de silencio en recuerdo, en memoria de Caupolicán Peña y también de Reinaldo Sánchez, dos figuras de nuestro deporte, del fútbol chileno, de la historia de Green Cross de Temuco y también de Santiago Wanderers y de la Asociación Nacional de Fútbol Profesional en el caso de Reinaldo Sánchez. Ya se viene el fútbol en la región de la Araucanía, ya se viene el fútbol en Temuco, Don Osvaldo.
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1: A rodar el fútbol, a rodar el balón. En el estadio Germán Becker, Temuco, ante Cobreloa, fecha 16 de la Liga del Ascenso. El balón en la mitad de la cancha, juego aéreo, veremos quién la baja. Intenta Veloso, no puede Veloso, sí recupera a Temuco. La pelota por la derecha con Reinero, se juntan con Bonanote. Buena pasada de Bonanote, un caño incluido, la pelota afuera. Será lateral, recién en 30 segundos de este primer tiempo.
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3: La gente de Cobreloa en el estadio, no necesariamente de Calama, que Cobreloa es de los pocos equipos de provincia que tienen hinchas repartidos por todo Chile, probablemente de lugares cercanos a Temuco también llegaron muchísimos hinchas lovinos.
1: El balón a la salida del área de Cobreloa, revienta la defensa, insiste Brian Torrealba, pincha ese balón, la pelota afuera, será saque de meta para Cobreloa, recibe en este primer minuto de partido. Tú lo mencionabas, Pancho, sobre eso los hinchas, muchos comentarios en redes sociales, en el Instagram de Temuco, de hinchas de Cobreloa. Soy de Temuco, vivo en Temuco, pero soy hincha de los lovinos.
3: Mira, claro, que la campaña de los 80 en Cobreloa era el equipo que le peleaba a Colo Colo, más allá de que la Católica tiene dos títulos importantes, 84 y 87, el resto se lo repartieron todos Cobreloa y Colo Colo.
1: Ya ataca Cobreloa, la salida del área la tiene Velasco, pega o no pega, la junta al medio, remate arriba sobre el horizonte. Intentaba el argentino. Será juego, será fútbol para Temuco frente a la galería donde está los devotos de Temuco, del equipo de la Araucanía. En un minuto y medio intentó el argentino Velasco, Pancho.
3: Sí, interesante lo de Cobreloa, buen movimiento de balón. El remate es muy malo, pero al menos se cumple con una de las premisas de un equipo ofensivo: terminar la jugada para que no encuentren mal parada la defensa.
1: Yerko Urra, balón largo, pivotea Sánchez, intentan por la izquierda con Rivera, rompe Cobreloa, el balón en sigue ahora en posesión del equipo de Temuco, la tiene Bonanote, toca por el sector izquierdo con Troncoso, otra para Bonanote, otra para Troncoso, sector zurdo, ataca el equipo de Emiliano Astorga, sigue con todo Bonanote, pincha la pelota atrás, la tiene ahora Contreras, intentará avanzar con un pelotazo largo, sector izquierdo despedido, será saque de manos para Cobreloa en 2:15, 0-0 en el Germán Becker.
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4: El gol de España, prácticamente ya liquida el partido entre la República Checa, la UEFA Nations League, marca Mikel Merino, el 3-1 sobre la República Checa.
1: Ya saca Cobreloa de manos, se pincha Temuco, recupera el balón en la salida del área, levanta la bocha, cabezazo, pivoteo de Sánchez, pedían posición de adelanto, nada, dice el juez central, ahora sí, retrotrae la jugada. El principal Mario Salvo, será tiro libre para Cobreloa. 3 minutos de este primer tiempo. El sin goles en la región de la Araucanía, Pancho.
3: Sí, comenzó movidito el partido con Temuco intentando cargar la cancha hacia el sector de Cobreloa, con Cobreloa tratando de salir rápido cada vez que recupera la pelota. Entretenido el comienzo ahí en Temuco.
1: Sale del fondo Lucas Cornejo, pelota larga, balón al medio, cabezazo de Torrealba para Temuco, el balón a la salida del área, la busca Sánchez, pivotea por la derecha, la tiene Bonanote ahora, la tiene el enano, deja la pelota atrás con Reinero, insiste Reinero, Felipe otra con Bonanote, se perfila para la zurda, mete el centro al segundo palo, atento el portero Diego Tapia para quedarse con el balón, juega Cobreloa, intentó Temuco, Pancho.
3: Y con Bonanote como protagonista, cada acción de ataque, cada inicio de jugada viene de los pies del zurdo.
1: Pelota larga ahora por el sector izquierdo, responde Cobreloa, sector zurdo, la tiene en el sector final de la cuerda, se cae un hombre, deja la pelota atrás, en un remate de distancia, el balón afuera. Afuera intentaba Matías Tapia cuando trastabilló en el área Sandoval. Gotti en definitiva con ese pase atrás se enredó, intentó solucionarlo con Tapia, el remate desviado al poste izquierdo. Será juego, será fútbol para Temuco, Pancho.
3: Sí, se enreda Gotti, el que no se enreda es Cobreloa, que tiene clarita la película cada vez que puede, cada vez que hay un claro, remata al arco, es el segundo intento del conjunto minero, ambos desviados.
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1: Va a reponer el fútbol Yerko Urra, balón largo del capitán de Temuco a la mitad del terreno de juego. Duelo aéreo, gana Sánchez, busca por el sector zurdo Rivera, la dejan al medio para Bonanote, por la derecha ahora para Reinero, está en el área, se perfila para la zurda, pegó, rebota el balón en la saga de Cobreloa, logran salir ahora con Jorge Pulgatica, la tiene Gatica en el medio terreno de juego, sector derecho, pelota larga para la corrida de Guti, llega o no llega, alcanzan a pincharle ese balón Casanova, la pelota afuera, intentaba Velasco por el sector derecho para los loínos.
3: De vuelta el partido, primero intenta Reinero, cuyo padre también defendió la camiseta de Deportes Temuco, figura histórica también en la Universidad de Chile, fue capitán en ese equipo que descendió y luego ascendió a la primera división del fútbol chileno, hoy el hijo Felipe también es figura
1: de
3: Temuco.
1: La tiene Tapia de manos, la ejecuta por el sector derecho, centro al área, se equivoca Facundo Velasco, será saque de meta para Temuco, recién en 5:15, 0-0 en el Germán Becker, Pancho.
3: En la jugada anterior se repuso muy bien Matías Tapia ante el enganche de Reinero, que se lo saca de encima, saca el remate y alcanza a barrerse oportunamente el lateral de Cobreloa para evitar el remate limpio de Reinero.
1: La tiene Cobreloa en el territorio de Temuco, pero el sector derecho comienza a avanzar David Tapia, deja la pelota a la salida del área para Sandoval, pegó a las manos del portero, bien parado Yerko Urra. Será juego, será fútbol para Temuco, avisó el equipo del comandante.
3: Vuelve a avisar y con el mismo expediente, esta vez el zurdazo cae directo en el cuerpo del portero, es el primer remate al arco que tiene Cobreloa dentro de los tres tubos.
1: Recupera la pelota nuevamente, la tiene Peyota, este es Álvaro Delgado, se junta al medio con Matías Tapia, pierde la pelota Tapia, recupera Temuco, la tiene Buenanote en el medio terreno de juego, pasa a la frontera, avanza el de Zapatos Colorados, la tiene Buenanote pegado a la zurda, ahora a la diestra, retrocede el balón, junta pases al medio con Camilo Núñez, la pincha por el sector izquierdo con Rivera, retrocede la pelota nuevamente con Núñez, la maneja el uruguayo, juega en corto con Buenanote, la salida del área, callejón central, pelota filtrada para Sánchez, puede estar el primero, pero... Sánchez tras un pase filtrado, precioso, hermoso, bellísimo, de Diego Bonanote, define picando el balón sobre el portero Diego Tapia, y en 7 minutos de este primer tiempo, 1-0 Diego Sánchez, el autor del gol.
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4: Yo creo, quiero decirte algo, Pancho. La primera sensación es que está adelantado. Totalmente.
3: Sí, si es gol, es un golazo. Digamos, el pase de Buenanote es notable. La definición entre las piernas por parte de Diego Sánchez también. Pero me parece que está, por lo menos, desde el hombro adelantado. Diego Sánchez, el 9 de... o el centro de atacante, mejor dicho, de Cobreloa. 19 con su camiseta.
4: Al VAR, ¿eh?
1: Está Piero Massa en el VAR. Se toma su tiempo Mario Salvo en determinar si fue o no gol. Alonso, el pase filtrado muy bueno de Buenanote.
4: Sí. ¿Quién es el que está en el VAR?
1: Es Juan Serrano.
4: Él es el que está trabajando, pues el que tiene que trazar la línea. Para mí está adelantado.
1: Me parece que sí, se acerca al Rolo González, se están tirando la línea azul y roja.
4: Se ha cumplido, ¿ah? Sí, muy fino.
0: El atacante se encuentra en posición fuera de juego. Ahí está. Posición final. Tiro libre directo.
1: Define Mario Salvo, que estaba adelantado Diego Sánchez en la apertura de la cuenta. Vuelve el 0-0. Se salva Cobreloa. Lo que era un baldazo de agua fría para el equipo loíno, Pancho.
3: Sí, era, lo decíamos, era un buen gol, era más Cobreloa el que más intentaba sobre el arco rival, pero no había dado con él, y ahora la habilitación de Buenanote fue notable, mínimamente adelantado, eso sin VAR seguramente no se cobra, hubiera sancionado otro.
1: El balón en la mitad de las canchas, ya estamos en el minuto 8:50, lo igualan 0-0 en el Germán Becker Deportes Temuco ante Cobreloa por la fecha 16 de la Liga del Ascenso. Hay que recordar que es una reprogramación del sistema frontal que hubo en julio. Por eso Estamos en la fecha 16 cuando la semana pasada jugamos la 26. El balón en el medio terreno de juego lo intenta Sánchez, recupera Cobreloa, intenta avanzar por el sector derecho y lo consiguen. La pinchan arriba buscando a Velasco. La tiene en el vértice del área, pincha la pelota, responde de cabeza Casanova. Se enreda la defensa de Temuco, insiste Cobreloa, nuevamente el balón para el Facu. Cambia el circuito ahora de la derecha hacia la izquierda con Tapia. La tiene Matías, el de zapatos tradicionales negro, la junta con Peyota. Este es Delgado Álvaro. Juega el balón al centro buscando a Velasco, le quitan el balón, recupera nuevamente Cobreloa. La tiene el Rolo González, abre por la izquierda con Tapia. Matías, este con Álvaro Delgado, el ex Deportes Iquique, que juega con Matías. Tapia, atrás el balón a su propio territorio con Rodolfo González. Más atrás la pelota, la salida del área con Tapia. Este es el portero Diego Tapia, muchos Tapias en el equipo de Cobreloa. Por la derecha David, el 17, el 30 Diego Tapia y el 6 Matías Tapia.
4: Los dos laterales y el arquero.
1: Los dos laterales y el arquero. Y sale Cornejo, la pelota por el sector diestro buscando a David. Llegando ya con el pase filtrado a la mitad de la cancha, pasa a la frontera, ataca Cobreloa. Este se junta al medio con Velasco. La pelota nuevamente con Tapia. Arriba intenta avanzar el equipo Lovino en el medio terreno de juego. Recupera la pelota Jorge Pulgatica, sigue con el balón. La tocan por la diestra con Tapia. Más atrás el balón ahora con Cornejo, este con Rodolfo González. Territorio Lovino. Minuto 10 con 30, 0 a 0 el marcador ante Deportes Temuco. La tiene Matías Tapia, la pelota al medio, circula la pelota con Muga. Más atrás el balón con Rodolfo González. A la altura de la media luna la tiene el portero Diego Tapia. Cobreloa maneja el balón, Pancho. Temuco espera en el Germán Becker.
3: Claro, y hasta ahora le estaba resultando bien a Temuco porque incluso hizo un gol. El tema es que el manejo de balón de Cobreloa se permite porque está muy largo el equipo de Deportes Temuco, muy separadas las líneas. Llega con extrema facilidad, por lo menos hasta la entrada del área del conjunto que dirige Mario Salas. Hasta ahora sin resultados.
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1: Sale desde el fondo Temuco con el pelotazo largo de Enzo Lettieri. Pincha en el medio terreno de juego Cobreloa. Le cae ese balón a Velasco. Busca arriba a Gotti, no alcanza a llegar Gustavo. Primero el portero Yerko Urra. Será juego, será fútbol para Deportes Temuco. 11 minutos y medio de partido. Sigue el sin goles. ¿Qué pasa con este empate, Diego Osorio, en la tabla de posiciones de la Liga del Ascenso?
4: Sí, Cobreloa sigue mandando. Ahora 2 puntos sobre Santiago Wanderers y sobre San Luis, pero atención porque San Luis tiene que jugar el día de mañana.
1: El balón en el medio terreno de juego la tiene Contreras, pelota larga, sector derecho, la controla Brian Torrealba, la tiene el ex O'Higgins. Atrás nuevamente el balón con Paulo Contreras, veía terreno de juego, pincha esa pelota por el sector derecho buscando a Reinero, aguanta la pelota Reinero, la deja para Bonanote, ataca a Temuco, sector diestro, vértice del área, diagonal de Bonanote, cae al piso, que dice el juez central, nada, siga, recupera Cobreloa y sale la contra, llegando a la mitad de la cancha Velasco, se junta al medio con Jorge Pulgatica, avanza Cobreloa, callejón central, la tocan para Velasco, por el sector derecho quiere ganar Tapia, línea final, centro rasante, está la pelota en el área, pega, nos pega, el tiro Donoso, pegó, el balón afuera, se lo comió, se lo borrajó, se lo tragó Peyota, en definitiva, Álvaro Delgado con un remate al costado del poste derecho, lo tuvo Cobreloa, Pancho Quiluz.
3: Muy buena jugada de Cobreloa, la inicia excelentemente bien Velasco, pasa por su espalda David Tapia, saca el centro rasante y lamentablemente Delgado no da con el arco luego de acomodarse, tuvo tiempo de todo dentro del área y no aceptó con el arco. Es el cuarto remate de Cobreloa, está cerca el gol para el conjunto minero.
4: Volviendo al anterior, si Cobreloa se mantiene con este empate 46 Wander y San Luis 44, si San Luis gana ganara mañana a Unión, tendríamos nuevo líder en el fútbol del ascenso.
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3: Y lo decía Alonso, ¿quién lo hubiera pensado con el inicio horroroso del Chupete Suazo? Yo personalmente dije, capaz que no tiene dedos para el piano y mira dónde está.
1: Pensé que lo iban a sacar yo porque las primeras fechas no lograban ganar. Se habló de posibles despidos, pero lo confirmaron en la banca técnica y hoy con chances del ascenso para el equipo de Quillota. El balón en la mitad de la cancha por el sector izquierdo, será juego de manos para Cobreloa. Se prepara Álvaro Delgado, deja el balón para el lateral izquierdo Matías Tapia. Instrucciones de Mario Salas a la salida del césped del campo de juego. La tiene Velasco, intenta avanzar ante la marca de Contreras. Sigue Cobreloa por la izquierda con Delgado, atrás el balón con Tapia, más atrás Matías se refugia con Cornejo. La tiene Lucas, el número 8, toca por la derecha con David Tapia, más atrás con el portero Diego Tapia, quien sale de su terruño. La tiene el portero vestido de negro, balón largo, al salida del área de Temuco, despejan de cabeza medias, insiste Cobreloa, pelota larga, buscando arriba a Gotti, revienta desde el fondo Letieri, más alto que largo, responde de cabeza Cobreloa, la va a buscar arriba Gotti, gana Torrealba, insiste Cobreloa con Muga, la salida del área, le cae ese balón para el remate, el portero Yerko Urra, que se queda con la pelota, intentaba, me parece, Bellota otra vez, Álvaro Delgado activo, el número 22 de Cobreloa, Pancho.
3: Sí, cuando tienen el espacio rematan, pero de inmediato al arco, es el quinto tiro en 15 minutos que tiene Cobreloa, esta vez está muy bien el portero Urra.
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1: Vértice del área, el sector derecho, busca Velasco, recupera Casanova para Temuco, pelota larga, al medio terreno de juego para Bonanote, pincha el balón largo buscando arriba Sánchez, mano a mano con el defensor Rodolfo González, la pelota pica, logra quedarse con la esférica Rodolfo, con oficio, sale González, el rolo, amaga la pasada del uruguayo Diego Sánchez, está el balón con el portero Tapia, pelota larga al medio terreno de juego, juego aéreo, revienta desde el fondo Enzo, el balón en la mitad del terreno de juego, avanza Cobreloa por el sector derecho, ya la tiene David Tapia, se junta con Velasco, avanza Velasco, levanta la pelota al área buscando a Gotti, cabezazo el balón a las manos del portero Yerko Urra, pedían infracción, ¿se parece, Pancho?
3: No, para nada, se quieren.
4: Date impacto, muchachos.
1: Vamos, Diego Osorio.
4: ¿Sabía usted que Deportes Temuco es el club con más títulos de la Primera B en Chile, con 5 campeonatos? En 2018 el Pique vivió un momento histórico al disputar por primera vez la Copa Sudamericana. Y yo agrego, un 18 de abril de ese año, Temuco jugaba en Mérida, en Venezuela. Empataba con Estudiantes 1-1, gol de Alfredo Ábalos. Hoy jugando con 40 años San Marco de Arica.
1: ¿Qué tal?
4: Con un solo hincha en la tribuna de Temuco.
1: ¿Quién era ese hincha, Diego Osorio?
4: Nuestro compañero de Radio Control, Marcelino Mardó.
3: Qué notable.
4: Postuló para el premio FIFA ese año.
3: Sí, señor.
4: Yo lo voté, por lo menos.
1: Abrazo grande. Abrazo grande para Marcelino Mardones, nuestro radio controlador, y para toda la gente de la Araucanía.
3: Ese año Temuco elimina a San Lorenzo de Almagro de la Copa Sudamericana, sí, y le roba la clasificación por una supuesta mala inscripción de un futbolista argentino.
4: Requena, sí.
1: Será lateral para Deportes Temuco por el sector izquierdo. Avanza Nicolás Rivera. Rivera Faúndez en su camiseta, el número 16. Será lateral a la salida del área de Cobreloa. Deja la pelota para Brian Troncoso. En el área espera Sánchez, también Bonanote, se prepara el 8. La pelota al área de Cobreloa, intentan ganar la línea final, le pinchan ese balón y será córner el primero. El número uno del partido para Deportes Temuco.
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1: Bajo una intensa lluvia en el Germán Becker se disputa este partido por la fecha 16. 17 minutos de partido, 0 para Temuco, 0 para Cobreloa. Arco sur, banderín izquierdo, está Bonanote para ejecutar la pelota, ya en movimiento, el primer palo, cabezazo. Se pasea por la línea de gol, ganó en el juego aéreo, me parece que fue Brian Torrealba. Salió errado el portero Diego Tapia, en definitiva Casanova en las alturas, el balón afuera. Perdona Temuco, Pancho Guiluz.
3: Increíble lo del portero Tapia en el conjunto de Cobreloa. El que cabecea es Camilo Núñez.
4: Camilo Núñez, sí. El uruguayo, sí, señor.
3: Exactamente. Va encima del portero, no lo toca. Queda a medio camino Tapia. Se salvó Cobreloa porque Temuco otra vez llegó a fondo.
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1: Sale Casanova, la toca para el sector izquierdo para Rivera, la deja al medio para Bonanote, medio terreno de juego, pincha largo, rompe desde el fondo Cobreloa, el balón en la mitad de la cancha con Muga, por la derecha ahora con Sandoval, más atrás el balón con Tapia, pincha la pelota nuevamente al medio terreno de juego, la mueve Cobreloa, la pincha larga arriba buscando a Gotti, gana Luis Casanova, controla de buena manera, logra salir el defensor central ex Deportes Iquique y la Universidad de Chile, pasa a la mitad de la cancha Brian Torrealba, la deja por la derecha para Felipe Reinero, la tiene Reinero, toca al medio con Contreras, este es Paulo, vértice del área del sector derecho, la deja para Reinero, otra para Contreras, cuerda final, centro al primer palo, atento el portero Diego Tapia para embolsar, será juego, será fútbol para Cobreloa, 0-0 por ahora el Germán Becker.
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1: Iba Sandoval, sector derecho, mete el centro al área, se pasea ese balón, no pudo Torrealba, tampoco Delgado, sale Temuco con Felipe Reinero, sanciona el juez central Mario Salvo, detiene el fútbol. ¿Qué pasa, profesor?
5: Hablando con
1: Piero Massa.
5: Sí.
1: Aunque me parece que es el árbitro el que está con problemas médicos.
5: Se lesionó. La mantorrilla izquierda.
1: Ajá. Y la pifia del respetable.
5: Sí, me parece que el cuerpo técnico de Cobreloa el que entra a atender al árbitro del partido.
4: Se ríe Mario Salas.
1: Sí. Sí. A calentar Claudio Díaz, el cuarto árbitro, ¿no? Vamos a ver. Masajear en este momento los gastrocnemios de su pantorrilla, decías tú, izquierda del juez. Y a calentar juez, el cuarto árbitro.
4: Claro, intensifica los movimientos precompetitivos. Yo creo que tiene que estar preparado allí el cuarto, que claro, es el que tiene que, o tendría que reemplazarlo si es que no puede seguir salvo.
1: 20 minutos en el digital, está detenido el compromiso. Por ahora, Pancho, me parece que mejor Cobreloa, aunque Temuco de igual manera ha tenido su chance en el cabezazo recién perdido por Camilo Núñez, pero Cobreloa mejor.
3: Sí, partamos diciendo que el partido está entretenidísimo, en 20 minutos hemos tenido varias situaciones de gol, tenemos un gol anulado, tenemos un cabezazo desviado por parte de Temuco, tenemos muchos remates de parte del conjunto de Cobreloa. ¿Qué más en la cancha del Germán Becker? Pero no se puede descuidar en defensa porque Temuco ya ha dado muestras de que con espacios el equipo puede llegar a fondo.
1: Reanuda el fútbol Mario Salvo, juega Temuco, pelota larga buscando arriba Sánchez, pivoteo al medio terreno de juego, control de pecho de Núñez, la pelota al piso, avanza por el sector izquierdo con Rivera, la tiene Nicolás, retrocede la pelota con Camilo Núñez, la maneja el número 27, el uruguayo, pelota larga, sector izquierdo buscando la pasada de Troncoso, cuerda final, la tiene Brian ante Tapia, pie a pie, mano a mano, gana el defensor de Cobreloa, sale David Tapia, la deja por la derecha con Sandoval, avanza el de zapatos negros, llegando a la mitad del terreno de juego, intentan conectarse con Velasco, lo consigue, la tiene el argentino, cambia el circuito ahora por el carril central, la pincha por la izquierda para Peyota Delgado, la tiene Álvaro, mete el centro al segundo palo, se pasea la pelota, sigue la insistencia, le queda Velasco, pega, no pega, pegó, hurra, hurra, hurra, envía el balón afuera, tapadón del portero tras ese remate que buscaba el vértice superior derecho del pórtico de Temuco, lo tuvo Cobreloa, Pancho.
3: Notable la atajada de Yerko Urra, un tiro complicado, digamos que está defendiendo muy mal Temuco, cada vez que le mueven un poquito la pelota, siempre parece un hombre de Cobreloa destapado para el remate, esta vez lo hizo Velasco, antes me parece que se asoció una posición de adelanto, pero estuvo muy bien Yerko Urra manoteando aquel balón.
4: Y llueve bastante ya, llueve mucho, imagino cómo está el campo de juego, muy rápido, mira, ahí estamos muy mojada ya la chaqueta ahí de Emiliano Astorga.
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4: Ahí, Peyota Delgado que estaba adelantado.
1: 12 grados a esta hora en Temuco con precipitaciones en el Germán Becker. Me parece que no, el juez central no sigue, ¿eh? Mario Salvo, complicado.
4: No, está difícil. Sí, está complicado.
1: Se acerca a conversar Rodolfo González, el capitán de Cobreloa. Me parece que sí o sí habrá cambio de jueces en este compromiso, que lo decía Pancho, estuvo tan rápido los primeros 20 minutos que terminaron rompiendo el árbitro.
3: Exactamente, se termina lesionando muscularmente, aparentemente de la pantorrilla izquierda. Están ya vistiendo el cuarto para que ingresen.
4: Yo tengo un datito respecto a lo que se viene. El fin de semana del 16, 17 y 18 de octubre, ya va a haber fútbol de primera, dicho. Fútbol de primera vuelve la próxima semana, después se interrumpe por la final de la Copa y la Liga. ¿Sabe qué es lo más cómico? Que es, atención, irritó a la gente de O'Higgins, que fue la que saltó. Que el partido no se juega ni sábado ni domingo. En la final de la Copa de la Liga está prevista para el viernes 16 de octubre a las 20 horas en Claro Arena. Y se suspende toda la fecha del fútbol de primera división.
3: Por dos equipos.
4: Y O'Higgins dice, si está el sábado y domingo disponible, ¿por qué el viernes por la noche? La final.
5: No, increíble.
1: Caliente. Depreciación del producto. Horriblemente, porque es una Copa de la Liga que la implementaron en este año y podían haberle dado quizás un cierre notable. Recién al cierre lograron tener
4: domingo
1: auspiciadores.
4: Por la tarde, recién, sábado por la tarde.
1: Pero imagínate que la NFP recién al último pudo tener auspiciadores como es Maratón, que es el sponsor oficial de esta Copa de la Liga. Y sin embargo, cometen ese error. Que no son, eso es 100% oficial, ya digo que es el viernes esa hora.
4: No lo hicieron oficial la página porque están tratando de cambiarlo, pero en principio sí. Pues en principio iba a ser en Valparaíso, la delegación presidencial regional no lo autorizó
1: y era un
4: y
1: sábado.
4: Tuvo que venirse para la región metropolitana. Y era un sábado, tal cual. Era un sábado y lo pasado para mí lo adelantaron. No, increíble.
5: Son un espanto los dirigentes del fútbol chileno. Tan espantoso que, por ejemplo, la segunda división profesional tiene un main sponsor conseguido por el CIFUT. Lo consiguieron los futbolistas.
4: No. Impresentable, asquerosos.
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1: Se reanuda el fútbol en el Germán Becker, minuto 24 y medio de este primer tiempo, 0 para Temuco, 0 para Cobreloa, fecha 16 de la Liga del Ascenso. Habrá lateral para el equipo lovino a la salida del área de el equipo local por la derecha. Ya se prepara David Tapia para ejecutar el balón en sus manos, la pelota ya a la salida del área, cae un hombre, le cae a Gotti, está en la línea del área chica, que le pega, pegó, hurra, hurra, hurra, hurra, con un manotazo soberbio, salvando la estantería de Temuco, logran salir ahora con Enzo Lettieri, revienta esa pelota, pero estuvo notable, Pancho Guiluz, tremenda tapada de Yerko Urra ante un remate a menos de 7 metros de distancia.
5: Tal cual, yo te iba a decir, ni un penal, no alcanza ni para penal, el tremendo remate, me parece que el que tiene Gotti, ¿no?
1: Sí. Fue Sandoval, creo, me parece. Sí. Porque Gotti es el que cae y rebota y aparece Matías Sandoval en el área.
5: Pero digamos que independiente de que le pegue la tapada de Urra, es
4: la tiene,
5: partido ganado.
4: La tiene tres,
5: sí, señor.
4: La tiene tres, muy bien.
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1: Hay lateral para Temuco, se prepara Brian Torrealba, limpia la pelota, la seca, el lateral, el balón al medio, terreno de juego, pivoteo de Sánchez, revienta desde el fondo Cobreloa, la pelota afuera y será lateral, un lateral blanco para el albiverde.
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1: Se prepara Brian Torrealba, la pelota ya en los aires del Germán B, que responde de cabeza.

0: centro, rebota esa pelota y será tiro de esquina. ¡Córner para Cobreloa!
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0: Arco norte, banderín izquierdo, se prepara Facundo Velasco, acomoda el balón el zurdo, con 500 hinchas de Cobreloa alentando, también con cerca de 7.000 a 8.000 hinchas de Temuco. Habían 10.000 tickets a la venta para esta jornada. Se prepara Velasco y hay orden del juez central Díaz. Va Velasco, va. La pelota en movimiento al segundo palo, queda viva en el área. La pinchan, revienta Casanova. La saca larga a la mitad del terreno de juego. Responde el equipo lovino. La logran sacar Temuco ahora por la derecha para Felipe Reinero. La controla Reinero en la mitad del terreno de juego. Se conecta al medio con Núñez. Retrocede la pelota con Torrealba. Se rearma Temuco. Juega al medio ahora con Enzo Lettieri. Este con Casanova, la tiene Lucho. Casanova amaga jugar largo, sigue Casanova con el balón dominado. La pincha por el sector zurdo ahora para Troncoso, la regala, recupera Tapia. David la juega al medio con Jorge Paul Gatica, la tiene Gatica. Pasa a la mitad de la cancha con un pelotazo largo, buscando arriba Sandoval. Gana Temuco el balón en el medio terreno de juego. La juegan atrás con el portero Yerko Urra. La tiene el capitán y figura por ahora de este empate 0-0. Pelota larga, buscando arriba Rivera. Responde de cabeza Tapia para Cobreloa. La dejan con Velasco, ahora con Tapia, otra con Gatica. Sale Jorge Paul, la dejan para Sandoval. Rompe Temuco la mitad de la cancha. Le cae el balón a Sánchez, intenta Bonanote. Recupera Cobreloa. La tiene Tapia, atrás con Rodolfo González, callejón central a la salida del área, pelota larga, buscando arriba a Gotti, intenta aguantar Gotti, cae un hombre que dice el juez central, siga, siga, le queda a Matías, remate de Tapia, el balón centrado, bien parado el portero Urra que se queda con el balón, pedían infracción los loínos, ¿te pareció, Pancho?
2: No me parece, creo que Gotti se carga hacia atrás, cae livianamente el defensor de Cobreloa, le queda servida la pelota a su compañero que lamentablemente está con el arco, pero débilmente. Nos reporta por acá don Manuel, más 569-9200-7888. Amigos de la Biobío, hoy el VAR funcionó mal entre Magallanes 1, Curicó 0.
0: Ya lo comentamos, qué pasó en ese compromiso, el resultado final y la resolución del video asistencia referil. 0-0 Temuco ante Cobreloa. Ataque el equipo de la región de la Araucanía, sector izquierdo, remate débil a las manos del portero Diego Tapia. Se tapa la cara el Nico, se tapa la cara más bien Diego Sánchez ante esa intentona. Remate rasante, Pancho, pero muy débil.
2: Sí, le pegó con el diario el hombre de Temuco, pero el partido sigue siendo muy entretenido. Tenemos ya casi 29 minutos cumplidos y el equipo de Cobreloa es amplio dominador, pero cualquier descuido lo puede aprovechar el cuadro de la Araucanía.
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3: Entiendo que debe ser por la jugada del penal que derivó en el gol de Corquera, de penal. Puede ser por el penal, que nos aclare en todo caso el auditor si habla de esa jugada. Yo francamente no lo vi.
4: Estamos en el otro partido, en este caso.
3: No, es el del mediodía el que habla, de Magallanes con Curicó.
0: Intenta salir Temuco, rebota la pelota en Gotti, será lateral. Un lateral blanco para el indio Pige en la Araucanía.
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0: Se prepara Brian Torrealba para ejecutar. Levanta la pelota a la mitad de la cancha, responde de cabeza Cobreloa. La tienen por el sector izquierdo. Intentan avanzar de buena manera Álvaro Delgado, sigue Delgado con el balón, dos hombres a la marca, recupera Torrealba, al medio para Núñez, balón al medio terreno de juego, pinchado por un hombre loíno que es Matías Tapia, será lateral para el equipo de Emiliano Astorga.
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2: Oye, estaba viendo esa hora el partido del 7-0 de Inglaterra.
3: 7-0, sí.
2: Impresionante.
3: Y además jugaron en Rijeka, en Croacia.
2: En la segunda ciudad más poblada de Croacia, claro. Nunca le habían hecho más de 4 goles a Croacia. Corta historia tiene Croacia, digamos, pero nunca le hicieron más de 4 goles de local. Hoy le hicieron 7.
0: Y ataca Temuco a la salida del área por el sector izquierdo. La dejan para Contreras, pega o no pega, intenta Contreras, recupera Cobreloa. Sale con David Tapia, minuto 31 de partido, 0-0 el marcador. Deja el balón para Velasco, avanza por el callejón central a la salida del área. Pegó, rebota la pelota el Lettieri. Insiste Cobreloa por el sector zurdo. Le cae ese balón a Álvaro Delgado, la tiene Peyota. Juega al medio con Velasco, mal control, recupera Temuco. Intenta salir Lettieri.

0: consigue a ras de césped con Camilo Núñez. En la lona atrás con Brian Torrealba. Pelota larga al medio terreno de juego, buscando a Sánchez. Corta Rodolfo González a media. Insiste Temuco. Recupera Cobreloa en el medio terreno de juego con Gatica. Deja la pelota por la derecha con Sandoval. Avanza Matías Sandoval, el argentino, el de zapatos negros. Se junta al medio con Velasco. Callejón central, territorio de Temuco. La tiene Cobreloa. Dejan el balón a la salida del área para el remate. Desviado completamente. Intentó el uruguayo Cristian Muga. Desviado varios metros, pero Cobreloa es el que maneja el balón, Pancho Aguiluz.
1: Sí, no sé si fue remate o buscapié por parte del jugador de Cobreloa. Aparecía Gotti. Sorprendente lo libre que juegan los volantes loínos. Deja mucho espacio en la mitad de la cancha el conjunto de Temuco. Eso hace que el cuadro del norte maneje a Piachera el balón y cada vez que pueda busque el arco rival a través de remates, centros. De alguna manera están tratando de complicar ayer Cobreloa hasta ahora de lo mejor de la cancha.
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0: Avanza Temuco en territorio de Cobreloa, la salida del área, gana Matías Tapia, envía la pelota afuera, será lateral para el equipo local que iguala sin goles ante Cobreloa. Fecha 16, reprogramada de la Liga del Ascenso. Avanza por la derecha ahora Brian Torrealba, vértice del área, quiere ganar la cuerda final. Sigue Torrealba, saca el centro al segundo palo. Horrible, horrendo, horroroso el centro de derecha e izquierda de Torrealba, Pancho.
1: O sea, una cosa es pegarle mal y otra es decidir pésimo, porque acá buscó el segundo palo cuando no había ningún compañero en el segundo palo.
3: Exacto.
1: Increíble, estaban todos desde la mitad hacia el primer palo. Habían dos hombres de Temuco, ninguno por el segundo, y el lateral mandó cualquier cosa a la línea.
0: Avanza Cobreloa en territorio de Temuco en el callejón central. Minuto 33 de partido, 0-0 el marcador. La tiene Sandoval, amaga por dentro, por fuera, acá al piso que dice el juez central, será lateral. Solo saque de banda para Cobreloa.
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4: Está hablando de una posición adelanto a Milton Alegre, jugador de Magallanes. Eso fue donde se equivocó. Dice que le hizo dos cobros que no le correspondían a Magallanes. Ahí está. Él dice que el VAR actuó mal en ese partido, el amigo. Gracias.
0: 33-40 en el digital. 0 para Temuco, 0 para Cobreloa y lateral para el equipo de Mario Sala. Se prepara David Tapia, lo ejecuta, responde la defensa de Temuco, insiste Cobreloa a la salida del área, sector derecho lo tiene Tapia. Se amaga David Tapia a él mismo, por dentro, por fuera, prefiere retroceder en el círculo central donde nace el Deporte Rey. La tiene Cornejo, pelota larga, buscando arriba Gotti, cabezazo defensivo que sale a su propia área, ojo, se enreda, la pelea Gotti en el área, tiene que salir Yerko Urra para quedarse con el balón. Se confía Luis Casanova, atento el guardameta, Pancho, la figura de este partido.
1: Sí, sigue siendo la figura. Los compañeros no responden, no defiende bien Deportes Temuco. La última línea está muy pegada al área, muy lejos los volantes de los centrales, por ejemplo, los separan por lo menos 15 metros y eso obliga al juego largo constantemente el conjunto de Emiliano Astorga, que ha sido muy bien neutralizado por Cobreloa, salvo en alguna desatención defensiva que terminó con un gol anulado y otro con un córner, con un cabezazo lamentablemente desviado para Temuco.
0: La tiene Lucas Cornejo en zona defensiva, juega ras de césped de la mitad de la cancha por el sector derecho para Sandoval, se conecta nuevamente con Gatica, otra para Sandoval, atrás el balón para Cornejo, más atrás con el portero Tapia, la tiene Diego, juega largo a la mitad del terreno de juego, balón a dividir, busca a Velasco, gana a medias Velasco, porfiado el chascón, cae al piso, que dice el juez central, me parece infracción, sí, sanciona Claudio Díaz, será tiro libre para Cobreloa, 35 minutos de este primer tiempo.
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0: Mueve rápidamente Velasco, la juega largo al área de Temuco, responde de cabeza a Troncoso, intentan salir por el sector zurdo con Rivera, retrocede la pelota con Casanova, este por la diestra con Torrealba, a presionar va Delgado, prefiere jugar largo Torrealba, buscando arriba Sánchez, pivoteo de Sánchez, ¿para quién? Por el sector derecho para Reinero, buena, la deja con Buenanote, avanza Temuco ahora por el callejón central, la tiene Núñez, la pincha por la izquierda para Nicolás Rivera, control de Rivera, pasada de Troncoso, recupera Cobreloa, la tiene David Tapia en la cuerda final, sale por la derecha, buena, a ras de césped, se le pasa la pelota a Gatica, recupera Temuco ahora, tocan por el sector izquierdo con Troncoso, la tiene Brian, saca el centro, a ver palo, cabezazo desviado, malo el centro, peor el cabezazo, será saque de meta para el equipo loíno.
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1: El centro fue cualquier cosa, encuentra en el primer palo, pero bien lejos del arco a su compañero, que no alcanza ni siquiera a acomodarse, la pelota le rebota en la cabeza, y se va muy lejos del arco.
0: Ya repone el fútbol Tapia, el balón en la mitad de la cancha buscando por el sector izquierdo a Gotti, no puede el atacante, un hombre en el piso, que dice el juez central, cobra infracción por pie en alto de Brian Torrealba, quizás el más bajo en la defensa de Temuco, en el piso Gotti, complicado el atacante, Pancho.
1: Sí, porque por ahí ha pasado las veces que ha querido Álvaro Delgado, no ha estado bien Torrealba, ni siquiera avanzando, ha pasado muy poco la mitad de la cancha, la vez que la pasó sacó cualquier cosa al área, menos un centro, y defensivamente muy complicado con Delgado, y cuando se abre por ahí también Velasco, le cuesta muchísimo al ex lateral de Higgins.
0: Ya se pone de pie Gustavo Gotti, que estaba complicado, se tomaba la nuca, el atacante llevaba posición de gol, la juega rápidamente con Eloa, recupera a Temuco a la salida del área, intenta salir Enzo Lettieri, se enreda un tanto el defensor central, dos hombres a la marca, sanciona infracción, el juez central, será tiro libre para Deportes Temuco, 37 y medio de este primer tiempo, 0 para el Indio Pige, 0 para el Zorro en el Germán Becker.
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0: Va a reanudar el fútbol Temuco, pasado antes de la mitad de la cancha, en su propio territorio. Se prepara Enzo Lettieri, el defensor central, juega largo a la salida del área de Cobreloa, pinchan de cabeza, insiste el equipo de Emiliano Astorga, la tiene Buonanotte, la juega al área, hay un pivoteo, se pasea en el área de Cobreloa, quien la saca, intenta salir Matías Tapia, revienta ese balón, rebota en un hombre de Temuco, será lateral. Será lateral para el equipo Lovino.
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1: Era bueno el intento de centro de Buonanotte, buen anticipo. Era buena la idea del pivoteo, el que se equivoca es Diego Sánchez, que pica en diagonal hacia el primer palo del pivoteo, digamos, y deja descubierta la zona del punto del penal, que era donde lo estaban buscando justamente.
0: La pelota en posesión ahora del portero Yerko Urra, de portero a portero, el saque largo de Diego Tapia. Será fútbol para Deportes Temuco, 38 en el digital, 0-0 el marcador. Va Urra, va, la juega largo a la mitad del terreno de juego. Duelo aéreo, gana Sánchez para Temuco, insiste Buonanotte a la salida del área, rompe de cabeza Matías Tapia. Intentan salir ahora con Muga, revienta el uruguayo a la mitad del terreno de juego, gana ese balón Camilo Núñez. La tiene Temuco, la juegan por la derecha para Buonanotte, centraliza el fútbol. Con Contreras, pincha la pelota largo, llega o no llega, ahora Camilo Núñez se exige y llega, se queda con el balón, vértice del área, retrocede la pelota para Buonanotte, sigue con el balón en el enano, la pisa, la piensa, retrocede la pelota con Torrealba, ahora con Núñez, la maneja Camilo, pincha esa pelota, la regala, recupera Cobreloa, control de pecho, pelota al piso, sale con el rolo, la juega en larga, eso es Velasco más bien, cae al piso Gotti, que dice el juez central, siga, la recupera Temuco a la salida del área, pinchaba en largo, logra recuperar Cobreloa, sale con Muga, la deja con Gatica, pelota larga de Jorge Paul al sector izquierdo, buscando a Delgado, la tiene Peyota, vértice del área, pie a pie, mano a mano con Brian Torrealba, saca el remate, rebota la pelota, queda a la salida del área, le queda Gatica, pegó. Le pegó el pelotazo a Gotti, insiste Cobreloa, despeja de cabeza la saga de Temuco. Logran salir ahora con Felipe Reinero, callejón central, responde Temuco, la tiene por la derecha, Buonanotte ya en territorio de Cobreloa, diagonal del enano, sigue con el balón pegado al botín zurdo, la deja a un costado con Núñez, ahora con Buonanotte, retrocede la pelota por el sector derecho con Torrealba, se diluye el ataque de Temuco, minuto 40 ya de este primer tiempo, la tiene Reinero, cae al piso, tiro libre para Deportes Temuco, a la salida del área, cerca de 35 metros del pórtico de Diego Tapia. Pero antes, Pancho, coméntame lo que tuvo el equipo Lovino y el despeje de Gotti.
1: Sí, increíble, porque si no estaba Gotti, la pelota iba al arco, yo no sé si que iba a alcanzar a volar siquiera Yerko Urra, porque el remate era muy violento. Buen remate otra vez por parte de Cobreloa, esta vez fue Jorge Paul Gatica, que hizo gala de una muy buena zurda, lamentablemente estrellándola en la cabeza de su compañero.
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0: 41 en el digital, 0-0 el marcador, se prepara el tiro libre de Deportes Temuco. Buonanotte el zurdo, Reinero el diestro, dos hombres en la barrera. Abierta sí, va Buonanotte con la pelota a la altura del punto penal, cabezazo defensivo de Cobreloa, le cae a Velasco, sale de buena manera con Sandoval, buenos toques de Cobreloa que avanza con el balón, pasa a la mitad del terreno de juego, la dejan por el sector zurdo para Delgado, por su espalda sigue Tapia, la tiene el lateral, este es Tapia, sigue David por dentro, por fuera, se perfila para la derecha, saca no el remate, se enreda, se demora mucho tiempo, recupera Temuco para la contra, Pancho.
1: Sí, demasiada vuelta por parte de Tapia, lamentablemente para Cobreloa, no pudo ni siquiera ejecutar un buen pase, a Temuco le está costando muchísimo el partido, a pesar de las gotitas de talento que sigue mostrando Buenanote.
0: Cuando para un tanto de llover constante, ah no, está copioso, está fuerte la lluvia en la región de la Araucanía, en la capital, en Temuco. Ahí lateral para Cobreloa, la busca por el sector izquierdo, se arranca ese balón que dice el juez central, que será córner para Cobreloa.
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4: Lo que ocurre es que gran parte del estadio es techado, entonces van, claro, la gente trata de subir lo máximo posible para que le pille justamente, mira, es bastante el agua que cae.
1: Antes era el único estadio con techo en Chile.
0: Incesante lluvia en Temuco, será tiro de esquina para Cobreloa, minuto 42 en el digital, 0-0 el marcador. Se prepara Facundo Velasco, el argentino, que levanta su brazo derecho, va al zurdo, va la pelota en movimiento al corazón del área de Temuco, cabezazo defensivo, logran salir con Buenanote, a la salida del área tiene Buenanote, pelota larga, regalada, recupera Cobreloa a la salida de su propia área, pincha en ese balón a la mitad del terreno de juego, intenta avanzar el equipo Lovino, lo consigue por la derecha, ¡epa! ¡Qué lindo taconazo! Buscando arriba la corrida de Gotti, primero Yerko Urra, que se queda con el balón. Será juego, será fútbol para el local, Pancho.
1: Sí, el intento con una rabona fue, ¿no? Por parte del hombre de Cobreloa, no encuentra bien ubicado a Gotti, sale oportunamente Urra.
0: Pelota larga a la salida del área de Cobreloa, sale o no el portero, se queda con el balón Diego Tapia para darle tranquilidad al equipo de Mario Salas, por ahora sin goles en el Germán Becker, por ahora Diego, la tabla de posiciones no se mueve.
4: No se mueve, Cobreloa dos puntos arriba, en este caso con 46 el cuadro Loíno, 44 para Wander, 44 San Luis que juega mañana, 43 Magallanes.
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4: Parece que Magallanes se suma también al baile, ¿ah?
1: ¿Eh? Sí.
4: Ya lo parece baile de tres, baile de cuatro, Pancho, ¿ah?
1: ¿Eh? Sí, señor. Está bonita la definición en la B.
0: Cuando hay lateral para Deportes Temuco en la mitad de la cancha, minuto casi 44 de este primer tiempo, 0-0 en el marcador, la tiene Buenanote, busca por la derecha con Reinero, rebota la pelota Sánchez, le cae Buenanote, buscan en el área a Contreras, llega o no llega, primero el portero Tapia enviando la pelota afuera entre el Rolo González y el portero, despeja el equipo Lovino, será juego, será fútbol para Temuco.
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0: Se prepara por la derecha Brian Torrealba para ejecutar en el área, Rivera, Sánchez, Buenanote, va a Torrealba, va, despeja el equipo Lovino con Tapia, guapea a Gotti, la tiene Gotti, Gustavo, buen control de Gotti, la pincha por la derecha para la salida del equipo Lovino, avanzan por el territorio ya de Temuco, por la diestra es Sandoval, me parece que se cambió de zapato, la tiene Sandoval, mete la pelota al área, cabezazo defensivo, queda el balón a la salida del área, pegó. Responde nuevamente la saga de Temuco, intenta salir con Reinero, la pica de mala manera, sí, logran salir ahora sí con Buenanote, ole maestro, deja la marca de Matías Tapia en el césped, sigue Buenanote con el balón, pasa a la mitad de la cancha, pelota filtrada, sector izquierdo, tiene que salir el portero Tapia, envía el balón afuera, auxiliando el portero Tapia a la saga del equipo Lovino, aparecía en solitario Reinero, Pancho.
1: Sí, el pase de Buenanote es notable, le pique la pelota, lamentablemente le juega una mala pasada a Reinero, la salida de Tapia es espantosa, espantosa.
0: Y ataca con Temuco, la tiene Troncoso, el remate, el balón afuera. Desviado, se intentó una de Brian Troncoso. Más allá de la salida, lo felicita el Rolo González, Pancho.
1: Sí, pero se culpa el mismo. Se toca el pecho pidiéndole disculpas a los compañeros porque de verdad la salida fue muy mala. La salida no fue mala. Fue malo el despeje, le pegó a cualquier parte.
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0: Cuatro más en el digital. Llegaremos al minuto 49. Estamos en el 46. en el estadio Germán Becker, 0 para Temuco, 0 para Cobreloa, fecha 16 de la Liga del Ascenso, la tiene Matías Tapia, el balón atrás con Rodolfo González, el rolo, la juega a la altura del punto penal con el portero Diego Tapia, sale por la derecha con Cornejo, la tiene Lucas, avanza con balón dominado, llegando a la mitad del terreno de juego, Lucas la juega larga con Velasco, rebota de mala manera, rompe con todo Paulo Contreras, el balón en el medio terreno de juego, ¿quién la pone en el piso, muchachos? Intenta Temuco y lo consigue, le cae a Buonanotte, la tiene Diego, el enano, sigue con la pelota Buonanotte, la pincha por el sector zurdo, controla al medio de Núñez, se conecta por el sector zurdo con Rivera, vértice del área, amaga sacar el centro, sigue con la pelota, la tiene Temuco, retrocede el balón con Troncoso, más atrás con Casanova, la tiene Lucho, Casanova en su propio territorio, lo presiona Gustavo Gotti, retrocede la pelota con el portero Yerko Urra en la media luna, sale Urra por el sector derecho, cabezazo de Torrealba, le cae a Buonanotte en territorio de Cobreloa, estaba en posición de adelanto Buonanotte, será tiro libre para el equipo loíno.
1: Diego, Buonanotte no estaba con un equipo de primera, no.
4: ¿No?
1: No, pero si te aguanta el ritmo físico de esto, es que... O sea, viendo lo que llega primera, po.
0: Pero en La Calera andaría perfecto.
1: Yo digo,
0: que va último.
1: Viendo cada extranjero que llega a jugar en primera.
4: Sí. Ah, bueno, eso es otra cosa, pero yo no lo veo ya con el ritmo y además con la edad para jugar en primera división. Ha tenido una temporada muy irregular, tirando para abajo en Temuco.
0: Sí, es el máximo goleador y asistidor de Temuco, ¿eh? No menor. No menor.
4: Sí, pero una campaña que no ha sido del todo buena.
0: Claro, no, si están fuera de playoff y todo, pero Buonanotte personalmente es el mejor jugador en estadísticas del equipo, 8 goles y tiene 3 asistencias, el segundo máximo asistidor. Entonces, es un jugador que coincido ahí con Pancho, ¿eh? En primera división, en los equipos de la medianía de la tabla hacia abajo.
1: Lo que llega.
0: Y ojo que ataca Temuco, la pelota al centro a la altura del punto penal, hay un remate desviado, el balón afuera, lo tuvo el Nico Rivera. Pedía algo más esa jugada, ese desborde por la derecha, será solo córner para Deportes Temuco, lo tuvo el local ante las desinteligencias de la saga aloína. Apareció destapado Nicolás Rivera, Pancho.
1: Sí, muy buena jugada por la banda derecha, aparece corriendo en diagonal desde la izquierda, Rivera le pega, me parece que a un jugador de Cobreloa y por eso no se va al fondo del arco aquella pelota, luego me parece que Buonanotte quien hizo la jugada por la banda derecha.
0: Ahí tiro de esquina, arco sur, banderín derecho, se prepara Buonanotte. Va al zurdo, también un diestro, me parece que el otro es Reinero, claro que sí, Felipe. Ahí lanzamiento de rincones, cerrado el primer palo, cabezazo defensivo de Cobreloa. El balón afuera y será lateral para el Indio Pigen, el Germán Berker que se apura. La dejan para Felipe Reinero, la pelota al primer palo y un pivoteo. Segundo cabezazo, está en el área chica, despeja la defensa loína. Intenta salir Cobreloa con Velasco. Lo consiguen ahora por la derecha con Jorge Paul Gatica. Se conecta al medio, un tanto largo el pase, veremos si llega o no Velasco. Revienta desde el fondo Temuco. La pelota al área de Cobreloa, se queda con la esférica Diego Tapia. Lo tuvo el equipo de Emiliano Astorga, Pancho, con ese doble cabezazo en el área.
1: Dos cabezazos en el área, dicen que gol. El problema es que el segundo fue bombeado y malo, por eso se salvó el conjunto de Cobreloa.
0: Se acaban, culminan los primeros 45 minutos de partido en el estadio Germán Becker. 0 para Deportes Temuco, 0 para Cobreloa, fecha 16 reprogramada de la Liga del Ascenso.
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6: A la espera de la nueva cifra del IPC, las alzas en combustibles, alimentos y transporte mantienen la atención sobre el costo de vida. Expertos proyectan un aumento de entre 0,5 y 0,6% para el indicador que el INE dará a conocer este jueves. Un nuevo informe de Contraloría detectó que más de 7.000 funcionarios públicos viajaron al extranjero mientras estaban con licencia médica. Aunque los casos disminuyeron durante 2025, el organismo alertó por la reincidencia con trabajadores que repitieron esta conducta en distintos periodos. Un nuevo sistema frontal llegará este martes al territorio nacional, apenas días después de los intensos eventos meteorológicos que alcanzaron la zona central. Las autoridades advirtieron precipitaciones, ráfagas de viento y eventuales tormentas eléctricas entre las regiones de Coquimbo y Los Lagos, por lo que llamaron a tomar precauciones y seguir las alertas oficiales.
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1: Entretenidos primeros 45 minutos en Temuco entre el dueño de casa y Cobreloa, un 0-0 algo mentiroso, digamos, por la cantidad de ocasiones que hemos tenido en uno y otro arco. 25 minutos de alto vuelo, los iniciales ahí en el Germán Becker, con un Cobreloa que encontró muchísimos espacios en la mitad de la cancha. Horrible el trabajo del mediocampo defensivo del conjunto temuquense, con un Camilo Núñez, con Pablo Contreras, que no dieron pie con bola en lo defensivo y en lo ofensivo, porque cada vez que intentaron administrar el balón, los dos volantes habitualmente fallaron. El que le salvó todo a Temuco en materia ofensiva durante estos primeros 45 fue Diego Bonanote, el zurdo que juega con mucha libertad detrás de Diego Sánchez, una libertad que lo lleva mucho a recostarse por la derecha, donde intenta juntarse con Reinero, y digo solamente Reinero porque el lateral Brian Torrealba no pasa nunca, ha tenido un pésimo partido Torrealba, tanto defensiva como ofensivamente. Álvaro Delgado, delantero de Cobreloa que corre por ese lado, lo tiene vuelto loco, sobre todo en los primeros 25 minutos, donde Cobreloa fue muy superior a Deportes Temuco, que solamente llegó al arco a través de un gol anulado a Diego Sánchez tras un excelente pase de Bonanote, posición de adelanto por parte del delantero de Temuco en los 7 minutos, pero esa primera llegada de Deportes Temuco, llegada, insisto, mentirosa porque fue anulada, venía precedida por 3 remates a portería del conjunto de Cobreloa, que encontró tanto espacio que le costó poco, no solamente llegar al arco con claridad, sino que rematar cada vez que la ocasión lo ameritó. A mí la sensación que me dio es que la orden de Mario Sala fue terminar siempre la jugada de alguna manera para no pillar mal parada la defensa, una defensa que juega bastante adelantada, la de Cobreloa. Tanto Rodolfo González con Lucas Cornejo tienen que recorrer mucho espacio desde la mitad de la cancha hacia atrás cuando el equipo tiene el balón, y por eso el cuadro loíno terminó rematando tanto a la portería de Temuco. Hay que ver el partido de Reinero en perspectiva, porque está muy lejos del resto de sus compañeros, muy abierto por derecha el hombre que juega con la once en Deportes Temuco. Aparece cada vez que se junta con Bonanote, pero muy a cuentagotas lo del ataque de Deportes Temuco. Yo tengo llegadas relativamente claras, solamente tres del conjunto dueño de casa, aquella con el gol anulado, que lo decíamos que no cuenta finalmente como llegada a los 7 minutos, un córner de Buonanotte que desvía Núñez con la cabeza en el minuto 17 ante una pésima salida del portero Tapia, que después también tiene una muy mala salida. La salida en sí no es mala, el despeje es malo en una pelota larga de Buonanotte que pica un poquito por delante del delantero, me parece que era Sánchez el que ingresaba por el centro, el efecto de la pelota hace que esta se vaya rápidamente hacia adelante, sale bien Tapia, digamos, pero despeja muy mal, deja la pelota ahí mismo y Temuco pudo haber hecho algo más. Y recién sobre los 48 minutos, sobre el final del primer tiempo, la última llegada relativamente clara del conjunto dueño de casa. En contrapartida, yo les decía, en 6 minutos, Cobreloa ya tenía 3 remates a portería, los espacios dejados por el rival permitieron que tanto David Tapia, el lateral derecho, como especialmente Matías Tapia, el lateral zurdo, llegaran con mucho riesgo, no solamente a centrar. Tapia incluso tuvo la opción de rematar en alguna ocasión dentro del área durante el partido, se cierran bien en diagonal, especialmente Matías Tapia, el lateral izquierdo, buen trabajo de Muga, de Jorge Paul Gatica, y especialmente de Facundo Velasco, creo que de las figuras más interesantes del primer tiempo en el conjunto loíno, pero muy apagado Gustavo Gotti en posición ofensiva. Se ha dedicado más a intentar habilitar a compañeros que a definir jugadas. Eso le funciona, tiene mucho aguante de espalda con el balón. Y la figura del primer tiempo, indudablemente, es el portero de Deportes Temuco, Yerko Urra. Yo les decía, 3 remates en 6 minutos. Después hay un tiro de Delgado, tras muy buena jugada entre Velasco y Tapia por el sector derecho, a los 12 minutos, que termina fallando increíblemente, porque además controla el balón, lo controla 2 o 3 veces antes de sacar el remate, remata con pierna derecha. Ahí estamos viendo los tiros, es impresionante la diferencia, 5 para Temuco, 12 para Cobreloa, a portería 2 contra 6, es una muy buena diferencia en favor del conjunto minero, que digamos, si esto fuera boxeo, estaría ganando escandalosamente por puntos la pelea frente a Deportes Temuco. Un Temuco, insisto, que intenta defender, trata de salir rápido, no le funciona porque defiende mal el conjunto de Emiliano Astorga, porque los espacios que deja en la mitad de la cancha hacen que Cobreloa llegue con demasiada libertad al último cuarto del terreno, y ahí se enreda Cobreloa, claro, porque está poblada de gente de Temuco la zona penal del dueño de casa. Veremos si en el segundo tiempo eso cambia. A Temuco este empate no le sirve, pero absolutamente de nada. A Cobreloa de bien poco, porque está sacando una diferencia, claro, le alarga un punto la distancia a Santiago Wanderers, pero digamos que a la hora de definir el torneo, se le está metiendo San Luis de Quillota con esta ventaja, tiene 46 puntos, con este empate, perdón, Cobreloa, 44 mantiene a Santiago Wanderers todavía expectante en la segunda posición, pero mañana falta el partido de San Luis con la Unión Española, donde si los quillotanos ganan, lo decía Diego durante el primer tiempo, serán los nuevos líderes del fútbol de la primera vez en nuestro país, algo totalmente impensado al comienzo del campeonato y que hoy puede llevarse a cabo siempre y cuando se mantenga esta igualdad en Temuco, o peor aún, si es que Temuco le gana a Cobreloa, ni hablar, eso se puede acrecentar incluso más. 46 puntos Cobreloa por ahora, 44 Wanderers, 44 San Luis, 43 Magallanes, está muy encendida la lucha por el título en la primera B, que este año, Diego, a diferencia de otros años, el segundo no espera, va directo a la liguilla, ¿no?
4: A la semifinal.
1: A la semifinal,
4: sí,
1: perfecto.
4: Sí, entra a la semifinal. Ahora, lo que tú marcabas puede ser ventaja para Wander, porque de los 4 partidos que le va a quedar, 3 son de local. Juega 3 de local y 1 de visita, que será en Santa Laura ante la Unión. Cobreloa son 2 de local, 2 de visita, y San Luis tiene 3 de visita y 1 solo de local. Upa. Que es contra Recoleta. Yo no sé si esto marca mucho el hecho de ser local, pero...
1: Que Recoleta, digamos, también se puede meter, tiene 41 puntos.
4: También, claro. Sí. Sí, sí, o sea, quedan 12 por jugar. Todo puede pasar si se mantienen estos resultados, ¿no?
1: Exactamente. Tuvimos muy buenos, muy entretenidos primeros 45 minutos. Creo que los primeros 25 se robaron la película. Yo tengo llegadas hasta el minuto 25, muchas. y recién a los 48 viene la última de Deportes Temuco. Hay un buen espacio sin llegada, pero con mucha intensidad se juegan los primeros 45 minutos. Creo que la lluvia aporta un poquito también al espectáculo, lo que uno quiere ver en la primera vez, que es mucha refriega, mucho juego físico,
0: tanto así,
1: mucho,
0: Pancho,
1: correr.
0: Tuvimos un lesionado en el primer tiempo.
1: El árbitro del partido, sí señor, que salió a los 20 minutos más o menos, ¿no?
0: Sí, Salvo. Como decías tú, cuando hubo ese quiebre en el partido, a los 20 minutos aproximadamente salió Mario Salvo por un problema en su pantorrilla izquierda, en los gastrocnemios. Ingresó Claudio Díaz en su reemplazo, el cuarto árbitro. Quizás el punto más anecdótico de este muy buen primer tiempo que nos están dando el equipo de Deportes Temuco y Cobreloa. Punto a rescatar, muy ofensivo el equipo de Mario Salas, o sea, siempre hacia adelante, sí. No ha ido a resguardarse a Temuco, al Germán Becker, sino que ha buscado la apertura de la cuenta de diferentes opciones, de diferentes formas. De hecho, concuerdo contigo, o sea, la indicación es terminar en remate la jugada, que termine de alguna manera lejos de nuestro pórtico.
1: Y fíjate que nunca pidieron mal parado a Cobreloa en los primeros 45 minutos, salvo en el gol anulado, donde afortunadamente para ellos, digamos, la jugada no era lícita. La otra llegada de Temuco es una pelota muerta, y la última es ese muy buen carrerón de Buonanotte, pero con Cobreloa parado en zona defensiva, tanto así que el remate de Rivera se termina estrellando un defensor. Creo que, a diferencia de otros equipos de Mario Salas, estamos viendo una versión con el equipo bastante más inteligente a la hora de atacar. No ataca a tontas y a locas, termina habitualmente todas las jugadas, y eso provoca que siempre el equipo esté parado de buena manera en zona defensiva.
0: Hablar bien también del trabajo de César Bravo, quien es,
1: sí, claro,
0: quien forma este plantel, que le da una estructura y le da un andamiaje, y que lo tenía como peleando los primeros dos, tres puestos, digo, de esta Liga del Ascenso tras su salida hace algunas fechas atrás por esos inconvenientes con la dirigencia, donde salió a reclamarle a la dirigencia y lo terminaron sacando. Llegó Mario Salas, debutó con una derrota en la Copa Chile ante Coquimbo Unido de local, 2-1, y luego de eso volvió al triunfo también ante Santiago Wander, su primer de triunfo como técnico de Cobreloa, que lo hicimos en conjunto la semana pasada, Diego.
1: Además, ¿qué partido, digamos? Le gana al rival directo.
0: Y en el 88, sí, o sea, un partido que estuvo bastante bravo, que fue condicionado, me parece, con la expulsión temprana de
4: fueron Portilla. Dos. Fue Portilla y luego Moisés, perdón, Martín Villarroel, hijo
0: Villarroel.
4: De Moisés.
0: Sí. Pero de igual manera, creo que Cobreloa tiene forma, tiene fondo, es un equipo que está buscando y que a mi juicio se ve mejor que Temuco en estos primeros 45 minutos de partido. Decías tú, ha sido superado el equipo de Temuco en algunas líneas por Cobreloa. Buena presentación de Luis Casanova, creo que ha logrado contener a Gotti en esa refriega entre el centro atacante y el defensor central, un Casanova que viene volviendo a Temuco, que había estado afuera. Estaba complementándose de hecho, estuvo, de buena manera.
4: Perdón, estuvo 6 meses sin jugar.
1: Y se
4: después
1: le
4: nota. De la salida de. Sí, se nota.
0: Y se le nota, está grueso. Ahí,
1: o sea, siempre fue, digamos, cuando claro, él ahora llegó a la U ya con una cuestión. En una de las tantas cosas insólitas que pasaron en la U de Sartor.
0: Y alcanzó a ser años. Un buen defensor, un regular defensor de la Universidad de Chile.
1: Sí, pero.
0: Pero no le daba, por supuesto.
4: O sea, en Iquique mal no le ha ido. Tuvo una etapa buena, después la última no fue muy buena, también condicionado por las lesiones.
0: Se fueron a la B con Iquique.
4: Descendió y a partir de ahí estuvo 6 meses sin jugar hasta que refuerza este equipo junto a Diego Sánchez, que es el otro refuerzo que tuvo Temuco.
1: Oiga, el martes estamos con la selección chilena.
4: El martes.
1: Buena hora,
4: Excelente.
0: 11:30
1: 11 y media de la noche, ¿no?
4: 11 y media, exactamente. Y si va a empezar el martes, vamos a terminar el miércoles.
1: Exactamente. Estamos con ese partido.
4: ¿Estaba bien? Sí, hay otro amistoso de selecciones sudamericanas. Perdió Perú con Canadá 2-0. Jacques Lebrun hizo los dos goles.
1: Mira.
4: Que ha vuelto loco allá a Faunde en el primer amistoso. Y Brasil goleó en Calcuta, India, 4-0. Dos de Samuel Lino, uno de Pedro y otro del primero de Estebao.
1: Para los peores de América los piden prestados para ganarle. A Chile le ganaron los dos partidos. A Bolivia le metieron 4 en Argentina.
4: Sí.
1: A Perú le ganaron los dos partidos que ha jugado hasta ahora.
4: Así es.
1: El único que saca un puntito es Venezuela, que empató con Corea.
4: Claro, y el otro
1: con Japón.
4: Ayer también jugó el Ecuador del Muñeco Gallardo, empató con Japón.
1: Ya.
4: Después perdió por penales, bueno.
0: Uruguay viene de ganar por 3-1 a Corea del Sur.
4: A Corea del Sur, sí, exactamente. Y creo que nos falta Chile, juega el martes.
1: Eso está lejos de
4: nosotros. Bueno, a lo de Argentina ni hablar. Lo de Argentina es un espanto lo que hicieron ahí con Burkina Faso. Lo hicieron viajar toda la noche. De hecho, llegaron esta tarde Ah, llegaron al mediodía, a primera hora de la tarde.
1: ¿Y juegan hoy?
4: Juegan hoy y mañana a 7 de la mañana lo hacen devolver vía Marruecos.
1: No te puedo.
4: Esos son los amistosos de Claudio Tapia, el presidente de AFA, bueno, para pagar poquito y se lleva toda la recaudación, pues son valores estratosféricos, para ver a la selección argentina y jugar ese amistoso.
0: ¿Cuándo es el partido de honor a Messi?
4: Ese es el martes con Benín.
0: Este martes.
4: De hecho, estaban pensando que Benín ya estaba en Buenos Aires. Hacer el roque y hacerlo jugar
1: no
4: hoy.
1: Una cosa súper.
4: O sea, lo más antiprofesional posible.
0: Pues Pancho Guiluz hacía mención en torno al amistoso de la selección chilena. Sí, Pancho.
1: Esos lujos se los puede dar Argentina.
0: Sí.
1: O sea, hay fútbol formativo. O sea,
0: hay rendimiento al menos.
1: Han sido campeones del mundo con esta clase de dirigente igual.
4: Exactamente, que es lo que lo salva. En todo caso, hay que decirle a Tapia.
0: Sí, Chile juega el martes, lo decía Pancho Guiluz ante México, a las 11:30 de la noche.
4: En Los Ángeles, 11:30 hora de Chile, exactamente.
0: 9:30 hora de Los Ángeles.
4: O 9:30 o 7:30. Yo creo que Los Ángeles está bien retrasado en cuanto al horario.
1: Ojalá,
4: ya todo confirmado.
1: Ojalá que no sea una goleada de película nomás.
0: Devolviendo el 7-0, ese tú no me parece que no. Vamos,
4: son,
0: Chile.
4: Sí, son cuatro.
0: Se viene el fútbol, don Osvaldo. Se viene el segundo tiempo en el Germán Becker.
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4: Confirmado, 7:30 de la tarde, hora de Los Ángeles.
0: A rodar el fútbol, a rodar el balón. En el estadio Germán Becker, Temuco 0, Cobreloa 0. Inicia el segundo lapso de la fecha 16, reprogramada en la Liga del Ascenso. La tiene por el sector izquierdo ya Troncoso. Retrocede las pelotas con Casanova. Se equivoca Casanova, será lateral para Cobreloa, recién en los primeros 30 segundos de este primer segundo lapso.
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0: Sobre el partido del martes, Pancho, juega Chile y también juega Colo Colo previamente. Por Copa Chile ante Deportes Puerto Montt en el Estadio Monumental. Ambas transmisiones de la radio, así que será un martes bien futbolero.
1: Claro que sí, ahí estaremos con Colo Colo y luego con la selección.
0: Juega Chile. Habrá lateral para Cobreloa, se prepara Tapia para el Grandoli. Equipo loíno.
1: Grandoli jugó en Temuco, creo.
4: Sí.
1: Era un delantero en honor a Grandoli.
0: Hay lateral para Cobreloa, la salida del área. Recupera Casanova de buena manera, revienta esa pelota, rebota en el hombre loíno. Será saque de meta para el equipo local, recién 46 de este segundo lapso, 0-0 el marcador.
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0: Ya sale por izquierda Troncoso para Temuco, balón largo, juego aéreo, pelota larga, dividir, intenta Sánchez, no puede controlar la primera, revienta esa pelota, revienta también la saga de Cobreloa, hacia atrás el balón a su propia área, intenta Sánchez quedarse con la esférica, el atacante de Temuco se perfila para la zurda, se la arranca la redonda, será saque de meta para Cobreloa. Se enredó la saga del equipo loíno, también el ataque de Temuco, Pancho.
1: Sí, un ataque por el de Temuco, intenta Sánchez ahí proteger la pelota, lo logra, se le va largo el control. Los dos centrales alcanzaron a cerrar bien. Primero el lateral derecho, luego el zaguero central González, se terminan abrazando de la buena jugada que hicieron para que Sánchez perdiera la pelota.
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0: Sale Temuco en la mitad de la cancha con pase rasante para Buenanote, cae al piso, que dice el juez central, nada, siga, recupera Cobreloa, el balón lo tiene Jorge Pulgatica, la deja para Gotti, juega por la izquierda con Matías Tapia, avanza al de zapatos zurdos, vértice del área, tocan por el sector izquierdo, se perfilan para la derecha, meten el centro, rebota esa pelota, estaba en posición de adelanto, Velasco, será juego, será fútbol para Deportes Temuco.
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0: 3 de este segundo tiempo, 48 del global, 0 para Temuco, 0 para Cobreloa. Va a reanudar el fútbol el portero Yerko Urra, juega el capitán de Temuco, balón largo, la salida del área de Cobreloa, gana de cabeza el equipo loíno, revientan a medias, insiste ahora Núñez, Cabilo para Temuco, se equivoca en el pase, recupera Matías Tapia para los loínos, regala también el balón, responde Casanova, quien la pone en el piso, muchachos, es Temuco con Núñez, la juega por la izquierda con Rivera, centraliza el fútbol con Contreras, toca la pelota con Buenanote, otra para Paulo Contreras, otra para Buenanote, buen pase a la salida del área, la tiene Buenanote, recupera la pelota, Cobreloa sale con Gatica, balón largo, rompe Casanova para el Pige, intenta avanzar por el sector zurdo con Troncoso, cabezazo de Troncoso para Rivera, otra para Troncoso, mete el centro al área, al segundo palo, le sale pase de buena manera, la tiene Reinero, atrás para Bonanote, pega o no pega, se empieza la barra zurda, pegó. La gente en la galera, esa pelota rozó el poste derecho, no lo puede creer Diego Bonanote, en 4 minutos del segundo tiempo lo tuvo Temuco, Pancho.
1: Sí, se juntaron bien los hombres de Temuco en función ofensiva, me parece que es Reinero el que cede para Bonanote, se saca de encima la marca de un defensor de Cobreloa y le pega demasiado ajustado al palo derecho del portero Tapia, se salvó Cobreloa porque no tenía nada que hacer el arquero.
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0: Sale Temuco con un balón largo, buscando arriba a Sánchez, aguanta la presión, las tiene Diego, juega al medio en el círculo central donde nace el Deporte Rey con Bonanote, las pincha larga, sector izquierdo, ojo que se cae un defensor de Cobreloa, se avanzan por la izquierda, la tiene Nicolás Rivera, saca el centro rasante, revienta la pelota, el balón afuera, y será lateral, un lateral blanco para el albiverde.
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0: Se prepara Brian Troncoso, ejecuta de manos, rebota con Rivera, otra para Troncoso, quiere ganar la cuerda final, sigue con el balón, saca el centro rebotado, queda en el área para Temuco, quien le pega, pegó, rebota ese balón y queda Sánchez, el balón afuera, desviado a la altura del punto penal, en el tanto a la izquierda, el remate buscando el poste derecho, desviado de Diego Sánchez, perdona Temuco. Perdona el equipo de Emiliano Astorga, Pancho.
1: Sí, perdona, en posición inmejorable. Además, Sánchez, su compañero pifia el primer remate y le queda, pero servida la pelota, casi sin marcas dentro del área, le pega hacia afuera. Se salva Cobreloa, que comenzó sufriendo la segunda mitad.
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0: Sale desde el fondo Cobreloa, reventando la pelota Cornejo, el balón afuera, será lateral para el albiverde, que dice el juez central Claudio Díaz. Que se va a saque de manos para Temuco, me parece, profesor. ¿Qué pasó? Yo sanciono, yo mando, le pide tranquilidad. Será lateral para Cobreloa en definitiva. Por el sector derecho se prepara David Tapia. Alienta, Galera, alienta. Alienta, Galera, alienta a los devotos en el Germán Becker. Minuto 51 ya de partido, salió el sol, Pancho.
1: Sí, salió el sol, paró la lluvia, sale el sol, en cualquier minuto aparece también un arcoíris ahí en
0: la tiene Rodolfo González, sale por el sector izquierdo con Matías Tapia. Aguanta la pelota Tapia, buena pasada ahora de Muga. Pasa a la mitad del terreno de juego el uruguayo. Ya en territorio de Temuco, vértice del área, sigue con el balón dominado lentamente. La cede al medio para Gatica, se perfila para Zurda, es Gotti, remata la pelota afuera. Y será saque de manos para Cobreloa.
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0: Habrá lateral por el sector izquierdo para Cobreloa. La salida del área de Temuco la tiene Álvaro Delgado. Cede el balón a las manos de Matías Tapia, quien seca la esférica. Aún caen algunas gotitas en el estadio. El balón a la salida del área de Temuco. Revientan a medias, insiste de cabeza Tapia. La va a buscar Velasco, gana de cabeza la saga de Temuco. Pero insiste Cobreloa a la salida del área. Pincha en el balón, cabezazo defensivo de Casanova. Insiste ahora Tapia. Le cae ese balón a Velasco. La tiene el zurdo, está en el área, sector izquierdo. El remate, arriba, arriba, arriba, arriba, arriba. Ese balón intentaba Facundo Velasco, lo tuvo Cobreloa en 52 del global.
1: Tiene buena zurda Velasco, vuelve a intentar esta vez el volante del conjunto minero. Otra vez se le va desviado, pero por lo menos Cobreloa reacciona en el inicio.
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0: El balón en posesión de la defensa de Cobreloa, sale Cornejo con Tapia. David se enreda, Tapia cae al piso, mete un manotazo que dice el juez central, siga, siga, siga con el balón, lo tiene Tapia, balón largo a la salida del área de Temuco, gana Casanova como toda la tarde. La tiene al medio Núñez, se junta con Contreras, atrás el balón con Yerko Urra a la altura del punto penal. Sólido el trabajo de Casanova hasta ahora, Pancho Quiluz.
1: Sí, hasta ahora le está ganando constantemente el duelo Gotti, lo anticipa, lo espera, no le puede aguantar bien la pelota tampoco el atacante de Cobreloa. Muy buen partido de Casanova.
0: Y avanza Temuco en la mitad de la cancha, la tiene Bonanote, junta pases al medio con Paulo Contreras, otra para Bonanote, deja pasar la pelota, la tiene Reinero, el balón con Bonanote, otra con Reinero, sector derecho, mete el centro al área. Está el cabezazo defensivo, en definitiva será corre córner para Deportes Temuco. Se alcanza a cruzar justo Lucas Cornejo para enviar el balón al rincón.
1: ¿Sabes qué? Me parece que alcanza a rozar la pelota Sánchez y el impulso de su cabeza con el balón termina rebotando en el hombre de Cobreloa, que se cruza providencialmente y se salva el conjunto puntero del fútbol de la primera vez.
0: Arco norte, banderín derecho, hay tiro de esquina para Deportes Temuco frente a la galería Mielol. ¿Dónde están los devotos vueltos locos? Habrá tiro de esquina, va. Buena nota, en definitiva, Reinero. La pelota al corazón del área. Atento el portero Diego Tapia para quedarse con el balón. Será juego, será fútbol para Cobreloa. Pancho, cuando se enreda todo en el área, lo irá.
1: Sí, salió bien esta vez el portero Tapia. Se queja un golpe, no sé dónde, en el intento de salida del conjunto minero.
4: Ahí está. Casanova.
1: ¿Casanova?
4: Parece que sí, lo impactó. A ver, ahí está. Choca.
1: No hay nada.
4: Yo creo que no hay nada.
1: Ah, lo puede haber pisado. Mira.
0: Lo golpea en la pantorrilla izquierda, mira.
1: Ah, derecha.
4: Muy sí, pero.
1: Sí, querer.
4: Sí, absolutamente. Totalmente involuntario.
1: Sí, sí. Pero le raspa desde la mitad de la pantorrilla para abajo con en el salto Casanova sin ninguna intención de golpearlo.
0: Y duele, la verdad. Cuando sí, el claro. tapón te raspa esa parte, duele.
1: Además, la zona que no tiene canillera.
0: Sí, sí, sí. Cuando está en el césped, tendido el portero Diego Tapia, ingresa al cuerpo médico. Para ti, Diego. ¿Punto ganado o punto perdido para Cobreloa?
4: Para mí, igual como se dio el partido, o como se está dando, mejor dicho, el partido hasta ahora, es un punto ganado.
0: ¿Para ti, Pancho?
1: Para mí son dos puntos perdidos.
4: Según como se puede, o sea, es válido las dos.
1: Sí, claro, es que va a
4: perder. Pregunta, entonces.
1: Puede perder la punta. Sí. Habrá que ver mañana después del partido con San Luis si que fue ganado o perdido.
4: Claro.
0: Tal cual, creo que eso es clave en esta jornada, pero en el caso del partido en particular, creo que por ahora son. Un punto ganado, porque Temuco venía de tres partidos sin derrotas de local, ya le pasó por arriba con un 3-0 a Santiago Wanderers, y por ahora ha tenido algunas Cobreloa, pero también Wanderers sí. ha tenido sus ocasiones.
1: Y Temuco.
0: Temuco, perdón.
1: Pero en el segundo tiempo, el primer tiempo, fue una farra de Cobreloa.
4: Sí, Yarko Urra fue figura.
0: Sí, de hecho, dos grandes tapadones fueron de Urra. Cuando aún sigue... En el césped, ahora sí se pone de pie el portero Diego Tapia, complicado el ex Magallanes. Se queja, conversa con Rodolfo González, ahora con el juez central Claudio Díaz. Será reposición del fútbol para Cobreloa, minuto 55, ya 10, casi 11 del segundo tiempo. El sin goles en el Germán Becker, Pancho.
1: Sí, entretenido comienzo, me parece que a diferencia del primer tiempo es bastante más Temuco que Cobreloa, ya no están tan separadas las líneas, empieza a aparecer un poquito más Pablo Contreras, que tuvo un primer tiempo muy malo, sigue siendo factor Bonanote, aparece también por la derecha Reinero, ha tenido un par de ocasiones Sánchez el centro delantero del conjunto de Temuco, pero no da con el arco, me parece que el comienzo de Temuco es harto mejor que el del primer tiempo.
0: Será lateral por el sector derecho para Cobreloa a la salida del área. De Yerko Urra, por la diestra se prepara David Tapia, lo busca Velasco, la pide Velasco, veremos si va o no para él. Y hay orden del juez central, se toma unos segundos Tapia, la pelota a la salida del área, la rebotan de mala manera, recupera Temuco, balón largo, a la mitad de la cancha, aguanta el uruguayo Sánchez, ante la marca de Cornejo, rebota de buena manera atrás con Troncoso, este con Buenanote, sale por la izquierda con Rivera, la tiene Deportes Temuco, pasa la frontera, intentan conectarse por la izquierda con Núñez, la tiene Camilo, al medio el balón con Buenanote, ya en territorio de Cobreloa, vértice del área con Rivera, retrocede un par de metros, retrocede el pase con Núñez, este con Buenanote, insiste Buenanote, gira sobre el balón, la tiene el número 18, recupera Cobreloa, revienta la pelota a la mitad de la cancha, le cae a Luis Casanova, la tiene Lucho, el defensor en el círculo central que sale con categoría por la derecha con Brian Torrealba, avanza Alex O'Higgins, gana un par de metros, toca al medio con Contreras, otra con Torrealba, saca el centro al segundo palo, desviado, horrible, nuevamente Pancho, será lateral
4: todos los
0: para
4: centros,
0: Cobreloa.
4: Se pasó Torrealba, todos los centros del partido mal, el gato Torrealba.
1: Y además donde no hay compañeros, porque por último, centra mal donde hay compañeros y ya pues así, bueno, le pegó mal a la pelota, cualquier cosa. Acá es como que ve compañeros donde nadie los ve. Que es como un mago.
4: Son invisibles.
0: Vamos, lateral sí. para. Temuco a la salida del área. Insiste Buenanote, revienta la saga de Cobreloa. Le cae ese balón. A Enzo Lettieri, el defensor argentino que retrocede con Yerko Urra, está a la salida del área. La tiene el guardatubos. Juega por el sector derecho. La tiene Torrealba, buen control, la pincha larga, buscando arriba Reinero, saca el centro Reinero, rebota ese balón a las manos del portero Diego Tapia, bien parado el guardameta. Será juego, será fútbol para Cobreloa, Pancho.
1: Sí, buen segundo tiempo de Reinero, siendo bien profundo por la banda, acomodándose a central con derecha. El problema es que Temuco todavía no encuentra el gol, pero me parece que está harto más cerca que Cobreloa en estos momentos.
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0: Intenta salir y la cuerda final, Tapia rebota esa pelota en él, será saque de esquina para Deportes Temuco. La guapeó, la peleó Rivera y sancionó el juez central Claudio Díaz.
1: Para segundo, ¿no?
0: El cuarto tengo yo para Temuco.
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0: Arco norte, banderín izquierdo, se prepara Diego Bonanote, Diego Mario, acomoda el balón, el de Guayos, el de Zapatos Colorados. A un costado llega Felipe Reinero, veremos si el zurdo Bonanote o el diestro Reinero ejecuta ese balón de esquina. Se toman las parejas en el área, está Muga con Núñez. Ya hay orden del juez central, va Bonanote, ¿qué dice el juez? Pausa, ahora sí, orden del árbitro Díaz. Va Bonanote, va, la pelota al segundo palo, cabezazo, sigue vivo en el área, el portero se queda con el balón. Un cabezazo desviado, pedían infracción en ofensiva los loínos, penal los temuquenses, se la tiró libre para Cobreloa.
1: Sí, es raro lo que cobra el árbitro, lo están tomando a Sánchez.
4: O sea, sí,
1: lo están tomando.
4: Para mí ahí el capitán González lo estaba tomando, ¿ah?
1: O sea, debería ser penal. Y sanciona una falta del propio Sánchez cuando está cayendo. No, la verdad, bueno, ni la revisaron.
4: No, la revisaron.
1: Don Piero.
0: Será reanudación de fútbol de Diego Tapia, el portero Tapia que juega largo, vestido de negro. La pelota al medio terreno de juego, cabezazo defensivo de Temuco. Ojo que insiste el equipo de Emiliano Astorga, la salida del área, tiene por la nota, comienza a encarar, rebota esa pelota, el balón afuera. Será saque de meta para Cobreloa en 15:30 del segundo tiempo, en 60:30 del global. Hay dato.
4: Sí, señor, y dato impacto, y tiene que ver con justamente el cuadro loíno. Cobreloa, subcampeón de la Copa Libertadores en 1981 y 82. 18 participaciones internacionales y sigue siendo uno de los clubes chilenos con mayor presencia continental.
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1: Ese Cobreloa debió haber sido campeón. La primera final con Flamengo la pierde en un partido escandaloso en Montevideo, partido de definición, el tercero. Juegan primero en Río, después juegan acá con un golazo de Merelo de tiro libre.
4: Y la otra con Peñarol.
1: Y la otra la pierde con Peñarol. Las dos finales las jugó fuera de Calama. Sí. Cuando no existía esta norma de los 20.000 espectadores para arriba, sacaron a Cobreloa de manera ladrona de Calama.
0: Ojo, cuando intenta Cobreloa, sale Yerko Burra, que se queda con el balón, y coincido, ¿eh? Lo sacaron a Cobreloa, quien pudo ser el primer campeón de Copa Libertadores para los chilenos, tras el robo también a Colo Colo del 73.
1: Exactamente, cuando jugar en la altura era un tema, porque hoy día ya los equipos están acostumbrados a jugar en la altitud, pero en ese momento Cobreloa miraba a los rivales en Calama. Además, con unos equipos terribles, o sea, jugadores de primer nivel.
0: Francisco Guiluza en la conducción y comentarios de este partido, Osvaldo Luxinger a la voz comercial, Diego Osorio en la central informativa, Rodrigo de la Rosa en el control, Alonso Farías que les habla en el relato del partido entre Temuco 0, Cobreloa 0, minuto 62 de este compromiso, fecha 16 reprogramada de la Liga del Ascenso. Ya la juega largo por la derecha buscando a Reinero. Primero el capitán Rodolfo González se refugia con el portero Tapia. Juega largo a la mitad del terreno de juego. La baja, la controla de buena manera. Cobreloa de pecho cae al piso. Que dice el juez central, infracción en contra de Gotti. Y tarjeta amarilla para Enzo Lettieri. Salió del área a la mitad de la cancha. El atacante cayó al piso. Correcta determinación, me parece, Pancho, del juez Claudio Díaz.
1: Sí, porque le pega a la altura de la rodilla. Es cierto, intentando disputar la pelota, pero le da con todo, bien amonestado nomás Lettieri, el zaguero central.
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1: No sé si no fue Contreras el...
4: Contreras, el de la falta. Sí, Contreras. Después lo remata y Lettieri.
1: Exacto.
0: Sí. La amarilla entonces para Paulo Contreras, el número 6 en definitiva. Varios jugadores se han cambiado los zapatos, me he estado fijando, algunos estaban con negro, ahora de color, por ejemplo uno de ellos Gotti, la humedad debe ser, ¿no?
1: No, hay pozos en ciertas partes del campo, en el sector de la tribuna oficial, en la mitad de la cancha, el agua salpica cuando los jugadores pasan por ahí.
0: no se ve al 100% el césped, se ve mucho, incluso barro en algunas partes, Pancho.
13: Sí, claro, que llovió muy fuerte.
0: Cierra tiro libre para Cobreloa, cerca de 35 a 40 metros, sector izquierdo, se prepara Velasco, el zurdo, acomoda el balón. El juez central, Claudio Díaz, conversa con Bonanote, quien está en la barrera. Veremos si va Sandoval. En definitiva, sí, Matías Sandoval va a ejecutar la pelota al primer palo. Cabezazo defensivo de Torrealba. Insiste o no, Cobreloa, la pelota sale y será lateral. Un lateral blanco para el zorro.
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0: Se prepara Matías Tapia para ejecutar el saque de mano, lo ejecuta ya, la aguantan a la salida del área, el equipo loíno intenta, Velasco intenta pasar también Delgado, Velasco no puede, Torrealba despeja para Temuco, a medias le cae el balón a la salida del área, la tiene Matías Tapia, la junta al medio con Gatica, este con Gotti, por la derecha avanza Tapia en el área, se barre un defensor, la pelota afuera, intentó Cobreloa, será saque de mano para el equipo loíno.
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0: Se prepara David Tapia para ejecutar el lateral a la salida del área de Temuco por el sector derecho. Va Tapia, va, la juega con Velasco. En el área la tiene Gotti, aguanta la presión Gotti, la tiene Gustavo, sale del área. La toca por la derecha para Velasco. Intenta avanzar el equipo de Mario Salas, se equivoca, recupera Temuco, si tiene la contra, la tiene en la mitad de la cancha Felipe Reinero, pasa la frontera, amaga el pase largo, Reinero se demora un tanto, toca el pase atrás, ahora con Núñez, la tiene Camilo en su propio territorio, la maneja Temuco, la juegan en corto atrás con Lettieri, otra para Núñez, juega ras de césped de buena manera, avanza a Temuco, la tiene Contreras, toca por la derecha para Torrealba, termínala bien, la centra al medio al punto penal, respeta la defensa de Cobreloa, insiste Temuco, revienta Cobreloa nuevamente, la tiene el equipo local, le queda Bonanote, picha ese balón a las manos del portero.

0: Retrocede la pelota con Rodolfo González, callejón central, propio territorio de Cobreloa, el balón más atrás a la altura del punto penal, con el portero Tapia, revienta largo a territorio de Temuco, responde de cabeza Letieri, responde también de cabeza Velasco, le cae ese balón a Gotti, avanza Gotti, junta pases por la izquierda con Peyota, la tiene Álvaro Delgado, cuida el balón Delgado, pegado a la raya ante la marca de Torrealba, retrocede el balón con Muga. En el círculo central la tiene Cornejo, la deja por la derecha con David Tapia, pegado a la banda por el sector diestro la tiene Velasco, levanta el balón, responde de cabeza Casanova para Temuco, logra recuperar el Indio Pige, sale con Buenanote ahora, la esférica en el medio terreno de juego, minuto 66, casi 67 del global 22 de este segundo tiempo, 0-0, la tiene Reinero, sector derecho, pie a pie con el defensor que es Matías Tapia. Reinero deja la pelota atrás para Buenanote, se perfila para la zurda, la juega en corto con Contreras, otra para Reinero, la tiene Felipe, cuerda final, la deja para Buenanote, le pinchan ese balón y será córner, no, en posición de adelanto, primero Felipe Reinero, será juego, será fútbol para Cobreloa, Pancho.
1: Sí, señor, adelantado Reinero, se durmió el extremo de Deportes Temuco, que estaba evidentemente en posición de adelanto, sanciona bien al segundo asistente.
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0: Será juego para Cobreloa, ya estamos llegando al minuto 22 y medio de este segundo tiempo, se equivocó Tapia, complementa la salida, rectifica más bien Rodolfo González, cae a Velasco, la tiene Facundo por dentro, por fuera, sigue con el balón, diagonal de Velasco, la dejan por la derecha para el avance de Tapia, la tiene David, se conecta arriba con Sandoval, Matías, atrás el balón nuevamente con Velasco, la pelota a la salida del área, intenta Gotti, no puede, revienta con todo Torrealba, envía la pelota afuera y será lateral para el equipo naranja.
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0: 0-0 el marcador en el Germán Becker, por ahora reparten unidades Cobreloa y Temuco, Temuco y Cobreloa en rigor, la tiene Velasco, mete el centro al área, cabezazo defensivo Torrealba, le queda nuevamente a Velasco, pegó el balón afuera, afuera, afuera, afuera, derechazo desviado 7 metros del poste derecho, será saque de meta para Temuco, Pancho.
1: Buen jugador Velasco, cuando tiene que rematar, remata, cuando tiene que habilitar lo hace, jugador clarito en el último cuarto de la cancha de Cobreloa, esta vez remata desviado con la pierna derecha, pero buen valor el volante Loino.
0: Sale Cobreloa con el portero Tapia, quien se queda con la esférica. La piensa, se toma sus segundos para reanudar el fútbol. A un costado la pide Cornejo, también González. Veremos con quién sale. Sale con el capitán. Juega o no largo, sí, juega en corto con Gatica más bien. Avanza Cobreloa en el medio terreno de juego. Se duerme Gatica, recupera Temuco. Le cae ese balón a Núñez, se deja para Sánchez. Sector izquierdo para Buenanote, está en el área, pegó. Cerca, cerca, cerca del poste derecho, en definitiva Rivera desenfunda de zurda la pelota por el lado de la red que nos suma, lo tuvo Temuco, Pancho.
1: Sí, señor, muy buena jugada entre Sánchez y el jugador Rivera, que termina rematando al primer palo, desviado lamentablemente para ellos, estuvo cerca Temuco, que es más que Cobreloa en estos segundos 45 minutos.
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0: 70 ya de este partido, no se sacan diferencias por ahora sin goles. 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Si viene Justin.
3: Este es el que cometió el gol el otro día con Wander, ¿eh?
0: Justin muchacho. Navarro, su primer gol en el profesionalismo. Y sale Álvaro Delgado, el Peyota. Mejor primer tiempo. Bajito en este segundo lapso, Pancho.
1: Sí, señor. Delgado. Muy buen primer tiempo el de Delgado. En el segundo, como todo, Cobreloa se borró de la cancha, no carga por las bandas. El conjunto Loino hace largo rato. Veremos si es que la entrada de este muchacho le viene bien al cuadro dirigido por Mario Salas.
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0: Centro al área de Cobreloa y un remate a medias. No alcanza a llegar. Rivera despeja la saga de Cobreloa. Será córner. Lo intentó Buenanote, el más picante del equipo local.
1: Otra vez Buenanote, otra vez la carga viene desde la derecha, otra vez un centro cruzado y otra vez Temuco no logra dar con el arco, se salva Cobreloa.
0: Lanzamiento de rincón, arco norte, banderín izquierdo, va Buenanote, también Reinero. Veremos si es el zurdo o el diestro, como

0: la tarde, las tácticas fijas, el pizarrón de Emiliano Astorga, llevada a la práctica por el botín zurdo de Bonanote, la pelota cerrada al primer palo, cabezazo, puñetazo más bien, del portero Tapia, logra salir Cobreloa con Sandoval, le cae Velasco, la revienta, la regala más bien, la tiene ahora Temuco en su propio territorio, se refugian con el portero Yerko Urra, la tiene el capitán a la salida del área, juega largo arriba por el sector derecho del ataque de Temuco, llega o no llega Torrealba, llega o no llega, la cubre Tapia, pincha en ese balón, será lateral para Cobreloa.
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0: Cuando hay cambio, antes de esta ejecución sale el número 16 en Temuco. Mira, el 11. Marcó el 16 en la pizarra, ¿no?
2: Sí, para mí era otro. El 17 es Ortega. Y el 23 es Rodrigo González, puede ser.
0: Mira, son los dos, es Rivera, sale Rivera y Reinero, el 16 y el 11 en Temuco.
2: Todos vienen de por fuera.
0: Sí. Ahí la, ingresó Ortega y el otro, a ver si.
2: Entiendo que es Rodrigo González, pero ya te confirmo.
0: Pelota al área de Cobreloa, despeja la saga minera. Intenta salir Velasco. El balón en la mitad de la cancha. La aguanta Gotti. Guapea Gotti. La pincha Gotti de buena manera. Y se viene la contra. Y se viene Vengado. La tiene, perdón, Velasco. Saca el remate. El portero Urra quedó. Doble ataja. Don Soberbio. Bien parado el guardameta. Tras un remate de distancia. Primero de Sandoval, luego de Velasco, el portero es figura, Pancho Guiluz.
3: No, tremendo lo de Urra. El primer remate es muy fuerte. El error ahí de Urra es no direccionar el rebote. Lo va hacia adelante. Y en la segunda tapada es puro reflejo del portero de Deportes Temuco, que se encuentra mano a mano con Velasco y salva su arco.
2: Rodrigo González, confirmado el segundo cambio. Aquí ingresa el 23, lateral derecho.
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0: Hay lanzamiento de rincón para Cobreloa, la pelota al área de Temuco, cabezazo de logran despejar el equipo local, la pelota afuera, será lateral para Cobreloa, 73 en el digital, 28 de este segundo tiempo, sigue el 0-0, desesperados Emiliano Astorga en la banca de Temuco, Mario Salas en la banca de Cobreloa, buscan ambos el triunfo importante. Temuco quedaría un punto de la zona de los playoffs. Cobreloa se arrancaría en solitario en la Liga del Ascenso en el primer puesto. Intentan por la derecha con Sandoval. No puede Sandoval para Cobreloa. Le pinchan ese balón que dice el juez central. Será saque de meta para Deportes Temuco.
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0: Sale Temuco con Torrealba. Centraliza el fútbol ahora con Núñez. La deja por el sector izquierdo para la pasada de Troncoso. Para el largo de Troncoso. Llega o no llega Ortega. Cuerda final. Saca el centro al primer palo. Cabezazo defensivo. Será córner. Aunque estaba en posición de adelanto. Rectifica el juez central Claudio Díaz. Llegaba hasta el final Ortega. Se salva Cobreloa, Pancho Guiluz.
3: Sí, señor, se salva Cobreloa. Posición de adelanto, nada que discutir. Bueno, estaba, pero absolutamente habilitado el jugador de Temuco. Absolutamente habilitado. Se equivocó el asistente.
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4: Cobró saque de arco, ¿eh? Se le escapó la pelota.
0: El balón. En el medio terreno de juego sale Cobreloa con Cornejo de cabeza. Intenta pasar. ¡Ah! Y hay un manotazo directo en el rostro. Será tiro libre para Cobreloa. Sanciona el juez central Claudio Díaz. Se molestan los loínos porque fue directo a golpearlo el volante de Deportes Temuco, Pancho.
3: Sí, esto era al menos de amonestación porque le mete la mano entera en la cara. No hay una agresión propiamente tal, pero no con ninguna intención de disputar la pelota el jugador de Temuco. O sea, ¿no?
0: Sí, en el piso Tapia, quien se pone de pie, y Ortega, quien es el hombre de la infracción. El 17 ante el 17, ahí en la mitad del terreno de juego, será tiro libre para Cobreloa, 75 en el digital, 75 y medio. 0-0 el marcador, Temuco Cobreloa, fecha 16, la pelota de Cornejo a la salida del área de Temuco, gana de cabeza Casanova, complementa la salida de buena manera por el callejón central, Diego Bonanote, la juega por la derecha para el avance de González, la tiene González, el recién ingresado, la toca al medio nuevamente para Bonanote, se le arranca el balón, recupera Cobreloa y se viene el equipo loíno. la pinchan por la derecha para la corrida de Gotti, la tiene Gustavo, la echa a correr, deja atrás a Casanova, saca el centro, pero el palo pegó, no, se lo comió en plena área chica Velasco, tenía para el remate, no le da el volante del equipo lovino, será tiro libre en definitiva para Temuco, pero estuvo solo Pancho en la línea del área chica, el volante argentino.
3: Sí, y acá Casanova, uno se da cuenta porque estuvo 6 meses parado, digamos, le sacaron 3 metros de ventaja, el jugador Gotti con pelota y todo, digamos, con pelota dominada, se lo lleva muy fácilmente, salga el centro, no alcanza Velasco, y fíjate que la jugada seguía, pero Velasco pasa a llevar a Urra, sanciona la infracción el árbitro del partido, y se salvó Temuco.
0: La gran pelea hizo Gotti, ¿no?
3: Sí.
0: Tirando el balón por un lado y pasando por el otro. Será tiro libre para Temuco, ya la juega Yerko Urra, el balón a la mitad del terreno de juego, complementa de cabeza Camilo Núñez, logra recuperar Cobreloa, la esférica, la pincha Gatica, buscando arriba Gotti, control de pecho de Gotti, pase a un costado, se cae Casanova, y ataca Velasco, sector derecho, cuerda final, abaga para la, perfila para la zurda, más bien la tiene Velasco, pega o no pega, se enreda un tanto, toque la, recupera Temuco, sale Bonanote, la deja en la mitad de la cancha para Sánchez, quien cubre el balón, cae el césped, que dice el juez central, tiro libre.
3: Amarilla para Cornejo.
0: Para Deportes Temuco, lo pintan al defensor del equipo lovino.
3: Y este es puro oficio del delantero Sánchez, ¿eh? Mete bien el cuerpo, gira con el volante de Cobreloa encima, sabiendo que lo van a tomar de la cintura, se tira al piso. Brillante lo de Sánchez en la mitad de la cancha.
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0: Osvaldo Luxinger en la locución comercial, Rodrigo de la Rosa en el control, Francisco Luz en la conducción y comentarios de este partido, Diego Osorio en la central informativa, Alonso Farías en el relato. Temuco 0, Cobreloa 0, fecha 16 de la Liga del Ascenso. Cuando ingresa Juan Ignacio Duma, sale Velasco, uno de los mejores, Pancho.
3: Sí, yo este cambio no lo hubiera hecho jamás. O sea, Duma, que entre, es un buen jugador, pero Velasco me parece que era lo más destacado de Cobreloa y lo saca.
0: El balón en el medio terreno de juego, insiste Temuco, revienta desde el fondo Cobreloa. La pelota más alta que larga, sale o no sale, la intentan dejar viva en el césped. Logran salir el equipo lovino de buena manera, pelota larga, sector izquierdo, corrida de Justin Navarro. Primero el defensor Letieri para Temuco. Saca largo la mitad del terreno de juego y complementa a Torre Alba. Será lateral para Deportes Temuco.
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0: Se prepara Torrealba para ejecutar el saque de mano en la mitad de la cancha. Pasa ahora a la frontera. Buscan arriba a Sánchez. Cae un hombre al piso. Insiste Temuco, que dice el juez central. Recupera Cobreloa con el Rolo González. La deja para un hombre de Temuco. La pinchan por la derecha. Intenta avanzar González. No puede. Rodrigo, el que sí puede es Buenanote, pincha la pelota a la salida del área, recupera Tapia, medias para el equipo lovino, doble salida, ahora sí, de buena manera de David Tapia, por la derecha pasa a toda velocidad su compañero, prefiere jugársela personal, pierde el balón, recupera Temuco, se enreda el partido, la tiene en Temuco, intenta ganar el balón, ¿quién se queda con la esférica de lado a lado? Intentan ponerla en el piso y lo consiguen de buena forma por la derecha, avanza Gotti. La toca a un costado con Jorge Polgatica. Cambia el circuito del centro a la izquierda. La tiene Justin. Este es Navarro. Por su espalda pasa Matías Tapia. Prefiere conectarse al medio con Gatica. Toca un costado ahora con Muga. La maneja Jorge Muga. La toca al lado con Gatica. Pelota larga. Estaba no en posición de adelanto. Intenta avanzar. Revienta Temuco desde el fondo. La pelota afuera. Y será lateral para el equipo lovino.
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0: Insiste Cobreloa por la izquierda. Quieren ganar la cuerda final. Amaga el centro. No, rebota esa pelota. Intentan por el sector zurdo. La tiene Justin. Saca el centro Navarro al punto penal. Cabezazo defensivo de Núñez para Temuco. Le cae nuevamente el balón a Cobreloa. La tiene David Tapia. La juegan por el sector izquierdo con Matías Tapia. Este con Justin Navarro. Se perfila para la derecha Navarro. Vértice del área. La conecta al medio con Muga. Pega o no pega. A un costado la pide Gatica. Prefiere jugar por la derecha con Tapia. Mete el centro al segundo. Palo atento el portero Urra para embolsar.
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0: ¿Llega o no llega el gol, Pancho Guiluz?
3: Uf, ojalá que llegue. Está entretenido el partido, pero poca claridad en los últimos metros de los dos equipos.
0: Se ha enredado un tanto el juego, ¿no?
3: Sí, se enredó un poquito. El segundo tiempo ha sido bastante más Temuco que Cobreloa. En los últimos minutos recién empieza a tomar un poco las riendas del partido del equipo de Mario Salas, pero me da la sensación de que esto va a terminar 0-0.
0: Avanzan por la derecha el equipo de Temuco, la tiene González. El mano a mano, el pie a pie ante Matías Tapia, retrocede la pelota con el defensor Letieri. Más atrás con Yerko Urra, quien sale de su área. La juega largo el portero. Juego aéreo, estaba volviendo posición de adelanto Nuña. Respeja de cabeza Tapia para Cobreloa, pero insiste el equipo de Temuco. ¿Quién se queda con el balón? Es Tapia para Cobreloa. Sale el defensor, la envía afuera y será lateral. Saque de manos para Deportes Temuco.
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0: 81:40 en el digital, 36:40 de este segundo lapso. 0 para Temuco, 0 para Cobreloa. Ojo que ataca Temuco, saca en el centro a la salida del área. A medias despeja Cobreloa, le cae la pelota a Buenanote, se perfila para la derecha. Sigue Buenanote, cae el piso, tiro libre. Tiro libre para Temuco, tarjeta amarilla para Rodolfo González. Una táctica fija peligrosísima, Pancho.
3: Sí, a la entrada del área la falta sobre Buenanote, lo pasa a llevar Rodrigo González, va con poca precaución. El zaguero central tenía que eludirlo todavía. Buenanote se equivoca feamente, el capitán de Cobreloa. Bien sancionada la falta, mi juicio.
0: Sí, amarilla para Rodolfo González. El segundo amonestado, están los dos centrales amonestados, Lucas Cornejo y Rodolfo González.
3: Sí, señor.
0: 82:30 de este segundo partido. En el segundo tiempo estamos en el 37:30. Se prepara Buenanote, no se la quita
3: sí,
0: nadie, ¿no?
3: Claro, ha servido. Todas las pelotas muertas las ha tirado Buenanote. Esta que es la más cercana al arco, ¿cómo no?
2: Están pensando Rodolfo González, su hijo también es parte de este plantel, no sé si sabían. Ha lesionado ahora, Joseph González, sí. Lateral.
0: Qué lindo, padre e hijo.
2: Padre e hijo del mismo plantel, sí, señor.
3: Lebrón y Bronny.
2: Claro.
3: Sí, que ya no son compañeros.
0: Antes en los Lakers.
2: Sí. Paul Johnson en su momento también en Islandia.
3: Sí, señor.
2: Padre. Sí.
0: 83 en el digital, 0 para Temuco, 0 para Cobreloa y tiro libre para Deportes Temuco. 1, 2, 3, 4 hombres en la barrera. Se prepara Buenanote. ¿Te acuerdas, Diego? Se prepara Diego Buenanote. Se toma su tiempo el juez central, Claudio Díaz. Arma la barrera. Llega un quinto hombre. Veremos si va uno o no al piso. La acomoda Camilo Núñez y también el zurdo Diego Buenanote. Está más para un zurdo, ¿no?
3: Está más para un zurdo. Los jugadores de Cobreloa reclaman que los de Temuco están tirando más atrás la pelota.
2: Mandaron a Justin Navarro al pescadito, no sé cómo se llama eso.
0: Cocodrilo,
2: agudo, bueno, ahí está. Que se tira abajo de la barrera.
0: Ya llegamos al minuto 84, se ha tomado su tiempo el juez central en ejecutar esta pelota de táctica fija a la salida del área, justo a la altura de la media luna, un metro a la derecha. Se prepara el zurdo, Diego Buenanote. El juez central conversa con la barrera de Cobreloa, hay cuatro de pie y uno en el piso. ¿No hay contrabarrera? Sí, hay contrabarrera de los hombres de Temuco, 1, 2, 3, 4 también. Va Buenanote, va. Vamos Diego, pegó. Rebota la pelota en la barrera, insiste Temuco por el sector izquierdo. Mete nuevamente la bocha al área, tiene que salir Tapia. Un cabezazo arriba, arriba, arriba, arriba. Me parece que era Casanova quien llegaba destapado en el área, desviado completamente sobre el horizontal. El testazo, será juego, será fútbol para el equipo Loíno.
3: Fue Casanova, como dice Alonso. Malo el timing de Casanova porque saltó antes. Se tuvo que quedar un ratito en el aire, no le dio dirección a la pelota, producto de la falta de timing. Si se hubiera demorado un par de centésimas más para elevarse, tal vez estábamos comentando un gol de Temuco.
0: El balón en la mitad de la cancha, minuto 85 de partido, quedan solo 5 del tiempo regular. Respeja de cabeza Rodolfo González, insiste por la derecha Temuco, se queda o no con el balón. La esférica sale, será lateral para el equipo de Emiliano Astorga. Juegan con la derecha, juntan pases por el sector diestro. Intenta Buenanote, retrocede la pelota con Torrealba. Más atrás con Letieri. Este aún más atrás con el portero Yerko Urra a la altura de la media luna. Juega largo el golero a dividir. La va a buscar arriba Sánchez. Paso no la pelota para Troncoso. Despeja a medias Tapia, insiste por el sector izquierdo Ortega, le queda el balón para Franco Ortega, el número 17 que mete el centro, primer palo, despeja la defensa de Cobreloa, insiste Núñez a la salida del área, la toca un costado con Contreras, avanza Temuco que busca el gol, quedan solo cuatro, el remate de Torrealba, rebota la pelota en Rodolfo González, pedía mano, pero se viene Cobreloa, la tiene Justin Navarro, está pie a pie, mano a mano con Letieri, avanza Justin, llega a la salida del área, se perfila para la derecha, ahora para la zurda, saca el centro, al segundo palo, está para Cobreloa, cabezazo defensivo, el balón afuera, será tiro de esquina, sí, para el equipo loíno.
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2: Se toma primero la sacada de cabeza. La saca de cabeza, González, ¿no fue?
5: González.
2: La saca de cabeza y después dan la mano.
5: Exactamente.
3: Con el brazo abierto, lo abre después del cabezazo.
2: El cabezazo. Toma en cuenta eso.
0: Arco sur, banderín derecho y tiro de esquina para el equipo loíno. Con cerca de 500 hinchas que están atentos, mirando, observando el desarrollo de esta jugada. Ya estamos en el minuto 86 con 40. Torrealba en el piso, Pancho Guiluz.
3: Sí, Torrealba en el piso. ¿Sabes que no alcancé a ver quién fue el que cerró? Me parece que el que alcanza a llegar es Camilo Núñez. Al centro de Cobreloa. Porque el que aparecía en el segundo palo, no topa el gol.
2: A mí me parece que fue el lateral izquierdo, ¿verdad?
0: Troncoso, pues.
2: Sí, troncoso. Ese fue.
3: Ah, lo revisó el VAR igualmente, la jugada de González. Viene el árbitro.
0: Más rápido de Diego Osorio, ¿sí? Ya nos había contado que
2: ahí está, mira,
0: estaba resuelta esa jugada.
2: De hecho, está reiterando en este momento la tele, claro. Cabecea y después da la mano.
0: Remate de Torrealba, cabeza de González, mano derecha.
2: Exacto. Eso también funciona cuando la pelota primero da el muslo, por ejemplo, y después la mano también, ¿no?
3: La mano de rebote, claro.
0: 87 con 30, 0 para Temuco, 0 para Cobreloa. Fecha 16 de la Liga del Ascenso reprogramada. Se vienen modificaciones, Diego Osorio, tiempo para revisar rápidamente la tabla. ¿Te parece muy cortito? ¿Cómo está la tabla?
2: La tabla de posiciones en estos momentos, Cobreloa 46 puntos, el líder, 44 Wander, 44 San Luis que juega mañana con la Unión, 43 Magallanes, 41 Recoleta, 38 Antofagasta que juega mañana en horas del mediodía con el colista Rangers.
3: Se va Torrealba en Temuco, vamos a ver qué ingresa.
2: Acevedo saca un defensa para colocar un delantero, ¿eh?
3: Sí, señor.
2: Luis Acevedo.
0: Se la juega Emiliano Astorga, sabe lo clave que son estos tres puntos. Ahí tiro de esquina para Cobreloa. Arco sur, banderín derecho. La pelota ya en movimiento del corazón del área, cabezazo, queda viva, sigue viva en el área, cabezazo defensivo de Temuco, logran salir, la va a buscar el recién ingresado Acevedo, la guapea Cobreloa en la mitad de la cancha, tiene que sacar la Tapia, le pincha ese balón de buena manera, sí, David, avanza Tapia, vértice del área, mete el centro al segundo palo, atento Yerko Urra para quedarse con la esférica, ya sale el portero. Acelera ahora Temuco por el sector derecho con Buonanotte. Se toma la pausa. Diego Buonanotte retrocede la pelota con González. La juega al medio ahora con Paulo Contreras. Avanza Contreras ya en territorio de Cobreloa. La juegan por la derecha con Buonanotte. Mete la pelota filtrada al área buscando arriba Acevedo. Se va el balón por la línea final del campo de juego. Será saque de meta para el equipo loíno.
2: Osvaldo, hay 9.102 espectadores controlados en el Germán Becker.
5: Qué buen público.
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0: Solicitaron aforo de 10.000, llegaron casi los 10.000, ¿eh? 9.100.
3: Excelente.
0: Bueno.
3: Se fue Sandoval y Cobreloa y ingresó Aránguiz. Tomás.
0: El 14. Tomás Aránguiz en la cancha. El ex Magallanes. Será reposición del fútbol de Cobreloa. Pivoteo en la mitad de la cancha, despeja de cabeza atrás Letieri. Intentan salir por la derecha con Buonanotte. Buena. Y agárrate que se viene Temuco. Vértice del área. La tiene Buonanotte. Pega o no pega. Mete el centro al segundo palo. Ay, Buonanotte. Recupera Cobreloa. Deja no salir el balón. Sí. Será lateral para el equipo loíno. 89 y a 90 de este partido. El sin goles en el Germán Becker.
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3: 6 más. Sí, señor. 6 más se juegan en Temuco. Uno espera que el que viene con perfil cambiado desde la derecha a la izquierda remate al arco. Buonanotte se ha cansado de intentar pases imposibles, diluyendo cargas importantes para Temuco.
0: La tiene Cobreloa a la mitad de la cancha. Este Aránguiz, pelota larga, regalada. Recupera en zona defensiva González. Balón largo del hombre de Temuco buscando arriba Bonanote. Llega o no llega. Primero el defensor Rodolfo González para cubrir. Sale González de buena manera con Matías Tapia, el número 6. Rasante juega a la mitad de la cancha. Intenta Justin Navarro. Recupera a González para el equipo de Temuco. Para el equipo de Emiliano, el San Antonino Astorga. La pelota atrás de Letieri con el portero Urra. Callejón central a la salida del área. Pelota larga arriba. Responde de cabeza Cornejo a medias. Rebota ese balón en Sánchez. Logra salir Rodolfo González. La regala. ¿Por qué? Nadie sabe. Avanza Temuco ahora por la derecha. Vértice del área. La tiene Buenanote. Mete el centro al segundo palo. Cabezazo defensivo. Le cae ese balón a Núñez. Insiste nuevamente Contreras. La deja por la derecha. Paulo ahora con Buenanote. Nuevamente centro al área. El segundo palo. Pivoteo. Quedó. Despeje. Despejese al córner cuando estaba en posición de adelanto. Sanciona al juez central Claudio Díaz. Adelantado Sánchez.
3: No tuvo... En el inicio de la jugada.
0: Cobró juego para Cobreloa. Será juego, será fútbol para el visitante. Se acerca Temuco, Pancho.
3: Sí. Primero se está adelantado Buenanote. Tira el centro. Era buena la jugada de Temuco. Era bueno el pivoteo. Pero me parece que el que recibía también estaba en posición de adelanto. El que recibía el pivoteo.
0: Sánchez. Sí. Ah, y el otro que estaba en el área. Sí, Acevedo. Despejó para salvar esa jugada que ya estaba anulada Jorge Polgatica. Será... Tiro libre para Cobreloa que juega en corto con Rodolfo González. Pelota larga. Balón a territorio de Temuco. Responde de cabeza Contreras. Le cae ese balón a Gatica. La juegan por el sector izquierdo. Aguanta Gotti. Veremos si tiene energía para más. La dejan por el sector izquierdo para Justin Navarro. Diagonal de Navarro. Sí o no. Le pega o no. A la salida del área. Retrocede varios metros. La juegan por el carril central con Muga. Este por la derecha con David. Tapia se conecta por la diestra con Tomás Aránguiz, pincha la pelota al área de Temuco, revienta Casanova, la pelota afuera y será lateral para el equipo loíno.
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0: 92 con 40 de partido, 0-0 el Temuco Cobreloa. Ya lo hace Tomás Aránguiz de manos. La pelota al medio con Muga. La deja por la izquierda con Matías Tapia. Este por la izquierda con Justin Navarro. Otra para Tapia. Vértice del área. La tiene Matías. Se perfila para la zurda. Buena pasada. Mete el centro. El segundo palo. Quedó viva. Está para Cobreloa. ¡Gol! ¡Gol! Para los zurros del desierto. Cuando rectifica el juez central una posición de adelanto que nos parecía, pero como salió a celebrar el goleador, también el juez central titubeó. En definitiva, sanciona posición de adelanto por ese remate que rebota en un hombre leoíno que estaba en el piso 94 ya de este partido, Pancho. Increíble el cierre del cotejo.
3: Increíble el cierre, increíble que los jugadores de Cobreloa no se dieran cuenta que el árbitro apenas ingresó la pelota al arco, sancionó la posición de adelanto, salieron celebrando inmediatamente. Me parece que el VAR va a corroborar aquella posición de adelanto que a mí me pareció clara en el inicio. No sé qué tan clara será en la realidad, digamos, si las líneas que traza el VAR dicen otra cosa. Pero el árbitro de inmediato, apenas fue el gol, sancionó la posición de adelanto.
0: Cuando el balón iba hacia la red, había un hombre del Cobreloa en el piso. Mira, hay uno al final, ¿eh? Hay uno al final, en el área.
3: Hay uno al final.
0: Le rebota el hombre que cayó al piso.
3: Pero yo no sé si el cuerpo del arquero lo alcanza a habilitar.
0: Tiene que revisarlo Piero Massa.
2: Para mí el hombre de Temuco que está habilitando, Pancho, ¿eh?
0: Eso te iba a decir.
2: Sí, pero... el defensa para mí habilita.
3: De acuerdo, pero tiene que haber dos hombres entre la pelota y el arco.
0: Arquero
3: hay que ver si es que el arquero lo habilita.
2: Cierto.
3: La habilitación corre con las zonas de contacto. La zona de contacto del arquero es la mano.
0: Vamos a ver qué determina el juez central. Un gol bastante de carambola porque el hombre estaba tendido en el piso, había caído y le rebota ese balón y se va al fondo de la red. Está dialogando Piero Massa en el video asistencia a referir con Claudio Díaz.
2: Ahí está.
0: Escuchemos al juez. Semana en Calama ante Wonders. Hoy ante Deportes Temuco anotan en la agonía un remate que rebota en un hombre que cae al piso. eso descoloca al portero Urra, quien había tenido una primera intervención sólida, y en el minuto 95, en el final, en la agonía de este compromiso, 0 para Deportes Temuco, 1 para Cobreloa, el autor del gol, Gustavo Gotti para el Zorro del Desierto.
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3: Increíble lo que pasa sobre el final. Este Cobreloa empieza a recordar a equipos que ganan habitualmente los segundos tiempos, en los últimos minutos. Por ahí uno se puede acordar del conquismo del Chino González, del Leverkusen, de Xavi Alonso, que da vuelta partido sobre el final para ser campeón en Alemania. Increíble lo que vivimos en Temuco. Primero el manotazo del portero Urra, lo termina habilitando con el estirón que se pega para salvar la primera jugada el portero de Temuco al hombre de Cobreloa. 1-0, tenemos puntero asegurado, por lo menos hasta ahora, durante el fin de semana, don Diego.
5: Sí, señor, inalcanzable Cobreloa. Inalcanzable Cobreloa con esta victoria, más allá del partido de mañana de San Luis contra Unión Española. Cobreloa salta en este momento a los 48 puntos. 44 queda Wander, 44 San Luis, que juega mañana con la Unión. 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
0: Minuto 96, ya casi 97, y uno más el juez central. La tiene Yerko Urra, amaga, sale del área, casi llegando a la mitad de la cancha. La tiene Urra, pelota larga, lo gana Cobreloa, sí, lo gana el líder de la Liga del Ascenso, lo gana el gigante del sector minero de Calama. La va a pelear Gotti, que es el gol, me parece, más extraño en la carrera de Gotti, Pancho.
3: Sí, probablemente tirado en el piso, encontrándose un rebote. Rebote que termina siendo clave, no solo en la victoria, puede terminar siendo clave en el campeonato para Cobreloa.
5: Ahí la roja, a ver, amarilla. Amarilla por nombre de Temuco. Se calentó en el final, ¿eh?
0: Franco Ortega, sí, sí. Amarilla para él, el número 17, por ese choque en la mitad de la cancha. Lo más extraño del gol de Gotti es que él ni siquiera hace el intento de tocar el balón. Él está en el suelo y le rebota la pelota y se va al fondo de la red.
3: Exactamente.
0: ¿Será juego o no? ¡Final! En el Germán Becker ganó Cobreloa. Ganó el Zorro del Desierto en el Germán Becker por 1-0. En el minuto 95, Gustavo Gotti. Para el Deportes Temuco 0, Cobreloa 1, fecha 16 de la Liga del Ascenso.
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3: De la manera menos esperada, tenemos puntero asegurado para el fin de semana. Cobreloa se arranca con 48 puntos a 4 de Santiago Wanderers, a la espera de lo que haga San Luis, que estará mañana presente en la radio en su compromiso frente a la Unión Española. Tiene 44 también el equipo de Quillota, puede hacer 47. Encendidísima la lucha en la primera vez. Muchas gracias. Chao.
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15: Este sábado se realizó la primera jornada de formalización de 20 imputados vinculados al primer comando de la capital, estructura criminal de origen brasileño por delitos de narcotráfico, tráfico de personas y lavado de activos. Un nuevo sistema frontal ingresará este martes a la zona centro-sur y podría traer lluvias, tormentas eléctricas y vientos de hasta 60 kilómetros por hora. Autoridades mantienen la alerta roja en Punta Arenas por crecidas de ríos tras intensas lluvias. Ayer al mediodía se restableció el tránsito en el paso fronterizo Los Libertadores. La persistencia de la apertura se evaluará a las 10 de la mañana de este domingo ante la llegada de un nuevo sistema frontal. Carabineros de la Araucanía recapturó a un condenado que tenía vínculos con el Tren de Aragua. Tras la audiencia en el Tribunal de Garantía de Temuco, se le dio plazo de una semana para presentarse en el Centro de Reinserción Social de Gendarmería. Mientras el gobierno sostiene que el programa Yo Elijo Mi PC no tendría un impacto comprobado en los aprendizajes, expertos y parlamentarios advierten sobre las brechas que podría generar el retiro de este beneficio. La oposición llamó a la unidad del sector y advierte que están en riesgo los derechos sociales ante el presupuesto 2027 y la agenda laboral. Este martes, la Dirección de Presupuesto publicará el informe de finanzas públicas del tercer trimestre, donde se proyecta un crecimiento económico del 0,7% para este año. Los economistas cuestionan la meta y apuestan por una cifra más cercana al 0%. Aunque los casos por uso irregular de licencias médicas han disminuido, persisten funcionarios que reinciden en estas conductas. El foco ahora está en la fiscalización, los sumarios y la capacidad del Estado para responder ante estos hechos. La Policía de Investigaciones se detuvo en Nacimiento al presunto autor de un femicidio ocurrido en Renaico. El Ministerio de la Mujer anunció una querella por el hecho, que se trata del quinto caso registrado en la comuna, en la región de la Araucanía. Yanet Jara criticó al ministro de Hacienda, Jorge Quiroz, en medio de un conversatorio del que fue parte en el Festival Muda. En noticias del exterior, tras el bombardeo en el que murieron 5 personas, Israel aseguró que el objetivo del ataque era un alto cargo de Hamas. A menos de 24 horas de las elecciones presidenciales en Brasil, los principales contendores Luis Inácio Lula da Silva y Flavio Bolsonaro encabezaron masivas movilizaciones en Sao Paulo. Entre Lula y Bolsonaro, 158 millones de personas se deciden mañana al presidente de Brasil. En el deporte, el puntero de la Liga del Ascenso Cobreloa derrotó en los descuentos a Temuco, mientras que su escolta Santiago Wanderers perdió por 2-1 frente a Recoleta en Santa Laura. Goleada histórica de Inglaterra por 7-0 ante Croacia, y el campeón mundial de España superó por 3-1 a República Checa en la Liga de las Naciones de la UEFA.
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12: 7:38 PM.
15: ¿Cómo están? Muy buenas tardes, bienvenidos a una nueva edición de Radiograma Vespertino. Saludamos a quienes nos sintonizan a través de biobiochile.cl. Le recordamos en nuestras vías de comunicación, usted puede escribirnos a nuestro WhatsApp, el +56 99 200 7888, donde nos puede mandar mensajes, fotos, videos o audios. También nos puede llamar a nuestra línea completamente gratuita, el 800-810-810. A partir de este momento le ofrecemos información independiente. La Policía de Investigaciones concretó la detención de dos personas acusadas de liderar una banda de tráfico de drogas en la comuna de La Pintana. Armas, municiones y drogas fueron incautadas en el procedimiento. Tomamos contacto con una de nuestras unidades móviles en la región metropolitana, Jorge Villegas. Muy buenas tardes.
16: ¿Qué tal? ¿Cómo están? Muy buenas tardes. Claro, tiene que ver con un procedimiento que se llevó a cabo las últimas horas por parte de detectives de la Brigada Antinarcóticos Metropolitana Sur de la Policía de Investigaciones, en conjunto también con de la misma institución, la Fuerza de Tarea de Estructuras Criminales de la Policía de Investigaciones, en coordinación también con la Fiscalía Regional Metropolitana Sur. Este procedimiento, como bien tú lo mencionas, dejó a dos personas detenidas. Se trata de un hombre y una mujer, ambos de nacionalidad chilena, quienes están indicados como presuntos líderes de una agrupación criminal que opera precisamente en el sector El Pantano de la población El Castillo de la comuna de La Pintana. Estas personas, el hombre en particular, es apodado El Tomate, de ahí viene entonces el nombre de esta organización criminal que operaba en distintos puntos de la comuna de La Pintana, de ahí viene el nombre entonces de Los Tomates. Estas detenciones, más bien estas dos personas, se tienen que ver con distintas órdenes de entrega y registro que realizó la Policía de Investigaciones en distintas locaciones del sector El Castillo de la comuna de La Pintana. En esos lugares se encontraron también que eran puntos de almacenamiento, producción y también distribución de distintas cantidades de drogas, entre ellas también fentanilo. Vamos a escuchar a continuación las palabras del subprefecto Pablo Godoy, él es el jefe de la Brigada Antinarcóticos Metropolitana Sur de la Policía de Investigaciones, quien detalló con mayor claridad cuáles fueron las sustancias ilícitas incautadas y también las armas que fueron incautadas en este procedimiento por parte de la Policía de Investigaciones en La Pintana. Escuchemos.
17: Se incautaron 74 ampollas de fentanilo, alrededor de un kilogramo de ketamina, se incautó cannabis sativa, se incautó cocaína base, se incautaron 84 jarabes de codeína. Además se incautaron dos armas de fuego de grueso calibre, una 9 milímetros y una .45.
16: Claro, era justamente entonces con este armamento que estas personas lograban mantener el control, ¿no?, de ese territorio en el cual operaban, tanto produciendo la droga, almacenándola también y también distribuyéndola entre distintas personas que justamente consumen este tipo de drogas en ese sector de la comuna de La Pintana. Destacan entre estos allanamientos que se hayan encontrado, quiero decir, fentanilo. Si bien se explicó que desde la Policía de Investigaciones esta droga, el fentanilo, se produce de manera ilícita en distintos, naturalmente, laboratorios autorizados para su producción acá con fines hospitalarios en nuestro país, sin embargo ha adquirido cierto protagonismo, ¿no?, en algunas bandas criminales que comercian este fármaco, una anestesia, ¿no?, que se suministra a pacientes con receta médica. Sin embargo, entonces se comercializa en ese mercado negro, podríamos decir, mundo del narcotráfico, como también como para los adictos, ¿no?, que consumen también esta droga. Se explicaron los efectos y también por qué están demandadas por estas personas. Esto viene entonces de palabras del subprefecto Pablo Godoy, también jefe de la Brigada Antinarcóticos Sur de la Policía de Investigaciones, lo que escuchamos hace algunos minutos. Y esta explicación de por qué el fentanilo se está comercializando particularmente en esos sectores viene de parte del comisario Gonzalo Santander, jefe de la Brigada de Investigación para Antinarcóticos, no de la Policía de Investigaciones, a quien escuchamos a continuación.
18: Para buscar otros efectos que tiene esta sustancia, principalmente por su efecto de las características de los opioides, que es una euforia inicial, el fentanilo por su administración, y posteriormente esa euforia y una sensación de placentera, esa placentera y de bienestar, para luego pasar a un periodo de somnolencia, que es la misma acción que provoca este fármaco.
16: Claro, este fue parte entonces del procedimiento que dio a conocer las últimas horas en la Policía de Investigaciones. Ambas personas, este hombre y esta mujer, ambos mayores de edad, fueron detenidos entonces por detectives de la Policía de Investigaciones. Se llevó a cabo la formalización también durante las últimas horas y se decretó finalmente la medida cautelar de prisión preventiva para ambas personas. Esta es una investigación entonces que viene ya hace algún tiempo por parte de la Fiscalía Regional Metropolitana Sur, en coordinación con la Policía de Investigaciones, que derivaron, como lo explicábamos, en distintos allanamientos y estas detenciones en el sector El Pantano de la población El Castillo de la comuna de La Pintana. 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
12: 7:43, 43 minutos.
15: El ejército informó el fallecimiento de un alférez reservista que realizaba trabajos de instrucción y entrenamiento en el regimiento Huamachuco. Los detalles con Andrés Bravo de Radio Bio Bio en Arica.
19: A través de un comunicado, la Brigada Motorizada número 24, Huamachuco, confirmó el sensible fallecimiento del alférez reservista Diego Olivares Rojas, ocurrido en la ciudad de Arica. Según informó la institución, el reservista se encontraba desarrollando actividades de instrucción y entrenamiento cuando sufrió una descompensación. Ante la emergencia fue trasladado de inmediato hasta el Hospital Regional Dr. Juan Noé Crevani, recinto asistencial donde posteriormente se constató su fallecimiento. A través de un comunicado, la brigada expresó su profundo pesar por la pérdida de uno de sus camaradas y señaló que desde el primer momento se han entregado los apoyos pertinentes a la familia del fallecido. Asimismo, los antecedentes relacionados con el hecho fueron puestos a disposición de la Fiscalía Militar, mientras que paralelamente se dispuso el inicio de una investigación sumaria administrativa con el objetivo de esclarecer las circunstancias en que ocurrió la emergencia. Finalmente, la unidad militar reiteró las condolencias a la familia de Diego Olivares Rojas, reafirmando su compromiso de colaborar con las investigaciones correspondientes y continuar brindando el apoyo social y espiritual necesario a sus familiares durante los momentos de profundo dolor. En Arica, Bio Bio, la radio.
15: Tras ser formalizado por 2 homicidios y 7 homicidios frustrados, el imputado por la balacera de Rodelillo en Valparaíso quedó en prisión preventiva, donde el tribunal fijó 120 días de investigación. Durante la audiencia también se informó que otros 2 presuntos participantes en el ataque están identificados, aunque no se entregaron mayores antecedentes sobre ellos. La información es de Aníbal Rosales, de Radio Bio Bio en Valparaíso.
20: El imputado por la fatal balacera de Rodelillo en Valparaíso quedó este sábado en prisión preventiva tras ser formalizado por 2 homicidios calificados consumados y 7 frustrados, además de delitos relacionados con armas de fuego y receptación de un vehículo. Recordemos que el ataque ocurrió el 3 de junio cerca de las 9:30 de la noche en la avenida Rodelillo con pasaje María Labrín. Allí murieron las jóvenes Ninoska Carvajal y Namia Escobar. Otras 7 personas resultaron heridas de gravedad. Según el relato de la fiscalía, al menos 3 sujetos llegaron en un vehículo robado y con patente adulterada. Tras recorrer el sector, regresaron y dispararon de manera indiscriminada contra las personas que se encontraban en el lugar. Entre los antecedentes expuestos, el Ministerio Público destacó una pistola incautada durante el procedimiento del viernes. Un peritaje del Laboratorio de Criminalística de Carabineros vinculó esa arma con 8 casquillos recuperados tras el ataque, resultado que explicó el fiscal Germán Clach.
21: El análisis magistrado que se procede a comparar entre sí una de las vainillas duvidadas con la evidencia de prueba de la pistola marca Versa modelo Thunder y la pistola la magistrada encontrada en poder del imputado, verificando que presentan claras coincidencias en huella de clase e individuales en la superficie del cráter plano de percusión y extracción y expulsión.
20: La fiscalía también presentó declaraciones de testigos reservados y registros de antenas telefónicas que, según sostuvo, sitúan el celular del imputado en el lugar de los hechos, la ruta de fuga y el punto donde posteriormente fue encontrado el vehículo incendiado. Desde la familia de Ninoska Carvajal, su hermana Constanza Sepúlveda expresó conformidad con la resolución y confianza en el trabajo de las instituciones al cumplirse 4 meses desde el crimen.
22: Sí, bueno, como familia nos sentimos mucho más tranquilos. Como les dije, en primera instancia hay sentimiento encontrado hoy porque mi hermana cumple 4 meses desde que le arrebataron la vida. Estamos conformes con que haya quedado con prisión preventiva. Sigo confiando totalmente a las instituciones que hagan su trabajo para esclarecer bien los hechos.
20: Durante la audiencia también se informó que otros 2 presuntos participantes en la balacera estarían identificados sin que se entregaran mayores antecedentes sobre ellos. El tribunal fijó un plazo de 120 días de investigación con peritajes telefónicos aún pendientes para esclarecer los hechos y determinar las responsabilidades. Desde la región de Valparaíso, Bio Bio la radio.
12: Faltan 13 minutos para las 8.
15: Un nuevo homicidio se registró en Concepción. Un hombre fue asesinado a balazos. Nos amplía la información Camila Elso de Radio Bio Bio en esa ciudad.
23: Sí, información policial, un homicidio se registró en la comuna de Concepción cuando la víctima, un hombre mayor de edad, se encontraba en las cercanías de su domicilio cuando fue abordado por sujetos quienes les dispararon en reiteradas ocasiones. Es en ese contexto que fue trasladado hasta el recinto asistencial, hasta el Hospital Regional de Concepción, donde se confirmó su fallecimiento. Personal de la Brigada de Homicidios de la PDI investiga este nuevo asesinato en la región del Biobío. Se trata del número 63 en lo que va del año en la zona. Biobío, la radio.
15: sin vida y con signos de asfixia fue encontrada una mujer de 43 años en la comuna de Renaico, en la Araucanía. Por el hecho, la Policía de Investigaciones detuvo en nacimiento al presunto autor del femicidio. La información es de Bárbara Yusti, de Radio Bio Bio en Temuco.
0: El caso quedó al descubierto luego de que fuera encontrado el cuerpo sin vida de una mujer de 43 años al interior de un inmueble ubicado en el sector Estación de Renaico. De acuerdo con los primeros antecedentes de la investigación, el cuerpo presentaba signos compatibles con una asfixia por estrangulamiento, presuntamente mediante una cinta de embalaje. Tras el hallazgo, el sospechoso habría escapado de la comuna en bus. Sin embargo, los detectives lograron ubicarlo en Nacimiento, en la región del Biobío, y detenerlo mientras se ocultaba en un circo. Tal como lo detalló el comisario Juan Pablo Jara González, jefe de la Brigada de Investigación Criminal de Angol.
2: Luego de cometer el delito, huyó posteriormente del lugar abordando un bus interprovincial con destino a la ciudad de Los Ángeles. Sin embargo, fue ubicado e interceptado en la ciudad de Nacimiento, estando oculto al interior de un circo.
0: En entrevista con la radio, la ministra de la Mujer y la Equidad de Género, Judith Marín, confirmó que la cartera presentará una querella de oficio y señaló que también se busca entregar apoyo a los hijos de la víctima.
4: Apenas se conozca la identidad del agresor, procede la querella de oficio y posteriormente, y que es parte de las indagatorias actuales, conocer si es que existe presencia de un hijo o hija de la víctima para también proceder a tramitar la pensión de reparación. Lo primero y sustancial para nosotros es que se haga justicia.
0: El detenido, que mantenía una relación sentimental con la víctima, registra antecedentes por distintos delitos, entre ellos un homicidio cometido en 2001 por el que habría cumplido una condena de 10 años en la región metropolitana, además de robo con intimidación y daños simples. Se trata del quinto femicidio en lo que va del año en la Araucanía. 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
5: Faltan 10 minutos para las 8.
15: Y en la misma región, carabineros de la Araucanía recapturó a un condenado con vínculos con el Tren de Aragua. Tras la audiencia en el Tribunal de Garantía de Temuco, se le dio plazo de una semana para presentarse en el Centro de Reinserción Social de Gendarmería. Nos informa desde Radio Bio Bio en Temuco, Rodrigo Aguilera.
24: Se trata de Manuel Morales Herrera, de 24 años y de nacionalidad chilena, quien fue condenado en un procedimiento abreviado a cumplir 541 días de presidio menor en su grado medio por el delito de tráfico de pequeñas cantidades de droga y a una pena de 61 días de presidio menor en su grado mínimo por tenencia ilegal de municiones. De acuerdo con los requisitos del artículo 8 de la ley 18.216, a Morales se le sustituyó la pena privativa de libertad por reclusión parcial desde las 22 horas hasta las 6 de la mañana en su domicilio, con un monitoreo telemático. Como el condenado no se presentó ante gendarmería, se despachó una orden de detención. El general Miguel Herrera, jefe de la zona de carabineros en la Araucanía, indicó que el prófugo fue detenido en las últimas horas.
25: El que fue condenado en su oportunidad ya tiene una condena de 561 días, más 61 días por porte ilegal de munición, y que conforme a la estructura de organizaciones criminales, él pertenecería, no sabemos en qué calidad de importancia, pero pertenecería a la organización criminal del Tren de Aragua.
24: Manuel Morales Herrera fue nuevamente trasladado al Tribunal de Garantía, donde fue apercibido y se le dio un plazo de 5 días para presentarse en el Centro de Reinserción Social de Gendarmería. El condenado por delitos de la ley de drogas y la ley de armas quedará bajo vigilancia y control telemático para asegurar que cumpla su condena de reclusión nocturna. En Temuco, Bio Bio, la radio.
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5: Faltan 7 minutos para las 8.
15: Tras los granizos y tormentas eléctricas registrados esta semana en Santiago, los especialistas advierten que las condiciones de inestabilidad continuarán durante los próximos días. Un nuevo sistema frontal arribará entre las regiones de Coquimbo y Los Lagos, con precipitaciones, vientos de hasta 60 kilómetros por hora y riesgos de fenómenos severos como trombas marinas o eventuales tornados. Senapred llamó a reforzar las medidas de prevención y mantenerse atentos a los pronósticos y alertas oficiales. Todos los detalles con Geraldine Díaz.
1: Las intensas precipitaciones, tormentas eléctricas y caída de granizos que sorprendieron a Santiago durante la jornada del viernes podrían repetirse durante los próximos días. Los especialistas advierten que un nuevo sistema frontal ingresará a la zona centro-sur del país este martes, afectando una amplia parte del territorio nacional, comprendido entre regiones de Coquimbo y Los Lagos. Según explicó la meteoróloga Michelle Adam, el fenómeno alcanzará su mayor intensidad entre martes y miércoles, para comenzar a debilitarse durante el jueves. Además, indicó que las lluvias podrían concentrarse con mayor fuerza en las regiones de Valparaíso, O'Higgins y Maule, especialmente en sectores costeros, donde también se esperan ráfagas cercanas a los 60 kilómetros por hora.
3: Va a afectar con precipitaciones desde la región de Coquimbo hasta parte de la región de Los Lagos, que se va a sentir en la región de Valparaíso, en la región de O'Higgins, del Maule, sobre todo en la costa.
1: Por su parte, la meteoróloga de Meteochile, Claudia González, señaló que las precipitaciones podrían comenzar durante la madrugada del martes en la región metropolitana y estarían acompañadas por tormentas eléctricas durante el miércoles. Para Santiago se proyectan entre 10 y 20 milímetros de precipitaciones acumuladas, mientras que los sectores precordilleranos y cordilleranos podrían registrarse entre 15 y 25 milímetros.
3: Viene acompañada de tormentas eléctricas para el día 7. Cuanto a los montos, estamos esperando en promedio entre 10 a 20 milímetros en lo que debiera ser el valle de la región metropolitana.
1: La experta agregó que entre las regiones de Maule, Ñuble, Biobío y parte de la Araucanía podrían caer entre 30 y 40 milímetros de agua. Además, se mantiene monitoreo de nubes de gran desarrollo vertical que podrían favorecer trombas marinas e incluso eventuales tornados entre la Araucanía y Los Lagos. Ante este escenario, el jefe del sistema de alerta temprana de Senapred, Felipe Plaza, llamó a la ciudadanía a reforzar las medidas de prevenir en caso de estar presente en alguna zona que pueda ser afectada por estos eventos meteorológicos.
6: Hacemos el llamado a la prevención y al autocuidado. Es fundamental revisar el pronóstico meteorológico, no exponerse de manera innecesaria a situaciones de riesgo y mantenerse informados a través de los canales oficiales.
1: Los especialistas explicaron que la primavera se caracteriza por cambios bruscos en las condiciones atmosféricas, por lo que recomendaron mantenerse atentos a los pronósticos y a las eventuales alertas que puedan emitir las autoridades durante los próximos días.
5: Faltan 4 minutos para las 8.
15: El paso fronterizo Los Libertadores volvió a abrir luego de que cesaran las condiciones climáticas desfavorables, privilegiando el paso de vehículos de carga. A las 10 de la mañana del domingo se realizará una nueva evaluación ante la llegada de un nuevo sistema frontal de alta montaña que podría gatillar el cierre hasta al menos el miércoles. Cristóbal López con los detalles desde Radio Bio Bio en Valparaíso.
7: Desde el mediodía de este sábado se mantiene abierto el paso integrado Cristo Redentor, luego que las condiciones climáticas permitieran restablecer el flujo vehicular que une la región de Valparaíso con la provincia argentina de Mendoza. La decisión se tomó luego de la reunión de coordinación entre las administraciones de ambas naciones, acordando privilegiar el flujo de transporte de carga terrestre y vehículos particulares por la urgencia de retornar a sus países de origen. Osvaldo Valle, vocero de la Gendarmería Nacional Argentina, planteó que a las 10 de la mañana de este domingo se realizará una nueva reunión de coordinación para determinar la continuidad de la apertura ante un nuevo sistema frontal de alta montaña que podría extenderse hasta mediados de la próxima semana.
8: Se van a volver a reunir ambas coordinaciones teniendo en cuenta los pronósticos que nos indican varios días con inestabilidad, lo que podría provocar el cierre del sistema integrado Cristo Redentor a estar atento y organizarse con los viajes.
7: La inestabilidad meteorológica ha sido una constante durante los últimos meses, con cierres y aperturas cíclicas que se han mantenido desde los fuertes sistemas frontales que afectaron al país a finales de junio. El delegado presidencial provincial de los Andes, Ricardo Figueroa, se refirió a este punto y fue claro en comunicar que incluso si del lado chileno se mantiene el buen tiempo, un empeoramiento de las condiciones del lado trasandino forzaría a decretar un nuevo cierre del sistema integrado Cristo Redentor.
9: Que esta situación es para ambos países. Puede eventualmente haber en algún momento una condición mejor en Chile, pero si en Argentina está con condiciones que son adversas, manda la condición más desfavorable del país, que en definitiva necesita una transitabilidad segura.
7: Sobre el pronóstico para los próximos días para los sectores cordilleranos, la meteoróloga de Meteo Chile, Pamela Enríquez, en conversación con Radio Bio Bio de Valparaíso, afirmó que las nevazones se retomarán durante la jornada de este domingo.
10: Comienzan nuevamente las nevadas y con algo de viento no tan intenso, que eso también es un factor importante porque aparece la ventisca y no deja ver nada y se torna mucho más peligroso, pero podríamos tener nevadas por lo menos desde el domingo hasta el miércoles, así que muy probable

0: accidente de tránsito involucrando a turistas argentinos. Los detalles desde Radio Bio Bio en Osorno con Eduardo Palacios.
1: La copiosa nieve, viento y baja visibilidad, especialmente desde el kilómetro 113 hacia el límite político internacional, obligaron a la suspensión del tránsito por este corredor binacional de la comuna de Puyehue. En primera instancia, se había permitido el cruce de buses y automóviles. Sin embargo, un accidente terminó por confirmar la inseguridad en el desplazamiento de una ruta resbaladiza también por la presencia de hielo en calzada, de acuerdo a lo confirmado por el delegado presidencial provincial Osorno, Alejandro Revain.
2: Accidente entre tres vehículos, dos de ellos vehículos argentinos, entre el paso fronterizo propiamente tal, chileno, hacia el hito fronterizo, lo cual obviamente generó un caos. Este accidente se produce debido a que, como hay una intensa nevazón, pero que no provoca el cierre del paso propiamente tal, se detuvieron para colocar cadenas y eso habría provocado que uno de los vehículos se hubiese resfalado al frenar, impactando con el otro. Gracias a Dios, no lamentamos víctimas fatales, solo daño material de menor intensidad.
1: En paralelo a esto, la nieve aumentó y con ello disminuyó la visibilidad en la zona cordillerana andina, donde el mayor riesgo se sitúa a las proximidades del límite político internacional, lo que obligó a cerrar por completo su uso hasta un nuevo reporte desde Vialidad, que responde por la mantención de la vía y con esto otorgar los rangos mínimos de seguridad. La medida será revaluada en las próximas horas, pensando especialmente en el transporte de carga que ahora espera tras barreras del complejo Cardenal Antonio Zamora en Puyehue por el aviso para retomar el viaje. En Osorno, Bio Bio, la radio.
0: Autoridades mantienen alerta roja comunal por desbordes tras intensas lluvias registradas en las últimas horas en Punta Arenas. Desde la región de Magallanes nos amplía Alex Miralles.
3: Tras la última sesión del Comité para la Gestión del Riesgo de Desastres, COGRID Regional de Magallanes, realizada la tarde de este sábado, las autoridades entregaron un balance sobre el estado de los monitoreos de los ríos desbordados en Punta Arenas tras las intensas lluvias que se registran desde el viernes. Pese a que los principales cursos de agua registran una baja considerable, el sistema de emergencia determinó mantener la alerta roja comunal y reforzar las fiscalizaciones en los puntos más vulnerables. Así lo detalló la delegada presidencial regional de Magallanes, Erika Farías.
4: Llegamos a la determinación de que la alerta se mantiene a pesar de que las condiciones climáticas han mejorado. Ha bajado el caudal de los ríos en materia importante. Sin embargo, en algunos lados existen algunos desbordes o existe riesgo de desborde. Por tanto, seguiremos monitoreando. Hemos tenido unos casos de evacuar a personas o que ya se han retirado voluntariamente a algunos lugares.
3: El director subrogante de SENAPRED en Magallanes, Luis Calixto, destacó la articulación del sistema de gestión de riesgo en los puntos con mayor afectación.
5: Las principales afectaciones es Río San Juan, con su desborde. Tenemos personal de vialidad del Ministerio de Obras Públicas trabajando todos los puentes de la ruta 9 Sur de la ciudad de Punta Arenas. También el sector de Ojo Bueno, con el desborde del estero Chabunco también. Hay personal municipal, hay personal de carabineros. Se tomó contacto con las familias que están siendo afectadas en la transitabilidad de esta ruta. Por lo tanto, ya hay todo un despliegue del sistema trabajando de manera coordinada. Para eso también es que existen estos comités para la gestión del riesgo de desastre.
3: El despliegue en la cuenca del río de las Minas incluyó además una evaluación preventiva conjunta donde CONAF tomó la determinación de cerrar la Reserva Nacional Magallanes para visitas. Durante este sábado, una patrulla militar recorrió el borde sur del río Las Minas y Carabineros realizó sobrevuelos con drones para detectar posibles desprendimientos. El operativo se mantiene focalizado en la contención de familias que habitan cerca de las laderas de los cauces. Finalmente, las autoridades reiteraron el llamado a la responsabilidad ciudadana. Punta Arenas, Bio Bio, la radio.

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5: 8:06. Revisamos toda la información deportiva con Diego Osorio.
6: Es así, con ese triunfo épico que hemos vivido hace un ratito a través de la transmisión de la radio de Cobreloa, uno de los históricos del fútbol del ascenso, en este caso en esa lucha ahí al final con Wander, que perdió en el día de hoy, y ese épico triunfo que llegó con un gol que incluso tuvo que ser convalidado por el VAR finalmente de Gustavo Gotti. Se solicitaba posición adelantada de parte de los jugadores del equipo de la Araucanía. En el Germán Becker llegó ese triunfo final, la voz de la experiencia, la voz de la capitanía, hablamos de Rodolfo González, y esto lo contamos en la transmisión, también comparte con su hijo plantel, hablamos de Joseph González, que está lesionado, tuvo una dura lesión, y de esto se acordó justamente tras el partido en la transmisión oficial el capitán loíno Rodolfo Fito González.
7: Contento por la entrega al equipo, por el triunfo especialmente, que lo necesitábamos para seguir ahí arriba, y la verdad que muy feliz. Y un saludo a toda la gente que nos vino a apoyar, a mis hijos, a Yusef, que la verdad que no lo ha pasado bien, tuvo una lesión grave, a mi amigo Bastián San Juan también, compañero también, que la verdad que lo operaron hace poquito, enviarle toda mi fuerza, a Sebastián también, que la está pasando mal. Que bueno, que han sido importantes durante la campaña, pero hoy en día no están aquí en la cancha con nosotros, pero son importantes, y enviarle un fuerte abrazo y una pronta recuperación.
6: Ahí está, se acordó de todos los jugadores lesionados del plantel que fueron parte importante de esta campaña. También Bastián San Juan, lo decía Sebastián Zúñiga. Cobreloa llega a 48 puntos, saca 4 de diferencia en relación a Wander, que como decíamos perdió en Santa Laura con Deportes Recoleta 2-1. Incluso la derrota en el final pudo ser peor para el cuadro caturro, que terminó con 10 hombres por la expulsión de Cristóbal Ponce. Hay que decir también que el que tiene una opción inmejorable es San Luis de Quillota, que va a jugar mañana de local ante Unión Española y será también transmisión de la radio. En el resto de los resultados de la Liga del Ascenso pendiente, fecha 16, esta no se jugó en su momento por frente a aquellos frentes frontales en su momento, ¿no? Que llevaron a suspender toda la jornada nacional. Magallanes ganó 1-0 a Curicó Unidos, cuarto en el campeonato del cuadro carabelero. Copiapó 3-0 a Puerto Montt en Luis Valenzuela Hermosilla, mientras que a esta hora juegan Santa Cruz y San Marcos de Arica en el estadio Joaquín Muñoz García. Digamos que Santa Cruz está peleando por la permanencia, ¿eh? Ahí abajo con Rangers, el colista que mañana visita Antofagasta. Todo esto en el fútbol de la Liga del Ascenso. Han empatado, por ejemplo, Santiago City Trasandino también en la segunda división. Santiago City con una denuncia por falsificación en un finiquito, que si esto se constata, podría tener desafiliación del fútbol de la NFP, cuando en estos momentos tiene 14 puntos, ha sacado una diferencia de 4, lo más alto del torneo, buscando el ascenso a la primera B. Increíble la discordancia en este caso que hay en el cuadro capitalino, pero eso es lo que está ocurriendo en nuestro fútbol. También hubo ya definición en cuartos de final de la Liga Femenina, clasificó Coquimbo, que empató 1-1, 2-2, mejor dicho, con Palestino en el complejo Las Rosas. Había ganado ya en La Cisterna por 1-0 y Universidad de Chile, que goleó 6-1 a Huachipato. La U con Coquimbo ya están en semifinales. Mañana se disputan los otros dos partidos de cuarto de final. En La Pintana va a estar jugando Colo-Colo, que ya ganó 6-0 el partido de día y 0 con Antiquique, y también La Católica frente a Unión Española. ¿Qué pasó en el ámbito polideportivo? Joaquín Niemann sigue liderando el Abierto de Golf de Chile, que busca, después de tantos títulos a nivel mundial, el deportista que más dinero, deportista chileno, que más ha ganado en este año, de la LIF, PGA anteriormente. Bueno, no ganó el Abierto de Chile, no participó mucho tampoco, hay que decirlo. Bueno, mañana tiene la gran opción, está con un acumulado de menos 10, pero tiene a Felipe Garcés, que es el colombiano, que está con menos 9. Pues está muy cerca y todo se va a definir mañana en la última jornada allí en el Club Las Brisas de Chicureo. Terminó el Rally Cross Country, lo bueno para los pilotos chilenos, que todos han cruzado la línea de meta. El mejor fue José Ignacio Cornejo, el iquiqueño, y un debutante, Bruno Boxo, que así sintetizó su paso por el norte de África.
8: Ha sido una experiencia increíble, me he sentido muy, muy bien, de menos a más. Empezamos con un poquito de miedo los primeros días, con el ritmo que se lleva, y luego ya nos fuimos adaptando, fuimos conectando con la moto, con el cuerpo, y fueron unos momentos que sentía que se me paraba el tiempo y en el desierto. Difícil de explicar y un disfrute y conexión con la moto que me dio grandes resultados.
6: Al cierre les comentamos materia polideportiva. Bien tempranito, la madrugada, quedó eliminado Alejandro Tabilo, no solo en singles, también en dobles quedó fuera Tabilo en Tokio. No obstante, va a aparecer el ranking 30, número 30 del mundo, bastante bueno en Tokio. El ATP 500 quedó eliminado en octavos de final. Mientras que a las 4 de la madrugada, aquellos amantes del deporte motor, el Gran Premio de Malasia en la Fórmula 1, donde el tetracampeón del mundo, Max Verstappen, en nombre de Red Bull, va a partir desde la primera posición en una primera línea de parrilla compartida con el inglés de Ferrari, Lewis Hamilton.
5: Muchas gracias.
6: Que esté muy bien, Andrea. Chao, buenas noches.
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2: 12 minutos.
3: Nuevos antecedentes del presupuesto 2027 revelan cambios importantes en vivienda, con bajas en el subsidio del arriendo y los recursos para asentamientos precarios, pero también aumentos en programas para sectores medios e integración social. La oposición llamó a revisar estas partidas con lupa y a coordinarse frente a la discusión que comenzará esta semana en el Congreso, mientras que el gobierno contempla un crecimiento global del gasto de 1,5%. La información es con Valentina Obreque.
4: Nuevos antecedentes del presupuesto 2027 se conocieron este sábado, pero en esta ocasión con el foco puesto en vivienda. Aunque la inversión habitacional aumentaría cerca de un 1%, el proyecto cambia varias prioridades. El subsidio al arriendo bajaría un 17,1% y los recursos para asentamientos precarios caerían 48,5%. En contraste, el sistema integrado de subsidio habitacional subiría un 31,7% y el programa de integración social y territorial 18,6%. Además, se contemplan más de 166.000 nuevos subsidios durante el próximo año. Con estas cifras sobre la mesa, la oposición llamó a coordinarse para revisar las partidas y evitar que los ajustes afecten beneficios sociales. El diputado del Frente Amplio, Matías Fernández, adelantó que fiscalizarán especialmente los beneficios sociales.
5: Vamos a fiscalizar que ningún beneficio de derecho social sea tocado en esta discusión presupuestaria. También tenemos que ver qué hace el oficialismo. Si el oficialismo está por las grandes mayorías.
4: El Ministerio de Vivienda se suma así a otros recortes ya conocidos. En cultura, por ejemplo, el presupuesto caería un 10,1%, mientras el pase cultural reduciría sus recursos en más del 50%. En el oficialismo, el diputado de Renovación Nacional, Diego Chalper, defendió el presupuesto presentado y pidió más prudencia a la oposición.
6: Segundo, pedirle a la oposición más pudor, porque les recordamos que entregaron un déficit de un 3,7% y un presupuesto 2026 que ni siquiera estimaron bien los ingresos.
4: El proyecto sería dado a conocer en detalle el lunes 5 de octubre, cuando el ministro de Hacienda, Jorge Quirós, exponga ante la Comisión Especial Mixta de Presupuestos. Un día después, el martes 6, el director de presupuestos, José Pablo Gómez, presentaría el informe de finanzas públicas e iniciaría una revisión más detallada de las partidas. El diputado socialista Nelson Venegas cuestionó que estos ajustes se produzcan después de las promesas de campaña del presidente José Antonio Kast, acusando al mandatario de faltar a la verdad.
7: Tenemos un presidente que ganó una elección faltando a la verdad. Señalaban que no iban a existir recortes sociales. Y hoy día está haciendo todo lo contrario.
4: El gobierno contempla un crecimiento global del gasto de 1,5% en la ley del presupuesto. La radio consultó al Ministerio de Vivienda por el documento filtrado y dijeron que por el momento no darán declaraciones. Asimismo, voces del gobierno también señalaron que en la cartera del deporte no se realizarán recortes a programas y beneficios, por lo que queda esperar el informe final del lunes.
3: Este martes, la Dirección de Presupuesto publicará el informe de finanzas públicas que corresponde al tercer trimestre de 2026. Esta nueva actualización está marcada por las proyecciones que hizo el Ministerio de Hacienda en torno al crecimiento económico, donde estima que se incrementará un 0,7% durante este año. Sin embargo, economistas ven como casi imposible alcanzar la meta debido a que los próximos IMASEC deben estar en promedio alrededor del 3,1% en lo que resta de 2026. Más detalles con Ana Victoria Hernández.
8: Un nuevo dato en torno al crecimiento económico se podría conocer este martes, luego que en conversación con la radio, el Ministerio de Hacienda confirmó que la Dirección de Presupuesto publicará el informe de finanzas públicas que corresponde al tercer trimestre de 2026 y donde la cartera estima que el país crecerá a un 0,7% para este año. El informe está contemplado para este martes 6 de octubre y pretende actualizar nuevas estimaciones económicas y fiscales. El ministro de Hacienda, Jorge Quirós, anunció esta semana que el Producto Interno Bruto alcanzaría el 0,7%. Sin embargo, esa meta se da en medio de un contexto marcado por indicadores desfavorables para la economía nacional. El IMASEC de agosto registró una caída de 1% y el informe de política monetaria de septiembre de 2026 que realizó el Banco Central redujo sus estimaciones con un rango entre 0,25 a 0,75%. A pesar de las proyecciones de Hacienda, los economistas ven con dificultad llegar a la meta del ministro Quirós. El economista economista César Valencia señaló que factores como la minería, el impulso no minero y el estímulo fiscal podrían influir en el repunte. Sin embargo, el escenario internacional del precio del petróleo puede jugar en contra de las proyecciones.
2: Para cerrar el año en esa meta de 0,7, la actividad debería crecer en promedio cerca de 3,1% anual entre lo que es septiembre y diciembre, y este es un ritmo que Chile no ha visto en todo el año 2026.
8: El economista y académico de la Universidad Mayor, Felipe Bravo, observó con dificultad la meta del Ministerio de Hacienda y estimó una expansión entre el 0 al 0,3% para este año.
9: Para lograr crecer 0,7%, deberíamos estar creciendo del orden del 3% en variación en 12 meses para los 4 últimos meses del año. Y eso es bastante desafiante.
8: El economista Osvaldo Rosales añadió que es difícil llegar a la meta que presenta el ministro de Hacienda, Jorge Quirós.
10: El ministro Quirós está enfrentando serias dificultades con sus proyecciones. El IMASEC promedio de los próximos 4 meses debería ser del orden de 3,1% cada mes.
8: Esta nueva publicación del informe de finanzas públicas, que se realizaría este martes, será especialmente relevante en medio de la discusión de la primera ley de presupuesto del presidente José Antonio Kast, donde, hasta el momento, el Ejecutivo estima un crecimiento menor al 1%.

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5: 8:19.
6: El próximo jueves 8 de septiembre, el Instituto Nacional de Estadísticas publicará una nueva cifra del IPC en medio de las alzas que han experimentado los combustibles y distintos productos de la canasta básica. Algunos expertos proyectan un aumento de 0,5% con una inflación acumulada de 4,2%. Otros, en tanto, estiman que podría llegar al 0,6%, principalmente por el impacto que han tenido las alzas de los combustibles a raíz del conflicto entre Estados Unidos e Irán. A estos factores externos se suman otros de carácter interno, como las lluvias, que también han incidido en el aumento de los precios de algunos alimentos. El analista económico de GTC, César Valencia, explicó que al comparar agosto de 2025 con el mismo mes de este año, los alimentos y bebidas no alcohólicas registran un alza del 4,6%, mientras que el transporte aumenta un 6,8% frente a una inflación del 4,1%. Esto en pesos se traduce en lo siguiente.
7: Una familia que hace un año gastaba 400.000 pesos en alimentos y 150.000 pesos mensuales en transporte, hoy necesita cerca de 418.000 y 166.000 respectivamente, o sea, unos 28.600 adicionales cada mes.
6: En tanto, el economista de la Universidad del Desarrollo, Carlos Smith, señaló que si bien el IPC se ha mantenido relativamente estable, las familias sienten con mayor fuerza el aumento de los precios, especialmente los productos de consumo frecuente.
8: Y claramente aquí se da una paradoja porque uno dice, bueno, el IPC ha sido solo de 4,1. El problema es que los ítems que más se consumen son los que más han subido, los de compra más recurrente.
6: En este escenario también cobran relevancia los gremios del transporte, particularmente por el impacto que tienen las alzas de los combustibles en sus costos. Los representantes del transporte menor valoraron la mantención del bono de 100.000 pesos, aunque aseguraron que la medida no es suficiente. Así lo señaló el vocero de taxis y colectivos, Héctor Sandoval.
9: Continuar con este bono de 100.000 pesos mensuales por 3 meses más es una ayuda, pero no es la solución total.
6: Ahora todas las miradas están puestas en la cifra que entregue el INE este jueves, un dato que permitirá dimensionar cuánto han impactado las alzas de combustibles y alimentos en el costo de vida de las familias. Alcaldes de la región de Los Lagos reaccionaron en duros términos contra el gobierno tras la última alza de combustibles. Jefes comunales de distintas localidades advirtieron que las zonas más apartadas se están empobreciendo. Los detalles con Robinson Cárdenas de Radio Bio Bio en Puerto Montt.
10: La jefa comunal Cristina Espinosa salió a repudiar el nuevo golpe al bolsillo a la hora de pensar en comprar combustible, ya que el querosén en su comuna llegó a los 1.406 pesos, siendo este producto uno ampliamente usado para calefaccionar los hogares en Gualaihue, emplazada al norte de la provincia de Palena. La alcaldesa rechazó los comentarios del ministro Quirós, quien expresó que los datos muestran que en esta época del año prácticamente no se vende parafina, manifestando que los datos los levantan en Santiago, ciudad que dijo parece ser otro país, agregando que las comunas más apartadas se están empobreciendo.
11: Entonces, ¿cómo no me da impotencia? Me dan ganas de que tuviera un ministro, no sé, de verdad que se me aguantara porque es un insulto lo que nos están haciendo, es una bajeza lo que nos están haciendo, especialmente a las comunas más apartadas, las comunas, nombran que las comunas más pobres del país, y más nos estamos empobreciendo con este gobierno.
10: En el otro extremo de la cordillerana provincia de Palena está Futaleufú, desde donde su alcalde, Fernando Grandón, explicó que para comprar parafina, los habitantes de esa comuna deben desplazarse más de 180 kilómetros.
5: Lo que se hace normalmente a través de encargo con terceras personas o cuando se hay un viaje por algún otro, cualquier motivo, un viaje particular, porque esto no se puede obviamente transportar tampoco en transporte público. Cada uno se las ingenia para poder tener 15 litros de parafina para poder tener y calefaccionar de manera rápida actualmente los hogares. Acá está la parafina como medio de calefacción.
10: En todos los casos, los costos de los fletes se han incrementado, al igual que los combustibles, por lo que el impacto es generalizado y más profundo en las comunas pequeñas y alejadas de las grandes urbes de Chile.
6: Metro de Santiago informó hace solo minutos que finalizó la emergencia médica en línea 2, que durante la tarde nuestros auditores nos estuvieron informando al más 56 99 207 8888, y también donde nos llamaban al 800 810 810. Entonces finaliza la emergencia médica en línea 2, que mantuvo 6 estaciones cerradas debido a esta emergencia médica que mantuvo al menos 2 horas el servicio de línea 2 disponible solo entre Lovalle y Vespucio Norte.
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1: 26 minutos. Mientras el gobierno pone en duda el impacto del programa Yo Elijo Mi PC y reduce los recursos destinados a las becas TIC, la continuidad del beneficio genera reparos entre expertos y parlamentarios. Una discusión que se instala en medio del debate por el presupuesto de educación y que mantiene en incertidumbre la entrega de computadores a estudiantes de séptimo básico. Los detalles con Josefa Chamaro.
2: Una nueva discusión se abrió en torno al presupuesto, esta vez por la posible eliminación del programa Yo Elijo Mi PC, tras la reducción de recursos para las becas Tecnología, Información y Comunicaciones a cargo del Ministerio de Educación. Tanta ha sido la polémica que la ex candidata presidencial Evelyn Matthei afirmó a través de sus redes sociales que dejar a miles de niños sin sus computadores es una decisión que simplemente no se entiende y son ellos quienes terminan pagando las malas decisiones del gobierno. En 24 horas, la ministra de Educación María Paz Arzola explicó que según los antecedentes que maneja el Ejecutivo, el programa no estaría teniendo un impacto comprobado en los aprendizajes. Sin embargo, recalcó que su continuidad deberá ser discutida en el Congreso y que el gobierno respetará la decisión de los parlamentarios. Desde el ámbito educacional, en tanto, advierten que eliminar este beneficio podría profundizar las brechas de acceso a la tecnología. Así lo señaló la directora ejecutiva de la Fundación Educa 2020, Ingrid Olea.
3: Eliminar casi 35 mil millones sin ninguna continuidad visible es quitarle a los estudiantes y familias más vulnerables una herramienta básica y hacerlo con una evaluación que nunca midió lo que el programa realmente entrega, que es un beneficio social.
2: En el Congreso las posiciones también están divididas. La bancada de la UDI manifestó su preocupación por la reducción de recursos para liceos bicentenarios y para las becas TIC. No obstante, en Renovación Nacional, la diputada Jimena Osandón afirmó que deben evaluarse los indicadores del programa antes de emitir declaraciones en favor o en contra de la decisión del Ejecutivo.
4: Yo creo que tenemos que ser muy serios, no decir lo que uno piensa, lo que uno crea. Es muy importante mirar los indicadores, los resultados, los objetivos, y esto tiene que continuar la discusión en la comisión que corresponda en la Cámara inicialmente con la ministra Sola.
2: En la oposición, la diputada del Frente Amplio, integrante de la Comisión de Educación, Emilia Schneider, criticó ampliamente la medida y el rol de la ministra Sola en la discusión.
5: Entonces mi llamado a la ministra Arzola, que está completamente ausente en esta discusión, y al ministro Quiroz, que está llevando la batuta, es a que dejen de entender la educación chilena como un área para ahorrarse unos pesitos.
2: El futuro de Yo Elijo Mi PC y los recursos para los liceos bicentenarios sigue siendo incierto, pero algo que debe tener claro el Ejecutivo y que han recalcado desde diversos sectores son los costos políticos que trae una decisión como esta al gobierno.
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2: Este sábado se realizó la primera jornada de formalización de 20 imputados vinculados al primer comando de la capital, estructura criminal de origen brasileño, por delitos de narcotráfico, tráfico de personas y lavado de activos. Un nuevo sistema frontal ingresará este martes a la zona centro-sur y podría traer lluvias, tormentas eléctricas y vientos de hasta 60 kilómetros por hora. Este martes, la Dirección de Presupuesto publicará el informe de finanzas públicas del tercer trimestre, donde se proyecta un crecimiento económico del 0,7% para este año. Los economistas cuestionan la meta y apuestan por una cifra más cercana al 0%. La Policía de Investigaciones detuvo en Nacimiento al presunto autor de un femicidio ocurrido en Renaico. El Ministerio de la Mujer anunció una querella por el hecho, que se trata del quinto caso registrado en la región de la Araucanía.
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11: 8:31 PM.
1: Hasta acá llega la revisión de las noticias en esta edición de Radiograma Vespertino. El cielo en Santiago está nublado, la temperatura es de 15 grados y la humedad alcanza el 53%. Agradecemos su sintonía y le invitamos a continuar disfrutando de la programación. Ahora sigue La Hora de la Radio con Camila Jara. 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Muy buenas noches.
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1: Hola, ¿cómo están? 20 horas con 33 minutos de este día sábado 3 de octubre. ¿Cómo están? Bueno, iniciamos esta fría jornada. Les cuento que en Santiago a esta hora hay cielo nublado, temperatura de 15 grados aproximadamente, humedad de 53%. Hace bastante frío y desde ya los invito a todos quienes nos están escuchando, auditores, auditoras, que nos escriban el más 569-9200-7888 para que nos cuenten qué tal desde ayer, dónde vieron los granizos. ¿Los vieron o no los vieron? No solamente truenos, relámpagos. En algunos lados, truenos, relámpagos, granizos, lluvia, torrencial en un momento. Bueno, quiero que me cuenten cómo vivieron esa experiencia. Y este fenómeno no solamente ha ocurrido acá en Santiago, sino que también en regiones. Así que la invitación es para que nos cuenten también si es que en algún otro lugar también esto también sucedió. Conversemos acerca también de cómo está afectando el cambio climático. Interesante, lindo también, y lo pudimos ver ayer aquí en la región metropolitana, no en todas las comunas, en algunas comunas. Más 569-9200-7888. Tenemos también la línea directa completamente gratuita, el 800-810-810, para que en caso de alguna emergencia también nos informen. Y de esta manera, con toda la energía, comenzamos escuchando buena música. Nico Ruiz, Partes Tuyas.

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1: Estamos de regreso haciendo la hora de la radio. Ya nos están llegando hartos mensajes de WhatsApp. Los revisamos de inmediato. Recuerden que nos pueden escribir el +569 9207888. Revisamos. Hola Cami, qué alegría escucharte. Ay, muchas gracias, Maipú. Gracias a Dios no pasó nada, ni lluvia, menos truenos, ni granizo, nos dice Carmen González. Un saludo, Carmen, para ti. También muy feliz por acá de leer tu mensaje. Otro mensaje. Hola, Radio Bio Bio. Hola, Camila. Muchos saludos a toda la gente linda de la Radio Bio Bio. Julio de Independencia. Perfecto. Saludos, Julio. Muchas gracias por estar en sintonía. Más mensajes por acá. Revisamos. Me hice acá otro auditor. Lluvia torrencial, ¿no será mucho? Sí, puede ser que sea una exageración, pero al menos lo fue algunos minutos, al menos donde yo vivo. Esto no ocurrió en todas las comunas de la región metropolitana. Por eso también hago ahí lo destaco, por supuesto. Ya, vamos a ver entonces qué está pasando en las calles de nuestro país. Revisamos por acá y les cuento que Autopista Central informa de un vehículo detenido en General Velázquez al Sur, kilómetro 4,7, sector PDI, que está ocupando la pista derecha para que circulen con precaución. Y también reiteramos la información de Metro de Santiago, a las 20:15 horas aproximadamente, se dio a conocer que finalizó la emergencia médica en la línea 2. Bueno, de esta manera el servicio ya comenzó a normalizarse y también están trabajando para recuperar la frecuencia habitual. Esto lo escuchamos también en radiograma. Autopista Central, vehículo retirado en la ruta 5 del Norte, kilómetro 27,4, sector Pasarela Los Naranjos, ya está con todas las pistas habilitadas. El llamado también es a transitar con cuidado. Y Ruta Libertadores informa que está habilitado el paso fronterizo de los Libertadores para todo tipo de vehículos. Y la información también la pueden encontrar en las páginas oficiales. Oye, nos están llegando harto mensaje. A ver, leamos. Hola, dice, ayer un festival de rayos y relámpagos en Providencia. Lindo espectáculo natural. Sí, José Ignacio, un abrazo para ti, gracias por estar conectados con nosotros. Hola Cami, Carlos de Talca, apenas llegué a mi trabajo, sintonicé la mejor radio, la más amorosa. Muchas gracias, un abrazo y saludo a todo el panel que la acompaña. Bueno, Rodrigo de la Rosa está hoy día acá en el control, Rodrigo, para que saludes, Rodrigo, a tu manera. No lo pueden ver, solo nos escuchan, pero Rodrigo está ahí eufórico levantando los brazos. Saludos Camila, efectivamente durante unos minutos la lluvia era una cortina de agua como en el sur. Sí, yo les digo. Con Cecilia disfrutando en cama de unas sopaipillas pasadas. Hernán desde Santiago Centro. Qué rico, sopaipillas pasadas, que hace frío. Hace frío, está ideal para sopaipillas pasadas. Hola, buenas noches, por favor, un saludo para mi amada Marla. Y le enviamos un saludo a Marla. De la auditora que nos está también sintonizando. Mónica, hola Camila. Tremendo y desgarrador tema para empezar. ¿Por qué, Mónica? Cuénteme, ¿qué pasó? La leo. Hola Camila, saludos desde los Andes, Alexander. Harto mensaje. Saludos a los que fuimos a la Feria Laboral de la Comuna de Maipú. Saludos, soy Juan Pedro de Pichilemu. Saludos, Juan Pedro. Harto mensaje de WhatsApp. Recuerden que nos pueden escribir al +569 9207888. Mientras tanto, nosotros seguimos disfrutando de buena música. Escuchamos a esta hora a Sam Smith.

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1: La hora de la radio. Estoy leyendo sus mensajes y tengo un auditor, Juan de Peñalolén, que, ojo, ayer estuvo de cumpleaños, cumplió 61 primaveras, dice él. Así que, desde ya, feliz cumpleaños, Juan, espero que haya sido un día maravilloso. Y me dice lo siguiente: buenas noches, Juan, por acá en Peñalolén. Fue intenso, al menos 10 minutos de granizos. Fue mi cumpleaños súper llorón, 61 primaveras. Pues yo le digo, pero qué lindo regalo de la naturaleza también. Así que feliz cumpleaños a nuestro querido auditor Juan, que está conectado con nosotros y también nos da a conocer ahí cómo estuvo. ¡Oh! Me saqué un gallito. ¿Cómo estuvo la situación? Bueno, cosas que pasan. ¿Cómo estuvo la situación en Peñalolén? ¡Ay, qué me hacen reír! ¡Ay, ay, ay! Mira, ahora Mónica me está explicando, Rodrigo, acá, por qué me decía que era tremendo y desgarrador el tema para empezar. Se refiere al tema que escuchamos de Nico Ruiz, Partes Tuyas. Ahora entiendo, me dice, el tema musical del hombre que extraña y añora su amor y no la busca. Creo que es de Nico Ruiz. Lo canta con una potencia que me llegó al alma. Saludos. Gracias. Es verdad. Linda, rockera también. Parte muy lento, romántico y después le da con todo. Hola, Cami. Hola, Cami. Esto es lo que hubo, lluvia muy fuerte en la comuna de Macul. Y no es exageración. Un abrazo. Mira, me mandaron ahí la fotografía de cómo quedó el patio totalmente blanco con estos granizos que además eran muy grandes. Yo logré tomar varios y unos eran de aproximadamente 1 centímetro, 2 centímetros y redonditos. Ahí me pueden también ustedes contar su experiencia. Revisamos por acá también más mensajes. Aquí hay un auditor que me está molestando con un gallo. A propósito. A ver, bueno, me está molestando nomás. Bueno, moléstenme, no importa. Muy bonito todo, eso de los truenos y los relámpagos, la lluvia, los granizos, pero nos quedaron debiendo el temblor. Atentamente el inconformista, saludos. Mira, pero ¿cómo es eso? ¿Qué más quieren? Yo creo que fue suficiente, no queremos un temblor. 20 horas con 47 minutos, escuchamos a Ángel Parra Trío, María Elena.

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1: Revisando más mensajes, recuerden que nos pueden escribir al +569 9200 7888, tal como lo hace, a ver, ¿cómo se llama este? Ah, Moni, que nos está escuchando, dice, saludos para la Radio Bio Bio desde la isla Robinson Crusoe, como día viernes, preparándose para dar una vuelta por la costanera con las amigas, ya que la Pochi está de cumpleaños, pero me dice como día viernes, será como día sábado, porque es sábado. Avisando que no hay vuelos también, dice ella, está todo suspendido, así que estamos aislados desde hace varios días. Saludos, que estén bien, siempre los escucho. Saludos para ustedes también, pásenlo bien ahí con la Pochi. Cuídense del frío también. Revisamos más mensajes por acá. Mira, acá tengo un mensaje de Jorge, un auditor que nos dice, hola, no puedo dejar de pensar en ese pobre buzo, Carlos Aquea, todavía no lo encuentran en Caleta Chañaral de Aceituno, al lado de Punta de Choros. Esto queda como a 2 horas de La Serena al norte, la comuna de Higuera y Chañaral de Aceituno, un poco más allá de Punta de Choros al norte, todavía no lo encuentran. No se sabe de él, solo han encontrado un arpón y una aleta o pie de buzo y nada más. Se cree que fue un tiburón blanco porque cambio climático ha hecho cambiar también la temperatura de las aguas más cálidas de lo normal. Ojalá lo encuentren luego, ya completará una semana, mañana domingo. Oremos a Dios que aparezca y consuelo a su familia. Ojo, solo también se halló su camioneta blanca, hacía buceo con apnea, como lo hacen también en Isla de Pascua. Nos escribe Jorge también ahí preocupado por toda esta situación de esta persona que aún no ha podido ser encontrada. 20:53, les cuento que Autopista Central informa que hay un objeto en la pista para que ustedes tengan cuidado, específicamente la ruta 5 al norte, kilómetro 8, sector pasarela Lincoln, que está ocupando la pista izquierda. Circulen con precaución. Ruta del Maipo también dice precaución en la ruta porque se mantienen trabajos en atravieso Monterilla, kilómetro 166,5. Al transitar por el sector, mantente atento a la señalización y recuerda que la velocidad máxima permitida es de 70 km/h. Así que atentos a las condiciones del tránsito. Nosotros seguimos escuchando buena música, pero es el turno de Dua Lipa.

0: Escuchamos.
1: La hora de la radio. 20:57, estamos haciendo la hora de la radio y leyendo todos sus mensajes que nos están llegando, el +569 9207888. Saludo a Esther también, que me envía todo su cariño a través de los mensajes. Dice, mira, cariño y admiración también por ti, Esther, bendiciones por mil. Muchas gracias por estar conectados con nosotros, escuchándonos a esta hora. Hola, saludos desde Chépica, aún escucho la BioBio desde las 6 de la mañana. Juan Carlos Aránguiz, saludos para ti, Juan Carlos, desde las 6 de la mañana, ¿sin descanso o hubo un break? Cuénteme, ahí en el WhatsApp de la radio. Recuerden que también estamos revisando todo lo que está ocurriendo en las autopistas de nuestro país. Les contábamos hace un momento que hay que estar atentos en la ruta del Maipo, porque se mantienen los trabajos en Atravieso Monterilla, esto en el kilómetro 166. Al transitar por ese sector hay que estar atentos porque hay mucha señalización, y también recordar que la velocidad máxima permitida es de 70 kilómetros por hora en ese lugar. También Vespucio Sur informa de un obstáculo al poniente en la salida número 29 a Lonquén, comuna de Cerrillos, para que estén ahí también atentos a la señalización en la vía y por supuesto también conducir con precaución. Hay que estar ahí atentos a todo lo que está ocurriendo en las calles de nuestro país. En un ratito más también conectados a toda la red de BioBio Chile. Nos separamos un momento, ¿sí? Nos separamos un momento porque ya viene el informador y ya volvemos con más La Hora de la Radio.
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